0: algo fundamental para lo que es su mandato de preservar el valor de nuestra moneda. Además, cada vez el flujo de dólares es cada vez más alto, no es cada vez más bajo. Entonces, esto garantiza que no vamos a tener problemas del tipo de cambio como supimos tener en el pasado.
1: Lo reiteramos, le embargaron el departamento a Cristina Fernández, donde está presa con domiciliaria. Lo dispuso la justicia, entre otras propiedades, para preservar el patrimonio con vistas a un posible decomiso por 685 mil millones de pesos por fraude al Estado. Las tramas preventivas alcanzaron inmuebles en Puerto Madero, terrenos y residencias en las localidades de El Calafate y Río Gallegos. El fallo especificó que los embargos impiden la libre disposición comercial de las propiedades sin implicar un remate inmediato. El tribunal además intimó al Banco Galicia a informar en 24 horas sobre las cuentas y dólares de su hija Florencia Kirchner. ...10 grados la temperatura en la noche de Buenos Aires... ...77% la humedad.
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0: ¿Qué tal, amigos? Muy buenas noches y bienvenidos todos a lo que queda del día en Radio Mitre, este programa que hacemos con tanto cariño, con tanto afecto y con más responsabilidad que la de costumbre, porque claro, no está Gaby Anhelo, que es el conductor de este espacio, a quien le mandamos un beso grande, así, seguramente lo agarró el frío. El frío, podemos hablar, Gianluca Saraceni, ¿cómo le va a usted?
1: ¿Cómo están?
0: Del frío que está
1: están
0: haciendo.
1: Están a todos los, les digo a todos los oyentes también.
0: Claro, a todos los que están allí del otro lado, quizás frotándose las manos, quizás acercando sus cuerpos al calefactor. Viste que es típica que entras, te acercás así a las manos. Muchas gracias, Manuel Amor, buenas noches. Que acercás, viste, el cuerpo a la estufita, a lo que tengas para calefaccionarte, porque el frío que está haciendo por estos días es una cosa de locos. 10 grados 3 décimas la temperatura en este momento.
1: Pero se siente, ¿eh? Son 10 grados que se sienten mucho.
0: Es un 10 grados, pero con mucho viento, ese frío que se siente como en los huesos.
1: Sí.
0: ¿No? Y a una determinada edad se va sintiendo como un poquito más todavía. Ya te abrigás y no va alcanzando. ¿A Ale Bedoya le gustan estos días de frío? Nuestra productora en el HD mira para otro lado y hace que no
1: está, con la cabecita. Mientras regula la cámara,
0: ahí
1: dice
0: está.
1: No.
0: Ahí está, mira, ella está regulando la cámara de YouTube.
1: No, ese es el no.
0: ¿Eso es
1: de
0: un
1: la
0: no
1: cámara, mirá.
0: O un sí?
1: Uy, qué bueno esto. El sí es más es complicado, buena, ¿no? Aparte. O sea,
0: ¿te gusta el calor, que... Ale Bedoya? El calor.
1: Pero es más difícil.
0: Estamos volviendo, qué viste, bien, que la cámara hablaba. Bueno, como siempre, Ale Bedoya, que está en la producción, Ariel González, Manuel Amor, Gianluca Saraceni y Gaby, que está ausente con aviso en esta noche de fresco.
1: Sí. Y tenemos ausente el cumpleañero también.
0: Eso te iba a decir.
1: Mandar igual.
0: Muchos saludos, muchos besos, abrazos, porque lo queremos. Lo queremos, sí, tanto. ¿Tenía alguna fiesta planeada?
1: No, tenía
0: algún evento.
1: Un evento laboral.
0: Ah, tenía evento laboral.
1: Sí, tenía, bueno, un evento laboral que ya habían hablado con tiempo. Uh-huh. Así que no está Santino.
0: Yo Scioli, habíamos, ¿no? ¿Y el regalo qué hacemos? Pues vamos a contarles, oyentes. Claro, hoy es el cumpleaños de Santino Scioli.
1: Claro.
0: Preparamos una fiesta, teníamos todo armado.
1: Ah, pará. Y casi. Decí que hubo una última pregunta a mí porque estuvimos a nada de comprar la torta.
0: Claro.
1: Y Ale me preguntó, le digo, no, para que no viene. Así que bueno, porque recordemos hoy, ya que estamos y empezando a abrir el capítulo del fútbol, hoy era el partido de River, hoy tenía que jugar River por Copa Sudamericana en Colombia, partido que se suspendió, obviamente.
0: Se suspendió, claro, por
1: todo
0: la tragedia,
1: lo ocurrido,
0: ¿no?
1: Se va a jugar el partido de ida el próximo miércoles y la vuelta el miércoles siguiente. Entonces, bueno, a esta hora ya íbamos a estar palpitando el partido de River, que obviamente fue suspendido por lo ocurrido en Colombia. Si bien el partido de River es y va a ser en Bogotá, que no es la zona más afectada, por suerte, es una zona donde prácticamente no ocurrió nada de gravedad, obviamente que la emergencia en el país lleva a postergar el encuentro porque hay un tema lamentablemente mucho más importante.
0: Seguro, ¿no? No estaba mirando hoy las imágenes de rescate, de
1: Uf.
0: El silencio que intentaban hacer para de esa manera, bueno, tratar de escuchar si había personas y, bueno, lamentablemente el número de víctimas fatales que ascendió, ¿no?
1: Sí.
0: En las últimas horas.
1: Sí, a ver, los números lamentablemente van creciendo. Uh-huh. A modo oficial, lo que se pide en general es a modo oficial no dar cifras, hasta que estén los números confirmados, pero todos sabemos que de los 111 que había sido aquella primera cifra, ya son más de 200 y lamentablemente con el tiempo este número se va acrecentando. En un ratito te voy a contar una historia increíble, uh-huh, y si se quiere linda dentro de este contexto horrible de algo ocurrido en un rescate allí en Colombia.
0: La mujer...
1: Una criatura.
0: Ah, yo tengo otra historia. Dos historias que, bueno, conmueven, ¿no? Que
1: Uf.
0: Tienen que ver con el sufrimiento. Hablando de sufrimiento, de lágrimas y cambiando de tema, carta de Lionel Messi.
1: Uf.
0: Creo que lloramos, no solamente los argentinos, sino en el mundo entero, ¿no? Con esta carta que es desgarradora y que, bueno, uno es inevitable no sentir que te toque en alguna parte del corazón, ni hablar si perdiste a tus padres en alguna de los fragmentos, seguramente te sentiste identificado. Ya cuando empieza, cuando no caigo, o mejor dicho, no quiero caer, de esa manera comienza esta carta, vamos a tener una comunicación acerca de este tema, de cómo afrontar, ¿no?, la pérdida, los duelos, este dolor inmenso. ¿Qué pasará con su carrera futbolística? Porque en un momento da a entender,
1: sí,
0: ¿no?, que no sabe cuánto tiempo más va a continuar.
1: Sí, sí, sí, sí. A ver, en una parte de esta carta que, como decías vos, fue muy emotiva, que empieza hablando de esto de que decías, todavía no caigo, o mejor dicho, no quiero caer. Se me hace difícil imaginarme que ya no te voy a ver más, dice en el primer párrafo, que no vamos a hablar más. Sé que estabas sufriendo y que es lo mejor, pero te fuiste muy pronto. Todavía nos quedaba mucho por disfrutar juntos. Otra parte de la carta que a mí me choqueó fue cuando habla después de la final del mundo.
0: Que pensó que dice, había perdido,
1: exacto,
0: la selección.
1: Cuando llegué, dice Lionel Messi, creías que habíamos perdido la final por penales. Uh-huh. No pudimos hablar de nada, de todo lo que pasó, no pudiste disfrutar nada. No fuimos campeones, pero no sabes cómo disfrutamos cada partido. Una vez más tenías razón, tenía que estar y jugarlo. Con esto deja en claro que la situación del padre, de Jorge Messi, durante el Mundial era mala directamente, porque sabíamos o nos fuimos enterando con el correr del Mundial que la situación no era la mejor. Con un festejo de gol, con algunas palabras, con información que después aparecía, bueno, con lo tristemente ocurrido.
0: Y ahora
1: ocurrido.
0: Es la certeza de que no solamente, no, estaba todo muy mal.
1: Claro, después con lo tristemente ocurrido, bueno, que ya sabemos la fake news sobre la muerte de Jorge Messi, estaba bastante claro que la situación no estaba bien, pero es cierto, no teníamos la información o no se había dado a conocer la información de que era tan malo el estado de salud que ni siquiera era consciente de mucho de lo que estaba pasando. Y vos antes planteabas qué va a pasar con la carrera de Messi. Y hay una frase que es fuerte, que dice, o una más que es fuerte: no sé qué voy a hacer sin vos, no sé cómo seguir. Yo solo jugaba al fútbol y ahora tengo bastantes dudas de que vaya a seguir haciéndolo por mucho tiempo más. Estuviste al lado mío desde el principio, faltaba tan poquito para el final, ¿por qué no aguantaste ese poquito más y terminábamos juntos? Bueno, con las dudas de hacerlo por mucho tiempo más, deja abierta esta pregunta, ¿no?, de qué va a ocurrir. Entiendo también que es un momento de confusión para él.
0: Totalmente, la herida completamente abierta, ¿no?
1: Y sí, sí, porque pasaron 4 días nomás.
0: Nada.
1: Del fallecimiento, y más allá de que era una cuestión que lamentablemente, y queda claro con la carta, se esperaba en cierto punto, era una noticia que creo que la había ido procesando Lionel y que por eso estuvo así, y es parte también de lo que dicen en la carta. Bueno, también hay que entender que es todo muy reciente y veremos qué decisión toma con su carrera. Fuera de eso, también hay que decir algo.
0: Hoy se hablaba de Tevez, ¿no?
1: Bueno, claro, Tevez había contado en alguna ocasión que él cuando murió el padre perdió las ganas de jugar al fútbol porque miraba la tribuna y ya no estaba el padre, que había sido como el ídolo de él, decía. Hay que tener también en cuenta una cuestión. Messi tiene 39 años y... es lógico que la carrera no dure mucho más. Después habrá que ver a qué se refiere con ese mucho más, ¿no? Uh-huh. Si mucho más es un año, si mucho más son 4 años. Por eso digo, es lo menos importante de la carta más emotiva.
0: Seguramente.
1: Pero obviamente que hizo ruido esa frase de no hacerlo quizá por mucho tiempo más. La duda de si iba a jugar al fútbol por mucho tiempo más. Insisto, hay que ver a qué se refiere también con mucho. Si mucho son 5 años, bueno, seguramente juegue menos de 5 años. O muy posiblemente, con una figura como Messi no se sabe nunca.
0: Creo que no hubo argentino que a la distancia no quiso abrazarlo. Especialmente, bueno, desde el sábado que esto ocurrió y que se conoció la noticia, que trascendió la triste noticia, y hoy ni hablar con esta carta que publica en su cuenta de Instagram. Fuiste papá, amigo y representante. Siempre eras la persona que tenías que ser en cada momento y nunca te equivocaste en nada. Una persona ocupando diferentes roles y como dice él, ¿no? Nunca se equivocó.
1: No, y fue alguien que que siempre trabajó para el hijo y en silencio. Prácticamente no se le conocía la voz a Jorge Messi.
0: No. Pero hoy se están conociendo testimonios de un montón de gente que habla de las acciones que tenía, ¿no? De solidaridad, de un montón de gestos solidarios que tenía y en silencio.
1: Eso es. A mí me sigue sorprendiendo el silencio en el entorno de la familia Messi y lo bien que se ha manejado la cuestión comunicacional en la carrera de quizá el futbolista más importante de todos los tiempos. Y si no es él, está dentro de los tres, de los cinco, para no entrar en una discusión absurda. Es muy raro, y más en estos tiempos, que se logre tanto silencio bien entendido. Uh-huh. Que no haya rumores de nada, que no haya ruido por fuera, que no haya declaraciones, que no haya... Que simplemente sea la carrera de Messi
0: totalmente,
1: como jugador.
0: Preservando todo,
1: y no mucho más.
0: Preservando la intimidad.
1: Y más teniendo en cuenta que fue alguien siempre apuntalado por su familia. Bueno, esto, fuiste amigo, representante, entre otras cosas, además de padre, lo dice el propio Lionel. A mí siempre me llamó la atención eso. Insisto, más en estos tiempos, porque uno lo puede pensar, qué sé yo. La figura de Pelé, bueno, era un tiempo donde la comunicación era mucho menor. Y las figuras, si bien los futbolistas eran figuras internacionales, no eran lo que son hoy.
0: No.
1: Lo que significa la marca futbolista, la marca persona a nivel mundial. Messi es uno de los tres seres humanos más conocidos del mundo, debe ser hoy.
0: Seguro.
1: Y así
0: seguro.
1: Todo, el padre que fue quien lo acompañó siempre... No se le conoció prácticamente la voz.
0: No, la otra vez, en el sábado con Gaby, compartíamos imágenes de una entrevista que había dado en Rosario, Jorge, en el mes de marzo. Y estaba bien.
1: Sí, y bueno, son...
0: Tremendo, tremendo.
1: Enfermedades de mierda.
0: ¿Qué otras cosas fueron sucediendo en este día?
1: Bueno,
0: ¿por dónde vamos a ir?
1: En títulos deportivos, mala jornada para los equipos argentinos, ¿sí? Principalmente en las copas, porque Platense por Copa Libertadores recibía como local a Coquimbo Unido de Chile, lo ganaba 1-0, era todo fiesta, y sobre el final Guido Badalá empató las cosas para los chilenos, 1-1, la vuelta será la semana que viene. En Chile no es tan malo el resultado, pero es malo si se tiene en cuenta que Platense ganaba hasta el último minuto. Algo quizás similar a lo que le ocurrió a Estudiantes ayer, que ganaba 1-0, no faltaba poco, pero era mucho más que la Católica y le igualaron el encuentro. Y perdió Tigre como local 1-0 contra Montevideo City Torque por Conmebol Sudamericana. Otra mala noticia para un equipo argentino. Ahora, el gran título de la jornada tiene que ver con Independiente, que acaba de perder 4-0 contra Atlético Tucumán por Copa Argentina, quedó eliminado en los octavos de final en cancha de Newell's, 4-0. Una derrota durísima y una pregunta que queda abierta y que seguramente tengamos respuesta a lo largo del programa. ¿Tendrá fuerzas para seguir el técnico del Rojo? ¿Seguirá siendo Quinteros el entrenador de Independiente? Bueno, la derrota, la verdad que es muy dura, inesperada contra el equipo de Falcioni, no porque no pueda perder Independiente ni porque viniera de la mejor manera, pero perder 4-0 es durísimo. Durísimo para Independiente, que insistimos, veremos cómo se repone de esto. En el torneo local tiene 6 puntos en 4 partidos. Había empezado bien, algo que lamentablemente le viene pasando mucho a Independiente, que había empezado bien, había jugado bien contra Estudiantes en un partido de vuelta, había ganado 2-0, le había ganado a Newell's 1-0 como local, y cuando parecía que se encaminaba todo lo futbolístico, perdió con Vélez. Perdió el otro día con Platense y ahora pierde 4-0 contra Atlético Tucumán, que le dio una verdadera paliza, golpe durísimo para el Rojo. Seguramente, como decía, vamos a estar atentos a lo que ocurra. Bueno, en materia deportiva también se jugó la Supercopa de Europa. El PSG volvió a demostrar que es el mejor equipo del mundo. Le ganó 2-1 al Aston Villa. Vamos a repasar en un ratito otros resultados de la Libertadores, de la Sudamericana. Y obviamente también nos vamos a meter en la actualidad. Vamos a hablar de lo que está pasando en Colombia. Vamos a hablar también de una jornada movida desde lo judicial. Aníbal Lotoqui, que se negó a declarar en el primer día del juicio por la muerte de un paciente, Rodolfo Cristian Zárate, un paciente de 50 años que falleció tras someterse a una cirugía estética en abril de 2021 en una clínica de Caballito. Por eso se lo está juzgando a Lotoqui, que se negó a declarar. El Piti Álvarez y otra jornada que lo involucra judicialmente. Bueno, y algunas cuestiones más que tienen que ver con nuestra política que en un rato vamos a desarrollar.
0: ¿Te suena este ruidito? Escucha. A la fritura me refiero, ¿eh? Este me parece que estaba rayado. Tenía algún que otro golpecito, Nelly. Me parece que hay que limpiarlo. Está muy usadito, está muy gastado. ¿Sabes por qué estamos escuchando ese ruidito típico?
1: Guay.
0: De cuando vos tenías un tocadisco, tenías una bandeja, tenías el antiguo... ¿Cómo se llamaba? El combinado, por ejemplo, en tu casa, que era el mueble ese grandote que estaba en el living, y tenías una pila de discos impresionantes. Claro, los discos de vinilo. Hoy, 12 de agosto, además de ser el cumpleaños de Santino Sciola, de Mariano Altavista, le vamos
1: te
0: a mandar un beso también.
1: Beso grande.
0: Es el Día Internacional del Vinilo. Día Internacional del Vinilo, que parecían desaparecidos. Mira, ahí estamos viendo la imagen de una bandeja. Ay, no, eso era tremendo cuando pasaba. Marcelo Nelly seguramente ha trabajado, porque ahora ya es todo computadora, pero usted cuando trabajaba allá por la década del 80, ponía vinilos, ¿o no? Claro, la radio era vinilos.
1: Ah, ya sé, pero ¿qué le estás queriendo decir a...?
0: No, bueno, tiene sus años. No, es joven, pero trabaja desde hace mucho tiempo. Eso es lo que pasa.
1: Si es joven y trabaja...
0: El tema es que durante más de tres décadas, 50, 60... 70, o te diría desde los 60 hasta los 80, la manera de llevar a un artista al living de tu casa, ¿cuál era? A través de un disco.
1: Claro.
0: Disco de vinilo. Antes eran de pasta los que se rompían, pero en 1948 aparecieron los primeros discos fabricados con vinilo. Los anteriores se hacían de otros materiales, procedencia metálica, y otros compuestos cuya desventaja era la fragilidad y el desgaste. Claro, antes, los que estaban antes se te caían y se te rompían, ¿no, Marcelo? El disco, el anterior. Después, imagínate, vino el vinilo, revolucionó todo. Después vino el cassette, en algún momento convivieron. Después que vino el CD y ya está, lo hizo desaparecer prácticamente.
1: Sí. Y ahora ya directamente es...
0: Y ahora volvió. Desde hace unos años está la... gente que por ahí colecciona, hay como
1: sí, ferias, una moda.
0: Hay una moda de volver a lo vintage, y artistas de ahora que también sacan su edición vinilo, no sé.
1: Tengo una amiga, Candela Aicine, le mando un beso, que tiene, es fanática.
0: ¿Tiene vinilos? ¿Usted veía vinilos en su casa?
1: Sí,
0: ¿sus
1: pero
0: padres,
1: no tanto.
0: ¿Sus abuelos?
1: Sí, pero no tanto. En mi casa con mis padres, sí, pero yo agarré más la etapa allá del CD.
0: Claro. No, yo sí.
1: Ya eran más de colección.
0: En mi casa había vinilos de alta tensión que venían de todos los colores, ¿entendés? Verde, amarillo, no sé, tenía rojo, venían de colores, con imágenes extrañas. Había vinilos, me acuerdo, de Julio Iglesias. Había vinilos de María Marta Serralima. Había vinilos de niños, de Aristogatos. Había vinilos de Pipo Pescador, de Cantaniños. Te queremos preguntar. Vinilos en el recuerdo, ¿cuál viene a tu memoria? Si tenían en tu casa tus abuelos, si tenían tus padres, si vos tenías de chico algún vinilo. 11-3-0-0-3-0-7-90. Si conservás vinilos, qué sé yo. Yo tengo, no sé el nombre en realidad, cuando le tenías que dar cuerda para reproducir, la bit. Esa tengo. Esa tengo una. Que le tenés que dar cuerda,
1: claro.
0: Le pones el disco y... No, es impresionante. Hablamos de vinilos en el 11-3-0-0-3-0-7-90 y también te estamos leyendo todo el tiempo a través del YouTube de Radio Mitre. Ingresás Radio Mitre. ¿Este es en vinilo? Sí, ¿no? A ver, y cuando movías la púa, ¿qué pasaba? ¡Ay, Dios mío!

0: Bueno, viajamos a Colombia y la situación no es positiva después del terremoto de 7.4 ocurrido en esta semana. Que obviamente, después del lunes que tuvimos la noticia, sigue la noticia allí en Colombia con los rescates. Una buena dentro de lo malo. Un equipo de rescate en Cali logró rescatar con vida a un bebé y a un adulto entre los escombros. Por eso digo, la situación es durísima, pero dentro de lo duro, la emoción, imagino, de ese equipo de rescate que logró salvar la vida de un bebé y que quizás se convierta en ese momento, por lo menos para los rescatistas y para quienes presenciaron esto y para quienes lo vemos a distancia, en un símbolo de esperanza. Por eso es tan importante que haya silencio alrededor de los rescates, alrededor de los escombros. Porque en este caso lo que se escuchó fue gritos del adulto, pedidos del adulto y llantos también del bebé. En YouTube estamos viendo las imágenes, gracias a Ale Bedoya. Uh-huh. 6 meses tiene el bebé que fue rescatado. Ay, yo no les puedo explicar a quien nos escuchan por radio. Es realmente, parece un muñeco. El bebé entre los escombros y el adulto, fue una tarea muy larga. El adulto daba la sensación de que estaba como cubriéndolo con el cuerpo. Fue una tarea muy larga de rescate porque tuvieron que mover los escombros con muchísimo cuidado.
1: Claro.
0: Por suerte, insisto, para los rescatistas, una buena noticia. Y lamentablemente esto que viene ocurriendo en Colombia, hablamos de Cali, donde ocurrió este rescate, de Pereira, de Manizales, hasta acá confirmados más de 200 muertos, se decretaron 3 días de duelo nacional y se empieza a trabajar ya a contrarreloj porque se empieza a agotar el tiempo para hallar sobrevivientes. Recordemos, esto fue el lunes en el horario de la mañana, ya estamos en la noche del miércoles, tarde-noche en Colombia, porque allí son las 19 horas 27 minutos. Se empieza a agotar el tiempo para hallar sobrevivientes, pero este símbolo de la esperanza en una situación horrible, lamentable, que obviamente aquí nos afectó también y mandamos un fuerte abrazo a todo el pueblo colombiano por lo que se está viviendo.
1: Recién estábamos hablando con Ale Bedoya, nuestra productora, y veíamos la foto de Lenny Fernández, es el nombre de una joven oriunda de Pasto, Nariño, fue hallada muerta tras el terremoto. Y la encontraron en una posición que mirá, ahí estamos viendo la foto de Lenny Fernández. La encontraron abrazando a su perrito. El perrito, o sea, ella salvó a su perrito, lamentablemente perdió la vida. Ese es el perrito que estamos viendo en imagen y estamos viendo la imagen de ella también, que la encontraron sin vida entre los escombros. Y bueno, de esa manera logró salvar, ella ya se dedicaba, ¿no?, a rescatar animales y a cuidarlos y demás, y perdió la vida de esa manera, protegiendo a su perrito.
0: Sí, la verdad que es durísimo y las imágenes son muy tristes. A distancia aquí, por lo que vemos, son imágenes muy tristes de gente fallecida, de gente herida, de gente que perdió todo. Porque obviamente que el daño material es el menos importante en este tipo de tragedias, pero también mucha gente que durante su vida entera trabajó para tener quizá una casa y hoy se encuentra con que no tiene nada, que se derrumbó, que perdió todo. La verdad que es impactante. Bueno, también muchos artistas, ¿no?, que se han ido solidarizando, muchos artistas colombianos también que activaron fundaciones después de lo que fue este
1: la
0: temblor.
1: Ayuda.
0: Sí, Maluma, Karol G, Shakira, J Balvin, algunos de los que empiezan a ayudar a su país.
1: Además, tan cerca, ¿no?, del terremoto que sucedió en Venezuela, con muy poco tiempo de diferencia otro. Así que son imágenes realmente tremendas las que vemos que llegan desde allá. Estamos en el 1130030790. En un ratito tenemos una comunicación muy especial, porque estábamos hablando de Leo Messi, acerca del dolor que está atravesando, del duelo, así que vamos a estar hablando con un especialista acerca de esas cuestiones. Ahora llegamos a las 9:30, es el momento de las noticias.
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4: 9:30 de la noche, cielo nublado en Buenos Aires, 7 grados 9 décimos la sensación térmica. Caputo volvió a hablar del riesgo Cuca. Dijo que a Kicillof no lo quieren ni tocar, ni Cristina, ni la Cámpora, ni Massa. Además, según el ministro, un regreso del kirchnerismo sería el infierno.
5: ¿Por qué te levantan un Kicillof? Porque el kirchnerismo representa el infierno. Entonces, ¿qué necesita la oposición? La oposición necesita que ustedes se paralicen. Entonces, ¿cuál es el objetivo atrás de eso? De levantar, aumentar el riesgo Cuca. Porque ellos saben que el riesgo Cuca congela a todos. No porque crean que Kicillof va a ganar. Porque si creyeran que va a ganar, se juntarían con él.
4: Condenaron hasta 17 años de prisión a policías corruptos y narcos. El Tribunal Oral Federal número 1 de San Martín condenó a 24 personas y absolvió a otras 6. El fallo probó una red dedicada al armado de causas, cobro de coimas y robo de drogas. Las penas más altas, 17 años de prisión, recayeron sobre el exteniente Adrián Palermo Baeta y el comisario Marcelo Di Rosa. La sentencia validó la investigación por el falso operativo Leones Blancos. En ese procedimiento, policías sustrajeron media tonelada de cocaína al clan Loza. El tribunal dispuso enviar las actuaciones para profundizar la investigación sobre responsabilidades judiciales. El proceso involucra al destituido ex fiscal de San Isidro, Claudio Escapolán, por sus vínculos con la organización narco. Cielo nublado en la noche de Buenos Aires, 9 grados 8 décimos la temperatura, 77% la humedad.
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0: Bueno, son las 9:35 minutos. Estamos conversando ¿ya? con vos. Sí, ya así de rápido. En el 11-3-003-0790 estamos conversando también en el chat. Y estaba leyendo, me colgué leyendo mensajes, ¿no? Que van llegando historias, porque te estamos preguntando en el Día Internacional del Vinilo, ¿qué recuerdos tenés de estos discos? Si en tu casa había un combinado y vos veías los discos o los escuchabas, si alguna vez rompiste una púa y te comiste un reto de aquello, porque claro, no se podía tocar. Por lo menos en mi casa era cosa de grande. ¿No? Yo les tenía pánico, no me quería acercar a la púa porque era una cosa como muy, muy sensible en cuanto lo golpeabas un poquito. Y el disco también, si lo manoseabas, se rayaba. No era, era algo que tenías que cuidar de una manera especial. Yo te cuento porque vos no, no tenías en
1: no,
0: tu casa.
1: Pero me gustó.
0: Pero era como, no se acerques al combinado.
1: Me gustó y recordé esa frase cuando eras chico de no, esto es cosa de grandes.
0: No, esto es cosa de grandes, eso no se toca.
1: Con eso te...
0: ¿Cómo? Isabel Peralta dice, mi esposo compra todos los vinilos. A lo guapo que dice, tengo 500. ¿Quién ¿cómo? Quiere o puedo o puede pagarlos? Mirá vos, 500 vinilos, no sé de cuál tendrá, no sé. Y dice, y una Technics, ¿está bien dicho, Marcelo? ¿Qué es una bandeja?
1: Claro,
0: ah, es la que
1: hay atrás.
0: Bueno, y también estuve haciendo averiguaciones acerca de la discoteca de Radio Mitre. Porque acá, ¿saben la cantidad que hay? Por ejemplo, en la discoteca que está, si no me equivoco, en el primer piso de Mansilla 2668. ¿Tenés idea, Marcelo, cuántos discos hay? Tírame un número aproximado. ¿De cuántos discos? Estamos hablando de Radio Mitre, que cumplió 100 años, ¿no? Y que... Más o menos, un poquito menos, un poquito menos. Tengo el número acá, espera que lo estoy buscando. 11.000 vinilos. Más de 11.000 vinilos que guarda Radio Mitre. Es impresionante. Te estamos preguntando a vos qué vinilo recordás, porque lo escuchaban en tu casa, o porque tenía una portada muy especial, porque también era todo un tema el tema de la portada, ¿no? ¿Qué ponían? Recién alguien recordaba, espera que acá está, El lado oscuro de la luna, dice Luis Alberto Gómez, que también sí tiene una portada icónica, ¿no? Ese disco. En un rato volvemos con tus mensajes, con historias de vinilo, tenemos una comunicación acerca de ese tema también, pero... Vamos a hablar unos minutos con la doctora Marcela Re. Ella es especialista en neurobiología del trauma relacional, porque estábamos todos conmovidos con la carta que publica, que hace pública Lionel Messi, acerca del dolor que está atravesando por la partida de su papá, en el que deja un montón de frases que nos toca el corazón y que nos preguntamos... ¿Volverá a jugar al fútbol? ¿Será mucho tiempo más? ¿Será que abandona? ¿Qué tal? Buenas noches, doctora. ¿Cómo le va? Mi nombre es Adriana Verón y estoy con Gianluca Saraceni.
2: Hola, Adriana. Buenas noches. Gianluca, también buenas noches y muchas gracias por invitarme. Un placer.
0: Al contrario, doctora. Se suele decir que el tiempo cura todo. En el caso de una pérdida tan importante, ¿el tiempo cura también? ¿Vale?
2: Hay muchos factores que intervienen, el tiempo, la compañía, el apoyo terapéutico también, pero bueno, hay el tiempo por sí solo no cura todo. Uh-huh. Es lo que uno hace con ese tiempo. Y respecto a lo que comentabas, que era una carta demasiado emotiva, de verdad que sí, ¿no? Y algo que quiero comentar, ¿no? Cuando él dice, no sé cómo seguir, cómo voy a hacer para seguir, cuando expresa esa parte, ¿no? Y su papá fue su papá, entrenador, sostén al mismo tiempo. Uh-huh. Y el duelo no es solo tristeza en ese caso, ¿no? Cuando hay una cuestión identitaria, de identidad, y es ahí donde sacude el para qué hago lo que hago, cómo voy a seguir
0: no
2: viviendo.
0: Sé qué voy a hacer sin vos, la frase que usted trae, ¿no? A colación, dice, no sé qué voy a hacer sin vos, no sé cómo seguir.
2: No sé, claro, no sé cómo voy a seguir viviendo, porque hay una cuestión de identidad que se fragmenta ahí. No sé cómo va a ser mi vida de ahora en más sin tenerte en vida, sin tenerte como sostén, sin cuando él habla de que esperaba ese mensaje después de los partidos, también ahí hay una cuestión de esperaba esa compañía, esperaba esa mirada de su papá, a pesar de que estaba a la distancia. Uh-huh. Entonces, acá hay una cuestión identitaria, también hay una especie de no pudiste disfrutar nada, hay una culpa por lo no vivido, que es natural. La mente busca cerrar algo que quedó abierto, y es muy común en procesos de duelo. Y no es un juicio sobre lo que se hizo mal, sino que es algo muy común en estos procesos. También cuando él habla de que su cuerpo no rindió, sus piernas no rendían, ¿no? Hay un tema que el vivir en un estado de alerta constante, como él expresa que lo vivía, en este no saber qué iba a pasar, en esperar el mensaje, el cuerpo reparte recursos entre sobrevivir emocionalmente y rendir físicamente. Y el cerebro busca, como mecanismo de protección, es como que se apaga una cierta parte de lo que es una estructura cerebral de la corteza prefrontal, porque si no entra en colapso.
0: Esta vez,
2: cerebro, no.
0: Esta vez intenté ir contra mi físico, pero no pude. Es tremenda.
2: Exacto.
0: Esa frase.
2: Exacto. En otras palabras, no podía rendir físicamente, sobrevivir emocionalmente, porque estaba en hipervigilancia, estaba como también viviendo un duelo anticipatorio, porque el cuerpo ya estaba en alerta antes del fallecimiento. Cada partido esperando el mensaje. Ese sistema nervioso ya venía sosteniendo tensión semanas antes del hecho consumado.
1: Doctora, decíamos hace un rato que está claro que Lionel Messi es una de las personas más famosas del mundo. Ya uh-huh. Ante un dolor tan grande siempre es complicado transitar los días posteriores. ¿Este nivel de exposición, este nivel de fama puede llegar a afectarlo de peor manera todavía, teniendo en cuenta que es alguien que no puede simplemente desaparecer, entre comillas, un ratito del mundo y refugiarse sin que se hable de él?
2: Yo creo que sí, que ahí yo creo que hay que tener mucho respeto y empatía. Él es además de ser figura pública y una de las personas más famosas del mundo, es un ser humano como cualquiera. Y expresó desde su mayor vulnerabilidad: esto es lo que soy, esto es lo que viví y no sé cómo voy a seguir. Entonces ahí yo creo que de respeto por él, por su familia y ser empáticos, ¿no? Porque no es fácil ser una figura pública como él y atravesar un proceso de duelo. Uh-huh. Por eso decía al principio, no pasa por el tiempo, sino que hay muchos factores que van a intervenir. Y por sobre todas las cosas, respetarlo, respetar su proceso y si se tiene que guardar, como expresabas antes, Gianluca, pues lo deberá hacer, y no es un tema de fragilidad. Pedir sostén tampoco lo es. El sistema nervioso se calma en compañía, uh-huh, y sana también en compañía. Y respecto a la pregunta de si se va a retirar, tampoco creo que es atosigarlo con ese tema. Yo sé que es una pregunta que se preguntan y que nos preguntamos todos, ¿no? No me corresponde opinarlo, pero lo que sí puedo decir es que esa pregunta que él se está haciendo a sí mismo, de la idea de continuar, se ponga en duda en este momento, es algo neurobiológicamente esperable, uh-huh, es parte del proceso, no necesariamente la decisión final. Y acá entra en juego lo que decía anteriormente, el tema de su identidad ligada a su propio padre, ¿no? Que fue sostén, fue entrenador. ¿Cómo sigo viviendo? ¿Cómo va a ser mi vida? No va a ser igual. Y es normal que se esté replanteando si va a seguir. Entonces, ¿qué hago? ¿Quién soy ahora sin mi papá?
0: Totalmente, totalmente, porque cambia absolutamente toda su vida, ¿no?
2: Exacto, ¿para qué hago lo que hago? Uh-huh. Es también cuando hay una cuestión identitaria. Entonces sacude ese, y hay que reconstruir esa identidad alrededor del papá que ya no está viviendo, uh-huh, en este plano.
0: Saliendo de la imagen gigante de Messi, una de las personas, como decía Gianluca, recién más conocidas, más famosas en el mundo entero, veía un mensaje de un oyente que decía: hay que transitar el duelo. Si lo llevamos a lo cercano, a un conocido, a un familiar, ¿cuál es la mejor manera de acompañar a alguien que está atravesando un momento similar?
2: Yo creo que pasa, como decía anteriormente, por el respeto, por la empatía, por no forzar, no jamás decirle a alguien que ponga fuerza de voluntad, porque...
0: Qué importante eso, lo que no hay que hacer.
2: Una persona que está con un cuadro depresivo, el error más frecuente es decirle que no pone fuerza de voluntad, que no pone de sí, y no pasa por fuerza de voluntad. Entonces es tiempo, es compañía, la persona se regula en compañía y también sana. Uh-huh. En compañía, con respeto, con empatía. Y
0: qué importante esto de no decir: bueno, vos tenés que salir, no sé, se me ocurre, ¿no? Vos tenés que salir, divertite, ponete linda, ponete lindo, anda a algún lugar, comprate ropa, digamos. Y respetar que si la otra persona no tiene ganas de hacer eso, quizás no es lo que necesite, ¿no?
2: Claro, la típica frase cliché: no le gustaría verte llorando.
0: No.
2: O sea, a ver... Eso es muy escuchado, y que la persona se reprima por... No, a ver, si la persona tiene, no puede reprimir esas emociones. Uh-huh. Y el vínculo no se corta con la muerte, se transforma. Seguir presente en, digamos, el duelo empieza a encontrar un lugar, y no es que ya se supera, que hay un día en el que, listo, ya está superado. No, va encontrando un lugar.
0: Ricardo Gómez, otro oyente, dice: ¿el duelo es eterno?
2: No. Depende de cómo se trabaje, con qué herramientas, uh-huh, se trabaje, y no dejarlo solamente, es decir, ocuparse de qué hago en este tiempo. Y si tengo que recurrir a un terapeuta, pues no es signo de fragilidad, es algo natural. Poder trabajar de la mano de un terapeuta para que me acompañe y tenga herramientas para poder transitar este duelo de la mejor manera y de la manera más saludable posible, porque además tiene niños, una familia, una esposa, y que lo van a apoyar seguramente y estarán a su lado, y tiene, uh-huh, una familia, por lo poco que sé, una familia muy, muy unida, muy sana, pero creo que también está el tener, como decía anteriormente, el tener empatía, respetar sus tiempos, respetar sus silencios, uh-huh, y comprender esto, ¿no? O sea, no especular con que, ay, no, se va a retirar, esto lo dejó entrever. No, es normal. Cualquier persona se estaría replanteando quién soy ahora, qué es lo que hago, para qué hago lo que hago. No sé qué voy a seguir, no sé qué va a ser de mi vida ahora, cómo voy a seguir viviendo. Entonces hay que reorganizar esa identidad alrededor de su realidad de ahora.
0: Doctora, ¿y cuál es el momento en que una persona que está atravesando un duelo debería buscar un apoyo profesional?
2: Y cuando esa persona siente verdaderamente que bueno, que no tiene ganas de vivir. Cuando hay una pérdida de identidad, hay una, digamos, se fragmenta el yo. ¿verdad? Entonces, ahí se pierde muchas veces si el sentido de vida, las ganas de vivir, cuando se pierden las ganas de vivir. Entonces, es muy sencillo, y hoy lo vemos con más frecuencia, especialmente en personas públicas, entrar a una depresión es muy fácil. Salir es bien difícil. Entonces, si yo empiezo con alarmas de que estoy entrando a una depresión, pues no esperar que estoy entrando a una depresión, ¿no?
0: ¿Y esas alarmas cuáles son? Esos,
2: pues no quererse levantar de la cama, estar llorando todo el tiempo, no tener ganas. Bueno, hay personas que están congeladas y no lloran y piensan que están mejor porque ya no lloran. Y eso es una alarma también, el no poder llorar. Muchas personas tienen crisis de ansiedad, ataques de pánico, no tener ganas de comer o comer, tener atracones, no simplemente estar triste. Estar triste no es estar entrando en una

0: la depresión, pero si ya esa tristeza está tomando una dimensión y está ocupando gran parte de mi vida y me imposibilita sociabilizar, trabajar, cubrir las necesidades básicas, que es dormir, comer, pues ahí no hay que esperar a entrar en una depresión.
1: ¿El insomnio puede ser uno de los síntomas?
0: Sí, por supuesto. Uh-huh. Y la persona, el dormir es una de las...

0: cubrir. Entonces, si hay insomnio, si la persona está en este modo alerta que explicaba antes, en esta hipervigilancia constante, en modo lucha-huida, es decir, el cerebro está preparado para luchar-huir, duerme poquito, pero las poquitas horas que duerme las duerme mal. Ese cuerpo está liberando excesos de cortisol, que es la hormona madre del estrés. Y un cerebro que libera excesos de cortisol es un cuerpo que va a desarrollar a lo mejor enfermedades autoinmunes también, no solamente tiende a una depresión, el vivir en un estrés constante.
1: ¿Y cómo puede hacer uno, como conocido de esa persona, como familiar, como alguien que le desea el bien, para ayudarlo si esa persona no quiere, no acepta la ayuda o no reconoce que quizás está en problemas o entrando en una depresión y dice, no, yo estoy bien?
0: Yo siempre digo, no puedo ayudar a nadie que no quiera ser ayudado, que no reconozca tener una problemática. Eso es real, no lo puedo. Hay personas que muchas veces me dicen, pero es mi hija la que está sufriendo. Sí, bueno, pero no, tampoco se le puede llevar, por más que sea mayor de edad, obligada.
1: Hay que
0: Y
1: respetar
0: entonces
1: sus
0: así
1: tiempos.
0: sucede. Exacto, pero también eso es un arma de doble filo porque también se desencadenan una ola no lo quiero mencionar, pero una ola
1: No,
0: de.
1: lo que pasa es que uno también dice, bueno, ¿hasta dónde ayudo y no estoy invadiendo al otro también, ¿no?
0: Sí, a ver, no se puede obligar a una persona a, que son dos cosas diferentes, a duelar en tiempo récord. Ahora, es muy diferente a no se puede obligar a una persona a que vaya a terapia porque yo le estoy viendo que está entrando a una depresión o estoy viendo que esa persona está teniendo conductas de consumo, de estupefacientes, legales, ilegales. Si esa persona no quiere y no reconoce como sí tener una problemática, yo no puedo obligarle. Porque no puedo ayudar a nadie que no quiere ser ayudado.
1: Correcto, correcto. Si no, ya es invadir y no es la idea.
0: No sé si quedó clara la idea.
1: Sí, para
0: A
1: mí
0: ver.
1: sí. Digo, nadie puede ayudar, a mí me quedó este concepto, nadie puede ayudar a alguien
2: Que
1: que
2: no
1: no
2: quiere.
1: reconoce siquiera que está teniendo una problemática, si no la ve.
0: Exacto.
1: Quizás primero debería esa
0: Exactamente.
1: persona identificar ese problema y después a partir de ahí buscar ayuda. Respetar los tiempos y esto que decíamos, básicamente. Empatía.
0: Exacto, empatía, respeto. Ahora, cuando hay una situación grave que puede ser depresión por un trauma no resuelto, por un duelo no resuelto, hay cuadros depresivos y que hemos estado viendo en el país últimamente una ola de suicidios. Eso era algo que no quería mencionar. Pero si la persona no decide, incluso la internan y decide, pues, la externación, pues mucho no se puede hacer. Entonces, por un lado, tener empatía, respeto y no decirle a la persona, pues, que ponga fuerza de voluntad, porque es lo peor que se le puede decir a una persona, porque no pasa
1: Claro,
0: la
1: encima que
0: depresión
1: está
0: por una
1: atravesando
0: fuerza de
1: un dolor,
0: voluntad. Sí. No, no es
2: retarlo,
0: una
2: cuestión de voluntad.
0: Claro, no, no, no, para nada.
1: Doctora, muchas gracias por la comunicación.
0: No, por favor, gracias a ustedes, Adriana, Gianluca, un gusto. Y acá estoy para cuando necesiten.
1: Le
0: Para mí es un
1: agradecemos
0: placer.
1: y ojalá lleguen estos conceptos, ¿no? A alguien que está atravesando un momento doloroso o tenga un conocido, algún afecto que también esté pasando un momento de esta naturaleza. Que tenga usted buenas noches.
0: Igualmente, buenas noches.

0: repasamos algunos resultados de lo que fue la jornada deportiva, ya nos vamos a meter de lleno en Atlético Tucumán Independiente. Para algún desprevenido, Independiente perdió 4-0 contra Atlético Tucumán en la cancha de Newell's Old Boys de Rosario y quedó eliminado.
1: Pienso en María Isabel Sánchez, ¿no? Que es de Independiente.
0: Sí,
1: un besito,
0: sí.
1: ¿Cómo debe estar?
0: Durísimo, no, durísimo feo. Golpe para Independiente, que quedó eliminado en octavos de final de la difícil siempre para Independiente Copa Argentina. Pero hubo fútbol también de equipos argentinos a nivel internacional. Platense lo ganaba 1-0 como local contra Coquimbo Unido por la ida de los octavos de final de la Conmebol Libertadores. Y sobre el final Guido Badalá empató las cosas. Fue 1-1 final. Palmeiras, equipo brasilero, le ganaba 1-0 a Cerro Porteño y sobre el final se lo empataron también. ¿Pero por qué yo decía actividad argentina? Bueno, porque el gol de Palmeiras lo hizo el Flaco López, uno de los jugadores que fue al Mundial a representar a nuestra selección. Gol del Flaco López cuando Palmeiras se había quedado con uno menos como local. Se lo empató Cerro Porteño sobre el final. Ya están jugando también por la Libertadores en 28 minutos. Cruzeiro y Flamengo empatan 0-0. Y en Copa Sudamericana, Tigre no pudo como local, perdió 1-0 contra Montevideo City Torque. También la ida de los octavos de final, en este caso Copa Sudamericana. La próxima semana jugará en Montevideo para intentar dar vuelta la serie. Y por esa misma Copa, también como visitante, Atlético Mineiro le ganó 1-0 a Bragantino. Es decir, hasta acá en 4 partidos de las Copas Internacionales, ningún triunfo de los locales. Algo llamativo. Pero te dije, en un rato vamos a hablar de Independiente porque los rumores empiezan. ¿Qué va a pasar con Gustavo Quinteros? ¿Se va? ¿No se va? ¿Lo echan? Con la gente de Independiente estaba muy enojada. Cantó la famosa canción Que se vayan todos.
1: ¿Ah, sí?
0: En un ratito, si te parece, después de las noticias, vamos a escuchar al técnico de Independiente porque obviamente el fútbol argentino para los grandes no está siendo nada fácil. El mejor es Boca, que ayer ganó, pero de ahí en adelante. San Lorenzo en crisis, viene de perder el clásico contra Huracán. Racing en crisis, no puede conseguir triunfos y hay enojo de la gente. River.
1: Está todo mal.
0: Hablar.
1: ¿Qué pasa?
0: Y ahora Independiente. ¿Y qué pasa? Bueno, creo que cada historia merece un capítulo aparte de cada club. Pero definitivamente a los grandes se le está complicando. E Independiente, que había empezado bien el semestre con 2 triunfos, perdió 2 partidos seguidos después en el torneo y hoy perdió 4-0 contra Atlético Tucumán.
1: Perfecto, estamos llegando a las 10 de la noche. Gracias por todos los mensajes. Gracias Herminia Castillo, que bueno, van dejando opiniones acerca de lo que veníamos hablando. A Isabel, a Patricia Morrison, Ricardo Gómez, gracias, que también deja su mensaje. En un rato te escuchamos a vos también en el 113-003-0790. Mensajes que fueron llegando acerca de los vinilos en el recuerdo, si tenías en tu infancia, si escuchaban en tu casa, si había un combinado, si había una bandeja, si estaba el otro, la vitrola, ¿no? Que le dabas cuerda y demás. Después a las 10:30 se viene la segunda parte de lo que queda del día, la mesa de los galanes que ya está lista, preparada para quedarse con vos a partir de esa hora. Ahora César Benítez con las noticias.
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4: 22 un minuto, cielo nublado en Buenos Aires, 9 grados 8 décimos la temperatura. Rumbo al 2027, el peronismo busca una posición común contra la eliminación de las PASO. Kicillof, Máximo Kirchner y Sergio Massa se reunieron con gobernadores y legisladores aquí en la ciudad de Buenos Aires. Coincidieron en la importancia de mantener las elecciones primarias. De este encuentro organizado por los jefes de los bloques peronistas en el Congreso, José Mayans y Germán Martínez, también participaron Gildo Infrán, Ricardo Quintela, Sergio Cilioto, Gerardo Zamora y Gustavo Melilla. Ferraresi fue designado asesor municipal tras renunciar a la intendencia de Avellaneda. Ocupará un cargo creado especialmente y cobraría algo más de 10 millones de pesos. El nombramiento fue dispuesto por su esposa y sucesora, Magdalena Sierra. Jorge Ferrari se dejó a la intendencia de Avellaneda hace un mes para proyectarse hacia la gobernación bonaerense en el 2027. El dirigente peronista fue designado por su esposa, Magdalena Sierra, actual intendente de Avellaneda, jefe de asesoramiento institucional de ese municipio. Siete grados nueve décimos la sensación térmica en Buenos Aires. 77% la humedad.
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0: queda del día. Lo importante también es lo que vos nos decís por WhatsApp. Déjanos tu mensaje al 113-003-0790.
1: Hola, habla Alejandro. ¿Qué tal? ¿Cómo les va? Muy bueno el programa y me encanta el viaje a los vinilos. Yo tuve la suerte de tener la colección completa de los Beatles ya en aquella época y la realidad que era como una competencia, ¿no? Un abrazo fuerte, que estén bien. Buenísimo el programa. Hasta luego. Chau, chau.
2: Y equipo, te cuento que el vinilo que más recuerdo y todavía lo tengo es Made in Japan de Deep Purple. Con ese vinilo le hice pelota los dos parlantes al combinado de mi viejo, en el cual escuchaba música clásica. Bueno, yo puse humo sobre el agua y otras cosas y le desconé los parlantes. Así que es el día de hoy que me acuerdo de la cara de mi viejo y ese disco lo atesoro porque fue parte de mi juventud. Saludos, Willy, desde Texas, desde Houston. Chao.
3: Hola chicos, buenas noches, gracias por la compañía. Sí, yo tenía vinilos en casa y tenía uno especial en mi adolescencia que era el de Madonna, que lo amaba. Enojada con mi hermana, no quería prestárselo, no tuve mejor idea que ponerlo entre el colchón y la base de la cama. Claro, después en un momento nos sentamos y chau vinilo. Ay, horrible. Pero bueno, fueron lindos momentos.
4: De Javier, les hablo de Marco Paja, Leo Sousa. Mi primer vinilo que todavía tengo lo compré cuando tenía 12 años. La Biblia de Box Day en San Antonio de Padua, me acuerdo. Grandes recuerdos y tengo muchos vinilos de los 60 y de los 70 hasta algunos de los 80. Un abrazo y buen programa.
5: Hola, hola. Daniel desde Sarasota. Los vinilos, sí, increíble. Buenísimo. Qué lindo. Ahí en Buenos Aires, mi viejo había comprado alto equipo de alta fidelidad en esa época, en los 70s. Fisher, Bandeja Torres, Baffles acá y ahí escuché por primera vez el Submarino Amarillo y la banda de del Sargento, por supuesto, The Beatles. Increíble el sonido, no me lo voy a olvidar nunca más. Y eso era joven todavía, ni siquiera estaba colgado ahí de la rama. Saludos.
6: Gracias por jugar con nosotros. Hermosos los mensajes de vinilo que van llegando. 1948, ese es el año en que, bueno, aparecieron los primeros discos fabricados en vinilo. Habíamos contado que los anteriores se hacían de otro material, que eran muy frágiles. Se te caía un disco y chau, fuiste. Pasó a mejor vida, se rompía en pedazos, por eso fue también tan importante la llegada del vinilo. Gracias a eso mejoró el tiempo de grabación, pasó de 4 minutos a 45. Ya tenías el lado A y el lado B, el disco que traía dos caras. Una permitía alrededor de 30 minutos de reproducción de música de cada lado. El sonido áspero, clásico y típico de la tecnología analógica son apreciados por los coleccionistas. Esta palabrita me gustó, coleccionistas y aficionados que hasta hoy en día conservan ejemplares, que buscan adquirirlos. Así como hay gente en Parque Rivadavia que se junta a intercambiar figuritas, claro. También está el que dice, me voy a comprar unos vinilos. Bueno, Gaby anheló, ahora le picó. Sí. No sé, este año empezó, ¿no?, con el tema de los vinilos.
7: Sí, este año.
6: Que le gusta, que va coleccionando. ¿Vos le regalaste para el cumpleaños?
7: Le regalamos con Ciolita para el cumpleaños.
6: ¿No te acordás?
7: De Virus. No. Uno de Virus, no me acuerdo cuál, Picasso. Pero uno de Virus porque había dicho alguna vez acá que le gustaba Virus, pero no me acuerdo cuál, la verdad.
6: Mira, por ejemplo, si escuchás bien, mira, ahí está el ruidito. Esa es la púa, ¿no? Es como una suciedad, una cosa así rarita que se percibe al escuchar, que se debe al polvo microscópico que está pegado por electricidad estática a la superficie. Es como una fritura que surge, que constituye la rusticidad y le da ese toque clásico que para algunos es fantástico, el toque antiguo a la música que en el vinilo se reproduce. Hay alguien que sabe mucho de este tema. Recién decíamos, coleccionistas y aficionados. Fabián Alonso es uno de ellos, que está en línea y le vamos a preguntar todo acerca de la colección de vinilos. ¿Cómo está Fabián? Acá Adriana Verón, Gianluca Saraceni te saludan.
8: ¿Qué tal, Adriana? ¿Qué tal, Lucas? ¿Cómo anda? Acá... Un saludo a ustedes, a la audiencia.
6: Bueno, feliz día. No sé si saludarte. Tema de vinilos.
8: No.
6: ¿Cuántos sí, tenés, sí, Fabián?
8: Y yo en mi colección debo tener cercano a los 8.000, 10.000 discos, por ahí aproximadamente.
6: Perdón, Radio Bastante. Mitre tiene 11.000 y estamos hablando de una señora discoteca. ¿Vos tenés 10.000 cerca de...?
8: Sí. No llego a los 10.000, pero debo estar en los 8.000 discos por ahí. Pensá que yo tengo 55 años y desde los 14 años colecciono discos que compraba de chiquito. Mi padre encantado de la música, mi abuelo tanguero y escuchaba disco de Pasta, como vos lo aclaraste antes en tu comentario. Mi abuelo tocaba el violín. Así que imagínate, y escuchaba, se sentaba a escuchar los discos de Pasta con los amigos en el living de la casa, abría la puerta y la gente pasaba y se quedaba ahí escuchando el tango. Y después de ahí, yo tenía ahí, imagínate, 6 años, así que me quedaba con ellos, y algo muy impactante que me quedó es que ellos escuchaban toda la obra completa y después se quedaban charlando de ese tango, de la melodía, de las letras del tango, y la gente en la calle, antes, en esa época, uno tenía la puerta abierta y la gente en la calle se ponía en la baranda y se quedaba escuchando, y me acuerdo que ellos eran 4 amigos que se sentaban una vez por semana, me acuerdo los jueves, a escuchar un disco de tango, porque bueno, mi abuelo era violinista, integraba una orquesta. Y era fantástico, y ahí agarré yo la manía de escuchar la música en vinilo después cuando fui creciendo, ¿no?
6: ¿Dónde tuviste esta infancia tan musical, Fabián?
8: En Villa Pueyrredón.
6: ¡Qué bárbaro!
8: En Villa Pueyrredón. Yo vivía en Devoto.
6: ¿Un vecino del barrio tenía el reproductor, ponele, o eran en todas
8: casas? Mi abuelo, al ser violinista y tocaba con una banda de tango importante, con una orquesta, viste, antes las orquestas de tango iban mutando, ¿no? O sea, capaz un tanguero, por llamarlo así, tenía diferentes músicos que lo acompañaban. Entonces, mi abuelo siempre tenía el famoso combinado de disco de Pasta, que era un mueble de madera hermoso, donde tenía el reproductor, por llamarlo así, con unas botoneras de plástico redondo, era fabuloso, y escuchaban los discos de Pasta de 78 revoluciones, que vos aclaraste.
6: Pero digamos
8: bien,
6: que era como el grosso tu abuelo de la cuadra que tenía eso, o en todos los hogares
8: correcto,
6: había.
8: Correcto, era el grosso, y
6: wow. Porque
8: él podía acceder a esos discos, entonces era ya como una cultura que se generaba en la época de antes, como también pasaba, acá te puedo contar un poco más de historia de que pasaba hace muchos años atrás en Japón, que en Japón la gente no podía acceder a los discos, entonces solo era para gente de clase alta, entonces había bares, y hoy siguen existiendo esos bares, donde la gente se iba al bar a escuchar un disco, en su momento capaz de jazz, que era por lo general, hoy cambió mucho, y la gente capaz se sentaba a almorzar, a cenar o a tomar un té en Japón, y el dueño del bar ponía un disco, siempre teniendo equipos de alta fidelidad, y la gente se sentaba a comer y simplemente pagaba esa comida para escuchar música, porque no tenía la oportunidad de escuchar música de otra manera, porque pensá que hace, en los años 50, 60, no existía, estaba la radio y estaba el vinilo, no estaba ni el cassette, no había CD, no había nada.
6: Claro.
8: Entonces, en mi caso, mi abuelo tenía el equipo reproductor y se sentaban, era ya... Todos los jueves a las 4 de la tarde se sentaban a escuchar todos y en los discos de pasta.
6: Qué hermosa,
8: y
6: bueno, imagen.
8: Y ahí empezó todo.
6: Estoy viendo la película, no, te juro que los veo a tu abuelo, ¿cómo se llamaba o se llama tu abuelo?
8: Juan Pascual Casafórmica. Es más, él vino de Italia en barco a los 2 años. Una historia terrible, ¿no? Hermanos gemelos, y la mamá de mi abuelo se tomó un barco en la guerra, lo trajo a mi abuelo a Argentina, lo dejó en una tía y agarró al otro hermano, lo llevó a Nueva York por miedo a que los maten en la guerra. Y bueno, y la historia es muy linda porque ellos nunca se conocieron en persona, ninguno de los dos quiso viajar, ni uno a Argentina ni el otro a Estados Unidos a conocerse, y tuvimos que viajar nosotros para conocernos, y eran gemelos. Y mi abuelo, bueno, empezó a estudiar música y se hizo violinista y empezó a tocar con las bandas de tango, ¿no? O sea,
6: es una novela.
8: Sí, es una novela, totalmente, es una
6: novela. ¿Tenés idea cuál es el vinilo más antiguo que tenés en tu colección?
8: Y los discos de mi abuelo, de pasta, que todavía los preservo, que ni los quiero tocar porque a veces tocas alguno y se rompen, ¿no? Porque hay que tener un buen cuidado en cuanto a la humedad, que ya no se escuchan más los discos de pasta. Hoy se escuchan los discos actualmente, pero por ejemplo, de los discos de ahora, de, vamos a llamarlo, después de que ya se inventó el disco que lo hizo Columbia,
6: claro,
8: que fue quien sacó el primer disco, uh-huh, que por lo general fue un disco de jazz, otro de en 10 pulgadas del famoso Frank Sinatra. Hoy de esos discos te podría decir que tengo discos del año 50, 50 y pico, viste, discos capaz viejos así de Sinatra, de Elvis Presley o cosas así, y uno va subiendo año tras año con los vinilos. Y bueno, y lo mío es un coleccionismo más de... yo no soy coleccionista de cualquier cosa, sino de música que me gusta.
6: Claro.
8: Y la música que a uno... A ver, todos sabemos que, y al que nos gusta la música, que la música genera sensaciones, más allá en el formato que uno la escuche, ¿no? En un CD, en un cassette, en un vinilo, en streaming, en el celular. La música genera un estado de ánimo, o te cambia el estado de ánimo, o te genera alegría, tristeza. O sea, es como que hoy es imposible vivir sin la música.
7: Ahora, Fabián, hay algo en esos orígenes que contabas de tu abuelo que me parece que lo sigue teniendo el vinilo, o lo sigue teniendo la música, un disco físico, que tiene que ver con tomarse el tiempo para escuchar. Esto de todos alrededor de un disco escuchando, o de un reproductor, está claro, ¿no? Pero escuchando un disco, y no la música como algo de fondo.
8: Tal cual, mirá, vos lo dijiste, el vinilo, la música, el vinilo genera nostalgia. A ver, si tuviera que resumir por qué mucha gente compra música, en especial gente capaz de 30 para arriba, así, es un tema de nostalgia, de tener lo que capaz antes uno tenía cuando era joven, ¿no? O sea, a mí me pasa esto y le pasa a mucha gente. Y genera... ¿Qué es lo que genera el vinilo que capaz no lo genera otro formato, pero capaz los que escuchan música en CD podrán estar o no de acuerdo, pero también les pasa lo mismo, ¿no? Que al poner algo físico, en este caso estamos hablando del CD, por eso a los que son coleccionistas de CD pueden estar o no de acuerdo. A ver, cada uno... Como yo siempre digo, cada uno escucha la música en el formato que quiere y es respetable, y no hay por qué generar, viste, un Boca-River.
6: No, seguro.
8: Entonces, el vinilo genera tiene ese toque de que la tapa o la tapa, que en verdad la tapa del vinilo se llama carátula, ¿no? Donde uno puede agarrar la tapa del disco, saca el disco, lo pone, se escucha entero, no tiene un, para la gente de mi edad, un forward o un skip para adelantar el tema. El disco se escucha de entero, de punta a punta, lado A, lado B, salvo que tengas algún disco, viste, los que son más chiquititos, los de 7 pulgadas o 10 pulgadas, que viste, traen un tema, dos temas. Pero lo que genera el disco es que el vinilo, más que el disco, genera una atmósfera, genera una nostalgia, genera ese momento en el cual vos te sentás y le dedicás esos, no sé, 50, 60, los minutos que traiga el disco a escucharlo, ahora, a sentirlo.
6: Pensaba en cómo cambiaron las costumbres, la cultura, porque ahora estamos hablando de scrollear, del tema de las redes sociales, de estar en TikTok y de no permanecer, no sé, más de 10 segundos. 10 segundos ya es una barbaridad, ¿no? Sí, 2-3 segundos, claro, mirando una publicación, y vos estás hablando de 50 minutos dedicárselo a un disco y todo el trabajo mental y cómo va cambiando la imaginación y un montón de otras cosas, dedicarle una hora a escuchar música, a estar con el celular tiki tiki tiki.
8: Mira, hay muchos casos que, a ver, cada uno tiene su forma de escucharlo. O sea, yo te cuento un poco la mía y la gente que conozco al lado mío, ¿no? Pero tenés gente que capaz pone un vinilo, se queda capaz sentada 10, 15 minutos y se pone a hacer otra cosa, y tenés gente que se sienta como hago yo. Yo tengo no te escucho un vinilo todos los días. Tengo mis momentos, o sea, en los capaz, claro, son 3 días a la semana, uh-huh, pero esos capaz 3 días a la semana, una vez que se acuestan capaz mis hijos o me siento con mi mujer, y tengo una costumbre hace muchos años que decimos, bueno, a ver, ¿qué podemos escuchar hoy? Tal disco, ¿no? Tal vinilo, ¿no? Bueno, tal autor. Bueno, entonces agarrás el vinilo y lo que hacemos siempre con ella es empezar a investigar. Nos sentamos los dos en el living, escuchamos tranquilo, nada de celulares. Es como que nos conectamos ambos dos, como también podés estar solo y te conectás solo.
6: Sí, sí, o sea, atención plena.
8: Atención plena, y ahí, por ejemplo, a nosotros nos pasa que empezamos a investigar, por ejemplo, vamos a agarrar un artista, por ejemplo, por agarrar algo que todo el mundo conoce, los Rolling Stones o los Beatles, ¿no? Por ejemplo, entonces, no sé, agarrás el disco de los Rolling Stones, Sticky Fingers, ¿no? Uh-huh. Entonces agarrás la tapa, entonces empezamos a averiguar, decir, bueno, ¿qué quisieron mostrarnos en la tapa del disco? ¿Quién la hizo? ¿De qué hablan las letras? ¿Qué quieren transmitir con estas letras? Porque pensá que antes la música, hace mucho tiempo atrás, ¿no? La música siempre fue un método también de revolución, de palabras que hablaban de muchas cosas. Hablemos, no sé, de Marvin Gaye, cuando hablaba de la guerra de Vietnam, o sea, el disco What's Going On, es fabuloso escuchar las letras de ese disco, porque habla de todo el momento en que Estados Unidos pasaba con la guerra de Vietnam y ellos estaban en contra de la guerra de Vietnam, cómo ataca al gobierno, ¿no? O sea, mucha protesta hay, ¿no? Entonces, uno, cuando yo me siento a escuchar un disco, entonces miro la tapa que dicen las letras,
6: claro,
8: y empiezo a investigar.
6: Una historia, ¿no? Es un marco, historia, es todo, claro, un momento, es como sentarte a ver una película.
8: Claro, yo hago a veces eso y digo, bueno, ¿qué pasó en ese país? ¿Qué pasó en el mundo? ¿Qué pasó en Argentina? ¿Quién más sacó un disco en Argentina? ¿Qué pasó en Argentina? Por lo general a veces lo llevo a Argentina siempre, ¿no? Mirá, ¿qué pasó en Argentina y quién sacó un disco en Argentina? Capaz justo le tocó sacar algo, no sé, a Charlie o a, no sé, a quien fuese, a Sumo, a Los Redondos, se entiende, ¿no?
6: Sí, o algún totalmente. Tanguero. Fabián, vos sabés que estábamos hablando de la cantidad de discos que hay también acá, en sí, Radio Mitre, ¿no? Y estábamos hablando de 11.000, sí, más o menos, que tiene la discoteca de Radio Mitre. Decíamos, vamos a hablar con Mario Villanueva, responsable de la discoteca, de la radio. Le vamos a preguntar, acerca, si te parece, lo vamos a sumar a la charla para continuar unos minutos más hablando de este tema apasionante que es los vinilos y el regreso, podríamos decir, ¿no? De la moda de vinilos. Mario, ¿cómo estás? Tanto tiempo. Hola. Mario Villanueva en línea.
9: Hola, buenas noches, ¿cómo están?
6: Pero muy bien, acá indagando el tema vinilos y nos sorprendíamos con la cifra de vinilos de Radio Mitre. Y mientras tanto veíamos también en el YouTube algunas de las... ¿Cómo dijiste, Fabián, que se dice correctamente? La portada no se dice.
8: No, la tapa del disco, en verdad, todo el mundo le dice la tapa, pero en verdad... vamos a decir que la tapa se llama la carátula.
6: La carátula. La carátula.
8: Pero no importa. Pero
9: yo le llamo portada.
8: La tapa.
6: Ah, ¿vos le decís portada?
9: Claro. Yo le digo portada, sí, sí.
6: Ah, perfecto.
8: Sí, sí, empiezo.
6: ¿Cómo se cuidan los discos, los 11.000 vinilos que hay en Radio Mitre, Mario?
9: Mirá, primero que están en muy buen estado. Uh-huh. Y cuando vamos a digitalizar alguno de los discos, que a veces... nos sucede que no tenemos el disco compacto y recurrimos al vinilo, agua y jabón. Agua y jabón.
6: ¿Y no se raya?
9: Tibio. No se raya. Si lo haces cuidadosamente, no se rayan.
6: Ahora, no. ¿Qué pasa con un disco que tiene una raya? ¿Ya no se puede revertir eso?
9: Difícil, difícil. Si es superficial, sí, hay unas máquinas nuevas que se puede recuperar, pero si la raya es muy profunda... Difícil, Adriana, muy muy difícil.
6: Uh-huh. Vos nos enviaste algunas portadas o carátulas que sí. Queríamos compartir con los oyentes en el YouTube. Había uno de Sandra Mianovich, ¿puede ser?
9: Sí, el primer disco de Sandra Mianovich, exactamente.
6: A ver si lo podemos ver ahora en el YouTube. Es la portada del primer, una Sandra Mianovich, una nena. Ah.
9: Sí,
6: y hablábamos...
9: el que tiene el famoso tema Falta Poco Tiempo, el de la publicidad de cigarrillos.
6: También Almendra.
9: Sí.
6: La magia de Sandro.
9: Sí.
7: Sí. Algunos estábamos viendo antes, por ejemplo, de Almendra. Y escuchá.
6: Este disco, a ver.
9: Ahí está.
10: ¿Cómo estás, mi amor?
6: Qué hermoso.

0: ¡Qué maravilla!
1: A ese día que no.
0: ¿Qué hablamos de joyitas? ¿Cuánto puede llegar a salir en el mercado de vinilos vintage un disco como este que estamos escuchando?
2: Y la verdad que hoy los discos están muy caros, sobre todo cuando son ediciones de época, como en este caso que te cuento de Sandra. Yo hoy hablaba con Manuel y le contaba, por ejemplo, hay un vinilo de Fabiana Cantilo, que es el primer vinilo de Fabiana Cantilo, que se llama Detectives.
0: Sí.
2: Que es difícil de conseguir, hablando de disco de época, ¿no? Es difícil de conseguir. Y ese disco hoy está arriba de 200.000 pesos.
0: Ah, tremendo, tremendo.
2: No.
0: Fabián, ¿cuál es la figurita así más codiciada? ¿Y de cuánto podemos hablar?
3: Y hay de todo. Hay, como decía ahí Mario, o sea, tenés las figuritas difíciles del rock nacional y tenés las figuritas difíciles del rock internacional. Pero, por ejemplo, hay discos de jazz argentino que son muy codiciados, se fabricaron muy pocos y capaz te puedes tener un disco que pueda valer $2,000. Y los discos de rock nacional, por ejemplo, él ahí mencionó uno, pero si vamos a algo muy recientemente como Los Redondos, por ejemplo, los discos, las primeras ediciones de los discos de Los Redondos, capaz en un buen estado rondan los 250.000 pesos, 300.000, depende en el estado que esté, pero tenés de todo. O sea, los discos hoy, porque nosotros, o sea, yo también vendo vinilos, tengo una tienda online y también antes tenía un local. Hoy los discos a nivel internacional empezaron a subir mucho de costo. Entonces, primero porque se puso de moda desde la pandemia, hizo un boom desde la pandemia a nivel mundial. ¿Y qué pasa? No dieron abasto las fábricas a fabricar la gran demanda que había, ¿no? Uh-huh. Por ejemplo, alguien que, este es un dato de color, ¿no? Pero, por ejemplo, en un momento Taylor Swift sacó el disco Love, si lo conoces, es el Rosa,
0: sí,
3: ¿no? Ese disco le llevó a la fábrica más grande del mundo, que está en Europa, que se llama GZ Media, que está en la República Checa, que es donde se hacen la mayoría de los discos, le llevó a la fábrica estar fabricando para ese disco casi 3 meses la cantidad de discos que vende Taylor Swift.
0: Claro.
3: Hoy Taylor Swift, según una página que es muy conocida por todos, que se llama Discogs, la otra vez informó las ventas, ¿no? Y casi Taylor Swift en las ventas internacionales de discos se lleva casi el 70-80% de las ventas. Y después todo el resto le queda a todos los demás artistas. O sea, es increíble lo que vende esta chica. Ahora, vos agarrás un vinilo de Taylor Swift y ves toda la puesta en escena que hay dentro del disco, cómo está hecho, el póster que te viene, el insert, que es la verdad que es para aplaudir, porque yo en mi vida vi, en el último disco que sacó, en mi vida vi una producción tan elegante, por ponerle esa palabra, a un vinilo.
0: Fabián, está para seguir charlando, pero tenemos que entregar el programa. ¿Cómo te encuentran en redes sociales?
3: En redes sociales, en Instagram, es London Records AR.
0: Perfecto.
3: Y si no, la página web es londonrecords.com.ar.
0: Te agradecemos, te mandamos un beso grande.
3: Dale, muchas gracias por llamar.
0: Al contrario. Bueno, Mario, ¿podemos pensar, por ejemplo, de la radio? Porque, digo, vuelve mucha gente que compra, que colecciona, que intercambia también en la radio, pero que vuelvan los vinilos en vivo o no, en algún momento.
2: ¿Los vinilos en vivo?
0: Claro, la programación de en la radio en general. Porque así como era en su momento, que era todo. ¿Cuántas bandejas había? ¿Dos bandejas? ¿Tres bandejas? ¿Cuatro bandejas? Me dice Marcelo Nelly que había. En su momento, claro, cuatro, después dos. ¿Puede volver en algún momento también?
2: Sí, puede ser. ¿Y crees que te cuente una primicia?
0: Sí. Ah, bueno.
2: Estamos.
0: ¿Se puede contar?
2: Se puede contar. Estamos preparando un programa especial de vinilos con Marcela Labarca.
0: ¡Ah, espectacular! Oh, oh. ¿Todo vinilo?
2: Todo vinilos.
0: ¿Se sabe la fecha? ¿Podemos adelantar algo más o no?
2: Todavía no, pero estamos preparando. Estamos ahí preparando el programa.
0: Claro,
2: todo de vinilos.
0: Claro. ¿Qué me decías?
2: Que todavía no, la fecha no la tenemos, pero lo estamos preparando.
0: Está bien. Mientras tanto, los martes lo escuchamos a Juan Carlos, ¿no? Con Juan Carlos de Inicier, que también claro, hace Noche Juan de Vinilos, Carlos. Un clásico también de la radio.
2: Sí, sí, Juan Carlos es fanático de los vinilos.
0: Bueno,
2: fanático.
0: Ya tenemos la primicia de que se viene entonces un programa completo de vinilos, no me lo pierdo ni loca. Mario, gracias por charlar con nosotros a esta hora tan tarde. Te mandamos un beso grande.
2: Chau chicos, suerte.
0: Chau, chau. Mario Villanueva, de la discoteca de Radio Mitre, contándonos las intimidades de los discos que se guardan acá.
4: Mira, mi padre me manda uno de Almendra.
0: Ah, ¿también? Sí. ¿Una portada o una carátula?
4: No, directamente me mandó el disco. En este momento. Bien. Lo agarró y le...
0: Ah, mirá qué lindo. Mañana lo vamos a ver. 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Nos van a matar. Desaparecemos. Chau.

0: Salud La Barra, bienvenidos a lo que queda del día en la versión Super Mitre, hasta la medianoche en el programa de Gaby Anhelo. Aquí estamos con toda la banda, con un tema central, me parece que es Independiente.
1: Qué bárbaro, ¿no?
2: ¿Cómo están los grandes? Sacando Boca, porque hay que reconocerlo, que es el que más ordenadito está y deportivamente está más o menos bien. Los grandes.
0: Con poquito nomás, porque tampoco...
2: Con poquito, dije, ¿eh? Con poquito, sin sobrarle demasiado, pero están...
0: 4-0.
2: Pero a comparación del resto, no sea...
3: Yo vi todo el partido, cuanto menos raro. Parecía que Independiente estaba jugando contra el Milan, en diferencia de velocidad, en diferencia de tensión.
1: No, yo digo esto nada más.
3: A mí me llevó a pensar eso.
2: ¿Vos estás queriendo decir que los jugadores fueron a menos?
3: No sé.
2: A
3: mí me pareció
2: muy... Dale, habla clarito,
3: pero,
2: Martín.
3: Pero, Paulo, de verdad, había una diferencia de velocidad que no existe entre esos dos equipos. Había una... Era abismal la diferencia de velocidad. Entonces, digo, ahí hay algo raro. Puede ser un mal día de uno, un mal día del otro. Puede ser. Puede ser que...
0: ¿Entraba
3: que...
0: el penal de Montiel cuando estaban 0-0?
3: No sé.
1: No creo que digas...
3: Si te hacen cuatro, perdés 4-1.
1: No, pero pará. Lo hablamos afuera. No creo que haya pateado al palo...
3: No. Ahí vi intención de querer hacer un gol, la verdad. Y hasta sí, lo pateó bien.
0: Porque lo patea fuerte, arriba.
3: Si lo vas a errar, erralo así.
0: Buscando el ángulo.
3: Pero yo te digo que había mucha diferencia entre lo que proponía un equipo y el otro.
0: Ahora... ¿No existe ese vos?
1: No existe.
3: Bueno.
0: ¿Estás muy seguro, flaco?
1: Sí, estoy seguro.
3: No, está bien, porque es un momento también que sospechamos de todo, que lo primero que hacemos es elaborar teorías conspirativas.
1: Yo te voy a decir, lo voy a decir desde adentro. Me ha tocado estar en planteles, en situaciones donde no te llevas bien con el técnico. Y jamás pasa por la cabeza hacer lo que dentro de la cancha, lo que plantea Martín o lo que... rondan el imaginario de la gente.
0: Pero hay
1: rendimiento. Si no hemos reunido.
0: Ha habido rendimientos y.
1: No, pero. A esto voy. Si no hemos reunido, decir, escúcheme, señor, esto así no va. O usted se va, o nos vamos nosotros.
0: Bueno, eso es más o menos lo mismo. Porque
1: no es lo mismo.
0: Y vos sabés que todos los jugadores no se pueden ir, Franco. No se pueden rescindir todos los contratos.
3: O sea, básicamente lo que le está diciendo, andate.
1: Sí, claro. Pero hay una diferencia muy grande.
3: Sí, en ir para la triqui.
1: A jugar a menos para que se vaya el técnico.
3: Pero no, entonces, ¿cómo se explica?
0: Jugar a menos no, pero que hay equipos que vos te das cuenta que no quieren jugar, Flaco.
3: Bueno, yo percibí eso.
1: Pero vos sabés que no se salva nadie ahí, ¿eh? Porque además Independiente no es que viene bárbaro y vos decís, bueno, con esto zafamos y después retomamos todo y vamos, vamos.
0: No, pero en el revoleo, a ver, pasa algo, en el revoleo siempre hay alguno que gana también. Jugadores que no lo han tenido en cuenta, viene otro técnico que pasan a ser titulares.
1: Sí, pero para eso tenés que estar todos de acuerdo, ¿eh? No es que deciden dos por todos y
0: hay beneficiados,
1: ¿viste?
0: Pero si decidieron tres, el resto no puede hacer mucho, si hay tres que deciden, vamos para aquel lado. Perdió Independiente, fue goleado por Atlético Tucumán, quedó fuera de la Copa Argentina, era el primer partido de estos octavos de final, el primer cruce de octavos de final, Atlético Tucumán, que viene de perder ahora, ¿con quién fue que perdió el fin de semana? Pero perdió...
2: Con Sarmiento
0: en Tucumán.
2: Perdió el invicto, porque estaba, creo que invicto hasta ahí, ¿eh? Venía bien Atlético Tucumán. Con varios empates,
0: mucho empate tenía. Perdió, ahora, fue 4-0 goleada, llama la atención.
3: No, vi un par de golazos, porque tampoco hay que sacarle mérito a Atlético Tucumán.
0: Cuando
3: yo arranco esto, un poco le saco mérito.
0: Hay buenas definiciones.
3: Hay unos golazos tremendos.
0: Lo fue llevando.
3: Bueno, contraataque.
0: Pero al margen de la derrota de Independiente, que pierde 4-0 con Atlético Tucumán y se queda fuera de Copa Argentina, ya el clima venía mal desde antes.
1: Sí.
0: Independiente viene de perder contra Platense de local el viernes por el campeonato, hoy pierde por Copa Argentina y en la previa el rumor ya era de las horas del entrenador están contadas o si pierde hoy se tiene que ir. Hoy, esta tarde se hablaba mucho de esto, este mediodía, esta mañana se hablaba mucho de eso.
2: Tenés razón, Atlético Tucumán había ganado un partido, había empatado el campeonato y perdió uno con Sarmiento.
0: Y perdió con Sarmiento.
2: Regular.
0: Pero había ganado, regular.
2: Una campaña regular.
0: Perdió de local con Platense.
2: Sí.
0: Bueno, perdió con Sarmiento. Entonces, el clima ya estaba mal antes. Y cuando termina el partido, de las declaraciones del entrenador... Las declaraciones de Gustavo Quintero.
1: No dejan ver que puede quedarse con esas declaraciones. Porque lo que dijo es para decir, bueno, cierro la carpeta, hasta luego, gracias.
0: Pero es que ahí está, Flaco. El tema es que cuando un entrenador hace una conferencia de prensa de esto, le apunta a los dirigentes y le apunta al plantel, acto seguido lo que tiene que decir, les estoy presentando mi renuncia.
3: Pero uy, ¿te acordás que cuando River lo golea a Vélez en cancha de River y después Quintero va a la conferencia de prensa, medio que carga contra los jugadores? Y yo me acuerdo lo que decíamos acá, era ¿cómo sobrevive este técnico después de haber cargado contra los jugadores, después de comerse una goleada con baile en la cancha de River? Y terminó saliendo campeón con Vélez.
0: Está bien, pero era el inicio, muy el inicio. Ahora,
3: era muy el inicio.
0: Acá ya hay un semestre anterior donde no repitió, había otras expectativas. Y él les está diciendo a los dirigentes, no me trajeron los jugadores que yo quería, no armamos el plantel que yo quería. Y hoy dijo, mi cuota parte de responsabilidad es esta. Y también habla de los jugadores. Entonces, es difícil cuando termina un partido así. ¿Cómo es? Porque, ¿cuál es el mensaje? Yo siempre, después dice, yo me quedo, cumplo los contratos. Hoy te están llamando.
3: ¿De quién, che?
2: Claro.
0: Cuando él dice, yo cumplo los contratos, es un mensaje para los dirigentes. Miren que si quieren interrumpir esto, van a tener...
1: Échenme
2: y van a tener que poner la plata.
0: Lo cual es aquello de yo cumplo todo el contrato, también entra en discusión si pensamos que un día tenía que dirigir una final siendo el técnico de Vélez y se fue al casamiento de la hija. Y el contrato sí, en el contrato no está que vos no dirijas algunas finales, vale. Algunas sí y otras no.
1: Pero era en Vélez. Ahora está independiente.
0: Bueno, está bien, pero él dice yo no cumplo el contrato.
1: Sí, quiso, claro. Mejor, a ver,
0: no dijo yo no cumplo el contrato
1: yo
0: con
1: yo lo conozco a Gustavo Quintero. Fue compañero de él.
0: Sí, es cierto.
1: No es ese tipo de personas, digamos, en lo que dijo con respecto a los jugadores, ¿no? Nunca fue de cargar con un compañero ni a los jugadores, ¿viste? Siempre ha sido responsable él por toda la cuestión. Está incontrolable ese teléfono.
2: Hacen goles todo el tiempo. ¿Qué pasa?
1: Está bien, pero lo
2: podés
1: bajar,
2: Ya lo bajé, ya está.
3: Sigan haciendo goles.
1: Que sigan haciendo goles, pero le podemos...
2: Ya lo bajé, ya está.
1: No, claro.
2: Lo bajé.
1: Dice que no hagan goles.
3: Claro, el problema bajarlo. No eran los goles.
0: Ay, ay, ay, qué momento.
1: No, sí, digo...
0: Che, a ver, Ariel,
2: Lo peor que no sé ni quiénes fueron, ¿eh?
0: ¿Puedes llamar al departamento técnico de la radio, alguien que tenga de teléfono, un ratito, así podemos seguir haciendo el programa?
2: Ah, no, ya desapareció. Entonces, ya lo muteé.
1: Evidentemente...
0: Lo tengo también por un tipo respetuoso.
1: Es respetuoso y se hace cargo siempre de las cosas.
3: Pero es muy frontal también,
1: muy frontal,
3: ¿no?
1: Claro.
0: Sí, está bien.
1: Pero
0: bueno,
1: independientemente de eso, evidentemente para dar estas declaraciones porque hay algo roto de hace tiempo con la dirigencia. Y eso es, che, yo cumplo los contratos desde punta, ¿no? Va con los tapones de punta y...
0: Y me parece que tiene una relación rota con algún futbolista, con algún defensor
1: puede ser,
0: también.
1: Puede ser.
4: Y lo dijo Marcone.
0: Por su insistencia en pedir por un marcador central, porque
3: el arquero.
0: Tiene...
1: Ah, con el arquero viene.
3: Que es el capitán.
1: Es el capitán, viene.
3: Ahí está el tema. Y la mujer de Rey hizo un posteo. Viene de seguidilla de lío independiente.
0: Y con el 2 también.
3: También.
0: Bueno, entonces, y después de la declaración de hoy, derrota 4-0 con Atlético Tucumán y estas declaraciones, lo tenemos a Agustín Falcón, está en línea Agustín Falcón, para que charremos un poco de lo que ha pasado esta noche y de lo que puede pasar, porque... hipótesis había muchas en la previa y las declaraciones del entrenador en la conferencia de prensa no han hecho otra cosa que echarle nafta al fuego. Agustín, ¿cómo te va?
5: ¿Cómo estás, José? Abrazo grande para vos, para los muchachos. Yo si hablo un poco bajito es porque tengo vergüenza ajena de las declaraciones del técnico independiente, ¿eh?
0: Ah, bueno, son de él.
5: Me parece un papelón, ¿eh? Pero dan vergüenza ajena constantemente todas las conferencias de prensa del técnico independiente, José. Hace 5 fechas que se la pasa pidiendo por un zaguero que se llama Mariano Gómez, que juega en el fútbol húngaro, y el equipo no le da un pase al compañero. Yo no creo que hoy Independiente haya perdido 4-0 porque le falta un zaguero central.
0: No, probablemente no. Yo creo que lo del zaguero debe tener que ver con otras cuestiones, no solamente con el partido de hoy, Agustín, que viene de... por algo él está pidiendo. Hagamos un poquitito de historia breve. Lo Mónaco, el 2 de Independiente, que cuando recién llegó tuvo un año fantástico, todo el mundo lo quería Boca, lo quería River, lo querían de afuera, que parecía que se iba a Europa, que volvía al fútbol brasileño, y la realidad es que después su nivel bajó
1: y no se acomodó
0: bastante,
1: más.
0: No se pudo acomodar más. La salida de Felipe Loyola también lo desacomodó bastante, y después hay futbolistas que no se han podido acomodar. Cabral no terminó siendo nunca el enganche, el organizador del juego que parecía cuando recién vino. El el Chico Gutiérrez, que tuvo un par de partidos que vos decías, che, apareció un jugador, un 8-7, un futbolista por afuera, con buen pie, buena pegada, hasta con gol de vez en cuando, también baja el nivel. Lo mismo pasa con Montiel. Abaldo arrancó para rememorar algún viejo win izquierdo y termina siendo Abaldo. Hay mucho para que llegue al punto en la noche de hoy con este 0-4, Agustín.
5: Sí, yo coincido. Lo que pasa es que todos estos rendimientos individuales, que obviamente son un desastre, porque lo de Abaldo, lo de Gutiérrez, lo de Ábalos, que Ábalos hasta el semestre pasado era el goleador del fútbol argentino y hoy le está costando un montón, yo creo que también tienen que ver porque el técnico no le encuentra la vuelta al equipo. Y si en la previa de este partido con Atlético Tucumán había este rumor que vos mencionaste antes de qué podía pasar con el ciclo de Gustavo Quinteros al frente de Independiente, creo que en parte es también porque Independiente, desde que arrancó el semestre, juega mal, muchachos. Es verdad que ganó La Plata un partido importante con Estudiantes, que no gana cualquiera en esa cancha, yo lo entiendo, es cierto, pero ese fue un partido de 6 puntos de Independiente. Después le ganó de local a Newell's, que Newell's tiene un equipo de muy pobres calidades para ser buenos, jugando un partido de 5 puntos, dio lástima con Vélez, dio lástima con Platense, y hoy dio...
0: No, hoy
5: dio vergüenza, ¿no? Sí, hoy dio vergüenza.
0: Lo de hoy fue vergonzoso. Está bien, pega el penal en el palo, pudo haber cambiado todo, pero no lo sabemos porque es contrafáctico. Y después no tuvo nunca respuestas para ir acertadamente a buscar el partido. Y cuando digo no tuvo respuestas, no pareció haber poca idea y pareció haber poca rebeldía también. Porque hay veces, sí, que a vos te falta, no estás claro, pero por lo menos esa cosa... A ver, tirarte un cordón umbilical con la mejor historia de Independiente. ¿Ha habido algún equipo de Independiente que en desventaja ha sabido sacar partidos difíciles a flote, ¿eh?
5: Es que vos no podés perder partido porque al fin y al cabo esto es un juego, es un deporte y a uno le toca ganar y a uno le toca perder. El tema acá es lo postural, es lo que muestra el equipo.
0: Por eso.
5: Y hoy Independiente vendió muy barata la derrota, hoy caminó la cancha Independiente.
2: Además,
5: hoy Independiente iba perdiendo 3-0... Faltaban 40 minutos y perdía 3-0.
2: No se puede quejar de plantel, porque si vos comparás el plantel de Atlético Tucumán, tampoco es gran cosa como para decir, bueno, tiene mejor plantel, es otra cosa.
0: Pero hoy en la contra, en cada ataque, el arquero Independiente saca 2-3 mano a mano, que podrían haber sido más de 4 goles.
2: Sí, podría haber sido todavía peor.
0: Bueno, por eso, entonces, hay... No quiero decir cosas raras, no quiero ir. Sí hay rendimientos llamativos, o sí hay un equipo desalmado por completo a partir del primer gol. ¿En cuánto le hacen el segundo y el tercero en el arranque del segundo tiempo? ¿En menos de 15 minutos?
5: Menos de 10, diría yo.
0: Bueno, menos de 10. Entonces,
5: 6 minutos de diferencia entre un gol y el otro, lo estoy checando acá delante mío.
0: Claro, bueno, entonces, antes de los 15 del segundo tiempo estás perdiendo 3-0.
2: Además, sacando el penal estuvo más cerca de hacer el quinto Atlético Tucumán.
0: Pero no tenga ninguna duda, a eso voy, porque la única que llegaba que tiene, que es un gol, que estaba en una posición adelantada grosera en el arranque de la jugada.
3: Gole, minuto 31, minuto 49, minuto 54, los primeros tres.
0: Después, bueno, ahí está, a los 9, a los 10, antes de los 10 minutos, tenés razón. Estamos hablando de esta misma circunstancia pasó distinto ayer cuando Boca le hace en los primeros 10 minutos del segundo tiempo 2 goles a Recoleta. Bueno, pero estamos hablando de Boca contra Recoleta, un equipo que no tiene historia. Aquí de lo que estamos hablando es de Atlético Tucumán con Independiente. Claro. ¿Qué va a pasar ahora? ¿En qué está el plantel en el regreso? ¿Dónde nos quedamos con la conferencia de prensa de lo que dijo? Que vamos a escuchar en un ratito parte de lo que dijo Gustavo Quintero. Pero, ¿qué pasa esta noche en Independiente, Agustín?
5: Esta noche, de entrada, el plantel se vuelve para Buenos Aires, porque Independiente va a entrenar mañana por la tarde en Villa Domínico. Yo estoy tratando de, porque mandé un par de mensajes en el último rato para conversar con algún dirigente Independiente. Me parece que después del entrenamiento de mañana hay reunión entre los dirigentes y el cuerpo técnico. Tampoco quiero sembrar el terror, quiero decir...
0: ¿Vos estás seguro que no hay una reunión esta noche entre alguna gente de la Comisión Directiva Independiente?
5: No, reunión no. Sí tengo entendido que se cruzaron algunos mensajes. Pero acá, José, y también te lo digo en el sentido común, la dirigencia Independiente no va a echar a Gustavo Quinteros.
0: Gustavo Quinteros, la lectura que hoy quedó de la conferencia de prensa de Gustavo Quinteros es: estoy esperando que me echen y que me paguen todo el contrato. Esta es la lectura que yo hago, ¿eh?
5: Pero la dirigencia independiente no lo va a echar, José.
0: Ah, bueno, está bien. Pero Agustín, yo no estoy diciendo que vaya a ser la dirigencia independiente. Yo lo que digo es, escuchándolo a Quintero, me ponía en el papel de dirigente y digo, este tipo lo que está diciéndome es, echame y pagame.
2: Pero también debe haber un límite, Agus.
0: Porque responsabilizó a los dirigentes en la conferencia de prensa, Agustín.
5: Sí. Por eso, en parte, si vos me preguntás igual, aparte, párrafo aparte, ¿qué pienso de la dirigencia independiente? Te responderé que siento que está absolutamente acabada. Pero como estamos hablando de Gustavo Quinteros en este caso, también tengo que decir que para mí es quizá el gran responsable independiente de este mal presente independiente, porque si bien sí le falta un marcador central, por ahí le falta alguien que juegue cerca de Marcone, tampoco tiene un equipo para protagonizar los papelones que viene protagonizando las últimas semanas. Yo creo que la dirigencia independiente no lo va a echar, porque le quedan 2-3 meses a esta comisión directiva, y salir a buscar un técnico ahora sinceramente me parece que carece de sentido. Y Gustavo Quintero se plantó bandera en la conferencia de prensa y dijo que no se va a ir por motu propio. Así que me parece que esto, salvo que siga perdiendo 1 o 2 partidos de forma categórica, y me parece que hasta diciembre van a tirar así.
0: Pero a ver, con este esquema, el próximo partido independiente de local, ¿cómo dominás la tribuna si vos no le mandás un mensaje al hincha por parte de la comisión directiva para descomprimir esta situación? ¿Con quién juega Independiente el fin de semana, Agustín?
5: Para empezar juega el lunes con Lanús, pero el lunes va de visitante.
0: Ah, va de visitante. Pero,
5: a favor.
0: Puede ser con gente. Bueno, ahora probablemente es con gente, con las dos hinchadas. Bueno.
5: Yo voy a hablar con gente de la Previd y no me lo confirmaron todavía, ¿eh?
0: Ah, bueno. Acá me están diciendo que sí, que estaría confirmado que la Previde le dio el pulgar arriba a Lanús para que sean con las dos hinchadas. Yo no sé si después de lo de hoy, mañana no van a revisar esta decisión. No lo sé, porque de verdad puede ser complicado, porque si Independiente tuviera que jugar el partido de este fin de semana de local, la cancha va a ser un...
1: Sí, pero convengamos que es insostenible este clima, no solo para los jugadores, para la dirigencia también. Con lo cual, por eso, digamos, para mí es necesario, es urgente...
0: ¿Cómo da la cara vos como dirigente cuando el entrenador te dice esto, flaco?
1: Por eso, para mí es urgente y necesario que salgan con la banderita blanca los protagonistas, tanto dirigentes, jugadores y

0: Calmado.
1: Demos un mensaje.
0: ¿Vos crees que se paran los tres con una banderita blanca y la gente le compra eso?
1: No, pero peor es como se pinta que va a seguir. Peor es si seguís jugando con todos peleados, con una dirigencia que le queda 3 meses, mañana con un técnico que amenaza con no irse, por más que siga pero perdiendo.
0: Mañana vos, presidente de Independiente, te tenés que reunir con el entrenador y decirle, ¿cómo decís esto en la conferencia
2: de prensa? Yo tengo entendido que lo quieren echar.
0: ¿Que lo quieren echar?
2: Sí, pero el tema, como dice Agustín, el tema es que no se va a querer ir, va a querer cobrar. No,
0: es que quiere cobrar lo que acá cuando él en la conferencia de prensa, Coli, dice, yo respeto los contratos, lo que está diciendo es, como yo respeto los contratos, los tienen que respetar ustedes también. Y respetar los contratos en este momento es pagarle hasta el último día, mejor dicho, pagar hasta el final del contrato y echarlo. Les acaba de decir que los responsables de la derrota de hoy son los dirigentes después de haber perdido 4-0.
2: Los otros responsables son los jugadores. Los orinó.
0: Es grave.
2: Y también a los jugadores, y Marconi algo dijo a la salida también. Es normal la relación, cuando le preguntaron cómo era su relación, y decir normal, bueno, me parece que...
0: Sí, normal, tampoco, ¿qué te va a decir? No, es un desastre.
3: Sí, tampoco después de perder 4-0, claro, que está todo lindo, ¿no?
0: Pero está bien, pero a partir de hoy, mañana, la relación no puede ser ni siquiera normal, ni siquiera puede alcanzar la calificación de normal. Le acabas de decir a la hinchada Independiente que la responsabilidad es de los dirigentes. El próximo partido de local. Anda a poner la cara a vos. Es complejo, Agustín. Sí, claro que es complicado. Y además a los jugadores, porque no solamente a los dirigentes, estamos hablando de la parte de los dirigentes. Después, en el vestuario tiene que haber entrado a mirarle la cara a los jugadores, a lo que expuso de esta manera. Que los jugadores tienen cuota de responsabilidad también. Sí, va de suyo, son los que entran, son los que juegan en definitiva. Ahora.
2: ¿Tiene dirigencia Independiente?
0: Y sí, ¿cómo no va a tener?
2: Hoy estaba solo Grindetti en la cancha, ¿es así, Agustín?
3: Sí.
2: ¿Con el hijo?
3: Sí.
2: ¿Y el resto?
3: Algún dirigente del segundo o tercer orden en realidad lo acompañó a Grindetti. El pelotón que está en el escalafón del medio se quedó acá en Buenos Aires.
2: Raro.
0: Sabiendo que
3: no, no sé si raro, teniendo en cuenta que hay una relación entre dirigentes, entre comisión directiva, mejor dicho, no sé si categorizarla como mala, pero que se sabe que, por ejemplo, las próximas elecciones, salvo algún cambio muy brusco de último momento, no van a ir juntos. ¿Qué se sabe eso?
1: Todo es malo.
0: Qué,
1: ¿no?
0: Panorama, ¿eh? Qué panorama en Independiente con la derrota de esta noche. Bueno, ¿cómo sigue entonces teóricamente el mañana y pasado después de este 4-0, Agustín?
3: En condiciones normales, mañana por la tarde entrenamiento en Domínico, obviamente regenerativo para los que hayan sumado más minutos hoy, y a empezar a recuperar futbolistas, porque este es otro tema. Independiente juega el lunes por la tarde con Lanús, no lo tiene a Sebastián Valdés, que arrastra un esguince leve, pero un esguince al fil de rodilla. No lo tiene a Godoy, que está desgarrado. Hoy pidió el cambio Fedorco. Terminó con un dolor bárbaro en el hombro lo Mónaco, así que veremos para cómo está. Maxi Gutiérrez salió en el primer tiempo por una complicación en uno de los tobillos, o sea que encima tiene varios soldados menos. Y el viernes por la mañana, nuevamente entrenamiento domínico. Obviamente sábado práctica de fútbol. En la previa, domingo pelota parada, lunes partido.
0: ¿Cuál es el próximo partido de local que tiene el rojo?
3: El sábado 22 de agosto, 6:30 de la tarde, con Independiente Rivadavia.
0: Un rival complejo, ¿eh?
3: Y a esta altura son todos difíciles,
0: sí,
3: ¿no?
0: Sí, son todos difíciles, pero Independiente Rivadavia, más allá de que por ahí se endulza con la Copa y viene...
4: Pero ya pasó ahí el partido de la Copa, porque ahora juega la semana que viene.
0: Claro.
4: O sea, puede ir a jugar con titulares a Avellaneda, sin ningún inconveniente.
0: Sí, por ahí cuida alguno, por ahí...
4: Sí, pero no tiene Copa de inmediato.
0: No.
4: Que pasa a Fluminense.
0: Tiene una semana, sí.
4: Tiene 2 semanas
0: Hay 2 semanas, tenés razón.
2: Salvo que no sea tiene Copa obligación. Argentina.
0: ¿Cómo?
2: Creo que está con vida en la Copa Argentina, pero no creo que ya juegue.
3: Sí, está con vivo, juega con Aldo Civi, creo que la semana que viene, pero no lo tengo tan claro.
2: Bueno, le acomodan todos los partidos también.
0: Agustín, abrazo.
3: Abrazo, José, saludos para todos.
0: Agustín Falcón con nosotros. Vamos a escuchar a Quintero cuando habla justamente de que él no se le pasa por la cabeza la renuncia después de del partido de hoy. A ver.
5: Nosotros, yo al menos como entrenador, siempre cumplo mis contratos, siempre. Asumo la responsabilidad de todo lo que me corresponde y cumplo siempre el contrato. Así que ni se me pasa por la cabeza, salga primero o salga último, nunca voy a abandonar antes, jamás. Así que, al contrario, esto me da mucho más fuerza, energía para trabajar, para ver si le podemos sacar lo mejor a cada jugador. y bueno, ojalá que

0: Podamos revertir o seguir dentro de la zona de clasificación, porque estamos en zona de clasificación en el torneo, que ahora es lo único que nos queda.
1: Bueno, e hizo el análisis del partido también. Independiente perdió 4-0 y escuchemos a Gustavo Quinteros.
0: Bueno, la verdad que fue una derrota muy dura, que nos hace mucho daño. Yo como entrenador me da vergüenza, asumo toda la responsabilidad. Por supuesto, la parte de la responsabilidad que me corresponde. Le quiero pedir disculpas a la gente Independiente, muchas disculpas. O sea, es algo que no lo teníamos, no se nos pasaba por la cabeza, al contrario. Tuvimos un partido donde fallamos un penal que podría haber cambiado todo. Después del penal nos hace un gol muy rápido. Y evidentemente nos golpeó demasiado, porque perdíamos muchas pelotas fáciles, le dábamos todas las posibilidades al rival, sabíamos, si habíamos entrenado cómo el rival jugaba, siempre de contra, dándote los espacios para aprovechar las pérdidas, y perdimos todas las pelotas que teníamos y fáciles para que ellos puedan hacernos las transiciones y puedan llegar al gol. Así que siento mucha tristeza, vergüenza y bueno, volver a pedir disculpas a la gente. Creo que tuvimos un partido, perdimos todos los duelos defensivos, o el 80-90% de los duelos defensivos. El rival nos metió fácil, llegó fácil. No tuvimos el carácter, la personalidad y la entrega necesaria para revertir una situación difícil. En contra, más o menos es lo que pienso.
1: Allí estaba hablando los jugadores. Ya vamos a las noticias, escuchemos brevemente lo que dijo de la dirigencia.
0: Pero nosotros, cuando llegamos, el 90% de este plantel que sigue todavía, cuando llegamos estaban 11 partidos sin poder ganar. Después tuvimos 4 partidos más que nos costó, con 2 derrotas, 2 empates, y ganamos 4 partidos continuos. ¿Qué quiere decir eso? Que tenemos el mismo plantel y se han ido 15, 16 jugadores. Es fácil sacar la cuenta. Es difícil revertir una situación o tener la posibilidad de pelear mucho más arriba cuando se van un montón de jugadores y llegan muy poquitos o no llegan. Entonces es muy complicado, difícil. Yo creo que por eso te decía, la responsabilidad mía, la parte que me corresponde, me hago cargo totalmente. Pero ni los jugadores ni nosotros como cuerpo técnico somos totalmente responsables de una continuidad de fracasos de un club grande como Independiente. Entonces, de muchísimos años. Entonces, tenemos que pensar bien, tenemos que analizar bien cómo está el plantel, todos los jugadores que ahora tenemos como reemplazo de los que inician, son, creo que el 70%, 80% son chicos de la reserva.
1: Así estaba Gustavo Quinteros, después quiso salvar un poco al plantel antes, que dijo que habían perdido todos los duelos en defensa, que habían perdido.
2: Sí, pero lo vimos todos eso, ¿eh? Te digo, el que vio el partido vio eso, vio una superioridad abismal de un equipo contra el otro.
1: Pero el técnico no puede salir a decir eso. Y después los dirigentes como diciendo, no me pidan que haga milagro cuando tengo el mismo plantel, o menos porque se me han ido 15 jugadores.
2: Claramente está en pie de guerra.
3: En pie de guerra, porque siendo sincero, de mi parte me parece de más totalmente las declaraciones, no nos hacemos cargo del continuo
1: fracaso
3: de la dirigencia. Hablá de lo que te toca, hablá de lo que te corresponde en cuanto a tu...
1: Perdimos, pero no sé. Pero
3: a tu tiempo de estar en el club, no hables de lo que pasó atrás, que no tiene nada que ver.
1: Por eso digo que hay un mensaje muy muy muy duro, por eso, digestible para el directivo, de poder decir,
3: la guerra está...
1: Mañana le miramos a la cara, flaco,
3: pero hay planteada ahí, ¿viste?
2: Pero tiene un poco que ver, me parece, porque...
1: No, que yo no digo que no tenga
2: la gente
1: ver.
2: Independiente está impaciente, No solo por Quintero, porque ya tiene una herencia de impaciencia,
3: Martín,
2: cuando
3: yo
2: Quintero
3: te lo entiendo, agarra. Martín, ¿sabés qué? ¿Sabés lo que pasa? Si no, no hacemos cargo de nada, viejo.
2: Está
3: cuando
2: bien.
3: Vos te vas al descenso, te vas al descenso cuando empezaron los promedios, porque hiciste tres campañas de mierda, perdón. Y el último que le tocó, le dice, bueno, mirá. Sí. Y la verdad que los dos años anteriores fueron un desastre. No, bueno, te tocó irte ahora. ¿Qué va a ser? Sí,
2: estoy de acuerdo.
3: Es así.
2: Él se hace cargo, él dice, soy el responsable. Lo que pasa es que después empieza a abrir el
1: de una parte, pero después lo que le dice, mire que esto viene de acá, el próximo partido, cuando vayan a la cancha, acuérdense que esto no es solamente mío.
4: Cuando vos sos técnico, sabés el plantel con el que te encontrás, que es lo que vas pero a agarrar, y no tenés, por eso, y no además, tenés que dejar de medir la responsabilidad que tenés. Parece que esa... Si la declaración es tirar nafta al fuego. Me parece
1: vos sabés que no te van a traer más jugadores.
3: Y además, yo siempre digo lo mismo. Acá me sacan el cuello, que no es fácil, ¿viste? Que cuando, otra oportunidad en la historia, en la vida, parecería que no vas a trabajar nunca en la vida si hoy decís, che, la verdad que esto no es lo que hablamos. Hasta luego, gracias.
1: Muchas gracias.
3: Mucho gusto,
1: y
3: no
1: listo.
3: ¿Entendés? Porque después salís y es tarde.
4: No sabía que Países Bajos jugaba en Argentina. No sabía, la verdad que hoy tenemos dos hinchas de Países Bajos.
1: El,
4: no sabía
1: el técnico
4: acá.
1: y el hincha.
2: Cerramos a Xavi hoy.
1: 11:30, 03:07:90. ¿Qué tiene que hacer Gustavo Quintero? ¿Quedarse, irse? ¿Qué tiene que hacer los dirigentes de Independiente? Regalamos una camiseta del rojo. 11:30, 03:07:90. 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
7: 11 de la noche, 4 minutos, cielo nublado en Buenos Aires, 9 grados 4 décimos la temperatura. Lo reiteramos, Macri y Karina Milei avanzan en una mesa política entre el PRO y el gobierno. Dirigentes de ambos espacios se reunirán mañana en la Casa Rosada para trabajar una agenda en común. El encuentro estará encabezado por Diego Santilli y contará con referentes del Partido Amarillo. La reunión que encabezará Santilli se dará luego de una conversación que mantuvieron Mauricio Macri y Karina Milei. Por el PRO participarán también Cristian Ritondo y Fernando de Andrés. La Fiscalía rechazó trasladar a Campana la causa por la mansión de Pilar. El fiscal Mario Villar pidió que el expediente continúe en la Justicia Penal Económica porteña. La Cámara de Casación deberá resolver ahora el planteo de los supuestos testaferros de Pablo Tobillino. La causa investiga la compra de una mansión de 105.000 metros cuadrados en Pilar. La propiedad cuenta con helipuerto y un galpón donde fueron hallados 54 vehículos de alta gama. El inmueble pertenece a Real Central Sociedad de Responsabilidad Limitada, integrada por Luciano Pantano y su madre, Ana Conte. Ambos son señalados como supuestos testaferros del tesorero de la AFA y hombre de confianza de Claudio Chiquitapia.
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7: Se indica para mañana jueves en Capital Federal una temperatura mínima estimada en 8 grados, la máxima en 12, cielo nublado con lluvias aisladas hacia la tarde. 7 grados y medio la sensación térmica, 78% la humedad.
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0: Lo que queda del día por Radio Mitre, por la radio líder de la Argentina, aquí hasta la medianoche, el programa de Gaby Anhelo en esta versión Super Mitre que tenemos. Bueno, pasemos la página. Independiente perdió, fue goleado. Arde el clima en Avellaneda, o por lo menos, bueno, en realidad arde, en, no en una mitad, arde Avellaneda. No,
1: sí, Avellaneda.
0: Arde Avellaneda completa, sí. De un lado y del otro. En ese sentido, están parecidos a lo que han venido haciendo en el último año, por lo menos, Boca y River, ¿no? Uno parece que lo salva al otro y el otro se complica solo.
2: Lo que queda claro es que este tipo de situaciones no es de una sola causa, es multicausal.
0: Claramente.
2: Está todo el mundo peleado con todo, dirigentes peleados entre dirigentes, mala relación, te traigo jugadores, no te traigo, los jugadores que no se quieren ir, se quieren quedar. Es todo un desastre y es imposible que algo salga bien así.
0: Salvo porque Voivoda llegó hace muy poquitito como diferencia respecto de lo de Independiente,
2: sí, ponele,
0: pero no mucho más que eso.
1: Pero está bien lo que, porque claro, acá el lunes Anhelo arrancaba como su editorial hablando de los cinco grandes y los malos momentos.
0: Sí.
1: Y está bien, porque es reconocible, los cinco grandes están en muy mal momento, quizá ahora Boca está despegando. No,
3: está
1: pero
3: malo.
1: Sí, es verdad.
3: Pero yo no lo quiero para nada.
1: Pero
3: no,
1: Pablo, malo. Boca se acaba de quedar afuera de la Libertadores, salió tercero cuarto.
3: Sí, y sí, fue seguro. Ayer, eso fue un papelón. Claro. Pero digo, hoy, después del Mundial. Lo tenés que poner como que no, está un poquito mejor que el resto.
1: Sí, está despegando. Parece ser el que está despegando.
3: Nosotros tenemos cero puntos.
1: Ni
3: no
1: hablar.
3: Te de
1: no,
3: eso.
1: Ni hablar. Pero después cuando vos vas al porqué, y cada club tiene su motivo y ahí sí hay muchas diferencias.
0: Hay muchas diferencias.
1: Y algunas similitudes.
0: Hay diferencias de matices porque, por ejemplo, vos no podés comparar la situación de River con la de San Lorenzo,
1: claro.
0: Donde un equipo que es capaz de gastar en un mercado de pases, mejor dicho, en dos mercados de pases, la misma cifra que es la que San Lorenzo tiene como deuda, por ejemplo.
1: Claro.
0: Después de haber hecho. ¿Me entendés? Entonces.
2: Sí, a los efectos de resultado, decime la diferencia.
0: No. Estoy hablando de los matices.
2: Bueno, pará,
0: de cómo está cada uno.
2: El matiz puede ser diferente, pero el resultado es el mismo.
0: El resultado es el mismo.
2: ¿Sabés por qué? Porque San Lorenzo es un ejemplo. No puede traer a nadie. No puede.
0: No.
2: Debe más que. Impagable lo que debe. Y se tiene que arreglar con lo que tiene. Inclusive, como dijimos allá, llega Pipo porque. Ni siquiera tuvieron en cuenta el técnico que habían elegido, que no podía dirigir porque no estaba permitido.
0: Porque no estaba permitido.
2: Ok. Imagínate, Muñahín. River gasta lo que gasta. Ahora, River también, en ese matiz, gasta lo que gasta y todo el mundo. Y nosotros analizamos que no le trae lo que el técnico quiere, con lo cual termina siendo un problema también.
1: Sí, pero ¿sabes qué, flaco?
0: A mí la tribuna hecho un fuego.
1: Ahora, a mí dame el problema de River.
0: Claro, a eso
1: que
0: voy.
1: Tener
0: por eso
1: un
0: digo
1: millón
0: que
1: de recursos para administrar y el problema es ver que alguien los administre bien. Al problema de San Lorenzo, que no sabemos si lo van a inhibir, si va a tener los jugadores.
3: Si va a poder pagar el agua y la luz.
1: Bueno, que se lo llevaron puesto durante 4 o 5 dirigencias al hilo.
2: Para hay una parte de ese problema, que yo también lo prefiero, que evidentemente no estuvo tenida en cuenta, que es, che, si te traigo los jugadores que te traigo y traigo un técnico para hacer algo totalmente distinto a lo que podés hacer con esos jugadores, también está muy mal.
1: No, claramente.
2: Terminás
1: influye
2: perdiendo
1: a lo
2: tiempo y plata.
0: Bueno, pero estamos de acuerdo. A ver, de lo que estamos hablando es que todos están con un grado de crisis importante. Unos más, otros menos. Y hay algunos, como en el caso de los de Avellaneda, que tienen aristas parecidas en algún aspecto, por lo menos en lo de los dirigentes. Y después tenemos, por eso puse, situaciones muy, muy, muy difíciles de comparar o muy disímiles. Porque uno es un equipo que está hecho pelota, flaco,
1: con todo
0: el dolor del alma por San Lorenzo, y otro es un equipo.
2: Hasta el último es el que más menos culpa, responsabilidad tiene por la situación que tiene.
1: Claro, se lo morfaron.
2: A que el hincha tiene, sí, la verdad, loco, no podemos pedir más nada porque.
0: Vos con River sabes que es un club saneado, con el crecimiento de patrimonial, con el estadio que creció 30.000 hinchas en los últimos años. Bueno, hay algo que vos podés mostrar. Ahora. A la larga, o para ir a buscar soluciones futbolísticas que son los que calman las aguas en la tribuna, y yo prefiero tener el plantel de River y no el de San Lorenzo.
1: No,
0: obviamente.
1: No,
0: a eso
3: sabés que el plantel de River con Codé o sin Codé en algún momento reacciona.
0: En algún momento
3: y va a empezar a
0: va
3: ganar.
0: Va a tener que. Claro, en algún momento van a jugar bien.
3: Sí, con el plantel que tiene, sí.
1: Yo el caso Independiente lo veo muy parecido al caso San Lorenzo, pero evolucionado. Porque sí. Independiente también viene de muchas dirigencias que no daban pie con bola, que andate, que se vayan todos, que el hall, que las escaleras,
2: deudas,
1: que elecciones anticipadas, que bueno.
0: Pues ¿sabés lo que te dice el hincha de Racing? Volvimos a ser el Racing de antes de la era de Blanco, por
1: yo
0: ejemplo.
1: Yo no
0: otra
1: creo
0: vez,
1: eso.
0: Un tiro de pie.
1: A mí eso no me parece que sea verdad.
3: Porque Racing tiene un plantel un poquito más armado. Me parece
1: que, a mí lo que me tanto, parece...
0: Mirá que del plantel campeón no quedó casi nada.
3: Pero es más plantel que el que tiene Independiente, que el que tiene San Lorenzo.
0: No sé si tiene más plantel hoy Racing.
1: Yo lo que siento de Racing es que el problema es que no están dando en la tecla, como dieron en la tecla, trayendo a Maxi Sala de Palestino, a Maravilla de Instituto, a Sosa que no lo quiso River y venía de la MLS, y dieron, y Almendra que de pedo les cayó porque se quería...
0: Se les está plantando con Echni, que no quiere jugar. Baltasar Rodríguez, que no quiere jugar en Racing.
1: Pero no dieron en la tecla.
0: Pero eso es sintomático de algo, flaco.
2: Eso pasa más allá de dar en la tecla o no. Empezar a tener problemas con los jugadores que están. Y que
0: claro. Pero tiene que ver con algo que se te planteen los jugadores de esa forma. Hay algo que no está gustando puertas adentro de Racing. Después lo otro sí, que bien, probablemente... A ver, Racing... No tiene inhibiciones, creo que económicamente está saneado, o por lo menos está... Sí,
3: además están apostando al predio.
1: Claro, porque la construcción de un predio enorme.
0: Están en crecimiento institucional, de otra manera. Estamos de acuerdo. Ahora, después, el equipo del otro día, el que perdió con Argentino, o al anterior, el que perdió, sobre todo el que perdió con Tigre una semana antes.
1: El salto
0: antes,
1: de calidad que Milito prometió no se está mostrando. Eso es verdad.
0: A eso voy.
1: Y ahí hay una promesa de la campaña que es la que le tiran todos los hinchas, y con razón.
0: Bueno, más allá de la irresponsabilidad de Maravilla Martínez, hay un equipo que vos lo ves. A ver, Milievich, muchacho, parece el primo de Milievich.
1: Ahora,
0: no tiene nada que ver con el que jugó en Huracán o con el que vimos en algún momento en Newell's también.
1: Sí, pero
0: el de Argentino.
1: A lo que yo digo es, el Racing de cuando yo era chico.
0: No patea al arco el 10 de Racing.
1: Está bien, Martín. Tenés razón. Ahora,
0: si el 10 de tu equipo no patea al arco, estamos en problema.
1: Pero yo tengo una pregunta, cuando Racing lo fue a buscar... No nos parecía un buen refuerzo para Racing.
0: Está bien.
1: Había hecho muy buenas campañas en Huracán, era un jugador seleccionable por Estados Unidos. Digo, qué sé yo, no sé. Sí, a mí me volvía loco, pero hasta había sonado en Boca en algún mercado.
3: Sí, en River sonó.
1: Bueno, también.
3: En River sonó también.
1: Entonces, sí. Digo, a mí no me parece... No,
0: o sea, sonó en River en Boca en momentos en que River y Boca... pifiaban todo lo que querían elegir.
1: El otro Huracán, que ahora está Newell, también sonó los dos. ¿Cómo es que el delantero? Masanti.
0: Masanti.
1: Lo quería Boca. Boca estuvo así, bueno, de Masanti y River en un momento también. Okay. Bueno, sí pasan esas cosas. Ahora, a mí no me parece una locura que Independiente, cuando lo llevó a Masanti, todos dijimos, pará, el pibe le fue bien en Huracán.
0: Pero yo no le estoy no le facturo, en todo caso, a Milito, haberlo traído a Milievich. Lo que digo es, eligió a Milievich y evidentemente se equivocaron.
1: Y no le funcionó.
0: Milievich no patea al arco, muchachos. No patea al arco. Con Echni se quiere ir. Con Echni, que se peleaba con la tribuna.
1: Lo putean todos, José.
0: Bueno, está bien, pero si a vos te putean, no te podés dar vuelta para la tribuna.
1: Se fue Maxi Sala, trajeron a un jugador que funcionaba en Colombia, como Duván Vergara.
0: Y acá anduvo bien un puño de partido, después no jugó
1: y
0: más.
1: Y no va más, y no lo pudo reemplazar. Y lo más raro...
0: Solari es un pariente lejano del que era hace un año.
1: Sin duda.
0: El uruguayo, Martirena.
1: No existe más.
0: Pero una cosa que...
1: Se pinchó.
0: Pero por completo, quiere ir.
1: Era, ¿no? Cafú y dio a emitir.
3: Martirena había enojo porque no estaba en la selección de Uruguay en su momento.
0: Por ejemplo.
3: Por el nivel que tenía.
0: Sí.
3: Y después, la verdad. ¿Verdad que
1: sí,
3: hoy?
1: Ahí claramente está pasando algo.
0: Y se te pincha Martirena y dejaste ir a Facundo Mura, que es suplente en el Inter de Miami.
2: Bien, pero insisto, y ahí
3: por 600 mil dólares.
2: Bueno, no es que de golpe se olvidan todos de jugar al fútbol. Algo pasa.
0: Y bueno, por eso hay...
2: Algo pasa. Hay un problema interno
0: hay un contagio.
2: No es que, de golpe todos nos olvidamos de jugar a la pelota. Nadie juega más.
0: Un contagio que viene de arriba, del costado, de abajo, no sé de dónde, pero evidentemente están pasando cosas. Porque...
1: La famosa pata de la mesa.
0: Sí, que... Yo tiendo a creer que eso es más una frase hecha que una realidad.
3: Y lo raro que pase, no que creas, pase, ¿no? Cuatro.
1: Si hay descontrol institucional, es difícil que funcione.
0: No. Yo lo que digo, sí, pero ha habido planteles que yo he visto salir campeones con los dirigentes que eran uno.
1: Sí, pero es lo raro. Mirar, yo te iba a decir el Racing de cuando yo era chico, el Racing de los 90, y tuvo 48.000 años sin salir campeón, y era lógico, ni iba a salir campeón jamás, era un descalabro.
3: Cuando vos haces el balance del año. Y la verdad que para los cinco grandes, River tuvo una final en el medio, pero es verdad, Boca quedó eliminado de la Copa Libertadores en un grupo que era imposible quedar afuera.
0: Dos años sin llegar al octavo final de la Copa Libertadores.
2: Sí. El Racing de los 90 no podía no salir campeón, pero tenía un equipazo.
1: Sí, había nombre.
2: Había nombre y te hacían
1: cada partido. Porque el fútbol argentino tenía nombre. En Racing había 3 o 4, en Independiente había 6 o 7.
2: Le hacía de a 6 a varios grandes.
0: Sí, institucionalmente terminó.
1: Era lo raro.
0: Esa década desembocó
2: en los equipos. Digo por los nombres que había en ese
1: equipo. El fútbol argentino ese era espectacular. Ahora, institucionalmente Racing terminó siendo blanquiceleste en los 90.
0: Claro, bueno, y sí, después de los 90 terminó, a eso
3: es
0: voy.
3: Es verdad, le hizo seguir a Boca, el Piojo López.
1: Pero era raro eso, lo que pasa que sí, San Lorenzo tenía sus cinco que eran crack, y Racing tenía sus cinco que eran crack, Independiente lo mismo, River, Boca.
3: En esa en los 80, en los 90 cada equipo tenía un 10 que la rompía.
1: Crack, había crack, sí, había buenos jugadores,
3: y además cada equipo tenía un 10.
0: Si vos no estabas ordenado...
2: El Mago Crack, pero el Racing estamos hablando de
3: ese jugador. Sí, hoy carísimo de 10.
0: Bueno, como decíamos, hay matices. Vamos a meternos a puntualizar, más allá de este debate, en River y en Boca, lo que queda del día, aquí por Mitre. Bueno,
3: sería bueno que en algún momento, en vez de tirar nata al fuego, empiecen a tratar de calmar las aguas. Y esto lo digo por el presidente de la AFA. Digo, hoy hace un posteo donde sube 12 fotos de los equipos que salieron con la bandera apoyando a la selección argentina. River lo hizo en el primer partido con Barraca Central. 12 fotos subió Tapia. No subí la foto de River y encima arrancás con la de Boca. Digo, ayudemos al momento. Demostrá que lo que ayer dijeron no es verdad. Tené un gesto. Pero parece que... No, redoblo la apuesta.
0: Te la va a dar.
3: Redoblo la apuesta.
0: Bueno, pero a ver, separémoslo tanto. Institucionalmente lo que hace Tapia está mal.
3: Claro, es el presidente de la AFA.
0: Porque él es el presidente de la Asociación del Fútbol Argentino. Entonces, aunque River se haya ido de la AFA, aunque River tenga un presidente ahora que cargue todo el desastre que han hecho deportivamente en River en el último tiempo, lo cargue también contra la AFA, está mal. Ahora, vos institucionalmente, y tenés que tener porque sos el presidente de la AFA. También lo de Brito, además, también lo de Brito, perdón.
3: Estefano fue a los talones. Estefano, obvio.
0: En los cinco partidos nos perjudicaron, perdiste cinco partidos en el arranco del campeonato después de más de 100 años. 120
3: ayer dijimos
0: años.
3: Que fueron dos.
0: Bueno.
3: De los cinco fuimos dos. No fueron los cinco y coincidimos. Vale. Pero Josega, digo, es muy difícil hacer.
0: Pero eso
3: también,
0: no justifica lo que hizo,
3: es muy
0: lo que
3: difícil.
0: Hizo Tapia, ¿eh?
3: Además, ¿qué es lo que está instalado? Que Tapia es hincha de.
0: De Boca.
3: Y arranca poniendo la primera foto. Boca con la bandera de la selección argentina agradeciendo. Digo, tenés un montón de equipos más, porque puso incluso equipos del ascenso en la foto. Sí. Arrancá con otro, porque sabés que parece una tocada de oreja para River.
1: El tema es que es ignorar a River en esto. No, la verdad,
3: no. Y arrancá con Boca,
1: está
3: Martín,
1: bien,
3: dale.
1: Tenés razón, pero me parece que lo menos ahora...
0: Más que ignorar es un...
1: Es un ninguneo.
3: Te dobla la apuesta, Martín.
1: Sí. Doble
3: la apuesta. Y si
1: vos.
3: Yo ayer bien dije lo de Tello, yo no tuve en cuenta quién es el asistente 2 y quién es el VAR. Chade, que fue en línea de Tucumán, o sea, va a River Argentino, y el VAR es Echavarría.
1: Otra vez.
3: Que fue el de Barraca Central, claro. El del partido Barraca Central, que no cobra un supuesto penal sobre Pereira. Entonces vos viste cuando decís... Tanto les cuesta hacer las cosas bien.
0: No,
3: evitar ese tipo de cosas.
0: Lo tiene que evitar porque es el presidente de la Asociación del Fútbol Argentino.
3: Como digo que Tello está bien puesto. ¿Eh?
0: Es un mensaje que tiene o debería tener respaldo institucional lo que hace Tapia. Desde ya. Eso no tenga ninguna duda.
3: Te puedo decir, fue en mis redes personales, no fue la AFA.
0: No, la AFA. Es la presidenta,
3: no
0: el presidente
3: deja
0: de la
3: AFA. Ser el presidente de la
0: presidente
3: AFA.
0: De la AFA. Y esto cabe para todo, cabe para el presidente de la AFA, para como cabe para el presidente de River, como cabe para el presidente de Boca, para el presidente de la República.
3: Cuando cualquiera de los presidentes lo hace de sus redes personales, también está representando al club.
0: Está representando, porque vos sos el presidente de... Ahora, dicho esto, no se podrán asombrar en Figueroa, el corto ayuda a Hondo después de la conferencia de prensa el otro día.
3: Sí, pero a ver, yo soy...
0: Un
3: yo
0: equipo
3: si
0: que no hizo un gol,
3: sido...
0: que River no haga un gol en cinco partidos, vos no le...
3: No, eso tiene que ver con River, ¿eh? Y también se dijo en la conferencia de prensa, seamos justos, también lo dijo y lo señaló 20 veces.
0: Le estás tirando de la cuerda al perro.
3: Está bien, pero...
0: Sabiendo que el perro te va a morder. El perro está esperando que vos le tires de la cuerda para morderte y vos vas y le tirás de la cuerda.
3: Yo lo que creo
2: tampoco
3: que fue...
2: Militemos que... El tener miedo para hablar y decir las cosas.
0: Pero no, una cosa, pará, está muy bien que lo diga, pero son cosas distintas. Una cosa es temor a hablar, porque aquí había alguien desde adentro de la AFA que escribía tweet en mayúscula cada vez que salía alguno a hablar.
2: Porque te digo la diferencia, ¿por qué lo digo? Porque una cosa es que River lo haya hecho solamente para abrir el paraguas, y otra cosa es que realmente esté convencido de lo que dijo. Entonces, si realmente estás convencido de lo que
0: ¿Vos crees que está convencido River de lo que dijo?
2: Lo que dijiste. No, no. Sacá el tema futbolístico del otro. Si está convencido que ha sido perjudicado, no está mal que lo diga, ¿eh? Y no, después no, no, si bancar los trapos. Pero, militando, como, che, no puedo decir nada porque a veces se enojan los de enfrente.
0: Pero como el presidente, como Stefano Di Carlo generaliza y dice son cinco partidos que nos perjudicaron, en cinco partidos River no hizo un gol.
2: Bueno, sí, pero no, y además, nosotros y además tenemos la obligación
0: recordó, de analizar recordó también el momento, recordó el momento en el que Gallardo habló de la guardia alta y después de la guardia alta lo que vino es un clima muy favorable en Núñez. Bueno. Muchachos, acá somos...
3: También incluyó otros equipos. Dijo, no es solamente River el que está sufriendo esto de los arbitrajes. No es solamente River. Cuando dice así, está incluyendo a otros equipos. No digo nombres propios, pero suma a otros equipos que también... Porque esto lo charlan entre los dirigentes de los distintos clubes. ¿Eh?
0: Pero ya lo sé que lo charlan entre ellos, obviamente. Y además lo saben.
3: Y lo ven.
0: Y aportan, son parte de la AFA finalmente. Sí, bueno, River no, porque salió, no está más en AFA. Repito... Lo de Tapia no hay manera de presentarlo. Ahora, si en River esperaban otra cosa, me parece que le están errando al bicachazo, Paulo.
3: No creyeron.
0: Pero no está mal. Si vos creyeron que iba a pasar eso.
3: Bueno, está bien. No se imaginaban que.
0: Pero ¿qué muestras te ha dado la AFA hasta aquí de que no tiene este tipo de reacciones? Y cada vez que había un dirigente, un jugador, un técnico que criticaba un arbitraje, salía Tobillino a responderte por tuit.
4: Bueno, a Verón mal no le fue.
3: Sí, Verón después fue campeón a pesar de no haber hecho el pasillo como
4: el que
3: pedía.
4: Más veces salió campeón con Tapia,
3: sí,
4: te diría.
3: Sí, fue...
0: Bueno, capaz que en River... Bueno, está bien, pero capaz que... Está bueno esto que decía. Capaz que en River lo que están calculando es que vos tenés que salir a ponerte en contra de la Asociación del Fútbol Argentino, de los árbitros, para que te atiendan. Y está bien, si esa es la política, está bien. Ahora, no esperes otro comunicado de Tapia como el de hoy. No. Es una vergüenza el comunicado de hoy, Paulo. Es una vergüenza. No lo avalo desde ningún punto de vista, porque no es el hijo de Tapia. No sos vos, no soy yo. No es uno de nosotros que hacemos podemos hacer una cargada inoportuna. Es el presidente de la AFA.
3: Te olvidás de River.
0: Institucionalmente es vergonzoso.
3: Te olvidás de River y encima arrancás con Boca cuando todos te relacionan.
0: Bueno, entonces...
3: Boca, entonces...
0: Eso desde ya. Ahora, no nos olvidemos, después no hay que hacerse los distraídos, no nos olvidemos... que le estás tirando de la correa al perro. Ahora, si vos me preguntás, ¿tiene que haber gente, como dice el flaco, gente sumisa o gente que lo apedrea al perro? No. Ahora, buscá consenso, porque si no...
3: Bueno, por eso solo. Digo, después lo de ayer, yo, si hubiese estado en el lugar de Tapia, no salgo justamente, al contrario, lo pongo a River en el posteo, no digo que arranco con River, pero lo pongo,
0: totalmente
3: lo hago
0: de acuerdo,
3: parte,
0: totalmente de acuerdo,
3: trato de mi lado como presidente que tengo que ser imparcial, decir, no.
0: Pero si vos
2: y de alguna manera, el presidente de todos lo que los clubes, vos decís, lo estás exponiendo a lo que dijo.
0: A lo que dijo,
2: River,
0: pero claramente.
2: El anterior.
0: Y sí,
2: claro,
0: y sí.
2: Bueno, evidentemente nadie quiere quedar bien políticamente con nadie.
0: Nadie quiere
2: van
0: quedar
2: todo.
0: Bien políticamente o van con todo. Y el que va por todo, si está consciente de que va por todo y afronta las consecuencias, bienvenido sea. Verón fue por todo. Y como dice Coli, mal no le salió a Verón, ¿eh? Porque Estudiantes ha ganado. Ahora, seamos justos con Verón y seamos justos con Estudiantes.
3: Racing está en las fotos.
0: ¿Hubo algún campeonato de los que ganó Estudiantes que haya ganado de mala manera en el último tiempo?
3: No.
0: Seamos justos, ¿eh?
3: No, me parece que no.
1: Sí, de hecho, después del pasillo se acomodaron todos los arbitrajes y todos dirigían espectacular.
4: Yo te discuto las semifinales con Boca en Córdoba. Dos penales no le dieron a Boca. Claros. No, porque si es a River están llorando. También vamos a decirlo, Boca se sintió muy perjudicado con Estudiantes en la semifinal, que era un baile del equipo de Diego Martínez.
0: El partido...
4: El 1-1 que después... igual
3: esto fue antes del pasillo, ¿o no?
4: Sí, fue antes, pero 2024, estamos hablando...
2: No importa, estamos hablando después del pasillo.
4: Porque estamos hablando de que Riquelme...
0: No, pero la pelea de Verón es antes,
4: un secanuca...
0: La pelea de Verón...
4: Pero Boca no se siente favorecido con el secanuca, porque Riquelme nunca salió campeón, y ahí tenía... La final, después podía perder la final y tampoco era campeón. Y entonces el hincha de Boca también está expectante, a ver si no conviene pelearse como River o estar ahí.
3: Una respuesta de alguna manera de Acuña. Acuña después subió en su Instagram una foto de todo el equipo de River.
1: Sí, el día que todos le hicieron el homenaje a la selección, porque River tiró el humo.
4: Con Barraca.
1: Tenía las banderas, claro, con Barraca. Tenía las banderas de la selección.
3: Que decían las Malvinas son argentinas. Claro,
1: tenía todo, hizo todo. Lo que hicieron todos los equipos.
4: Pero no entendí esa foto, porque el cartel.
3: ¿No viste que no dice nada la foto? No, la foto cartel, nada más.
1: Pero si vos ves la tribuna, te das cuenta que es de ese día porque hay banderas argentinas por todos
4: lados. Sí, están los bombos que dice Messi.
3: Obviamente que, y además no puso nada, no hizo ningún. Y después pone otra foto donde está él con la camiseta de la selección argentina, con Pesela y Gattoni, que habían ido a ver la final de la selección argentina.
0: Bueno,
3: Digo, se va a poner bravo, me parece, el tema, ¿eh? Porque si de un lado y del otro empiezan así.
0: Yo te voy a decir una cosa: el posteo de Tapia no es ni más ni menos que una mochila de plomo, ¿sabes para quién?
2: Para Tapia.
0: Para él y para el árbitro del domingo.
1: Y claro, también.
0: Y sí.
1: Y va a estar más mirado que lo que iba a estar. Claro, y tenés razón.
0: A ver, la respuesta.
2: Evidentemente, te digo, como sí. Decís vos, que es así 100% cierto. Evidentemente no le importa nada.
0: ¿A quién, a Tapia? Y no.
3: Es más, no me sorprendería que el partido que tiene que jugar la selección lo termine jugando en otro lado, con tal que no sea en el Monumental, porque es el último de Messi. Supuestamente sería después del posteo de hoy, uno entiende. Que
4: no creo que quiera perder tanta plata, porque con las entradas.
0: Mal no les ha ido con el tema de las entradas.
3: Por eso, el negocio debería ser en River. Pero es tanto el mal clima que hoy se ha generado.
0: Y el mal, pero hoy, por eso digo, ese mal clima que se ha generado hoy con el posteo del presidente de la AFA es un clima para que. Al que le está dando una mano, en definitiva, le termina dando una mano a Di Carlo con
1: esto. Tenés razón.
4: Ahora nadie lo asesora, claro.
0: Le termina dando una mano a Di Carlo porque el Monumental...
3: Está diciendo, tenía razón Di Carlo.
0: Si el Monumental tiene que explotar en algo, va a explotar contra Tello y no contra los dirigentes. Aunque sí. Tello cobre un penal en contra de River, bien cobrado, mejor cobrado que nunca, el hincha se lo va a agarrar con Tello en cualquier
3: decisión que tome. Creo que más con Tapia que con Tello, porque no, viene pasando así.
0: Está bien, pero a ver, pero claro, la cara de Tapia en el Monumental frente a Argentino, ¿qué va a hacer de eso?
4: ¿Cuántas veces Chiqui Tapia Botón se va a cantar el día domingo?
1: Sí, hay que ver cómo va el transcurso del partido. Pero ya está saliendo casi todos los partidos, Chiqui Tapia.
3: No creo que hasta puede ser antes que haya arrancado el partido.
4: En la previa yo no tengo duda.
3: Después de esto.
1: Y está saliendo todos los partidos.
4: El nuevo hit.
1: Más o menos. Sí, y jugadores de la de Soldado de Madre.
4: Bueno,
1: van de la mano.
0: Está bien.
3: Y al que se vayan todos. Sí.
0: Pero si un día vos focalizás contra lo que más le gusta focalizar al hincha, que es el arbitraje, porque es lo primero que ven.
4: Hay un popurrí para el domingo, Thiago Almada. Hay de todo el domingo en el Monumental.
1: Hay de todo.
0: ¿Thiago Almada va a jugar el domingo?
3: Tiene muchas chances, está entrenando
0: ser a titular.
3: De compañero, de ser titular.
0: Pinta cuestiones también. Lo vamos a charlar después de las noticias. Nos tenemos que ir al Mitre Informa primero. 11-30-03-07-90, la línea de lo que queda del día. Ya venimos para seguir analizando el partido de River y también vamos a hablar, por supuesto, de Boca. Ayer hablamos mucho en el postpartido tras la victoria del equipo Xeneize camino a la revancha por la Sudamericana octavos de final frente a Recoleta. 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
7: 11:30 de la noche, cielo cubierto en Buenos Aires, 9 grados la temperatura. El oficialismo logró dictamen para reformar el Banco Central. Reunió 42 firmas con apoyo del PRO, la UCR y fuerzas provinciales. La iniciativa será tratada el 26 de este mes en la Cámara de Diputados. El dictamen de mayoría fue aprobado en un plenario de 73 legisladores de las comisiones de Finanzas y de Presupuesto y Hacienda. La reunión fue encabezada por los diputados libertarios Santiago Pauli y Berti Venegas Lynch. Durante este encuentro expusieron los economistas Miguel Boggiano, Ramiro Castiñeira, Héctor Rubini y Aldo Abraham. La participación de estos invitados provocó fuertes cruces con el kirchnerismo, cuyos legisladores se retiraron del plenario. Colombia confirmó 265 muertos por el terremoto y declarará la emergencia económica. El presidente Abelardo de la Espriella informó que 496 personas continúan desaparecidas. Además, se declaró el desastre nacional y anunció subsidios para las familias afectadas. El terremoto de magnitud 7,4 se registró, recordemos, el lunes a las 7:34, con epicentro en San José de Palmar, en el departamento de Chocó. Se reportaron muertos, heridos y graves daños en edificios de Cali, Chocó, Manizales y Pereira. En Bogotá y Medellín se detectaron algunas grietas, aunque sin daños estructurales. 7 grados la sensación térmica, 77% la humedad.
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0: Última media hora de lo que queda del día por Radio Mitre, aquí estamos. Vamos a completar el panorama de River, que juega el próximo domingo con Argentinos. Partido difícil futbolísticamente, un partido difícil, porque Argentinos juega bien. Y con Thiago Almada en el equipo titular, entonces...
1: Yo creo que hay chances, hay que ver cómo lo ven ellos para arriesgarlo desde el arranque, porque tengamos en cuenta que viene de 20 días de vacaciones, más allá de que estuvo trabajando con un profe, que está bien físicamente, que hasta ahora está trabajando a la par de sus compañeros, pero en principio con chances de ser titular, Beltrán, Montiel, Martínez Cuarta, Otamendi, Ortega, Moreno, Freitas, Andrada, Almada, que ingresaría en el lugar de Galván, Correa y Borré, la probable formación.
0: A ver, paralo de vuelta de la mitad para adelante, ¿cómo sería?
2: Dibujo muy similar, con un solo volante, con el volante central.
1: Como jugó con Tigre.
0: Claro.
1: Sería Moreno, sí. Después Freita por la derecha, Andrada por el medio, Almada por la izquierda, y adelante Borré y Correa.
3: Entienden al técnico, perdón.
0: ¿No te gusta este equipo?
3: Sí, me gusta un poco más este equipo, lo que pasa es que sigue poniendo al pibe Freita de volante, y... No tiene las características de la única característica que tiene es que no para correr el pibe. Ahora, después cuando él tiene que tener la delicadeza, la finura para habilitar un compañero, para llegar al fondo y tirar un centro, no puede hacer eso. Es para delantero,
0: mí,
3: Freitas.
0: Para mí no va a jugar de volante, ¿eh?
3: Y el otro día jugó de volante.
1: Sí, más, jugó de 4-8, te diría, jugó muy cerca de Montiel el otro día. Además, Montiel iba, no pasaba tanto.
0: Bueno, está bien, puede ser que lo ponga
3: más. Vos decís que va a jugar con Moreno, yo creo que Andrada, va a jugar Almada. Con Moreno,
0: Andrada y Almada. Y después arriba va a jugar Freita, Santos Borré y Correa.
3: Si eso es sería, así, me encanta.
1: Eso sería lo lógico.
3: Si es así, me encanta.
0: Tiene que ser así. Creo que no
3: puede
0: ser
3: el otro día manera. No fue
1: pero Freita
3: así.
1: El otro día lo puso.
0: Está bien, pero le fue mal el otro día.
3: Bueno, entonces, ojalá.
0: Si pusiste un equipo que juega de una determinada manera, te fue mal, perdiste más allá del penal, no porque convengamos una cosa, es verdad, no le dieron el penal. Ahora, bueno, pateó el arco prácticamente.
3: No pateó el arco. Bueno, un cabezazo de Ortega, sí, medio llovidito.
1: Un disparo de Andrada en el segundo tiempo.
0: Para todo este plantel, solamente un cabezazo llovido es muy poca cosa.
3: Entonces, pateó el arco.
0: Si jugás contra Argentino, jugás en el Monumental, una cancha más grande que la cancha de Argentino, que sabés que le vas a abrir la... Tenés que poner tres adelante con ese equipo. ¿Dónde te rinde Freita? ¿O dónde ha demostrado?
3: Los últimos metros, velocidad.
0: Último metro, más de tres.
3: A ver si puede patear al arco. Tiene poco gol, la verdad, pero también bien, lo hacen sacrificarse de manera...
0: No te tenés que preocupar con que Freita tenga tanto poco gol. Si vos tenés a Correa, a Almada, si tenés a Santos Borré, es decir, hay otro futbolista.
1: O quizá esa función que le está dando a Freita la tendría que hacer... Yo entiendo el sacrificio, el buen nivel que ha mostrado Freita, porque se rompe el alma el pibe. Pero quizá hoy, es más, para hacer ese lugar Mesa, Juan Cruz Mesa jugando por ahí, que Freita. Desde la posición me refiero, ¿eh? Es
3: que las veces que ha entrado Mesa...
1: No ha jugado bien, no. Es verdad. Pero no tiene demasiado tampoco
3: que pueda hacer eso. Pero posicionalmente es más para Mesa que para Freita. Eso es verdad.
1: Claro, a la posición me refiero.
0: Siempre cuando lo ponga de volante. Para mí no. Claro. Para mí no. Para mí es un 4-3 o un 4-1-2-3.
3: Bueno... Si es así, ojalá. Lo que pasa es que no estamos hablando de un técnico que está viendo todo lo que pasa. Entonces,
0: pero por ahí él ve cosas que nosotros no vemos porque no estamos en el entrenamiento.
3: Sí, está bien, pero las cosas que está viendo lo llevaron a perder 6 partidos al hilo.
0: Cuando él me da el equipo, digo, a ver, ordenemos.
1: Quiero ver cuántos cambios hace de un partido a otro, porque hasta ahora no ha sostenido.
0: Está bien,
1: nunca. Acá di dos cambios nada más: que entraría Borré por Beltrán
2: y Almada
1: por Galván.
0: Bueno, son dos cambios lógicos.
1: Es miércoles, todavía falta varios días.
0: Son dos cambios lógicos en principio porque Beltrán el otro día no jugó bien.
1: Además Borré va a jugar en la altura de Bogotá, entonces me parece que también le tiene que dar minutos.
0: Un poco de roce. Y lo otro es bien Almada. Vos Almada para mí lo tenés que poner ahí, no lo podés poner en otro lugar.
3: No, claro, no, eso está bien.
0: Porque si vos tenés a Correa, tenés a Freita, ¿qué lo vas a tirar de win izquierdo, Almada?
3: Pero te hago una pregunta. Vos estás jugando contra el puntero, que ganó todos los partidos. Sí. Es el que más goles tiene en toda la tabla.
0: Sí.
3: O sea, es los extremos. El primero contra el último, River 0 goles, Argentino 9. Lo tenés que salir a atacar como vos sos River. Yo soy River, estás en mi casa, vos sos argentino.
0: ¿Cuántos goles hizo Argentino?
3: 9.
0: ¿Querés que miremos los goles de Argentinos? ¿De dónde empezaron la mayoría de esos 9 goles de Argentinos?
3: Digo, la verdad no tengo ni idea.
0: De la defensa. Okay. Entonces, tenés vos tenés que andá y atacarlo con tres. Andá por lo menos a obligar a que no, que nunca salgan prolijo con la pelota.
3: Yo creo lo mismo que vos igual, ¿eh?
0: Que los obligues a saltearse una parte del juego. Es probable que Argentino sepa todo esto y vaya con un antídoto en contra de esta posición. Pero lo primero que tiene que hacer es ir a incomodarlo a Argentino.
3: Mi duda no es lo que creemos vos y yo, es lo que cree el técnico.
0: Bueno, está bien. Acá lo estamos discutiendo desde nuestra perspectiva. Yo no puedo ponerme la cabeza del entrenador.
3: Bueno, pero uno va conociendo algunas cosas del entrenador y cómo plantea algunos partidos.
0: Está bien, olvídate del equipo que yo creo que debería poner o el que a mí me gustaría que ponga el entrenador. ¿Cómo sería la formación? Mejor dicho, ¿cómo lo pararían en la cancha de otra manera? ¿Cómo crees que vos que lo va a parar el entrenador?
3: Yo creo que va a ser muy parecido a lo que hizo en Tigre con
0: Freitas,
3: Moreno, Andrada, Freitas y Almada. Y después arriba Correa y
0: Rombo.
3: Sí, o una línea de cuatro, no sé, como vos quieras. Después sí, hay posiciones más adelantadas, menos adelantadas. Pero
0: un volante por derecha, un volante por izquierda y otro un poco más adelantado.
3: Eso es lo que hizo el último partido.
0: Bueno, y dos adelante.
3: Sí.
0: Está bien.
2: Sí, pero el tema es que, como dice, el volante por derecha, en cuanto a la posición y en cuanto al oficio, no es para Freit.
0: Si vos armás un equipo con un volante por derecha que no es volante por derecha, y el por izquierda es un volante más ofensivo que volante por izquierda.
3: El partido con Tigre fue Galván.
0: Claro, le estás permitiendo a Argentino, lo que mejor hace a Argentino, que es sacar la pelota muy, muy prolija desde atrás.
3: Esa es mi preocupación.
0: Tanto la saca prolija que el partido del otro día contra Racing, el arquero de Argentino, hubo momentos que jugaba 10 metros fuera del área. 10 metros fuera del área, porque el rival no era capaz, está bien, después Racing se quedó con un hombre de menos, no era capaz, en lo posicional, no era capaz de presionarlo allá arriba. Y entonces te arrancan con un toqueteo, que cuando vos querés, dije varias veces en el relato, Racing juega en 8 o 10 metros, y Argentino lo lleva a jugar en comprimido de esa manera. Los defensores se te van arriba. Y después, con los volantes, con lo que tocan, te van a agarrar y te van a pintar la cara. Lo que tenés que hacer es ponerle gente adelante.
1: Sí, quizá con Freita y Correa o Almada por los costados lo termine permitiéndole que no tenga una salida limpia a Argentinos.
0: ¿Con quién decís?
1: Con Freita por la derecha y por la izquierda Correa o Almada.
0: Pero sí, los dos, está bien.
1: Para cerrarle el camino argentino.
0: Pero se lo tenés que poner como delantero, lo tenés que poner adelante.
3: Bueno, esos metritos son vitales para el partido, para mí. Eso.
0: No tenga ninguna duda, a eso voy.
3: Parece una pavada, pero son metritos vitales.
0: A ver.
3: Te cambia todo.
0: En términos generales, porque vos sabés que después, como dicen las chapitas, cuando dejan ser chapitas y sus jugadores de fútbol, se mueven. Ahora, donde yo técnico te pongo en la cancha, flaco, no es lo mismo si te pongo allá adelante de puntero derecho o te pongo de volante en la mitad del terreno.
2: Fundamentalmente, si no conoces el puesto.
0: Bueno.
2: Si no tenés el oficio
0: del puesto. El oficio del puesto. ¿Y para qué vas a jugar un sistema en el que lo vas a dejar al rival, que se te venga, un rival que le encanta venirte, con un futbolista que no tiene? Y Almada, para tapar hueco del otro lado, tampoco va a jugar bien.
3: No.
0: Martín.
3: Bueno, pero ves, pero en ese equipo entonces, el que nosotros dijimos acá, o el que vos pensás, con estos tres volantes, o uno, dos, más tres delanteros, yo veo que siempre poniéndome en la cabeza del técnico, que puede pensar que puede haber cierta descompensación del equipo cuando no tiene la pelota.
0: Pero tenerla la pelota, hacer el ejercicio de tenerla, si River ha intentado. Ahora tenés dos futbolistas, uno con mucho más rodaje, Almada, que como el chico de Vélez.
3: Galván.
0: Andrada.
3: Está bien.
0: Tomás Andrada. Uno, ¿qué es lo que hemos dicho que le faltaba a River? Alguien que conduzca un poco, sí. Alguien que se haga cargo de la pelota.
3: Claro.
0: Alguien a quien darle la pelota.
1: Con Almada, con Andrada, bueno, debería empezar a tener esos que manejen el juego.
0: A ver, ¿cuántos jugadores para que vos le dé la pelota y que la pelota vuelva si es que no puede hacer una diagonal Correa del un lugar? Vos tenés gente que reciba la pelota. No,
2: Correa también tirándose un partido para atrás también te
0: sirve. Y también puede arrancar para desarrollar la velocidad. A ver, variantes tenés. Ahora, si vos le das esos metros para que Argentino se te venga. Y la verdad,
1: Freita no es,
0: en el Monumental,
1: Freita no es un dotado con la pelota, justamente. Si tiene sacrificio, tiene lucha, pero incluso toma alguna decisión a veces
3: que no es
1: la mejor.
0: Está bien.
1: Yo creo que lo que más se le valora hoy a Freita es el sacrificio.
0: Juega embarullado. Todavía juega embarullado porque
3: claro.
0: Es chico.
3: No, y el don de Freita a la velocidad.
1: Además, te voy a decir algo, porque tendría que estar jugando de delantero.
3: Claro.
0: Y no de volante, porque no sabe. Bueno, ponelo de delantero.
1: Hoy a Freita le dieron la titularidad, pero lo perjudican con el puesto. O sea, es titular, el pibe debe estar feliz de ser titular, más allá del momento de River, pero lo perjudican jugando en un puesto que no es el de él. Con Gallardo, jugando de segunda punta,
0: Si vos lo dejás venir.
1: Ni un poco.
0: Si vos lo dejás venir, Argentino te pone a los dos marcadores de punta, te lo pone en la mitad de la cancha. Prieto juega la mitad de la cancha. Si vos le pones un wing, si le pones a alguien que con velocidad lo encare, lo vaya a desbordar, que tenga metros para ir, lo que va a hacer es el técnico rival te va a decir, che, Prieto, baja un poquitito porque te están ganando la espalda. Sacale esa tenencia de la pelota prolija que tiene Argentino. Empezá por eso, después vemos el resto.
1: En condiciones normales, River, por ejemplo, Freitas no debería ser titular.
0: ¿Cómo está el telefonito hoy, eh?
4: Tengo que replicar la historia del Flaco, por eso.
0: Sí, pues bajar el volumen, es lo mismo. Sí, que no hay nadie del departamento de teléfonos celulares de Mitre.
4: El tema es que no se repite. Si se repite, presento la renuncia, chico. No como Gustavo Quinteros.
0: Bueno, volvamos. Veníamos también con el desarrollo de la idea del partido.
1: A ver, cuando tenga todo el plantel a disposición, por ejemplo, yo no me lo imagino a Freitas de titular, ¿eh? Cuando tenga todo el plantel.
0: Hoy es titular.
1: Hoy es titular porque. Porque el pibe se lo ganó de sacrificio.
0: Cuando estén todos, ¿cuál será el equipo titular? ¿Cuál es el equipo que vos crees que piensa el entrenador como once ideal? ¿Cuál sería un once de memoria?
1: Yo creo que hay chance, por ejemplo, que en ese once titular sea con Moreno, Andrada, Driussi.
0: ¿Driussi de volante?
1: Y Driussi lo ha hecho muchas veces eso. Driussi. A ver, a mí no me sorprendería que sea con titulares.
0: Moreno de 5, pongámoslo así, a la vieja son. Moreno de 5.
1: Moreno de 5. Andrada.
0: Andrada a la derecha, de 8.
1: Sí.
0: Ya sé que no te gusta decir de 8, porque no es de 8, pero a la derecha.
3: Pablo Villaramarri, que es el jugador de él.
1: Andrada, Thiago Almada, Correa. En realidad los tres volantes eso. Andrada, Thiago Almada, Correa. Y en el doble 9, yo ahí lo veo tirándolo a Correa un poquito más atrás cuando... A Driussi con Beltrán o Borré. Yo lo veo en algún momento así, ¿eh?
3: Para mí no es ese.
0: Sí, para mí tampoco.
3: No, para mí es con Moreno y Arambarri. Pagó 7 palos por Arambarri y fue el jugador del técnico.
1: Está bien, puede
3: Andrada
1: ser,
3: más tirado a la banda a la derecha, Almada más por la izquierda.
1: Y vos decís con Correa.
3: Correa y algún delantero. Y yo creo que Driussi y Correa van a alternar. Entiendo yo, o es lo que haría yo eso, ya no sé. Pero me parece que esos dos son segundos delanteros y que el 9 para algo trajo 2-9.
1: Sí, igual Driussi muchas veces te juega más pivoteando.
3: Driussi jugó de 9, pero afuera. Acá nos quejamos todo el año de que a River le faltaba un 9. Sí. Y que Driussi, la verdad, hizo goles y todo.
1: Eso digo, Driussi acompañando otro 9 no me sorprendería.
0: Para mí tiene que jugar con dos volantes centrales, tiene que jugar en el momento que tenga el equipo ideal, Moreno y Arambarri.
2: Abandona el doble 5 entonces.
1: Ya lo abandonó el otro día con Tigre.
3: Autovera está muy bajo, ¿eh?
2: Si tiene la idea, bueno, está bien, pero si vos tenés.
3: Y Arambarri está lesionado.
1: Muchacho, Arambarri, los partidos que jugó.
3: No, sí.
0: Y si no jugó bien. Pero
3: otro partido, tampoco para caerle, pero no
1: me
3: voy a
1: apurar, ¿eh? Claro. Yo no me quiero apurar porque tenés que darle una chance. Porque alguna vez se ha criticado a Casco, sí. A Piti Martínez.
3: Yo lo vi muy lento.
1: Hay una lista grandísima de jugadores que se los mataron por los primeros partidos y después terminaron jugando en la final en Madrid. Bueno. No me voy a apurar con Arambarri, pero hasta ahora tenés más duda que certeza. Sí,
0: podría,
1: esa es la realidad. Andrada, por ejemplo, perdiendo el otro día.
3: Se salvó.
0: Si vos conseguís dos volantes centrales, Moreno y otro volante central, vos podés poner a Andrada por la derecha, a Thiago Almada delante o atrás de los dos número 9 y a Correa por la izquierda. Y tenés a Almada en el medio, en el viejo puesto de enganche. Más por el medio, más por la izquierda, donde vos quieras, y 2-9.
3: A mí me encanta ese puesto de enganche viejo. Ahora, fíjate las veces que lo usó a Juanfer, que sería esa posición.
0: Sí, pero este tiene más movilidad. Juanfer se iba porque a Juanfer...
3: Pero arrancaba por la derecha, después por ahí sí agarraba a veces la posición esa del viejo enganche, pero después siempre volvía a la derecha.
0: ¿Pero sabés por qué volvía? Porque cuando él se metía entre tanta pierna en el medio, él sabía que no tenía... Él se tiraba para recibir la pelota, porque Juanfer, el problema que de Juanfer es que cuando pasan 5 minutos y no le dan la pelota, él se va del partido. Él necesitaba tenerla en el pie para saber que estaba en el partido.
2: Para tener el viejo enganche de aquellas épocas, lo que tenés que tener es movilidad.
1: Y bueno, el sistema del Chacho.
0: Porque no podés tener
2: porque
0: movilidad.
2: Porque vos no te podés estacionar en un solo lugar. Justamente ese viejo enganche, lo único que hace todo el partido es buscar dónde va a recibir solo. Y eso puede ser en cualquier lugar de la cancha.
1: Claro, Racing de Coudet. ¿No jugaba con un solo volante central, tres creativos y dos delanteros?
3: Sí.
1: Yo creo que jugaba así. Estoy tratando de buscarlo.
3: Sí, jugó generalmente 4-1-3-2.
1: Como intentó el otro día hacerlo en la cancha de Tigre con River.
0: ¿Cómo decís vos? ¿4?
3: 4-1-3-2.
0: 3-2. Bueno, Podría ser lo mismo, en vez de jugar dos delanteros en vez de un solo nueve.
3: Sí, que para mí, a ver...
0: Si vos jugás con Almada, con Andrada, con Almada, con Correa y un 9, no está mal.
3: River trajo dos 9 justamente porque la crítica era que faltaban 9. Parece que entendieron todos eso, la crítica de los medios.
0: Pero va a jugar con dos 9 a la vez, va a jugar con... A ver, River puede jugar con Beltrán y
3: no
0: con
3: Riusi o Santo Borré. No son dos 9, porque el 9 es Beltrán o Borré y el otro es un segundo delantero.
0: Está bien. Entonces sería con Driussi y otro 9.
3: Yo veo eso. En realidad veo con Correa y un 9. Y creo que Driussi puede ser el cambio de Correa. Yo no, por lo que estamos viendo de Driussi, claramente no le está dando para la seguidilla de partido.
0: ¿Una derrota frente a Argentinos cambia algo en River o no cambia nada? En semana previa a una jornada.
3: Buena pregunta.
1: Y yo creo que hay un partido demasiado rápido. O sea, de los dirigentes no va a cambiar en nada. Ellos lo van a hacer.
0: No, eso lo dijo.
1: Acá depende. A ver,
0: Stefano, el otro día.
1: Yo creo que ayer también depende. Las formas. Depende.
2: Lo venimos diciendo desde el partido 2.
1: Está bien, pero ¿sabes qué pasa? Ha perdido todos los partidos por un gol. Pierde 3-0 en el Monumental con Argentino Junior. Y yo creo que no hay forma. Ahí tiene que...
0: Veo difícil, porque me parece que no está River para que le hagan 3 goles.
1: No, yo creo lo mismo.
0: O sea, que le falta, que le está faltando, pero tampoco es que está para...
1: El otro día el Chacho agarró y dijo, si le estoy haciendo mal a River, me voy a ir.
0: No, ¿sabes por qué lo pregunto? Porque pero River tiene...
1: Hay un partido muy rápido, eso me parece que lo ayuda. Y además porque es un mata-mata. Los dos partidos de Sudamericana... El tema es que después River vuelve a jugar de local, ¿eh? River juega dos partidos seguidos de local ahora por
0: el campeonato local.
1: Por eso digo.
0: Sí, juega 3 de local en realidad, porque tenés. No seguido, pero tenés este con Argentino. Después el tema es que tenés que ir a jugar a Bogotá.
2: A la altura.
0: Después de una derrota, ir a defender la posibilidad de no venir dañado de la Sudamericana de Bogotá para tener chance en el Monumental.
2: Sí, pensemos, a ver, uno piensa siempre en lo negativo, en lo que
0: pensemos techo y piso,
2: en
0: las dos
2: peor,
0: cosas,
2: en el piso en este caso. Sí. Ahora, yo creo que River está en condiciones de empezar a...
0: Yo también creo lo mismo.
2: Yo también creo lo mismo. Con todos los que empezaron a llegar, ya con semanas de entrenamiento.
3: Por eso, partido de la Copa, la verdad que, lamentablemente, fue una tragedia, pero le dio un aire a trabajo.
0: No, ¿sabés lo que tenés que haber tenido que jugar hoy?
3: Sí,
0: claro. Viajes sin entrenamiento, estar jugando a la altura.
3: Le dio un aire.
0: Después
3: estaría
0: jugando.
3: Lamentablemente, por la.
1: No, hoy estaría jugando.
3: Son tremendas. Pero...
2: Hablando de lo deportivo.
3: Sí.
1: Hoy estaría jugando con Facundo González o Rivero de lateral izquierdo.
0: De lateral izquierdo.
1: Claro, lo tiene a Ortega anotado en la Copa. Y la semana que viene ya lo va a tener Acuña. Entonces.
0: Cambia. No,
1: ahí salió.
0: Y además, bien. Volviendo al inicio de esta charla futbolera que fue, ¿de qué manera va a jugar a formar River? Como dice el flaco, yo creo que River, a favor de esto que te decía, no está para perder 3-0 un partido.
1: No, yo creo que no.
3: Mira, José, perdón. El último partido de Coudet en Racing fue contra Tigre, que salió campeón de la Copa de Campeones, y formó, los 4 defensores. Marcelo Díaz, el Chelo Díaz, el chileno de 5, Saracho adelante de Díaz, Walter Montoya por derecha, Matías Roja por izquierda, y los dos delanteros eran Zitanich y Cristaldo, que eso eran 2-9.
0: Sí.
3: Es un partido para salir campeón, y después de eso
0: otro,
3: después
0: uno, tres,
3: el entrenador, digo, es esa la formación que
1: él. Esa es la que le gusta, la que puso con Tigre el otro día, jugando con ese sistema. Ese es el que a él.
3: Es ese sistema.
0: No sé si tiene o no sé si es el equipo para poner este domingo frente a Argentina. A mí me gustaría un poquitito más ofensivo este domingo.
1: ¿Más ofensivo todavía?
0: 4-3-3. Como te lo planteé recién.
3: A mí también me gustaría ver eso.
0: Moreno, Andrada y Thiago Almada, ese triángulo en la cancha y después Freita bien abierto, un 9 y Correa por la izquierda.
1: Si juega solamente con Moreno de 5, los demás son todos ofensivos. Freita delantero. Thiago Almada... Es un volante...
0: Jugás en el Monumental.
1: Delantero.
0: Jugás en el Monumental. Tenés que cambiar la cara sí o sí porque tenés un partido de Copa inmediatamente con viaje. ¿En qué momento vas a darle soga al equipo?
2: En el momento te debe poner pantalones largos también, ¿eh? Y ahí presentar el equipo como corresponde y jugátela.
0: Por eso, a eso voy.
2: Sí, estoy de acuerdo con vos. En un momento es...
0: Soltalo. Ya está.
1: Si jugás... 4-3-3.
0: Si vos le mandás al rival, si vos le mandás el mensaje al rival de que te vas a cuidar.
3: Eso, y a tus jugadores también. Si vos le mandás, nos vamos a cuidar.
0: Y a los rivales.
3: No, pero no te la crees nunca.
1: No, pará, el otro día no fue a cuidarse a la cancha de Tigre.
3: Tampoco fue a comerse el mundo.
1: Ya lo sé, pero a ver. Después podemos discutir el sistema, pero de los nombres.
0: Pero ahora es local, juega de local el Monumental.
1: Y va a repetir con mucho delantero, va a jugar. Después hay que ver la posición de cada uno. Pero Correa va a jugar, Thiago Almada tiene todos los números para jugar, un 9 va a meter, o Beltrán o Borré. Andrada lo puede ayudar a Moreno un poquito en la recuperación, pero por lo que mostró el otro día es más ofensivo que... Por más allá de ser
0: volátil. No digo que no haya sido, pero tenés que ir a buscarlo con tres bien abiertos. Vamos a pasar a Boca en el tramo final del programa. ¿Qué hace el Vasco en el partido del fin de semana?
4: Yo creo que va a meterlo lo mejor, no quita que haya algún retoque. Dentro de lo mejor, viste que hay puesto que por ahí...
0: ¿Paredes es parte de ese retoque?
4: Esa es la pregunta más importante.
1: Para mí sacó un resultado que le permite cómodo ir a Paraguay, tranquilo, como para...

0: descanso, porque de descanso, porque además Platense tiene que ir a jugar por Copa, hoy empató, también seguramente Platense algún cambio haga. Entonces me parece que es el momento ideal para que pueda descansar, aunque sea Paredes.
1: Sí, bueno, Platense también estaba peleando en la parte baja con el resultado con Independiente, veremos qué hace. Pero al margen de eso, yo por eso digo que ayer se equivocó Boca en no ir a buscar más goles. Por una cuestión...
2: ¿Y a buscarlo fue a buscar, Coli? ¿Qué está diciendo?
1: Yo en los últimos 20 minutos veo que...
2: Sí, pero había hecho un desgaste grande, el equipo empezó perdiendo.
3: Hay forma.
2: Tuvo que darlo vuelta.
3: Hay forma que Recoleta pueda darle
1: no
3: vuelta.
1: No importa, pero vos no podés especular. Vos metías dos goles más que lo que tenía que meter. 11 contra 9 estabas obligado a meter más goles. No podés, sí, no,
4: Coli,
1: meter más, Coli, goles.
4: Lo que, Coli, paso de sufrir... un 0-0 a pedir que hagan,
2: pedir que hagan 5 goles. Coli, a ver, seamos coherentes. Aquí cuando, y estábamos más o menos lo mismo en la mesa, el día que Boca gana 1-0 frente a la Católica, lo que dijimos era, ¿te acuerdas que era escaso el resultado? Que una victoria era buena, era un buen, siempre ganar es bueno, pero que era escaso. Y después tuvo que ir a los penales para pasar. Ahora, y en aquel momento decíamos que un 2-0 frente a la Católica, que me parece que es más, bastante más, me animaría a decir, que Recoleta, si un 2-0 era un muy buen resultado frente a Católica, un 3-1, que es la misma diferencia frente a Recoleta, yo no digo que sea para ir de joda a Asunción.
1: Ahí está el tema.
2: Pero no es para ir de joda. Ahora, que vos no puedas cuidar a Paredes en el partido del fin de semana frente a Platense.
3: O al revés.
4: O al revés.
2: O poner a Paredes y que descanse.
1: Es que yo quería hacer eso. Con el 3-1 no puede descansar Paredes en Paraguay. No puede en Paraguay descansar, no, para nada. No. No hay un solo hincha coherente. No importa cómo es. Porque O'Higgins también es un desastre y no te eliminó de casualidad.
0: Ojalá hacen un gol todos.
1: No importa. Bien,
3: pero O'Higgins. Le tiene que hacer, no importa. Dos Recoleta.
0: Sí, bueno, está bien.
1: Si Boca queda fuera con Recoleta, el club tiene que desaparecer, así te lo digo.
3: ¿Cómo va a quedar afuera con Recoleta? Es más, va a ser local.
0: Tienes razón, igual.
3: Va a ser local en Asunción, Boca. Va a tener 20.000 hinchas de Boca contra 2.000 de Recoleta. Es más difícil para Boca el partido con Platense.
1: Coincido.
2: Bueno, entonces, frente al escenario, ¿cuándo tiene que cuidar el Vasco a Paredes? Porque acá el que hay que cuidar es a Paredes. A todos estamos hablando, pero me parece que Paredes es el que viene más exigido.
0: Flores y Aranda pueden seguir jugando todos los días, así que.
2: Sí. Además, yo creo que sería saludable que esos dos jueguen los 180 minutos. En principio, después vemos si hay para
1: Boca,
2: regular.
1: Boca, fíjate, Natal, está quedando fuera por ahora de los playoffs, ¿no?
2: Bueno, entonces tiene que jugar.
1: Platense.
2: Entonces debería jugar Paredes contra Platense y hacerlo descansar en la Copa.
1: Sí. Se ha perdido muchos puntos onzos en el torneo. No, es que contra Platense no había ninguna forma que no juegue. Está fuera. El tema es que yo quería que no viaje, que tenga vacaciones y se vaya a Bariloche una semana y que de última...
2: Se fue a Bariloche. Si te quedas vacaciones, vas a otro día.
1: A
2: otro lugar.
1: Que se vaya donde quiera.
2: En otro lugar, Coli, pues si no lo mismo.
1: Por eso, si hacían los dos goles, chao. Después de Platense, tomate las vacaciones que te mereces, Paredes, pero no lo hicieron.
3: No va a pasar, a lo sumo va a trabajar más liviano que los compañeros, pero no lo van a licenciar, olvídate, eso no existe en el fútbol.
2: ¿Qué equipo imaginas vos que va a poner contra Platense? ¿O quiénes saldrían?
1: Yo armaría, yo creo que repite el 11 contra Recoleta, repite el 11 pensando en la revancha. El 11 que jugó ayer.
2: Entonces descansa Paredes contra Platense.
1: Y podría descansar, pero yo creo que no. Lo que pasa es que tienen miedo de sacar a Paredes y ver si el equipo es el mismo.
4: Es que no va a ser el equipo.
2: Eso es lógico, no ser el mismo.
1: Y Boca tiene que ganar la Platense.
3: Por eso digo que es más importante hoy. Ya sacó una buena diferencia con Recoleta. Es más importante que le gane a Platense hoy. Ya está.
1: Boca va a pasar, pero tiene que jugar Paredes en Paraguay. No puede no jugar Paredes en Paraguay.
0: Para mí tiene razón igual, ¿eh?
3: Para mí si te asusta ir a jugar contra Recoleta.
2: Porque te asuste no, pero...
0: Si vos te confías, lo liberás a Paredes y te trae un 2-0 en contra...
3: Lo tenés que llevar, tiene que ser parte. Claro. Pero no hace falta que lo ponga de titular.
0: Pero no ese es el descanso que necesita Paredes. Necesita un descanso más profundo.
1: Paredes. Te hacen un gol a los 10 minutos, ¿qué hace? Y vos lo tenés a Paredes, pero que ya meté el cambio en minuto 11, metemos el cambio de Paredes porque ya te entran los miedos. Te digo una cosa.
3: Yo creo que están dando una posibilidad...
1: Boca va a pasar Recoleta contra
3: pasó
1: Recoleta.
3: Eso de milagro lo pasó. Muchachos, Recoleta es.
2: Sí, pero acá ganó. Igualmente, Boca no puede descuidar el campeonato local.
3: Por eso, para mí, entre los dos partidos, si tiene que elegir dónde puede guardar algún jugador, debería ser con Recoleta por el resultado que sacó en el primer partido.
2: Guardar para mí, el único que hay que guardar acá es Paredes.
1: El importante es Paredes, después el resto se va viendo.
2: ¿Quién podría estar?
1: Yo pienso, pensando en el sábado.
0: Blanco.
1: Montero.
2: Blanco.

0: Cansó, el otro día salió.
1: ¿Dónde está el límite de lo físico, además de Paredes?
2: Estaba blanco, pero salió el otro día 45 bueno. minutos. Fue la primera vez que salió en la era Arruabarrena.
0: Arruabarrena.
2: Para mí, Gorosito podría ser titular por el 4 Lozano. Pellegrino por.
0: ¿Lozano está tocado?
2: Viste que en algún momento estuvo tocado, bueno,
0: pero el otro, ¿no jugó todo el partido ayer?
2: Sí, pero es para ir cuidándolo, me parece que.
0: Una vez que encontraste que cómo están jugando, a mí me parece que Lozano tiene que ser titular contra Platense y contra Recoleta, los dos
2: también
0: partidos.
2: También puede ser. La otra es que siga confiando en el equipo y que le den.
0: Ahí
2: y,
0: no toco.
2: Y cuando se caiga alguno, tratar de tener.
0: Eso es lo ideal. A ver, que juegue un equipo, juegue un fin de semana y el miércoles por Copa, en un viaje de una hora a Asunción, ¿cuál sería el problema? Obviamente. Ninguno. El problema es. Hoy jugó la final de la Supercopa de Europa en Aston Villa y el técnico ya le había dicho al Dibu Martínez que no iba a atajar, que necesitaba que se tomara 4 semanas de vacaciones y que no lo iba a poner en una final. Y la perdió. El tipo se hizo cargo. Y el Aston Villa no es que gana las finales todos los años, el Aston Villa. Jugó contra el Paris Saint-Germain y le dijo, no, necesito que estés muy bien para todo el año. No vas a jugar. Y Paredes se bajó del avión de la Copa del Mundo y estaba jugando a la semana, antes de una semana. Entonces, ese es el tema. Está linda la charla, pero nos tenemos que ir. No nos queda.
2: Mañana tendremos más novedades.
0: Por supuesto.
1: Fue el cumpleaños de Sciola, que mañana traiga algo, ¿no?
0: Sí, vino. Pero ¿cómo lo mandé a hoy a Sciola?
1: ¿Cómo que no?
0: ¿Cómo lo mandé a hoy a Sciola? Gracias, no, hasta la vista.
1: ¡Traiga!

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2: Cielo cubierto en Buenos Aires, 9 grados la temperatura. Principales títulos de Mitre informa primero de la medianoche. Todo se habla, Macri y Karina Milei avanzan en una mesa política entre el PRO y el gobierno. Dirigentes de ambos espacios se reunirán hoy en la Casa Rosada para trabajar una agenda en común. El encuentro estará encabezado por Diego Santilli y contará con referentes del Partido Amarillo. La reunión que encabezará Santilli se dará luego de una conversación que mantuvieron Mauricio Macri y Karina Milei. Por el PRO participarán Cristian Ritondo y Fernando de Andrés. En la vereda de enfrente también hubo encuentro. Kicillof, Máximo Kirchner y Sergio Massa se reunieron con gobernadores y legisladores. Coincidieron en la importancia de mantener las elecciones primarias. De este encuentro, organizado por José Mayans y Germán Martínez, también participaron Gildo Infran, Ricardo Quintela, Sergio Cilioto, Gerardo Zamora y Gustavo Melella. Buto estimó que la inflación de julio oscilará entre el 1,9 y 2,3%. Tras disertar en la Bolsa de Comercio de Córdoba, el ministro de Economía anticipó el dato del IPC que conoceremos hoy.
3: No sé el dato, el rango del que hablan es de entre 1,9 y 2,3. Estará más o menos por ahí, seguramente. Lo importante es que nosotros seguimos profundizando el proceso de desinflación y nos sentimos cómodos que con la política fiscal y monetaria que estamos llevando a cabo, inevitablemente vamos a converger a una inflación internacional y hay que mantener, como dije acá, hay que mantener el rumbo.
2: Le embargaron el departamento a Cristina, donde está presa con domiciliaria. Lo dispuso la justicia, entre otras propiedades, para preservar el patrimonio con vistas a un posible decomiso por 685 mil millones de pesos por fraude al Estado. Las tramas preventivas alcanzaron inmuebles en Puerto Madero, terrenos y residencias en El Calafate y Río Gallegos. El fallo especificó que los embargos impiden la libre disposición comercial de las propiedades sin implicar un remate inmediato. El tribunal además intimó al Banco Galicia a informar en 24 horas sobre las cuentas y dólares de Florencia Kirchner.
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2: Se indica para hoy jueves 13 de agosto en Capital Federal una temperatura mínima estimada en 8 grados, la máxima en 12, cielo nublado con lluvias aisladas hacia la tarde. 7 grados la sensación térmica, 77% la humedad.
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3: Esta es la voz de la madrugada, queridísimos radioescuchas. Los miércoles, así llamamos todavía este día, porque no nos manejamos por el almanaque convencional. No es que lo abandonamos completamente, pero en esta hora que arranca a las cero del día que recién comienza y va, no sabemos durante cuántos minutos hasta el misterio, nos permitimos seguir llamándonos miércoles, como cuando Ulises le hizo creer a Poseidón, a Polifemo, que se llamaba nadie. Nosotros le hacemos creer a este día que todavía se llama miércoles. Un día que, aunque pasaron las 24 horas, se mantiene igual al que acaba de terminar, solo en el nombre. Es el mismo nombre, pero no es el mismo día. La distancia que va del mismo nombre a un día desconocido se llama misterio. Eso es lo que trabajamos en esta breve emisión de Viaje al Centro de la Noche. El misterio, escucharlos a vosotros, sentirme acompañado. Los miércoles son de reflexión, de pie a tierra, pese a todo, de recapitular alguna situación política, alguna coyuntura geopolítica. Y hoy vamos a recorrer algunas de las circunstancias del pensamiento político que estuvieron transcurriendo en nuestra nación en los últimos días. Vamos a debatir, a pensar, a intercambiar ideas respecto de algunos asuntos. Los voy a expresar inmediatamente cuando volvamos de la cortina musical. También les voy a volver a contar un cuento, no leerlo, lo voy a narrar muy brevemente porque ayer se me traspapeló, es algo que detesto. Mientras estaba leyéndoselos, se me cambiaron las páginas de lugar y no quedé conforme. Así que lo voy a volver a interpretar para todos ustedes. Vuestras voces son mi música más maravillosa. Solo somos expertos en curiosidad. Reflexionamos, buscamos, pensamos, no somos fanáticos. Seguimos en busca de confirmar lo que pensamos sin anteponer nuestras ideas a la realidad. Y tenemos una única certeza, una única convicción. Así como los galos temían que el cielo se caiga sobre sus cabezas, era a lo único a lo que le temían. Nosotros estamos seguros de una sola cosa. Estamos juntos en la madrugada.
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El cuento de ayer, que se llamaba La Poción Mágica, trataba de un hombre Alejo que había estado enamorado y viviendo con una mujer, Inés, pero ella estaba más enamorada de él que viceversa y finalmente lo terminó echando de casa. Bueno, echando. Le dio el olivo, le dijo que ya no quería estar más con él. Y por medio de un arquitecto que trabaja para Inés, que ya vive sola, Alejo descubre que en la casa de Inés, en la casa donde él vivió, hay un manuscrito inédito de Goscinny, del creador de Asterix. El arquitecto le confiesa de este descubrimiento, son muy amigos. Alejo le dejó todo a Inés, le dejó la casa y las demás pertenencias en común. Y este arquitecto, que es amigo de Alejo, le dice que está dispuesto a ayudarlo si quiere hacer algo con ese manuscrito de Goscinny, que no necesariamente Inés sabe que está en la casa, que era inicialmente de los dos la casa, y él se la dejó. Goscinny es el creador de Asterix. Un manuscrito inédito de Goscinny puede representar, le dicen los que saben, $1,000,000. Y Alejo se pregunta qué hacer con esa posibilidad. Y además, recuerda que en una ocasión tuvo un altercado con un hombre que vino a trabajar a la casa cuando él e Inés vivían juntos, y él reaccionó con una fuerza que nunca había tenido antes. Y tiene la sospecha de que Inés sí sabe del manuscrito, y que además en el manuscrito, esto lo sabe porque el arquitecto le pasó la fotocopia, está la fórmula de la poción mágica, la fórmula de la poción que hace a los galos superpoderosos, que les da una fuerza sobrehumana. Pero entonces, si Inés pudo haberle preparado la poción mágica, sabe que existe el manuscrito y nada de lo que está preparando tendría sentido. Finalmente decide dejar las cosas como están, no presentar las fotocopias ni el manuscrito, y que esa historieta permanezca inédita para siempre, y que tal vez esa fuerza que él tuvo la vez que se agarró a piñas era simplemente estar cerca de la mujer que más lo había amado en su vida. Más o menos eso era el cuento que intenté leerles ayer.

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1: El asunto sobre el que quería compartir con ustedes algunas reflexiones fue el de la tan vapuleada ley de tierras, que aparentemente el gobierno intentaba ampliar la capacidad de compra de tierras en Argentina para no nacionales, para extranjeros, y la respuesta cerril de la oposición, sin demasiados argumentos, porque no quedó claro cuál era la propuesta del gobierno, en qué iba a favorecer a la nación esta medida, y tampoco quedó claro el porqué de la oposición cerril, irreflexiva también, de la oposición. Se apagó el debate con el retiro por parte del gobierno de la propuesta de ley. Pero a mí me quedó reverberando la cantidad de argumentos que soltaron artistas, pensadores, cantantes que entran dentro del rubro artista de la oposición. Incluso algunos, como por ejemplo Fito Páez, que en algún momento parecía que habían roto lanzas con el kirchnerismo y asumido una posición, yo diría incluso en el caso de Fito Páez, más adulta, por cómo él mismo habló, de aceptar que los recursos no son ilimitados, de que tiene que haber algún tipo de disciplina económica, que no es que donde hay una necesidad hay un derecho, sino que hay que producir para poder distribuir. Y sin embargo se plegó con un eslogan: la patria no se vende, como si, por ejemplo, la exportación de productos fuera algo negativo para el país. Por ejemplo, ¿no? Por decir algo, cuando vendemos nuestros frutos, cuando vendemos nuestra carne, ¿eso es algo negativo? ¿Estamos vendiendo la patria? Porque si bien no es exactamente lo mismo, la venta de productos nacionales, incluyendo la tierra, con las precauciones del caso, con la garantía de soberanía, de respeto a la Constitución, de respeto a las leyes argentinas, que en todos los casos va de suyo. Vender, por ejemplo, exportar, no es vender de manera negativa a la patria. Y que venga una empresa a instalarse en el país y dé trabajo y produzca riqueza, tampoco es algo negativo. Y puede incluir compra de terrenos. Pero esto nos obligaría a un debate tranquilo, civilizado, en el cual no hubiera pretensiones de superioridad moral ni por quienes apoyan la ley, ni por quienes se oponen, que por supuesto es perfectamente legítimo oponerse. Ahora, entrar con los eslogans de vender la patria, que ya lo habían utilizado durante el gobierno de Macri, la patria está en peligro, lo que a mí me deja pensando es, ¿por qué no los mismos interlocutores, los mismos emisores de estas consignas, no defienden la tierra cuando sabemos que Lázaro Báez, como testaferro de los Kirchner, acumuló una cantidad de terrenos similar a la cantidad de kilómetros cuadrados de Cava? Algo monumental, inimaginable. Las propias tierras que ilegítimamente y a precio vil los Kirchner fueron comprando en la Patagonia, en el sur argentino. Cristina Fernández de Kirchner está presa por defraudar al Estado. Recién escuchábamos en el informativo de Mitre que tiene una deuda con la sociedad, con nosotros, de más de 600 mil millones de pesos argentinos. Más de 600 mil millones de pesos argentinos. Yo no puedo imaginar que hoy algún extranjero nos pueda ejecutar, nos pueda infligir un daño semejante. Y ahí es cuando yo lo que escucho en esas consignas de la patria no se vende es: inventemos un enemigo para no enfrentarnos con nuestros verdaderos problemas. Busquemos a quién temerle, busquemos peligros remotos para no responsabilizarnos de lo que hicimos con nuestra propia patria. Porque, lo dije varias veces, pero lo voy a repetir, desde 1816 hasta hoy, no hubo ninguna nación que determinara nuestro destino, excepto nosotros mismos. Fuimos atacados, por ejemplo, por la República Islámica de Irán en el 92 y en el 94. Inglaterra todavía tiene en sus manos las Islas Malvinas, que nos pertenecen. Las Malvinas son argentinas. Cuando refiero que la República Islámica de Irán nos atacó, fue contra la Embajada de Israel en Buenos Aires en el 92 y contra la AMIA en 1994, mataron más de 100 argentinos en dos ataques que son declaraciones de guerra. Muy completamente distintas las circunstancias, lo de Malvinas que mencioné y la criminalidad completamente fuera de cualquier lógica de los iraníes. Pero ninguna de esas dos tragedias nacionales, ni la usurpación de Malvinas, ni el ataque criminal de los iraníes, determina el destino de la nación. Con los recursos que tenemos, con la extensión de nuestro territorio, podríamos ser hoy una de las naciones más prósperas y libres de la Tierra. La dictadura de Videla no tuvo ninguna influencia en su surgimiento de carácter internacional. La corrupción que asola nuestro país no está relacionada con nadie que quiera nuestro agua o nuestra tierra. Los desastres macroeconómicos que nos infligimos no son el arbitrio o el propósito de una nación extranjera. Todo eso lo votamos nosotros. Nos lo autoinfligimos nosotros. Y pensar que nuestra gran preocupación es que vienen por el agua, que era algo que decía Carrió. El agua la tenemos acá. No hay nadie que esté viniendo por el agua. Por el contrario, necesitaríamos que vengan a invertir. Pero con el agua que tenemos no hacemos nada. Perdón la metáfora, no hacemos un pomo. Podríamos ser grandes precursores de la distribución hídrica en el mundo con el agua que tenemos en Argentina. Podríamos avanzar en todo tipo de tecnologías. Podríamos ser, literalmente, con perdón del lugar común, el granero del mundo nuevamente. Y enriquecernos con nuestras ideas asociadas con nuestras materias primas. No hay ninguna nación que nos lo impida, excepto nosotros mismos. Y seguir gritando la patria está en peligro, no vendan la patria, es que los que robaron se queden tranquilos con lo que robaron, saliendo al balcón a saludar e inventar molinos de viento para no enfrentarnos con los errores gigantes que cometemos.

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0: Les estuve contando de una obra de teatro espectacular que fui a ver el viernes, que se estrenó, Yo era el campeón, un melodrama de boxeo, un ex boxeador al que le permiten beber gratis en un bar, y el hijo del dueño, el dueño del bar, está hospitalizado, se está haciendo cargo cuidando el puesto de su padre, se está haciendo cargo de cuidar el bar, y quiere saber por qué ese ex boxeador tiene derecho a beber gratis en el bar. Y el boxeador le empieza a contar la historia y se desarrolla. Yo era el campeón, una historia de amor y de revancha. Alguien que espera que la vida le dé una revancha porque en el momento cúlmine, sus mayores habilidades no coincidieron con su mayor oportunidad. A mí una de las cosas que me sorprendió de la obra es que al final, entre los gestos, los silencios, la luz, podés ver el transcurrir de una vida. Sentís que en esa hora de función transcurrió una vida entera y que podría ser esa vida la de cualquiera de nosotros si la miramos desde el punto de vista de la oportunidad, de una oportunidad que se nos dio. Quedé realmente conmovido. Es en el teatro El Método Kairós, la obra se llama Yo era el campeón, va los viernes a las 10:30 de la noche y las entradas se consiguen por Alternativa Teatral. En Alternativa Teatral consiguen las entradas para ver Yo era el campeón.
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4: 0:30 minutos, el cielo cubierto en Buenos Aires, 6 grados 5 décimos la sensación térmica. Caputo aseguró que no habrá problemas con el dólar en las próximas elecciones. El ministro de Economía expuso en la Bolsa de Comercio de Córdoba, afirmó que la compra de reservas funciona como un seguro contra la desconfianza. Sostuvo que el gobierno no tendrá inconvenientes con el dólar durante las elecciones del año que viene.
5: ¿En qué situación estamos hoy? Cualquiera que quiere comprar dólares entra al celular, los compra al precio de mercado sin ningún problema. Y así todo, hay un exceso de dólares que está permitiendo recomponer el balance del Banco Central, algo fundamental para lo que es su mandato de preservar el valor de nuestra moneda. Además, cada vez el flujo de dólares es cada vez más alto. No es cada vez más bajo. Entonces, esto garantiza que no vamos a tener problemas del tipo de cambio como supimos tener en el pasado.
4: Colombia negó haber rechazado ayuda por razones políticas tras el terremoto. El gobierno de La Espriella aseguró que trabaja sin consideraciones ideológicas. Hasta ahora solicitó equipos de rescate a Estados Unidos, El Salvador, Ecuador e Israel. La Argentina, en tanto, permanece a la espera de una respuesta para enviar asistencia humanitaria. El sismo de magnitud 7,4 afectó, recordemos, principalmente a poblaciones del Pacífico y de la región cafetera. El último balance oficial de la entidad de gestión del riesgo informó 265 muertos. 8 grados 6 décimos la temperatura en Buenos Aires, 78% la humedad.
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2: En los controles está Vero Rossetti, Marcelo Nelli y en el informativo el maestro César Benítez.

Hoy me costó atravesar el Congreso porque nuevamente había una marcha que no sé a qué respondía ni exactamente qué piden, pero volví a ver las banderas de la izquierda reaccionaria, los izquierdistas pro-castristas, pro-chavistas, estalinistas, que vienen arruinando la segunda mitad del siglo XX desde el fin de la Segunda Guerra Mundial, intentando ir para atrás. Y me preguntaba por qué nunca fueron capaces los marxistas, los del movimiento al socialismo, el Partido Comunista, el Partido Obrero, en el que no hay ningún obrero, por qué nunca fueron capaces de armar algún tipo de empresa, algún tipo de emprendimiento que no necesariamente iba a cambiar el mundo, ni siquiera la sociedad, pero para demostrar, por medio del ejemplo, cómo es el comunismo sin necesidad de copar el Estado. Ni siquiera ganando las elecciones, simplemente armar un emprendimiento con el dinero que vienen acumulando con sus diputados, con la plata que ponen los militantes o con lo que quiera que hagan, porque algo deben hacer, están vestidos, comen, de algún modo no se los ve, pobres. Pero con todo este tiempo en que vinieron impidiendo el libre tránsito de los peatones y de los autos, interrumpiendo el crecimiento económico de la sociedad, con, no voy a decir que han generado las grandes tragedias económicas de nuestro país, pero definitivamente han contribuido al atraso. ¿Por qué nunca llevaron adelante un emprendimiento, reitero, que mostrara cómo piensan ellos que podría asociarse la gente y trabajar y producir? Sirven para impedir, sirven para interrumpir, sirven para detener, para apropiarse de una vereda, de una calle, tirar piedras, molestar, pero nunca para trabajar, nunca para tener, por ejemplo, una idea, algo, un avance tecnológico, algún avance en la salud, una propuesta efectiva, algo que ocurra, que muestren cómo mejoran una chacra, un vehículo, lo que fuera. No. Solo están, voy a usar un verbo procas que no estoy acostumbrado, pero solo están para joder.

En esta consigna de la patria no se vende, que se roba la patria porque Cristina Fernández de Kirchner no la vendió, la robó. Está presa por eso. Y rodeada de acólitos que robaron junto a ella. Pero se expandió el letrero de los jugadores de la selección nacional cuando agitaron la bandera que decía las Malvinas son argentinas. Y ese letrero se transformó en una especie de símbolo que se vende, como no quieren que se venda la patria, pero el letrero sí se vende, yo lo vi en la marcha, no la de este miércoles, sino la del miércoles de la semana pasada, cómo vendían banderas y, reitero, carteles con las mismas letras que vimos en la postrimería del partido contra Inglaterra, de la victoria futbolística contra Inglaterra. Me parece una mala idea lo de convertir esa bandera en un gran símbolo heroico nacional. En primer lugar, no creo que acerque nada a las Malvinas. Yo sigo creyendo que las Malvinas son argentinas y estoy completamente convencido de que la guerra de Malvinas, la escalada criminal de Galtieri, tenía como prioridad que mueran chicos argentinos y no recuperar las Malvinas. Y perpetuar la dictadura y no recuperar las Malvinas. Porque desde un punto de vista estratégico, político y bélico, la guerra de Malvinas alejó a las Malvinas de la soberanía argentina, no las acercó. Previo a la guerra había iniciativas tales como tendido de gas del Estado en las Islas Malvinas, ideas de soberanía compartida, habladas tanto por el general Perón como por su viuda Isabel, y durante el mandato de Isabel fue gas del Estado a tender el gas a las Malvinas. Yo hablé con algunos de los operarios que participaron de ese emprendimiento. Y en esto coincido con el presidente Milei, que el modo más expeditivo y más probable de recuperar las Malvinas es convertirnos en un país más próspero y más libre que Inglaterra. Que los habitantes de Malvinas tengan la voluntad de participar de nuestro territorio porque les ofrecemos una perspectiva de vida mucho mejor que la que le puede ofrecer la Inglaterra contemporánea. Me parece perfectamente posible esa estrategia de recuperación de las Malvinas. Y es un devenir, una dinámica que mejoraría la vida de todo el continente. Me refiero a la parte continental de nuestro suelo. Que mejoraría la vida de los argentinos. Si nosotros mejoramos nuestro país, las Malvinas van a terminar decantando a favor nuestro por la mera dinámica de los acontecimientos, como ha ocurrido a lo largo de la historia de la humanidad. La gente quiere vivir donde se vive mejor. Las guerras son el último recurso, siempre mejor evitarlo, siempre algo a eludir, no a reclamar, no a celebrar. El honor se puede defender de muchas maneras distintas, no necesariamente con la guerra. Las guerras son cuando no queda ninguna alternativa. No una fanfarria, no una película, no un grito. Y en ese aspecto, si bien yo admiro a los muchachos de la selección, y lo dije muchas veces, Messi y Scaloni son dos de los liderazgos más valiosos que tiene la Argentina, son ejemplares para nuestros niños. No obstante, a mí no me convenció ese agitar de la bandera. Las Malvinas son argentinas, creyendo que las Malvinas son argentinas, porque, reitero, no acercan en nada a las islas, no nos acercan a la soberanía, pero sí nos ponían en riesgo de ser sancionados en el Mundial. Porque está prohibido hacer reivindicaciones políticas durante el Mundial. Y es una buena idea que esté prohibido, porque hay otros tantos conflictos entre países de los que participan del Mundial, y si cada país va a utilizar el espacio futbolístico para llevar a cabo su reclamo, podemos tener problemas y el Mundial se puede arruinar. La idea es que nadie lo haga, de modo que no lo hagan todos. Actúa como te gustaría que el otro actúe.
A mí no me hubiera gustado que los ingleses trajeran una bandera defendiendo su usurpación. Hubo un solo actor futbolístico que yo vi sacado, agresivo, que fue el director técnico egipcio. Hay un viejo rencor de los fanáticos fundamentalistas contra la Argentina, del cual este egipcio participó, que incluso trató de increpar a Scaloni, algo realmente muy desagradable, el director técnico egipcio. No recuerdo haber visto otras efusiones de esa naturaleza. Y podríamos haber evitado lo de la bandera. No es grave, no se los estoy reprochando a nuestros muchachos, pero sí a tantos que hicieron de ese evento menor, marginal, lo convirtieron en una especie de gesta al punto de vender banderas similares. A veces me pregunto si realmente queremos recuperar las Malvinas o queremos hacernos los rebeldes y andar gritando por los caminos, que no es lo mismo. No es lo mismo. Y me preguntaba si finalmente no podríamos, como parte de ese liderazgo que nos legaron Scaloni y Messi, decir, para rescatar las Malvinas, para recuperarlas, hay que, también que saber cumplir las reglas. Como país, cumplir reglas para lograr la recuperación de nuestro territorio en su totalidad.

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Como estos miércoles son de reflexión, de ponernos al día con algunas de las ideas que circulan en la sociedad, en Argentina y en el mundo, traté de explicarles hoy muy brevemente qué significa el término woke, que se escribe, es un término en inglés que se escribe W-O-K-E, woke, se pronuncia woke. Encontré un libro que se llama La religión woke, de un filósofo francés, Jean-François Brownstein, La religión woke. Y ya el resumen del libro me parece significativo para entender lo que significa woke. En nombre de la lucha contra la discriminación, esta religión surgida en las universidades estadounidenses predica verdades bastante inusuales. Su teoría de género sostiene que el sexo y el cuerpo no existen y que solo cuenta la conciencia. Su teoría, entre comillas, crítica de la raza, afirma que todos los blancos son racistas, pero que ninguna persona, entre comillas, racializada puede serlo. El objetivo de los woke es deconstruir, entre comillas, toda herencia cultural y científica de un occidente al que acusan de sexista, racista y colonialista. Y acá viene una de las partes más peligrosas. Incluso los académicos parecen haber sido seducidos por lo absurdo de estas creencias y rechazan la razón y la tolerancia que hasta ahora habían sido el núcleo de su profesión. Es decir, que en función o con el propósito supuesto de ir contra la discriminación, terminan volviendo a un medioevo woke en el que discriminan, por ejemplo, a todos los varones heterosexuales blancos, sin ningún tipo de raciocinio ni debate lógico. Y el comienzo del libro, ese es el resumen, la introducción, es, entre comillas, los hombres están embarazados, las mujeres tienen pene, las mujeres trans son mujeres,

todos los negros son víctimas. Si afirmas que no eres racista, es que lo eres. Todo esto entrecomillado como premisa woke. La biología es machista. Las matemáticas son racistas, dicen los woke. Churchill es racista, etc. Sorprende lo absurdo de tales declaraciones, dice el autor, y sin embargo constituyen la base del pensamiento woke. Ese pensamiento, entre comillas, despierto, porque woke significa despierto, que tiende a imponerse en las sociedades occidentales. Y cita a George Orwell, el autor de 1984, en este párrafo. Había que defender lo evidente, el sentido común y la verdad. Era necesario aferrarse a ello. El mundo material existe. Sus leyes no cambian. Las piedras son duras. El agua moja. Y los objetos que dejamos caer se dirigen hacia el centro de la Tierra. George Orwell, 1984.

Ahí llegó Fabricio López, es el anuncio de que está llegando el señor Juan Carlos del Misier para llevarlos de la noche a la mañana.

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3: Cielo cubierto en la madrugada de Buenos Aires, 8 grados 6 décimos la temperatura. Messi despidió a su padre con una emotiva carta. El capitán de la selección expresó su profundo dolor. No sé cómo seguir, escribió Lionel Messi en una publicación en sus redes sociales. El futbolista recordó conversaciones íntimas que mantuvo con su padre antes del Mundial. Contó que creía que había perdido por penales su papá la final del torneo. El capitán argentino remarcó en su mensaje la frase «No sé cómo seguir». La publicación tuvo repercusión entre personalidades de todo el mundo. Cristiano Ronaldo y el presidente Milei estuvieron entre quienes saludaron a Messi. Leo ya está de regreso en Estados Unidos y apenas arribó a Miami jugó para el Inter en medio de una ovación de todo el estadio. Ferraresi tiene su propia bolsa de trabajo. Ahora fue designado asesor municipal tras renunciar a la intendencia de Avellaneda. Ocupará un cargo creado especialmente para él y cobraría más de 10 millones de pesos. El nombramiento fue dispuesto por su esposa y sucesora, Magdalena Sierra. Jorge Ferraresi dejó la intendencia de Avellaneda hace un mes para proyectarse hacia la gobernación bonaerense. El dirigente peronista fue designado por su esposa, Magdalena Sierra, actual intendente de Avellaneda, jefe de asesoramiento institucional del municipio.
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3: Se indica para hoy jueves 13 de agosto en Capital Federal una temperatura mínima estimada en 8 grados, la máxima en 12, cielo nublado con lluvias aisladas hacia la tarde. 6 grados 5 décimos la sensación térmica, 78% la humedad.
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1: Al señor Juan Carlos del Misier, colega, conductor y maestro, le iba a preguntar, con la consigna de la madrugada de ayer, si tuviera que elegir una esquina, algún barrio, alguna circunstancia en particular de su ciudad de nacimiento, ¿cuál elegiría, querido Juan Carlos?
2: Marcelo Birmacher, ¿cómo va? Buena madrugada. La esquina donde nací, donde suelo ir de vez en cuando, y paso por Hipólito Yrigoyen y Francia. Una esquina que me trae recuerdos de veredas amplias. Aquella casa que construyó mi papá, un técnico constructor. Aquella casa que estaba, o que está, a ese colegio de la primaria, unas 10 cuadras. A ese colegio de la secundaria para el sur, a unas 12, 15 cuadras. Aquella casa que me orientó el camino universitario, que me dio la posibilidad de ir a las primeras emisiones a título personal, a LT9, aquella casa donde un día le di un beso a mi mamá y me fui. Y me vine a Buenos Aires, teniendo 20 para 21, y por aquí ando ya, en esta travesía que tiene más de 50 años.
1: ¿Y este mapa que estás dibujando con palabras, era urbano? ¿O era más campestre? ¿Estaba cerca del río? ¿Cómo?
2: No, a ver, ¿cómo totalmente estábamos? Urbano. Esto urbano. Es pleno centro de Santa Fe. Bien. Esto es cerquita de la peatonal San Martín, de la avenida Urquiza, de la avenida Freire, de tantas avenidas. Un barrio muy bonito, cerca de la Plaza Constituyente, de la iglesia de los Padres Agustinos Recoletos, una zona muy bonita de Santa Fe, como tantas otras, que tiene la identidad de un barrio. Yo creo que la gente ama su barrio, porque habla del origen, porque es lindo Barracas. Pero también me gusta Santa Fe y Coronel Díaz, porque es linda la costanera porteña. Pero me pega una vuelta por ahí, Caballito, Flores, o una tarde por la avenida Rivadavia. Lo aprendí. Con tantos años yo soy más de porteñidad, casi copiándole a Birmacher, que santafesino ya, por tanto tiempo que llevo en esta ciudad.
1: Esta ciudad es irresistible. Buenos Aires tiene...
2: Es única.
1: Lugares a los que querés volver siempre, claro. Porque son conocidos, porque nos gusta volver, pero otros que te sorprenden. Cada año aparece un nuevo corredor, o gastronómico... o artístico, o un mural descubrís como en la calle Oruro. Hay una cuadra que tenés 6-7 poemas pintados en una misma pared, que tenés de Carlos de la Púa, tenés de Álvaro Yunque, de Otilia, una tanguera, de los hermanos Espósito. Y te detenés ahí a mirar y te queda leyendo realmente. Y eso yo lo descubrí hace 2 años, como mucho. No sabía que existía.
2: Pero pero vos tenías una orientación por tu pasado y tu formación literaria, y otros jóvenes comenzaron a descubrir esos nombres, quiénes fueron.
1: Claro.
2: Porque ahora están estudiando letras, porque la facultad los convoca a buscar, a bucear un poquito nombres, y se encuentran en una pared que probablemente sea afín a ese barrio donde vive la tía o la abuela Choli, o un compañero de la escuela que ya no está, porque quedó atrás aquella etapa. Pero yo me he encontrado con todo eso. A mí Buenos Aires me atrapaba en los finales de los 70, en los 80, con aquel sentido under de la música, del teatro, de aquellos lugares donde yo no podía creer, porque tocaba a alguien a la 1 de la madrugada y después seguía. Sí, continúa la gran función. Y eso es lo bueno, eso es lo bueno. Por eso cuando en algunas trasnoches, Marcelo, hago un repaso por lo que fuimos, por otras décadas. Por ejemplo, los viernes, que vengo en el sentido de los 80, hace más de una década, yo recuerdo aquel momento y me incentiva porque yo también lo viví, digo, interiormente. Uno fue a Palladium, allá en Reconquista abajo.
1: Claro.
2: Uno fue
1: a Cemento.
2: Un poquito, Claro, uno fue en la calle Estados Unidos a Cemento.
1: A Belleza y Felicidad.
2: Por ejemplo, o iba a obras. Y entonces en las barrancas de Belgrano esperábamos para que cantara Fito, porque eran los 80, no sé, cruzan tantas
1: películas. Y cuando volvés a tus pagos santafesinos, al lugar de donde venís, ¿qué queda y qué cambió?
2: Y por empezar cambió la dinámica y la mecánica de uno. Yo hoy soy un viajero en esa ciudad porque llego a un hotel, porque me hospedo 2-3 días, porque emito para Mitre de Santa Fe, algo que habitualmente lo hago en pleno mediodía, pero estar allá es el agasajo, es un reencuentro con gente que hace años que no veía, son los rostros distintos, las actitudes, pero en la mirada hay un recuerdo inmediato que explota, y es asociar nombres, momentos, esquinas. Y es caminarla de otra manera, es recordar una esquina porque aquí papá tenía tal cosa, o mamá, o mi hermana, no sé, en fin, hay recuerdos de vida que es muy a título personal, pero uno ya no encaja en aquel depositario de situaciones. No, es un poco foráneo, va en otra calidad, totalmente.
1: Hoy leí el comienzo de un libro que dice: el pasado es un país extranjero.
2: Uy,
1: ahí hacen las cosas distintas.
2: Por favor.
1: El pasado totalmente. Es un país extranjero. Ahí hacen las cosas distintas. Me voy a despedir, queridísimo Juan Carlos, con una reminiscencia de mi pasado.
2: A ver.
1: A eso de las 7:30, 8 de la noche, todos los días, ver pasar el diario La Razón por debajo de la puerta de mi casa. Cómo se deslizaba el diario como si fuera un ser vivo. Con las noticias candentes.
2: ¿Y qué leías? ¿Ramona?
1: Yo leía, por supuesto, Lindor, Pelopincho y Cachirula. Curiosidades, que era también lo dibujaba Fola, Noticias del Mundo, y mi padre leía el diario y me lo iba contando.
2: Y Luis Pedro Toni, que escribía los chismes de la farándula en la contratapa, pero que nunca la firmaba. Qué barro.
1: No sé si no estaba también Lorenzo y Pepita en la contratapa de historieta de la Razón.
2: Pero que no iban todos los días. Había, por ejemplo, iban los miércoles.
1: Es cierto.
2: Y a veces iban los sábados.
1: La Razón vespertina.
2: Qué lindo recuerdo.
1: Un tabloide.
2: Exacto.
1: Hasta mañana, querido amigo.
2: Chao, Birmajer. Lindo escucharte. Hasta mañana.

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Buen día, gran jueves para todos. Sí, como un gran espectáculo levantando el telón en la trasnoche. The Sound of Music. Sonrisas y lágrimas en otras partes del mundo. La novicia rebelde por aquí. El drama musical desde los Estados Unidos. La medianía de los 60, estamos hablando de 60 años. Julie Andrews, Christopher Plummer. Sí, y el espectáculo de Richard Hyndt, de Piggy Wood y de Eleanor Parker. Una adaptación musical proveniente de la década anterior, entre el 58 y el 59. La historia de los cantantes de la familia Trapp, de María von Trapp. Aquella joven postulante a un monasterio austríaco en Salzburgo, en Austria, en la década del 30, el 37, el 38, que fue enviada a la villa de un oficial naval retirado, viudo, para ser institutriz de sus 7 hijos. Después de traer el amor y la música a la vida de la familia, se termina casando con el oficial y junto con los chicos encuentra la manera de sobrevivir a la pérdida de su patria a manos de los nazis. Película y obra atrapante. The Sound of Music se conocía en marzo del 65 en los Estados Unidos. Primero venía del lado de un estreno teatral. La respuesta crítica al comienzo fue un gran éxito comercial, convirtiéndose en la película número uno en taquilla, un mes continuado y aquel año inolvidable, 66, como hace 60 años. Por supuesto, con el gran espectáculo. Y comenzando a buscar un nuevo día, The Sound of Music. Señores, estamos en Mitre, vamos hasta las 5 de la noche a la mañana.

0: Y un día alguien tomó el teléfono y marcó el número correspondiente y llamó. Y del otro lado no se encontró con indiferencia, se encontró con un saludo, tal vez de sorpresa o probablemente con una serie de preguntas. Karina Milei y Mauricio Macri. Hubo un llamado telefónico, buscaron un acuerdo entre libertarios y el PRO. Uno necesita del otro y el otro necesita de uno. Hablaron media hora, contaron algunos periodistas, gente cercana a los funcionarios. Dos personas con marcadas diferencias que provocaron distancias de parte del PRO al oficialismo. Bueno, se logró un acuerdo de una convocatoria, un encuentro para luego a las 11 de la mañana, Casa Rosada, planta baja, Balcarce 50. En un primer momento dije, si habrá ese acercamiento, irá el expresidente Macri. No. Referentes de ambas fuerzas políticas por el gobierno estarán el jefe de gabinete, Diego Santilli, el subsecretario de gestión institucional, Eduardo Lule Menem, un hombre de mucha confianza, de Karina Milei, la secretaria general de la presidencia, y uno de los principales armadores del espacio a nivel república. Santilli, donde en su despacho se va a llevar adelante el encuentro, gana un lugar significativo en la dinámica libertaria, que en poco menos de medio año lo llevó desde el Ministerio del Interior a la Jefatura de Ministros. Dicen que del lado del PRO irán Cristian Ritondo, Fernando de Andrés, diputados. Pero parece que esto recién comienza y es interesante. Qué mejor que diálogos. Jueves, hoy, 11 de la mañana, sería el primero de otros. Y enfocado en la agenda legislativa. Y otra reunión parece que estará centrada en la reforma electoral y en un probable acuerdo pensando en los comicios del año que viene. ¿Cuántos cambios pueden darse? Hay una misma visión de país y de proyecto para el país. Se habla de construir confianza, un camino para lograr eso. Después se verá. Pero por lo menos hay pasos para dar que tiene que ver con los acercamientos, con el diálogo. Marcando ya la reunión luego de las 11 de la mañana, un giro en la relación entre el expresidente Macri y el gobierno. Macri había dicho públicamente su descontento cuando Adorni fue nombrado jefe de gabinete. Y ahí tomaba más distancia con el gobierno. La última cena entre el presidente Milei y Macri fue la noche del 31 de octubre del año pasado, cuando se supo el desplazamiento de Guillermo Francos, por entonces jefe de gabinete, y el arribo de Adorni al cargo. Macri había dicho en un tuit: en el encuentro hablamos sobre los temas pendientes. La idea era pensar la mejor manera de reforzar los equipos y prepararse para una segunda etapa, pero no logramos ponernos de acuerdo. Francos, elogiado por Macri en aquel momento, dijo: es un hombre que tiene capacidad, equilibrio, sensatez. Adorni no, había dicho Macri en su momento. Bueno, la expectativa, los encuentros que comenzarán luego, 11 de la mañana, planta baja, Balcarce 50, y dicen que será en el despacho de Santilli, hombre que todavía pertenece al PRO, sin ninguna duda. Miradas de complicidad, caminos que se dan. El día de ayer se habló, desde las primeras horas, de la carta de Messi a su papá y su situación personal, su emoción. lo decíamos anteanoche, que iba a llegar ese momento del abrazo a su madre, ese bolso en la mano y partir. En la cocina, en el comedor, en un dormitorio, en el parque, en las afueras. Y ayer nos fuimos encontrando con aquellas definiciones, con aquella situación del recuerdo a su padre en un momento tan difícil, especialmente todo lo que significó en su vida. No sé cómo voy a seguir, frases sueltas escritas por Messi. Pensábamos en lo profundo de la madrugada, ese avión, allá en esa dimensión y en esa altitud, con ese hombre y sus pensamientos y su carga emocional. Y anoche, como una muy buena terapia, probablemente hablada en su reflexión personal, se puso los cortos y volvió a jugar, en homenaje a él, particularmente, y también a su recordado padre. Comenzó en el banco, después ingresa al segundo tiempo, busca cambiar el rumbo de un partido interesante, pero termina perdiendo su equipo, el Inter Miami, 3-2 ante León, y quedó eliminado de la League Cup. El Inter Miami iba ganando a los 41 del primer tiempo con Daniel Pinter, 19 años. Había un pase de Rodrigo De Paul, nuevamente capitán, para uno de ellos. Messi ingresa en el entretiempo, levanta los brazos, se llevó una ovación de la gente. Después probó desde larga distancia, un arquero que controlaba su remate, estaba atento, jugaba, buscaba despejarse. Estaba en el entremés de aquello que tiene que ver con sus raíces, con su emoción. El regreso más difícil, otra vez dentro de una cancha. La eliminación del Inter Miami. Habrá que empezar otra vez, como ese jueguito de la vida. Los rivales que fueron a pedirle la camiseta, shorts, fotos. Varios lo abrazaban y estaba el significado del duelo. Y el mismo club mexicano le dedicó un posteo cuando termina el encuentro. León queda clasificado, ese equipo, termina perdiendo el Inter Miami 2-3 y queda eliminado de la League Cup. Es títulos que para algunas portadas van considerando Messi, sus juegos y esa instancia de un final, ¿no? Por todo lo que significó. Muy bien. Bueno, después vamos a contar algunos detalles que también tienen que ver cómo va a seguir.
1: Carlos, ¿pero qué de su vida?
0: Cielos oyentes del país y del mundo.
1: Pero con tanta nieve encima, con tantos camiones varados, con
0: por
1: tanto
0: eso,
1: desafío.
0: Me perdí en la neblina, como un
1: pero
0: turco.
1: Usted se perdió en la niebla, en la neblina y en la nieve también. Es como un tango ya. La cosa es terrible.
0: Soy un tango andante. Sí,
1: totalmente.
0: Sí,
1: bueno, ¿descansaste?
0: Sí.
1: ¿Descansaste?
0: Totalmente.
1: Es importante.
0: Sí, sí. Estuve haciendo trabajo en casa nomás, pero bien, tranquilo. Sí,
1: en su casa de Bariloche, cuente todo, ¿no? No cuente la mitad.
0: Ojalá, la gente quiere saber.
1: Bueno, pero estuvo bien.
0: Sí, acomodando muebles.
1: Viaje,
0: sí.
1: Acomodó muebles. Sí, como dijo.
0: No tengo la mueblería, yo igual, ¿eh? No tengo.
1: No. ¿Qué hiciste? Dice, ¿acomodaste los muebles? Sí, dice, ahora como cada vez tengo menos ropa, lo puse de espalda. Dice, mira la ventana.
0: Y sí.
1: Ya no necesito abrir la puerta.
0: Puse los muebles contra la puerta para que no entre nada.
1: Exactamente. Sí, por si a alguno se le ocurre venir a cobrar, nada más.
0: Y sí, totalmente.
1: Para robar no hay nada.
0: Barricada.
1: Para robar no hay nada.
0: Claro.
1: No, totalmente.
0: Una barricada. Bueno, acá estamos. Sí.
1: Se ve que ha vuelto rebelde, ¿no, Fabricio? Sí, no,
0: bueno, hay cosas picantes, sí. Más tarde sí, para sí. ir llegando a las 5 con cosas picantes, sí. No llegar con nada.
1: Bueno,
0: ¿no?
1: Mire que va a tener la atención de la vecindad. La vecindad está ansiosa.
0: Y bueno, que se tranquilice, hace frío.
1: ¿Dónde sí. está?
0: Sí.
1: Lo voy a ir a buscar, dijo una noche. Sí, no, lo tuiteó el señor Nelly esto.
0: No, sí, por
1: lo
0: favor.
1: Puso en X.
0: Sí, sí, que quede tranquilo.
1: Hay vecinos insaciables que tienen ganas de ir a buscarlo a Fabricio.
0: No,
1: no,
0: bueno,
1: terrible.
0: Que se quede tranquilo.
1: No, pero era para convidarte un mate.
0: Ah, bueno. No, por ahí no trajo algo. Trajo algo ese día sí. y quería convidar.
1: Sí, trajo deuda y después trajo
0: ¿No
1: lágrimas.
0: ¿Trajo media luna? ¿No trajo media luna? Nada.
1: No, no, no, porque dice que el eclipse le arruinó la compra en la panadería. No,
0: pero le pongo un farol y ilumino todo.
1: No, no. Eso ya es tanguero. Eso ya es tanguero. Lo del farol suena a letra de Homero Espósito. Sí, no, no, no, por
0: sí,
1: eso.
0: Sí. Esa es noche de frío. Esa noche de frío.
1: Sí, sí, da para todo. Sí. Qué noche llena de frío y de hastío.
0: Sí.
1: Total.
0: Igual.
1: Sí.
0: A esta hora, ¿sabes bueno, cuánto Fabricio? Tenemos, Juan Carlos?
1: ¿Cuánto?
0: 6.5.
1: ¿Cuánto?
0: 6.5.
1: Epa, ¿cómo ha bajado? Otra
0: sí.
1: vez.
0: Sensación térmica, 6 grados 5 décimas. Vamos a ir a una mínima de 8, una máxima de 12. Las lluvias probables para la tarde de este jueves.
1: Mira.
0: El viernes nublado también, con una mínima de 10, una máxima de 14. El sábado, mínima de 12, máxima de 16. El domingo, mínima de 13 y la máxima 16 grados, con lluvias también aisladas por la tarde. Después mejora.
1: Ah,
0: el lunes, sí. mayormente nublado, mínima de 10 y la máxima 16. El martes.
1: Fin de semana largo.
0: Sí, claro, 8,
1: fin de semana largo.
0: 8 de mínima el día martes y
1: sí.
0: la máxima 14. Hoy entonces, 8 de mínima, 12 de máxima, nublado, después las lluvias a la tarde y a la noche nublado también para llegar al viernes. La sensación térmica en este momento,
1: ¿Cuánto?
0: 6 grados 5 décimas cielo cubierto y la visibilidad 10 kilómetros.
1: Esa es toda la nieve que trajiste de Bariloche, Fabricio. Dejate
0: mucha nieve.
1: No, basta, mucha nieve, mucho frío. Nunca va a volver el sol. ¿Cuándo vuelve el sol?
0: Y
1: por favor.
0: La ropa no se seca, la ropa no se seca.
1: No.
0: Sí,
1: estamos
0: con eso. Pero
1: únicamente la ropa no se seca. Hay varias cosas que están secas.
0: Están todos secos, los bolsillos.
1: Ya, totalmente.
0: Sí, muy secos. Bueno, recién el sol vamos a tener la semana que viene a mitad de semana, porque por lo que veo acá en el mapa satelital.
1: Sí.
0: No hay nada, no hay sol, poquito va a aparecer, pero muy poquito estos días.
1: Nada.
0: No, nada.
1: Bueno, Europa que vuelve a quedar bajo una ola de calor abrasador, excesivo. Más de 90 millones de personas expuestas a temperaturas de 35, 37, 38 grados. Otra vez incendios que obligan a evacuar a más de 1.200 personas. Por ejemplo, el norte de Francia. Un episodio que marca aún más una temporada de sequía. Fuertes presiones sobre sistemas energéticos, agricultura, el suministro del agua. La gente la está pasando mal. Hay una postal en uno de los diarios de gentes caminando sobre un banco de arena bajo un puente del río Danubio. Esto es en el centro de Budapest. Calor intenso. España, Francia, Italia. Los países más afectados. Pero además la cantidad de días que llevan así. Ola que alcanza a Grecia, la costa adriática. Alertas máximas hoy. También en España nuevamente, todo 37, 39, 40 en Madrid. ¡Qué calor! Y por supuesto la preocupación donde el calor en Francia se combina con dos incendios cerca de una playa, en Pas-de-Calais. Ordenan la evacuación de más de 1.300 personas de un camping. Es realmente muy preocupante. Incendios activos por Europa, el calor reinante. Bueno, le mandamos un cariño, un beso muy grande al doctor Eduardo Aguad, a Nilda, que ha cocinado algo muy rico. Bueno, me invitaron a cenar y han tenido esa generosidad, ¿sí?, de brindar una cena para mí. Y tienen dos mascotitas hermosas. Una se llama Miranda y la otra se llama Luna, llena de rulos. Y la otra es un pastor
0: marrón chocolate, muy bonitas, encantadoras, llenas de amor, y gracias por ese rato donde, bueno, me dieron eso, cariño, afecto, y querían que fuera a cenar con ellos. Bueno, aquí estamos. Fabricio también está disponible, dice, por todo aquel que lo quiere invitar a cenar o a almorzar.
2: Sí, por supuesto.
0: Él está, siempre. Él está en las redes, dice, yo estoy atento. Si alguien me quiere invitar a comer una milanesa con puré, a mí me gusta.
2: Mi preferida.
0: Dice Fabricio.
2: La milanesa con puré es preferida. Sí, sí.
0: Por ejemplo, sí. Si alguien tiene ganas de escribirle, ¿cómo te encuentran a vos? ¿Te
2: arroba en Fabricio Instagram? López, ok, y Fabricio.check. Sí. Son mis dos Instagram.
0: Ahí está. Sí. Fabricio.check.
2: Ahí los dos.
0: Check.
2: Sí. Y el primero es para el cheque.
0: No, claro, el cheque viene de la plata. Usted cuando habla ahí, claro, escribe cheque. Y él le dice la cantidad de tanto.
2: Y el principal, exacto, arroba Fabricio López, ok, así.
0: Ahí está. Ok. Y ahí le escriben y lo dicen. Bueno, te invito a almorzar o a cenar. ¿Qué te gusta?
2: Yo llevo el vino. Yo llevo el vino.
0: Y él va.
2: Pero bueno, yo llevo el vino y un juego de plato, bien nuevo, con los cubiertos.
0: Ya no hace falta eso, que lleves el vino.
2: Los cubiertos tienen que ser que tenga corte, que pueda cortar, porque el otro día fui a un lugar y lo cortaban los cubiertos y,
0: ¿viste? ¿Los cubiertos?
2: Sí.
0: Escúchame. ¿Querés salir con una... como la que usaba Milei, no querés llevar eso?
2: No, no, ¿eh? Esa no, esa corta todo. Sí. Esa corta todo. No, yo quiero que corte la carne,
0: hermano. Sí, nada más. Después te van a cortar a vos, tenés cuidado. Verónica Rossetti, Marcelo Nelli, técnicamente. En un ratito, Marcelo va a hacer una comprobación desde uno de los balcones.
2: Ah, los sí, hoy trajo algo especial, no sé, que es como una especie de... ¿Viste eso que se ponía para calentar el agua? Eso que iba dentro de la pava. Bueno, trajo algo...
0: ¿Qué trajo? ¿Una almohadilla para ponerse en la cintura para dormir calentito? ¿Qué trajo?
2: No sé, algo.
0: Una almohada térmica.
2: Con esto saco por la ventana y ya tengo la temperatura. Mira, controlando todo ahí.
0: Totalmente. Antes sacaba el dedo, quiere decir que está avanzando.
2: El otro
0: ahora
2: día
0: se saca
2: me dijo
0: la bolsa.
2: Que no le dio los números por el pozo que había en el Kini 6 en dólares y no le daba la calculadora que tenía él.
0: No, no le daba, no, totalmente. Él tiene que mostrar la foto, tocando la guitarra en la Acrópolis de Atenas. Eso no lo muestra. Vamos hasta las 5 de la noche a la mañana.

0: Qué gran momento, porque la música es envolvente y en circunstancias tan particulares de un día, a esta hora, pareciera que dimensiona de otra forma. La Orquesta Sinfónica de la Universidad del Salvador, un organismo de formación y representación institucional que integra la Secretaría de Cultura, dependiente del Vicerrectorado de Investigación y Desarrollo. Lo vamos a sumar y agradecerle mucho su generosidad de atendernos a esta hora a un verdadero profesional, un estudioso, un hombre comprometido con la historia de la música, con la licenciatura en musicoterapia que lleva adelante y egresado de la Universidad de Salvador. Ricardo Sidelnik. ¿Cómo le va, profesor? ¿Cómo está? Gracias por su tiempo.
1: Gracias, y gracias por tu llamada. Buenas noches. ¿Cómo están?
0: Bien, pero nosotros con ganas de escucharte un rato, Ricardo. Especialmente porque...
1: A las órdenes.
0: Bueno, muchas gracias. Me parece que hay un camino que tiene que ver con la musicoterapia que mucha gente no comprende. ¿De qué trata, Ricardo? A ver, contale un poquito.
1: Bueno, cómo no, mucho gusto. Con la musicoterapia es una disciplina que, que funciona a partir de utilizar el lenguaje musical, darle una consistencia y una proyección y potencia con características terapéuticas que pueden servir para distintas patologías de tipo recuperatorio, o psicológicas, o también en realidad surgió mucho a partir de el autismo hace muchos años, cuando se creó, pero, claro, como el autismo no, los casos patológicos de autismo no utilizaban el lenguaje verbal o gestual, la música comenzó a instalarse ahí justamente en reemplazo de ese del lenguaje verbal como una manera de abrir caminos de comunicación. Como dio y da resultados terapéuticos, comenzó a desarrollarse fundamentándose en conceptos teóricos y prácticos y desarrollándose. La Universidad de Salvador fue la primera universidad que instaló la carrera oficialmente a partir de una iniciativa de un doctor Rolando Benenson, que fue quien a partir de su trabajo clínico con autismo se le ocurrió implementar la carrera y estas técnicas digamos, terapéuticamente, ¿no?
0: ¡Qué bien! Pero qué paso importante, además, Ricardo, porque tiene que ver en esa terapia de ayudar, de colaborar con gente que lo necesita, en su situación personal, en su cuadro familiar, ¿no? Abasteciendo eso. Ricardo Sidelnik es el maestro director de la Orquesta Sinfónica de la Universidad y la Orquesta USAL celebra 26 años de labor ininterrumpida. La apuesta a la formación musical, a la cultura. Qué bueno que es. A ver, Ricardo.
1: Efectivamente, este es un proyecto que, por mi propia iniciativa y propuesta, lo inicié justamente hace 26 años. Y bueno, tuve una buena receptividad de quien era en este momento mi superior, el vicerrector de Investigación y Desarrollo, que entendió que la orquesta era una posibilidad de desarrollo cultural y además un contundente instrumento de difusión de la postura sensible y cultural de la universidad. Y a partir de ahí comenzamos con una orquesta de cámara originalmente con 16 músicos y bueno, hoy estamos en 70.
0: Sí, qué templo, ¿no? Maestro Sidelnik, o sea, cuando comenzó la orquesta no había lugar. ¿Cómo era el tema para ensayar? Había que ingeniársela, encontrar cómo residir en alguna parte, a ver.
1: Bueno, es este lo que usted dice está claro. Cerca muy de la realidad del derrotero que sufrió la orquesta. Como empezamos en un lugar, en un aula de la universidad, porque originariamente éramos 16 integrantes, una cosa como más de en una orquesta de cámara compuesta solamente por cuerdas. Y a medida del crecimiento comenzó un derrotero de circular por espacios buscando poder instalarnos en lugares más apropiados. Y bueno, poco a poco fuimos ganando espacio, y además creo que no solamente ganar el espacio, ganamos un espacio como psicológico en la universidad.
0: Claro.
1: De presentación.
0: Sí,
1: y fue, sí. Fuimos reconocidos hasta que, bueno, luego de pasar por distintos lugares de distintas dimensiones, llegamos a nuestra propia aula de ensayo, como la llamamos, que está en Rodríguez Peña 670, donde ya estamos instalados hace varios años. Es un lugar ideal para una orquesta de 70 personas.
0: Rodríguez Peña 670, esa es la dirección.
1: Sí, señor.
0: Muy bien.
1: Esa es la dirección
0: ahora,
1: donde la orquesta ensaya.
0: Sí. Bien, hay una definición muy interesante, por lo que fui leyendo, interiorizándome. El staff de profesores, los integrantes de la Orquesta Sinfónica, el funcionamiento como una gran familia. Qué notable, qué interesante es esto, poder lograrlo. La música también lo puede, ahí.
1: De hecho, una orquesta es una estructura que funciona con ciertas características familiares, con todo lo que eso incluye, ¿no? Cercanías y distanciamientos entre sus miembros, tensiones. Obvio. Y distensiones. Bueno, es lo que hace divertido el trabajo. Pero bueno, el bueno, proyecto.
0: Sí. Sí.
1: El proyecto fue creciendo en el sentido de que a medida que se fueron agregando miembros, yo diseñé una estructura que, como tenía el objetivo que fuera un espacio no solamente musical, sino también de formación de jóvenes músicos, fui incluyendo un staff de profesores, hoy son 17, que integrando la orquesta en forma práctica, también lo hacen en forma pedagógica con cada uno de los integrantes. Los integrantes son jóvenes seleccionados por medio de audiciones para incorporarse a la orquesta y son evaluados por estos profesores, y además estos profesores hacen el seguimiento interno de su proceso académico musical.
0: Bien, claro. Ahora, Ricardo, ¿qué promedio de edad ingresa y desde qué edad se puede ir a anotar e ingresar, curiosear un poquito por alguien que nos está escuchando a esta hora y dice, qué bueno, quiero acercarme a USAL y saber un poquito más de la licenciatura, de los estudios, de involucrarme con la música? ¿Hay una edad para comenzar, para principiantes? ¿Hay un límite? ¿Cómo es?
1: Bueno, no es en características principiantes. Lo que nosotros funcionamos así, digamos, ante las convocatorias anuales, generalmente jóvenes músicos que están en conservatorios, en otros estructuras de formación, ven este espacio como un lugar para hacer una práctica supervisada. Entonces, son jóvenes que, digamos, son de edad secundaria posterior a la edad secundaria, digamos, de 18 años para arriba.
0: Claro.
1: En general no tenemos límite de edad en el plano superior, pero sí en el plano inferior consideramos que 18 años, que es cuando un joven va a ingresar al plano universitario o termina el secundario, puede ingresar. Y bueno, a través,
0: Ricardo,
1: de las distintas convocatorias, sí, dígame.
0: Sí, Ricardo, ¿cuál es el promedio de edad más alta? Hay una persona, hay una mujer, un hombre que sorprende por la edad, pero además por la característica, por

0: Muy curioso que a partir de 2 años atrás o tres, músicos profesionales de las orquestas, digamos, Filarmónica del Colón u otras orquestas, que se han jubilado y como sus hijos están en esta orquesta tocando, se acercan para sumarse y no perder la práctica musical y además tener un lugar de desarrollo social con hijos o con jóvenes de todo tipo. Entonces, tenemos algunas personas de mayor edad que son jubilados de orquestas profesionales, como digo, la Estable
1: Claro,
0: del
1: sí.
0: Colón. Y nosotros lo recibimos con mucha alegría porque esas son personas que han sido dirigidas en estas orquestas. Imagínense que quien ha estado en la orquesta del Teatro Colón ha sido dirigido por los mejores directores del mundo. Y a nosotros nos interesa la transferencia de experiencias entre adultos mayores o menores y jóvenes,
1: Muy
0: como una
1: bien,
0: manera
1: muy bien.
0: de crecimiento,
1: Claro,
0: ¿entiendes?
1: totalmente. A ver un poquito. ¿Cómo suena esta sinfonía? Hoy charlamos con Ricardo Sidelnik, director, Orquesta Sinfónica USAL. Suena muy lindo todo. Ya seguimos hablando aquí en Mitre de la noche a la mañana.

0: Qué dimensión, qué interesante esto que estamos escuchando, Ricardo.
1: Sí, señor. Bueno, este es el número uno de la Sinfonía Jesuita, que es una sinfonía programática compuesta por un compositor mexicano que se llama Venus Rey Jr.
0: Ajá.
1: Esta es una sinfonía que tiene 9 movimientos y que está basada en un libro que se llama San Ignacio Solo y a Pie, de un padre de Lechea, que se desarrolla a través de 9 movimientos.
0: Movimientos.
1: Y va contando un poco, movimientos. Y va contando musicalmente la historia de San Ignacio de Loyola.
0: ¿Cómo es Ricardo Sidelnik como maestro director en la Sinfónica de la USAL? Es un amante de la música, pero además me enteré que es un hombre que desafía los aprendizajes, los modos, los hábitos. A ver, queremos saber más, Ricardo.
1: Bueno, yo soy una persona bastante inquieta en cuanto a repertorios, metodología, lo que trato habitualmente de que los jóvenes que integran la orquesta, digamos, tengan, amplíen sus espectros musicales y se puedan comprometer sensible con distintos géneros y propuestas sin instalarse en ninguna, al contrario, ¿no? Enriqueciéndose transversalmente de todas. Entonces, el clima es dentro de la orquesta es absolutamente académico, pedagógico y además divertido, porque una orquesta es un lugar de alta sensibilidad social, digamos, ¿no? Donde
0: claro,
1: hay no solamente intercambios amistosos, amistades que se construyen en el tiempo. ¿Sabe qué pasa? Que cuando es muy interesante, a mí me gusta esto, por ejemplo.
0: A ver.
1: Que cuando usted está construyendo un proyecto musical, pongamos un programa, hay todo un trabajo primero de características técnicas que superar, ¿no?
0: Sí,
1: pero una vez pasado esta primera instancia, la orquesta entra como en un estado de sensibilidad musical y hace justamente donde empieza a potenciarse las cuestiones de lo humano. Y ahí es donde todos crecen. Y ese es un punto de llegada que a mí me interesa mucho, digamos, una vez que una obra está aprendida y poder disfrutar de conciertos y de la construcción de algo en conjunto. Imagínese, cuando usted termina un concierto donde participamos 70 personas después de un trabajo capaz de 5 o 6 ensayos y construyó de la nada un edificio musical y la pasó todo junto con un grupo de amigos y de compañeros, la verdad que es una sensación de trabajo cumplido y
0: se busca
1: esta, ¿no?
0: Se busca y se ansía regresar, sin ninguna duda. Ahora, Ricardo, la participación en una orquesta tiene que ver también con el compromiso corporal. ¿Por qué se destaca esto? A ver.
1: Porque, bueno, básicamente se dice muchas veces o generalmente que el cuerpo también es un, más allá del instrumento musical, el cuerpo es un instrumento de expresión, ¿no? Y somos seres sensibles. Cuando, fíjese, usted está ensayando, no es como un trabajo de oficina, porque hay dificultades técnicas que superar, broncas porque a veces no salen las cosas, repeticiones, etcétera, hasta que se van superando todos los obstáculos. Y todo esto va generando un clima de crecimiento grupal. Pero los que están ahí, por algo están, digamos, son gente sensible, digamos, tienen necesidades de emoción, de intercambio, de proyección personal, de proyección grupal. Entonces, todos esos aspectos se interrelacionan, como forman como un gran tejido cuando usted está construyendo un proyecto musical.
0: Claro, claro. Tiene que ver con la sintonía, con ese ensayo, con atención, con ese bienestar interior, porque así como la sensibilidad la provocación de la música, un estado de ánimo, hay un juego de disfrute interior, que es aquello que se inyecta para poder seguir, porque se va desafiando en la futura nota, en cómo entender ese complemento, de una cuerda a la otra, de un instrumento al otro. ¿Me pasa eso, Ricardo? ¿Puede ser?
1: Sí, absolutamente. Esto que decís es muy interesante, que es así, porque la orquesta tiene como distintas zonas y grupos musicales, ¿cierto? Distribuidos en el espacio, cuerdas, maderas, metales, etcétera. Entonces, construir lo que yo digo, ese tejido de saber que una persona que está en la zona de los primeros violines está tocando, pero está interrelacionando con un elemento de la percusión particularmente, se arman como un rizoma de sonidos que además establecen lazos sociales, porque digo, yo toco con ese y con ese otro y con aquel otro y ahora me toca a mí y ahora te toca a vos.
0: Muy bien.
1: Y claro. Eso es lo que va constituyendo el edificio musical.
0: Los estados de ánimo, los días, las circunstancias, sí. Imaginemos una clase, un momento, sí. Llega el profe Ricardo Sidelnik a su clase, pero es un día donde quien más, quien menos, según el medio, cómo arribó al lugar del ensayo, en su auto, en un taxi, en el micro, en el subte, con su celular en la mano, ocurre y dimensiona alguna información, alguna noticia que acapara cierta atención y que va generando un clima que probablemente tenga un sentido en ese momento. Inmediatamente el ensayo, la música, todo lo cambia, porque es como que ingresa en otro mundo, afuera la realidad y adentro mi sueño y esta posibilidad. Pasa habitualmente eso, porque Argentina es un lugar para nada fácil en cuanto a las emociones, digo.
1: No, absolutamente, digamos, es lo que está diciendo es absolutamente cierto. Por ejemplo, un joven viene a un ensayo, se toma el subte, está con un instrumento que vale capaz que $3,000, apretado, sí, con otras personas, y tiene que ir a un ensayo, a lo mejor viene con otros, trae los problemas, vaya a saber, o económicos, o de todo tipo. Y claro, tiene que entrar en una dimensión donde poder hacer un corte y poder enfocarse en lo que el ensayo le propone. No siempre se logra eso, porque, bueno, a veces no es fácil, digamos, sacarse el sayo, dejar las cosas en la puerta del ensayo, porque las personas son personas y tienen
0: posibilidades.
1: Pero puede pasar que en el transcurso de la actividad misma, el hecho de estar, digamos, contenido por pares y disfrutar de una actividad en común vaya construyendo un estado de ánimo que, por lo menos en la duración del ensayo, le proponga a esa persona, digamos, cortar lazos de dificultades y poder entrar en una zona de disfrute. Creo que eso es lo que la música hace, ¿no?
0: A ver un poquito de música, porque esto es atrapante, sí. Ricardo Sidelnik, maestro director en la Orquesta Sinfónica de la USAL. Hoy nos acompaña aquí en Mitre, de la noche a la mañana.

0: ¿Y esto que escuchamos, Ricardo, a qué corresponde? A ver.
1: Corresponde a uno de los números de la sinfonía, que es el número 2, se llama Marcha. En la parte del texto, digamos, del libro donde fue tomado, donde San Ignacio sale de Loyulas y va camino a Roma.
0: Ahí va, ahí va. Ahora, es muy interesante porque no es solamente representar lo que dice el texto en el orden del instrumento, pero ¿qué otra cosa hay? ¿Qué otro camino alternativo, Ricardo, podemos tener?
1: Bueno, puede ser música, estamos hablando de música instrumental en este caso, o a pesar de que acá hay en uno de en cuatro números hay una soprano solista con texto, o puede ser, digamos, la música directamente canciones textuales. En este caso, lo que hace la música de esta sinfonía es poner en un ¿cómo decir? En sonido, el texto originario que dio lugar a esta composición hizo, digamos, por eso le llaman música programática, porque sale justamente de un programa previo, donde un compositor toma una idea y trata de desarrollarla y transcribirla en lo sonoro, lo que es un elemento, bueno, literario. Así que esto es lo que esta sinfonía de Venus Rey ha hecho, es de alguna manera plasmar musicalmente el derrotero de la vida de San Ignacio por los distintos estamentos
0: Genial, genial.
1: por los que ocurrió.
0: Ricardo, ¿cómo tenemos
1: Sí.
0: próximo ensayo? ¿Cómo nos vamos conectando a partir de esa inquietud, pero además la curiosidad que van generando tus relatos y especialmente la gente que tiene ganas de sumarse a un ensayo, el concierto en el ensayo general, cómo participar? ¿Es un ensayo abierto? ¿Cómo llega la gente? Contá algunos detalles, a ver.
1: Sí. Nosotros tenemos el criterio del ensayo abierto, porque a mí hay gente que se acerca, inclusive gente que son docentes y académicos de la universidad, digamos, se acercan para curiosear y escuchar los ensayos, porque el ensayo es realmente el lugar donde se cocina todo previamente, donde está el trabajo de cirugía y meticuloso. Entonces, mucha gente le interesa por saber cómo funciona un instrumento como una orquesta sinfónica, y a mí me gusta que vengan y escuchen cómo se va construyendo y se va armando un resultado sinfónico. Cuando vienen visitas, los ubico dentro de la orquesta para que
0: Ah,
1: sientan
0: bien.
1: esa. Claro, se
0: Claro.
1: sientan, no como público, se sientan en el interior de la orquesta, entonces pueden ver la cosa como desde adentro, que es una
0: Muy
1: experiencia que en
0: bien.
1: general la gente no tiene, y vivencian la música desde otras perspectivas. Bueno, los ensayos son abiertos, los ensayos son miércoles y viernes, cuando el que se acerca es bien recibido, puede participar, como ya te digo, de la cocina
0: Claro,
1: de la
0: sí.
1: orquesta.
0: Será bellísimo, es atrapante. ¿Cuál tenemos en lo inmediato? Dijiste, escuché viernes. ¿Y la anterior cuál es?
1: Miércoles, nosotros ensayamos los miércoles de
0: Ahí
1: 1
0: va.
1: a 3 y los viernes de 6, perdón, de 3 a 6 de la
0: De
1: tarde.
0: la tarde, de la tarde. Gente que se anota, gente que tiene ganas de participar, ¿cómo hace? Va directamente allí a la calle Rodríguez, a Rodríguez Peña.
1: Sí, va directamente Rodríguez Peña 60, dice: quiero participar del ensayo de la orquesta. Bienvenido, convidamos con un café.
0: Mira.
1: Y además, a la gente, vamos, lo que le interesa, que no tienen la oportunidad en general de verlo, es que en general el público va y ve el concierto consumado en el lugar, en un teatro, donde se haga, y ya lo escucha terminado. Pero todo lo que es la meticulosidad del armado, de cómo se va construyendo cada zona musical de una obra, la participación de los distintos roles de cada instrumento, los planos, ser figura, ser fondo, distintas dimensiones sonoras, es algo que para una persona que no lo vive habitualmente puede ser atractivo.
0: Claro, claro. Así que el viernes a las 3 de la tarde, Rodríguez Peña, reiterá la dirección, el numerito.
1: Rodríguez Peña 670, subsuelo.
0: Rodríguez Peña 670, allí Ricardo Sidelnik, que es el maestro director de la Orquesta Sinfónica de la USAL, de la universidad, los va a estar esperando con todos aquellos integrantes. ¿Aproximadamente cuántos? 16 dijiste, ¿no?
1: 70.
0: 16 era el comenzar. Mirá la dimensión que tomó.
1: Claro.
0: Hace tiempo. Claro. No, muy bueno.
1: Y 26 años.
0: Mirá vos, 26 años, qué lindo. ¿Y está previsto en ese derrotero de presentaciones algo en lo inmediato? ¿Están pensando algo el próximo mes? ¿Se sabe algo o no?
1: Bueno, a ver. Sí, nosotros tenemos el concierto de esta obra, de esta Sinfonía Jesuita, que va a ser el viernes 28 de agosto, en la Iglesia del Salvador, en Callao y Tucumán. Y después, yo tengo una compañera de dirección, que es la maestra Gabriela Galindo, que va a dirigir un concierto de Gershwin para piano y orquesta en la Basílica de Luján, que siempre nos invitan a hacer conciertos ahí. Y después, en octubre, tenemos dos conciertos en el centro, en el CCK, con una versión de la Misa por la Paz y la Justicia.
0: Uy, bellísimo. Claro.
1: Nosotros hemos mandado a orquestar, porque es una obra que nunca se hizo en modelo sinfónico. Siempre se privilegió, Ariel Ramírez siempre privilegió la Misa Criolla, pero él decía que esta obra, Misa por la Paz y la Justicia, en realidad esta era su obra cumbre. Nosotros la mandamos a orquestar con el maestro Juan Carlos Cualpi, que es nuestro orquestador habitual, y hemos hecho esta obra para orquesta sinfónica y solista. Esto va a ser en 4 y 5 de octubre en el CCK.
0: Y después 4 vamos a repetir y 5 de octubre. Sí, ¿y qué van a repetir?
1: Esta obra que vamos a hacer el viernes 28 de agosto, la Sinfonía Jesuita, la vamos a hacer el 20 de noviembre, la vamos a repetir en la Iglesia del Salvador.
0: Y genial.
1: Creo que ese va a ser un poco nuestro cierre. Lo que pasa es que la orquesta es como forma parte de la actividad académica de la universidad, participa de actos de colación y muchos eventos internos, tiene mucha demanda justamente de actividad institucional. Entonces, a los conciertos que hacemos habitualmente para afuera, tenemos lo que hacemos para adentro.
0: Bueno, en lo inmediato, el viernes, mañana, hoy es jueves, mañana viernes, 3 de la tarde, vamos al ensayo. ¿Cuánto dura aproximadamente? Sí. Porque hay un promedio de la gente con su tiempo. ¿Cuándo tenemos ahí? ¿Una hora y pico?
1: El ensayo total dura de 15 a 18, pero nosotros lo tenemos dividido en dos bloques. El primer bloque de 15 a 16, 20 más o menos, y de 16, 40 a 18, eso es el segundo bloque.
0: Clarísimo. Ricardo Sidelnik, un gustazo, gracias por tu tiempo hasta ahora, anda a descansar que hay mucha actividad y siempre nos convoca la música y hay muchísima gente hasta ahora escuchando Mitre y ya está interesada y quiere anotar. Rodríguez Peña, ¿cuánto dijo? 970, ahí está.
1: Porque
0: 670, ahí está, lo corregimos acá, porque hay gente un poco adormilada, la hora, ¿qué tiene que hacer? Pero dice, no, el viernes voy, no me lo pierdo, dice. Y ahí estarán.
1: Bienvenido.
0: Chao, Ricardo. Buen jueves. Muchas gracias.
1: Muchas gracias por esta nota y por tu atención y por tu interés en nuestras propuestas.
0: Todo lo contrario. Y seguiremos recordándole a la audiencia las próximas actuaciones. Buen jueves. Chao.
1: Te mando un gran abrazo. Gracias por todo.
0: Otro. Gente que se emociona con la música. Una orquesta sinfónica para plantearnos otra calidad de vida. Un programa de conciertos, matices, estados de ánimo, o en una de esas, aquello que tiene que ver con la emoción o asignaturas pendientes en función de la música. Ricardo Sidelnik es el maestro director de la Orquesta Sinfónica de USAL. Charló hoy, aquí en Mitre, de la noche a la mañana.

Imagino que muchos, en términos geográficos y sobre todo simbólicos, nos identificamos con el sur. De acuerdo a aquel cuento de la brújula con dos sures. Lo más interesante de no haber nacido en Granada es que un día, siendo un niño sudamericano, tuve ocasión de llegar a mi segunda ciudad, de contemplarla con ojos plenamente extranjeros. Casi 30 años después, parte de aquella familia sigue viviendo en Andalucía, al sur del sur de Europa, y entre ambas costas hay una madre dividida, que nació en una orilla y murió en otra. Dispersamos sus cenizas en una playa. Por eso, nuestra matriz está en el mar. Durante nuestra infancia, un hermano y yo habitábamos una suerte de espacio fantástico donde una puerta conducía a otra realidad. Dentro de aquella casa, entre las cuatro paredes de la familia, estábamos en Argentina. Pero en cuanto la puerta se abría, salíamos a jugar a España. Y la frontera entre ambos países era un simple picaporte. Hoy escribo estas líneas con esa sensación. Y me gusta pensar que toda escritura proviene, en alguna medida, de la perplejidad ante la lengua materna. La extrañeza inaugural con que un poema balbucea cada palabra reproduce la experiencia del extranjero que intenta pronunciar un idioma diferente. El punto de partida es la distancia con respecto al nombre de las cosas, el no saber muy bien cómo decir lo que estamos diciendo. Si poesía y traducción están tan vinculadas, no es solo porque muchos poetas se dediquen a traducir, sino porque cada poema que leemos pone en marcha cierto mecanismo traductor, un estado de sospecha hacia la gramática que se vuelve provisionalmente forastera, como si pasáramos la noche en un hotel de nuestra propia ciudad y nos dejamos llevar por una canción o por alguna sinfonía, vaya a saber, ¿no? Por aquí vamos, en mi tren, de la noche a la mañana.

El escritor Guillermo Piro soltó tres gotas de agua y dijo que esa no es la historia más triste que él conoce. Del mismo modo que ocurre con aquellas preguntas cuyas respuestas apuntan a que tomemos una decisión. ¿Qué libro te llevarías a una isla desierta? ¿Qué libro salvarías de una casa en llamas? Historias que nos obligan a hacer un rápido inventario, dice, de las conocidas, preguntarnos, ¿es la historia más triste que he leído? ¿De las tristes que conozco? No, esta no es la historia más triste que conozco. Aunque a veces, rememorando con cierto grado de esa excitación que provoca la revisión de detalles, pienso que lo es después en esa tranquilidad que suscita el silencio, con esa manera de rememorar historia concluida. Me digo que no, que conozco historias un poco más tristes. Cuando vivía en el norte de Italia, en Milán, solía tener trabajos esporádicos. No eran precisamente changas, o mejor dicho, no eran changas en absoluto. Trabajaba para una cooperativa y en calidad de empleado tenía destinos diferentes cada día. Bah, si conseguía trabajar todos los días. Dicho de otra manera, yo y muchos más estábamos contratados por esa cooperativa y la mecánica laboral era más o menos como uno la conoció. Muy temprano nos reuníamos en una amplia sala de espera, un teléfono que sonaba. Michel, que era quien administraba el negocio, atendía. Hacíamos silencio. Ella escuchaba, colgaba, no respondía y designaba, dependiendo del requerimiento que le hacían del otro lado de la línea. Si, por ejemplo, quien acababa de llamar necesitaba dos personas para descargar un camión, lo más probable era que designara para esa tarea a los dos más fuertes presentes allí, en ese entorno de la sala. Si lo que hacía falta era un operador de un Clark, entonces mandaba al sitio en cuestión al que de los presentes fuera más ducho en la conducción de ese elemento. Y eso era todo. Yo no era ducho en nada. Lo que para un argentino significa ser ducho en todo, pero para un italiano la cosa es distinta. Ser ducho en nada significa simplemente ser ducho en nada. Solo en la extrema urgencia, en esa carencia absoluta de otras opciones, el ducho en nada pasa mágicamente a ser ducho en todo. Nosotros ni siquiera necesitábamos de la magia. De modo que así fue cuando terminé trabajando en el desmonte de una vieja central telefónica. No la central completa, sino un par de grandes habitaciones que Telecom alguna vez había destinado para que funcionara allí una central. Pero que entonces, estoy dando cuenta de año 1991, resultaba vetusta. El modo de desmonte de esa central era simple y hasta artesanal. Las dos salas por desmontar se encontraban en el segundo piso de un gran palazzo que ocupaba Telecom en Milán. Un viejo palazzo que ahora albergaba muchas oficinas. Y en el gran patio habían hecho entrar de culata dos camiones con ese receptáculo abierto en la parte superior, de modo que desde sendos balcones del segundo piso teníamos acceso a los dos camiones tirando con mucho ruido partes de bronce en uno y de acero en otro. Era lo más divertido del trámite, ahora que me acuerdo. Acercarse a un balcón, tomar las piezas, calcular, soltar, escuchar. Y nuestra flota constaba de 6 personas. Todas, ¿sí?, tenían una pequeña batería de herramientas, destornilladores de tantas especies,
Y todo, gran parte de ello atada a la cintura. Algunos privilegiados disponían de escaleras para el desarme de las piezas altas, pero otros, como nosotros, una amplia mayoría, teníamos que treparnos a la estructura metálica y, valiéndonos de una sola mano, efectuar el desarme. Es difícil describir el objeto que desarmábamos. Constaba de dos partes, justamente una de bronce, otra de acero, bien diferenciadas. Primero se quitaba la pieza entera y después se efectuaba el divorcio, la separación de los metales. Y las conversaciones disimulan el aburrimiento, y la tarea era particularmente aburrida, salvo cuando llegaba ese momento de arrojar las piezas diferenciadas por el balcón, y eso era el éxtasis, verlas volar. En aquellos 10 días que me pasé trabajando en aquella compañía, ocurrieron dos cosas. Una de ellas fue que en el momento del almuerzo, a la semana de haber comenzado a trabajar allí, mientras demoraba la vianda, pocas palabras italianas más bellas que Gisetta, esos tres niveles de aluminio llenos de comida, aplastando uno al otro, un empleado de Telecom, a quien solo conocía de vista, me preguntó cómo me llamaba, qué hacía allí, de dónde venía, cómo me sentía, bueno, etcétera, etcétera. Respondía todo, pero de pronto pareció detenerse en una cuestión que yo había insinuado. Mi esposa estaba en Buenos Aires entonces, de visita, y desde allí me había comunicado vía telegrama que estaba embarazada. Yo, la verdad, no sé por qué se lo conté a este sujeto, del que ni siquiera me acuerdo el nombre. Y él apreció detenerse en algo que yo no había mencionado. ¿Cómo hacía para comunicarme con Buenos Aires? ¿Cada cuánto tiempo hablaba por teléfono con los míos? No sé, debo de haberle respondido simplemente que lo que hacía era comprar una tarjeta magnética de 5 o 10 mil liras y, valiéndome de ella, hablaba con mis padres, con mis amigos y también ahora con mi esposa. Y no hacía falta aclararle que la comunicación duraba muy poco. El tipo trabajaba en Telecom, tenía que saberlo. Lo cierto es que cuando terminó su almuerzo, me señaló allá, me dijo, una oficina vidriada donde él trabajaba, y me dio una serie corta de instrucciones. Tenía que comprar una tarjeta magnética de 10.000 liras y llevársela al otro día a la oficina. Solo eso. Sé cuándo es el momento propicio para hacer preguntas, y ese no me pareció uno. Así que no dije nada. Al otro día compré la tarjeta camino al trabajo, se la llevé a su oficina, y cuando me aprestaba a irme me dice, no te vayas, espera. Yo pegué media vuelta a ver, y sacó de un cajón un rollo de cinta aisladora, tomó unas tijeras, cortó un fragmento mínimo, medio centímetro por 5 milímetros, y lo pegó sobre la cinta magnética en un sitio que parecía muy preciso, porque apuntaba con ese trocito de cinta aisladora suspendida sobre la banda magnética de la tarjeta, pero sin soltarla y sin adherirle, hasta que sus cálculos parecieron certeros y la soltó. La adhirió, controló, me la estiró y me dice, esta es una tarjeta de 10.000 liras y si seguís mis instrucciones vas a tener siempre una tarjeta de 10.000 liras. Cuando la uses, tenés que estar atento al contador del saldo. Nunca debes superar las 10.000 liras. ¿Estamos? Si supera las 10.000 liras, te quedás sin nada. Si retiras la tarjeta antes de que el saldo restante supere las 1.000 liras, al volver a colocarla vas a volver a tener 10.000 liras. Hizo hincapié en que no divulgara o compartiera lo que me estaban regalando. Si la trampa se expandía, la empresa se iba a percatar y haría algo
para poder solucionar la intervención eficaz que acababa de hacer. Que la disfrutara y usufructuara en silencio. Le agradecí y esa misma tarde la probé. Con éxito, naturalmente. Siempre le estuve agradecido. Por eso cuando me fui de Milán, le cedí la tarjeta a un amigo argentino que vivía allá. Pero la cinta magnética ya había sido usada demasiado. Entonces fallaba. Y no creo que le haya servido mucho tiempo más. Y después está la otra historia. Uno de los que desmontaba esa pequeña central conmigo era un muchacho brasileño, Edson. Los diálogos comunes eran de todo menos privados. ¿Qué quiero decir? Que hablábamos de muchas cosas, pero de nada que implicara la más superficial privacidad. Yo sabía que Edson se llamaba así porque era el modo en que los demás lo llamaban. Sabía que era de Brasil, pero no sabía mucho más. Y en determinado momento nos encontramos desmontando partes metálicas uno al lado del otro, y entonces pude tener con él una charla en voz baja, digamos, íntima, aunque no fue exactamente eso. Mi pregunta inicial fue si le gustaban os paralamas do suceso. Fue sorprendente que con su mirada me estuviera dando a entender que no sabía de qué le estaba hablando. Tan descarada fue su ignorancia que a modo de respuesta le dije: «Vos no sos brasileño». A lo que, de modo más bien inocente, vergonzoso, admitió que era tunecino, pero que en Milán, ya se sabe, un brasileño goza de un prestigio del que no goza en absoluto un tunecino. Un tunecino, dice, no solo no goza en Milán de prestigio, no goza de nada. Quiso seguir, pero no hizo falta que me explicara todo. Yo ya lo sabía. Y lo único que hizo fue admitir que no era brasileño. Confirmó que era de Túnez y la conversación empezó a caminar para otra parte. Ay, ay, ay. Historias que pueden acontecer de la noche a la mañana.

0: Qué músico excepcional, Don Charlie Parker, de aquella época de virtuosos del jazz, en una década muy particular como en los años 50, disfrutar ese Everything Happened to Me, todo me pasa a mí, nada más. Y Fabricio, ¿cómo venimos en esta madrugada? A ver.
1: 6-7, la sensación térmica, sigue baja la temperatura, 8-5, la temperatura actual, la humedad alta, 78%, la presión 1020 hectopascales, viento del sudeste a 12 kilómetros por hora, visibilidad 10 kilómetros, cielo cubierto en estos momentos, y la probabilidad, Juan Carlos, para la tarde de lluvias aisladas. Hoy nublado, este jueves. Sí, es como si fuera una pintura gris, vamos a tener hoy, porque es nublado. Después, lluvias aisladas a la tarde, a la noche, nublado. Está ideal para el cafecito hoy, ¿eh? Puede ser un café irlandés, puede ser un expreso, puede ser también un latte, puede ser un cortado.
0: Y latte, sí,
1: un cappuccino.
0: Acá lo único que late, la muñeca y el corazón.
1: Menos mal.
0: En algunos casos, menos mal, en otros.
1: Corazón delator. Bueno, tenemos mínima de 10, la máxima 14 grados para el viernes. El sábado vamos a tener 12 de mínima, máxima de 16 con cielo nublado. El domingo, lluvias aisladas a partir de la madrugada y un poco la mañana también. Después, para la hora del Vivamos la Vida, 16 de máxima. Y cielo algo nublado. Ahí sale el sol cuando empieza Vivamos la Vida, después se mete otra vez nubladito.
0: Sí, después se asusta.

0: El lunes, mínima de 10, la máxima 16 grados, con cielo parcialmente nublado. El martes, mínima de 8, la máxima 14. Y el miércoles vamos a tener mínima de 9, máxima de 2. El sol solo, solito, con todo grande, no asoma mucho. ¿Cuándo? No, la semana que viene.
1: Nada, la semana que viene. Sí. La semana que viene dice que vuelve la ola polar. Puede ser. Dijo una meteoróloga ayer. Puede ser.

0: Vamos, la vida.
1: Pero totalmente, porque además, 101 años de Radio Mitre el domingo.
0: Claro, 16 de agosto.
1: 16 de agosto, sí, lógico.
0: 101 años.
1: Mirá vos. 101.
0: Yo me tomaba el 101, el colectivo para venir a la radio en una época. El 101 que
1: venía. Mirá.
0: Sí, de allá de Parque Chacabuco.
1: ¿El 101 cuál era? El celeste y blanco en una época.
0: Era blanco y verde, era. Blanco y verde.
1: Blanco y verde.
0: Ahora lo cambiaron, creo, de color. Pero era, en una época era. Sí, puede ser celeste, pero era ese que vos decís, 68. Blanco y celeste.
1: No, no, el 68 es uno. El otro, el 101 que va por Uriburu, era celeste y blanco. Yo lo tomaba en una época.
0: Ser, puede
1: ser. Que me llevaba al Iser. Claro, en un caminito por ahí. Me venía bien. Después tomaba el 111 también.
0: Sí, famoso, el 111, famoso.
1: Claro.
0: El 109,
1: vivía en un tiempo sobre la calle Paraguay, entonces el 111 me llevaba hasta Maipú, y en Maipú doblaba hasta empalmar la Diagonal Norte.
0: Viste qué lindo que era cuando ibas a doblar ahí en el bajo de la Casa de Gobierno para...
1: Toda esa vueltita.
0: Para Alem, ¿no? Para, por Alem.
1: Lógico.
0: Y Paseo Colón.
1: Paseo Colón, después Paseo Colón, claro.
0: ¿Y vos estabas en el Otto Kraus? No, en el...
1: Yo estaba en Paseo Colón 315.
0: Sí, 315.
1: Segundo piso por escalera.
0: Así escalera era.
1: Totalmente.
0: Yo iba por ascensor.
1: Había un señor de simpático cuando cursábamos en el Iser.
0: Lázaro.
1: Al comienzo,
0: Lázaro,
1: al comienzo de los años 80. No, el señor que estaba sentadito ahí... Entonces vos llegabas...
0: ¿Y te abría la decía, o no?
1: Estaba sentadito y decía, por escalera, por escalera, por escalera, por escalera, por escalera... Y eso quedó. Entonces hay una generación de estudiantes en el Iser que dice, ¿vos dónde estudiaste? Paseo Colón.
0: Por escalera.
1: 315. Segundo piso, por escalera. Porque
0: claro.
1: Había un señor
0: en
1: a
0: la
1: las 7 de la tarde que gritaba, gritaba.
0: En la esquina que da también a una avenida importante, ahí de Belgrano.
1: De Belgrano.
0: Había
1: Belgrano.
0: Una cafetería que todavía debe estar.
1: El Comet.
0: Sí.
1: El Comet.
0: Una cafetería.
1: El Comet.
0: Unos
1: que
0: sándwiches.
1: Hacía los mejores sándwiches.
0: Uno. Y enfrente estaba Radio Buenos Aires, enfrente.
1: Exacto. De, ¿y quién empezó ahí?
0: Pergolini.
1: En FM?
0: Pergolini.
1: ¿Y qué? ¿Pero qué hacían? ¿Qué había ahí?
0: Rock and Pop, ¿o no?
1: Ahí está, por supuesto.
0: Sí, Pergolini.
1: Fueron, la,
0: ahí,
1: fueron las primeras emisiones, lógico. Y compañeros de aquella promoción
0: Dalomir
1: cruzaban,
0: también, ¿no?
1: Cruzaban la avenida Belgrano. Esperá, pero vamos, si no nos montonamos todo. Cruzaba la avenida Belgrano algunos chicos y decían, no sabés lo que vi. ¿Cómo lo que viste? ¿Lo viste o lo escuchaste? No. Todavía no me tomaron la prueba. Pero ¿qué pasó? Y nadie quería contar algunas escenas, algunas cosas.
0: ¿Cómo algunas escenas?
1: Y bueno, algunas chicas de locución que cruzaban ahí volvían al Comet. No lo podían creer.
0: Qué linda época. Me estás haciendo acordar. Sí,
1: qué linda época.
0: Sí, sí.
1: Eso era 1984.
0: Qué bien. Ya
1: me acuerdo.
0: 84. Yo me recibí en el 94, 10 años después.
1: Mirá, eras un nene, claro.
0: 10 años después.
1: Exacto, eras un nene. Terrible era eso.
0: Sí.
1: Pero me quedé con ese señor, con un parlante ahí, por escalera, por escalera, por escalera. Terrible.
0: Segundo piso, qué lindo. Ahora está en retiro. Está en retiro. ¿No? ¿Qué querrá decir eso?
1: En la zona de la terminal, por allí, en la estación de trenes, no recuerdo.
0: Sí.
1: El que sabe mucho de eso es Lalo Morino, porque él es profe de ahí.
0: Claro, hay que preguntarle ahí cómo
1: hay
0: es
1: que preguntarle
0: la cosa de,
1: por supuesto.
0: Del Iser actual, ¿no? Porque nosotros venimos del otro Iser de Paseo Colón.
1: Totalmente.
0: Somos de Paseo Colón nosotros.
1: El fin de semana le voy a mandar un mensajito.
0: Sí.
1: Y vamos a coordinar para que lo llame a Fabricio y a mí.
0: Exacto.
1: Por ejemplo, el

0: sábado, ¿eh?
1: Exacto.
0: Tipo 3:15 de la madrugada y charlamos un ratito sobre el Deezer.
1: Sí, qué lindo.
0: Y si quiere el señor Nelly participar también, lo llamamos a las 3:15 de la madrugada.
1: ¿Y el carnet de locutor en qué teatro, en qué lugar te entregaron a vos el carnet de locutor?
0: No, a mí no me lo dieron en ningún lado.
1: ¿Cómo no? A mí me dieron en el Teatro Cervantes.
0: No. Nuestra promoción no encontró teatro disponible. ¿Por qué? En una época. Y porque hubo de todo. Porque pasaron tantas cosas.
1: Era el 84, claro. Ahí estaba.
0: 84 para el 85. Había disociaciones de ideas, locuras, profe que se iban. Los cambios de la dictadura, la democracia, un horror que había de todo. Fueron 3 años
1: había ahí, ¿no?
0: Intenso. Dice. Y bueno, en el 85 apareció el amigo Austral. Por ejemplo. Entonces eran monedas controladas, de todo. Yo tengo un numerito para jugarlo, del carnet, 2772.
1: Y yo el 4438.
0: Sí, ahí está. Sí. Bueno, el mío es un numerito bien capicúa, 2772.
1: Qué lindo número, ¿eh? Te tocó.
0: Para tener en cuenta, hoy le vamos a poner 1000 a la cabeza.
1: Qué lindo.
0: 1000 pesos a la cabeza.
1: Yo el otro día le jugué un número 1000 y 1000, o sea, 1000 las 4 cifras, 1000 las 3.
0: Sí.
1: Nada que ver, salió perdido 2000 pesos.
0: No puede ser. Pero le jugaste todas, me imagino.
1: No, en una sola, en la ciudad, no, en la ciudad.
0: No, hay que jugar en todas.
1: Ni me fijé en las otras, porque viste, digo, si sale en la otra.
0: No, te amargas más.
1: Perdón,
0: obvio.
1: Anoche en el 15 y 6, el sale o sale, hubo un ganador en la que el sale o sale, que se gana con 5 generalmente, así que ese le ganó a todos. Y después ganó uno.
0: En Salta Capital siempre sale.
1: Claro,
0: y el de Paso de los Libres, Corrientes, en la segunda.
1: Que ganó 1000 y pico de millones.
0: 1100 millones de pesos.
1: Y te digo una cosa, Juan Carlos. El otro día casi te llamo para preguntarte si no eras vos el ganador, porque el anterior, que fue el millonario de en dólares.
0: Acá a la vuelta.
1: Se vendió en. Acá en Ecuador. Calle Ecuador y casi Santa Fe.
0: Claro, a mitad de cuadra. No, hace tiempo que no voy por allí. Yo paso únicamente los domingos al mediodía por ahí.
1: ¿Está abierto?
0: Está todo cerrado. No, los domingos al mediodía está todo cerrado.
1: Claro, porque los sábados se puede jugar hasta tarde.
0: Sí, pero hasta las 18, empieza a las 19. No, domingo al mediodía.
1: Yo jugué en esa agencia varias veces.
0: Lo único que hay abierto el domingo al mediodía es la puerta de Radio Mitre. Está todo cerrado. El único que hay abierto. Es muy divertido, te digo.
1: Sí,
0: totalmente.
1: Pero...
0: Bueno, ¿qué sacaste? ¿Qué ganaste?
1: No, nada, no saqué. No gané nada. No,
0: el millonario. Ah, no ganaste al final.
1: No, gané nada.
0: Hay que jugar. Hay que jugar. Che, un lindo pozo el tradicional, ¿eh? 7.280 millones de pesos.
1: Ese está vacante. 7.000. Ahí está sacando el ingeniero.
0: A ver.
1: 7.000, ¿cuánto dijiste el pozo?
0: Sí, 7.282 millones de pesos. El que tiene la compu de energía solar, me dijo.
1: Sí, pero se le está descargando.
0: Pero está tanto día nublado, dice, ¿cómo carajo querés que esto
1: aumente? Está poniendo en el calentador ahora. Ahí está, ahí arranca.
0: Pero no lo tires por la ventana, Marcelo, no te pongas nervioso.
1: Enseguida 3.200.000 dólares, ¿eh? Ojo.
0: Por favor.
1: Ojo. 3.200.000.
0: Ojo al piojo.
1: Bueno, es más que lo que se promocionaba el anterior.
0: Bueno, el anterior te daba 3 palitos verdes, 3 millones de dólares.
1: Sí, pero te pagan en pesos, ¿eh?
0: Sí.
1: Sacaron cada como 40 y pico de ganadores, hubo.
0: 63.000 o 64.000 dólares.
1: Está bien,
0: hubo 44 apostadores.
1: Sí, ganaron. Pero viste, era 3 millones y te quedan 66.000 dólares.
0: Bueno, ¿qué está pasando con el diario?
1: No se imprime.
0: Llega.
1: Para mí hay alguna noticia importante, algo que está... hizo que tarde un poquito.
0: Para mí, no terminaron de imprimir los chistes en la contratapa. No encuentran humor. Qué difícil debe ser para un humorista todos los días inventarse la historieta, ¿no?
1: Sí.
0: Generar algo que te arranque una sonrisa, una mueca.
1: Sí. La mueca. ¿Sabes dónde se consigue mueca? Allá en Once, en los cotillones. Que te venden la careta con mueca. Ahí
0: lo único que te van a dar es una mueca en cualquier momento. Escúchame, Andy el sábado lleva a Evangelina Anderson, a Benjamín Vicuña, a Lisa Tagliani, a Pablo Giralt, el relator, y Santiago Toledo. ¿Mm? Bueno, sí. Ahí está. Espera. ¿Quién es Toledo? Sangre programa. Joven que despierte el interés de generaciones más nuevas.
1: Qué bien.
0: ¿Vos viste el programa de Andy?
1: Todavía no, pero lo voy a ver. Si este, ahora que me estás diciendo.
0: Yo me hago esta pregunta. La gente ahí se pone de mal humor porque está cansada de estar parada.
1: Porque es verdad eso.
0: Y tiene que esperar para grabar. ¿Y cómo están? Parados. Empiezan a grabar. ¿Cómo están? Parados.
1: Es verdad lo que dice.
0: Lleva 2 horas de programa y ¿cómo están? Parados.
1: Oh, parados.
0: Pero loco, sí. Eso no te genera mal humor, digo yo.
1: Sí.
0: Mucho tiempo, todo el mundo parado. Más el tiempo que demorarán, porque hay que editar alguna cosa y dice, pero vamos de nuevo acá. A veces, otras veces no. No sé, me quedé pensando en eso. ¿Qué sé
1: sí,
0: yo?
1: Sí, están todos parados ahí. Sí.
0: Todos parados. Hay gente que está parada hace tanto tiempo. Las 3:07. Uy, qué época. ¿Se acuerdan de Dalida?

Yolanda, con la I latina, Yolanda Cristina Gigliotti. Nació un 17 de enero, año 33, en un barrio popular a las puertas del Cairo. Fue hija de inmigrantes calabreses. Su papá, Pietro, era violinista de la orquesta del Teatro de la Ópera de la capital egipcia. Y su mamá, Giuseppina, cosía. Todo empeoraba en el año 1940. Primero una infancia complicada, una infección ocular que la tuvo allí con el uso de vendajes un par de meses y después anteojos de aumento. En el año 40 su papá fue confinado en un campo de prisioneros italianos en Egipto por la ocupación británica. 5 años después regresó y vuelve convertido en un hombre hostil, indiferente. Muere al poco tiempo. En plena adolescencia, Yolanda trabajó como secretaria, un empleo alejado de ese destino de gloria. Ella soñaba con un escenario, por el mundo, los viajes. En el año 51 no le dijo nada a su mamá y se presentó en un concurso de belleza. 3 años después fue a otra apuesta en el certamen de Miss Egipto y se llevó el primer premio, fue la ganadora. Y todo eso le abrió la puerta al cine de ese país. En aquel momento, en aquella época, era el Hollywood de Oriente. Y allí, en un pequeño papel, en el rodaje de una película, la descubre un realizador francés. Dalida. Así, convertida para ese público egipcio, empezó a soñar con París. Y tuvo que luchar contra la resistencia de su familia, que no quería, pero que no se vaya, que se quede aquí. Ganó la partida. Y un día de Navidad, en 1954, subió a un avión. Y había otro destino. Primeros tiempos en Francia, el cine francés no le abría ninguna puerta. Entonces hizo algún tiempo con clases de canto. Pero había un oído y un tono muy especial para poder entonar las canciones populares. Y la contratan en una sala de fiestas de los Campos Elíseos y después la presentaron en la Villa del Este, como la revelación de la canción francesa. Un empresario había comprado una vieja sala de cine en París y la convierte en el Teatro Olimpia. Y entonces comenzó a programar con otro amigo y había aquellos títulos, los números 1 del mañana. Ella se enteró y se presentó como una artista invitada. Los jovencitos del mañana. Cantaba una extranjera en el paraíso, una premonición de los años que llegarían. Una noche la ven dos hombres que terminarían de fabricar Dalida: Lucien Maurice, que era el director artístico de Radio Europe 1, y Eddie Barclay. Barclay, como el Barclay de los sellos, ¿se acuerdan? Discográficos, aquel single Barclay de formato gris, redondito y hasta medio hexagonal en algunos sectores. Bueno, productor discográfico importante de Francia, el señor Eddie Barclay. Me parece que esta muchacha es un diamante en bruto. Entonces graba un sencillo, no tuvo mucha repercusión. Después grabó Bambino, que le dio muy buena respuesta. Y tuvo una relación de pareja que terminó en matrimonio en el año 61. Pero él no le daba respiro. Giras, presentaciones, grabaciones, shows, más giras y el amor y la intensidad. Ella se sentía atrapada y abandonada. Y su marido era más un jefe que un compañero. Se casaron. Pasaron pocos meses y conoce en Cannes al pintor Jan Sobieski. Y hubo un flechazo bajo ese sol. La relación con Maurice se rompió, el divorcio se formalizó en el 62 y comenzó una serie de cadena de tragedias sentimentales
que la prensa de Europa lo explotaba como diciendo: esto está bárbaro para vender revistas. El nuevo amor no la alejó de la carrera. Era la explosión de la ola Ye Ye. Y un día vuelve al escenario del Olimpia con un repertorio diferente. Y sorprendía con espectadores y aplausos y la alegría de verla allí y gente que la descubría. Escuchen, escuchen, ¿quién es Dalida? Y ella cantaba. Y cantaba. Dalida en París. Y esa canción.

0: musical. El gitano Dalida, qué buena voz. Aquella época, verano del 62-63, el divorcio con Maurice, se compró la casa con la que iba a acompañar el resto de su vida. Un palacio de estilo 1900 en la rue d'Orchamp, en lo más alto de Montmartre. Muy parecido, según describía algún periodista, al castillo de la Bella Durmiente. Hoy recordé a Dalida. ¿Quién está por allí, Marcelo? Hola.
1: Hola, Juan Carlos y Fabricio. Soy Patri Belis. Están hablando de los números del carnet de locución. Y quería comentarles que el número de Juan Carlos Pascual era 1202. 1202. Bueno, desde Rojas les mando un beso y un abrazo enorme.
2: Para la quiniela.
0: Claro. Ahí tenemos. ¿Cuál era el tuyo?
2: 4438.
0: 4438.
2: 1202. 272.
0: 272. 2772. Muy bien. Bueno, ¿cuánto le vamos a poner? Una luquita en la cabeza, claro, obviamente.
2: Mil y mil.
0: En todas, claro. Le vamos a poner $1,000 en todas a las 10 de la mañana, tempranito. Claro, imagínate, un buen despertar. Yo me despierto ahí nomás, 10:30 de la mañana.
2: Me dieron ganas de jugar.
0: Y ya me está cantando. Pero lógico. Y de repente pasás a cobrar... 600, ¿cuánto cobrás? 600 lucas, ¿cuánto cobrás más o menos?
2: ¿Y sí?
0: ¿Algo así?
2: Sí, sí, sí.
0: 600 mil pesos. ¿Que no te gusta?
2: No, un poco más, porque es las cuatro cifras más los tres.
0: Ah, las cuatro, las tres y las dos, obviamente.
2: Claro, sí. El ambo. El ambo.
0: Totalmente.
2: Yo sí.
0: El ambo vamos a quedar así, los dos. Vamos a quedar muertos a las 12 del mediodía, sin nada. El otro día, ¿qué te pasó? ¿Qué hiciste?
2: No, eso me dice el ambo, lo bajo. Y yo no entendía si me bajaba el ambo o qué era.
0: Sí, el ambo.
2: Claro, lo bajo, sí, sí. Que parece que es hasta
0: los 5. No bajo nada porque si salgo a la vereda me cago en frío, le dije. No, el ambo, déjelo ahí. ¿Quién más, Marcelo? Hola.
3: Gracias, Juan Carlos. Esta trasnoche de hoy es increíble. Primero, la vuelta de Fabricio y, como siempre, ustedes dos charlando. Y luego, bueno, al director de la Sinfónica de la USAL y su música me alivió el alma, me quitó un peso de encima. Sobre todo porque no puedo ir. Pero recomiendo a todo el que pueda ir que vaya. Y más tratándose de un ensayo y aún más ya que les permiten estar entre los músicos. Digo, porque he escuchado otras dos sinfónicas, los ensayos también, y eso es espectacular. Y luego, bueno, Unicornio Azul en francés con Jairo, una maravilla. ¿Me permitís que diga cuál de las sinfónicas escuché? Es un llamado a la solidaridad. La Sinfónica del Colegio Militar. Pero una sola vez hizo una actuación en vivo, 2019, para la Noche de los Museos, dentro del colegio, en los jardines. Por favor, si alguien vinculado al ejército está escuchando este programa ahora, los está escuchando ustedes, de la noche a la mañana, que reconsideren la actuación de la Sinfónica al aire libre, como fue aquella vez, abierto al público en general, que sea dos veces al año. Pero todo el que pueda ir, vale la pena. Escuchar un ensayo de orquesta es especial, es ver la trastienda, y es algo distinto, no lo puedo explicar. ¡Qué trasnoche! Gracias, Juan Carlos. Gracias, Fabricio. Los escucho hasta que venga el vecino. A veces me extiendo un poco más y sigo. Un beso. Marcela, de Ciudad Jardín Palomar.
0: Chao, Marcela. Gracias por estar allí. Bueno, charlamos con Ricardo Sidelnik, que es el maestro, es el director de la orquesta de USAL. Hay ensayo al aire libre el viernes a las 3 de la tarde, Rodríguez Peña 670. No, perdón, 970. Peguen una vueltita, es fantástico. Lo van a pasar bárbaro. Además, es ese desliz que cada uno siente. ¿Por qué? Porque lo suben al escenario, permiten que estén con los músicos. Es un juego reparador y estimula. Y hace bien, como si vendiéramos un producto muy particular. Tengo por aquí un recomendado de las fiestas patronales de Villa Ruiz, Fe, Tradición y Comunidad. El sábado a las 4 de la tarde habrá misa procesión y el domingo desfile de instituciones, agrupaciones gauchescas, habrá servicio de cantina, música, danza. Ah, realmente interesante. La capilla Nuestra Señora de la Asunción, Sociedad de Fomento Villa Ruiz, Municipalidad San Andrés de Giles. Tenemos el diario, Fabricio, las 3:23.
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0: ¿Cómo venimos con el tiempo para este jueves?
2: Sensación térmica 7 grados 1 décima, la humedad 77%, la temperatura 8 grados 6 décimas, la máxima para hoy 12 con cielo nublado. Para la tarde, las lluvias aisladas en la ciudad de Buenos Aires, a la noche nublado. El viernes mínima de 10, la máxima 14 grados con cielo nublado. El sábado mínima de 12, la máxima 16 con cielo nublado. El domingo mínima de 13, la máxima 16. A la madrugada y a la mañana, pronóstico de lluvias. Después mejora con cielo nublado. El lunes, mínima de 10, la máxima 16. Para hoy, 12 de máxima. La actual, la sensación térmica, 7 grados 1 décima. La humedad, 77%. La visibilidad, 10 kilómetros. Y el cielo cubierto en estos momentos en Buenos Aires.
0: Bueno, un cariño para Ricardo Pedace, un amigazo, dice: 101, celeste y blanco, un cartel rojo. Uno a Soldati, dice. Celeste y blanco, uno que iba para Soldati, un cartel rojo, y el otro, Avenida del Trabajo, con el cartel blanco. Ahí tenemos el 101, celeste y blanco. Bueno. Que tomaba Fabricio en una época.
2: Sí, sí. También. Venía para la radio, en el 101.
0: Claro, y te traían el regreso. Venía por este lado.
2: Sí. Bueno, un día me bajo, me tomé otro, el 26. Que me dejó en Corrientes y por Redón. Me bajo, venía para acá, era un sábado a la mañana. Venía y estaban baldeando la vereda, ¿no? Entonces yo bajo a la calle y justo un auto se desvía y me pega con el capot, me pega y me tira de cola en la vereda. Yo me lo quiero sacar al auto. Justo yo bajo y el auto que se tocan dos autos en la, por Redón y viene uno hacia mí. Con el capot. Exacto. Y me pega y yo me lo quiero sacar de encima. Venía acá, estaba en el informativo, estaba Gustavo Mura en el informativo. Yo estaba temblando porque le digo, no, salí vos porque yo no puedo. Estaba temblando. Me había
0: pegado. No sabía que si sacarte el auto, los pantalones o los calzoncillos. A esa altura ya no sabía. Sí,
2: aguantame este informativo, después le próximo salgo porque, claro, mirá vos. Quedé temblando.
0: Sí. Lógico, qué golpazo.
2: Sí, lógico. Estaban baldeando la vereda, por eso me bajé a la calle y justo el auto que se tocan dos autos y uno viene hacia donde yo estaba, ¿no?
0: Así claro, que no, y justo. Circunstancias.
2: Yo caigo de cola.
0: Todo fue bien, sí.
2: Sí,
0: sí. O sea, caíste de cola y te quedó el culo achatado. las 3:26.
2: Apuesta fuerte para controlar el dólar, tema central de Clarín. Comprarán 10 mil millones de dólares hasta 2027. Lo dijo el número 2 de Economía, José Luis Daza, con la mira en las elecciones. Caputo, no vamos a tener problema con el dólar, aseguró el ministro. La foto central que tiene Clarín, una carta desgarradora y el mejor homenaje a papá. Sorpresivamente, anoche Messi se presentó en el estadio del Inter Miami e ingresó en el segundo tiempo del partido frente al León de México. Había llegado poco antes desde Argentina tras difundir su conmovedora carta a su padre Jorge, muerto el sábado. Se me hace muy difícil imaginar que no te voy a ver más. Despidió a su padre y sembró dudas sobre su futuro. No sé cómo voy a seguir. Recibió el apoyo de las grandes estrellas del deporte. Otra vez le prohíben a empresas chinas participar de una licitación clave. Ya había sucedido en la licitación de la hidrovía. Ahora pasa lo mismo en una obra eléctrica clave. Por 800 millones de dólares. En los pliegos se estipula que no se admitirá en calidad de ofertante o como integrante del oferente a empresas sujetas a control directo o indirecto de estados soberanos. Esto se enmarca además en la relación de Argentina-Estados Unidos y en la pelea de Estados Unidos con China. Karina reflota el diálogo con Macri luego de la derrota en el Senado. Después de meses de silencio entre ambos, Karina Milei mantuvo ayer un diálogo con el expresidente Mauricio Macri y acordaron una reunión para hoy a las 11 en Casa Rosada entre el jefe de gabinete Diego Santilli y Lule Menem por el oficialismo y Cristian Ritondo y Fernando de Andrés en representación del PRO. La última vez que Macri y Javier Milei se reunieron fue en octubre pasado. Sorpresiva cumbre del PJ con foco en las PASO. Se reunieron Kicillof, Massa, Máximo Kirchner y gobernadores. El gobierno cedió y dejó fuera de la inocencia fiscal a funcionarios. Milagrosos rescates de una mujer y una bebé en Colombia. Y también, Juan Carlos, completando la etapa de Clarín, el eclipse del siglo o cuando el día se convirtió en noche. La luna cubrió completamente el sol en buena parte de España y zonas de Europa. Hacía más de 120 años que los españoles no vivían un eclipse solar total. Temas centrales que tiene Clarín este jueves 13 de agosto de 2026.
0: Muy bien, Fabricio. En un ratito avanzamos con otros diarios.
2: ¿Cómo no?
0: ¿Cómo no? Dale. Messi pide la pelota, abre los ojos, la pone bajo de la suela, se queda parado, inmóvil. Solo que esta vez la cabeza que hilvana jugadas y jugadas mientras el cuerpo las ejecuta y está buscando ese hueco preciso para el remate en tiempo real, con un sentido espacio-tiempo que dispara preguntas de la física, no tiene más lugar disponible que para una ausencia. La cabeza de Messi es ahora su papá, el inicio de un duelo que elige compartir con el mundo por ser quien es, que conmueve a atentos, distraídos, pero que al mismo tiempo es un viaje relámpago de quienes lo leemos hacia nuestros propios duelos y a la infancia, por supuesto.
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0: grabaron en el estudio de Sanz en Miami. El mexicano Edén Muñoz y Alejandro Sanz. Yo era poesía y el homenaje a Gustavo Adolfo Bécquer lo dijo. Las 3:33.
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0: Casi un sucesor de Gardel. Un ícono porteño. Hugo del Carril. Adiós.

aquella casa San Pedrito 256, barrio de Flores. Caserones que hacían juego, lejos del centro de Buenos Aires. Sombra, las veredas, árboles añosos. Y aquel 30 de noviembre de 1912 que recibió al nuevo vástago de la familia, Fontana Vestani. Orsalina, que había dado a luz a un pequeño varón, bautizado Piero Bruno Hugo Fontana. Y por supuesto, papá Hugo lo celebraba como el primogénito. Aquel niño, que le tocaba en suerte ser acogido por un matrimonio francés de Tolón, doña Lina y don Francisco, porque ni el recio arquitecto milanés ni la mamá italiana podían imaginar lo predestinado en la vida artística de su hijo, el hermano mayor de Ida, de Berta y de Nelly. Cuando en plena niñez de aquel chiquitín se separaron. Y mucho menos que con el tiempo, el pequeño Piero se iba a convertir en ídolo del tango, del cine, del teatro. Surgiría de a poquito Hugo del Carril. Hoy es el incuestionable que va de la noche a la mañana.

Aquel muchacho naciente que debutaba en el año 28 en LS6, la radio del pueblo. Aquel que asoma en 1931 por LR7, Radio Buenos Aires, y en el 32 volvería para grandes recitales a Del Pueblo. Traía visos de galán, no cantaba mal, era entonado, tenía una fuerte personalidad. Pero su canto no produjo esa mágica conjunción de ponerle técnica, vuelo, comunicación. La virtud de Hugo del Carril en esa instancia histórica fue que no quiso sustituirlo ni emularlo. Gardel fue su ídolo, incluso lo demostró en una película, La vida de Gardel, con Delia Garcés. Pero la prensa decía, incipiente Gardel. ¿Gardel? Hugo del Carril. Hoy es el incuestionable que va de la noche a la mañana.

181 canciones grabadas con distintos acompañantes. A ver, suma un total de 190 en total. ¿Cuándo graba la marcha peronista? En el año 49, desafiante adhesión a aquella doctrina, a partir del año 46. Entonces, es encomendado, y él totalmente de acuerdo, grababa aquella identidad de la marcha de los muchachos peronistas. En 1955, el gobierno militar lo detuvo. Y en el 59 conoce a Violeta Courtois, se casa con ella en el 61 y tuvieron 4 hijos. Violeta moriría en 1986. Y el Teatro San Martín lo recibía en una de sus últimas presentaciones, en el 85. Fíjese que la llegada de Alfonsín en el año 86, hace 40 años, los radicales lo declararon ciudadano ilustre de Buenos Aires. Y el homenaje póstumo lo recibe en 1988 en el Luna Park. Ese año iba a sufrir un infarto en Mar del Plata. No se repuso. Murió en Buenos Aires el 13 de agosto de 1989 en el Instituto Cardiovascular. Un 13 de agosto, hoy, canta Hugo del Carril.

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1: Adiós, muchachos, nada más. Me besó y se fue. Indiferencia. 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

0: 47.
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0: Sin lluvias en lo inmediato, Fabricio, ¿verdad?
2: Así es, así sigue. Es. Atención, sí. 7-1, la sensación térmica, la humedad 77%. Para hoy, cielo nublado, ¿eh? Y nos está escuchando Juan Carlos Cocho López, ¿eh? Sí. Que dice, qué dupla ustedes dos, ¿eh? Dice Cocho, sí. Cocho López.
0: Vamos al día de la ruta en cualquier momento, Cocho. Cuídate.
2: Sí, sí, no, por eso le estamos dando el pronóstico, porque está nublado, lluvias aisladas, sí, para la tarde. Para el viernes, mínima de 10, la máxima 14. El sábado, mínima de 12, la máxima 16. El domingo, mínima de 13 y la máxima 16. Soy un buen copiloto yo, ¿viste, Juan Carlos? ¿Eh? Sí, le digo a Cocho, no, por las dudas, para que me tengan cuenta, sí, para la navegación.
0: Exacto. Claro. 350 kilómetros por hora, imagínate, Fabricio.
2: No, ahí no, no sé.
0: Te vas, bueno, a depeinar.
2: Nunca tuve ahí, sí, 350.
0: Y bueno, alguna, no, vez puede darse, ¿por qué no? Lógico, claro.
2: Y sí, arriba.
0: Eso sí, un auto con Cocho. Tratá de no bajar la ventanilla, porque va a estar complicado.
2: Y yo quiero ir con el codo afuera. Por ahí a 350, Salino.
0: No, no. Yo creo que ya ni codo van a quedar ahí. No queda nada. No, totalmente. Hoy tenemos por Copa Libertadores a las 9:30 de la noche el equipo de Fideo Di María. Central espera por Corinthians en Copa Libertadores. Y en Copa Sudamericana tenemos al Vasco da Gama Olimpia, tenemos a Cienciano Botafogo. Equipos que se pueden cruzar en alguna instancia con algunos equipos argentinos en Copa Sudamericana. Tengamos en cuenta que mañana viernes va a comenzar otra fecha de la Liga Profesional de Fútbol. 8:30 de la noche del viernes, Racing en Avellaneda espera por Banfield. Vamos con el diario, Fabricio, a las 4:10. Títulos en la portada de
2: Diario La Nación. Mauricio Macri habló con Karina Milei para avanzar en una alianza electoral rumbo a 2027. Conversaron el lunes y hoy habrá un encuentro entre los dos sectores. Está la carta también y lo que dice el texto de Messi. No sé cómo seguir, ¿eh? La carta de Messi a su padre que conmueve al mundo. Está la carta completa hoy en la portada de La Nación. Una emotiva carta de despedida de Lionel Messi para su padre Jorge conmovió al mundo por su tono intimista, pero a la vez sembró intrigas alrededor de su futuro. Excluyen del proyecto de inocencia fiscal a los funcionarios, diputados presionada por los aliados. La Libertad Avanza debió ceder para sacar dictamen. El escenario, una salida política para el laberinto económico, escribe Carlos Pañi. AFA, tironeos por la causa de la mansión. Maniobra, los acusados insisten en llevarla ante el juez de Campana. El fiscal se opone. El rescate de víctimas en Colombia se acerca al milagro. Los socorristas salvaron a una mujer que estuvo atrapada 36 horas bajo los escombros. Un bebé de 2 meses fue rescatado de entre los restos de un edificio. Y también, el sol desapareció del cielo en Europa y atrajo a millones de personas. El eclipse total se pudo ver en Islandia, el norte de España y Groenlandia. Fue parcial en Francia, Estados Unidos, Canadá y África Occidental. Temas centrales, ¿eh?, que tiene La Nación este jueves 13 de agosto de 2026. Juan Carlos.
0: Bueno, ¿qué atrás, Fabricio, que va quedando esa carta de Messi? Que muy tempranito, ayer, conmovía, porque anoche se calzó los cortos otra vez.
2: Exacto.
0: Aquello de la duda lo modificó felizmente, se refugió en la pelota, en esa complicidad que ha tenido a lo largo de su vida, y jugar un partido de fútbol, lástima que su equipo perdió. No tuvo un final de orquesta un poco más completo y favorable. Pero previamente, aquella carta publicada de Messi a su papá Jorge, mostró mucho dolor su mamá, Celia, que le envió un mensaje privado a Marina Calabró, la periodista. Ella le pregunta, ¿lo puedo leer al aire? Y Celia le dijo, sí, sí, solo le pido a Dios que me ayude a afrontar esto lo mejor posible. Sumamente consternada, la periodista hablaba sin dudas, aquello que también atraviesa su mamá. Y hasta admitió en la publicación algo parecido, que lo que dijo su madre también lo había dicho Messi. No sé qué voy a hacer sin vos, no sé cómo voy a seguir. Por supuesto que todo es un instante de dolor, de angustia, y veremos de aquí en más, siempre se vuelve a empezar. Las 3:53.
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0: Primerísimo plano de aquella guitarra. Vamos a ir con el tiempo al año 1973, verano 74. ¡Cuántas historias, cuántas emociones! Un vinilo atrapante que los tuvo como protagonistas a Emerson, Lake and Palmer, que se acomodan a esta hora de la noche a la mañana.

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aquel álbum Trilogy 72-73. Emerson, Lake and Palmer con From the Beginning, desde el comienzo. La apertura a los años 90 en el otro Franco Simone. El cómico para alcanzar juntos las 4 de la mañana.

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0: Vamos comenzando otra hora, jueves 13 de agosto 2026. Cada 13 de agosto cumpleaños Carlitos Balá, así como Radio Mitre, hoy hubiese cumplido 101 años el popular Carlitos Balá. Llovizna en Santa Fe, parte de Entre Ríos, la capital Paraná, y se reduce la visibilidad en los sectores de la autopista Rosario-Santa Fe. La llovizna continúa en esa zona, 10 grados de temperatura. Hoy el pronóstico habla, durante todo el día, lluvias, y en la tarde, lloviznas, por esa zona del litoral argentino. Bueno. Y por aquí, Fabricio, ¿cómo andamos?
1: Bueno, 7.1, la sensación térmica, la humedad 77%, cielo cubierto, la máxima para hoy 12 grados, pero atención que a la tarde hay pronóstico de lluvias aisladas acá en la ciudad de Buenos Aires, con la noche con cielo nublado, y después el viernes mínima de 10, la máxima 14 grados con cielo nublado. El sábado mínima de 12, la máxima 16 con cielo nublado. El domingo la máxima 16, lluvias desde la madrugada, después mejora, con cielo nublado. El lunes la mínima 10, la máxima 16 grados con cielo parcialmente nublado. El sol pleno no aparece, así que no, por ahora no. Sí. Pero está en la bandera argentina nomás.
0: Sí, nada más. Y después dibujalo en un papel.
1: Después.
0: ¿Qué tema el de ese médico que trabaja en una clínica en Chile, que ayer generaba la portada de los diarios, que se metió con su camioneta y termina dañando una zona protegida de San Juan? ¿Qué se supo al respecto, Fabricio?
1: Bueno, atención, porque esa camioneta que está varada en un área protegida de San Juan seguirá así hasta el verano. O sea, la camioneta la van a dejar ahí. Lo decidió el municipio de Calingasta para no dañar más el ecosistema. Será custodiada por gendarmería. En el lugar, las autoridades temen que el vehículo sufra vandalismo y más impacto al suelo del humedal. La camioneta, una Toyota Hilux 4x2 que conducía el médico mendocino Agustín Añó, de 46 años, quedará hasta el verano con parte de sus ruedas enterradas en la planicie de La Pampa, de Leoncito, que es el lugar, La Pampa del Leoncito, en plena cordillera de San Juan. Por varios meses el vehículo será custodiado por Gendarmería Nacional para evitar que lo desmantelen o que alguien intente remolcarlo por sus propios medios. Una vez que el terreno esté firme, antes de intentar iniciar la maniobra, el propietario deberá obtener autorización judicial y municipal. El vehículo ha quedado atrapado en un terreno de arcilla y limo, imposible de remolcar sin provocar más daño ambiental, según estimaciones de expertos. Cualquier vehículo, grúa, camión o camioneta que intente sacarla con una lanza, por ejemplo, corre el riesgo también de enterrarse, asegura el intendente de Calingasta, Sebastián Carvajal. Hay otro temor en el pueblo de Barreal, la localidad más cercana al lugar donde quedó parada la camioneta. Existe la posibilidad de que sufra vandalismo o que alguien pretenda desguazarla y llevársela por sus propios medios, causando más daño al suelo. La Hilux está en la zona que pertenece al patrimonio de la provincia de San Juan y depende de la Secretaría de Patrimonio del Ministerio de Turismo, Cultura y Deporte. La camioneta quedó abandonada con la cerradura de las puertas abierta. Solo había un termo de mate en el interior, detalló el intendente, que llegó a pie hasta el sitio donde quedó varada. El control de gendarmería será tipo rondín. Los gendarmes saldrán a mirar varias veces en cada guardia y dejarán asentado en los libros de novedades si advierten o no algún cambio en el vehículo. No habrá que montar una custodia exclusiva para la camioneta, sino que será parte de las tareas habituales que realiza el personal del puesto vial de gendarmería, ubicado a unos 600 a 800 metros, precisó Carvajal. Bueno, el servicio de remolque ronda los 800 mil pesos, se utiliza en una linga larga para arrastrar el vehículo. Y en el caso, en la Pampa del Leoncito, si fuéramos con un camión, puede quedar enterrado. Así que la complejidad y el riesgo ambiental del humedal donde está la camioneta vuelve mucho más costoso el proceso para sacarla. Hay que ir con tres camionetas 4x4, hacer un estudio de impacto ambiental con un experto, recorrer el terreno, usar raquetas para caminar por la nieve y otras herramientas adecuadas, precisó el dueño de la empresa de grúas. Y el presupuesto, Juan Carlos, escucha bien, saldría entre 8 a 8 millones y medio de pesos. Carvajal cree que solo por vía aérea, con un helicóptero, podría levantarse el vehículo antes de que vuelva a quedar firme el terreno. Aclaró que siempre que no empiecen las lluvias por temporal del Niño, porque si no estará así hasta abril del año próximo. Claro. El médico declaró que el juez de paz de Calingasta, Andrés Troche, argumentó que fue un imprevisto en el que tuvo que la implicancia, la oscuridad y las condiciones del terreno húmedo. Quedó libre y dejó el pueblo para retornar a Santiago de Chile, donde trabaja en una clínica médica. En los próximos días, la justicia sanjuanina deberá determinar la sanción que le corresponde al conductor.
0: Es increíble, porque probablemente, bajo la excusa de la hora y de la noche, haber equivocado el camino, no haberlo transitado antes, no conocerlo, es un hombre de la zona, trabaja en Chile.
1: Bien. Pero es de película esto, ¿no?
0: Pero hay carteles por todos lados.
1: Bueno, sí, sí.
0: Tiene mucha indicación eso, por lo que ayer el primer informe se supo. Es repudiable, mucha gente de la zona dijo. Pero ¿cómo es posible que pueda avanzar sobre un patrimonio ambiental con esta característica? Se habló de un helicóptero para poder remontarlo, tanto que algunos comentarios surgieron diciendo, che, ¿no estarán preparando la publicidad de una camioneta? Como antiguamente se hacía en los años 70, la subía, la levantaba un helicóptero y la tiraba, la soltaba, literalmente así, y mostraba la resistencia de aquellas camionetas Ford de una época, en los años 70.
1: Sí, sí, sí.
0: Era la publicidad.
1: Sí.
0: Mucha gente llegó a pensar eso, dijo, ¿no habrá una trampita en todo esto?
1: Pero acá hay un daño ambiental, o sea.
0: Claro, inmediatamente. Y el costo que tiene poder remontar, y ahora va a tener custodia, dijiste.
1: Sí, sí.
0: Porque lo van a desguazar, la gente se va a meter, lo sabe. Ahora, también tienen que custodiar, porque ¿de qué manera van a llegar? Van a destrozar todo.
1: Claro.
0: Bajo vehículo y de otra manera.
1: Es complicado.
0: Claro.
1: Todo. Para sacar la camioneta, para custodiarla, para todo. Se complica. Claro.
0: Bueno, me parece que va a enfrentar una causa penal.
1: Pobre, ¿no? Sí, sí.
0: Sí, sí. Como no supo, como no vio, que no tenía luces. No, mire la cantidad de carteles, que es lo que sostuvieron en un primer momento. A lo mejor, para él, era una tentativa, no había un antecedente, era un desafío, desconocía. Bueno, ponele eso. Pero por otro lado, había indicación. Sí, una variada cartelera que te está previendo bajo qué circunstancias esa zona no se puede transitar. Sin embargo, en un ratito vienen los diarios, Fabricio.
1: Así Daniel, es, así es.
0: Las 4:11 minutos. Jueves, y las nubes y alguna llovizna pasajera. Ella es Lila Downs, que está en Mitre de la noche a la mañana.

0: Días grises, Fabricio, y este jueves también.
1: Así es, porque tenemos ahora cielo cubierto en la ciudad de Buenos Aires, la sensación térmica 7 grados una décima, la humedad 77%, pronóstico de lluvias para la tarde de este jueves con una máxima de 12 grados. A la noche nublado, el viernes mínima de 10, la máxima 14 con cielo nublado. El sábado mínima de 12, la máxima 16 con cielo nublado. El domingo mínima de 13, la máxima 16 grados con lluvias aisladas. También desde la madrugada y la mañana. La tarde mejora con cielo nublado. El lunes, la mínima 10, la máxima 16. Para el domingo, para Vivamos la Vida, Juan Carlos, vas a tener una máxima de 16 grados.
0: Bien.
1: Sí, a la 1 de la tarde.
0: Sí. Después del Ojalá un rayito de sol. Un rayito de
1: y
0: sol.
1: Y cuando te vas, vas a tener cielo nublado, ¿sí? Una nube que te va a acompañar después de la salida de la radio. Sí.
0: Empezá a soplar, a ver si te la podés sacar de la cabeza y del ojo.
1: El lunes, la mínima 10 y la máxima 16 grados también, con cielo parcialmente nublado. No asoma el sol, estos días.
0: No, qué bárbaro. Días grises.
1: Sí, días grises.
0: Bueno, los invitados de Mirta para el sábado, ¿interesa o no interesa?
1: Sí, a ver, por supuesto, siempre.
0: Blanca Oteiza, Romina Gaetani, que ha vuelto el tema de parte de una expareja.
1: Sí, violencia de género, ¿no? Sí,
0: violencia de género, denuncia, al revés.
1: Sí.
0: Él dice que ella le pegaba,
1: por ejemplo. Bueno.
0: Claro, que rompió todo,
1: y
0: que se iba. Gastón Edul, el periodista deportivo, especializado en el tema selección, y Camila Dolapchian.
1: Qué raro que no lo invitó a Moyano,
0: Mirta.
1: A Facundo Moyano.
0: Pero además no va a dejar hablar a nadie, si no deja hablar a ningún periodista, Moyano.
1: Sí.
0: Hablaba él, déjame hablar, lo único que decía. No creo, no sé. Bueno, dije que Camila Dolapchian es muy buena periodista en La Nación, suelo leerla, es muy clarita en sus textos, una jovencita que ha crecido muchísimo en la gráfica particularmente, suelo verla en La Nación Más. Pero destaco lo que periodísticamente, en el último tiempo, por lo menos de seguirla como lector, me ha interesado.
1: Muy bien.
0: Y también hay alguna posibilidad de otros invitados, pero bueno, eso más adelante. Vamos al diario. A ver, Fabricio.
1: Sí.
0: Tenemos títulos en la portada de
1: Diario Popular. Messi volvió a jugar en medio del gran dolor. Leo escribió una emotiva carta donde se despidió de su padre Jorge. Dijo que tiene dudas de que vaya a seguir jugando un tiempo más y definió a su papá como amigo y representante. Agregó, no puedo creer que se haya ido. Fuerte repercusión. El rojo está en el infierno. Independiente fue goleado por Atlético Tucumán 4-0 y quedó eliminado de la Copa Argentina. Durísima derrota del equipo de Avellaneda, que incluso erró un penal. Tercera caída consecutiva del Diablo. El técnico Quinteros afirmó, me da vergüenza y pido disculpas. Pero aclaró que no piensa renunciar y apuntó a los dirigentes por no traer refuerzos. El pibe Flores hoy es el ancho de espadas de Boca. Figura en el Ceneice de Arruabarrena. Copa Libertadores, al Calamar le empataron un partido increíble, ganaba 1-0 a Coquimbo, que igualó en el descuento y se define en Chile. Copa Sudamericana, Tigre perdió y se complicó, define en Montevideo. Por la caída del consumo, bueno, bajó la cantidad de basura, Juan Carlos. Un ganador del Kini se llevó 1.100 palos, atención, y también emergencia económica. Ya son 265 los muertos en Colombia por el terremoto. Temas centrales. No está lo de Unión con Sarmiento. Okay. Sí, ¿no empató con Sarmiento Unión? No jugó con...
0: Pero, ¿cómo? No jugó nada. Unión jugó el lunes.
1: Por eso, ¿y no empató el último
0: partido? No. Perdió con Central Córdoba de Santiago del Estero, Fabricio. ¿Qué está pasando?
1: Porque...
0: El Olé del año pasado.
1: No. Un empate de Unión. ¿Cuándo fue que empató con Unión? Unión, ¿no empató hace poco?
0: Y Unión empató y también ganó.
1: No, por eso. Quería saber cómo viene Unión, porque no está en la tapa, por eso quería...
0: Vos que tenés no está todo en la tapa porque no jugó.
1: Ah, bueno,
0: por eso. Sí, no jugó.
1: Por eso.
0: No jugó. Sí, la fecha 4... En la fecha 4, mira, tengo, en la fecha 4, Deportivo Mandiyú, el equipo tuyo, que ganó 3-1 a Deportivo Federal. sí, por ejemplo,
2: sí,
0: si
2: querés. Pero eso de qué año es. Eso es...
0: Y después, no, no, esto
2: cuando,
0: es
2: cuando dirigía no Maradona.
0: Exacto, exacto. Y después tenemos Deportivo Caroso, que empata con Mandillú 4-4, partido del sábado a las 10 de la noche. Llévatelo, Verónica, las 4:20 minutos.

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Las 4:22, una noticia y un informe sobre educación. Casi todos los chicos argentinos terminaron a tiempo la primaria, pero solo la mitad, según este estudio y esta investigación, aprendió lo esperado. Aquellos chicos que comenzaban primer grado en el año 2020 llegan a sexto en el 2025 sin repetir ni abandonar. Un porcentaje alrededor de un 95%. Es un número interesante. Pero cuando se suma el desempeño en lenguas y matemática, un porcentaje cae al 50%. A ver, de cada 100 chicos que empezó primer grado en el 2020, solo 50 terminas ese recorrido 6 años después, digamos, a tiempo, justo, cronológico. Los resultados del informe Índice de Resultados Escolares de Primaria 2025, Argentinos por la Educación. El estudio toma a los alumnos que comenzaron primer grado, como dije, en el 2020. ¿Y cómo se llegó a sexto en el 2025? Por un lado, ¿cuántos estudiantes llegan a sexto grado en los 6 años previstos, sin repetir ni abandonar? Por ejemplo, ¿cuántos alcanzan resultados satisfactorios, avanzados, tanto en lengua, en matemática? Bueno, los autores utilizan datos del relevamiento anual y de las pruebas Aprender del año pasado. Esto se publicó a través de la Secretaría de Educación de la Nación. Los números muestran una mejora respecto a una década atrás. El año pasado, 94 de cada 100 alumnos llegaron a sexto grado sin repetir ni abandonar. Un porcentaje que más o menos se mantuvo igual que en el 2023, quedó por encima del registrado entre aquellos chicos que habían comenzado la primaria en 2011. Las diferencias van entre provincias. Tierra del Fuego, Neuquén, Río Negro, La Pampa, Jujuy. Prácticamente todos los estudiantes llegó a sexto en el tiempo previsto. Por ejemplo, en Corrientes, 84%. En Misiones, 85%. En Entre Ríos, 89%. Mendoza marcó un 90%. Provincia de Buenos Aires, 94%, y la Ciudad de Buenos Aires, 91%. El panorama cambia cuando se incorporan aprendizajes. Entre los alumnos que llegan a sexto sin atrasarse, solo el 54% obtuvo resultados satisfactorios o avanzados en lenguas y matemática. Por ejemplo, CABA tuvo el porcentaje más elevado, 73%, seguida por Córdoba, un 62%, y la provincia de Buenos Aires, 55%. Y en el otro extremo de esta tabla quedan las provincias de Chaco, con un 36%, Tucumán con un 42% y Santiago del Estero con 43%. La mayor dificultad de los chicos en ese ciclo de primaria, matemáticas. A nivel nacional, un 80% alcanza resultados satisfactorios o avanzados en lengua. Matemática es la gran debilidad de la Argentina y el resto de los países de Latinoamérica, dice una de las especialistas en la investigación. Las dificultades no aparecen únicamente en aprender, sino también en evaluaciones internacionales, como PISA, por ejemplo. Un especialista dice, el desafío ahora es sostener el trabajo que se viene haciendo en alfabetización, en lengua, pero habrá que empezar a buscar también respuestas específicas por el tema matemáticas. Cuando ambos datos se cruzan, haber llegado a sexto, sin repetir, sin abandonar, alcanzar aprendizajes esperados, el resultado nacional baja al 50%. Igual un porcentaje diferente con una mejora frente a la medición anterior. Pero no es un avance comparativamente a aquellos mejores resultados de hace una década.
Entre los alumnos que empezó primer grado en 2011 y llegó a sexto en el 2016, el porcentaje había sido del 46%. Después sube un 49% y llega a un 50% entre 2016 y 2021. Pero después decae al 45%, después sube al 50%. A ver, la diferencia puede ser que cada vez más los chicos consiguen avanzar por la primaria sin repetir ni abandonar. Está bien. Lo que hace subir o bajar el índice son los resultados de las pruebas de aprendizaje. Alumnos estudiados comienzan primer grado en un año particular, 2020. Fueron atravesando el comienzo de la primaria con la pandemia. Y además, en la recuperación pudo haber influido esfuerzos hechos después de la vuelta a la presencialidad. Redujo el impacto del cierre de las escuelas como una característica. El factor socioeconómico. Esa situación de los estudiantes pone como ejemplo algunas provincias muy golpeadas y las diferencias de territorios con el tema de la educación y el futuro. Las 4:29. Son ellos, señores, los Bronson.

los chicos de la zona de Parque Chacabuco, con los últimos 5 años de shows, de presentaciones. Sí, sí, los Bronson están presentando Final del Juego. Suena nuevo, sí, ya estaremos también por ese andarivel. Nos quedamos en Mitre un rato más y vamos de la noche a la mañana.

0: 4:32.
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0: ¿Cómo andamos con el tiempo, Fabricio? ¿Cómo sigue el pronóstico? A ver.
1: Con datos actualizados, 6.8 la sensación térmica, la humedad 79%, 8.3 la temperatura, la mínima 8 grados, la máxima 12, lluvias aisladas para la tarde, a la noche nublado. El viernes mínima de 10 y la máxima 14 grados con cielo nublado. El sábado mínima de 2 y la máxima 16 con cielo nublado. El domingo, tanto a la madrugada como a la mañana, pronóstico de lluvias, a la tarde-noche nublado. Lunes, mínima de 10 y la máxima 16. Para hoy, mínima de 8, máxima de 12. La sensación térmica en estos momentos, 6.8, 6 grados 8 décimas, humedad 79%, el cielo cubierto en Buenos Aires.
0: Las 4.33 en 27 minutos llega Horacio Caride. Tenemos un día por delante con mucha información. Me quedé en un título de las últimas horas donde da cuenta que Fly Bondi ya no le paga el sueldo a los empleados. Suma pedidos de quiebra, la línea aérea dejó de pagar, dejó de volar. La mirada sorpresa de actores del sector, una aerolínea que se mantiene viva por una buena relación que tiene a nivel gobierno, como dice un informe, y cualquier otra empresa aérea que cometiera esta cantidad de irregularidades estaría en tierra por decisión del regulador. En los últimos días acumula sueldos adeudados junio, julio, medio aguinaldo, personal que todavía está en relación de dependencia. Más de 700 ex empleados llevan más de 3, 4 meses sin cobrar indemnizaciones por despidos sin causa. Y los acuerdos de retiro voluntario que la compañía firmó y homologó, la low cost, que hace 10 años era presentada como ícono de la revolución de los aviones, hoy es todo distinto. Jueves 6 de agosto, hace una semana, falta de pago de aportes patronales deja a empleados activos, ex empleados, sin cobertura de medicina prepaga, no hay obra social. Se interrumpen tratamientos, controles médicos. Ese día la compañía entró en su quinta jornada consecutiva sin operar con normalidad, tomando la semana o los días entre el 6 y el 10 de agosto, canceló 66 vuelos. Presentó un plan de arribos, de partidas para el viernes 7. Pero acá hay un dato curioso que también indigna, y para muchos ex empleados y empleados que siguen esperando a ver cuándo me van a dar la plata. La compañía mantiene, o la empresa aérea, mantiene la venta de pasajes sin inmutarse y la autoridad de control no le dice nada. Es beneficiaria del gobierno. Es realmente preocupante por la cantidad de trabajadores, gente que fue sacada de circulación, echada, no cobró la indemnización y no le paga a los empleados que todavía tienen relación de dependencia y ya no poseen una prepaga. Fly Bondi. Fabricio, sí. Vamos al diario, sí, vamos antes, a repasar títulos. Sí, dime.
1: 28 del 08, 2026, 21:15, Unión de Santa Fe, Sarmiento, sí. Por la Liga Profesional, señoras y señores, ¿eh? O sea, va a jugar el 28 del...
0: Bueno, pero vos preguntaste el resultado, si no se jugó todavía.
1: Bueno, me estaba adelantando. El 28. Me estaba adelantando.
0: Sí.
1: Unión Sarmiento.
0: Claro.
1: Sí, el 28 del 08.
0: 12 de diciembre del 2033, Unión Rosario Central. Las 4.37, tenemos títulos en la portada de...
1: Diario Clarín. Apuesta fuerte para controlar el dólar. Comprarán 10 mil millones de dólares hasta 2027. El tema central y la foto que tiene Clarín hoy, una carta desgarradora y el mejor homenaje a papá. Sorpresivamente anoche Messi se presentó en el estadio del Inter Miami e ingresó en el segundo tiempo del partido frente al León de México. Otra vez le prohíben a empresas chinas participar de una licitación clave. Ya había sucedido en la licitación de la hidrovía. Ahora pasa lo mismo en una obra eléctrica clave por 800 millones de dólares. En los pliegos se estipula que no se admitirá en calidad de oferente o como integrante del oferente a empresas sujetas a control directo o indirecto de estados soberanos. Karina reflota el diálogo con Macri luego de la derrota en el Senado, después de meses de silencio entre ambos. Karina Milei mantuvo ayer un diálogo con el expresidente Mauricio Macri y acordaron una reunión para las 11 de hoy en la Casa Rosada. El gobierno cedió y dejó fuera de la inocencia fiscal a funcionarios. Milagrosos rescates de una mujer y una bebé en Colombia fueron dos momentos emotivos en el país, aún bajo las secuelas del terremoto que lo golpeó el lunes. Y también, Juan Carlos, el eclipse del siglo, o cuando el día se convirtió en noche. La luna cubrió completamente el sol en buena parte de España y zonas de Europa. Hacía más de 120 años que los españoles no vivían un eclipse solar total. El último eclipse fue cuando jugó con Argentina, que quedaron eclipsados por la hinchada argentina, pero bueno.
0: Eso fue en el siglo XVIII, más o menos, la última vez.
1: No, ahora hace poco en el Mundial. No podía creer
0: Ahora, que hinchaba por él. Ayer eran todos operativos en la televisión española. La levantaban programas. Era un fervor, una curiosidad. Y además, era un deseo divino que colaboraba para que se nublara un poco, porque hace tanto calor, hace tantos días. Entonces se tapó el sol, vino bien. Y un español decía, pues ahora corre aire, está más aliviado. Sí, pero no te entusiasmes que esto dura unos minutitos nomás. Bueno, déjame respirar.
1: Vamos de tapas, decían. Claro.
0: Qué bárbaro cómo celebraban, porque hace tanto calor, temperaturas de 38, 40 grados. Hoy Madrid va también por allí. Y esos minutitos del eclipse venía para que de repente se nublara todo, se sintiera un poco de aire, de viento. ¡Qué necesidad! Bueno, tenemos todo listo ya para la gran función al final.
1: Muy picante.
0: Con algunos datos que son muy sugerentes.
1: Hay conflictos, hay declaraciones
0: De todo.
1: De una historia de amor. Supermodelo que ahora declaró que va a ser de por vida algo. Ahora yo te voy a contar qué.
0: Ah, sí, de por vida.
1: Sí.
0: ¿Qué va? ¿Se va a laburar? ¿Eh? Por fin. 5 menos 20, dale.

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grandes voces, los chicos de aire, sin dudas, ¿sí? Pero aquí, una combinación perfecta para encontrarla a Ivonne Guzmán, la cantante de la Delio Valdés, que en algún momento fue integrante de Bandana. Entonces, combinamos y encontramos un buen ritmo, un dejo del norte, como una base de carnavalito, quebradeño, aire, como las olas, Ivonne Guzmán. Algunos la definen como una cumbia norteña muy festiva y pensada para bailar, y otros, una nueva búsqueda musical para encontrar a los integrantes de Aire. Aire Ivonne Guzmán, lo nuevo de la noche a la mañana.

0: 4:46.
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4:47, en un ratito tenemos el momento de esplendor en cuanto a todo lo del ambiente con Fabricio López, y a las 5 llega Horacio Caride con todo el equipo y tenemos un día por delante. Fue una novia, una historia de amor, y por eso la canción Primavera de 1969. Ella, llamada Marcia, o Marcia, oh my Marcia. Él supo contar alguna vez que sentía tanto dolor, se había angustiado, que soltó la letra inmediatamente, no llegó ni a una hora para escribir. Marcia fue una compañera de estudios en la Escuela para Ciegos de Michigan. Y el fundador de Tamla Records escucha el tarareo de la canción y dijo, esto lo podemos mejorar un poquito. Voy a presentarte músicos de Motown. Henry Cosby, Sylvia Moy, le hacen un retoque a aquella canción de un muchachito que tenía por entonces 17 años. Y por supuesto, había una manera de acordar con canciones de los Beatles, otras sinfonías que daban vueltas por su cabeza. Han pasado muchos años y el hit y la melodía continúa. Stevie Wonder y aquella canción de una historia de amor, Oh My Marcia. Wonder, mi querido amor, es un recuerdo que va de la noche a la mañana.

La canción se guardó durante un tiempo. Se agregaban metales, cuerdas de Golden World Records, hasta que le agrega el 15 de enero del 68 su voz. Por supuesto que es un recuerdo notable y un dato curioso. Era el lado B de aquel sencillo al comenzar 1970. Mi querido amor, Stevie Wonder, todo un recuerdo de la noche a la mañana. 4:52.

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1: Hola Juanca, buenos días. Desde Córdoba te saluda Susana. ¿No sabes, Juan Carlos, lo que me has hecho reír ayer a la madrugada? En el pase con Horacio Caride, que ya lo veías llegar a Caride con flequillo. Te escucho todas las madrugadas. Quiero que me le des un gran cariño también a Caride, a tu equipo. Te quiero muchísimo, Juan Carlos. Es para mí un honor escucharte. Sos muy querido por todo el mundo. Te dejo un abrazo, tesoro. Vos me dirás, ¿qué hago a estas horas? Estoy por tomar unos mates para después irme más adelante, tipo 5:30, 6, a cobrar. Te dejo un abrazo, mi corazón, y cuídate. Besos a Fabricio, Susana.
2: Excelente. Susana tiene que ir a buscar la plata hoy. Entonces ya interiormente hay otro elixir. Porque hay deseos, se va a encontrar con su jubilación, su trabajo. Bueno, muy bien. Le mandamos un beso muy grande.
3: Sí.
2: ¿Qué trajo? A ver, ¿qué trajo?
3: Yo la acompaño si quiere cobrar la jubilación, porque bueno, hay muchos chorros dando vueltas, así que igual.
2: No, por supuesto.
3: Por eso.
2: Y en Córdoba debe estar lindo.
3: Sí.
2: Vaya caminando.
3: Bueno. Dale. Mimi sí. Alvarado, la modelo, defendió a Facundo Moyano.
4: Ah.
3: A Facundo Moyano. Y reveló un dato íntimo. Tiene una adicción. Una adicción.
2: Sí.
3: ¿Sí?
5: ¿Qué hace, capo?
2: ¿Quién? ¿Pero quién?
3: Moyano. Según Mimi Alvarado, tiene una adicción. ¿Sabes cuál es la adicción? Al sexo.
2: ¿Cuál?
3: Sexual.
2: Al sexo.
3: Pero eso no tiene nada de malo, dice ella.
2: No, porque
3: le gustan las mujeres y tiene una adicción sexual, pero no tiene nada de malo. ¿Qué tiene que te guste el sexo mucho? Yo sé muy bien quién es Facundo Moyano, dijo Mimi Alvarado.
2: Ah, bueno, dijo ella.
3: Sí, sí.
2: Sí, la tiene información.
3: Sí, debe tener información.
2: Tiene información.
3: Sí, sí.
2: Sí, bueno. Totalmente.
3: Sí.
2: Ahora no quedó muy claro todo lo que declaró, me parece, no sé.
3: Sí.
2: Unos barullos hizo.
3: Sí.
2: Hubo gente que le decía de un canal al otro, cállate la boca, Facundo, no hable más.
3: Y bueno, qué sé yo.
2: Que la estás enterrando cada vez más.
3: Decía, sí, la vida privada de la gente. Bueno, atención, vegana de por vida. ¿Quién va a ser vegana de por vida? Nicole Neumann.
2: ¿Quién?
3: No quiere comer más carne.
2: Nicole.
3: Ya dijo, finalmente decidió adoptar una dieta vegana de por vida, ¿eh?
2: Bueno, esa
3: chinchulín, esa cosa, no, morcilla.
2: No, eso, nada.
3: No, nada.
2: Nada de... Nada de fierro, ni cuchillo ni tenedor.
3: O puede ir al Progreso. O puede ir al Progreso.
2: Ah, también.
3: Y se come mucha carne.
2: Claro. Un chiquicito ahí, lógico.
3: Bien.
2: Por supuesto.
3: Y bueno, además, atención, porque quiere a los dos. ¿Sabes quién?
2: ¿Quién?
3: Suar. Quiere a los dos. ¿Quiénes son los dos?
2: ¿Quiénes son los dos?
3: Marcelo Tinelli.
2: Sí.
3: Y Nicolás Repetto. ¿Qué programa harían los dos juntos?
2: Ya grabó el avance del próximo.

0: juntos, ¿eh?
1: Nelly, ahí está la duda. Ahí está la duda.
0: No, no sé si, que, si ellos trabajaron no, alguna vez juntos, me parece
1: esta,
0: que no.
1: Esta no, está ya la pantalla.
0: Sí.
1: ¿Qué el programa? Ego desborda. Van a apagar la luz ahí. Imagínate. Por favor. Escúcheme.
0: Sí.
1: Tanto viaje a Bariloche, Santa sí. Cruz, sí. Tierra del Fuego, base Marambio. Todo un poco más. Sí. Para traer esta
0: noticia. No, bueno, escúcheme, pero esto es.
1: Mire lo que vamos a hacer.
0: Esto es merca de primera.
1: Todo lo que está.
0: Unión Sarmiento, el.
1: Caja
0: 28
1: de alfajores vacía.
0: 08.
1: Sí.
0: 2022.
1: Unión Sarmiento van a jugar en el 2032. El 29 de febrero, anote.
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1: Y con Calamaro buscamos las 5 de la mañana.

0: 5 de la mañana, Horacio Caride.
1: Buen día. Aprovechando a Andrelo, al gran Andrelo, le mandamos un saludo a la simpática oyente cordobesa, que alguna vez me vio con flequillo, no sé, yo nunca fui de la banda de Carlito Balá, pero...
0: No,
1: sí,
0: pero...
1: Por ahí era otra vida, lo tenía, qué sé yo.
0: Obvio, ¿y por qué no?
1: Sí, entramos con unos pelos más en aquellos años, pero...
0: Bueno, sí,
1: ya estábamos blanqueando la situación del
0: yo misero. Llegué a peinarme con raya al medio.
1: ¿Alguna peluca? ¿En serio? No me digas.
0: Claro.
1: Che, con Fabricio, que lo saludo. Sí. Hola, Fabricio, tanto tiempo. ¿Están inaugurando una nueva sección ustedes? ¿Noticias de hoy, ¿cuál? Ayer y de siempre.
2: Sí, el recuerdo.
1: ¿Unión o no jugó Unión al final?
0: Un poquitito. No, él está con que Unión va a jugar con Sarmiento Junín. La tiene ahí, no sé.
1: Qué goleada se comió Independiente. Qué goleada se comió Independiente. Saca técnico, un partido saca técnico fue, ¿eh?
0: Qué clima que hay con Independiente.
1: Bueno, el técnico por ahora dice que no va a renunciar, veremos.
0: No, tranquilo.
1: Es un buen técnico, lo que pasa es que no le dan los jugadores.
0: Lo van a agarrar entre seis y lo van a sacar del banco. No hace falta que renuncie.
1: Tremendo. Ahora, desgarradora es la palabra, ¿no? De la carta del gran Messi que nos conmovió a todos. Sí. Y yo quiero compartir con vos y los oyentes un fragmento para después analizar la final, ¿no? Cuando dice, ahí me di cuenta de la situación que era fea de verdad, hablando de la salud de su papá.
0: Obvio.
1: No dejaba de pensar en llegar lo más lejos posible para darte tiempo y que vieras un partido. Llegamos a la final y no pudiste estar. Quería ganarla para llevártela y mostrarte una nueva por la copa. No pude, las piernas no me daban más. Estaba ahí, pero lo intenté, pero todo iba contra mí. No pude con el físico, no pude. Nunca pude sentirme bien. Esto

0: Amita, querido Juan Carlos, sí, aquellas teorías conspirativas, de que el partido se entregó, de barrerlo. Lo que pasó fue muy claro. Messi ya sabía que su papá se estaba muriendo.
1: Pero vos te acordás cómo lloró.
0: Cómo lloró aquel partido, tarde, claro.
1: Con los tres goles que se lleva la pelota, la manera de llorar
0: entonces
1: que tenía.
0: Entonces adquiere un poco más de sentido ese fragmento saliendo a la cancha cuando él dice, ahora nos olvidamos de todo. Qué coraje que tuvo para salir a una final. Ahí ya prácticamente partida, perdida del Vamos, bueno, por lo anímico de todo el grupo, porque eso contagió totalmente a todo el grupo.
1: Claro.
0: Y las energías algo, se habían gastado con Inglaterra. Que yo reitero, después de esta carta, listo, no me hablen más del Mundial. El Mundial lo ganó Argentina. El Mundial lo ganó Argentina. Con estos increíbles jugadores y este campeón del mundo.
1: La locura de aquellos partidos, ¿te acordás? Con Cabo Verde, con Inglaterra, los partidos que fueron recuperando.
0: Mira, ayer en el TIC pasaron, ahora todo adquiere otro sentido, ¿no? Pasaron un gesto que, yo digo, bueno, ¿a quién le estará diciendo? No es un denominador común en la carrera de Messi. Mirando a cámara uno de sus goles, no me acuerdo con qué partido del Mundial antes de la final, mirando a cámara y diciendo, en la gestualidad de los labios, esto es para vos. O sea, le estaba hablando al papá.
1: Claro,
0: que todavía no
1: le estaba
0: podía
1: enviando
0: ir a
1: el
0: la
1: mensaje.
0: Cancha. Claro.
1: Que además estaba tan mal.
0: Es decir, este muchacho, este gran muchacho, este gran ejemplo argentino y mundial, que hoy están a los pies todos reconociendo su
1: qué
0: grandeza.
1: Formación, ¿no?
0: Hasta un Ronaldo, ¿no? Le escribió. No solamente jugó por nosotros, sino fundamentalmente jugó por el papá. Y esto hay que ponerlo en un valor superlativo.
1: Totalmente.
0: Y se terminó, ¿no? Se terminó la discusión. Sentámonos, que nos dieron todo y que nunca nos vamos a olvidar lo que pasó en ese momento.
1: No, para nada, porque además la actitud que tuvo en un contexto familia, sin ninguna duda, él abraza eso. Ahora date cuenta un tema, Horacio. Él dijo, yo no sé cómo voy a hacer para seguir. Hay frases como para rescatar y volver a leer. Pero sin embargo, pudo la emoción. Él llega a Miami, se puso los cortos, la camiseta y jugó cuando todo el mundo ayer a la tarde decía, no
0: va a entrar. ¿Querés vivir ese momento? Tengo el relato, Nelly se lo pedí,
1: ¿sí?
0: El relato cuando Messi sale a la cancha y la ovación que recibe, escuchá.
2: Su héroe, para quien le puso los primeros botines, para quien trabajó tanto por llevarlo a cumplir su sueño, está hoy con el ingreso de Leo Messi.
0: Impresionante la ovación que recibió cuando entró. No importa, el equipo de él no ganó ayer, eso es intrascendente.
1: Bueno, es un resultado.
0: Porque nunca abandona la cancha, es un gladiador.
1: Pero
0: nunca abandona la cancha. Alguna vez la va a abandonar, nos está anticipando que los tiempos se van acortando. Pero no importa, ya dio todo.
1: Porque está hablando de finales su vida, Horacio. Lo de su papá es un final. Lo de su vida con la selección es un final también. Los finales duelen, cuestan. Y es un muchacho con casi 40 años, un padre de una familia brillante, su vida, su carrera brillante, en fin. Bueno, seguirán las ilusiones para tantos fans de él, a ver el próximo partido.
0: Sí, hay que ir
1: amistoso,
0: partido por partido, seguramente cuando Scaloni vuelva el mes que viene se planeará algún partido para agradecerle a todos los muchachos, que todavía todos juntos no los tuvimos para agradecerles,
1: y sobre
0: todo a Messi.
1: Bueno, vos que sos un hombre investigador, la política, un periodista de raza.
0: Guau,
1: ¿qué te ha parecido? Karina Milei, Mauricio Macri. Un llamado telefónico, volverse a ver, a hablar. Es un paso positivo, uno se necesita del otro, ¿no?
0: Me pareció que es claramente la desesperación de un gobierno que necesita volver a llamarlo cuando esperaba no volver a llamarlo. Porque los números hoy no les dan en las encuestas, más allá de que no hay una carnadura en la oposición clara, esa carnadura puede aparecer en un outsider y cuando aparece sopla las velitas y la reelección se terminó, porque es un momento crítico para el gobierno. Entonces tiene que volver a tratar de hacer política. Y Macri lo venía pidiendo, llámenme. Bueno, lo llamaron, ahora veremos cómo sigue la historia, si hay milanesa o no hay milanesa en Olivos.
1: Claro, totalmente. Le quiero decir a Fabricio que el sábado, 2:30 de la tarde, si no está muy ocupado, puede agendar.
0: ¿Unión
1: Bajo
0: juega?
1: Flores, Bajo Flores, San Lorenzo Unión. Sábado, 2:30 de la tarde.
3: Partidazo.
1: No está mal.
3: San Lorenzo Unión, por ahí, sí, por supuesto.
0: El partido de los desesperados se llama.
1: Sí. Por ejemplo.
0: Pipo Gorosito.
1: Como está ahora, sí. Sí.
0: Y el hambre de comer, dale.
1: Pipo con pasado en Colón. Imagínate que tiene que verlo al Tatengue. Y esto que no sabe.
3: ¿Ese es el partido que se juega más cerca? O sea, el de San Lorenzo.
0: No, hay uno acá en la placita, cerca de la plaza de Mansilla. Ahí te
1: también
0: llamamos un partido.
1: Chao, chicos. Chao, Horacio. Chao, Fabricio. Y nos vamos. Somos cometas por la noche. Verónica Rossetti, Marcelo Nelli, técnicamente como siempre, impecables. La seguimos mañana. Minutos después de la una de la madrugada, estaremos en Mitre de la noche a la mañana. Buen jueves. Hasta mañana.

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0: Pa, todavía no puedo creer que te hayas ido. No caigo, o mejor dicho, no quiero caer. Se me hace muy difícil imaginarme que ya no te voy a tener más, que no vamos a hablar más. Sé que estaba sufriendo y que es lo mejor, pero te fuiste muy pronto. Todavía nos quedaba mucho por disfrutar juntos.
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0: Yo te decía que íbamos a llegar a la final, así podías viajar. Cada vez que terminaba un partido, esperaba y extrañaba tu mensaje. Y ahí me di cuenta de que la situación era fea de verdad. No dejaba de pensar en llegar lo más lejos posible, para darte tiempo y que vieras un partido. Llegamos a la final y no pudiste estar. Quería ganarla para llevártela y mostrártela de nuevo. No pude. Las piernas no daban más. Esta vez intenté ir contra mi físico, pero no pude. Nunca pude sentirme bien.

Una vez más tenías razón. Tenía que estar ahí y jugarlo. Te cuento esto porque fue lo único que no pudimos hablar, porque todo lo demás ya lo sabes. Hablamos todos los días y nos veíamos cuando se podía por mis compromisos. No sé qué voy a hacer sin vos. No sé cómo seguir. Yo solo jugaba al fútbol y ahora tengo bastantes dudas de que vaya a seguir haciéndolo.

0: Desde chiquito siempre fue así. Me llevabas a todos los entrenamientos. Apenas llegabas del trabajar. A muchos me llevaba a mamar porque estabas trabajando. Obviamente, a los partidos no faltabas ni a uno. Cómo sufrías viéndome y cómo disfrutabas, aunque nunca me regalabas muchos elogios. Te voy a extrañar mucho, pero siempre vas a estar presente y sobre todo en la educación de mis hijos. Descansa en paz y cuídanos desde arriba, como lo hacías acá. Gracias por todo. Te amo, pa.
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0: Lionel Messi, el argentino que todos queremos ser, 5 y 12.
1: Es

0: Radio Barrio Nuevo, Drexler, en este tema, la luna y el eclipse, que ya vamos a estar hablando, lo que pasó en España y en otras partes de Europa.
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0: Es así, ¿no, Fabiano? Buen día. ¿Cómo movió turismo el eclipse solar?
2: ¿En qué parte? Allá
0: en España, en Europa. O sea, todo lo que movió.
2: Para lo que es.
0: Sí. Las zonas rurales fueron, estaba todo. Todo
2: verlo, claro.
0: Sí, sí, claro. Movimiento millonario de turismo allí. Así que se pudo ver por 2 minutos más o menos. La luna cubrió completamente el sol en buena parte de España y zonas de Europa. Hacía más de 120 años que los españoles no vivían un eclipse solar total. Después vamos a ampliar esta información, ¿eh?
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0: Pero ahora queremos saber cómo nos despertamos aquí, Fabiano.
2: En Buenos Aires y alrededores, 8 grados 6. La sensación térmica 6 grados 2. La humedad 80%. El cielo está cubierto. Todos estos días que ya vienen 3, 4 días atrás.
0: Al final la lluvia nada. Yo.
2: No, por eso decía aisladas. Hoy lo mismo, aisladas.
0: O sea que es ni... No sabemos lo que va a suceder todavía.
2: En algún lugar puede caer alguna gota.
0: Ay, por la duda, pilotín. Cerca. Si tenés algo cerca y tomás precaución, si es que no te gusta mojarte, ¿no? A mí me gusta mojarme 5 y 13.
1: Pachamama, compañera.
0: Hoy se anuncia la inflación, veremos si está cercana a la de la ciudad o lejana a eso, que asustó realmente. Pero técnicamente se puede decir algo, la gente la siente también, ¿no? A nivel de todo el territorio nacional puede haber sí diferencias, siempre es más costoso vivir aquí en Cava. Y con respecto a eso, bueno, toda una reunión que tuvo el gobierno con gobernadores que se pide para el sur piedad por la cuestión del gas. Y para el calor, piedad por la cuestión de la electricidad, es decir, un país de sábana corta. Karina Milei, que tuvo que llamar a Mauricio Macri para ver si se puede recomponer ahí cierta alianza con vistas a las elecciones del año que viene. 5 y 14, toda esta información, ¿eh? En un ratito la ampliamos.
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1: Y el periódico principal de Argentina, el diario Clarín, dice: apuesta fuerte para controlar el dólar. Comprarán 10 mil millones de dólares hasta el 2027 para mantener el tipo de cambio más o menos estable y que no haya turbulencias en pleno proceso electoral. Este es el plan Caputo, que además dijo:
2: hay un exceso de dólares que está permitiendo recomponer el balance del Banco Central, algo fundamental para lo que es su mandato de preservar el valor de nuestra moneda. El flujo de dólares es cada vez más alto. Entonces, esto garantiza que no vamos a tener problemas.
1: Después seguiremos con Caputo. Macri acordó con Karina Milera abrir una mesa de negociación que se relanza hoy, con visitas que no son tan discordantes a lo que ocurrió en el último tiempo a nivel de plataforma legislativa. Irán algunos como Ritondo, que siempre tuvo diálogo con el gobierno, pero ahora viene con el respaldo de ver qué pasa, si la milanesa vuelve a Olivos de Mauricio Macri. 5 y 16. ¿Hay frase?
3: Sí, claro, y homenaje a Messi, a su papá.
1: ¿En serio? Buenísimo.
3: Claro, una historia de padre e hijo, una canción escrita por un papá a un hijo, uno de los músicos más importantes de Italia, Claudio Baglioni.
1: Dale.
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3: Se llama Avrai.
1: ¿De qué habla?
3: Avrai.
1: Tiriame un párrafo, vos que la escuchaste, la leíste.
3: Vas a tener sonrisas en tu cara en agosto. ¿Qué? Las cosas que le van a ir pasando al chico a lo largo de su vida.
1: ¿Es un papá que está o ya no está?
3: No, es un papá que está y que le está diciendo lo que va a hacer.
1: Escuchamos un
3: Volvemos a Messi, a esos a esa mentoría de Jorge Messi.
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1: Justamente, sacando de vuelta.
3: Dice, un vuelo hacia Estados Unidos sin paradas.
1: Decía, sacando de vuelta fuerzas de no sé hasta dónde puede seguir teniendo después de ese gran gesto de coraje, humildad, de salir a la cancha en una final donde ya sabía que su papá se estaba muriendo. Queda muy claro en esta carta que leímos hace un ratito. Bueno, Messi volvió a jugar en el Inter Miami y así volvió a ponerlo, era el recibimiento de la gente.
5: Puso los primeros botines para quien trabajó tanto por llevarlo a cumplir su sueño. Está hoy con el ingreso de Leo Messi.
1: Ovación, todo el mundo a sus pies, para el gran Messi, 5 y 18, y muchas personalidades del fútbol y no del fútbol también estuvieron hablando de Messi en estas últimas horas. Algunas frases tenés por ahí, la de Beckham, también lo que dijeron ex compañeros suyos del Barcelona. La Liga Española en conjunto sacó un comunicado, en definitiva, todos realmente muy conmovidos por la carta de Messi.
3: Sí, las reacciones de todo el mundo a partir de lo que le ocurrió a Messi, a su papá. El astro argentino publicó el sentido mensaje y también la repercusión, como bien decías, ¿no?, de Beckham, de Cristiano Ronaldo.
1: Una frase tenemos por ahí para compartir.
3: El portugués, que un abrazo enorme para ti, los tuyos, en estos duros momentos. Leo, mucha fuerza. Beckham, propietario del Inter Miami, estamos contigo y tu familia, Leo, siempre.
1: Bueno, juega un brasileño que lo compraron Casemiro.
3: Casemiro,
1: sí. Un jugador que tuvo muy mal mundial, pero bueno, está emocionadísimo. Yo creo que es el primer jugador brasileño rendido a los pies de un jugador argentino. Pasó con Maradona, por ejemplo, con Romario. Pero no sé si era que se rendía a sus pies. Lo reconocía, en un pedestal. Sí. Diferente. Romario también se sentía en ese pedestal. Acá sí. Estamos hablando de un jugador.
3: Un defensor.
1: De contención, defensor, que dice, che, no puedo creer que esté jugando con Messi. Escuchamos lo que dijo.
6: Es un ejemplo porque al final seguro que está pasando una etapa muy mala, pero tiene un compromiso no solo con los jugadores, pero con el club, que fue increíble. Nunca había visto eso en mi vida. Entonces lo único que tenemos que dar las gracias por estar aquí. Sabemos que es un jugador importantísimo para nosotros. Pero el compromiso que él tiene con nosotros y el compromiso que él tiene con el club es algo de aplaudirlo, de ayudarlo. Él sabe la etapa que está pasando de su vida, pero tenemos que decir muchas gracias por venir aquí, muchas gracias por ayudar a nosotros, muchas gracias por ayudar al club y el compromiso que has tenido con nosotros es algo que increíble y tenemos que seguirlo ayudando, porque no solo él, deseo también mucho ánimo a su familia. Y bueno.
1: Bueno, otra de las cuestiones deportivas, ahora corriéndonos del fenómeno de esta carta tan conmovedora, Cuti Romero jugará en el Atlético Madrid, ¿eh? El Cuti jugará en el Atlético Madrid. Por ahora va a ser compañero de Álvarez, digo por ahora porque Álvarez se quiere ir, pero se le está complicando el pase a otro equipo europeo o quedarse en la misma España. El plan de él era ir a Barcelona, ¿no es cierto?
3: Sí, sí, están tratando de dar vuelta a toda la pompa que se hizo, ¿no? Sí, que
1: pero se ha ido, asesorado el jugador argentino, nuestro gran campeón del mundo, porque él no tendría que haber hablado en pleno mundial como habló, y eso estropeó las negociaciones. Las 5:21, datos del tiempo actualizados.
3: En Buenos Aires, ahora 6 grados 2 la térmica, 80 el porcentaje de humedad. Tendremos una máxima de 12 grados con lluvias aisladas por la tarde.
1: Bueno, después detalles de otra jornada intensa, polémica, del juicio a Pity Álvarez. Todo esto en un ratito nada más.
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2: Hoy sí se supone que habrá clases universitarias. Ayer fue masivo el paro universitario. También hubo movilización de científicos, docentes, que con la camiseta, muchos ellos de la selección argentina, denunciaron los recortes. Le cortaron la carrera a casi 400 becarios postdoctorales que cobraban poco más de 1.400.000 pesos. Con la camiseta argentina protestaron en las calles. Bueno, y andando, ya por casa, prontos a salir, quieren saber, Fabiano, ¿cómo viene el tiempo?
3: Con viento sudeste a 15 kilómetros por hora, un fenómeno que se da a esta hora en Buenos Aires y alrededores, 6 grados 2, fresco, otra vez la campera y algo más.
2: Y Tomás, ¿no? El eclipse, hablemos de eso, el primer eclipse solar total del siglo, conquistó millones en España, movió mucho turismo, Islandia, Groenlandia, el norte de España, concentraron la franja de la totalidad del fenómeno, que tuvo 2 minutos ahí, para verlo bien nítido. Francia, Estados Unidos, Canadá, África Occidental tuvieron una visión parcial, ¿no?, del fenómeno.
3: Sí, el fenómeno que también causó otro fenómeno, el tránsito en las principales ciudades, que se complicó en la primera hora de la noche del miércoles en las principales vías de acceso a Madrid y Barcelona, porque estaban
2: todos mirando para arriba.
3: Como quien miraba a Superman, ¿no?
2: ¿Viste lo que te pasa cuando hay un accidente también? Que vos decís, che, ¿y qué se quedan mirando? Bueno, la gente es curiosa. A veces, en este caso, es una cuestión agradable, ¿no? Lúdica, que yo, de ensoñación, decir el eclipse. Yo no me prendo en estos fenómenos, por ahí porque no los vi nunca, salvo algún vistaje en el planetario. Las autoridades españolas estimaban la llegada de hasta 6 millones de visitantes, en su mayoría concentrados en zonas rurales situadas dentro de la trayectoria que dio el eclipse. Claro. Son las 5:24. Este otro día, recordá lo que es jueves 13 de agosto del 2026. Ya se viene el fin de semana, un ratito te pregunto cómo va a venir con el tiempo. El tema del Piti Álvarez, una nueva audiencia. Testigo reprodujo la frase que le manifestó el músico tras el crimen. Me dijo, maté a un chabón. Yo creía que era una broma. La exnovia del músico dijo que fue la que descartó el arma. Se le complica cada vez el panorama a Piti Álvarez. 5:25, ¿cómo vendrá mañana y el fin de semana?
3: Y todos estos días con el cielo nublado y temperaturas bajas. 10 grados de mínima este viernes, el sábado 12, el domingo lluvias aisladas todo el día. Atención para el domingo, con una máxima de 16 grados.
2: ¿El domingo llueve?
3: Sí.
2: ¿Todo el día?
3: Lluvias aisladas.
2: A ver
3: todo
2: si puedo
3: el
2: jugar
3: día.
2: El partido de tenis que tengo proyectado con algunos.
3: Por ahí amigos. En el centro no, por ahí en la ciudad no, por ahí es en las afueras.
2: ¿Me podés llamar y avisar con cualquier cosa?
3: Te llamo.
2: Si no, me quedo durmiendo.
3: ¿A qué hora tenés el partido?
2: No, es al mediodía. Pero bueno, con tanto sueño acumulado quiero dormir y dormir.
3: Entonces no te llamo.
2: No, sí, llámame.
3: Te llamo igual.
2: Llámame, tenés mi número, ¿no?
3: Sí,
2: bueno,
3: lo tengo.
2: 5:26, nosotros nos volvemos a conectar un ratito con ustedes. Breve pausa.
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3: Y se lo comentábamos en mi punto de vista cuando me preguntaba Juan Carlos en el pase por qué pensás que Karina Milei lo llama a Macri. Creo que es un gesto de desesperación en el sentido de encuestas que vienen muy mal en la imagen del presidente y que quieren garantizarse tener las chances intactas de una reelección. Mauricio Macri habló con Karina Milei para avanzar en una alianza electoral, dice el principal título de La Nación, conversación que fue el lunes telefónica y que hoy tendrá su réplica porque habrá un encuentro en Rosada, no con Mauricio Macri, sino con delegados de él como Cristian Ritondo, Fernando de Andrade y sobre todo sectores que son del núcleo macrista y que tendrán una charla técnico-política ahí con la mesa de Karina. 5:28. A propósito de esto, Carlos Pagni analiza una salida política para el laberinto económico. Las inclemencias de la economía desilvanan la política. Por eso es relevante la invitación a Macri, es decir, la invitación a un expresidente que acaba de postular a un economista crítico, Hernán Lacunza, para competir por el PRO. Es una moneda, como decíamos el otro día, de un comodín que tienen en la mesa por las dudas. Lacunza para mí no va a llegar a ser candidato, más allá de que el PRO vaya en forma separada y no, por supuesto, si va en forma junta. Pueden ir juntos, ir a una PASO, si la PASO está en pie. El gobierno actual la quiere eliminar, derogar o por lo menos suspender. Para ser presidente en tal circunstancia tenés que tener cierto carisma. Lacunza no parece tenerlo. El otro día lo cargaban en un programa de televisión porque metáfora va, metáfora viene, algunas no se entienden. Es un hombre que trata de explicar la economía, pero no llega a la sustancia del corazón de la gente. Y aquí hay que ser muy claro, ¿no?, en los modelos que se van a exponer, porque el propio Círculo Rojo, que está poniéndole cara visible a unos posibles candidatos, están diciendo, la gente ya no quiere escuchar más que no se puede llegar a fin de mes. Algo hay que hacer, algún mimo hay que darle. Las 5:29, ¿cómo viene el tiempo, Fabiano?
4: Tenemos 6 grados 2, la temperatura, la humedad del 80%, viento sudeste a 15 kilómetros por hora. Lluvias aisladas por la tarde, la máxima 12 grados.
3: Y bueno, hubo actividad también en el Congreso, un dictamen a la reforma de Carta Orgánica del Banco Central. Vamos a empezar por ahí, porque hubo un debate picante entre el oficialismo y la oposición en el pleno de comisiones, pero logró dictamen el oficialismo de reforma de la Carta Magna, ¿no?
4: Y ahí estuvo uno de los presidentes de esas comisiones, Berti Venegas Lynch, y daba declaraciones y lo dijo, ¿no? Fue picante.
3: A ver.
4: El debate.
5: Bueno, se logró dictamen de la Libertad Avanza de mayoría con de 73 presentes, 42 firmas. Se puso picante. Bueno, vinieron algunos de los invitados y establecieron el tema, algunas referencias históricas de lo que fue la inflación. Y es parte de lo, como yo dije, me parece que hay que separar el tema de los acuerdos.
3: Escuchaste
5: políticos.
3: Inflación, hoy se va a conocer el número nacional. Caputo estimó que la inflación de julio oscilará entre 1.9 y 2.3.
6: No sé el dato, el rango del que hablan es de entre 1.9 y 2.3. Estará más o menos por ahí, seguramente. Lo importante es que nosotros seguimos profundizando el proceso de desinflación y nos sentimos cómodos que con la política fiscal y monetaria que estamos llevando a cabo, inevitablemente vamos a converger a una inflación internacional y hay que mantener, como dije acá, hay que mantener el rumbo.
3: Y hay problemas de corazón. Hay suspensión de recitales de este artista formidable, ¿no?
4: Un procedimiento cardíaco, un stent coronario. Deberá alejarse de los escenarios. En Estados Unidos tenía previstos los próximos conciertos. Rod Stewart, allí lo estamos escuchando. Tenía en Des Moines, en Iowa, en Riverside, en el Morton Amphitheater.
3: Esta es futbolera, Paradise. Escucha, esta la cantan algunas hinchadas. La para Boca y para River, la misma entonación, dale, dale, Boca.
4: Da
3: dale,
4: para
3: dale,
4: todo, River. Porque es una crítica a los jugadores la canción.
3: Jugadores. Ah, claro, están las dos versiones, la más naif y la dura, sí. La 5.32. ¿Le habrán cantado así a los Independientes? Qué papelón que hicieron, ¿eh?
4: Wow, sí.
3: Quedar afuera de la Copa Argentina puede pasar, pero perder 4-0 y que te pasen por arriba como pasó Atlético de Tucumán.
4: Sí, hay que dar explicaciones, ¿no?
3: Y es un partido sacatécnico por ahora. Quintero dice que sigue, lo veremos. 5.32.
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4: Ahí está Shakira, también muy comprometida con toda la tragedia en Colombia. Y hablando de eso, De la Espriella acepta a los rescatistas extranjeros tras dos días de polémica. El nuevo director de la Agencia de Emergencias anunció que el país aceptará equipos certificados luego de las trabas de un petrista. Sí, toda ayuda, porque hay gente todavía con vida. Y el periodo, dicen los especialistas, se va cortando.
5: Tiempo, claro, el tiempo que se acorta.
4: Rescates milagrosos, Fabiano, que tuvieron ayer epicentro en rescate de un bebé de 2 meses y una mujer atrapada por 36 horas. Los socorristas salvaron a Daniela Andrea Largo Sánchez, sepultada bajo los escombros en un hotel de Pereira. Salomón estaba en un edificio en Cali. Bueno, se cree que puede haber más gente para rescatar, ¿no?
5: Sí, y hoy las crónicas en los diarios colombianos, por ejemplo, El Espectador, muestran una clínica desde arriba completamente destrozada, pero dice que optó por crear una unidad de cuidados intensivos en un colegio para atender heridos.
4: Bien, en el programa de Eduardo, estará con ustedes Eduardo Feyen a partir de las 6 de la mañana. Hablaron con el embajador de Colombia en Argentina, José Acosta, que esto decía.
6: Realmente la onda del terremoto abarcó gran parte del territorio nacional. Las 3 cordilleras fueron afectadas por el movimiento telúrico y esto no se había reportado desde hace más de medio siglo en Colombia. En este momento, la Unidad Nacional de Gestión de Riesgos y Desastres, que tiene una institucionalidad bastante robusta, está principalmente concentrada con recursos propios en el rescate de víctimas.
4: Y le damos los buenos días a Miguel Ángel Ordura a las 5:35. Miguel, ¿cómo estás? ¿Bien?
7: Horacio, amigos, ¿qué tal? 5:35, otra vez Pajarito, buen día para todos.
4: Buen día, Pajarón. ¿El tránsito tranquilo en la calle?
7: ¿Se dieron ya lo de Sucre y Ciudad de la Paz?
4: No, dalo vos.
7: Bueno, un choque múltiple, un auto pierde el control, ahí en Belgrano, impacta contra 4 autos. El auto continúa a una cuadra más, el conductor baja y se escapa corriendo. Esta es la información de primera mano que tenemos.
4: Ya estamos enviando un móvil a la zona. Las 5:36, ¿cómo viene el tiempo?
5: Tenemos 6 grados, 2 la temperatura en Buenos Aires, 80 el porcentaje de humedad, viento sudeste a 15 kilómetros por hora y una máxima de 12 grados con lluvias aisladas por la tarde. En las provincias, nevadas en toda la cordillera de los Andes, en la zona de Mendoza, el alerta amarillo. También en Neuquén, en lo que hace a San Martín de los Andes, Junín de los Andes y más al norte, en Salta, Catamarca y La Rioja. Nevadas.

0: Bueno, el despliegue es absoluto en diarios locales, en dispositivos periodísticos a nivel mundial de esta carta escrita con el corazón de un hijo o un padre, pero que traspasó todo lo que es ese hecho tan íntimo que siempre debió respetarse, a una configuración también que nos lleva a explicaciones sobre cómo se jugó la final, porque Messi ya sabía que su hijo, su padre se estaba muriendo. Messi sacó fuerzas de no se sabe dónde para salir a jugar esa final. Y junto a los muchachos que contagiaron ese pesimismo, tratando de transformarlo en un milagro después, en últimas jugadas que casi llegamos a los penales. Viste que en la carta le dice Miguel que el papá estaba ya tan confundido, seguramente por la anestesia, los paliativos y qué sé yo, le dijo, ah, pero perdieron por penales. Creía que la final se había perdido por
1: exactamente
0: penales.
1: Exactamente. Es una carta para semiólogos, ¿verdad? Porque con los tiempos uno va a ir sacando. Es difícil encontrar cartas actuales que digan tanto y se extraiga tanto en segundas líneas.
0: Sí, y sin cuestiones estrafalarias, porque él es así, es sencillo. No hay que hablar sí. con palabras complejas. Pero habló con el corazón y llegó todo el mundo.
1: Recuerdo un momento de ese tramo de el trabajo de Hernán Cassiari, La valija de Messi, cuando hablaba de ese chico que no hablaba y que se expresaba casi por monosílabos. Y un chico que fue creciendo, expresándose un poquito más, pero no demasiado. Pero ayer explotó. Ese muchacho, ese hombre, ese pibe, explotó. Y en una carta dijo lo que no dijo nunca en sus 39 años de vida. Lo puso todo en papel.
0: Y esa es la forma que muchos a nivel geniales, introspectivos, como también lo es Messi, tienen la forma de materializar un sentimiento. Expresarlo en palabras le hubiera sido imposible. Seguramente luego habrá un reportaje cuando pasen las olas de y esta marea de tanto dolor y de reflexionar sobre todo lo que le tenemos que agradecer a este equipo. El Mundial para nosotros se terminó con Inglaterra y ahí está. Lo otro fue una chapa que era una moneda en el aire. Ya no podían más. No podían más con el dolor que sentía su capitán, con la desgarradora sensación de decir, ¿dónde estoy? Estoy con un pueblo argentino que quiere que siga. Estoy dándole el adiós a mi papá. Bueno, se dieron las cosas de que su papá murió post-mundial. Y después, con las facilidades que tiene, un hombre que mueve, por supuesto, tanto dinero bien ganado, pudo estar rápidamente en su Rosario. Messi posteó una conmovedora despedida a su papá, donde mostró su tristeza en carne viva, dice Olé. Y tras volar 10 horas quiso estar en la cancha para llegar a Miami, porque jugó ayer unos minutos, Miguel,
1: exactamente, ¿eh? Sí, con una ovación. Vuelvo a la carta y linkeo una partecita de su carta. En tiempos post-mundial, post-final, cuando estaban las teorías conspiranoicas y se tejía todo tipo de hipótesis y se decía tantas cosas, uno, en lo personal del periodista, vos, Horacio, todos, preguntamos a fuentes, los que están ahí, en el mundo selección, en el mundo escaloneta, y sin que se conozcan cada una de esas fuentes, todas coincidían. No daban más. Estaban muertos. El partido con Inglaterra los dejó diezmados físicamente y no dieron más. Y en la carta, ayer Messi, hablando de él, pero se puede traslucir para el resto del equipo, no daban más.
0: El fútbol no es solo piernas, es fundamentalmente cabeza. Habían quemado los últimos chips desde la emoción de cómo tuvieron que dar vueltas partidos, pero además agregale esto. Messi sale a la cancha ya sabiendo que eran las últimas horas de su padre. 5:41.
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1: ¿Y si nos despertamos con Miguelito? Sí, Miguel está acá, nuestro, pero el otro, Miguel Mateos.
2: El bueno.
1: Fenómeno,
2: El bueno.
1: ¿Este es el bueno?
2: Este es el bueno.
1: Mientras comienza a cantar en cualquier momento a las 5:42, ¿cómo está el tiempo?
3: 6 grados 2, la sensación térmica en Buenos Aires, 80 el porcentaje de la humedad, lluvias aisladas por la tarde, la máxima de 12 grados en Buenos Aires, con cielo cubierto.

0: Y si tuviéramos alas, ¿sí? Sigue ahí, está con alas, en el aire, el papá de Messi, viéndolo ahora de arriba diciendo, qué orgullo este hijo. Hubo una explosión en una cochera, en un edificio de Recoleta, con más de 10 atendidos por examen, fue un gran susto. Fue en el edificio de 13 pisos de Junín al 1200 y una vecina evacuada le daba detalles a uno de nuestros móviles.
1: Bajar por la escalera, sin luz, por supuesto, todo oscuro.
2: Por ahora no les dijeron cuándo pueden volver ni
1: no,
2: nada.
1: No, nada. Nos hicieron quedar acá. Las hermanas estas del colegio, estas acá en esta puertita, nos ofrecieron hospedaje, digamos así, como para que los propietarios podamos estar ahí adentro. Nos ofrecen té, café, bueno, lo que tengamos, ¿no?
2: ¿La explosión fue comparada a qué?
1: No, era un ruido espantoso. Para mí era como que se caía un avión, una cosa así, un ruidazo.
2: Ah, muy fuerte.
1: Fuertísimo. Eso sí. Muy fuerte.
0: Claro, explotó la caldera, nada más y nada menos, ¿no? Cómo tienen que revisarse los edificios y hay tanta cuestión de licencias que se van tomando por no poder cubrir gastos que realmente ponen en peligro muchos edificios.
3: Exactamente. Por cuestiones familiares yo conozco el tema un poquito de calderas y hay calderas que son ya de hace 30, 40 años atrás, calderas inexplosibles. Pero es una inversión.
0: Claro, es mucha plata. Y los consorcios no la pueden hoy costear. La 5:44. La verdad, bueno, Leandro González, ahora Eduardo un rato se lo tratará de explicar, pero ¿cómo pudieron pasar por arriba a Independiente?
3: Impresionante.
0: Tan disminuido, ¿no?
3: Atlético, como club. Atlético de Tucumán, bueno, ganó 4-0, lo sacó de la Copa Argentina. El partido de ayer parecía como que había un equipo que era europeo y el otro argentino mal. El europeo era Atlético de Tucumán.
0: Te diría que el otro era Recoleta.
3: Claro. ¿No? Y el otro era Independiente. Independiente era un equipo que era un fantasma, con casi todos los titulares, menos el arquero Rey, sorpresiva decisión de Quinteros, el técnico.
0: No debería anunciarlo. No lo quiere. No lo quiere.
3: Bueno, va a haber novedades con Quinteros.
0: Pero fue la
3: conferencia
0: yo vi
3: de
0: el
3: prensa.
0: Partido y la culpa no la tiene el arquero Independiente.
3: La culpa la tienen los defensores, el equipo en general. Hay un par de golecitos del arquero. Hay un par de golcitos que le pasaron al lado, le tiraron dos mocos y la pelota entró. Pero Independiente el arquero.
0: El último fue un golazo,
3: El Independiente jugó mal, pero la conferencia de prensa de Quinteros dejó mucho que desear.
0: ¿Qué? ¿Pero vos querías que renunciara? No va a renunciar.
3: No. Independiente, lo que yo quiero.
0: Yo sé que fue un partido saca técnico, pero este técnico no se va. Porque le está diciendo hace rato a la dirigencia: ustedes no me están cumpliendo, yo quiero estos jugadores. Entonces ahí va a haber un tiro y afloje.
3: Primero, ese es uno de los puntos, varios. Ese es el primero. Él dijo en la conferencia de prensa que acordó con la dirigencia que iban a venir jugadores y no les cumplieron. Otra cosa que dijo: esta debacle de Independiente viene de antes. Debacle.
0: Tiene razón.
3: Sí, viene de antes. Y después dijo, yo me hago cargo de mi responsabilidad.
0: Bueno, por eso te digo, es un buen técnico, ¿eh? Yo no diría que ahí hay... Como en otros clubes, la crisis empieza por las cabezas, por la cuestión dirigencial. Y hablando de los vecinos, de Racing, bueno...
3: Mañana.
0: Tiene un partido, de esos también, que es a todo nada, donde Milito está muy cuestionado por la hinchada.
3: Sí, Milito va a seguir siendo presidente, no va a renunciar, y Bosboda tampoco va a renunciar, que es el técnico.
0: ¿Y entonces? Están pidiendo todos que vuelva a Costa.
3: Sí, pero... O sea, a las desprolijidades no les podemos sumar esta nueva desprolijidad. Mañana Racing debería, en la teoría, debería resolver este trámite.
0: A ver, muchos partidos saca técnicos en las próximas horas. El de San Lorenzo próximo, por ejemplo. Gorosito con otra derrota no puede seguir.
3: Pipo arrancó mal, continuó mal y veremos. Son poquitos partidos. ¿Cuántos van? ¿4 partidos?
0: Sí, pero ningún resultado y juegan muy mal. Bueno, jueves 13 de agosto hicimos ahí la tribuna caliente del fútbol. Como cuenta Clarín, el gobierno cedió y dejó fuera de la inocencia fiscal a funcionarios en un reclamo de la oposición aliada para poder avanzar en la aprobación del proyecto de ley Inocencia Fiscal 2. Al quitar el texto a los funcionarios, La Libertad Avanza logró aprobar el dictamen en comisión.

0: Lo contábamos, Miguel, una jornada intensa también en el juicio de Pitti, donde estuvo Mercedes Ninzi, ¿no?
1: Y ahí le sacó, entre paréntesis, digamos, una exclusiva, ¿no? Que Pitti primero admitiendo que lo que diga la justicia será así, rindiéndose al dictamen de la justicia.
0: Los testigos lo mataron, ¿eh?
1: Sí, los testigos lo mataron. Y además diciendo que va a haber un documental.
0: Esto sí me lo contó Mercedes, que está sonando como rum. A propósito, espero que no esté ningún juez facilitando esto, porque sería un papelón, porque no dejan filmar, ¿no? Como pasó en el juicio de Maradona. A ver qué pasó en ese cruce, Ninzi y Pitti.
2: Pitti, ¿estás preparando una serie sobre tu vida?
3: Quiero que la estás preparando, yo no.
2: ¿Qué crees que va a pasar con el juicio?
3: Estoy bien. No sé, la verdad que fluya y vea.
2: ¿Tienes miedo de volver a la cárcel?
3: No. Uh-huh. Y si fue yo, sí, se lo pedía la ley.
0: Nítido, concreto, un tete a tete con Mercedes, siempre consiguiendo ahí lo diferente.
1: Con, ¿no?, unos 58. Guantes, perdón, con unos guantes iluminados. Él tenía los guantes con los dedos cortados y de las falanges le salían linternitas que iluminaban como si fuese un superhéroe a las personas.
0: Tiene quemada la cabeza, ¿no? Las 5:49. Fabiano Acti, ¿cómo viene todo?
4: Elegimos una ciudad para...
0: Dale. Ah, ¿te querés hacer el Verdún? Ahora estamos en...
4: ¿Cómo Verdún?
0: Viste que Verdún dice en el informativo, ahora estamos en... Ahora
4: no, pero
0: estamos
4: en... dice dos cositas él. Acá vamos a dar algo bien importante. Dale,
1: dale. Para, a este lo cocino. Hoy lo cocino.
0: Hacelo mejor que Verdún.
1: Haceme rum, en 10 minutos lo cocino.
4: Haceme el biribiri.
1: A ver.
4: La máxima en la ciudad de San Carlos de Bariloche. Tampoco no vamos a elegir esa ciudad.
0: Estamos en Bariloche, entonces. ¿Mitre está en Bariloche?
1: Estamos en Bariloche.
4: Estamos en Bariloche.
0: ¿Y?
4: A través de tal radio. Pero yo no voy a decir lo de la radio. Voy a decir
0: me explique más. ¿Y qué pasa en Bariloche?
4: Dale, lluvias y nevadas.
1: ¡Ah, qué primicia! ¡Ah, bueno!
4: ¿Cuál es la alternativa? Che, dale. 4 grados la temperatura máxima.
1: Ay,
4: 1 grado bajo cero. La mínima en Bariloche.
0: Pará.
4: 2 grados 4.
1: Cero hace Bariloche. Eso es noticia para él. Es increíble.
4: Pongan arriba.
0: Bueno, le tocaste una fibra íntima. La tiene patentado eso. Las 5:50. Nos despertamos, dale. 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Y aquí en el AMBA, contame, Fabiano, ¿cómo viene?
4: En Buenos Aires y alrededores, 6 grados 2. 8.6 la temperatura, el cielo está cubierto, la máxima será de 12 grados.
0: Bueno, lo dijimos, es título también del cronista, el gobierno busca enfriar el riesgo dólar con vistas a la posible reelección. Comprarán otros 10.000 millones de dólares antes de las elecciones. ¿Qué dijo Caputo?
5: Hay un exceso de dólares que está permitiendo recomponer el balance del Banco Central, algo fundamental para lo que es su mandato de preservar el valor de nuestra moneda. El flujo de dólares es cada vez más alto. Entonces, esto garantiza que no vamos a tener problemas del tipo de cambio como supimos.
0: Cuenta Lucía Salinas en el diario Clarín. Embargaron el departamento de Cristina en San José 1111. Lo resolvió el Tribunal Oral Federal 2 para adelantarse a un eventual descomiso de la propiedad. Agrega un dato político del momento Pablo de León, el operativo sorpresa del peronismo y la reunión de Milei con un outsider. ¿Quién es ese outsider? Según lo que pudo averiguar el colega, Daniel Haddad lo visitó Javier Gerardo Milei en Olivos y le dijo que no será candidato a presidente el año próximo.

0: Bueno, viste que el Cuti se va, Miguel, al Atlético.
1: Atlético Madrid, colchonero, sí, exactamente.
0: Qué mal está en la gestualidad, te das cuenta del entrenamiento que tuvo, ¿no? Julián, qué mal que está con Simeone, ¿no? No
1: sí,
0: se lo banca.
1: Sí. A ver, uno no sabe las internas de los vestuarios. No digo solo por Julián, sino por todos los argentinos que pasan por las manos de Simeone. ¿Empezamos a dar nombres? Arrancamos con De Paul. Podemos seguir con Thiago Almada.
0: ¿Pero qué, De Paul tuvo chispazo con él?
1: Sí, sí, todo. Algo
0: pasa. Es un tipo que le exige al máximo a los jugadores, bueno.
1: No sé qué está pasando, porque estamos hablando de jugadores de primerísima línea, con un técnico de primera línea, que los argentinos no están congeniando, bueno, cuando tendría que ser todo lo contrario.
0: Lo del Cuti tiene otra lectura, ¿no? Además que todo jugador quiere un cambio, después el Mundial lo quería. Se están yendo muchos jugadores argentinos del fútbol inglés. A Inglaterra le pesó y mucho como bronca lo que fue la gran remontada y cómo los dejamos afuera del Mundial.
1: Exactamente.
0: El último que queda de la camada es McAllister, que lo recibieron bien
1: y
0: por
1: Enzo,
0: ahora.
1: Y Enzo. Entonces hay otro, está Barco también, está Valentín Día. Barco, que, y Buendía.
2: Y otro.
0: Ah, Buendía, sí.
1: Emiliano Martínez, digo.
0: Emiliano Martínez no jugó. No jugó, ganó el PSG.
1: Exactamente. El ganador de la Supercopa de Europa frente a Aston Villa 2-1. No jugó Dibu Martínez ese partido.
0: Sigue de vacaciones, dicen. Ahí no, ese quería ir del club también, ¿eh?
2: Acuérdate del pulgar, del dedo que tiene el problema.
0: Sí, pero bueno. ¿Sabes lo que dice el club? Vos jugaste en la selección con ese dedo.
2: No, pero justamente lo reservó el entrenador. Te quiero todo el año, no me importa este partido.
0: Claro, pero ahí también hay chispazo, ¿no?
2: Sí,
0: no se llevan bien. 5:54. Dale con el momento Verdún, dale.
1: Es el Día Internacional del Zurdo. La fecha fue creada para dar a conocer las dificultades que enfrentan las personas zurdas en una sociedad hecha para diestros. Se concientiza sobre los retos diarios al usar objetos comunes como tijeras, escritorios o abrelatas. Los estudios muestran que cerca del 10% de las personas en el mundo usan la mano izquierda. ¿Zurdos famosos? Da Vinci, Einstein, Maradona, Messi, Jimi Hendrix, Paul McCartney, Marie Curie, Napoleón Bonaparte, Kurt Cobain, Charlie García, Guillermo Vilas, Charles Chaplin, Scarlett Johansson, Angelina Jolie, Barack Obama, Bill Clinton, Gustavo Cerati, zurdo de nacimiento que tocaba como diestro. Y como todo tiene que ver con todo, un día como hoy, en 1926... justamente hace un siglo, nació Fidel Castro, quien, para las habilidades habituales, era diestro, y para la política era no diestro.
0: Qué fino que tuviste al final, ¿eh? Porque Aldo Rico le hubiera dicho, es zurdo. 5:55, dato del tiempo, Fabiano.
3: En Buenos Aires, 6 grados 2, la sensación térmica, la humedad del 80%, tendremos una máxima de 12 grados y lluvias aisladas por la tarde.

0: Bueno, si quieren, anótenselo. Mañana se estrena la serie de Moria.
1: ¿A qué hora?
0: Que está muy buena.
1: ¿A qué hora?
0: No sé si hay una hora específica, pero Netflix la tendrá en su plataforma a partir de mañana. Sube los 8 episodios. Viste que a veces está bueno eso, porque te escamotean a veces y te van subiendo de a uno. Y vos por ahí querés hacer una maratón.
1: Claro,
0: ¿no?
1: Claro.
0: 8 episodios. Vio Mercedes, nuestra compañera, fue invitada de gala ahí con otro famoso.
1: Con muchos colegas.
0: Sí, sí, sí. Y dice que está buenísima, ¿eh?
1: Bueno, me la cuentan.
0: Y que la actuación de la hija, que realmente es una gran actriz, de Sofía Gala, es excepcional. Las 5:56.

Otra noticia que está en la tapa de Clarín, otra vez les prohíben a empresas chinas participar de una licitación clave. Ya había sucedido en la licitación de la hidrovía.

0: se puede disimular que todavía hace frío, que va a persistir, que nos acercamos a un fin de semana, con algunas posibilidades de lluvias aisladas.
1: En la jornada de hoy, sí, y el domingo también la lluvia, que podría estar en Buenos Aires y alrededores. La máxima para hoy será de 16 grados, se actualizó ahora, de parte del Servicio Meteorológico Nacional.

0: Un informe educativo que está en la página 26 a 27 del diario Clarín dice: aunque hubo una leve mejora, aún la mitad de los chicos no termina la primaria en tiempo y forma. Solo 50 de cada 100 alumnos que entraron en primer grado, 2020, concluyeron el nivel 20-25 con los conocimientos esperados de lengua y matemática. Hay fuertes diferencias entre las provincias sobre esto.
1: No es solo una estadística, esto es dramático.
0: Pero bueno, veamos la mitad del vaso, que dice que hubo una leve mejoría y ojalá que esto siga intensificándose. Gustavo Sorsoli, profesor de matemática y exrector del Buenos Aires, dice: relajar la asistencia, la calificación y la promoción generó distorsiones difíciles de revertir.
1: Obviamente, es así.
0: 5:59.

0: ¿Tenés alguna otra provincia para tratarte de hacerte el verdún?
1: Tucumán, por ejemplo. Dale. Tenemos 3 grados 7 en lo que hace la sensación térmica, 5.3 la temperatura.
0: ¿Están con nosotros los tucumanos? ¿Están escuchando Mitre?
1: Por supuesto. Están con nosotros y están recibiendo Atlético Tucumán.
0: Con gloria. Claro,
1: con la claro. gloria después de
0: qué
1: la
0: bien que juegan, más allá de que Independiente fue un desastre.
2: Y hablando de Tucumán, tenemos las repetidas nuestras que son en San Miguel y en Concepción.
0: Sí, si no se alcanza eso, tenemos a Yasmín y Abraham, ¿sí?
2: Ya, que, ya con eso.
0: Las 6 casi de la mañana nos vamos despidiendo. Ya llega Eduardo Feima y todo ese equipo. Alguien tiene que decirlo. Muchas gracias por haber estado del otro lado.

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andan? Sí, en un minutito pasa de las 6 de la mañana y aquí estamos, día jueves 13 de agosto, jueves bisagra, le metemos aceite, le metemos con todo, dale.

0: se te ha hecho larga.
1: Se ha hecho larga la semana, sí, se ha hecho larga, pero bueno, finalmente ya es un, ya día jueves, ya y igualmente no se va el frío, está larga la semana. Está
0: es como, que el frío nos complica la existencia.
1: Sí.
0: Esa Silvi Giró, es que sí, nos hemos cansado del frío. Bueno, no, el team invierno diría, qué bueno,
1: claro,
0: buena
1: que
0: hora.
1: Corta, dirían.
0: Claro, se me está pasando volando.
1: No, yo ya está el frío, vamos. Ayer me pegué dos duchas calientes, viste, porque hacía un frío.
0: Lamento
1: decirte, la casa helada,
0: lamento decirte
1: tortura.
0: Que se va a seguir extendiendo y además viene con lluvia, parece, para el Día del Niño.
1: Una
0: ¿eh?
1: Tortura.
0: Este,
1: el frío este.
0: Pero voy a hacer solamente este comentario y seguimos como siempre. Tenemos un lindo sorteo por el Día del Niño. Solamente.
1: Ahí va.
0: Por lo menos para ponerle calorcito a esta mañana fresca.
1: Un gran calorcito
0: de jueves. Sí, gran calorcito de jueves. Hola, mi querido Juanpi Montalbini, ¿cómo le va?
2: Hola, ¿cómo están?
0: Pero muy bien, muchas gracias por preguntar. Tres minutitos pasan de las 6 de la mañana. Estos son los temas centrales, dale.
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0: Caso resonante, Alan Villota, ¿lo recuerdan? Bueno, fue sobreseído Alejandro Verdenelli, enseguida les contamos.
1: Y una causa que sigue dando títulos, rechazaron el pedido para separar a dos fiscales de la causa contra Marcelo D'Agostino.
0: Y seguimos hablando de política y de diferencias, distanciamientos entre quienes, en este caso radicales y Luis Petri.
1: Y Macri volvió a hablar con Karina Milei y habilitó una negociación entre el PRO y la Libertad Avanza.
0: Mientras tanto, en Buenos Aires sí se lanzó el kicillofismo porteño.
1: En Colombia suben a 265 los fallecidos, entre ellos un español, y a 496 los desaparecidos por el terremoto de Colombia.
0: Y por otro lado, Donald Trump presiona al gobierno de Milei para que Argentina abandone la Corte Penal Internacional.
1: Resumen económico y financiero, vamos a estar charlando sobre todo de algunos números. Por ejemplo, el dólar oficial volvió a subir por primera vez en cuatro ruedas, así que tema importante a destacar en el día.
0: Y también es importante mencionar a IMSA, que cerró contrato con Venezuela, destrabó un proyecto que llevaba 13 años y hasta el propio gobernador Alfredo Cornejo lo celebró.
1: Ruta 40, ¿cuándo se reactivará la obra de la doble vía San Juan? Lo vamos a estar charlando en la jornada del día de hoy, así que quédense en Aire Noticias.
0: Y desde ya, como siempre, resumen deportivo, dos vueltitas damos a lo largo de Aire Noticias y vamos a hacer especial hincapié, no solo en algunos resultados como el de Platense,
1: sí,
0: como el de Independiente. ¿Qué le pasó a Independiente?
1: No, ¿qué le pasó a Atlético Tucumán?
0: Bueno,
1: pregunta,
0: ¿no? Bueno, pero
1: Atlético Tucumán de la nada del Barcelona.
0: Bueno, yo digo ¿qué le pasó a Independiente? Voy a decir qué le pasó a Atlético Tucumán. Bienvenido sea. Pero sobre todo vamos a hablar también de Messi, ¿eh?
1: Exactamente. Vamos a charlar de Messi y también vamos a estar charlando aquí en la provincia de Mendoza, porque algo que preocupa es el paso a Chile, porque continúa cerrado. Ya estamos a un día de cumplirse un mes, así que tema candente aquí en Aire Noticias.
0: ¿Y saben qué? El conductor con mayor nivel de alcoholemia en Argentina es mendocino. Enseguida les contamos acerca de este relevamiento.
1: También vamos a estar charlando de este caso resonante, porque entró con un frasquito de marihuana en las partes íntimas y pidió atención en el Parisien, así que tema candente que vamos a estar charlando.
0: También vamos a hablar de la acusación contra Fernández Agasti desde el bloque que ella integra en el Senado. ¿De qué se trata? Enseguida les decimos.
1: Y Julio Cobos le pidió al fiscal de Estado investigar cuánto perdió Mendoza por las rutas que Nación no reparó.
0: También vamos a hablar de la Universidad Nacional de Cuyo, porque siguen los movimientos de cara a lo que es la flamante asunción en breve de Adriana García como rectora. Vamos a hablar del Hospital Universitario y de la obra social de DAMSU.
1: Y además vamos a estar charlando un poquito de lo que sucedió en el foro Balos, con el impacto a la estrategia de negocios y la presencia de figuras relevantes aquí en la provincia de Mendoza.
0: Hoy tiene la segunda jornada, segunda y última, así que con más razón lo vamos a estar siguiendo. Y por otro lado, a nivel nacional, el oficialismo dictaminó la reforma del Banco Central de la República Argentina para prohibir la emisión, pero además avanzó también un poco en el proyecto de Inocencia Fiscal 2 que ayer les contábamos, ¿eh?
1: Exactamente, y vamos a charlar también los fondos de asistencia laboral, porque Javier y Karina se metieron en el cobro de atención a extranjeros, así que tema candente que vamos a volver a tocar.
0: Causa vialidad, la justicia ordenó embargar el departamento de Cristina Fernández de Kirchner.
1: Y caso Facundo Moyano, evalúan a Candela, quien enumeró razones por las que su relato podría estar condicionado.
0: Y también vamos a hablar de esta marcha al obelisco que se dio por parte de la comunidad científica reclamando falta de financiamiento. Así que temas candentes tenemos como siempre para bucear en las redes sociales, Tincho.
1: Sí.
0: Más deporte, más noticias internacionales. Bueno, de todo un poco, como siempre, ¿no?
1: De todo un poquito.
0: Así es, abrimos la ventana.
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0: Bueno, tenemos el dato de hace 3 horas, seguramente en instantes, como siempre sucede, y les contamos, va a estar cargado el último dato del Servicio Meteorológico Nacional. El de hace 3 horas indicaba 3 grados, 2 décimas de registro. sí, estaba mirando, no pensé que se me había actualizado. Digo, no, se me cambió la... No, no se actualizó. 3 grados 2 décimas de registro térmico. La sensación térmica, 1 grado 2 décimas. Humedad 75%. La presión 924.9 hectopascales. Una brisa del oeste a 8 kilómetros por hora. La visibilidad normal y la máxima treparía a 13 grados. Pero bueno, seguimos moviéndonos en esos márgenes. Lo que sí me asusta es la mínima, que dice que sería de 1 grado. Pero vamos a ver qué pasa con la actualización del Servicio Meteorológico Nacional en minutos nada más. Y ahí vamos a tener el dato más certero o más acercado, por lo menos aproximado a esta hora. Tincho, con ANSES, ¿cómo venimos?
1: Jubilaciones y pensiones que no superen el haber mínimo. Cobran los DNI terminados en 3 en la jornada del día de hoy. A ellos se le suma asignación familiar por hijo y asignación universal por hijo. También los DNI terminados en 3.
0: Bueno, sí. 8 minutos pasan de las 6 de la mañana y desde ahora te contamos este sorteo hermoso que tenemos preparado. Porque sí, es la semana del niño, se viene el Día del Niño el domingo y tenemos un sorteo espectacular. Acá, en Radio Mitre Mendoza, queremos festejar con los más chiquititos.
1: Sí.
0: Y por eso vamos a sortear, escuchen bien, un juego de Diverato. Y vos me dirás, ¿qué juego de Diverato?
1: Sí, a ver.
0: Un columpio.
1: No,
0: para meterle el columpio,
1: escúchame.
0: Lo puedes meter en el living de la casa, lo podés, si tenés un patio, en el patio.
1: Sí.
0: Está divino el columpio. Obviamente, acá me dicen también puede ser adentro de la habitación, a donde sea. Es un columpio para disfrutar en familia, para disfrutar con los más peques. Incluso... si te da, te subís y lo subís a tu peque encima, ¿por qué no en la falda? Así que, ¿cómo hay que participar en este caso? Como siempre, Tincho, pero con un agregado. Así que decimos lo de siempre y hacemos el agregado.
1: Nombre, apellido y número de documento completo. Y el agregado es...
0: el número de teléfono.
1: El número de teléfono, perfecto. Para comunicarse con ustedes, nos tienen que mandar entonces nombre, apellido, número de documento y número de celular. Bueno, esta vez nos van a...
0: Y
1: factor de sangre también.
0: No, no.
1: Está bien.
0: Es para poder comunicarnos.
1: Está en la entrada a los barrios privados, ¿no? Los barrios privados que te piden. Pará, flaco, no me pidas tanto.
0: Escaneo. Bueno, lo que pasa es que nosotros siempre nos comunicamos con el tema de las entradas
1: vía WhatsApp
0: desde la producción. Pero en caso de por H o por B que no nos podamos comunicar, necesitamos tener el teléfono porque queremos que se lo lleven antes del Día del Niño. Para que el domingo digan, mirá, hijito, mirá, hijita. Feliz Día del Niño.
1: Feliz Día del Niño. Bueno, entonces reiteramos, bien para que puedan participar, nombre, apellido, número de documento y número de teléfono completo, todo eso completo al número de la radio, que es 2615-88-1003. Allí nos mandan esos datitos y están participando por este regalito de Liberato para disfrutar para el Día del Niño.
0: Exactamente, nos columpiamos juntos, vamos a la tanda, ya volvemos.
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0: lindo, qué lindo que es escuchar este tema para arrancar la mañana con todo o para cerrar tu jornada, como siempre decimos. Qué lindo reencontrarnos acá en Aire de Noticias. Soy Sofi Gainza, para mí es un placer compartir este espacio con ustedes y a mi lado Tincho Domínguez Viere. Buen día, Tinchito.
1: Buen día, Sofi, buen día para todos. Buen jueves.
0: Buen jueves.
1: La semana larga, ¿sabes?

0: 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Buen día, chicos, escuchándolos siempre desde muy temprano. Quiero participar por el premio, nos dice Roxana, que nos manda todo, Tincho. Nombre, sí, apellido, sí, DNI y celular.
1: Perfecto.
0: Muy bien, Roxana, estás hiper participando. Correcto, me encantó. Buen día, chicos, ¿cómo están? Les escribo para el sorteo del columpio, dice Néstor, que también nos manda todos los datos. Perfecto, Néstor. Maximiliano también, que nos manda todos los datos. Muchas gracias. Acá dice Sergio, qué bueno. Con muchos signos de admiración y también nos manda todos los datos. Alfredo también se suma al sorteo. Acá Wally también se suma al sorteo. Ahí enseguida vamos a compartir un audio de Wally. Acá también Enrique nos dice, Sofi, Tincho, Juanpi, buenos días. ¿Cómo están ustedes? ¿Le pueden avisar al señor de los semáforos que en Moldes y Remedios de Escalada literalmente desapareció un semáforo? ¿En serio, Enrique? ¿Hay foto? ¿Alguien se lo llevó puesto de esto? Ya van
1: Stranger
0: dos...
1: Things en Mendoza.
0: Ya van dos o tres días. O sea, como que alguien lo impactó, lo chocó, entendemos, sí, por sí, el mensaje, sí, sí. Pero y no lo han repuesto. Si se brilla por su ausencia. Y es un cruce importante. Claro que es un cruce. Y bueno, igualmente el semáforo, si estaba en ese lugar, es porque tiene que volver a estar en ese lugar. Reiteramos la información que nos pasa Enrique entonces en calle Moldes y Remedio de Escalada. Parece que brillan por su ausencia los semáforos. Si tenés en algún momento, Enrique, una fotito, bienvenida sea, ¿eh?
1: Sí.
0: Digo, para sumar e incluso hasta por ahí subir en las redes sociales. Lo pasamos después allí a quien coordina las redes sociales aquí de Radio Mitre Mendoza. Y obviamente lo vamos a estar compartiendo a lo largo de la mañana. A ver si podemos que vaya un móvil también para chequear la info y contar esta situación. Porque desde ya un semáforo tiene que estar.
1: Tiene que
0: si
1: estar.
0: Si estaba, tiene que estar.
1: Y cada vez más cerquita, ¿viste? Stranger Things, Springfield. somos una serie directamente.
0: Buenos días, excelente programa. Quisiera participar por los premios. Nos dice Juan Pablo, que también pone todos sus datos. ¡Qué bárbaro! ¡Qué prolijidad en el día de hoy! Ignacio también nos saluda con solcito. Nos pone solcito y nos pone buen día. Quiero participar. Y sí, tenemos un audio, lo escuchamos. A ver.
2: Buen día, Sofi, Tinchito, Juanpi. Qué lindo, Viverato. Yo ayer retiré de antes de ayer del programa de Cecilia una pizarra que está buenísima.
0: Claro.
2: Así que ahí me anoto para ese también.
0: Ah, quiere, va por todo, Wally.
1: Sí,
0: muy
1: bueno,
0: bien, Wally.
1: Está bien,
0: está bien. Está
1: el
0: bien.
1: Que no llora no mama.
0: Bueno, se llevó, claro, porque a lo largo de la semana.
1: Sí, hay que participar por todo.
0: Sí, tenés en Primero Mendoza, también están dando vuelta a los juegos de Iberato, también en Hoy por Hoy. Y acá en Aire de Noticias también tenemos este columpio por el cual pueden participar para llevárselo, para festejar el Día del Niño. Y reiteramos, hasta las 6:55 lo pueden hacer. ¿De qué manera, Tincho?
1: Recuerden, nombre, apellido, número de documento y ahora también el agregado del número de teléfono. Hay que mandarlo todo completo por mensajito, por escrito, al número de la radio, que es, anoten, 261-588-1003.
0: Enrique nos dice, no llego con el horario porque yo salgo a las 7:40 de la mañana. No te preocupes por la foto, nos dice. No,
1: sí,
0: te preocupes,
1: no,
0: Enrique, lo vamos a estar cubriendo en la medida de lo posible, porque la verdad que no puede ser que haya dos días ya sin un semáforo que estaba en su lugar. Dice Enrique, si se lo robaron, habrá sido así. Sumo un mensaje más. Acá nos dicen, hola, buenas equipo. Buen día, Sofi, Tincho. Quiero participar del sorteo del columpio, nos dice Cristina. Y también nos dice, ¡qué frío! Sí, está fría la mañana, 2 grados 8 décimas. Ese es el registro a esta hora, según el Servicio Meteorológico Nacional. Pero escuchen cuál es la sensación térmica.
1: A ver.
0: 7 décimas de grado. O sea, no llegamos al grado en sensación. En cuerpo. La máxima se mantiene en 13 grados. Digo, se mantiene porque era lo mismo que dábamos más temprano. Humedad 78%, 923.8 hectopascales la presión. Brisa del oeste a 8 kilómetros por hora. Y la visibilidad totalmente normal. Arrancamos, sí, arrancamos con todo, porque el caso Alan Vilouta, caso resonante aquí en la provincia de Mendoza, tuvo un desenlace tal vez no esperado y sí que generó mucha bronca en la familia del joven Alan Vilouta, porque fue sobreseído Alejandro Verdenelli, ya que prescribió la causa. Al respecto habló el abogado defensor Eduardo De Oro y lo explicó de la siguiente manera.
3: había ocurrido que el último acto interruptivo había sido la sentencia dictada en el año 2020, donde fue condenado el señor Bedinelli, y luego de esto se interpusieron los recursos ante la Corte, y transcurrió entre aquella sentencia de 2020 y el final del proceso por ratificación de la condena por la Corte, más del plazo de 6 años de prescripción, razón por la cual articulé el pedido y el tribunal ha hecho lugar. El transcurso del tiempo con la causa activada, es decir, la acción estaba vigente hasta el momento en que se prescribió por el paso de los 6 años, que es el plazo de pena máxima que tiene el delito de homicidio culposo por el cual había sido condenado el señor Bedinelli.
0: ¿Se entiende? Estuvo condenado, pero hubo recursos, prescribió, es decir, pasó todo el tiempo, que es igual o, por decirlo, homólogo a la cantidad de pena, de montos de pena que tenía este hombre por la condena, y por ende, prescribe la causa, queda libre.
1: Exactamente. Bueno, otra causa también que es resonante aquí en la provincia de Mendoza es la de el ex subsecretario de Justicia, porque ahora rechazaron el pedido para separar a 2 fiscales de la causa contra Marcelo Agostino. Es el fiscal adjunto Gustavo Pirrello, que ratificó en sus cargos a Alejandro Iturbide y Valeria Bottini tras considerar que no se acreditó falta de objetividad ni causales de recusación previstas por el Código Procesal Penal.
0: Un revés para la querella. Y hablamos de política y hablamos de esta distancia que se empieza a dar cada vez más marcada entre Petri y los radicales. Contábamos algo acerca del cobro de tratamientos médicos extranjeros y también hubo otros temas como, por ejemplo, Rodolfo Vargas Arizu, que salió a pegarle al diputado nacional por el tema de la obra social, por IOFA. Cuestión que se empiezan a distanciar cada vez más. Si hablamos de política.
1: Exactamente, pero a nivel nacional, porque se empiezan a mover los hilos de la política. Sí. Macri volvió a hablar con Karina Milei y habilitó una negociación entre el PRO y la Casa Rosada. Fue el presidente del partido que reveló que retomó el diálogo con la secretaria general de la presidencia y ordenó a Ritondo y De Andrés a abrir una mesa de diálogo con el gobierno de Milei.
0: Y Axel 2027, sí, así es el eslogan, o por lo menos de esa manera se reunieron dirigentes de CABA, de Ciudad Autónoma de Buenos Aires, bajo esa consigna. El encuentro fue en el Centro Cultural Morán, y tuvo como objetivo principal ampliar en la capital federal la base del movimiento Derecho al Futuro.
1: Salto a nivel internacional, charlamos de terremoto en Colombia porque preocupa, subió la cifra de muertos a 265, hay 3.494 heridos y más de 490 desaparecidos.
0: Mientras tanto, Colombia reabre sus aeropuertos, pero con restricciones, claro está, con limitaciones. Estamos hablando de que están empezando a tratar de normalizar un poco las actividades o los servicios, pero de manera gradual. Hay ciertas limitaciones en lo que son los funcionamientos, pero bueno, han tomado ya esta medida importante.
1: Y el presidente de Colombia, Abelardo de la Espriella, decretó 3 días de duelo nacional por los fallecidos en el terremoto que asoló Colombia.
0: Y fíjate que este terremoto también nos trae a la provincia de Mendoza, porque hay un reclamo, hay un pedido urgente de colombianos aquí en la provincia diciendo que no tienen cómo llevar donaciones, cómo trasladarlas a La Plata. Hay un pallet con donaciones destinadas precisamente a los damnificados por este terremoto y no lo pueden llevar y están pidiendo ayuda. Así que fíjate vos cómo uno cuenta y algo que sucede en otro país también nos golpea acá de lleno, ¿eh?
1: Exactamente, y también saliendo un poco de lo de Colombia y metiéndonos en la agenda de Donald Trump, porque presiona al gobierno de Milei para que la Argentina abandone la Corte Penal Internacional. Lo hizo a través del secretario de Defensa, Pete Hegseth, fue durante una reunión en Panamá de la Coalición de las Américas contra los Carteles.
0: Y hablamos, resumen económico y financiero del dólar, porque subió por primera vez en 4 ruedas, pero sigue un 24,5% por debajo del techo de la banda.
1: Deuda en pesos, economía, logró renovar todos los vencimientos y evitó profundizar la tensión de la liquidez.
0: Y quienes volvieron a sufrir mayoría de pérdidas fueron los ADRs y el riesgo país superó los 470 puntos.
1: El ministro Luis Toto Caputo dijo que habrá más inversiones por el RIGI y descartó tensiones con el dólar en 2027.
0: Y además se refirió en la previa, porque hoy se va a conocer el IPC, dijo entre cuánto oscilaría, dijo entre 1,9% y 2,3%, pero escuchamos algunas declaraciones justamente que daba el ministro de Economía.
4: El último año y medio, donde más se acentuó este problema, la industria cayó 14 puntos. Durante nuestro mandato, o sea, está un punto arriba, ¿sí? Entonces, de vuelta, lo digo porque se habla mucho de estos temas y está bueno aclararlos. Y los datos son contundentes y aclaran. Esto no quiere decir que estamos bien. Esto quiere decir que vamos bien.
0: Para que se entienda, se refiere justamente a la industria y recordemos la polémica que se había desatado días atrás justamente con el sector industrial y él dice esto, vamos bien. El ministro Caputo.
1: Uh-huh. Y también seguimos sumando información porque si vamos bien, bueno, hablamos de una crisis de una importante cadena de supermercados. Son 1.800 empleos los que están en riesgo y promesas de pago de sueldos adeudados. Son Supermercados Toledo, oriunda del Mar del Plata, que atraviesa problemas financieros desde hace varios meses.
0: Hablamos de IMSA también, que cerró contrato con Venezuela, destrabó un proyecto que llevaba 13 años paralizado y el propio mandatario provincial Alfredo Cornejo lo celebró en su cuenta de ex.
1: Mendoza, el impuesto a los combustibles y más de 30.000 millones en juego con la Nación. Es un informe de Galois que calculó cuánto dinero adicional habría recibido la provincia si el 35,44% del impuesto a los combustibles se hubiera distribuido mediante el régimen de coparticipación.
0: Y después de varios meses de paralización, la construcción del tramo entre el aeropuerto y la base podría reanudarse en septiembre. Hablamos de la Ruta 40.
1: Y por decreto fue un aumento de policías y penitenciarios en la provincia de Mendoza. El aumento fue del 7% para el mes de agosto y también modifica adicionales y compensaciones.
0: 6.25, resumen deportivo, la primera vueltita, hablamos de Platense y Coquimbo unido 1-1.
1: 1-1 y Sudamericana también se llevó el plato fuerte por la presencia de Tigre, que perdió contra Torque 1-0.
0: Copa Argentina, les pasaron por encima, sí. Algo así podríamos decir, arrasaron. Bueno, Atlético Tucumán lo dio todo, 4-0 frente a Independiente de Avellaneda, tremendo.
1: PSG le ganó 2-1 al Aston Villa y es bicampeón de la Supercopa de Europa, es el ganador de la Champions League contra el ganador de la Europa League y el Aston Villa, sin la presencia del Dibu Martínez, bueno, se quedó con la derrota tras enfrentar al conjunto parisino.
0: Y hacemos, Tincho, un paréntesis en el ámbito deportivo, porque merece tema aparte. Más allá del resultado, que Inter Miami perdió 3-2, con la presencia y jugando en el segundo tiempo Leo Messi, hagamos un paréntesis con lo que fue esta carta desgarradora de
1: muy
0: Messi.
1: Emotiva.
0: Sí, que tocó el corazón creo que de todos, y que justamente en ese contexto, después de que se conociera esta carta, él juega el segundo tiempo en el Inter, donde pierden 3-2 en el día de ayer, pero esta carta donde habla de su padre, ¿no?
1: Exactamente, una carta que tocó el corazón de todos los argentinos, también tocó el corazón del mundo del fútbol por la cantidad de mensajes que recibió, sí, desde Cristiano Ronaldo hasta todos los jugadores de la escaloneta, hasta grandes personalidades del ámbito de espectáculo. Todos se solidarizaron con Lionel Messi, que a través de un posteo en Instagram le dedicó estas palabras a su padre diciendo que lo iba a extrañar, e incluso abrió la puerta a dejar el fútbol profesional porque no iba a saber cómo continuar sin la presencia de su padre. Y en ese sentido, bueno, una carta muy emotiva, pero que finalmente, luchando contra todos estos sentimientos, se lo vio en cancha, se lo vio allí en el partido del Inter de Miami, como por lo menos, viste, cuando te dicen mantenete ocupado, bueno, es lo que está haciendo allí Lionel Andrés Messi, quien ya está en los Estados Unidos.
0: Hay que decir que cuando uno lee la carta puede entender muchas cosas. Muchas cosas que pasaron en el Mundial, muchas celebraciones, muchas lágrimas de Leo Messi en la cancha, el te amo de Leo Messi, que fue que abrió consultas e interrogantes respecto de a qué se refería con ese te amo, que no, nada tenía que ver con lo deportivo, cuando lo filman y cerraba el puño. Se me hace muy difícil imaginarme que ya no te voy a ver más, que no vamos a hablar más. Sé que estaba sufriendo y que es lo mejor, pero te fuiste muy pronto. Algunas de las frases que están en esta sentida carta, que reiteramos, ha llegado al corazón de cada uno de nosotros. Y bueno, dejando, como bien decías, Tincho, entrever esto mismo que él dice: no sé qué voy a hacer sin vos, no sé cómo seguir. Yo solo jugaba al fútbol y ahora tengo bastantes dudas de que vaya a seguir haciéndolo por mucho tiempo más. Vamos a ver qué pasa con Leo Messi, y es más que entendible el dolor, y se acompaña justamente. Creo que todo el mundo está acompañando al 10, que con humildes palabras, sencillas y humanas, mostró que es de carne y hueso.
1: Correcto.
0: Como todos nosotros. 6.28, queremos compartir con vos este dato.
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0: Bueno, hablamos de los famosos vuelos que se cancelan. ¿Qué pasa cuando se cancela un vuelo? Bueno, ahora se va a poder reclamar online y buscar una compensación.
1: Exactamente. El mecanismo contempla hasta 2 audiencias virtuales y tendrá una duración máxima de 30 días hábiles en lo que es el reclamo. Es en la aerolínea de Flybondi. El objetivo será alcanzar un acuerdo entre el usuario y la compañía aérea, que eventualmente podrá incluir una compensación por los perjuicios ocasionados.
0: Vale decir que esta medida o esta nueva herramienta comienza a funcionar el 15 de agosto y justamente apunta a facilitar la resolución de conflictos entre pasajeros y compañías aéreas. Esto es luego de las reiteradas cancelaciones y demoras en vuelos comerciales. Es lo que desde la propia ANAC, desde la Administración Nacional de Aviación Civil, presentaron como una propuesta, una idea, un instrumento para poder esto, que la gente no se quede en Pampa y la Vía, básicamente.
1: En Pampa y la Vía y encima habiendo comprado y pagado, claro, los pasajes, que en muchos de los casos, por más que sea una low cost, si compras dos o tres pasajes ya es un monto muy abultado. Y que no suelen tener respuestas tampoco por parte de la aerolínea, así que INSE, vamos a estar charlando también de lo que pasa con la ruta Buenos Aires-Río de Janeiro por decisión incluso de un país vecino, así que
0: totalmente.
1: Tema que Flybondi sigue estando allí en tapa de los diarios por este tema, por las cancelaciones, y que trae mucha preocupación en los usuarios.
0: Acá nos dicen, hola, soy Pablo y vamos con mi hija Martina al colegio. Muy buen programa, nos dice, también para participar por este sorteo del columpio de Diverato. Uy, que estoy, se me trabó la lengua. Se me lengua la traba. Buen día, chicos, dejo mis datos para el sorteo, porfa, nos dicen. Queremos escapar un ratito de esta muy difícil realidad, nos dice Karina, y nos desea un lindo jueves, un buen día. Buen día, gente linda, feliz jueves, nos dice Rodolfo, que puso todos los datos para poder participar del sorteo. Buen día, chicos, me encantaría participar por el columpio de Diverato. Mi nombre es Alan, ahí nos deja también todos los datos. Hola, Sofi, Tincho, muy buen día, muy buen jueves. Participo del sorteo, nos dice Eve. Acá también nos saluda Rodolfo. Buen día, feliz jueves, y también nos pone todos sus datos. Gracias.
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0: 6:30 a.m.
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0: Buen día, Sofi Tincho. Quería participar, dice Fabio. Claro, porque estamos sorteando, recordamos, un columpio de Diverato. Espectacular sorteo, sí, para que disfruten en el Día del Niño. Para que digan acá, mirá, toma, hijo, hija, sobrino, sobrina, lo que tengan, y lo disfruten en familia. Qué lindo premio.
1: Exactamente. Recuerden que para participar nos tienen que mandar nombre, apellido, número de documento y ahora el número de teléfono también.
0: En este caso sí.
1: Exactamente, para que nosotros nos podamos comunicar en caso de que ustedes quizás manden el código y después no puedan escuchar, lo que sea, nosotros nos comunicamos, pero el número de teléfono es necesario para participar. Nos mandan esos datitos completos y al número de la radio 2615-88-1003 y ya están participando por este columpio de Liberato.
0: Divino es el columpio, tengo la foto y todo. Para que vean que todo el día estoy en Mitre, dice Wally. Claro que nos contó que se ganó. Otro premio de Liberato, justamente en Hoy por Hoy. También en Primero Mendoza han habido y hay durante lo que resta de la semana, pues estamos a jueves, ya qué bárbaro, se va a pasar, bueno, se va pasando rápido.
1: La mañanita
0: se nos pasa volando.
1: La semana
0: lente,
1: igual.
0: es el frío, todo culpa del frío. Disculpen que vuelva a repetir el mensaje, gracias, buen día equipo. Tránsito tiene que ponerse firme con las motos. ¿Qué hacen los deliveries? Hacen cualquier cosa, dice Jorge. Lógicamente no son todas las personas, muchas gracias. Y lo mismo con los monopatines. Y hablando de temas de tránsito, nos vamos con Luis Jofre.
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0: Buen día, querido Luis Jofre. Buen jueves bisagra.
3: Buen día, Sofi. Qué buena palabra. Bisagra significa que estamos ahí abriendo casi la ventanita para entrar al viernes.
0: Pero claro, totalmente. La abrimos con cuidado de no enfermarnos, de no enfriarnos, porque está fresca la mañana, ¿eh?
3: Sí, sigue bastante fresca la mañana. Así que bueno, abrigarse como siempre pedimos antes de salir.
0: Sí, porque...
3: usted me podrá actualizar la temperatura si vamos preparando el cuerpo.
0: Para mí es un placer hacerlo y además lo hacemos porque lamentablemente estamos... con temperatura y con sensación térmica más baja que ayer a esta hora, ¿eh? 2 grados 8 décimas es la temperatura, pero el registro, la sensación en cuerpo, en piel, 7 décimas de grado. Uh-huh. O sea, no llegamos al grado en lo que es la sensación térmica, ¿eh? Así que bueno,
3: sí,
0: está
3: no,
0: fresca.
3: No llegamos al grado entonces todavía, Sofía.
0: No. Lo que sentimos en cuerpo no llegamos al grado. Después la máxima treparía a 13 grados, parcialmente nublado. Así que bueno, un jueves para estar abrigadito, seguir con esta onda del invierno que todavía dice estoy presente, no me quiero ir.
3: Seguro que sí, Sofía. Bueno, vamos a comenzar destacando. Dale. Para hoy, eso sería jueves, ha quedado habilitado el tramo de calle Patricia Mendocinas entre Colón y Pedro Molina, así que seguramente eso va a aliviar el tránsito que cruza diariamente el sector de Casa de Gobierno. Uh-huh. Recordamos también habilitado el sector de San Martín y Peltier, mano al sur, ya concluyó allí la obra que se estaba haciendo de reparación, por lo cual ya se puede transitar saliendo por Avenida San Martín hacia la zona del departamento de Godoy Cruz. Y hablamos también del tránsito a esta hora para destacar que hay buena circulación todo lo que es justamente Parque Silvio, ingresando por España Pedro Molina. Marcha normal en la zona del viaducto, zona principal que tiene la capital de Mendoza a esta hora con buena circulación, la conexión del acceso este con la avenida Costanera cruzando al sector de Vicente Zapata. Recordamos a la gente que ingresa en este momento, paso de los Andes y Clark, sigue allí la restricción por obras de conexión domiciliaria y atención, bajada de Rufino Ortega, a la altura de Rodríguez, también hay una importante reducción que deja solamente allí la trocha del costado derecho por Rufino Ortega para bajar a la zona de calle Belgrano. Muy tranquila la marcha en este momento, zona bancaria de la capital, poco movimiento tiene también zona de Alameda y con buen tránsito de ingreso calle Mitre desde el Parque Central. No tenemos datos de incidentes viales, pero Semafórica Sofía hasta ahora está operando sin inconvenientes, como siempre pedimos transitar con mucho cuidado, más allá de que el tránsito hasta ahora prácticamente no ofrezca problemas para cruzar la capital. Así que esperar a la hora 7, que es cuando comienza allí el incremento, tenemos por lo menos media hora con un tránsito y un programa tranquilo en la capital.
0: Muy bien, completísimo, como siempre, que tengas un hermoso jueves bisagra, querido Luis.
3: Igualmente, Sofi, gran abrazo para ustedes, que la pasen bien, hasta luego.
0: Muchísimas gracias, allí escuchábamos a Luis Jofre con todo el informe del tránsito.
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0: Acá Vero nos manda un mensaje con foto. Dice, hola chicos, recién encontré esta perrita en la calle Pedro Pascual Segura. Está perdida, es hermosa, obediente y buena. Es un, en las fotos, Tincho, mira, parece un ovejero alemán.
1: Sí, muy bonita.
0: Sí, me siguió todo el camino hasta mi casa, la subí al departamento, le di agua, comida, pero ella no quería estar ahí, buscaba la puerta, así que la llevé al hall de entrada. Anda por calle. Renato y 25 de mayo de Godoy Cruz. Uh-huh. Así es que si justamente alguien conoce a esta perrita, está dando vueltas por calle Renato y 25 de mayo de Godoy Cruz. Muchísimas gracias, Vero, por la info. Desde ya ha sido compartida. Así podemos dar con sí. quien se debe estar preguntando. ¿De dónde está? ¿Y dónde está? Y no sí. sabemos el nombre.
1: Y por lo general también hay que poner el collarcito con los datos de uno, ¿viste?
0: Sí, está eso bueno eso.
1: Es importante para que si pasa esto de que quizás escapa o lo que sea, tengan más fácil acceso para quien lo encuentre. Así que bueno.
0: Bueno.
1: Un datito.
0: Totalmente. Y bien vale, Tincho. Uh-huh. ¿Tenemos audio? Sí, tenemos audio. A ver.
4: Hola chicos, buen día, hermosos chicos. Gracias a ustedes. Anoche vi La Odisea. Ah. Hermosa película y bueno... Por eso hay que agradecer también. No solo son quejas, sino también agradecimientos. Bueno, gracias.
0: Bueno, qué lindo que fue disfrutar las entradas de Cinema Center. Hoy, reiteramos, en vez de entradas tenemos Pensando en el Día del Niño y en Diverato, que dijo, vamos a dar un lindo columpio.
1: Exactamente.
0: Tenemos eso, un columpio.
1: Un columpio. Recuerden, para participar, lo pueden seguir haciendo, tienen que mandarnos nombre, apellido y número de documento, y ahora número de teléfono también completo. Esos datitos nos mandan al teléfono de la radio 2615-88-1003 y ya están participando por este hermoso columpio para disfrutar si se lo ganan en el Día del Niño.
0: Buenos días, mi nombre es Mariela. Quiero participar. Hermoso programa, feliz semana. Buenos días, qué lindo regalo para mi nieto, dice Alejandro, que puso todos los datos. También estás participando. Hola chicos, buen día, el tridente de la mañana. Sofi, Tincho, Juanpi, excelente premio tenemos hoy, dice Raúl, que pone todos sus datos. Buen jueves, dejo mis datos también, nos dice Cintia, que tengan una linda mañana. Buen día, dice, excelente programa para participar por el columpio, nos dice también Raúl, que nos puso todos los datos como corresponde. Acá también nos dice, buen día Sofi, mi nombre es María de Lourdes, besos para todos, y también nos pone todos los datos para participar del sorteo. También lo puso todo como corresponde Hugo, y nos pone abrazos con corazón, muchas gracias Hugo. Buen día Mitre, para participar por el columpio, nos dice Iván. Acá también Omar nos saluda y nos pone buen día Mitre. Acá también Patricia se suma diciendo hola, muy buenos días, quiero participar. Estás participando. Acá nos dicen, hola, buenos días, dioses del amanecer, gracias por estar, dice Sergio. Y pregunta, ¿mando el quill? Jaja, nos pone, no, el quill no. En realidad siempre hacemos nombre, apellido y DNI, pero siempre producción se pone en contacto vía WhatsApp. El tema es que por si no lográramos entrar en contacto, en este caso, y como no queremos que se quede la persona que se lleve al final del programa este columpio para el Día del Niño, uh-huh, sin el columpio, pedimos en esta ocasión el número de teléfono.
1: Y el grupo sanguíneo por las dos.
0: No, no. Pero bueno, es simplemente para que quien se lo gane lo pueda realmente disfrutar. Buenos días chicos, excelente jueves para todo el equipo, camino al trabajo, qué lindo premio para mi sobrino, dice Danilo de Godoy Cruz. Bueno, y se siguen sumando mensajitos, leo dos más. Daniel también, que dice, lo sigo todos los días, excelente programa, y puso todos sus datos. Y otro Daniel también que se suma, así que muchísimas gracias a todos los que se van sumando aquí a Aire de Noticias y a Radio Mitre Mendoza, claro está. Hablamos del paso a Chile. Situación cada vez más preocupante, 30 días, el paso cerrado. Ayer en Primero Mendoza tuvimos una entrevista muy interesante porque habló alguien con mucha experiencia, que es Miguel Rivas, ex jefe de Vialidad Nacional. Y dice que esta situación se podría haber evitado, mm-hmm, que falta coordinación, que falta gestión. Lo dijo él, lo escuchamos.
5: Realmente estoy sorprendido porque bien el temporal ha tenido una duración muy larga, pero han habido ventanas donde se podría haber trabajado en forma coordinada y podría haberse producido, aunque sea una brecha, para poder sacar algunos vehículos, sobre todo de carga pesada. Nosotros lo hacíamos en forma diferida, o sea, la carga pesada desde las 9 de la mañana, que abría el sector del consumo, hasta las 12 del mediodía, pasaba los camiones hacia el sector chileno, y después de las 12, y venía el sector chileno hacia Argentina hasta la hora de hasta las 5 o 6 de la tarde.
0: Algo que también contaba es que, uh-huh, contaban con mayor maquinaria, mayor cantidad de maquinaria, sí, que ellos mismos, el recurso humano, arreglaban también las maquinarias. Digo, un poco en consonancia a lo que viene reclamando APROCAM, ¿eh?
1: Exactamente.
0: Así que a tener ojo.
1: Y sobre todo para descongestionar la cantidad de camiones que están varados ya hace 30 días. Olvídate. En la provincia de Mendoza. Hablamos de tema también vial porque hablamos del récord de alcoholemia que es en la provincia de Mendoza, uh-huh, porque un conductor dio el nivel más alto del país entre de 762 testeados. Tiene el récord nacional.
0: Qué feo, es, qué triste récord, ¿eh?
1: Es tristísimo esto. Es en el operativo de invierno de la ANSB, que fueron controlados más de 400.000 vehículos y sancionados 10.597 conductores. De ellos, el 7% dieron positivo. Y aquí en Mendoza se registró el récord con 2,57 gramos por cada litro de sangre. Fue el día 4 de julio y el hombre estaba con este dosaje al volante al momento de ser detenido y ser alcanzado por este control que marcó un récord nacional.
0: En otro orden de temas, hablamos de un hombre que se descompensó en el día de ayer en la vía pública. Ocurrió aquí en Mendoza, falleció. Fue en el barrio Soberanía, donde trabajó justamente personal de la policía y el cuerpo de preventores de la ciudad. Pero hasta el momento la investigación apunta a que fue que se descompensó, que no hubo ningún ataque ni nada por parte de terceros. Se descompensó y perdió la vida, lamentablemente.
1: Una mujer fue detenida en la madrugada de el día de ayer porque se detectó que llevaba un frasquito con estupefacientes, con marihuana, entre sus cosas mientras se encontraba en el interior del hospital Paro y 100 de Maipú. La sospechosa fue identificada y aprehendida y luego que el personal médico se percatara de esta actitud extraña por haber tenido en su posesión este frasquito con marihuana. Así que nuevamente hablamos de un hecho que se da dentro de un hospital.
0: Y por otro lado, hablamos de política porque hay una acusación fuerte contra Fernández Agasti desde el bloque que ella integra en el Senado. Recordemos que hace una semana se generó polémica por su pedido de voto virtual, que finalmente no se concretó, y sus pares de Unión por la Patria salieron a cruzarla justamente después de esta fuerte reacción de la Cámara mendocina, que recordemos hubo rechazo, hubo acusación cruzada y demás, y de la presentación de un proyecto de ley por parte de la propia Sagasti, que lo contábamos. Ahora hay un tema, porque los compañeros del bloque Unión por la Patria salieron a responder las críticas y acusaron a Fernández Agasti, sí, de cometer una torpeza política. Eso es lo que están diciendo, así que bueno, ciertas grietas que se empiezan a ver allá a puertas adentro, ¿eh?
1: Exactamente, y no es el único partido porque la UCR y el PJ, porque el PJ ganó las elecciones en la Universidad Nacional de Cuyo y fue un golpe allí para el oficialismo provincial, y ahora hay novedades porque la rectora electa, Adriana García, asumirá el próximo sábado. ¿Sí? Ya comunicó la conformación de su gabinete. Recordemos que está en la polémica también que va a incluir a su marido, y pese al cambio de color político de la conducción, ratificará provisoriamente tanto al directorio del Hospital Universitario como al del DAMSU.
0: Cambiamos de tema. Les contábamos la tensión que prevalece entre bomberos de la zona este aquí en la provincia de Mendoza y el gobierno provincial. Bueno, finalmente los bomberos de la zona este están haciendo uso del sistema de despacho y nuevas radios Tetra para poder aplacar este conflicto. Un nuevo esquema que ya comenzó a funcionar ayer miércoles en el CEO de la zona este en Junín. Así es que bomberos voluntarios y defensa civil han destacado esta avance en las comunicaciones, aunque recordemos que está el reclamo por, entre otras cosas, el financiamiento del combustible.
1: Y hay actividad legislativa aquí en la provincia de Mendoza porque se dio media sanción a la prevención de los delitos. Diputado aprobó el régimen para intervenir aguantaderos. Fue la Cámara Baja que dio la media sanción al proyecto que faculta al Ministerio de Seguridad a intervenir, tapiar o demoler propiedades abandonadas para cometer delitos.
0: Y sigue latente el conflicto en torno a los fondos, en torno al estado de las rutas. Bueno, ahora se metió en ellos Julio Cobos, que le pidió al fiscal de Estado investigar cuánto perdió Mendoza por las rutas que Nación no reparó.
1: Exactamente, y aquí en la provincia de Mendoza también hubo un movimiento en cuanto a lo empresarial por el inicio de la edición del Foro Valos, que sí, se dio en la jornada del día de ayer, en la jornada del día de hoy continúa, y allí realizan todas las tareas, sobre todo de concientización y de innovación tecnológica, sobre todo para aquellos empresarios que están desarrollándose y el impacto económico que pueden tener sobre las economías regionales. Así que se está desarrollando el Foro Valos, que hoy tendrá su segunda jornada.
0: Nos vamos al plano nacional. El oficialismo dictaminó la reforma del Banco Central de la República Argentina para prohibir la emisión. El peronismo, hay que decirlo, se retiró del plenario y también consiguió avanzar Nación con el proyecto de inocencia fiscal 2 que ayer les contábamos.
1: Y además la Nación fijó las pautas para invertir los fondos de asistencia laboral. Economía reglamentó los destinos permitidos para los fondos de asistencia con topes a privados y vía libre a títulos públicos.
0: ¿Y dónde se metió Javier Milei y dónde se metió Karina Milei? En otra disputa. ¿En cuál? En la del cobro de atención médica a extranjeros. Básicamente respaldaron a Petri. Recién hablábamos de los cruces al principio del programa entre Petri, los radicales y demás. Bueno, se metieron en este tema y lo respaldaron. ¿De qué manera? Reposteando lo que en su momento fue una entrevista al propio Luis Petri, contando lo que había sido la normativa. Dice concretamente el jefe, o sea, Karina, lo que Luis Petri, esto en ex, ¿no?, reclamó desde el 2018, hoy es ley de la mano de Javier Milei. Cero demagogia, respeto total por nuestros recursos y salud prioritaria para la patria. Y escuchamos un fragmento justamente de lo que decía Luis Petri en aquel momento, año 2018.
6: Que tenemos que rediscutir toda nuestra política migratoria. Si no hay reciprocidad, nosotros le tenemos que cobrar aranceles a los extranjeros que se vienen a atender a la República Argentina y que vienen a hacer turismo sanitario. Pero no solamente eso. Vos fíjate que los que delinquen, los extranjeros que delinquen, tardan más de 20 años en ser expulsados. Los tenemos que expulsar en 20, 25 días, no más. Digo, la Argentina se ha terminado transformando en una guarida de delincuentes extranjeros que los amparan por las leyes y los recursos que tardan
0: Bueno, así el posteo de Karina Milei. Causabilidad, Tincho.
1: Causabilidad, seguimos sumando información porque la justicia embargó al departamento de San José 1111 y otras propiedades de Cristina Kirchner.
0: Hablamos de Facundo Moyano, una evaluación a candela, sí, a la joven que salió corriendo desesperada del departamento. Bueno, enumeró las razones por las cuales su relato podría estar condicionado a un informe de un equipo especializado de la fiscalía, ¿eh?
1: Y novedades también en el día de ayer por la comunidad científica que marchó al obelisco y reclamó por la falta de financiamiento. Algunos testimonios decían que están viviendo un cientificidio. Con fuertes críticas al gobierno, profesional del sector se concentraron en reclamo a los fondos.
0: 6:50, muchísimas gracias a todos los que están participando del sorteo de Divera. Ya 6:51, 6:55 cierra acá Yamila. Los voy a pasar rápido porque son muchísimos los mensajes. Muchas gracias, Fabio, que pasó bien los datos allí concretamente. Acá nos dicen, si bien yo no tengo hijos pequeños, tengo una sobrina hiperkinética sin igual, jaja, nos pone Miguel, que también se suma. Acá nos pone también Carlos, que nos pone un abrazo enorme. El frío no nos para, dice, participo por todo. Acá también Sergio nos saluda y se suma, también Elizabeth, que nos manda todos sus datos, también Julieta, que también nos dice, quiero participar. Buen día a todo el equipo de Aire Noticias, escuchándolos desde casa, hermoso premio, quiero participar, dice Carolina, que nos manda abrazos, y acá nos dicen también, buen jueves para todos, con carita de frío y brazo haciendo fuerza, y de esta manera, Tincho, buceamos por las redes sociales.
1: Buceamos por las redes sociales por la desopilante confusión de Claudia Villafañe con un video viral que le envió a Dalma Maradona. Sí. Es la empresaria que desató las carcajadas y lo vamos escuchando de fondo de cuando su hija le mostró un clip que pensó que era verdadero en épocas de la inteligencia artificial. Ahí lo escuchamos de fondo. Es el video que estamos escuchando. Sí. Que ella creía que era real. Y el episodio rápidamente se hizo viral, que reveló no solo la credulidad ante los avances, sino el tono cotidiano y familiar que comparten madre e hija. Y en las imágenes, bueno, ahí está.
7: Y en Japón puede ser, porque en Japón, ahí por ahí es todo factible. No, te mandan unas cosas. Hay otra caja.
8: Un colectivo que saca alas y vuela.
7: No, mandan unas cajas para poner frazadas o ropa, qué sé yo. Una montaña así de cosas y la cajita queda así.
8: Yo no sé cómo explicárselo. ¡Es IA!
0: Sí.
1: Ahí sí, ahí tiene que ser. Claro. Bueno, pasa mucho igualmente.
0: Bueno, pasa. Uno entra.
1: Uno a veces sí. Hasta de lo más joven hasta lo más grande, todos caen en algún momento con alguna trampita que no sabés si es inteligencia artificial o no. Bueno, Claudia Villafañe fue víctima de eso.
0: Ahora, lo que no sabes si se te puede pasar esto, ¿te podés encontrar si a Scaloni en la playa? Sí. Te lo podés encontrar. Ella se lo encontró.
1: Escuchame. Hay que irse a Europa.
9: Claro. Scaloni en la playa y le invitas un
0: claro. Trago. Ese es el TikTok. Eso que acaban de escuchar es el TikTok que muestra la foto de esta joven que se encuentra a Scaloni en una plaza europea. Después, claro, lo viralizaron.
9: Más argentino no había,
0: dice el posteo. El tema es que le invitó un trago.
1: Claro, lo filma de lejos, pero es buenísimo. Está muy bien.
0: Está muy bien.
1: Yo también le invito un trago, una comida, una tapita.
0: Pero escúchame, y él con buen gesto lo acepta. Digo, ah, él es divino. Que Scaloni es divino, lo amamos a Scaloni.
1: Lo amamos a Scaloni.
0: bueno, esto es viral también, che.
1: Exactamente, y lo que también se hizo viral, bueno, fue en el Día de Europa porque... hubo un eclipse, bien lo sabíamos, bien lo estuvimos comentando, hubo un eclipse total del sol, pero hay gente que lo vivió de manera distinta, lo vivió desde una expedición en un avión, fueron científicos e invitados que eligieron vivir, ahí está, se escucha de fondo.
10: Un eclipse desde un avión. Pues ahora vamos a descubrirlo.
1: Bueno, y van mostrando las imágenes de cómo es vivirlo de un avión. Y las imágenes, la verdad, no, que son
0: espectaculares.
1: Impactantes, verlo desde arriba, cómo de repente se pone la tierra negra, ¿no?
0: Es increíble.
1: Se pone, es como si se hiciera de noche de un segundo para el otro. Y bueno, había mucho entusiasmo por quienes lo vivieron de esa manera arriba de un avión, pero quienes lo vivieron desde abajo. Ojo, hubo muchas zonas que se reportó que estaba nublado en España y no lo pudieron disfrutar, como así estas personas que sí lo vivieron a 10.000 pies.
0: 6:54, hacemos la última vuelta a nivel internacional. Donald Trump aseguró que Irán no tiene dinero y no puede concretar sus amenazas. Solo tiene noticias falsas y 300% de inflación.
1: Cambios en la Casa Blanca. Donald Trump anunció la salida de su vocera más joven de la historia, Caroline Levitt, con 28 años.
0: Hablamos de Brasil, que le prohibió a Flybondi vender pasajes a Río de Janeiro luego de una ola de cancelaciones masivas.
1: Brasil también ordena a la plataforma Discord suspender los lives tras el suicidio de un adolescente.
0: Y ronda deportiva, la última, hablamos justamente de Rosario Central y de Corinthians, que se enfrentan hoy 21:30.
1: Exactamente, y también hubo actividad aquí en el fútbol mendocino con el torneo federal A. Huracán Las Heras perdió con Alvarado y Fadep repartió puntos con Costa Brava.
0: Y sí, se confirmó, se va el Cuti Romero al Atlético de Madrid. Qué movimientos que hemos tenido después del Mundial, ¿eh?
1: Bueno, los argentinos le dieron el mundo. O sea, están bien cotizados en el mercado europeo. Al Atlético de Madrid se fue.
0: Exactamente, al Atlético de Madrid.
1: Y ahora el Chelsea también le dio un ultimátum al Manchester City para comprar a Enzo Fernández. Así que movimiento que se espera que se concrete y que sería una de las compras históricas de mayor monto en la historia de la Premier League.
0: Luis, estás participando, ya cerró el sorteo, pero quédense tranquilos. Mónica, vos también estás participando del sorteo de Diverato, que ya ahora están sorteando y nosotros hacemos títulos centrales.
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0: Hablamos del caso Alan Vilouta porque fue sobreseído Alejandro Verdenelli porque la causa prescribió.
1: Rechazaron el pedido para separar a dos fiscales de la causa contra Marcelo de Agostino.
0: Mauricio Macri volvió a hablar con Karina Milei y habilitó una negociación entre el PRO y la Casa Rosada.
1: Se lanzó el kicillofismo porteño. Dirigentes de CABA se reunieron bajo la consigna ANSA el 2027.
0: Sube a 265 la cifra de muertos por el terremoto en Colombia.
1: Presidente de Colombia decreta 3 días de duelo nacional.
0: Por otro lado, desde Mendoza hay un pedido urgente de colombianos respecto de poder trasladar donaciones a Mar del Plata.
1: Y además, Donald Trump presiona al gobierno de Milei para que la Argentina abandone la Corte Penal Internacional.
0: Hablamos de IMSA, que cerró contrato con Venezuela, destrabó un proyecto que llevaba 13 años paralizado y lo celebró el propio gobernador Alfredo Cornejo.
1: La sorpresa fue en la Copa Argentina. Atlético Tucumán venció 4-0 Independiente de Avellaneda.
0: Y también hablamos de Lionel Messi, de su carta. Volvió al Inter Miami, perdió 3-2, estuvo allí a pesar de la conmovedora carta donde manifestó cómo se siente.
1: Un hombre se descompensó en la vía pública y falleció en la ciudad.
0: 30 días cerrado el paso a Chile y sigue la preocupación e incluso los reclamos.
1: Prevención de los delitos, diputados aprobó el régimen para intervenir aguantaderos.
0: La Universidad Nacional de Cuyo trae novedades de la mano de Adriana García respecto de que va a mantener el directorio del Hospital Universitario y el DAMSU.
1: Julio Cobos le pidió al fiscal de Estado investigar cuánto perdió Mendoza por las rutas que Nación no reparó.
0: El oficialismo nacional dictaminó la reforma del Banco Central de la República Argentina para prohibir la emisión y también avanzó con el proyecto de inocencia fiscal 2.
1: Nación fijó las pautas para invertir los fondos de asistencia laboral.
0: Y se ordenó embargar el departamento de Cristina.

0: Y cerramos con caso Facundo Moldán, una evaluación a Candela Arizaga enumeró las razones por las que su relato podría estar condicionado.
1: 6:58 y sí, tenemos ganador, ganador. Ahora me voy fijando en el mensajito de este juego de liberato, este columpio hermoso por el Día del Niño. Y es una mujer y se llama Roxana Narváez, DNI terminado en 496. Muchísimas gracias, Roxana. Muchísimas, un regalito. Sí, por el Día del Niño. Muchas gracias a todos los que participaron. Quédense en Radio Mitre Mendoza, informándose, disfrutando y también participando de distintos premios. Mañana a las 6 te esperamos aquí.
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1: Las 7 de la mañana.
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0: Hola, hola, hola, hola, hola, hola, muy buenos días, bienvenidos a Primero Mendoza. Sí, ahí estamos, aplaudiendo un poco para pasar para este frío, que las manos empiecen a calentarse un poquito. Bueno, aquí estamos compartiendo este inicio de mañana aquí en Primero Mendoza, por supuesto, en la 100.3 Radio Mitre Mendoza. Saludamos a nuestros compañeros, Sofía Gainza, Claudita Durán, Carlitos La Rosa, como
1: hola,
0: cada
1: chicos,
0: día.
1: ¿Cómo están?
0: ¿Todo bien?
2: Preparándose para el fin de semana.
0: Y ya falta poquito, ¿eh?
2: ¿Ya han pedido el regalo del niño?
3: No todavía, ya lo vamos a pedir, voy a hacer la listita.
0: ¿Tienen regalo? Sí, seguro llega algo. Carlitos, ¿usted también? Siempre hay algo, ¿no?
2: Y para mi nieta.
0: Ah, ok.
3: No, pero para nosotros.
2: Espero que mi señora

0: trata como un niño.
1: Claro. Algo va a haber, siempre hay alguna sorpresa.
2: Yo
1: por
2: creo
1: supuesto.
2: Que a mí no me va a llegar el regalo. Yo creo que estamos complicados.
3: Estamos grandes, pero estamos no grandes. Sí, sí, sí.
1: Y hay que priorizar también el bolsillo. Y bueno, hay prioridades también.
2: Tenemos
1: ¿no?
2: a lo más pequeño. Claro, tenemos a lo más pequeño.
1: Los peques son los que mandan ahora.
2: Ahí claro está. Que sí.
1: Bueno, sí, el frío, ¿no? Y el temporal también en la alta montaña. Vamos a ver qué pasa. Recién el lunes mejorarían las condiciones meteorológicas como para ver si se puede rehabilitar allí el paso internacional Cristo Redentor, así que va a pasar el mes, ¿no? Ya estamos prácticamente cumpliendo un mes allí sin poder cruzar al vecino país, sobre todo el transporte, con todas las críticas, todos los cuestionamientos, tanto del sector del transporte como algunos especialistas o exfuncionarios, ¿no? Que han marcado su posición. Pero bueno, hablábamos ayer con también funcionarios del gobierno de Chile, ¿no? Reconocen que abrieron, pudieron terminar antes, ¿no? La limpieza, esto también es real, pudieron terminar antes la limpieza hasta la boca del túnel, pero sí aducen que no hubo ventanas importantes como para poder haber abierto en algún momento, ¿no? A diferencia de lo que nos decía ayer, por ejemplo, Miguel Ríos, ¿no? El ex titular de Vialidad Nacional. Allí también, al menos desde el gobierno de Chile, más allá de la posición, obviamente, de Vialidad Nacional, que asegura que está trabajando a destajo y que no ha tenido posibilidad de abrir y que además es una decisión de la Coordinación de Fronteras, desde el gobierno de Chile nos decían esto, que no ha habido una ventana muy importante como para poder liberar algún transporte, porque siempre se priorizó, nos dicen con estas palabras, la transitabilidad segura, ¿no? Sí. Así que también está esa posición, la sumamos, ¿no? En el debate y demás, pero no deja de ser que más de un mes, más de 30 días, ya se están cumpliendo, ¿no? Esto de lo que ha pasado y porque va a continuar unos días más, recién la semana que viene podría haber novedades. Bueno, tenemos mucho para compartir a lo largo de la mañana, vinculado también a lo político, a lo judicial, a lo económico, ¿no? Así que vamos a estar atentos en lo económico. Hoy, por caso, se conoce el índice de inflación de julio, exacto, ¿no? Con todo lo que eso implica. Las proyecciones privadas estiman una inflación que va a estar entre el 1,9 y el 2,2%. Recordemos que el último en junio fue del 1,9, así que hay que ver ahí qué pasa. No se dispararía tanto, estaría en ese orden, pero bueno, lo que pasó en Ciudad de Buenos Aires puso un poco en alerta, ¿no? Lo que podemos llegar a tener en materia de índice de precios. Bueno, hay muchos movimientos también en la política, tanto en el oficialismo como en la oposición, sobre todo en el peronismo, ¿no? Estamos viendo algunas llamadas, encuentros, allí también reuniones, así que vamos a estar atentos a lo que pasa con estos acercamientos que se reactivan, ¿no? Y que vamos viendo cómo se va perfilando todo hacia el 2027. Enseguida les contamos lo que pasa con Macri, con Karina Milei, lo que pasa con Máximo, con Massa, con Kicillof, sobre todo, ¿no? Así que bueno, ahí vamos a estar también desarrollando estos temas principales. Y una información de último momento que se publicó en el boletín oficial tiene que ver con el pedido que hizo Mendoza por el bloqueo de celulares en las cárceles. Allí ENACOM está autorizando a las cárceles provinciales a que se bloquee, ¿no? Se desbloquee, ¿no? Toda esta situación y que se bloquee particularmente,
2: claro,
1: la señal, ¿no?
2: Que se avance con, claro, esa, con que, esa iniciativa.
1: Para que, bueno, no se pueda seguir ejerciendo ningún tipo de interacción o delito desde los propios penales, ¿no? Algo que Mendoza también había reclamado y que había sido puesto sobre la mesa. Bueno, Nación lo activó a través del ENACOM y se publicó hoy en el boletín oficial. Bueno, mucha info que vamos a estar compartiendo, así que los esperamos. Bienvenidos aquí a Primero Mendoza.
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1: Saludamos a Luis Jofre como cada día. Luis, buen día.
5: ¿Qué tal, Pablo? Muy buenos días. Un gusto de saludarte en esta mañana. Bien. Bueno, sigue sin mayor inconveniente Casa de Gobierno, zona del Parque Cívico, con buena circulación en este momento, España Rodero Molina. Atención a la gente que ingresa a zona de Paso Los Andes y Clark. Sigue allí la restricción a un solo carril. Eso ya genera algún inconveniente de tránsito para cruzar en quinta sección. Y también recordamos, zona sur, permanece el corte de calle Brasil entre San Martín y San Juan, y Belgrano y Brasil. Atención allí el dato para la gente que está ingresando por San Martín y Rigoyen, comienza a incrementarse la marcha que llega por ese sector a la zona de calle Morón, especialmente con el transporte público, que tiene un importante aumento en ese recorrido hacia Casa de Gobierno. Bueno, el viaducto hasta ahora, del lado de Capital, sin inconvenientes, Vicente Zapata con buena marcha hasta Avenida San Martín, el acceso este con movimiento ya importante, vehicular que viene cruzando mano a Capital de Mendoza. Tenemos también un incremento en la zona de calle Catamarca y Costanera, con dirección Bajo Altozo hacia la Capital de Mendoza, y todo lo que es microcentro mantiene buena circulación el sector bancario y también la zona comercial de Avenida Las Heras y calle. Quedó habilitado para hoy el tránsito en el tramo de calle Patricia Mendocinas entre Colón y Pedro Molina. Allí que ya concluyó la obra que se estaba haciendo de pavimentación, así que está totalmente habilitado para cruzar por Patricia Mendocinas a la zona de Casa de Gobierno. Semáforos siguen operando sin inconvenientes, no tenemos datos de incidentes leales por donde se trabaja, Pablo, siempre debemos transitar con mucho cuidado, porque ya estamos entrando, como siempre decimos, en el horario pico que tiene justamente la capital de Mendoza en cuanto al movimiento vehicular a esta hora.
1: Bien, perfecto, completo, quedamos atentos. Luis, cualquier novedad volvemos a establecer contacto, ¿dale?
5: Dale, con mucho gusto, Pablo. Gran abrazo y buena jornada, que la pase muy bien.
1: Chau, hasta luego.
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1: Ahora sí saludamos a nuestro compañero, ya está Pedro Massa con nosotros. Pedro, buen día.
6: Pablo, muy buen día para vos también, el gusto de saludarte. Muy buen día para todo el equipo.
1: Bueno, aquí estamos, Pedro, transitando estas mañanas, estas jornadas que están frías, pero también se mantienen bajo estas condiciones, no hay grandes variaciones de acá hacia el fin de, ¿no?
6: Sí, sí, tal cual. Totalmente una situación intrascendente, que bueno, aquel que esté transitando hacia el este, por ejemplo, se va a encontrar con una situación distinta. Acá está despejado, pero ya en el este, antes de llegar al límite con la provincia de San Luis, hay abundante nubosidad baja, quizás hasta alguna llovizna también pueda darse. Y esto en lo que tiene que ver con Mendoza y el Gran Mendoza, si bien no va a llegar a precipitar, nos puede dar un aumento de nubosidad y que se mantengan las temperaturas que hemos tenido en la tarde del día de ayer. O sea, sigue el frío, siguen los aumentos temporarios de nubosidad, pero en un contexto de mucha estabilidad. Matices que se dan dentro de este invierno bastante fuerte, ¿no?, en comparación con otros.
1: ¿Máximas de cuánto estamos hablando, Pedro, de acá hasta el fin de...?
6: Va a cambiar, pero en los próximos días, ¿no? Pero si nos referimos al día de hoy, muy parecido a lo de ayer, entre 10 y 12 grados, Pablo.
1: Perfecto, bueno, seguimos atentos y monitoreando todo. Pedro, ¿qué pasa con la zona de la alta montaña? ¿Qué datos más nos puedes aportar?
6: Bueno, en este momento en cordillera no pasa nada. Las condiciones no son de abundante nubosidad, tienen lo desapacible que tiene la alta montaña, ¿no?, en materia de viento y de temperaturas, pero claro, no hay nubosidad apoyada como para generar temporales. Ahora, si nos corremos dos cuadras hacia el oeste, hacia la izquierda en el mapa, y nos introducimos al Pacífico, ahí vemos un potente sistema nuboso que lo único que va a hacer entre hoy y el martes de la semana que viene es apoyarse sobre la cordillera. Okay. Así que esa ventana que pudo haberse abierto se va a cerrar, Pablo, y van a volver las nevadas con mucha intensidad a cordillera.
1: Bien, bueno, quedamos atentos a eso, ¿no? Porque ayer hablábamos incluso con funcionarios del gobierno de Chile, nos decían que recién la semana que viene podría habilitarse el paso, ¿no?, con todo esto que está ocurriendo, por el viento, por esto que decís vos también de esta posibilidad de nuevas nevadas, ¿no? ¿Lo ves en ese sentido, Pedro, que recién a mitad de semana, sigue siendo ese día el 18, 19?
6: El 19. La verdad que lo venimos señalando, creo que a partir de ahí sí. Okay. A partir de ahí sí va a haber una ventana más prolongada, pero esta que se ha abierto ahora es una ventana parcial que se cierra, no te digo hoy, pero a lo sumo mañana este sistema lo único que va a hacer es acortar distancia. Bien. Y ya mañana, pasado mañana, el domingo y el lunes va a estar arriba de la cordillera central generando nevadas de variada intensidad.
1: Pedro, gracias como cada jornada, nos encontramos mañana, dale.
6: Pablo, lo último. Dale. Una vez que ese sistema pase hacia el lado argentino, ahí sí yo creo que hay que sopesar la posibilidad de que Mendoza atraviese un periodo de tiempo ventoso, frío, inestable, con lluvias, y no descartaría algo de nieve para cercanías con el llano para el comienzo de la semana que viene.
1: Ok. Entonces, hablando siempre antes del 19, ¿no? Antes del miércoles 19, sería para el lunes. 19. Ok.
6: El 19 va a ser aparentemente la bisagra, que por cómo se va perfilando, va a ser que rápidamente nos olvidemos de todo esto.
1: Bueno, nos preparamos entonces para el inicio de semana aquí en el llano. Abrazo, Pedro.
6: Abrazo, chau.
1: Chau.
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2: Bueno, 7 de la mañana, 16 minutitos. Gracias a los oyentes por los mensajitos que nos van dejando. Estén atentos porque también tenemos premios en toda la semana, así que están lindos para que puedan disfrutarlos. Y ahora sí, vamos a ir al contacto con nuestra compañera, con Silvina Esgueró, desde tempranito, que nos trae más información vinculada a lo que pasa con los recorridos, tránsito y demás. Silvi, buen día.
3: Así es, Pablo. Muy buenos días para todos. Bueno, en primer lugar, para tener en cuenta los ingresos a la ciudad. El ingreso a la ciudad, porque calle Alem, dentro de todo, está tranquilo, sin grandes demoras, pero si van a ingresar a la ciudad por José Vicente Zapata, ahí van a encontrar que hay muchos más vehículos que están circulando por Vicente Zapata, luego toman Colón y de hecho algunos llegan hasta lo que es Arístides y Belgrano. Así que paciencia si circulan por la zona. Recuerden que en Vicente Zapata y San Juan está la entrada a una escuela, así que también eso hace que se cargue, se arme la doble fila y después en Colón, entre San Martín y 9 de Julio, hay otra entrada escolar, así que también, bueno, se carga en la mañana porque los chicos tienen que entrar a la escuela. Zona bancaria por ahora en el centro, sin demoras importantes. Sí, cuando vayan en la zona del Parque General San Martín, si vienen, por ejemplo, por la avenida Champañat, ahí sí la van a notar más cargada, sobre todo avenida Champañat hacia el sur, muchos vehículos que siguen ese camino, toman la avenida del Libertador hacia el este y bajan por Emilio Civit también hacia el este, así que esa es una zona más transitada a esta hora. Y también a tener presente que en los accesos obviamente ya hay movimiento. Por un lado, acceso norte, sobre todo en sentido sur, a la altura de Pascual Segura, después el acceso este, sobre todo a la altura del Cóndor y después también a la altura de Alberdi, y por último el acceso sur, sobre todo a la altura de calle La Madrid, en sentido norte. Recuerden que están los diferentes puntos de obra, tanto en acceso este como en acceso sur, están bien señalizados, pero por ahí, sobre todo en acceso este, se reduce la calzada y hay que circular a paso de hombre. Por último, a tener presente que hoy en Luján de Cuyo, por colocación de vía stop, hacer un corte total en la calle Puerto San Julián, y Gaviola, de 8:30 de la mañana a 2 de la tarde, así que no van a poder pasar. Les repito, es Puerto San Julián y Gaviola del departamento de Luján de Cuyo, y cuando circulan por Godoy Cruz, están haciendo tareas de mantenimiento en varias calles. Entre el mantenimiento se encuentra la pintura vial. Así que están trabajando en la calle Ascuénaga, de Florencio Sánchez a Edesio Correa, con el tema de las sendas, rampas, también, y también están trabajando en la calle Luz Uriaga, de Alvear a Salvador Arias, también con las sendas, los cordones, así que tengan precaución cuando circulen por la zona, porque están haciendo los trabajos de pintura por parte del municipio.
2: Bien, bueno, interesante, quedamos atentos. Silvi, ¿cómo viene la mañana con el tema de la temperatura fría?
3: Fría, ¿no? Bueno, es frío que no nos podemos librar, obviamente, en pleno invierno, pero está fría, más o menos, en mi sensación térmica, como ha venido toda la semana. Y hoy no se siente ese viento que se sentía ayer, antes de ayer, pero bueno, está frío, así que hay que salir abrigados, y todavía oscuro. Falta una horita, un poquito menos, para que ya veamos claridad en el cielo.
2: Ok, bueno, estábamos viendo los datos, Claudita, aquí del Servicio Meteorológico Nacional, con una sensación térmica de 0 grado, ¿no? 0.3, pero la
0: fría,
2: real,
0: fría la mañana, ¿eh?
2: 2.4, sí. Estaba también viendo acá,
0: sí,
2: Claudita.
0: Sí, el registro, y bueno, la sensación térmica que es más abajo, sí. Así es que aquellos que todavía no salen de casa, abrigarse.
2: Bien.
3: Y atentos, sí, a esto que es. Gordito. Sí. Bueno, claro, habíamos tenido una sensación térmica más abajo esta semana.
2: Exacto,
3: también.
2: Sí,
3: así
2: bajo
3: que
2: cero,
3: dentro de todo, en lo positivo, está un poquito mejor.
2: Bien. Bueno, quedamos atentos a ver cómo va evolucionando. Nos decía Pedro, no se va a extender mucho más en la jornada, ¿no? Entre 2 y 13 grados, y lo vamos a mantener así también en los próximos días. Sí nos pidió estar atentos a lo que pase en el inicio de semana, Silvi, el lunes, posiblemente de algún tipo de novedad con precipitaciones nieves o algo.
0: Abrigarse bien, por las dudas.
2: Bien frío el inicio de la próxima semana. ¿Sí?
3: Y abrigarse, sí, hasta que termine el invierno, hasta la primavera.
2: Ya está, sí. Falta un poquito. La seguimos enseguida. Gracias, Silvi.
3: A ustedes, hasta luego.
2: Chao.
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0: 7 de la mañana, 25 minutitos. Gracias a todos los oyentes por los mensajitos que van llegando. Les volvemos a decir, hay premios muy lindos en esta jornada. Ya enseguida les damos el detalle para que se vayan inscribiendo, pero ya muchos lo están haciendo, por supuesto, y están quedando registrados. Carlitos, arrancamos con todo esta mañana, ¿no? Muchos
1: arrancamos con todo, sí. Bueno, sí, todas reuniones de todo tipo. Ayer se reunieron los peronistas, los tres clásicos.
0: Ahí está.
1: Massa,
0: Kicillof
1: y el hijo de Cristina,
0: Máximo.
1: Para ir planificando qué van a hacer en elecciones. Hoy se reúne Mauricio Macri con Karina Milei.
0: Un llamadito.
1: También para ver qué van a hacer por las elecciones. Así que por ese lado todo está funcionando como si las elecciones fueran muy pronto. Del mismo modo, el poder legislativo sigue funcionando. Ayer se aprobó el dictamen de mayoría para que se trate quizá el proyecto más ambicioso que tiene por ahora el Poder Ejecutivo, que es la reforma de la Carta Orgánica del Banco Central, pero en una reunión muy accidentada por torpeza absoluta que después analizaremos qué es lo que realmente ocurrió. Así que, entre ese tipo de cosas, en encuestas, reuniones, y debate, se está desarrollando la política argentina en esta época postmundial.
0: Bien, bueno, quedamos atentos, ¿no? Temas importantes y ver cómo se van resolviendo por parte del Ejecutivo Nacional. Hoy lo decíamos, ¿no? Vamos a conocer además, Carlitos, cómo estamos con el tema inflacionario también, ¿no? Así que tarde vamos a tener el dato, ¿no? Sofi nos suma información del ámbito judicial con algo que, bueno, no deja de llamar la atención y preocupar, una decisión que se toma, bueno, atada a las normativas vigentes.
2: Exactamente, estamos hablando del caso de Alan Vilouta, caso resonante, por cierto, en la provincia de Mendoza, que ¿quién no conoce a la familia de Alan Vilouta? Que a partir del 2017, cuando tuvo lugar este siniestro vial, allí en las inmediaciones de la barraca, y pierde la vida este chico. A partir de allí comienza justamente un periplo por parte de la familia para tener o sentir que tenían justicia, porque nadie les va a devolver a Alan Vilouta. Lo concreto es que en su momento, recordarán, fue condenado Alejandro Verdenelli en el año 2020 a 3 años de prisión en suspenso y también a 8 años para no poder conducir, inhabilitación para manejar, sería por 8 años. ¿Qué pasó en las últimas horas? Bueno, finalmente la justicia, y a partir de un planteo de la defensa, es decir, del abogado Eduardo de Oro, que representa a Verdenelli, se entiende que la causa prescribió. Y fue sobreseído Verdenelli. Y ustedes me dirán, ¿qué significa esto? Bueno, sobreseer a una persona de un delito se entiende que no lo cometió. Pero esto es que porque prescribió la causa. Claro. Entonces acá
0: no hubo sentencia firme incluso, ¿no?
2: La condena estuvo en su momento. En su momento también, por parte de la Corte, hubo un rechazo, un recurso extraordinario. El tema es que se empezaron a plantear cuestiones jurídicas y netamente técnicas, que ahí es cuando uno pone en discusión lo que dice la letra, que claro, en realidad la defensa de Verdenelli fue a la letra, a la normativa, al
0: el código. Claro.
2: Lo que sucede es que eso va en contramano de lo que pasó. Y acá uno se pregunta por los tiempos de la justicia. Estamos hablando de un hecho que tuvo lugar en el 2017, una condena que tuvo lugar en el 2020. 2026 llega ahora un sobreseimiento porque prescribe la causa.
0: Sofi, jugar al límite también de los plazos legales, ¿no? Y esto permite que se produzcan este tipo de situaciones, independientemente de los recursos que se vayan presentando, pero sí activarse o actuar a tiempo, ¿no? Porque termina pasando esto. Una anulación directamente, ¿no?
2: Exacto.
0: Una anulación de
2: es
0: la
2: una
0: condena por
2: de
0: prescripción
2: la condena.
0: De los plazos legales vigentes.
2: Por prescripción, porque se entiende que ya está, que pasaron los plazos y no se puede seguir con la acción penal.
0: Había cumplido, sí, si vemos a los plazos legales de la condena que él tenía, 3 años de prisión en suspenso, pero sí queda pendiente también incluso esto de la inhabilitación.
2: Exactamente,
0: para
2: le quedaban, digamos, dos años más
0: claro,
2: para no poder manejar.
0: Bueno,
2: pero también de fondo está el sobreseimiento, que es que te deja libre de responsabilidad, de culpa y cargo respecto de eso que cometiste y que en un momento te encontraron culpable.
0: Bueno, queda claro, ¿no? Ahí también para rever los plazos
2: las
0: demoras y los tiempos que está teniendo nuevamente la justicia en nuestra provincia.
2: Claro que sí.
0: Claudita, subamos Info Internacional, y ampliamos.
3: Sí, Colombia, el número de muertos ya se habla de 265, es al menos el último dato que hay. Siguen los rescates y algo de polémica que ha generado la habilitación del gobierno de Colombia de quiénes van a ser los equipos o de qué países van a venir los equipos que van a autorizar para rescatar. Estados Unidos, Israel y El Salvador. México había ofrecido su ayuda, no les dieron la posibilidad de ingresar, sí con ayuda de mercadería, que es lo que ha enviado, toneladas de alimentos, y la polémica que ha generado, porque la urgencia es, necesitamos rescatistas para sacar la gente entre los escombros. Y lo otro otro, Bolivia, el presidente que admitió que hay una crisis del combustible que lo supera, que es mayor de la prevista, y ha pedido disculpas al pueblo de Bolivia, entre otras cosas, ¿no?
0: Bueno, quedamos atentos, enseguida ampliamos más información sobre todo lo que está pasando en Colombia, de esto que no se entiende, ¿no? Esta cuestión de estándares internacionales a la hora de recibir ayuda, pero gente necesita
3: urgente. Y además de México negándola cuando son uno de los mejores equipos de rescate.
0: Exacto. Totalmente, que lo hemos visto lo que pasó en Venezuela y en otras situaciones de catástrofe, ¿no? Bueno, vamos a las noticias, ya volvemos.
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5: Hora 7, 31 minutos en toda la República Argentina. La temperatura actual en Mendoza, 2 grados. 4 décimas, la humedad del 81%. Con el préstamo del Banco Interamericano de Desarrollo, Mendoza sumó más de 9.900 millones para modernizar salud. El gobierno provincial formalizó una ampliación del presupuesto 2026 vinculada al crédito de 85 millones de dólares destinado a la transformación digital de la salud pública. El Gobierno Nacional consiguió dictamen en diputados para la reforma del Banco Central tras una jornada polémica. El proyecto del gobierno reunió 42 firmas en diputados, respaldado por el PRO, la UCR y otros partidos provinciales. El dictamen se produjo tras una jornada súper polémica por la visita de 4 economistas liberales. El INDEC dará a conocer este jueves a las 16 horas la inflación de julio, un dato clave para determinar si el proceso de desinflación logra consolidar el quiebre del 2% registrado o si el índice de precios al consumidor vuelve a superar esa barrera. El consenso del mercado se concentra entre el 1,9% y el 2,2%, aunque el reciente salto de la inflación en CABA al 2,9% agregó cierta cautela a las previsiones. La mendocina IMSA firmó contratos en Venezuela y rehabilitará centrales hidroeléctricas. La empresa mendocina dio un paso central para volver a posicionarse en uno de sus mercados internacionales históricos. Tremenda ovación a Messi cuando ingresó en su primer partido con el Inter de Miami. El astro argentino logró conmover a todo el mundo con la desgarradora carta que le escribió a su padre Jorge para despedirlo a 4 días de su fallecimiento. Y este mismo miércoles tomó la decisión de estar presente en el duelo de la noche del Inter de Miami contra el Club León de México por la Leagues Cup. Las cosas no terminarían bien para el elenco rosa, ya que cayó 3-2 en el New Stadium y quedó de esta manera eliminado en la primera fase del certamen. Mañana fría, la térmica 3 décimas, el viento sopla del oeste a 8 kilómetros por hora, el cielo se encuentra despejado en todo el Gran Mendoza y la máxima a 13 grados.
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1: Primero, te contamos cómo están los servicios en Primero Mendoza.
2: Bueno, ahora sí, entonces, en momento de actualizar información, Claudita.
0: Sumamos. Bueno, nos vamos a los vuelos, Pablo. Dale. Y la única novedad que hay es la cancelación de un vuelo que debía arribar desde Ezeiza a las 9.25, vuelo de Flybondi, el 5050, que está cancelado. Lo mismo para una partida de Flybondi, el vuelo que debía salir a las 10 con destino Aeroparque, vuelo 5051, cancelado. Además, está a decir que la situación en Flybondi es para incluso los empleados desesperante, porque habían acordado algunos retiros voluntarios y algunos están siendo indemnizados, y según la información que hay, además de las cancelaciones de los vuelos, los empleados que han salido de la empresa no estarían recibiendo ni el sueldo ni la indemnización. Es la novedad que hay hasta ahora, y por ahora cancelación de vuelos, de varios, como pasa en Mendoza, está pasando también con otros destinos del país, para que lo tengan en cuenta, sobre todo aquellos que han comprado boleto para hacer las consultas correspondientes, no solamente por el vuelo de hoy, sino por el si han comprado para algún otro vuelo en los próximos días.
2: ¿Qué proyecciones se hace con Flybondi, no? Porque la verdad que cada vez es peor la respuesta que está dando. Está condicionada también con un aval del gobierno, pero también, ¿no?
0: Porque había sido, a partir del informe que había pedido Mariana Jury, los habían suspendido en el tema venta de pasajes, pero después volvieron a liberar la posibilidad de venta de pasajes.
2: Presentaron un plan de acción.
0: Exacto,
2: mínimo,
0: como dijeron que iban a responder, volvieron a volver a vender pasajes, pero están cancelando.
2: Gente parada, frenada. Bueno, fíjate lo que pasó con Brasil también, ¿no? Sí. Esta prohibición directamente para viajar a Río de Janeiro.
0: Exactamente. Ellos, Brasil,
2: ya toma esa decisión directamente.
0: Que sigue con la misma condición. Bueno, para que lo tengan en cuenta, sobre todo si tienen pasajes de esa compañía. Repasamos calendario de ANSES, jubilaciones y pensiones mínimas. Hoy están cobrando los documentos terminados en 3. No contributivas, las pensiones, hablamos de eso. Documentos terminados 6 y 7. AUH y asignaciones familiares, documentos terminados en 3. Asignación universal por embarazo, documentos terminados en 3, prenatal 4 y 5 y desempleo, documentos terminados en 6 y 7. Es la información que hay para esta jornada de 13 de agosto en cuanto al tema de calendario de ANSES. Repasamos también algunos municipios que comparten en la información de algunas actividades que se están realizando en sus comunas, por ejemplo, escuelas municipales de pádel en San Rafael, es para menores y se dictan los sábados desde las 10 de la mañana en un club que está ubicado en Entre Ríos 1146 de ese departamento. Estamos hablando de pádel. Y para los adultos se dictan los lunes y miércoles. Y en el caso de tenis, en el poli número 1, todas las tardes a partir de las 4 de la tarde, y los grupos se dan según la edad y el nivel. La información la tiene el municipio de San Rafael en sus redes para que lo tengan bien presente. Y repasamos, Godoy Cruz sigue con su programa de tenencia responsable de mascotas con castraciones y esterilizaciones hasta el 31. La atención es en el quirófano fijo y, por supuesto, en el móvil, que estará en el corralón municipal también hasta el 28 de agosto. Las consultas siempre por turnos o cualquier duda que tengan al 413-1830. Hablamos del municipio de Godoy Cruz. Y vamos a ir cerrando la información de servicios con los datos del sorteo nocturno, que tiene como primer premio al número 2729. Y en el caso, eso es para Mendoza, ¿no? Y en la nacional, el número del primer premio es el 7971.
2: Perfecto, vamos a ver acá el significado de los sueños y números para los juegos. El 29 es San Pedro, ¿sí?
0: Ahí está,
2: entonces. Y el 71 dijimos, el excremento. Ahí está, los dos números que salieron en esta... en estos juegos. Bueno, los invitamos a participar del concurso, Claudita. Tenemos que decir ahora sí qué premios son.
0: Repasamos que tenemos lindos premios. Primero les decimos que nos dejen sus datos, nombre, apellido, DNI completo. Como siempre, la invitación es que dejen esos datos por escrito y hoy jugamos por un par de entradas para el cine. Hoy renueva cartelera. Enseguida vamos a repasar quiénes vienen a renovar la cartelera. Hablamos de las pelis. Y tenemos un columpio de Diverato.
2: Excelente. Está para disfrutar con todo el Día del Niño que se avecina. Están muy, pero muy lindos los premios, así que pueden empezar a inscribirse desde ahora. Ya hay algunos que dejaron sus mensajitos, fueron cumpliendo con los requisitos, así que también los estamos registrando. Excelente.
0: Lindos regalos para el Día del Niño. Recuerden el columpio de Diverato y entradas para el cine, que no vienen para nada mal.
3: De todo. Excelente. Para todos los gustos.
2: Bueno, ayer se fue la pizarra, el Qué día guay. Anterior el otro columpio, la hamaca, columpio de todo, pero en este Muy caso lindo. Se va el columpio de los amigos de Diverato, así que a disfrutar, por supuesto. Están inscribiéndose hasta las 10 de la mañana, damos tiempo de poder, así nosotros también hacemos el registro de todos, y 10 y cuarto se va el premio. Ahí está, vamos a la tanda, ya volvemos.
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0: 7 de la mañana, 45 minutitos. Gracias a todos los oyentes por los mensajitos. Bueno, muchos se están anotando al concurso, así que bienvenidos todos. Nos dejan acá una situación para estar atentos con el semáforo de Aristides. Dice, está totalmente desincronizado, frenando toda la onda verde de Paso de los Andes. Nos advierte acá un oyente, así que para tenerlo en cuenta, aquellos que están circulando por la zona, por supuesto, importante también para tenerlo presente a esta hora. Bueno, gracias ahí, siguen llegando. Muchos van entrando tipo catarata, así que todos están siendo registrados y claro, quieren llevarse el premio, nos dicen todos por el Día del Niño también, así que buenísimo allí para que se vayan sumando al concurso de los amigos de Diverato. Vamos a aprovechar para sumar información y en este caso, Sofi, vinculado a lo judicial, novedades también, bueno, con un caso que lo venimos siguiendo de cercano, dos casos podemos decir, ¿no? Porque lo estamos marcando, lo que pasa con Aizam y lo que pasa también con el exfuncionario de justicia con Marcelo D'Agostino.
1: Bueno,
0: ¿no?
1: Arrancamos si querés de atrás para adelante, vamos. Porque en el caso de Marcelo D'Agostino estaba por resolver, si finalmente se resolvió y se conoció en el día de ayer, que este pedido de la querella, es decir, de la abogada que representa a la denunciante de Marcelo D'Agostino, de separar, de apartar a fiscales de la causa, bueno, fue rechazado. Estamos hablando de que el fiscal adjunto Gustavo Pirrello confirmó en sus cargos, a Alejandro Iturbide y a Valeria Bottini, fiscales que están instruyendo la causa. El fiscal en jefe es Alejandro Iturbide. Un Alejandro Iturbide que, vale decir, Pablo, viene estando en el ojo de la tormenta. Recordemos que está por resolverse un tema fundamental que es el segundo megajuicio Próbolo. Y justamente en ese contexto también criticaron y cuestionaron a la fiscalía y concretamente al fiscal en jefe Alejandro Iturbide. En este caso, en el volviendo a Marcelo D'Agostino, ya después podemos contar también las novedades del Próbolo, en el caso de Marcelo D'Agostino, bueno, no, se dijo que tienen que seguir en sus cargos, que no hay falta de objetividad y por ende así va a ser al menos con esta definición. Bien. Hoy, día 13, tal como lo anticipábamos en el día de ayer, se presenta por parte de la querella el recurso ante la Corte, ante la máxima instancia, justamente para que resuelva este tema que viene dando vueltas en cada una de las audiencias, que es lo de la conjueza, lo de María Jimena Pina González, que entiende la querella no debe estar al frente de la causa como magistrada porque es una conjueza, no es una jueza, y porque además tenía una relación y entiende que esto puede ser parcial a la hora de tomar resoluciones en cuanto a la causa. Así que va hacia la Corte y por el lado de la defensa están reclamando esto, que se agilicen las audiencias y incluso están barajando alguna iniciativa que todavía no podemos comentar, pero que involucra directamente a la abogada justamente de la denunciante.
0: Bueno, esta, ¿no? Todas las presentaciones se van haciendo, también parte de la defensa, de la querella, por supuesto, para contrarrestar algunos avances que se pretenden desde la defensa, pero no deja de mostrar esto las dilaciones, Sofi, con lo que venimos diciendo, ¿no? ¿Cómo no se puede avanzar todavía en el proceso para determinar qué pasa con la denuncia central que tenía que ver con el abuso sexual, ¿no?
1: Totalmente. Que había sido denunciado el exfuncionario, acá lo importante, ¿no? Bueno, volviendo a lo que pasaba recién con el caso Verdinelli, ¿no? Acá lo importante es que se avance con una investigación. Tal en el cual. Caso Verdinelli, Wallan Vilouta se avanzó con una investigación, con una condena, después por plazos de la justicia, se terminó. Tal cual lo que establece el código, pasaron los plazos y bueno, quedó sobreseído. En esta situación pasa lo mismo, ¿en qué sentido? En que hay una investigación que se tiene que llevar a cabo, hay una imputación, pero es muy leve respecto de la denuncia inicial que era de abuso sexual, violencia de género, muy fuerte, y que todavía de eso no se sabe si va a modificarse o no la calificación que recabe sobre el ex funcionario de justicia.
0: Bueno, ahí está, ¿no? Todo lo que demanda en tiempo este proceso judicial y cómo se van utilizando en distintas
1: estrategias, ¿no?
0: Increíble.
1: ¿No?
0: Cuando se hablaba de que en ese momento, cuando surge la denuncia, no iba a pasar más de un mes para que se resolviera la cuestión vinculada a ese aspecto principal de la denuncia judicial. Bueno, Claudita nos suma información. Ya volvemos, Sofi, con el tema Aizam. Importante también, pues incluso importante. Estamos siguiendo cerca lo que pasa también con otros funcionario, ¿no?
2: Sí, señor. Bueno, ampliamos información sobre una situación que se vivió en Estados Unidos, dos estudiantes que resultaron heridos. Esto fue durante una situación que se vivió en una escuela secundaria en Estados Unidos. Fue un tiroteo en una escuela de Houston, en Georgia. Hay que decir que el sospechoso ya fue, atrapado por la policía. Los heridos habían sido trasladados a un hospital, pero la información es que, bueno, más allá del de la situación, que es una situación de violencia, una más en Estados Unidos, en una escuela, no corrían riesgo la vida de las personas heridas. Fue un tiroteo en un campus de una escuela secundaria, la Warner Robin, de esa localidad de Estados Unidos, ahí en Houston. Bien. Pero bueno, la noticia... digamos, dentro de todo, la buena noticia es que las personas heridas no están mal heridas, sino que, si bien tuvieron asistencia, la información es que no están en riesgo.
0: Ok, bueno, seguimos de cerca también a ver qué pasa allí, cómo se van resolviendo este tipo de situaciones, bueno, a nivel internacional. Volvemos aquí a la provincia, vamos al contacto con nuestra compañera Silvina Isgro, nos cuenta lo que está pasando también con algunos semáforos en particular. Silvi, te escuchamos.
3: Bueno, así es, Pablo. Les cuento que no funciona el semáforo. Atención de Mondes y Remedios de Escalada. Esto es en Dorrego, en el departamento de Guaymallén. Han chocado uno de los semáforos de la esquina y básicamente hizo que se rompieran todos los demás semáforos que están en la zona, obviamente en esta esquina de Remedios de Escalada y Moldes. Mucho cuidado cuando circulen por la zona, porque hay que ponerse de acuerdo entre los mismos vehículos a ver quién va a pasar primero, ya sea que vengan por Moldes o que vengan por Remedios de Escalada. Y a esta hora está muy transitada la zona, sobre todo lo que es la calle Moldes está muy transitada. Es más, en Moldes y la costanera y la lateral está cargadísimo el tránsito y por momentos, como todos quieren pasar al mismo tiempo, también hace que se generen discusiones entre los conductores, bocinas. Así que tengan mucha precaución si circulan en Moldes y la lateral de la costanera, porque ahí directamente no hay semáforo, y después en Moldes y Remedios de Escalada, porque no funciona el semáforo, ha quedado literalmente descolgado después de que lo han chocado, así que eso ha hecho que el servicio se interrumpa. Esto es en Guaymallén, en Dorrego.
0: Bien, bien, lo sumamos entonces, Silvia, porque recién también nos avisaba un oyente lo que estaba pasando en el semáforo de Aristides, ¿no? Y decía, estaba totalmente desincronizado, bueno, también para sumar información al respecto, y sí, que estaba frenando incluso la onda verde cuando aquellos que circulaban por Paso de los Andes, ¿no? Así que bueno, también a tomar sí, todos los recaudos ahí en la zona.
3: Sí, cuidado. Dale. Porque está muy movida la mañana, y también, bueno, los que nunca funcionan por la zona de obra ahí, en Bandera de los Andes y Alberdi, y en el lateral del acceso este y Alberdi también, que nunca funcionan hasta que termine la obra, tengan mucho cuidado, sobre todo en la intersección de Alberdi y Bandera de los Andes, que pasa la misma situación que acá en Dorrego, un poco peor porque hay más autos.
0: Tal cual. Bueno, lo sumamos, Silvi, gracias, volvemos con vos enseguida.
3: A ustedes, volvemos enseguida.
0: 7:52, hacemos una nueva tanda, ya regresamos.
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0: Bueno, 7 de la mañana, 56 minutitos. Gracias a todos los oyentes por contactarse con la radio, dejar sus mensajes y, por supuesto, también para participar de los concursos, que enseguida los vamos a repetir. Nos vamos ahora al contacto con nuestra compañera, nuevamente con el móvil, con Silvina Giró, pues nos va a contar, nos está ayornando y poniendo a tono con lo que va pasando con las distintas vías de acceso, ¿no? Y en este caso, restricciones que se vienen también en el acceso este. Te escuchamos, Silvi.
1: Bueno, así es, Pablo. Va a haber un corte de media calzada más tarde, cerca de las 9:30, en acceso a la altura del mercado cooperativo de Guaymallén, porque van a seguir arreglando esta pasarela que dejó de funcionar, fue clausurada en marzo del 2025, porque había quedado dañada luego del choque de una camioneta. Entonces, a partir de las 9:30 va a haber media calzada, y sí, algo importante que durante hoy lo que van a hacer es que van a ingresar las cuadrillas técnicas, todo lo que es la maquinaria liviana, para poder hacer la readecuación, del terreno, y también para preparar todo lo que tienen que ver las bases estructurales. Vienen desde el sábado reparando esta pasarela, pero bueno, todavía no queda lista. Ya han hecho todo el trabajo de lisado, el traslado de las piezas, que son bastante pesadas, a los talleres para reacondicionarlas, dejarlas bien, y ahora tienen que obviamente armarla y avanzar después con el hormigonado de la nueva columna. Así que se van a demorar, pero para que tengan presente, porque va a estar esta reducción de calzada y seguramente genere demoras. De hecho, ya les han dicho a

0: Se nos cortaba la comunicación, Silvia. Estabas hablando, obviamente, de los conductores, ¿no? Esto de circular con paciencia, sí. Tener muchísimo cuidado, ¿no? Ahí en la zona, y te tomamos nuevamente.
1: Sí, sí, porque van a haber seguramente demoras. Van a realizar las intervenciones solo en la franja norte de el corredor, así que se va a mantener habilitada la circulación en los demás carriles, eso sí. Y una vez que terminen ya las obras de acondicionamiento de las bases, también finalice todo lo que es el fraguado de las estructuras, ahí después se programa la etapa final de montaje definitivo del puente peatonal. Así que se estima que toda la restitución completa del servicio se va a concretar, pero en los próximos días. Así que tengan presente entonces que cerca de las 9:30 va a estar esta restricción de calzada en acceso este a la altura del mercado cooperativo de Guaymallén. Ahí tienen que tener precaución.
0: Perfecto, quedamos atentos. Importante, ¿no?, que se pueda restablecer para la seguridad de todos los que circulan ahí por la zona. El sábado también hubo una intervención en el lugar y se hizo también, ¿no?, un desvío ahí del tránsito y demás. Así que, bueno, ya hay quienes están un poco adaptados a esto que estamos viviendo, ¿no?, con las distintas obras y estas cuestiones que van también realizándose en el medio de toda esta mega obra, Silvi, ¿no? Pues parte también de todo el tránsito que se va complicando en el lugar, ¿no?
1: Claro, sí, recuerden que en el acceso este siguen en obra, en el tramo también que es importante entre Arturo González y Tirazo.
0: Tal cual.
1: Así que sumado a esa obra, que no hay corte total, hay reducción de calzada, pero después también tienen el tramo de Maipú, que bueno, ahí sí se tienen que desviar por las colectoras.
0: Y ahí se complica. Hablando de colectoras, ¿novedades con la finalización, con las tareas en las colectoras en Maipú?
1: Por ahora no hay novedades nuevas.
0: Bueno.
1: Pero estamos obviamente atentos. Sí, en esa parte sí o sí, en Maipú se tienen que desviar por la colectora. No hay mucha más posibilidad.
0: Silvi, la seguimos enseguida, dale.
1: A ustedes, la seguimos enseguida.
0: Gracias. Recuerden que se pueden seguir inscribiendo al concurso, así que lo vamos a recordar, Claudita.
2: Repasamos, tenemos lindos premios, 2615-88-1003, el número, nombre, apellido, DNI completo. Y recuerden que hoy estamos jugando por el premio de Iberato, que es un columpio, y también tenemos el pase para dos personas. Buenísimo. Para ni más ni menos que el cine. 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
0: Bueno, esa es la idea, ¿no? Que lo puedan disfrutar, por supuesto, con todos sus seres queridos y que puedan llevarse este premio a casa. Está buenísimo. Vayan pensando en qué lugar del hogar va a estar, ¿no?
3: ¿Dónde lo
0: en el medio del comedor no hay problema. Por eso en el comedor. No hay problema. ¿No es cierto, Carlitos? Un columpio mientras los chicos tengan el columpio.
4: Hermoso.
0: En cualquier lugar de la casa. Ahí está. Bueno, pueden participar, por supuesto, este sorteo. Como decimos siempre, con estos requisitos fundamentales. Simples.
2: Recuerden, nombre, apellido, DNI completo por escrito al WhatsApp de Radio Mitre Mendoza y de esa manera se suman al concurso.
0: ¿Y sabes qué? Te llevas un Iberato a casa. Qué lindo. Ahí está, buenísimo. Vamos a las noticias, ya volvemos.
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0: Dos minutitos han pasado de las 8 de la mañana en toda la República Argentina. La temperatura actual en Mendoza, 2 grados, 4 décimas. La humedad del 81%. El gobierno oficializó la expropiación de 90 hectáreas para el polo logístico del Este. La provincia de Mendoza declaró de utilidad pública los terrenos ubicados al norte de la Ruta 7. El proyecto ampliará el desarrollo logístico de Palmira. Por las obras en la pasarela del acceso este habrá nuevo corte de media de calzada. Advierten demoras. Este jueves por la mañana se ejecutará una restricción parcial del tránsito. El plan será de reparación integral de la pasarela peatonal, que será con la implementación de un corte de media calzada a la altura del mercado cooperativo de frutas y verduras de Guaymallén, medida que comenzará a regir a las 9:30 de la mañana. El 2 de Luis Caputo anticipó que el Banco Central comprará otros 10.000 millones de dólares antes de las elecciones. El secretario de Política Económica, José Luis Daza,

0: Aseguró que la Argentina llegará a los comicios de 2027 con 20.000 millones de dólares más de reservas que en el 2025. Empresarios reclamaron sostener la estabilidad y avanzar con la baja de retenciones. Cumbre reservada. Sergio Massa, Axel Kicillof y Máximo Kirchner volvieron a encontrarse para fijar una estrategia y dejaron un fuerte mensaje a los díscolos del PJ. Se vieron las caras por primera vez en mucho tiempo. Fue anoche, en un hotel porteño, estuvieron otros cuatro gobernadores y los jefes de los bloques parlamentarios de Unión por la Patria. Acordaron defender las PASO de cara al 2027. Fútbol, impacto en la Copa Argentina. Independiente de Avellaneda perdió 4-0 ante Atlético Tucumán y quedó eliminado. Nicolás Lamendola fue la figura con dos tantos. El segundo de alta factura. Manuel Brondo y Franco Nicola también marcaron. Santiago Montiel falló un penal para el rojo. El decano jugará con el ganador de Aldo Civi contra la Lepra. Mañana fría, la térmica 3 décimas, el viento sopla del oeste a 8 kilómetros por hora, el cielo se encuentra despejado en todo el Gran Mendoza y la máxima 13 grados.
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0: Bueno, llegó el momento de la editorial de nuestro compañero Carlitos Larrosa con este título: ¿Por qué las internas se adelantaron un año?
1: Es una situación realmente extraña, porque generalmente un año antes de las elecciones lo que se está haciendo es cada probable o potencial candidato se está mostrando trabajando, si es gobernador o si es presidente o lo que fuera, en su actividad para que la sociedad se vaya preparando para las elecciones que empezarían siempre cuando termina el verano del año que viene. Pero esta vez no. En este momento estamos en pleno proceso preelectoral. Todo el mundo está hablando con todos, se están armando roscas, se están imaginando alianzas, se están planteando todas las alternativas. ¿Por qué todos quieren, tanto en oficialismo como oposición, ser una especie de contienda electoral anticipada? Bueno, desde el oficialismo porque es fácil, porque Milei hoy no tiene enfrente ninguna oposición competitiva, salvo los que representan el pasado, lo que a la gente no le gusta, y el resto que están fragmentados. O sea, no tiene a nadie enfrente Milei. Entonces, está tratando de ocupar por todos los medios la agenda para que nadie pueda hacerle frente y para que nadie pueda surgir, para que nadie pueda aparecer. Milei necesita moverse muchísimo con su gente para que quede como única alternativa a ser votado. Pero ¿cuál es la contra que tiene? Y la contra es que Milei, a pesar de que no tiene a nadie en contra, tiene un problema. Y el problema está dado porque sus números no le dan. Porque en general las encuestas tienen mucha más negatividad que positividad. O sea, la sociedad hoy lo votaría mucho menos del 50% a Milei, con lo cual en primera vuelta sería muy difícil que gane y en segunda estaría peleado. Vale decir, si hoy un candidato de la oposición estuviera con fuerza instalado en la opinión pública, Milei perdería las elecciones. Sin embargo, si no tiene a nadie enfrente, aunque no esté bien posicionado en las elecciones, Milei las ganaría. O sea que ese es el verdadero debate. Los dos, tanto el oficialismo como las oposiciones, necesitan empezar a competir ya. El oficialismo para que no surja nadie que se lo ponga a Milei. Y la oposición para que surjan todos los que sean posibles que se lo pongan a Milei. Entonces estamos viviendo y vamos a vivir durante un año una campaña electoral que a la sociedad mucho no le importa, pero a la cual los políticos se le va la vida.
0: Bien, Carlitos, interesante. Vamos a hacer una pequeña tanda. Ya volvemos enseguida con más. No se vayan.
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0: Bueno, 12 minutitos ya nos separan de las 8 de la mañana. Vamos a volver al contacto con el móvil. Silvina Isgrón nos suma información de un accidente de tránsito, Silvi.
1: Así es, Pablo. Un siniestro vial en Rioja y Don Bosco de Ciudad. Han chocado dos vehículos. Afortunadamente no hay heridos de gravedad, pero sí los dos venían circulando por lo que sería la calle de Rioja. Se había puesto el semáforo en verde y uno de los dos chocó de atrás al otro. Y de hecho, bueno, el que sufrió la peor parte, está bastante abollado el vehículo en la parte delantera. Afortunadamente no hay heridos de gravedad, pero sí están esperando a accidentología. Sí, ya llegó un personal de tránsito aquí para justamente regular el tránsito en la zona. Hay bastante vidrios, plásticos justo en la esquina, así que tengan precaución al circular. Y sí, los acaban de correr al costado y han quedado sobre la calle Don Bosco, pero están esperando tránsito y, como les decía, estos plásticos, vidrios que están en la esquina, tienen que tener precaución al circular. Les repito, esto es en Rioja y Don Bosco de Ciudad.
0: Perfecto, ahí lo sumamos, Silvi, gracias.
1: A ustedes, hasta luego.
0: Bueno, solo leo este mensajito de Danilo que nos dice transitar con mucha paciencia por acceso sur y paso, ambas manos muy pero muy cargadas. Bueno, un saludo ahí para el oyente también por dejarnos este datito particular de lo que está pasando ahora que los que circulan por la zona. Bueno, tema importante, lo venimos tratando, ¿no? Esta semana le hemos dado bastante prioridad por algo que se discute a nivel nacional que tiene que ver con los fondos para las obras viales, ¿no? Esto de los fondos nacionales, sobre todo de vialidad nacional que dispone el gobierno nacional, ¿qué pasa con las obras viales y sobre todo la subejecución de fondos que se ha conocido esta semana que está haciendo el gobierno nacional con este fin de el superávit fiscal y demás, ¿no? Esto ha generado distintas repercusiones, preocupaciones, incluso cómo se trabaja acá en la provincia de Mendoza después de que además tuvimos el traspaso de obras, ¿no? De Nación que debían realizar las Nación, bueno, que se hizo cargo la provincia con fondos del resarcimiento y demás. Queremos indagar un poquito más sobre esto porque el exdiputado nacional Julio Cobos, es gobernador de la provincia, ex vicepresidente de la Nación, ha pedido que se investigue qué hizo la Nación con los fondos que eran para las rutas aquí en la provincia de Mendoza. Ahí ya lo tenemos en comunicación telefónica, lo saludamos, Cobos, Pablo Manino, Carlos Larros y todo el equipo aquí le dice buen día, ¿cómo anda?
2: Pablo, Carlos y al equipo, buen día, muy bien, yo muy bien.
0: Bueno, gracias por el contacto, no. Bien, pero también para conocer un poquito más en profundidad cuánto más se puede avanzar con esta presentación que ha hecho usted, incluso en el momento que se traspasaba esa obra acá a la provincia de Mendoza, también generó algún tipo de repercusión, de rechazo, de polémica, ¿no? ¿Cuál es su visión sobre esto y qué puede pasar?
2: Claro, bueno, a ver, la realidad es que el presupuesto de Vialidad Nacional, como el presupuesto de vialidad de la provincia de Mendoza, se conforma normalmente por dos fuentes de financiamiento. Lo que surge es la recaudación del impuesto a los combustibles, que se distribuye en todas las provincias del país para fortalecer los recursos de las vialidades provinciales, y en el caso de Vialidad Nacional, el impuesto a los combustibles, el cual le corresponde girar el 28,56% a esa repartición. Bien. Lo cierto es, bueno, y además en Vialidad Nacional, el presupuesto que asigne a Vialidad, además de la recaudación del impuesto a combustible, el Estado Nacional. El Estado Nacional puede argumentar que no tiene recursos, que no le va a poner plata a Vialidad por la situación de crisis económica, porque quiere conformar el superávit fiscal, pero lo que no puede hacer es retener los fondos que vienen del impuesto a los combustibles, porque ese impuesto es producto de una asignación específica en la cual las provincias se dieron de coparticipar ese impuesto, pero para que lo distribuya, en este caso Vialidad Nacional, de manera tal de poder mantener, conservar, mejorar las rutas nacionales que atraviesan cada provincia. Nosotros tenemos la 7, tenemos la 40, la 143, bueno, un montón de rutas. Entonces, lo que está haciendo el gobierno es incumplir con una ley, no puede hacer eso. Y tiene que haber alguien que le diga inmediatamente, señor, usted distribuye esos recursos ya, en forma inmediata, porque si no está incumpliendo las funciones como funcionario público, valga la redundancia, y además es para mí es malversación de fondos, porque no están cumpliendo con el destino. Un gobierno que se caracteriza por no respetar las leyes y por no respetar inclusive las decisiones de la justicia. Parece que todo se tiene que judicializar su gestión. Bueno, y en este caso, Mendoza, como otras provincias, para el caso de Mendoza, han concurrido dos situaciones o dos circunstancias para que realicen las obras, que no realizan nación. Primero, la decide el abandono, porque dice, miren, no tenemos plata. En los informes que nosotros pedíamos como diputado, me mandaban planillas donde prácticamente uno observaba que todo lo que se recaudaba se distribuía. Esa es una causa, bueno, ante el deterioro, el abandono, la falta de seguridad en la ruta, los problemas de conectividad que afecta las exportaciones, que afecta la producción económica, la salida de la producción. Sí. Bueno, el gobernador y otro gobernador dijeron, bueno, a ver, dámela que lo vamos a hacer nosotros. Sí. Pero el caso de Mendoza, la otra circunstancia, porque había fondos que estaban destinados y originalmente para otra obra, que era por Tesoro del Viento, y que no se hizo. Bueno, ahora, estas dos circunstancias llevaron a intervenir. Ahora, debe interpretarse esto como una situación extraordinaria, no como una delegación de responsabilidades natural que lo tiene que hacer la provincia. Y segundo, no tiene que haber una resignación a esos recursos que se han invertido. Y con más razón, cuando nos damos cuenta que el dinero estaba, o parte del dinero estaba.
3: Esa,
2: ¿no?,
3: es la pregunta, Julio. Carlos, ¿qué tal? ¿Cómo te va?
2: ¿Qué tal, Carlos?
3: La pregunta mía es esa. El gobierno de la provincia de Mendoza, sin que aparentemente nadie le pusiera una pistola en la cabeza, como suele decir Milei, aceptó utilizar fondos provinciales, como es lo del resarcimiento, fondos de la provincia, para arreglar cuestiones y pagar temas nacionales. Bueno, se comprende, la sociedad también lo aceptaba, porque era mejor tener rutas en buen funcionamiento que no tenerlas, porque se suponía que el Estado no tiene, pero ahora acabamos de descubrir que el Estado la plata la tenía, o sea, de que apenas gastó el 25% de lo recaudado en obras públicas y el otro 75% se lo guardó para fines que a mí no me interesa cuáles son, pero que no son los fines de esto. Ante eso, ¿no corresponde que la provincia reclame que la plata que se gastó desde la provincia para fines nacionales, la nación que tenía la plata y la adulteró para otros fines, no la tenga que devolver?
2: Mira, además de la responsabilidad que le corresponde por el mal funcionamiento, lo que yo decía, deber de funcionario público, le corresponde obviamente, porque por eso yo le he pedido al fiscal que estudie, que corrobore, pero ya lo ha expresado, ¿no? Y como dice, lo ha expresado el vocero, diciendo, sí, lo tenemos. Y bueno, no sé, un sincericidio ha hecho este hombre, ¿no? Que me parece que le falta para ser vocero.
3: Le falta pero para todo.
2: Pero al margen de eso, Carlos, a ver, yo me pregunto, si no hubiéramos tenido los fondos de resarcimiento, si se estuviera ejecutando por Tesuelo, ¿qué hubiera pasado con las rutas? Estarían tal cual.
3: Claro,
2: afectando la seguridad.
3: Como en tantas provincias. En tantas provincias ocurre eso.
0: Bueno, hay otras provincias como San Juan Cobos que también está aceptando que le entreguen las rutas nacionales. Acaba de pasar eso.
2: Bueno, San Juan, a ver, mirá, yo he ido para el sur, Mendoza, la conectividad que tiene a través de la 40 de Barras Blancas, salvo un tramito, Rincón del Indio, al puerta, al río Barranca, el resto es tierra, ¿no? También hubo un tema judicial, no sé, pero decir, bueno, me voy por la 188, agarrar la 151, tenés que andar por la banquina. Yo le he transitado por la banquina, es un cráter, son cráteres, parece el Valle de la Luna, eso. Bueno, y en San Juan, el otro día que fui a la Defunta Correa, lo mismo, el tramo para llegar a la valla es una odisea, está abandonado todo. Entonces, yo lo que me pregunto, el gobernador que venga, va a tener que hacer la 40, va a tener que hacer la ruta San Juan. O sea, no, a esto hay que ponerle un punto final. Mirá, te contemplamos, te concedimos una época de crisis y todo, pero esos recursos te los está dando la provincia, vos, ¿no? Fíjate que ¿Qué pasaría? Ahí lo escuchaba el ministro Mema ayer, para mí un buen ministro, decir, bueno, no, hemos recibido todo de vialidad provincial, de lo que le corresponde a vialidad provincial, que creo que son 26 mil millones
0: un poco más
2: en lo que va del año.
0: Sí.
2: ¿Qué pasaría si el ministro Fallar lo pone a plazo fijo y le dice a los intendentes del este para hacer la ruta 153 y del sur, que une el este, mira, no tengo plata, háganla ustedes? Y los intendentes se juntan, el de San Martín, el de Rivadavia, el de San Rafael, el de General Alvear, y le empiezan a hacer. Y después se descubre que si los tienen a plazo fijo o en algún fondo, ¿cómo reaccionarían los intendentes? Bueno, eso es lo que yo estoy pidiendo, y que se actúe oficio. Ojalá que ayer han aceptado el expediente, hemos tenido que pagar las tasas de justicia, lo que corresponde. Bueno, espero que lo estudie pronto, y lo que primero tiene que haber alguien que le diga, señor, distribuya ya esos fondos, usted no puede tenerlos retenidos del año 24, 25, en lo que va el 26. Uh-huh. Así que bueno, esta es la situación. Pero yo lo que voy... Carlos, que me preguntaba. Uh-huh. Fíjate, te pongo un caso de ayer. Hace una semana, una señora con cáncer, es la abuela de una compañerita de mi hija, reclamaba al PAMI y no le autorizaban el tratamiento. Hice gestiones, la verdad que hizo lo que pudo el que tiene la responsabilidad acá, que lo conozco, hizo las gestiones en Buenos Aires, no se puede, ese pedido no. Le digo, mirá, ¿quién va a tener que presentar un amparo? Y es la única solución. Bueno, se presentó un amparo, le dieron el tratamiento. Ahora, ¿es necesario judicializar todo? ¿Es necesario que la ministra Petovelo le hayan dicho distribuya los alimentos que tienen los galpones? ¿Es necesario que le digan distribuya los recursos de las universidades que están por ley? Estamos judicializando no la política, sino la gestión del gobierno. O sea, lo que busca el gobierno es eso. Yo la verdad que no lo entiendo.
0: Y la justicia también ya se ha expedido y tampoco se está haciendo caso en algunos puntos centrales. ¿No? Bueno, además, en la universidad no, por ejemplo. Bueno,
2: ¿cómo? No se puede creer. Dos leyes. Sí. La corte ordenando y ayer de paro el sistema universitario porque no se cumple la ley. Esperemos que alguien tome el toro por las astas.
0: Le agradecemos este contacto de Radio Mitre Mendoza. Solo le tengo que hacer una pregunta muy cortita, por favor, muy cortita porque se nos acabó el tiempo. ¿Cómo ve el escenario provincial con las candidaturas?
2: Bueno, a ver, yo creo que por más presión que le pongan a Luis Petri, Luis se va a presentar. Y para lo cual el radicalismo necesita competir, si hay un marco de alianza para definir una primaria, un candidato fuerte. Entonces el único que yo veo con esa posibilidad es Ulpiano Suárez, ¿no? Bien, esta es la realidad que yo veo hoy.
0: Bien, le agradecemos este contacto con Radio Mitre Mendoza, Cobos.
2: Bueno, un placer, gracias.
0: Que tenga una buena jornada. Hasta luego. Hablábamos con el exdiputado nacional Julio Cos, quien ha hecho esta presentación, ha pedido a la Fiscalía de Estado que investigue qué hizo la Nación con los fondos que eran para rutas, ¿no? Para obras viales aquí en la provincia. Bueno, en todo en el marco este del traspaso incluso de obras de Nación aquí a la provincia haciéndose cargo de esas obras con fondos incluso del resarcimiento, ¿no? Y esta subejecución de fondos de vialidad nacional que quedó revelado esta semana por una investigación periodística. 8:26, hacemos nueva tanda. Sofi, nos suma ya un título. Sofi, ¿pasó algo en seguridad?
4: Sí, información oficial del Ministerio de Seguridad, han logrado encontrar una mujer por la cual se había activado el protocolo de femicidio en las últimas horas. Estaba justamente en una situación de violencia de género y fue hallada sana y salva. Está en buen estado de salud, lo está informando la propia ministra de Seguridad, porque lo dice en función de que ha utilizado el sistema de identificación y localización de señales de telefonía celular, la geolocalización, y gracias a ello se logró dar con esta mujer que estaba en riesgo de vida.
0: Bueno, afortunadamente. Entonces, vamos a una tanda, ya regresamos.
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20: 8 de la mañana, 30 minutos.
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0: Ahora 8:31 minutos en toda la República Argentina. La temperatura actual en Mendoza es de 2 grados, la humedad del 84%. Se cumple un mes del cierre del Paso Cristo Redentor. Las nevadas continuarán al menos hasta el lunes. Se estima que hay entre 2.000 y 3.000 camiones esperando cruzar hacia Chile y crece la preocupación por el impacto económico. El psicólogo argentino que había sido reportado como desaparecido en Colombia está sano y salvo. Dijo que fue una confusión. El argentino explicó que nunca estuvo desaparecido ni sufrió consecuencias por el movimiento sísmico. La térmica 5 décimas, el viento sopla el sudoeste a 6 kilómetros por hora, el cielo se encuentra parcialmente nublado en todo el Gran Mendoza y la máxima para el día de hoy, 13 grados.
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0: Bueno, 8 de la mañana, 32 minutitos, arrancamos en tiempo y forma, Carlitos. Ya estamos,
1: con todo.
0: ¿Cómo va? Bueno, tenemos mucho para charlar esta mañana. Hay varios temas que han surgido, ¿no?, en las últimas horas, incluso movimientos, ya lo vamos a estar hablando, clima político, por cierto, del oficialismo, de la oposición. Pero me parece interesante esto que estábamos debatiendo y que surgió esta semana, y le hemos dado bastante fuerza y prioridad, ¿no?, en el tema, porque tiene que ver con las obras viales y lo que está pasando también en nuestra provincia, ¿no?, con incluso decisiones que se han tomado desde el gobierno provincial en vinculación con la nación.
1: Bueno, ha sido bastante claro.
0: Ahí hablamos con Cobo, ¿no?
1: El gobernador... Julio Cobo. Evidentemente, esto es cierto, o sea, le pidieron a la provincia que pusiera 200 palos verdes del fondo de resarcimiento, o sea, plata totalmente de los mendocinos, para arreglar obras nacionales.
0: Exacto.
1: Con la promesa lejana de que a lo mejor con el peaje podía recuperar algo. Bueno, está bien, con mayor o menores críticas todos lo aceptamos, pero ¿qué ocurrió? Y ocurrió de que mientras pasaba eso, el gobierno se quedaba con la mayoría de la plata que tiene para obras públicas, porque no es que no tenga. Acá no puede decir con la universidad.
0: Exacto.
1: En la universidad dice, dígame de dónde saco la guita. No tengo partida presupuestaria extra. No tengo, o sea, dígame, no tengo plata, a no ser que entre en déficit y emita. Como no tengo plata, entonces pone ese argumento. Es un argumento falaz, porque siempre hay distribución de partida. Pero es un argumento más sostenible que el de la obra pública. Claro. En la obra pública decía, no vamos a hacer obra pública para no caer en la corrupción. Pero había un problema. Tenían la plata. ¿Y por qué la tienen la plata? Porque hay una asignación específica. Si toda la plata del impuesto a los combustibles tiene como asignación única fortalecer a vialidad para que haga la obra pública, y vos, de eso, el 75% lo utilizás guardás, claro, para parar el déficit, está haciendo un desfalco. Está utilizando plata que se tiene que usar con un fin específico y determinado, como es la obra pública, para fines financieros.
0: Bueno, vamos a lo concreto. Esa plata está, entendemos, porque de hecho incluso se ha pasado al sistema financiero, se está generando una inversión,
1: la plata
0: podemos
1: está
0: decirlo.
1: Esta mañana cuando fuiste a cargar la canasta.
0: Por eso, incluso se tendría que estar generando una inversión si está esa plata, pues se ha puesto a rendir. Si es que se ha puesto en la timba financiera, como cuestionan mucho, es decir, en vez de estar haciendo obras, está esa plata dando vueltas ahí. Bueno, tiene que haber un reclamo concreto, es un elemento muy fuerte para que la provincia...
1: Algunos kirchneristas ya empezaron a hacer un juicio.
0: No, pero lo pienso incluso desde la provincia, ¿no? Con esto de lo que pasa, ¿no?
1: No, la provincia no va a reclamar nada. La provincia no va a reclamar nada. Lo que ha hecho Julio Cobo es pedir que expliquen qué pasó con los fondos que no se utilizaron para hacer obra pública. Pero la provincia no va a hacer nada porque la provincia firmó un pacto por el cual se hace cargo de algunas obras. Pero aún así, la provincia se hizo cargo y lo hizo bien, en el sentido de que hizo buenas obras, algunas rutas nacionales las restauró, las reparó.
0: Está bien,
1: pero no todas, pero mira lo que decía Cobo. ¿Y cuánta hay hecha bolsa?
0: Por eso, está bien, cuánta hay hecha bolsa que se tendrían que hacer incluso reclamando este dinero, pero me parece que es un elemento importante para decir, bueno, nos hicimos cargo de esta obra, nos hicimos cargo de esta ruta, se traspasó a la provincia y demás. Pero estaban los fondos, como decís vos, estaba la plata, está el dinero. Ahí hay que ver también qué se hace, Carlos, porque la plata estaba. En su momento no estaba, ahora está la plata. Bueno, hay que reclamarla.
1: Pero tiene que ser irónico, lo nombran a Luis Petri como ministro de la pública, a lo mejor le inician la demanda.
0: La única forma.
1: Pero si no, porque el gobierno nacional hoy, el gobierno provincial tiene una... primero una alianza.
0: Son todos acuerdos históricos, Carlos.
1: Claro, son todos acuerdos históricos, exactamente. Tiene una alianza con el gobierno nacional que tiene ese planteo. Bueno. Hoy, fíjate, mira, hoy va Macri a juntarse con Cañada Milei para pedirle lo que Cornejo le está pidiendo todos los días a Milei.
0: Claro.
1: A Javier. Macri, ¿qué le va a decir? Flaca, estoy dispuesto a bajar a mi candidato, a presidente, a la CUNSA. Estoy dispuesto a negociar un acuerdo electoral para el próximo año, pero hay una cuestión concreta. Vos no me jodas en la capital. En la capital va Jorge Macri. Y no me ponga a Santilli, no me ponga a Patricia, no me ponga a nadie. Allí va Jorge Macri. A cambio de eso podemos arreglar. Y muy bien, Karina puede decir, pero Nosotros tenemos derecho a presentarnos, aunque ganen ustedes, pero tenemos que presentarnos.
0: Bueno, pero alguien tiene que ceder, ¿no? Depende del territorio. Lo que bueno, pasa es que Karina eso tampoco lo entendió en su momento. Quizás ahora sí tiene
1: claro,
0: que abrir.
1: Está
0: empezando a abrir más el juego ahora.
1: ¿Y qué
0: sí
1: quiere hacer este Cornejo? Lo mismo.
0: Claro.
1: Decir, no es ni por afuera ni por adentro. No es con vos o sin vos. Es que Milei no tiene que presentarse y la única forma que no se presente es que vos se lo digas. Porque si vos no se lo decís, aunque no lo apoyé explícitamente,
0: Luis Petri se va a presentar.
1: Porque Luis Petri está trabajando hace mucho para gobernador, incluso lo empezó hace cuatro años atrás. Lo empezó cuatro años atrás.
0: Sí. Bueno,
1: exactamente. Y que hizo una buena elección y todavía no estaba aliado con Milei en absoluto.
0: Claro, y si uno lo piensa, sería el principal capital, ¿no? Bueno, de ahí fue creciendo y hoy es Milei. Hoy es estar atado a Milei, a cómo le vaya a Milei, pero también tiene ese capital de esa elección.
1: Si ganó antes
0: por eso,
1: sin Milei,
0: cuatro de cada diez votos.
1: Tiene Milei, es un candidatazo que si se presenta en unas PASO unido con Cambio Mendoza, las va a ganar casi seguro.
0: Y fíjate
1: si no se presenta, las puede ganar lo mismo la gobernación
0: por fuera, que es otro escenario que también debe estar evaluando, ¿no? Incluso todos lo evalúan, que puede llegar a darse ese escenario. Se lo preguntábamos a Cobo, ¿no? También a ver cómo veía él lo que estaba pasando, cuál era la visión que tenía de estas plataformas que se están moviendo, y también lo vio en ese sentido. Dice, vamos a PASO provinciales, pero entiendo que Luis Petri va a presentarse y por eso hay que generar un candidato que le haga frente en las internas, y en ese caso él lo pondera, ya venía trabajando con Ulpiano Suárez, ¿no? Pero habla de esa interna que se daría a nivel PASO entre los dos, por lo menos.
1: Es lo más realista. Puede también ocurrir que Petri se presente y que el gobierno provincial
0: decida
1: hacer PASO entre los suyos.
0: También.
1: Vale decir que esté Ulpiano, que esté Tadeo García Salazar, que eventualmente esté algún
0: bueno,
1: otro.
0: Bueno, pero para eso no se haría dentro de una alianza.
1: Claro.
0: Ahí tendrías que separar la Libertad Avanza de la alianza. O sea, estaríamos hablando de una especie de quiebre o ver cómo se presenta, claro.
1: Si presentás a Ulpiano, Tadeo y Petri, gana Petri porque se dividen los votos
0: por eso
1: de la gente.
0: Pero es bueno lo que vos decís, pero también eso significaría una especie de situación que también se analiza en la casa acá, en la casa de gobierno, de un eventual quiebre, podemos llamarlo,
1: mira,
0: ¿no? Hacia adelante.
1: A esta altura, hasta ayer mencionamos todo lo que pasó esta semana, que fue notable.
0: Sí.
1: Primero, Petri criticando por algunos temas menores al gobierno provincial.
0: Sí.
1: El gobierno provincial apareciendo a través de su ministro de producción diciéndole que Petri hizo un desastre en la obra social de las Fuerzas Armadas que dependían de él cuando era ministro de Defensa. Y a la vez, después aparece Rodolfo Suárez diciendo, y aparte, Petri, ¿de qué habla? De que está genial lo que está haciendo el gobierno nacional con respecto a cobrarle a los extranjeros educación y salud, cuando nosotros ya lo hicimos hace mucho tiempo atrás. Y ayer no salió directamente Petri, pero salieron dos
0: legisladores,
1: candidatos, legisladores de una, se llama María Eugenia de Marchi, del sur,
0: y
1: otro, Gustavo Cairo.
0: Cairo, sí.
1: Y los dos dijeron, flaco, lo que ustedes hicieron fue una abstracción.
0: Fue gracias
1: a Petri.
0: Pero
1: esto empezó por una propuesta del petrismo, o sea, de nosotros, que mejoramos la cuestión y que desde ese entonces se está empezando a cobrar. ¿Qué están haciendo en bulla? Qué lástima, dice Gustavo Cairo. Rodolfo Suárez, que no tuviste tiempo de hacer nada de esto en tu gobierno.
0: Claro.
1: Y los tours médicos de extranjeros estaban en apogeo en Mendoza. Y a partir de ahí, entonces empieza a defender a lo que hicieron ellos por instrucciones de Petri.
0: Claro, pues se termina aprobando el reforzal en el 2024,
1: claro,
0: ¿no? Con la gestión
1: entonces,
0: de Cornejo. Bueno.
1: Dice, en flaco, fin. ¿Quién es el que está trabajando? Bueno, están ya al borde de, por ahora son chicanas, pero está al borde de una situación sin salida, sobre todo porque un ex gobernador y el actual ministro de la producción salieron los dos a darle directamente con un caño
0: a Petri.
1: Petri.
0: Sí. Queda, o sea, claro, que queda clara la interna.
1: Está,
0: ¿no?
1: Claro,
0: sí,
1: que la decisión que ha tomado el gobierno es, primero vamos a intentar que lo bajen como candidato y que lo manden de embajador a Hungría. ¿Me explico? Primero lo vamos a intentar. Y si Milei no quiere, o aún queriendo, Petri se presenta lo mismo, entonces no nos queda más remedio que desprestigiarlo. Entonces, de ahora en adelante vamos a darle con un caño. Y en una semana, le dieron con todo, sobre todo lo atacaron, lo acusaron indirectamente de que hay corrupción, que cometió corrupción en tanto IOFA, ministro claro. de Defensa. Bueno. No es un tema menor,
0: no, está claro.
1: Es un tema
0: sí, una denuncia por medio.
1: Que habla de que en esas condiciones hay perdón, hay un efecto societatis mínimo para que vos podás presentarte en una interna o vas a tener que presentarte por afuera.
0: Bueno, qué difícil, ¿no? Escenario complejo que lo tiene, por supuesto, el gobierno provincial. También es interesante todo lo que planteas, decir, bueno, si se va a paso solo entre los candidatos del oficialismo y que lo incluya a Ulpiano Suárez y después está de Omema y demás, ahí quedaría un Petri afuera, ¿no? De esa paso del oficialismo, ¿no? O sea, estaríamos hablando algo por fuera. Pero también, ¿qué significaría? ¿Con el apoyo de La Libertad Avanza? ¿O habría otro candidato incluso en esa paso interna del oficialismo?
1: Sabe.
0: ¿Cómo jugaría Petri ahí? Porque también, bueno, como digo, tiene su capital del 2023. Pero ¿cómo podría jugar? No se sabe.
1: Pero hoy por hoy,
0: qué difícil.
1: El gobierno de Cornejo, con un radicalismo bastante sublevado con Milei y con una opinión pública que ya no responde a Milei como en la época de hace un par de años atrás, cuando arrasó Milei y arrasó hasta con Cornejo y sus candidatos. Ya en un momento eso ya no es realmente tan así, o sea, todavía hay un importantísimo apoyo a Milei, lo vemos muchos oyentes que a veces se enojan hasta cuando nosotros hacemos una crítica menor a Milei, hay mucha gente que todavía lo defiende, es cierto, pero Cornejo dice, yo tengo que garantizar que la provincia siga en manos del proyecto que yo encarné o conduje durante 12 años, a través de mi gobernación y la de Rodolfo Suárez. Y ante eso no voy a ceder. Si el gobierno de Milei decide apoyar a Petri, y ahí vamos a tener que romper. Y eso es muy posible. Y la aparición casual, entre comillas, de Tadeo García Salazar en una reunión de radicales clásicos que se hizo también esta semana en la provincia de Buenos Aires,
0: en la
1: cual dicen que hay que presentar un candidato propio, donde estuvo Ernesto Sanz, entre otros, Jesús Rodríguez y varios más. Y
0: radicalismo más puro, no de peluca.
1: El radicalismo, pero el radicalismo de los señores más reconocidos. O sea, no es el radicalismo de gente desconocida.
0: Son históricos dirigentes del radicalismo que buscan volver a escena.
1: Con trayectoria. Que más que buscar volver a escena, están buscando candidato propio.
0: Sí. Eso me refiero, ¿no? De no perder más tiempo, que lo plantean desde ese lugar, ¿no?
1: Y ahí estuvo un candidato de Cornejo. Cornejo está jugando a todas las puntas posibles, pero hoy lo único que le interesa es eso. Flaco, ¿querés que te apoye? Me apoyo, me quedo callado con Adonis, me quedo callado con
0: ¿qué le hace falta
1: con Luna, me quedo callado con las cosas que no me gustan.
0: Okay.
1: No me meto mucho en lo tuyo, pero vos no me jodás en Mendoza. Y con Petri me estás jodiendo. Bueno, pero Petri se quiere presentar por su cuenta, ¿yo qué puedo hacer? Le dirían Karina o Javier. Podés hacer muchísimo. Es un hombre que dice representarte a vos en todo y a todo lugar. Donde va, habla en nombre de Milei y de las ideas de Milei. ¿Me explico? O sea, que es un hombre que Mendoza está defendiendo a Milei como si fuera su representante personal. ¿Vos vas a dejar que siga así la cosa, Javier? Si vos, Javier, o señora Karina, dejan que esto siga así, nosotros no tenemos nada en común. Porque si yo pierdo, piensa Cornejo, la gobernación en manos de alguien que no es radical y que no es cornejista, o por lo menos semi-cornejista, como sería Ulpiano, estamos ante un problema muy serio. No lo voy a permitir.
0: No está la continuidad que quiero, claro.
1: Bueno. No. Bueno. Yo necesito terminar mi gestión de 12 años dejando quizás un nuevo jefe político, que no seré yo, quizás. A lo mejor me transformo en un asesor, un consejero de la tribu, pero necesito que ese hombre que me continúe sea efectivamente la continuidad y no la ruptura. Bien. Porque si viene Luis Petri, no hay continuidad alguna. No solo ideológicamente, no solo partidariamente, sino también personalmente.
0: Bueno, todo está por verse, ¿no? Me pareció interesante cuando le preguntamos a Cobos por esto, ¿no? Porque se viene hablando también, hay versiones que dicen que podría no presentarse Petri, de que podría quedar afuera de la contienda y demás. Extraño, por todo lo que significa.
1: Tuvo y por más la... simple, acuérdate que Cobo apoyó en su momento a Petre cuando...
0: Está bien.
1: Otra época.
0: Está bien.
1: Cobo dice,
0: pero Cobo,
1: Petre, yo lo conozco, se va a presentar.
0: Se va a presentar, por eso no
1: entonces, parece... en vez de insistir, como dice Cornejo, con tratar de convencerlo, mira, no, de que no vale. Se presente Petre, lo que tiene que hacer es ampliar, elegir a un candidato. Exacto. Para mí ese candidato
0: es un piano suelto.
1: El que la puede pelear de igual a igual. Bueno. Pero es un riesgo que no sé si Cornejo está dispuesto a correr. Puede ganarlo. Ojo, en una elección de doblada. No,
0: aparte, las urnas son las que van a tener hablando. Hay una posibilidad.
1: Claro,
0: pero
1: claro,
0: también tenés enfrente una...
1: No, yo no tengo ninguna garantía de que hoy, de que el año que viene, Petri tenga la potencialidad que tuvo hace 4 años atrás, que además no ganó, perdió. Perdió bien, perdió con dignidad, pero perdió.
0: Sí,
1: o sea que lo que pasa es que después... desde que pasó a ser el ministro de Defensa.
0: Por supuesto, tomó muchísima más...
1: hoy un hombre...
0: más presencia nacional.
1: Políticamente, claro. Es el político provincial con más llegada al gobierno nacional. El político provincial en ese aspecto más poderoso.
0: Sí.
1: Aunque sea simplemente un diputado nacional. Petri no es un personaje menor y Cornejo lo ve como... el obstáculo a vencer.
0: Sí, está claro. Es el gran desafío que tiene Cornejo, el gran dilema, ¿no? Sobre el fin de su gestión, y esto que hablamos, fin de ciclo real, lógico, ¿no? Que se da, y no haber creado también un candidato o ese delfín propio, que le está costando ahora a ver a quién va a posicionar. Veremos qué pasa, puede ser Ulpiano Suárez, allí también la carta de terminar jugando Cornejo, hay que esperar, y todos están jugando, y eso lo tenemos que decir, todos están haciendo su juego, ninguno se está quedando quieto. Y bueno, veremos cómo me canta ese escenario.
1: Ya te dije,
0: me extraño
1: eso, pero la realidad concreta es que me siento en un clima preelectoral.
0: Total.
1: Cuando todavía para elecciones faltan años.
0: Más de un año.
1: Y porque vas a la calle y no encontrás a nadie que tenga este debate que nosotros estamos reproduciendo.
0: Bueno, y hablamos de Petri, y también depende muchísimo su situación, de cómo le vaya a Milei, independientemente del capital que tiene esa elección del 2023,
1: Carlitos. Eso es lo más importante, las elecciones son lo de menos, pero es obvio,
0: sí.
1: Milei necesita posicionarse ya mismo. Exacto. Porque se tiene que reelegir.
0: Exacto, a eso iba, que él fue el propio presidente el que activa con este plan de reelección todos los movimientos que estamos viendo. Y de ahí nos tenemos que ir a...
1: Todo lo activó Milei.
0: Exacto, todo lo activó Milei. Y de ahí nos tenemos que ir también a lo que hoy estamos viendo y lo veníamos anticipando, lo hemos contado incluso la semana pasada, estos acercamientos que se están dando también en el peronismo, Carlos, ¿no? Y ahora vemos estas reuniones, estos encuentros reservados donde... Tiene que ver con las leyes que se están tratando, pero sobre todo la plataforma 2027, lo que va a pasar en la elección presidencial, ¿no?
1: Ayer se juntaron.
0: ¿Quién se juntaron?
1: Se juntaron gente que no tiene nada en común hoy, que está muy enojado, que son Sergio Massa, el hijo máximo de Cristina, y
0: Axel Kicillof.
1: Los tres se juntaron. ¿Tienen algo en común? Nada, pero sí tienen un solo objetivo. Flaco, tenemos que parar lo que está haciendo Santilli. O sea, tiene que haber paso. La única manera de que el peronismo pueda dirimir un candidato propio para que Cristina y Kicillof no anden separados y Massa se juegue por su tercer lado,
0: claro,
1: es que tengamos un paso. O sea que tiene que haber paso. No hay discusión. Mientras que el gobierno dice, para garantizar el triunfo de Milei, no tiene que haber paso. O sea, el candidato tiene que ser uno. Porque nosotros no tenemos interna. Nosotros tenemos a una sola persona. La paso sería una encuesta que nos puede perjudicar. Nosotros no podemos tener paso, entonces tenemos que convencer a los gobernadores.
0: Exacto.
1: De que no tiene que haber paso nacional. A Cornejo le podemos decir, si vos querés desdoblar y querés una paso provincial, hacela,
0: problema.
1: Pero
0: a nivel nacional necesito el apoyo, claro.
1: O decís que no y las borramos para siempre o las borramos para esta vez.
0: Total.
1: Pero las borramos.
0: No tienen que estar,
1: o sea, ¿no? Que, y el peronismo salió ayer a decir, mejor dicho, en una reunión que se supone confidencial, pero que todo el mundo se enteró,
0: sí,
1: dijo claramente... El peronista que no haga las PASO en cualquier lugar del mundo es otro enemigo.
0: Sí.
1: Nosotros queremos PASO. Ese es el gran debate y los gobernadores están allí. Quieren PASO generalmente para ellos, para dilucidar su interna, generalmente.
0: O sea, fue con una frase un poco más subida de tono, ¿no? Les vamos a joder las elecciones provinciales. O sea, que no jodan porque les vamos a molestar y joder con otras palabras.
1: Se la hicieron
0: bien, bien clara, ¿no? Y en esto, bueno, hay que ver qué pasa, porque fíjate esta presión que se está haciendo a los gobernadores, a los legisladores, y algo consiguieron en lo que pasó con ley de tierras, ley de fuego, ley de manejo de fuego, digo... Algo están respondiendo también los gobernadores, ¿no? Hay que ver cómo sí. Y más, están enfocándose en el norte también.
1: Se han dado cuenta de que son un elemento sustancial de negociación,
0: uh-huh.
1: Porque El gobierno ya no está tan fuerte. Schwarzenegger ha tenido 20 palizas este tiempo, y no tanto porque sus leyes sean tan malas, no, sino porque su capacidad específica como ministro para poder meterla no es hábil. Por eso hoy Karina dijo que todo lo de Schwarzenegger, que no lo vamos a abandonar, lo maneje Santilli, que tiene más talento político. Claro. Porque, que sea, en el tema de los prácticos, eso es un coto cerrado. Uh-huh. Me dijeron a mí que los prácticos, esos que manejan todo el tema portuario, son un grupo de gente, sí, que cada uno de ellos, aunque a vos no te parezca, uh-huh, esto es de muy buena fuente, cada uno de ellos, esos portuarios, de esos prácticos, sí, prácticos, tiene entre pito y flauta, como se decía antes, una asignación mensual, una entrada mensual de $300,000. No es un sueldo, no. Ganan fortunas absolutas, con buena razonabilidad. Schwarzenegger quiso ver desde regular un área tan monopólica donde un grupito pequeño de personas, por el solo hecho de estar en ese lugar, tiene el privilegio de ganar un sueldo que no es el de un empleado, sino ni de un diputado, ni siquiera el de un titular de YPF, sino que es el $300,000 por medio lo gana un empresario, no lo gana nunca un empleado común y silvestre. Ante el menor amago de Schwarzenegger de querer tocarle el privilegio, esta gente reaccionó y le paró todo y tuvieron que dar marcha atrás en el gobierno. En la ley de tierra pasó exactamente lo mismo. La Constitución, salvo una ley que estableció Cristina que puso algunos reparos, la Constitución no permite, no tiene ningún problema, uh-huh, en que la tierra se venda toda a privados, la tierra privada o la tierra que no tenga, no los recursos naturales. Los recursos naturales son de la provincia.
0: Bueno, ahí entra en juego eso, los recursos naturales, los recursos estratégicos. Claro, pero los recursos naturales
1: son de la provincia, eso no se puede vender. Ni aunque vos vendás la tierra, los recursos naturales no son del propietario, son del Estado. O sea que la cosa se puede arreglar relativamente fácil, pero con este tema patrioteril que se ha establecido, la gente cree que nos van a venir a comprar todas las tierras, lo cual es relativo.
0: Pero siempre existe un vericueto, algún artilugio ahí para que haya algún testaferro, que haya alguien. Lo planteaban varios.
1: Aparte de un gobierno también, que dice que quiere establecer un decreto contra el odio al extranjero,
0: por eso,
1: genera,
0: choca esa contradicción.
1: No, o sea, puede permitir decir como odio al extranjero, que quiere que lo atiendan en un hospital, pero no odio
0: que al a tipo que, la
1: a él, al Peter Thiel, que venga a quedarse con todas las tierras, sobre todo de frontera, de la Argentina, por cuestiones geopolíticas. Como vos decís, puede haber un vericueto, bueno, y aunque no lo hubiera, la sospecha está.
0: Seguro.
1: Y por eso los gobernadores dijeron, yo no voto esto porque la sociedad argentina cree que los extranjeros se van a quedar con la tierra. Uh-huh. Hasta Lita Carrió lo dijo.
0: Sí, sí, sí.
1: Te digo, después discutamos si es verdad o no desde el punto de vista técnico, pero desde el punto de vista político y cultural
0: ya generó desconfianza.
1: Desconfianza. O sea, Carlito, que está aprendiendo todo.
0: No, es muy interesante, ¿no? Por supuesto, bueno, ver cómo sigue. Sí. Solo esto que decías vos de los prácticos, son los $300,000 en promedio, $300,000, $400,000 anuales de ingreso. Es $35,000 a $45,000 mensuales. El ingreso es altísimo, igual. Digo.
1: Es altísimo, claro.
0: Me llamaba la atención el número, pero es anual ese monto que vos decís. Es una locura de plata, ¿no? En relación a un salario de incluso una gerencia o empresarios, ¿no? Así que bueno, ahí está la discusión también, un lugar donde no pudo terminar metiéndose el gobierno como quería, ¿no? Más allá de algunas ideas importantes que tenía el propio Schwarzenegger, ¿no?
1: Pero bueno. Gracias por la corrección.
0: Bueno, otro tenemos temita, mucho para seguir charlando.
1: Antes sí, del tema que no podemos obviar, ayer, de milagro, sí, una cosa cantada, como es el apoyo de los aliados a la reforma de la Carta Orgánica.
0: Sí, sí, sí, se armó bien la reunión.
1: Se
0: sí,
1: logró por logró una cantidad razonable de votos para poderse tratar y va a ser tratado. Pero casi se establece todo porque invitaron para que defendieran el proyecto.
0: Liberales ultraliberales.
1: De fanáticos ultraliberales que empezaron a decir la culpa la tienen los radicales, los macristas, parte de los kirchneristas, todo. Ellos son los que fundieron el Banco Central. A todo lo que vos le estabas pidiendo el voto, ponen a un tipo como Miguel Boguiano, que es un fundamentalista, a que los insulte. Casi se pudre todo. Martín Menem. Martín Menem terminó diciendo, pero ¿quién trajo a estos locos?
0: Es más, le dijeron, falta, Carlito, creo que uno dijo, falta que traigan al gordo Dani y hacen completo todo, ¿no?
1: Hasta que nos enteramos de quién lo trajo, pues, se lo encargaron, es el Berti.
0: Claro.
1: El Berti Benegalín.
0: Una más del Berti.
1: Berti Benegalín, que se acaba de hacer una fiesta de cumpleaños en una casa bacana que tiene no declarada, una casa recontra bacana, una fiesta de cumpleaños de 3 días. De 3 días. Dios. Berti Venegas Lynch, que tiene una empresa para vender propiedades a extranjeros y que es un tipo tonto y sospechoso. Realmente increíble cómo personajes como ese, algunos ya le dicen el nuevo Adorni, está arruinando todo lo que toca porque es muy tonto.
0: Berti, hermano de Joaco, ¿no? Joaquín, que también tuvo las suyas cuando se habló de la ley de tierra, ¿no?
1: ¿Quién?
0: Lo de Joaquín Venegas Lynch, ¿no? Hermano de Berti.
1: Claro,
0: ¿no? También,
1: claro,
0: están todos ahí con sus negocios, con sus cosas. Claro.
1: Son toda la familia del prócer.
0: Ahí está.
1: Venegas Lynch, padre.

0: Y estos hijitos,
1: ahí están,
0: transfugistas, están haciendo negocios por todos lados.
1: Bueno, Carlitos, vamos con este tuit de último momento, lo vamos a sumar porque veníamos hablando, ¿no?, de la carrera de la gobernación, lo decíamos, ¿no?, cuando pasábamos al otro, sí, tema, señor, esto de que están todos haciendo sus juegos, sus movimientos, todos están tratando de acaparar la atención con todo lo que falta también. Entendemos, se va a decantar hacia fin de año, principio del año próximo, lo que va a pasar aquí en la provincia de Mendoza. Pero bueno, hay un posteo que ha hecho el ministro de Educación de la provincia, titular de la Dirección General de Escuelas, Tadeo García Salazar,
0: sí,
1: durante donde expresa puntualmente que quiere ser el próximo gobernador de Mendoza. Ahí lo leo, lo compartimos, ahí algunas de las, vale, palabras, sí, algunas declaraciones. Dice: quiero ser el próximo gobernador de Mendoza para representar y defender a quienes hacen las cosas bien y quieren salir adelante. Sé de lo que hablo porque fui intendente y luego, cuando tuve la posibilidad de decidir desde dónde servir a Mendoza como ministro, elegí trabajar para mejorar la educación y ocuparme del lugar donde la pobreza produce más dolor, la niñez y la adolescencia. Esa experiencia reafirmó mi convicción de que la próxima etapa de Mendoza, la próxima etapa de Mendoza, tiene que volver a poner el esfuerzo de las personas en el centro de la agenda pública. Porque el día que hacer las cosas bien sea suficiente, los mendocinos habremos dado el paso más importante de todo. Bueno, ahí lo hace este escrito, el titular de la Dirección General de Escuela, el ministro, claro, de Educación, que... donde se expresa claramente que quiere ser gobernador.
0: Él lo dijo a nosotros, absolutamente sí. Y aparte está moviéndose claramente para ese aspecto, por supuesto.
1: Bueno, ahí está entonces con este posteo. Dice también Tadeo García Salazar, que está tuiteando, ¿no?, por estos momentos, ha ido sumando más mensajes, ¿no? Dice: hay algo que me preocupa. A ver, vamos a ver, ahí dice, después dice: la política aprendió a medir la macro, pero parece que todavía no aprendió a medir la marcha de la vida de la gente. Por eso se equivoca, es necesario enfocarse en mejorar la vida cotidiana, porque cuando las personas no consiguen tranquilidad, aún haciendo un gran esfuerzo, el problema ya no es individual, es colectivo. Pareciera una especie de crítica, ¿no?, a lo que se está viviendo también a nivel nacional ahí, Carlitos. Pienso en lo que en esa reunión con los radicales también, ¿no? Fíjate, en la situación, dice, economía que se está viviendo y que la está pasando mal la ciudadanía, ¿no? Es
0: hoy en día
1: hay una crítica solapada a la situación económica.
0: No, si, después del síndrome,
1: sí,
0: Universidad Nacional de Cuyo,
1: uh-huh,
0: en la cual el gobierno, le guste o no le guste, haya tenido mejores o peores candidatos, el gobierno provincial quedó pegado a el tema universitario,
1: sí,
0: del mileísmo, y perdió uno de sus principales bastiones institucionales en la provincia. Está claro de que, evidentemente, para cualquier gobernador, o candidato a gobernador, sea oficialista o opositor, va a tener que hacer la crítica al gobierno nacional.
1: Sí.
0: Eso es inevitable.
1: Sí, sí.
0: No va a poder presentarse, salvo que sea un hombre del gobierno nacional como Petri, no va a poder presentarse como una persona que no critica. Por eso Ulpiano lanzó en punta,
1: sí,
0: diferenciándose del mileísmo. Y Tadeo va a tener que hacer lo mismo,
1: uh-huh,
0: inevitablemente, diciendo: formamos parte de un proyecto, pero no... pensamos todo, sí, igual, excepto que pasara algo improbable, ya te digo, de que se hiciera la alianza, uh-huh, entre La Libertad Avanza y Cambia Mendoza, el candidato a gobernador acordado,
1: sí,
0: fuera alguien de Cornejo y el candidato a vicegobernador acordado fuera alguien de La Libertad Avanza que no fuera Petri.
1: Claro.
0: Esa sería la única posibilidad, que es a la que está apostando
1: el gobernador
0: Cornejo,
1: bueno,
0: sabiendo que no es fácil.
1: Es un escenario muy difícil. Claro, mira, hay algo que me preocupa, y si por eso me ocupa, la mayoría de las personas hacen todo lo que se supone que hay que hacer, trabajan, estudian, emprenden, invierten, se capacitan, ahí baja el dano, ¿no?, a la realidad, lo que vive el día a día la ciudadanía, ¿no? Por eso digo que es bastante crítico de esta separación o distancia de la realidad que se le critica a Milei, ¿no? Esto de la falta de empatía y demás. Dice, se capacitan, dice, pero igual sienten que cada vez les cuesta más salir adelante. Esa es la conversación que quiero poner sobre la mesa para la etapa que viene de Mendoza, ¿no? Ahí también está un mensaje, me parece que es interesante.
0: No, eso lo dijo él.
1: Lo dice él, lo está escribiendo en este momento el propio titular del Ministerio
0: eso
1: de Educación.
0: Demuestra una voluntad política,
1: sí,
0: de querer jugársela, o sea, y Ulpiano también. O sea, que ya tenemos un paso entre miembro correspondiente al radicalismo mendocino.
1: Déjame repetir esto para que quede claro el mensaje, más allá de que quiere ser gobernador y demás. Fíjate esto en lo económico, cuando hablamos de cómo se está posicionando en la discusión pública, ¿no?, en la deliberación pública, esa frase que usa siempre Cornejo, ¿no?, en la deliberación pública. Durante años, el gran desafío fue ordenar

0: y fijar las bases para el crecimiento. Era indispensable y se hizo bien. Hoy tenemos un estado mejor. El nuevo desafío es que lo conseguido empiece a sentirse en la vida de quienes todos los días hacen el esfuerzo por salir adelante. A esa gente quiero hablarle. Ahí va el mensaje entonces de Tadeo. Dice, la política aprendió a medir la macro, pero parece que todavía no aprendió a medir la marcha de la vida de la gente.
1: Por eso, que pensamos todos.
0: Bueno, por eso se equivoca. Es necesario enfocarse en mejorar la vida cotidiana, porque cuando las personas no consiguen tranquilidad, aún haciendo un gran esfuerzo, el problema ya no es individual, es colectivo. Bueno, ahí está el mensaje de Tadeo García Salazar.
1: Eso te diría que yo lo calificaría como el prólogo, uh-huh, o el preámbulo de su lanzamiento, sí, a gobernador, sí, desde el punto de vista conceptual.
0: Exactamente.
1: Eso es todo una. Hasta ahora lo que dijo es quiero serlo. Uh-huh. No sabemos muy bien desde dónde.
0: Y acá es el lugar donde quiere hablarle a la gente.
1: Pero
0: ¿no?
1: ahora sí. está diciendo desde qué ideología o pensamiento quiere hablarlo, que es muy parecido al ulpiano.
0: Eso te iba a decir. Lo veo muy similar, que era lo que quería sumarte. Es muy similar al discurso ulpiano, donde marca diferencia con Milei, ¿no?
1: Ulpiano, y eso claramente no tiene nada que ver con Petri. O sea, más indica de que la cuestión ya no va a ser una, que va a ser muy difícil hacer una interna con tan poco efecto societatis. Va a ser muy difícil.
0: Bueno.
1: Tiene razón en ese sentido hoy. En la foto, lo que acaba de decirnos a Radio Mitre Cobos.
0: Sí.
1: Lo que yo veo es que se va a presentar algún candidato, él dice uno, pero puede ser más, por el radicalismo, y Pete se va a presentar por fuera. Digan lo que digan, se va a presentar.
0: Sí. Por fuera o por dentro de ese gran paso de la alianza, ¿no? Pero se va, entendemos que estaría jugando también. Bueno, interesante, ¿no?
1: Todo muy interesante.
0: Marca ahí también por dónde va la discusión y la posición que va tomando cada uno de los posibles candidatos, ¿no? Así que bueno, ahí sumamos lo de Tadeo García Salazar. Interesante, lo vamos a seguir analizando, por cierto. Carlito, hagamos semáforo.
1: Dale.
0: Vamos.
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0: Bueno. Vemos, Carlitos, ahí que vamos para el rojo.
1: Flojo, rojo estuvo, sí, bastante roja. Roja no totalmente intensa, pero roja la reunión, sí, de Santilli con los gobernadores de las provincias del norte,
0: uh-huh,
1: en la cual le están diciendo no nos envían plata, quieren nuestro voto para las PASO, quieren nuestro voto para la zona fría y eso, sí, nos va a perjudicar con la gente. O sea, realmente le está costando mucho al gobierno encontrar aliados en forma permanente en los temas concretos de gestión. Está buscando aliados electorales y está buscando aliados para los votos. Para los votos va a conseguir bastante en algunas cosas,
0: no
1: como
0: en todo,
1: lo va a concentrar,
0: claro,
1: pero no en todo.
0: No, y sobre todo cuestiones más sensibles, esto que dice el propio Tadeo García Salazar, ¿no? Fíjate incluso esto, cómo se va a empezar a manejar por caso zona fría, cómo votaron en un momento en diputados y cómo van a votar ahora en Senado, ¿no?
1: Cada vez son más las diferencias, ¿sí?, entre los gobiernos provinciales que quieren PASO,
0: sí,
1: y que quieren plata, y el gobierno nacional que no quiere darles plata y que no quiere PASO.
0: Bueno, pues hay una demanda ciudadana también, ¿no? De que no se van resolviendo cuestiones, se les está afectando incluso el bolsillo.
1: Bueno,
0: interesante. Rojo, yo había puesto incluso también un informe, me parece que está bueno para marcarlo, este estancamiento que se está dando en educación. Por lo que pasa con los chicos, ¿no? En la escuela, ¿no? Que no repiten, pero tampoco están aprendiendo, ¿no? Tampoco están aprendiendo. Es un informe que ha hecho Argentinos por la Educación. Solo el 50%, es la mitad de los niños argentinos, termina la primaria. Solo el 50% de los chicos de primaria termina con el nivel esperado, ¿no?
1: Bien.
0: Nada más que el 50%. No ha variado mucho a lo largo de las últimas décadas. Es un rojo interesante porque hay un estancamiento, ¿no? No se logra dar ese salto todavía. Me parece que está interesante para marcarlo. ¿Y en amarillo, Carlitos?
1: En amarillo está lo que te dije de diputado.
0: Okay.
1: Se logró que la ley pueda ser tratada en plenario.
0: Uh-huh.
1: Al obtenerse el dictamen de mayoría.
0: Exacto.
1: Pero se logró de una forma totalmente accidentada, torpe y brutal. O sea, una cuestión que tiene es amarilla,
0: sí,
1: porque se logró
0: mucha,
1: que se quería,
0: mucha chicana.
1: Pero se logró con una chicana, sí, y de una torpeza.
0: Muy bajo el nivel, sí.
1: Pero una torpeza absoluta.
0: Bueno, ahí está, veremos qué pasa teniendo los votos, además, ¿no? Y pudiendo haberlo explicado mucho más desde lo técnico y el impacto que tiene, ¿no? Diferenciándose de la gestión anterior. Pero bueno, ahí estuvo esa pelea, lo dejamos en amarillo. Y bueno, yo había puesto en amarillo también estos encuentros que se están dando. Hoy ahí está la reunión de Macri con Karina, ¿no? Y también una advertencia de qué es lo que puede llegar a pasar y cómo se están tironeando de un lugar a otro, sobre todo por los lugares o no que ocuparon o que les dieron en su momento. Vamos a ver qué pasa. Encuentros, reuniones, llamados, tanto en el oficialismo como en la oposición, el peronismo también, pero con internas fuertes al fin, ¿no, Carlos? Vamos a ver qué,
1: exactamente,
0: qué pasa. Está como en un amarillo, a ver por dónde se define.
1: Y otro amarillo, ¿no? Que no sé si es amarillo, rojo o verde, es el número de inflación de hoy.
0: Sí, claro, bueno,
1: esperar. Se tira, está cerca del 2, 1.9, 2.1, va a ser muy bien. Si está cerca del 3, 2.9, 3.1, bueno, va a estar muy
0: más
1: mal.
0: Más parecido a lo que pasó en Ciudad de Buenos Aires, ¿no? Quedamos atentos. Mañana le damos ahí un color seguro en el cuando conozcamos esta tarde el dato.
1: Sí. Aumenta la inflación.
0: Ahí estamos en problema.
1: Estamos en problema. Pero si está en 2, digamos que zafó de nuevo el gobierno.
0: Las proyecciones hablan de eso, ¿no? De que estaría en ese orden, pero llamó la atención lo de esta semana cuando conocimos lo de Cava.
1: No, claro. Eso. Bueno. Pero un 2 le vendría bien al gobierno.
0: Bueno, y en verde, sí, si te parece, bueno, es interesante, independientemente de todo el recorrido histórico que hubo, ¿no? Con IMSA, lo que pasó con IMSA y Venezuela, se ha dado un acuerdo interesante, ¿no?
1: Sí. Después de las estafas brutales que hicieron a los mendocinos,
0: el gobierno de Hugo Chávez, el chavismo.
1: Pero, bueno, está bien, eso es cierto.
0: Se han firmado contratos, es una reactivación, o sea, y bueno, veremos si funciona,
1: que
0: ¿no?
1: Con su nueva dirección privada, IMSA, luego del mal paso oficial que fue intrascendente,
0: tal cual,
1: y del fracaso anterior, IMSA está volviendo a recuperar de a poquitito lo que siempre fue para Mendoza, que es la empresa señera, la gran multinacional que tenemos nosotros, que puede trabajar con todo el mundo por la capacidad enorme que tiene para hacer tecnología moderna.
0: Ojalá, porque siempre fue gigante, ¿no? Y así se privatizó, fue en la gestión de Milei, está en manos de una empresa estadounidense, RCN Energy, y bueno, veremos qué pasa con esto, estos contratos que se firman ahora, y es volver a los mercados internacionales, es una buena noticia para el objetivo con el que se había planteado esa privatización. Veremos si funciona por todos los problemas que tuvo incluso ya con Venezuela, ¿no? En ese momento. Así que, y por supuesto, vamos a saludar a nuestra compañera Cintia Vargas. ¿Cómo le va?
3: Tarde.
0: Y no, estamos, es justo todavía.
3: No, justo.
0: Estamos.
3: Cosa.
0: ¿Cómo va, Cintia?
1: Tarde,
0: ¿cómo
1: está?
3: Estaba con análisis. Sí, no, es verdad.
0: Bueno,
3: todo escúchame. Bien. No, quiero así, muy rápido, porque me parece muy interesante. Para mí el lanzamiento formal de Tadeo García Salazar.
0: Acabamos de contarlo.
1: De
0: ese, sí.
1: Es su preámbulo.
3: Sí. Exactamente.
1: Es su preámbulo. El preámbulo de la Constitución.
3: Por eso le dije, entro dos minutos
0: lo estábamos leyendo y lo estábamos analizando, incluso el mensaje de fondo que trae, incluso de dónde se posiciona, y que es similar en un punto, lo estábamos diciendo con Carlos, marca cierta distancia. Muy sutil, pero marca a distancia con alguna cuestión que están pasando en la economía, ¿no? Esto es muy parecido al discurso de Ulpiano.
1: A lo que dijo Cobo. Cobo dijo el candidato Ulpiano e inmediatamente sale Tadeo diciendo no, yo también.
0: Ahí está.
1: Y lanzó todo.
0: Voy a dar
1: el proyecto,
0: pelea, claro.
1: Una carta, la carta de el dato político del día es la carta política de Tadeo.
0: Y le juega
3: sí,
0: a Ulpiano.
3: Totalmente,
0: claro.
3: Sí, claro. Totalmente.
0: Muy interesante.
3: Por eso dije, bueno, digo, ya sé que estoy tarde, pero quería entrar dos minutos. Obviamente está en todas sus redes sociales, pero bueno, interesante sobre todo el final, me parece, ¿no? Donde dice, la próxima etapa de Mendoza empieza
0: ahora.
3: Le está diciendo próxima etapa. Mañana lo analizamos con Mateo.
1: Sí, claro. Es para analizar.
3: Muy interesante. Políticamente lo que acaba de suceder.
1: Así es, políticamente, el hombre que le dijo a Mitre, quiero absolutamente ser candidato a gobernador. Vamos a ver cómo le responde Ulpiano.
0: Sí.
1: Vamos a ver cómo responden los demás.
0: Sí, hoy se lanza en ese sentido y cómo va posicionándose frente incluso a Ulpiano Suárez, ¿no? Me
1: claro, bueno. Y los dos, los dos quieren ser, bueno. Evidentemente estaba clarísimo que Tadeo se iba a lanzar, estaba clarísimo. Lo que también estaba clarísimo y no está tan claro todavía, estamos esperando, es cuándo se lanza este barato.
0: Bueno, pero están con muchas reuniones.
3: Mira,
0: también.
3: Me voy a hacer otro análisis y vuelvo.
0: Y va a seguir todo igual.
3: Y voy a venir a preguntar. Se lanzó y.
0: Hay que seguir esperando.
3: Bueno, no, pero dijeron que ahora, en agosto.
0: Y bueno.
3: Carlos, estamos
0: agosto, creo que hasta
3: 13 de agosto. O sea, hasta el 31 de agosto tenés
0: tiempo.
3: Puede ser agosto, primeros de septiembre.
1: Ya le ganó Tadeo.
3: Bueno.
4: Quien dice agosto dice septiembre. Por eso digo,
3: primer lanzamiento oficial así, oficial. Digamos, en este
0: sí, momento. Sí, tal cual.
1: Volpiano ya se lanzó hace mucho tiempo.
3: Sí, no, digo, pero oficial del
4: sí, aparte jugando en esta carrera, por supuesto. Seguimos.
3: Nos vamos porque yo dije dos minutos entre ya.
1: No,
4: bueno, y nos quedan unos mensajitos de los oyentes que ahí los vamos, los alcanzamos a leer. Por supuesto, estábamos cerrando el semáforo, que dijimos lo de IMSA, que parece interesante, hay que ver, bueno, cómo se maneja a partir de ahora, pero bueno, es interesante como decisión, ¿no?, que toma allí la empresa en volver a los mercados internacionales. Bueno, buen día, nos deja muchísimos mensajes acá para los concursos. Acá nos dice el oyente, buen día, que alguien me explique cómo jubilado hasta que asumió este gobierno todos los meses podía ahorrar un poquito ese monto, ahora se lo tengo que pedir a mis hijos para sobrevivir. Bueno, parte también de esta discusión, ¿no? Meter el tema económico y la realidad, ¿no? Es impresionante la cantidad de carteles de inmuebles que están a la venta y en alquiler. ¿Qué dicen las encuestas o si alguien está investigando la cantidad de empresas y negocios que cierran todos los días? En Mendoza, ejemplo, supermercado Libertad, Carrefour, otros. Bueno, nos dicen, vamos a tener una entrevista también de lo que está pasando en el comercio acá en la ciudad también, ¿no? Con la gente de la Cámara de la ciudad también lo está pasando con algunos cierres que están dando de locales comerciales, o sea, el impacto en el comercio. Qué difícil es la función del vocero presidencial, es como un arquero, pero o no sabe atajar o el equipo es malo porque da lástima y vergüenza cómo juega. Bueno, hay algunos de los mensajes nos están dejando.
1: El vocero es malo, el los equipo oyentes, ¿no?
4: Bueno, buenos días. Lo mejor de la democracia es justamente la alternancia en el poder en estos casi 12 años, ya que Suárez fue claramente, acá dice, Cornejo se transformó en un patrón de estancia. Bueno, está muy enojado acá con el gobernador. Que tengan lindo jueves. Bueno, Gabriel nos deja este mensaje. Buenos días, chicos. También, bueno, muchos que quieren participar de los concursos y se van sumando. Ahí se van mezclando con los otros mensajes, así que todos están siendo registrados y les agradecemos. Dice Julio Cos, vicepresidente de Cristina, dice de la Chorra, lo mejor es que se llame silencio, está enojado acá el oyente. ¿Qué le puede importar la ruta? Yo trabajo en Tunuyán y viajo 2 o 3 veces por semana, tengo el auto 2024 ya destrozado por las rutas 40 en pésimas condiciones. Estoy cansado de este país y de la clase gobernante. Ahora se da cuenta que las rutas están en este estado. Bueno, una crítica a Cobos, más allá de reconocer lo que decía, ¿no? Del estado de la uh-huh. ruta en infraestructura. Se olvida de que Cristina tiene un juicio por el afano a vialidad. Bueno, otro mensajito ahí cuando hablábamos con Cobos, que estaba muy crítico de la situación de los fondos que no se han ejecutado, se han subejecutado en vialidad nacional. Pregunto, buen día, dice, ¿cuándo se van a hacer nuevamente los 2 puentes que faltan en la ruta 40 yendo al sur, que llevan más de 5 años caídos? Bueno, tremendo, tiene un avance muy muy poquito, ¿no? Ha quedado eso también una de las deudas pendientes ahí en vialidad nacional. Uno es otro de los reclamos, ¿no?, que se entiende que Mendoza va a tener que hacer con fuerza. Buen día, chicos. Bueno, acá muchos también que se van sumando. Ventajas de la obra en la ruta: podés mirar el paisaje, nos dice acá otro oyente, ¿no? Bueno, contentándose con eso, ¿no? Mientras falta la inversión en infraestructura vial. Bueno, ahí siguen llegando más mensajitos, enseguida los seguimos leyendo. Cintia, Carlito,
3: muy bien.
4: Cerramos clima nos político, vamos. Entonces nos vamos. Ya volvemos con
3: dos
4: más.
3: 2 minutos.
4: Ahí está, gracias. Igual seguimos analizando, obviamente, lo que significa, ¿no? Cómo se están moviendo cada uno de los candidatos o futuros candidatos. Ya volvemos.
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15: Hora 9, 30 minutos en toda la República Argentina. La temperatura actual en Mendoza, 1 grado, 6 décimas. El viento, en calma. Hace instantes, Tadeo García Salazar se lanza a la gobernación para el 2027. El actual ministro de Educación, Cultura, Infancias y de la DGE anunció a través de un posteo en la red social X que tiene la intención de candidatearse para el próximo periodo electoral. Quiero ser el próximo gobernador de Mendoza para representar y defender a quienes hacen las cosas bien y quieren salir adelante, dijo el ministro en su posteo de lanzamiento. En comunicación con Radio Mitre Mendoza, el exdiputado nacional Julio Cobos pidió que se investigue qué hizo la Nación con los fondos que eran para rutas.
1: Y lo que primero tiene que haber alguien que te diga, señor, distribuya ya esos fondos. Usted no puede tenerlos retenidos del año 24, 25, en lo que va el 26. Así bueno. Que bueno, esta es la situación. Pero yo lo que voy, entonces, yo lo que me pregunto, el gobernador que venga, ¿va a tener que hacer la 40? ¿Va a tener que hacer la ruta San Juan? O sea, no, a esto hay que ponerle un punto final, mirá. Te contemplamos, te conseguimos una época de crisis y todo, pero esos recursos te los está dando la provincia a vos, ¿no?
15: Como anillo al dedo, Fluminense echó al técnico antes de la revancha con Independiente Rivadavia. El club brasileño decidió despedir a Luis Subeldía a pocos días del partido de vuelta de los octavos de final de la Copa Libertadores ante la Lepra, que se jugará aquí en la provincia, en Mendoza. Atención, corta media calzada del acceso este de nuestro móvil. Nos amplía.
16: Atención, conductores. Hoy a partir de las 9:30 de la mañana habrá un corte de media calzada en acceso este a la altura del mercado cooperativo de frutas y verduras en el departamento de Guaymallén. Es porque van a seguir arreglando la pasarela de la zona que dejó de funcionar en marzo de 2025, cuando sufrió importantes daños luego del choque de una camioneta. Importante tener precaución en la zona porque habrá demoras en el tránsito. Silvini Gro, Mitre, informa primero.
15: Viendo en calma, cielo parcialmente nublado en todo el Gran Mendoza y la máxima para el día de hoy, 13 grados.
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0: igual. 9 de la mañana, 34 minutitos. Gracias a todos los oyentes por los mensajitos que nos han dejado. Ya vamos a leer algunos más. Y además, todos están siendo registrados para participar de los concursos que enseguida recordamos, Claudita, ahí los premios de esta jornada. Nos tenemos que ir al móvil, porque está nuestra compañera Silvina Esgro, para contarnos un poco más con testimonios de lo que está pasando también en el comercio, en el centro, con los comercios que abren, pero sobre todo los que cierran. ¿Cuál es la realidad que se está viviendo por estas horas? Y ahí nos va a contar con una historia, un testimonio. Silvi, te escuchamos.
1: Así es, Pablo, porque cada vez sí. Hay más comercios que cierran sus puertas. De repente uno va por el centro y ve el cartel de alquila o vende, o sino también otro cartel que se ve mucho es el de liquidación total por cierre. Uh-huh. Los comerciantes, que ya hemos hablado con ellos en varias ocasiones, están desahuciados porque dicen que no están vendiendo nada o casi nada, que es muy baja la venta, y justamente en los últimos días ha cerrado una regalería, una tienda de ropa, un bazar y también un local que vende bisutería. Hablamos con justamente una comerciante de un local de calle San Martín que va a cerrar sus puertas y está haciendo la liquidación por cierre. Es un local que ya lleva muchísimos años en la provincia, es una regalería, venden juguetes, portarretratos, también el maquillaje, ¿no? Un poco de todo, y va a cerrar sus puertas. Escuchemos a la comerciante porque ella nos dice por qué han llegado a tomar esta medida.
2: Ha cambiado la mentalidad de la gente en la forma de comprar. Toda la gente está con el teléfono, la computadora, entonces, bueno, ya como que la gente no está viniendo tanto al centro. Eso es lo que en estos años hemos notado, que la venta ha caído un montón. Bueno, una por la crisis, y la otra que la gente está enfocada en comprar con plataformas. Nosotros antes teníamos un flujo de gente y ahora no la tenemos. Pero también hay otro factor, que es que hay mucha competencia. En una farmacia, no sé si te has dado cuenta, que venden mercadería. En un kiosco venden juguetes también. Entonces como que está todo muy repartido, y hay otra realidad, que la gente va a los barrios privados, todos que tienen los locales comerciales, entonces la gente como que se dispersa por todos lados, no es que viene al centro solamente.
1: Bien, Silvi. Pablo. Bueno, bastante, bastante compleja la situación. Hemos recorrido también el centro, en otras zonas, por ejemplo, calle Espejo, llegando a Patricia Mendocinas, hay 4 locales seguidos que están completamente vacíos, cerrados. Después también había otra regalería en Garibaldi y San Juan, hace un tiempo también cerró, y de a poco se va viendo eso, que los locales van cerrando, sobre todo algunos también conocidos que ya llevan muchísimos años acá en el centro de Mendoza.
0: Bien, bueno, Silvia, interesante ese testimonio porque dispara también, bueno, el debate, las consultas, y queremos ver qué nos dicen desde el sector empresario, ¿no? Cómo se está analizando esto de la Cámara Empresaria. Así que vamos a tomar contacto ahora, Silvia, en base a este testimonio con Adriana Lin, que es el titular de la Cámara de Comercio, Empresaria, Industria, Turismo y Servicios de la Ciudad, de la CECITIT. Estamos hablando de Adriana Lin, que ya lo tenemos en comunicación telefónica. Lin, Pablo Manino y el equipo aquí lo saluda. ¿Cómo está?
3: ¿Qué tal? Buenos días, Pablo. ¿Qué decís?
0: Bien, gracias, Adrián, por este contacto. Y en primer lugar, una respuesta a este testimonio de esta comerciante que plantea, obviamente, en situación de crisis, el tema de las plataformas, lo que pasa con las importaciones y demás, pero con esto de que ya no está viniendo tanta gente al centro. ¿Esto es una realidad? ¿Qué tiene para contarnos?
3: Bueno, creo que hay múltiples factores que...
0: Hola. Sí, sí, lo escuchamos.
3: Pablo, hay múltiples factores. Yo creo que la empresaria tiene parte de razón, y yo creo que, mira, de las crisis que yo he tenido, que estoy como empresario dentro de la ciudad, esto nosotros lo veníamos advirtiendo, el modelo económico, porque nosotros en la Cámara también tenemos la venta digital. Post pandemia se habilitó la venta digital a través de las plataformas, pero no supone, depende de los productos, entre el 5, el 7 y el 10%. Eso por un lado. Por otro lado, hablaba también de los street centers. Los street centers son negocios de cercanía para un público muy, muy acotado, que son los que viven en cercanía del barrio privado o de los barrios privados que están, Y después hay otros que se han alejado de la ciudad y que también puede ser que no se arrimen. Uh-huh. Y después la mayor dificultad es la crisis económica. La gente no tiene plata. Uh-huh. Si no tiene plata, no compra ni por plataforma, ni en los streamen, ni en los street centers, ni en los comercios tradicionales. Estos se van adaptando para las compras en plataformas. Hay un público, y no creo que vaya a cerrar los comercios ni de la ciudad, ni de la venta presencial se va a mantener, son dos universos diferentes. Mm. El que compra por plataforma y el que compra presencial, hay productos que se podrán comprar y hay otros.
0: Está
3: que
0: claro. No. Bueno, de todas maneras, cada vez más, ¿no? La gente compra por plataforma o va buscando incluso fuera del país, plataformas de otra, asiática sobre todo, ¿no? Incluso trayéndose productos a un precio realmente muy diferente, ¿no? Tenemos uh-huh. que decirlo porque nos pasa en la cotidianidad a todos. Esto, de alguna manera, los invita o los llama a tomar alguna nueva acción, algo para atraer aún más a los visitantes acá a la ciudad, al centro, para que no se pierda esto de la presencialidad por todo lo que tiene, por lo histórico también, por todo lo que significa, ¿no? Venir al centro a comprar.
3: Tal cual como vos lo decís, pero no creo que vamos a vivir en una caja de zapatos ni encerrados. No se ha dado en Europa, no se ha dado en algunos países. Uh-huh. Yo vengo de algunas reuniones en Buenos Aires y la realidad pasa por otro lado. Uh-huh. El tema de las plataformas, lo que hay que tener conciencia es que mucha gente ha comprado, compra una vez. Uh-huh. O dos, y cuando no le anda la ropa o el producto no se lo devuelve o lo tienen 3-4 meses para poderlo devolver, terminan regalándolo. Bueno, también tiene sus dificultades.
0: Es una realidad.
3: Y no solo tiene sus dificultades, uh-huh. sino que también tiene la dificultad que esto no tributan impuestos. Esto es una realidad comercial. Nosotros lo hemos denunciado, lo venimos hablando. Uh-huh. Está bien, el consumidor... porque hay empresas que también están comprando afuera. Nosotros armamos un pool de compra para mejorar los precios uh-huh. y poder ser más competitivos. Uh-huh. Siempre estamos atentos a ver de qué manera mejoramos.
0: Bien, ¿y esto cómo se traduce en la realidad? ¿Tienen ustedes cifrado, numerado qué cantidad de pérdidas ha habido? ¿Cuál es la caída real de lo que está pasando, sobre todo acá en el comercio, no en el centro? ¿Nos puede dar algún dato de la realidad del sector en esto, en porcentaje y demás? ¿Cuánto ha caído la venta? ¿Cuántos comercios han cerrado?
3: Te puedo dar los números de CAME, que son reales. Mm. Que hay que seguir el proceso, porque por ahí nos olvidamos la memoria, tenemos memoria frágil los argentinos, mm. y nos olvidamos de cómo arrancamos, de dónde venimos y a dónde vamos. Uh-huh. Esto lo veníamos previniendo. Bueno, acá lo que hay, no hay plata en el consumidor. Uh-huh. Entonces, no, al no tener plata para consumir, no haber obra pública, no haber una activación... No solo están cerrando comercios en la ciudad, cierran en distintos lados de la provincia.
0: Está claro.
3: Ayer yo llego y está cerrando también el Ever, la planta esta que tienen en Corralito.
0: Uh-huh. Sí, de un Ever ahí, Nor, sí.
3: Y eso no está en la ciudad, y hay casi cientos de empresas que están cerrando en el país y están cerca de las 30.000 empresas. Entonces no es un problema de la ciudad, sino me parece que es un problema... de consumo.
0: Recién usted nos decía, me parece interesante eso, no vamos a vivir o no, la gente no va a vivir dentro de una caja de zapatos, puede seguir comprando en plataforma, tiene la dificultad de cuando es verdad, compras una o dos veces, no te gustó, o no te lo cambian, o se rompió, por ahí lo volvés a pensar, si volvés a comprar y demás, pero usted dice, no va a vivir en una caja de zapatos, se va a mantener de alguna manera lo presencial. ¿Hay que virar en el negocio, en los comercios del centro, hacia algún otro rubro, por ejemplo, que incentive o que usted cree que ese puede ser el negocio que funcione a futuro, en el corto, mediano plazo?
3: Yo creo que...
0: ¿Por dónde puede ser?
3: Yo creo que hay muchos negocios que pueden seguir subsistiendo. De hecho, el comercio tradicional, post-pandemia, ya sé, nosotros tenemos en la Cámara, somos recepcionistas del Correo y de Andiani, uh-huh. de venta online. Y estamos trabajando también... con una plataforma para ofrecerle a los socios una oportunidad también de vender online. Uh-huh. Con la diferencia que lo vas a poder comprar acá, lo vamos a poder distribuir de acá. y no son todos los productos.
0: Bueno.
3: Y por pandemia la mayoría de los locales, los medianos, ya tienen su venta online, ¿no?
0: Está bien. No, pero me refería puntualmente por dónde puede ir el decir el negocio va a funcionar por este lado. No sé, en gastronomía o en algún punto central. Es decir, ¿van a venir a la ciudad a consumir esto? ¿Lo están pensando? ¿Va por algún lugar ahí?
3: Sí, yo creo que la gastronomía, el turismo va a seguir fluyendo. Esto no se compra por online. Uh-huh. Y tiene que ser acompañado de ciudad, comercio y turismo como se trabaja en Europa.
0: Okay.
4: Adrián, usted hacía referencia a esto de no hay plata en el bolsillo de los consumidores y me quedo con esto, ¿no? Porque se ha hecho esa comparación muy fuerte con el tema del mercado, la venta en internet, pero es real que los comercios de cercanía, estoy hablando de un almacén, una panadería, un kiosco, hoy no están vendiendo y creo que son el termómetro más importante cuando se habla de que la gente no tiene plata, ¿no?
3: Tal cual. El negocio de Doña Rosa, el almacén de barrio... la carnicería, hay que ver las carnicerías. El otro día hablaba con un abastero que provee a las carnicerías y están fundidas.
0: Okay.
3: Es lo que se bajó el consumo de carne. Bueno, uh-huh. Esta es una realidad que no podemos eludirla. No es, por eso digo, no es el negocio de la ciudad. Acá hay un combo de cosas que te aumentan el alquiler, te aumentan los servicios. Uh-huh. Bueno. Hay un momento en que uno dice, bueno, basta, hasta acá okay. Nomás puedo sostener el negocio y el empleo, ¿no? Esto, ¿qué va a generar? Desempleo. Cuando no tenés desempleo, tenés falta de consumo, pues, también.
0: Está claro. Sofi,
5: en ese contexto cortito, Adrián, ¿qué pueden proponer o trabajar desde la CCTIS? Digo, si se puede llegar a proponer alguna solución o trabajar de alguna manera con los locales céntricos, en este caso.
3: Sí, nosotros seguimos proponiendo... trabajar articuladamente con el Estado, con en este caso con la municipalidad, buscando alternativas culturales. Hay algunas ideas que están dando vuelta para mejorar el tema, pero vuelvo a... El debate hoy pasa por el consumo. Y la gente, si no tiene plata, nació una pregunta, y mirá, por ahí traen un espectáculo y está lleno. Pero ¿cuántas personas van a ese espectáculo y cuánto la pueden pagar?
0: Uh-huh. Muy específico y de nicho. Bueno, sí. Bien, le agradecemos, Aline, se nos acabó el tiempo. Es muy interesante la discusión porque es una cuestión que preocupa, ¿no? Y cómo se está viendo lo que está pasando con los comercios aquí, particularmente en la ciudad. Ojalá se pueda dar ese repunte y que se le saque un pie encima, ¿no?, a los comerciantes para que puedan potenciar su trabajo. Claro. ¿No? Gracias, Aline, nuevamente.
3: No, gracias a usted. Hay que cuidar el empleo, eso.
0: Sí, sobre todo. Gracias, que tenga buena jornada.
3: Hasta luego.
0: Bien, hasta luego. No sé si Silvi también ya cortamos, pero estábamos conectados obviamente con nuestra compañera, que es la que nos había aportado este testimonio muy interesante que bueno, inquieta, preocupa, ¿no?, a los comerciantes del centro porque ven que tienen muy poca clientela, pero es verdad, lo trasladás, no sé, en un día común, en un shopping, en un centro comercial, también cuesta ver gente o a veces te encontrás con los empleados en las puertas de los negocios sin tener venta, ¿no?
5: Lamentablemente lo venimos hablando, no es una situación exclusiva del centro, sí hay una preocupación generalizada y lo que se ve es esto, locales que cierran o locales que tenían dos franquicias o dos sucursales y cierran una sucursal, eso también se está viendo muchísimo.
4: Y gente, el dueño que se queda sin esa fuente de ingreso si tenía un empleado...
5: El empleado también que
4: se queda sin trabajo.
0: Claro que sí, bueno. Compleja la situación, difícil, veremos cómo se logra salir de esto. 9:47, hacemos una pequeña tanda, ya regresamos.
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2: Nueve de la mañana, 52 minutitos, y por supuesto, como hacemos a esta altura de la mañana, tomamos contacto con nuestro compañero Juancito Bindi. Juan, ¿cómo estás?
3: Hola, abrazo.
2: Bueno, Juancito, para charlar un poco de la situación difícil que está viviendo el Rojo de Avellaneda, Independiente, bueno, horas claves ahí en el conjunto, ¿no? En el club, con esta eliminación sobre todo.
3: Sí. Hay una situación que se ha dado ayer por la noche, después de la Copa Argentina, en donde, bueno, Independiente quedó eliminado de manera catastrófica, deportivamente hablando. Digamos, hay un arrastre, hay una cuestión que viene de arrastre. Voy haciendo pausa porque voy chequeando el celular porque tiene que ver con esto. Una situación que, como te decía, viene de arrastre y una situación particular. La situación de arrastre es la que obviamente la gente conoce, años y años de Independiente que de manera concatenada viene ofreciéndole a su gente muy malos resultados. Y después una situación puntual, una situación que tiene que ver con lo que ayer le ocurrió en Rosario, en donde Atlético Tucumán lo pasó por arriba, lo cacheteó, le hizo 4 goles y lo dejó eliminado de la Copa Argentina, un certamen que no solamente Independiente nunca pudo ganar, sino en el que nunca estuvo cerca de pelear, una cosa bastante extraña para un equipo que se ha acostumbrado a no jugar copas internacionales ni tampoco pelear los torneos locales. Sí. Hasta ahí una parte del problema, ya suficiente hubiese sido con el desastre que hizo Independiente en cancha. Pero Gustavo Quintero fue a la conferencia y ahí se generó el segundo foco de conflicto y es el que vuelve como noticia la mañana de hoy. Porque Gustavo Quinteros, más allá de pedir perdón, que lo dijo, más allá de declarar siento vergüenza, con lo que eso significa, también tuvo una serie de declaraciones que cayeron muy mal en la dirigencia de Independiente. Y por eso es que a esta hora de la mañana Gustavo Quinteros está, vamos a decirlo, pendiendo de un hilo en su continuidad. Hay dirigentes de Independiente que ya están en el predio de Villa Domínico, en donde entrena habitualmente el Rojo de Avellaneda, y en donde se entiende habrá una charla en donde, por la información que yo manejo, los dirigentes de Independiente van a ir a decirle a Gustavo Quinteros que haga una autocrítica y que si no la hace, bueno, puede tomar la puerta que es grande y ellos se van a encargar de cerrársela. Bueno. O sea, la continuidad de Gustavo Quinteros está realmente, realmente sumida a la actitud que tenga el técnico, que la verdad hay que decirlo, es un hombre de carácter muy fuerte, lo ha demostrado a lo largo de su carrera, pero claro, la verdad acá no tiene mucho de qué agarrarse. Él igualmente ha avisado en lo público y en lo privado que no va a renunciar. Por tanto, si quieren que se vaya, tendrán que echarlo, con lo que eso significa. Pero bueno, la dirigencia yo creo que con esto de ir a pedirle una autocrítica, va un poco a mojarle también la oreja a ver qué es lo que pasa. Bueno. En el medio de todo esto, un año electoral, con actores fuertes que están metidos en la política de Independiente, un oficialismo débil, con un hombre de la política como Néstor Grindetti, una oposición que hoy muestra, por un lado, a un hombre fuerte del organigrama de la AFA, como es Luciano Nakis, que contaría con el apoyo ni más ni menos que de Sergio el Kun Agüero.
2: Mira.
3: Y un tercer hombre que aparece en el funcionamiento opositor y que ya se mostró en la cancha varias veces, como es ni más ni menos que el extenista campeón de Roland Garros, Gastón Gaudio, algo que contamos hace algunos días atrás. Bien. En caso de este mapeo opositor, muchos están esperando a que el oficialismo se equivoque. Mientras lo que Gustavo Quinteros pidió es que todos se junten para ayudar a Independiente, cosa que no va a pasar. Así que bueno, es una mañana picante y caliente en el mundo de uno de los equipos más grandes que tiene la República Argentina y que, por supuesto, atraviesa un momento, un momento muy particular.
2: Al rojo vivo. Está difícil lo que pasa ahí en Independiente. Bueno, horas claves, vamos a ver qué se define de la dirigencia. Juancito, contanos qué pasa con Messi. Ayer alcanzamos a leer la carta, ¿no? Tan sentida, por cierto. Y bueno, y las novedades que se dieron ayer, que sorprendió al Inter, ¿no?
3: Mira, la verdad que no estábamos, creo que todavía repuestos de lo que había sido su carta y su pesar, que ayer, minutos antes de las 8 de la noche, nos enteramos que había decidido ir al banco de los relevos en Inter Miami y tras cartón que terminaría saliendo a la cancha. La verdad que
2: increíble.
3: Bueno, a uno le cuesta encontrar las palabras, sí entender, uno cree pensar que Messi encuentra en el fútbol, como muchos de nosotros, un canal terapéutico. Es cierto que bueno, lo que lamentablemente ocurrió con su padre el último sábado le había entregado a él la posibilidad de tener 3 y 4 días como para estar con su familia, y él entendió que lo mejor que podía hacer era escribir una carta, de una manera cortar el tema, al menos desde lo público, y volver a hacer lo que, bueno, lo que él sabe hacer, como él dijo en su propia carta: yo lo que sé es jugar al fútbol. Y eso es lo que hizo. Se dio esa situación que está recorriendo el mundo en imagen con Johan Romania, el ex zaguero hasta hace muy poco de San Lorenzo, que hoy representa al León de México, que fue a disputar una pelota con Leo y al verlo encima lo terminó abrazando y alzando, en un momento que hasta incluso se ha viralizado por, bueno, tener cierta carga de ternura en este contexto tan especial. Así que, bueno, en ese camino anda la situación y la cosa en relación al mejor de todos,
2: seguro.
3: A Lionel Messi, que sí, ha vuelto a jugar en la pelota.
2: Juancito, gracias como siempre, la seguimos mañana.
3: Abrazo, chau chau.
2: Un abrazo. Chau, chau. Bueno, vamos directo al contacto con nuestra compañera Silvina Grata con el móvil y con el ministro.

0: Les confirmaba nuevamente esto de que quiere ser el gobernador de la provincia de Mendoza. Silvi, te escuchamos. Silvi, estás ahí, estás al aire, Silvi. Bueno, ahí tomamos contacto con nuestra compañera porque está justamente con el titular de la cartera educativa, bueno, titular también de la Dirección General de Escuela, Tadeo García Salazar, luego de haber manifestado, ¿no?, públicamente en las redes sociales, más allá de que ya lo había dicho, ¿no?, en esta radio, ha comentado que quiere ser gobernador de la provincia. Bueno, lo hizo expresamente hoy con un mensaje bastante fuerte donde sienta posición incluso de lo que está pasando en materia económica a nivel nacional. Silvi, estás al aire, ahí estás con Tadeo García Salazar.
1: Pablo, estoy con Tadeo García Salazar, que yo se podría decir que se ha lanzado como candidato a gobernador. Justamente lo veíamos en sus redes sociales, ministro. Bueno, ¿por qué la decisión? Hablaba también de un poco la situación de Argentina. Hoy en día ya había expresado, digamos, que quería ser gobernador, pero ahora ya es oficial. Buen día.
2: Hola, bueno, muy buenos días. Sí, lo que ustedes vieron era un poco la comunicación de nuestro equipo de prensa de las intenciones firmes para ser un precandidato gobernador para el 27. Y segundo, pequeño análisis de lo que pasa en Argentina y en Mendoza, de las cosas que nosotros estamos dispuestos a hacer propuestas, a generar cambio. Ahí lo que expresábamos concretamente, creemos que hay un fuerte reclamo en la sociedad para que el esfuerzo vuelva a tener sentido, que el esfuerzo vuelva a ser parte del progreso de la ciudadanía en cualquier ámbito, en el ámbito educativo, en el ámbito del trabajo, de las distintas áreas de la provincia de Mendoza. Entonces, un poco justamente hoy estamos aquí en la legislatura de la provincia de Mendoza, venimos a defender un proyecto de ley que hemos enviado para un programa de entrenamiento laboral para estudiantes de los últimos años de las escuelas secundarias, de quinto de la escuela orientada y sexto de las escuelas técnicas, para que tengan una remuneración y que las empresas puedan hacer un entrenamiento laboral y formación de recursos humanos. Ese es un ejemplo de cosas que nosotros creemos que son importantes, entrenar a nuestros jóvenes para el mundo laboral, preparada que las empresas que necesitan inversión tengan capital humano formado. Creemos que ese es un aspecto distintivo de Mendoza, y concretamente con este punto que lo vamos a explicar ahora, ustedes saben que ahora tenemos otra problemática vinculada al tema de empleo, que tenemos jóvenes que no estudian, no trabajan, ni buscan empleo. Entonces, los triple ni, que eso se requiere no solo una intervención del Estado, una intervención de todos los sectores. Entonces estamos haciendo también la convocatoria a los sectores de la producción para que se sumen a este programa, a los municipios. Tuvimos esta mañana una jornada con todas las áreas de educación de los municipios de la provincia, estamos convocándolos también para que se sumen a este tipo de acciones. Y bueno, es parte de las propuestas que vamos a ir viendo seguramente en el transcurso de los próximos
3: meses. Pero hacés referencia en tu Twitter, bueno, que tenés gestión por ser intendente, también como ministro, y a que hay un Estado mejor en Mendoza, pero necesita políticas que la sienta la gente en el bolsillo.
2: Sí, lo que pusimos un poco en la comunicación concretamente es que hay ya una etapa de orden que cumplió Mendoza, el ordenamiento de las cuentas públicas, el equilibrio fiscal, mejorar todos los servicios. Mendoza tiene objetivamente de mejores servicios desde hace 10 años en salud, en educación, en seguridad. Lo que necesitamos ahora es hacer un salto de calidad, que ese esfuerzo se transforme en progreso y que, bueno, eso se hace con gestión. Entonces lo que nosotros tenemos para mostrar es todo ese antecedente de gestión, en el caso particular mío, habiendo sido intendente y ahora ministro, que donde nosotros estamos en este momento, también lo decimos en la comunicación, es el ministerio que más le pega la pobreza, el ministerio que más le pega la falta de progreso. Entonces queremos hacer muchas acciones para encaminar soluciones para la gente.
4: ¿Hablaste con el gobernador, con Alfredo, de tu candidatura? ¿Te dijo algo? ¿Una charla previa ante la comunicación?
2: No, las charlas previas tienen que ver con, él siempre nos pide que tengamos buenos resultados de gestión para que la gente siga eligiendo a este equipo de gobierno. Yo me siento parte del equipo de gobierno, y así que en ese sentido va la comunicación.
5: Sí, es una decisión que me imagino que no ha salido de la nada, lleva un tiempo ya gestándose. ¿Se ha puesto a ver alianzas, ha puesto a ver algo que se pueda adelantar?
2: No, todavía no, porque recordamos que en Mendoza el proceso de inscripción de frente a alianzas electorales se hace en el mes de marzo del año que viene, así que falta mucho tiempo para eso. Iremos viendo en el camino, obviamente, qué estructura va a tener el proceso electoral del año 27, pero todavía no estamos en esa etapa.
3: ¿Es algo, compañero o compañera, de fórmula más afín o de otro partido?
4: ¿Qué te gustaría?
2: Lo vamos a hacer para principio del año que viene, seguramente, pero falta tiempo.
3: ¿Tenés alguien?
2: Hay una lista de dos o tres.
1: ¿Necesitarían que el gobierno nacional cambie algo? Ahí mencionaba, digo, las redes, el tema de la macro, pero bueno, que habían cosas que todavía no estaban solucionadas. Bueno,
2: nosotros en las distintas áreas, Mendoza ha sido siempre de llevar muchas iniciativas, muchas iniciativas

0: hemos llevado iniciativas tanto el Congreso de la Nación como el Gobierno Nacional para que mejoren algunas cosas. Pero, por ejemplo, esta iniciativa concreta, hemos hecho una propuesta también con respecto a las becas Progresar. Ustedes saben que hay una beca para terminar la educativa ahora que tiene secundario y que tiene la universidad o los institutos de nivel superior. Va a ser compatible con este programa que estamos largando y nosotros queremos que esa beca suba su monto y si no que podamos firmar convenios para que en Mendoza esa beca tenga otro valor. Recordemos que esta beca hoy tiene un valor de un ingreso mensual para el estudiante de 36.000 pesos, súper escaso.
1: No aumentó nunca, digamos.
0: Claro, está congelada a términos del 2024, entonces súper escaso para lo que se necesita para transporte, para alimentos, para comida, para vestimenta de los estudiantes. Entonces estamos encaminando propuestas y soluciones como la que hemos traído hoy en la legislatura para que eso mejore.
2: Fijaros los pasos, ¿te gustaría competir contra el Petri? ¿Qué otro candidato crees que podría hacerle bien al frente para...?
0: No, falta mucho porque ustedes saben, como decía recién, en marzo recién van a estar encaminados los frentes y alianzas, vamos a ver cuántos son los partidos que van a estar en la alianza. Por ejemplo, en la última alianza fue Cambia Mendoza más la Libertad Avanza, a su vez Cambia Mendoza el interior tiene varios partidos, así que... yo creo que depende de ese frente, de esa alianza, vamos a ver cómo nos definimos respecto al tema frente, pero bueno, hoy es muy temprano. Pues.
3: ¿Qué opinas de lo que pasó con el docente de la Universidad de Cuyo?
0: Yo creo que tiene que responder ante la ley, básicamente una acción que está tipificada en el Código Penal, independientemente de las actuaciones o sumarios administrativos que pueda hacer la universidad, y en el caso nuestro, porque ese docente también tiene licencia, pero tiene algunas horas en el sistema educativo secundario, por el sistema que nosotros tenemos de ficha limpia, no podría, lo hablo en potencial, porque hay que esperar que obviamente la justicia determine responsabilidades, pero si se determina las responsabilidades que son de público conocimiento, no podría volver a la clase, porque nosotros tenemos un sistema que se llama de ficha limpia para docentes, entonces, bueno, creo que es compleja su situación desde el punto de vista legal, y que, bueno, tiene que dar las explicaciones correspondientes, pero no puede estar en el sistema educativo.
1: Bien, Pablo, la palabra del ministro Tadeo García Salazar aquí en la legislatura, porque ha venido a presentar justamente este proyecto de ley para que los chicos de las secundarias puedan hacer prácticas laborales y ya salgan al mundo, la vida, con algún tipo, obviamente, de experiencia laboral.
4: Bien, Silvi, gracias por este contacto, quedamos atentos, dale.
1: Les aviso cualquier novedad. Hasta luego.
4: Vamos enseguida, ahí estamos.
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4: 10 de la mañana, 7 minutos.
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0: 10 de la mañana, 12 minutos, momento de la noticia positiva, en este caso vinculada a la tecnología. Ponemos en valor a Carla Torazzi, esta mendocina que rompe fronteras porque fue elegida entre las 5 referentes tech de Latinoamérica. Esta empresaria tecnológica de nuestra provincia, fundadora y CEO de ToraDev, fue seleccionada como finalista en la categoría Woman in Web 3 por sus desarrollos en tokenización de activos del mundo real e infraestructura para nuevos modelos de inversión. Ahí está entonces Carla Torazzi, esta mendocina que rompe fronteras y ha sido seleccionada entre las 5 referentes tech de la región.
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0: Bueno, lo venimos haciendo, ¿no?, en estas jornadas, lo que pasa en el invierno, cómo tenemos que alimentarnos y también cómo tenemos que movernos, ¿no?, la actividad física y esto de romper un poquito con lo que veníamos haciendo y poder mantener el cuerpo más en forma, en estado, Sofi, ¿no?
3: Totalmente. Y además sí. Hay un tema que siempre pasa, el tema de las contracturas. Tremendo. Que a uno le pasa por ahí cuando no hace tanta actividad física o de repente está mucho tiempo en la misma posición. O te forzás y haces una mala fuerza.
4: Bueno, hay que no hacer nada durante mucho tiempo.
0: Quedás como congelado, sí. Tenés que prepararte para ese momento.
3: Claro, claro. Es importante estar en estado físico y mantener el cuerpo activo justamente para prevenir o por lo menos mitigar si uno ya tiene alguna situación allí latente vinculada con esto, ¿no? Con las contracturas.
0: Nos han contado, no nos ha pasado nunca.
3: No, ¿no? Claro. Nunca. Nos hemos siempre quedado.
0: Eso, por eso está bueno tomar un poquito más de conciencia y saber que las contracturas nos pueden traer una situación compleja, así que a prepararse. Sobre todo esto, Claudita, ¿no? Porque con el frío los músculos se pueden tensionar un poco más y aparecer estas situaciones ahí a nivel
4: que nos generan molestia, sí. Que nos a veces no nos complica para poder realizar las actividades que hacemos a diario, ¿no?
0: Total, total. Bueno, abrigarse bien, moverse durante el día y también, Sofi sabe también esto de hacer estiramientos, ¿no? Como
3: sí, y también, sobre todo esto, por ejemplo, uno está sentado trabajando en la compu, de repente moverse, levantarse, hacer algún movimiento circular con los hombros.
0: Eso.
3: Siempre hacer algún movimiento del cuerpo, al margen de que uno no esté haciendo gimnasia en ese momento,
0: bien.
3: ¿No?
0: Moverse durante el día, como decíamos, y hacer esos estiramientos suaves, ¿no? Porque van a ayudar a prevenir esas molestias que tanto sentimos y sobre todo en esta época del año. Así que ahí está, para atacar a las contracturas, uno de los consejitos de los amigos del Hospital Español de Mendoza.
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0: Ahora sí, 10 de la mañana, 14 minutos. Y en esto, antes de irnos y decir los ganadores, Claudita, del concurso, Sofi nos suma una novedad policial judicial.
3: Sí, se está investigando la muerte de un trabajador de Vialidad Nacional que fue hallado sin vida en un canal. Esto fue justamente en la zona de San Rafael. Él había dejado su camión en General Alvear y fue encontrado en un canal, reitero, en San Rafael. Y por otro lado, sigue muy grave la esposa del hombre que murió en el acceso este, en este siniestro donde hay un joven de 19 años imputado. Bien. El nene también está en grave estado, en terapia intensiva, pero la mujer está muy grave. Bien. Así que bueno, vamos a esperar que
0: bueno,
3: evolucione favorablemente.
0: Triste hecho, por cierto, vamos a estar atentos y siguiéndolo de cerca. Claudita, día del zurdo.
4: Día del antes zurdo. De ¿quién es zurdo aquí en la mesa?
0: No sé si la ganadora.
4: Yo soy zurda. Yo no soy zurda.
3: Ah, muy bien.
4: 13 de agosto. ¿Por qué? Lo establecen en el Reino Unido, lo hizo un club, porque en el momento que lo hicieron, que fue en la década del 90, fue para concientizar de que la vida para un zurdo a veces no es fácil, porque todo se hace para los derechos. Uh-huh. Así es que está bueno saberlo. Famosos zurdos.
0: A ver.
4: Escuchen esto. ¿Quiénes? Científicos Einstein, Newton, bueno, Favaloro. Artistas Van Gogh, Leonardo da Vinci y Beethoven. Músicos Paul McCartney, Jimi Hendrix, mira, Gustavo Cerati, Charlie García. Y deportistas, ¿quiénes?
0: ¿Quiénes?
4: Messi.
0: Muy bien.
4: Y Maradona.
0: Vamos con la zurda.
4: Nadal, Ginóbili, bueno, actores, actrices, Tom Cruise, Jim Carrey, Charles Chaplin. Así es que feliz día a los zurdos y que les sea la vida más fácil, porque es verdad que es complicada para nosotros.
3: Feliz día, Claudita.
0: Feliz día, Claudita. Lo decimos, muchos memes con el tema de los zurdos. Sí. Flanders también, ahí los Simpsons y demás. Así
4: hay que tener una tienda de zurdos, chicos.
0: Ahí está.
4: No sé si es negocio.
0: Se tiene
4: pero
0: que
4: bueno.
0: creer en algo.
3: Sí.
0: Bueno,
3: no, quizás, sí es negocio, sí.
0: Sí, puede ser. ¿Eh? Estamos en las puertas de un nuevo emprendimiento de Claudita Durán.
4: Me van a hacer la nota de emprendedora.
0: Ahí está. Decimos, vas a salir en el programa. Decimos quién se dio el premio de esta jornada, los premios. Vamos con las entradas al cine, Clau, ¿no?
4: Vamos con entradas al cine y teníamos el columpio de Di Liberato.
0: Entradas al cine. Mañana les vamos a recordar qué películas también se pueden ir a ver, porque ya renueva la cartelera. El premio se va para los tickets de cine para... Luciana Marcela Riveros. Ahí está. Muy felicitaciones. Bien, muy bien, Luciana Marcela muy Riveros. Bien. DNI en, terminado en 919. Ahí está entonces la ganadora de las entradas al cine. Y decimos ahora quién se va con el columpio de Diverato. Del Diverato en casa ahí para disfrutar el Día del Niño. El premio es para María Claudia Miras. Felicitaciones.
3: Bien, María Claudia. Muy bien. A columpiarse.
0: A columpiarse. Donde sea en casa, tiene que estar. Regalito. Ahí está, el regalito. Y ustedes regalito. Deciden dónde lo colocan en casa para que los chicos se diviertan. Bueno, chicos y grandes, me parece.
3: Claro, ya sé.
0: Columpio de Diverato para María Claudia Miras. Ahí está, DNI terminado 736. Gracias a todos por sumarse, por participar. Nos reencontramos mañana. Hacemos el cierre de semana con estos temas, bueno, candentes, ¿no? Que hemos tenido incluso y vamos a seguir de cerca. Claudita, Sophie.
4: Hasta mañana.
0: Chau, Carlitos.
4: Hasta mañana.
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0: Bueno, 10 de la mañana, 23 minutitos. Ceci Ranma, muy buenos días. ¿Cómo está? ¿Todo bien?
1: Muy bien, Pablito. Bueno. ¿Cómo estás vos?
0: Bien, bien, todo bien.
1: Buen día para nuestros oyentes. Gracias por acompañarnos en este pase que tenemos todos los días entre Primero Mendoza, exacto, y Hoy por Hoy.
0: Exacto. Y poniendo, bueno, a circular algunas propuestas sobre todo, ¿no? Para que la puedan disfrutar nuestros oyentes, se vayan copando, se vayan sumando en los distintos, bueno, en las distintas actividades que hay, ¿no? En la cultura aquí en la provincia, por supuesto, vinculadas a las distintas áreas, las distintas disciplinas. Y en este caso, Ceci, ya nos vamos a meter, ¿no? De lleno, porque lo tenemos en comunicación telefónica, pero para hablar de que se va a poner en valor lo que tiene que ver con la cartelería de la ruta sanmartiniana, ¿no? Pensando también en estos días tan importantes, ¿no? Previo a lo que significa, ¿no? La figura del Libertador, ¿no?
1: Sin dudas. Bueno. Estamos en línea ya con Marcelo Reynoso, es director de Desarrollo Turístico e Innovación del EMETUR. ¿Cómo anda, Marcelo? Bienvenido.
2: Buenos días, un gusto saludarle.
1: Un placer. Aquí Pablo Manino, mi nombre es Cecilia Ranma y habitualmente estamos hablando de estas actividades destacadas en esta ocasión en el mes del Libertador.
2: Sí, es muy particular porque es el mes, bueno, en que pasó a la inmortalidad, pero también el mes en que fue padre. Uh-huh. Y considerado el padre de la patria, siempre es bueno tomar agosto para recordarlo y exaltar su figura. ¿Seguro? Me gusta mucho el himno de San Martín cuando dice: grande fue cuando el sol lo alumbraba y más grande en la puesta del sol. Claro. Porque habla de esa capacidad que tuvo San Martín de no involucrarse con el poder por el poder mismo, sino tener sobre todo principios.
0: Bien. Bueno, y en esto entra en juego, por supuesto, y desde su rol, ¿no? Reynoso, esto de poner en valor todo lo que tiene que ver con el turismo histórico, ¿no? Y preservar justamente el legado del Libertador. Cuéntenos un poquito de la propuesta y qué van a estar haciendo con la cartelería en particular.
2: Sí, nosotros hace 2 años emprendimos una gran aventura que fue crear un pasaporte que se llama Pasaporte Nacional Sanmartiniano. Uh-huh. Y digo aventura porque comprende 12 provincias del país. Sí. Y 83 sitios que fueron certificados por el Instituto Nacional Sanmartiniano como que eran sitios que está la documentación que fehacientemente demuestra que tuvo que ver con San Martín la campaña libertadora. Uh-huh. De esos 83 sitios, 28 están en Mendoza, por eso trabajamos con tanto hincapié en desarrollarlo, porque además vinculan todo el territorio provincial, van desde Uspallata hasta Malargüe, entonces hace que un turista que nos visita recorra toda la provincia pasando por el Manzano Histórico, sí, por la Casa del Tropero Sosa que queda en la bicisenda de Godoy Cruz, uh-huh, por el Fuerte de San Carlos, etcétera. Hace 26 años se colocaron unos carteles que señalaban la ruta sanmartiniana y esos hemos comenzado a funcionalizarlos. Entonces los estamos rediseñando con la estructura del pasaporte sanmartiniano, de manera que de ahí te lleva un QR y podés ver todos los sitios a visitar. Ya hicimos una primera aproximación con varios carteles que estaban en torno a la ciudad de Mendoza y ahora estamos procediendo a la licitación del resto de los carteles, que imagínate, hay uno en Cruz de Paramillo, otro en el Cristo Redentor, por lo tanto vamos a comenzar el proceso de los que están en el llano y los últimos que vamos a poder hacer en el verano son los que están en la montaña.
1: Bien. ¿Tienen algún número de personas que vienen exclusivamente porque saben que aquí San Martín llevó adelante la gesta? ¿Qué tipo de movimiento tiene el turismo sanmartiniano?
2: Mira, nosotros tenemos el registro de los pasaportes vendidos, que ya son más de 4.000. Uh-huh. Y es muy interesante porque se retiran en varios sitios. Los lugares donde más se han comercializado son en Cava, en la ciudad de Buenos Aires, y acá en Mendoza. Y pasa por nuestra oficina, así que tenemos muchas anécdotas. Por ejemplo, recibir turistas rusos o brasileros que vienen a retirar su pasaporte. Claro. Una pareja que, profesores de historia, que ella le regaló el pasaporte en el aniversario.
1: Mire
2: y así,
1: lindo.
2: Infinidad. Una tía con todos sus sobrinos viniendo a comprar el pasaporte, o un grupo de la Asociación Sanmartiniana de Lobos que nos compró 150 pasaportes para todos sus asociados que hacen el cruce de los Andes.
1: Claro, uno siente orgullo de tener el pasaporte, de sentirse sanmartiniano. Digo, es un orgullo para revitalizar en todo momento y en todo lugar.
2: Sí, sí, y sobre todo para mantener viva su figura y sus enseñanzas. Uh-huh. Esto, vos sabés que esos carteles del año 2000 justamente me tocó a mí, que estaba coordinando el Plan de Desarrollo Turístico de la provincia, y Gabriel Fidel era el secretario de Turismo, y los colocamos en el territorio. Y no tuvieron éxito porque partían desde una concepción de la oferta, marcándolos, pero no había una invitación a la demanda. Y el pasaporte se ha transformado justamente en un motor de interés de la demanda. Estamos en redes sociales, tenemos una página web, lo promocionan en las 12 provincias, entonces genera una demanda hacia el consumo. Mm-hmm. Perdón que estoy agitado, venía caminando.
1: Está muy bien, tranquilo, está muy bien. No hay problema.
0: Y quedó claro la no propuesta y cómo están poniendo en valor todo lo que tiene que ver con la cartelería y cómo está vinculado, por supuesto, con esta gran propuesta del pasaporte sanmartiniano. Marcelo, le agradecemos este contacto con Radio Mitre Mendoza. Y Ceci, ¿querías decirle algo?
1: No, pensaba en esto que ha ocurrido, que en agosto cierran la Casa de San Martín en la calle Corrientes. Tal vez se podría haber articulado para que permanezca abierta este mes, ¿no?
2: La cierran, pero ya hemos arreglado con el municipio, porque justamente por el pasaporte articulamos con los municipios donde se encuentran los bienes o con los propietarios.
1: Claro.
2: Por ejemplo, el Museo San Martín en la Alameda es de una asociación y nosotros vamos articulando de manera que se pueda sostener y mantener al menos el conocimiento. Vos no estarías visitando particularmente la Casa de San Martín, pero sí te estarían informando en el municipio y haciendo un tour con todo lo que contiene. Además, claro, este mes estamos haciendo un concurso de actividades, entre ellas unas capacitaciones a cargo del profesor Roberto Tripoloni y del técnico en turismo Facundo Loyarte. Y vamos a estar en Godoy Cruz, en Las Heras, en la ciudad de Mendoza, en Junín, en San Carlos, en Uspallata. En nuestra web pueden encontrar las fechas y los horarios de los lugares donde se hacen estas capacitaciones, pensando en el valor histórico y cómo el turismo ayuda a sostener viva esa historia.
1: Bueno, Marcelo, muchísimas gracias.
2: Gracias a ustedes por el espacio y cuando gusten, les podemos facilitar un pasaporte para que recorran los 28 sitios mendocinos.
1: Nos va a encantar, nos va a encantar. Admiramos mucho al general don José
0: claro
1: San Martín.
0: Sí.
1: Qué lindo.
0: Bueno,
1: bien
0: gracias.
1: Ahí.
0: Gracias.
1: Bien,
0: gracias.
1: Una de cal y una de arena.
0: Sí, interesante, pero a la vez también justo este
1: justo
0: lunes
1: ahora.
0: Se cierra ahí la casa del
1: museo
0: de San
1: Martín. Yo entiendo lo que nos explicaba Reynoso con Buentino, usted podrá ir a otro lugar, pero ese lugar es la casa.
0: Y ponerlo en valor y en mantenimiento justo en este
1: ahora.
0: Mes, justo en estos días previos, la verdad que... Bueno, van a quedarse algunos con las ganas de poder
1: de
0: sumar ese circuito tan importante, parte del circuito.
1: Conocerla, ¿no? Bueno, fíjate lo que decía, 4.000 pasaportes, gente de afuera. La figura de San Martín
0: por
1: es
0: supuesto.
1: Mundial.
0: Bueno,
1: en
0: a
1: fin.
0: A veces pasan estas cosas que se superponen. Bueno, hay que tratar de que se hagan en otro momento, ¿no? Pero
1: a
0: bueno,
1: veces la decisión de escritorio,
0: sí,
1: ¿no?
0: Claro, claro.
1: Viste, justo hoy tuviste un día complicado y te olvidaste que agosto era el mes de San Martín.
0: Bueno, nos pasan con tantas cosas con las infraestructuras.
1: Pero en la función pública,
0: bueno,
1: ¿viste?
0: Bueno, Ceci.
1: Pablito, ¿cómo no? Hay que decirlo, Pablo.
0: Pero claro,
1: y
0: lo decimos porque coincide con esto. Y viene ahí Ceci esto de, claro, el 10 de agosto ya se cerró al público, ¿no?
1: Bueno,
0: en fin. Quedamos atentos, está la posibilidad incluso de ir viendo la cartelería y si no lo van a poder hacer de manera virtual con el QR y demás.
1: Regalen el pasaporte a los chicos que se sientan orgullosos, es muy lindo. Vos sos sanmartiniano.
0: Sí, claro que sí. Fíjate, Mendoza tiene la mayoría de los sitios, ¿no? De los 80 y tanto en todo el país, tiene casi 30.
1: ¿Querés un superhéroe? Bueno, ahí tenés uno, San Martín. Bien.
0: Sí, buen programa.
1: Gracias, Pablo.
0: Nos quedamos escuchando la radio. Abrazo a todos. Chao, chao.
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0: 10 de la mañana con 35 minutos. Bienvenidos a Hoy por Hoy en el aire de Radio Mitre Mendoza. Mañana gélida de jueves, un frío. No ha salido todavía en Ponchese. 5 grados 3 la temperatura y la térmica 4 grados 2. Sopla viento, es una brisa helada, aunque el servicio meteorológico dice que es del noreste. A 6 kilómetros horarios las bocacalles tremendas. La visibilidad es normal, 73% la humedad, cielo parcialmente nublado. El sol está lindo, la vereda del sol es la que hay que elegir. 13 la máxima para este 13 de agosto precisamente. Estamos ya casi promediando el mes número 8 y dispuestos a acompañarlos toda la mañana hasta las 2 de la tarde en el aire de Radio Mitre Mendoza. Mi nombre es Cecilia Ranoa y este equipazo está completo. ¿Cómo anda Belén López Grilo? Hoy la sorprendo. Empieza a saludar por el otro lado.
1: Bueno, muy bien, porque hay un hermoso día, a pesar de todo. Queda poquito para llegar al fin de semana, aquellos que nos están esperando con ansias. Y ustedes ya saben que a mí los jueves no me gustan.
0: El asiago.
1: El nefasto, no tiene ningún cambio. Pero como está linda la mañana, ya venimos sonrientes a enfrentar el resto del día, que es lo que le deseamos a todos, ¿no? Que tengan un hermoso, hermoso jueves.
0: Claro que sí, me encanta el buen deseo. ¿Cómo anda Claudita?
2: Bien, Ceci, aquí estamos, el día del zurdo, así es que feliz porque es el día, calculo que
0: nuestro día.
2: También, cierto, nos estábamos preguntando en el otro programa zurda. Bueno, somos dos.
0: Escribo con la izquierda, me cuesta.
2: Es nuestro día,
0: Ceci. Me cuesta pensar la idea de usar la derecha para casi todo.
2: A mí me preguntaban si hacía todo con la izquierda, ya sea patear, no sé, todo. También, para todo es la izquierda. Por ahí en la derecha también la uso, pero siempre es zurda.
0: Lo integro al Fede, ¿cómo anda la figlia?
3: ¿Cómo estamos?
0: ¿Bien? Muy bien.
3: No, derecho para todo, menos para cortar. Corto el cuchillo, ¿viste? Lo cuchillo tenedor, como si fuese zurdo. Rarísimo eso. Me parece que alguna vez lo vi en alguien y pensé que era que agarrar el
2: que
3: cuchillo.
2: Que era la manera.
3: Claro, que era la manera. No, y hoy yo agarré el cuchillo con la derecha, no sé.
0: No sabes termino, usarlo.
2: Terminar matando a alguien.
3: No, a mí mismo, ¿viste? Se empieza a descontrolar.
0: Si hay zurdos en nuestra audiencia, es el momento de pedir el saludo correspondiente.
2: Claro.
0: Porque hoy es nuestro día.
3: Leo Messi.
0: Acá llega,
2: Leo,
0: ¿viste?
2: Messi,
0: a Leo le mandamos un cariño enorme.
1: Hay
0: claro
1: que decir que antes, en el tiempo de nuestros abuelos, era casi un pecado ser zurdo y los obligaban.
2: Era el karma para muchos.
1: Claro, a escribir y realizar todos con la derecha. Nosotros estimamos que mi abuela era zurda, en mi caso yo escribo con la derecha, pero todo el resto lo hago con las dos partes del cuerpo indistintamente, no lo filtro, mi cerebro lo va ejecutando libremente. Entonces estimamos que a esa lo obligaron porque ella nos contó que no la dejaban escribir con la mano con la que se sentía cómoda, que era la izquierda.
3: Era verdad que se ataban la mano.
1: Sí, claro, eso, le ataban la mano.
2: Hay gente que te usa las dos porque era zurda, le ataban la mano izquierda y terminaba haciendo todo con la derecha. Entonces después tenía habilidades con las dos. Claro,
0: bueno,
2: entonces
0: se engancharon muchos. Acá están diciendo un saludo para mí, Mónica, feliz día.
1: Muy bien.
0: Mis hijos son diestros pero cortan la comida con la zurda.
3: Ahí está.
0: Dicen que hay más accidentes, porque nos cuesta bastante, de alguna manera, amoldarnos los picaportes, las tijeras. Te podría enumerar un sinnúmero de elementos que nos complican la vida a los zurdos.
2: Sí.
0: Y es cierto, yo tenía una vecina que insistía con que me tenían que enseñar a escribir con la otra mano.
1: ¿Viste? Era así.
0: ¿Y que por qué? Tenía que ser, por lo menos, ambidiestra.
2: Porque para algunos era hasta diabólico.
0: Lo sabes, en la época de...
2: Pero hay,
0: ¿no?,
2: gente que
0: de
2: lo siguió pensando, ¿no?
0: Bueno.
3: Hoy casi que es una bendición, ¿no? Sí. Que un niño va de y patee con la izquierda. Decís, bueno, ojo,
0: fíjate.
2: Ojo que hace gol,
0: Diestro y siniestro.
2: Por algo lo decían.
1: Dicen,
2: ¿no?,
1: que los zurdos tienen más habilidades artísticas, por ejemplo. Más desarrollado el tema
2: artístico.
1: Claro.
2: En su cerebro.
0: Bueno.
1: Eso.
0: Feliz día a los zurdos, héroes en un mundo hecho para diestros. Muchísimas gracias. 2615-88-1003, el teléfono de contacto. Hay más efemérides. En instantes vamos a hacer un buen repaso de esta jornada. Y nos clavaron un 13, además. Viste que el 13 es medio yeta.
2: Ah, sí, claro,
0: bueno,
2: por eso.
0: En fin, acá estamos, señoras y señores, haciendo Hoy por Hoy en Mitre Mendoza hasta las 2. No se olviden, tenemos unos premios bárbaros. Solo eso diré porque viene la tanda y enseguida les contamos.
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0: 44 minutos pasaron de las 10 de la mañana. Reitero el dato meteorológico: 5 grados 3 la temperatura a esta hora, 4.2 la térmica, máxima para el día 13 grados. Y tenemos premios para ustedes que nos acompañan todas las mañanas. Claudia, les contamos a los oyentes.
1: Por supuesto, Ceci. 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
0: Excelente, muchas gracias. Vamos a hablar de la etapa del programa. Hay muchos temas, vamos a tratar varios en este segmento hasta las 14. Pongo en tapa la decisión del Banco Central. Van a comprar 10.000 millones de dólares antes de las elecciones para mantenerlo solvente con reservas, dijeron sus autoridades, pero además agregamos para evitar las corridas que se arman cuando vienen las elecciones en Argentina. Título y tema de la jornada. Caputo habló de un nuevo RIGI por 50.000 millones de dólares. Se anunciaría hoy y forma parte de una estrategia de YPF. En instantes más detalles, vamos a hablar de la inflación. Hoy el dato de julio se entiende que estará por encima del 2% o alrededor, como ocurrió con CABA. Título y tema de la jornada. El PRO y la Libertad Avanza se reúnen hoy nuevamente en mesa política. La intención es hacer acercar posiciones porque parece que el pero kirchnerismo se quiere poner de acuerdo al menos para tener un candidato. Hubo reunión entre Massa, Kicillof, bueno, estuvieron muchos, estuvo Mayans, estuvo Máximo Kirchner, estuvo Sergio Massa. Ya les vamos a hablar de ese encuentro y también vamos a hablar de las complicaciones para Facundo Moyano, asimetrías de poder, entiende la justicia que tiene con la jovencita que, bueno, estaba consumiendo cocaína. Hay un tema, una investigación de madrugada más allá de la mediatización del caso por el propio Moyano. ¿Qué más me suma, Fede?
2: Bueno, Ceci, información importante porque en el nuevo capítulo de esta novedad que hemos ido contando nosotros de los celulares en las cárceles, ahora el ENACOM ha autorizado los bloqueos tras lo que fue el pedido de Mendoza, extendió a las provincias esta facultad para inhabilitar las líneas y los equipos móviles en las cárceles para que se adhieran, bueno, al nuevo sistema. En un ratito vamos a estar contando qué significa técnicamente y también qué es lo que falta para que esto se vuelva una realidad, ¿no? Y que, nada, en 2026 todavía sigamos hablando de la inhabilitación de los celulares en las cárceles, cosa que nos ha sorprendido siempre para mal, ¿no? Con este streaming de los presos, con estas estafas que siguen llegando, con estas llamadas que te siguen llegando de números que son desconocidos. Bueno, se siguen usando los teléfonos en las cárceles, pero esperemos que con esta medida dure muy poquito.
0: Bueno, sigue entrando droga también en las cárceles. También. Hay tantos problemas en las cárceles.
2: No hay un inhibidor para eso todavía, Ceci.
0: Y no hay controles, ese es el asunto. Los mismos controles que no están para las drogas, no están para los teléfonos. Si no, no los tendrían. Bueno, cosas que pasan. Belén, ¿qué me sumás?
3: Me quedo un poco con el tema de las comunicaciones porque ayer se puso en funcionamiento el nuevo sistema de comunicación entre los bomberos que se anunció, aquí mismo lo anunció Burriesa la semana pasada. Vamos a ver en qué quedó todo esto porque ya quedó formalizado en el día de ayer. Y además, les voy a contar que el próximo sábado comienza a funcionar un nuevo sistema para que los pasajeros o los usuarios de transporte aéreo tengan una forma de denunciar todas las irregularidades, las faltas de las aerolíneas de manera virtual. Y se va a ejecutar un sistema mucho más ágil para poder darles respuestas y comprometer a las aerolíneas a responder.
0: Claudita.
1: Bueno, repasamos algunos temas también políticos importantes. Primero, ayer hablábamos de la reunión en el Norte Grande con los gobernadores. Sí. Diego Santilli estuvo reunido con ellos en Posadas y hubo, digamos, un cruce de distintos temas, sobre todo el tema de, podríamos decir, un reclamo que vienen llevando adelante los gobernadores. Enseguida vamos a repasar de qué se trata ese reclamo nación. Y el otro dato es un proyecto que han presentado en Mendoza, que se llama Mendoza en Movimiento. ¿Cuál es la idea? Te lo digo a grandes rasgos. Convertir algunas calles en peatonales durante los domingos y los feriados para que la gente pueda hacer distintas actividades recreativas y culturales. Veremos si avanza esto en la legislatura. Es un proyecto de un legislador radical. Y bueno, la idea es esa. Y que comience con la ciudad y se extienda al área metropolitana o los otros municipios.
0: Muy bien, aquí estamos para informarte. 49 de las 10, tanda y volvemos.
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0: 7 minutos nos separan de las 11 de la mañana. Vamos a dar una vueltita con información. Hay mucha para compartir. ¿Se acuerdan de Jorge Ferraresi? Estuvo en Mendoza hace muy pocos días. Exactamente. Bueno, él ha renunciado a su cargo de intendente allí en Avellaneda en julio. Muchos dicen que pretende ser gobernador de la provincia de Buenos Aires, que esa es su idea. Y en agosto renunció, pero la esposa que quedó a cargo de la comuna lo tomó de nuevo. ¿Te acuerdas cuando teníamos el se nos ríen en la cara? Bueno, uno tiene una sensación, ¿no? Renunció, ahí está. Jorge fue designado por su esposa como jefe de asesoramiento y tiene un sueldo millonario. Trata de llegar a la gobernación bonaerense, pero algún pesito tenía que tener. ¿Cómo haces campaña, no? Lo cierto es que el decreto de su nombramiento, con un cargo creado a la medida, dicen muchos, lleva la firma de Magdalena Sierra, su pareja y sucesora. Mastica tranquilo en casa, sentate si lo necesitas, pero bueno.
1: El amor,
0: se nos ríen,
1: ¿no?,
0: en la cara.
1: Lo que hace el amor, diría, ¿no? Y el poder político.
0: ¿Por qué tenemos que permitir esto? Es la pregunta. Razonemos seriamente. ¿Por qué hay que permitir esto? O Avellaneda está también. O la provincia de Buenos Aires está también, ¿no? Bueno. Lo dejo ahí para que lo tengan. Lean la nota, es un poco más larga, más completita. Pero este es el dato distintivo, ¿no? Que renuncia un día y al otro mes lo toman. Nombrado con un carguito, millones. Eso es lo que va a cobrar. Lo veremos probablemente dando vueltas por la República Argentina porque está en campaña. Fede.
1: Sí, Ceci, ampliamos esto que comentábamos más temprano. El ENACOM ha decidido extender a las provincias la facultad para inhabilitar líneas y equipos móviles en las cárceles que se adhieran a este nuevo sistema. Lo que nos comentan en el Ministerio de Seguridad de la provincia de Mendoza es que ahora falta una resolución más, es decir, que el Ministerio de Seguridad de la Nación tiene que diagramar un protocolo, aprobarlo en una resolución y de ahí derivar a las provincias que quieran adherir. Mendoza está entre las primeras, según lo que vemos, ¿no?, en cuanto a lo que es intención y declaración, pero era el primer paso que tenía que dar el ENACOM y que lo había pedido tanto acá en los micrófonos de Radio Mitre el gobernador, y que después también escuchamos las versiones del Ministerio de Seguridad. Sobre todo para... entienden que sería cortar con esta circulación de los celulares en las cárceles, pero sí que tengan la señal para, bueno, emitir algún tipo de mensaje que pueda llegar a derivar en una estafa, en una extorsión, en un llamado, en un streaming del que participaron estos presos. Pero bueno, esta es la disposición del ENACOM publicada hoy en el boletín oficial, y con esto las autoridades extienden el alcance del procedimiento a todas las jurisdicciones subnacionales. Bueno, falta un pasito más, es lo que dicen en el Ministerio de Seguridad al respecto.
0: Belén.
2: Les voy a hablar de Mabel. Mabel, según los registros, porque antes de ella no se encontró ninguno, sería la mujer de mayor edad registrada en dar a luz en Argentina. Mabel tuvo un hijo, por primera vez, madre primeriza, ayer a la mañana en el Hospital San Felipe de San Nicolás en Buenos Aires, a los 62 años. A los 62 años. Nació por cesárea, su hijo David pesó 2,750 kilos, en perfecto estado de salud, igual que su mamá, la doctora que la acompañó en el proceso, que ya les cuento, fue por ovodonación y después fecundación in vitro. Después Mabel llevó a cabo todo el embarazo restante, dicen, de manera óptima, sin ningún tipo de complicación. No hubo complicación en el embarazo tampoco, por eso tanto bebé como mamá están en perfecto estado de salud. Y ella escribió: nació hoy mi hijo David, estoy perfecta y el bebé es precioso. Nació sano y bien. Y ahí, bueno, también hubo testimonio, por supuesto, de su médica, que es la doctora Romina Ruffini, que dijo que fue un embarazo totalmente normal, con una paciente muy predispuesta, estaba siempre muy tranquila, muy confiada, hacía todo lo que se le solicitaba en tiempo y forma, totalmente confiada y entregada al médico, dijo la doctora. Sí. Bueno, y finalmente nació. ¿Hay antecedentes? en Argentina no se encontraron. Se encontraron antecedentes mundiales.
0: Claro, no, nadie, ninguna mujer a esa edad ha sido madre. ¿Madre por primera vez?
2: Por primera vez, además. Primeriza. Esa quería tener un hijo, ¿no? Y buscó la forma, lo encontró a sus 62 años, logró tener este bebé. Hubo un caso en Rumania, una mujer dio a luz en el 2005 a los 66 años. En el 2006, en España, otra mujer dio a luz a los 67 años. Y en el 2015, una alemana tuvo cuatrillizos a los 65 años, en el caso de ella, porque realizó, por supuesto, un tratamiento de reproducción asistida, que en ese caso lo hizo, si bien ella era alemana, esa alemana lo hizo en Ucrania. Es decir, antecedentes en el mundo de mujeres después de los 60, casi 70, algunas dando a luz, hay. Pero en la Argentina no se encontró todavía el registro que, digamos, desconecte a Mabel de esta de ser la primera mujer más longeva, por decirlo de alguna manera, en tener un bebé en nuestro país.
0: No hay papá biológico aquí.
2: No, es ovodonación. En Rosario se hizo la ovodonación, bueno, el bebé nació en el Hospital San Felipe de San Nicolás en Buenos Aires.
0: Nadie puede discutir su decisión, desde luego, es muy personal, pero muchos hablan acerca de esta maternidad tardía, ¿no? O paternidad, cuando los hombres y las mujeres son muy grandes y los hijos... chiquitos.
1: Claro.
0: Chiquitos. El tiempo juntos, lo que queda, el después.
1: Quizás se ha visto, refiero, ¿no?, más de padres grandes que de mujeres más grandes, ¿no?
2: Claro, por, vos decís, cuestiones.
1: Que padres han tenido, digo, hemos hablado jóvenes, casos de padres que han sido padres, no sé, a los 80 años.
0: Cormillot, Constantini, claro. Y tenemos tantos ejemplos, ¿no? De hombres muy grandes con mujeres jóvenes que son padres.
2: ¿Por qué no al revés? Sería la pregunta. O sea, ¿por qué un hombre de 80 años puede tener un hijo a esa edad y una mujer de 60 no puede tenerlo a su edad? Después está lo físico.

0: las capacidades para el cuidado constante, prolongado, mil cosas, pero si tomó la decisión, yo creo que Mabel se debe sentir con todas esas capacidades activas.
1: Preparada, vos. Sí.
2: Acá dicen, el niño va a tener 20 y ella 82. Re lindo. Encima sin hermanos. Son posiciones, ¿no? Sí, uno sí, las puede tomar a favor y en contra.
3: Posiciones van
2: a
3: haber genera estos debates, ¿no? Claro. Del futuro de ese bebé. Claro. ¿No? Con una mamá grande que ella cumplió su sueño, el tema es después qué va a pasar con ese bebé.
2: Bueno, ¿no? Vamos a hacer el top horario, las noticias y volvemos con este y otros temas.
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2: 11:01.
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1: Un minutito pasada de las 11 de la mañana en toda la República Argentina. La temperatura actual en Mendoza, 5 grados, 3 décimas, la humedad del 73%. Tadeo García Salazar se lanza a la gobernación para el 2027. El actual ministro de Educación, Cultura, Infancias y DGE anunció que tiene la intención de candidatearse para el próximo periodo electoral.
7: Sí, lo que ustedes vieron era un poco la comunicación de nuestro equipo de prensa de las intenciones firmes para ser un precandidato gobernador para el 27. Y segundo, pequeño análisis de lo que pasa en Argentina y en Mendoza, de las cosas que nosotros estamos dispuestos a hacer propuestas, a generar cambio. Ahí es lo que expresábamos concretamente. Creemos que hay un fuerte reclamo en la sociedad para que el esfuerzo vuelva a tener sentido, que el esfuerzo vuelva a ser parte del progreso de la ciudadanía en cualquier ámbito, en el ámbito educativo, en el ámbito del trabajo, de las distintas áreas de la provincia de Mendoza. No, las charlas previas tienen que ver con, él siempre nos pide que tengamos buenos resultados de gestión para que la gente siga eligiendo a este equipo de gobierno. Yo me siento parte del equipo de gobierno y así que en ese sentido va la comunicación.
1: Referentes de la Libertad Avanza y el PRO se reúnen hoy en Casa Rosada para tratar de avanzar en acuerdos para las elecciones 2027. La cumbre entre Diego Santilli, Lule Menem, Cristian Ritondo y Fernando de Andrés será este jueves a partir de las 11. Saquearon la camioneta de un odontólogo en Guaymallén. Se llevaron dos ruedas, dos valijas y 600.000 pesos. El hecho ocurrió durante la noche en calle Bailén, al 1100. Los delincuentes sustrajeron los elementos del interior de una camioneta que se encontraba estacionada en la vía pública. Hallaron sin vida a un trabajador durante un operativo de búsqueda en el sur provincial. El hombre de 61 años era buscado tras abandonar imprevistamente el camión regador con el que trabajaba en la ruta 146. Las autoridades investigan las causas por un ahogamiento. Enzo Pérez recibió la reducción de su sanción y podrá jugar ante Godoy Cruz. El Deportivo de Maipú consiguió una modificación clave en la sanción del mediocampista y quedó habilitado para disputar el duelo frente al Tomba. El Tribunal de Disciplina de la AFA redujo de 3 a 2 las fechas de suspensión. La térmica 4 grados 2 décimas, el viento sopla del noreste a 6 kilómetros por hora, el cielo se encuentra parcialmente nublado en todo el Gran Mendoza y la máxima a 13 grados.
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0: 9 minutitos de las 11 de la mañana. Quiero agradecer el premio, el columpio. Me lo entregaron hoy y me viene muy bien para el Día del Niño, para mis nietos. Es excelente. Es de Diverato, olvídate. Tenés que ir a buscar los juguetes del Día del Niño, te vas a Diverato y te volvés con todo. Lo de los niños y lo que crees vos en el jardín. Parece ratito.
1: El de los grandes también, claro.
0: Ese ratito que se te da por volver a la infancia.
2: ¿Sabés cuál era la palabra que me faltaba hacer del sub y baja? Era maroma.
0: La maroma. Belén López Grillo.
1: Y hoy se va a la pizarra de Diverato. Recuerden además los pases para el cine. La pizarra que podemos jugar al ahorcado, al dígalo con dibujos, en vez del dígalo con mímica, el dígalo con dibujos, que está bueno porque empezás a hacer un dibujo así como señales para adivinar una película o algo, ¿no?
2: Muy bueno.
0: Me gusta. No procrastinen. Anótense ahora mismo. Buen día, amigos. Qué enorme orgullo que San Martín sea argentino. Total admiración al más grande de todos los tiempos. Orgullo también que todo se haya gestado en Mendoza. Es una pena que tenemos un gran ejemplo tan cerca nuestro y que quienes deberían imitarlo no lo hacen. Abrazo grande y buena jornada. Pepe, teléfono para vos, hacete cargo, ¿no? Digo, qué enorme que es San Martín. Qué enorme que es San Martín. Hoy nos contaba Marcelo Reynoso a propósito del pasaporte sanmartiniano que venía gente de Rusia a pedirlo. Sin fronteras. Esa gente que decís, el general y solo es San Martín. Claro. Es esa gente a la que conoces ahí, con una palabra. En fin, me dicen, excelente programa. Ya que están con el tema de Metur, quería preguntarles, ¿por qué cerraron la Subsecretaría de Turismo de Mendoza? Los turistas no saben dónde asesorarse. No hay oficinas visibles o fáciles de visualizar. Y menos que turismo en Mendoza, se llama Emetur, dice Guillermo. Ni siquiera cumplen el horario de atención al público. Están de 8 a 12 y a la tarde te atiende una persona de seguridad que no da información. Lógico, se dedica a la seguridad. ¿Es así? ¿Es efectivamente así? Porque el turista no solo viene de mañana a la provincia. Claro. Digo. Bueno, en fin. Yo voy comentando lo que no se lo pregunto. ¿Será así efectivamente? Bueno, hay mucha gente participa. Me encanta porque rápidamente escriben. Así tiene que ser. A ver, me dicen acá, yo nunca votaría a Tadeo García Salazar. Dice, me decepcionó muchísimo. Y me cuenta una larga historia, lamentablemente es muy, muy larga. La voy a leer completita en la tanda y se las voy a resumir. Pero dice, Tadeo García Salazar solo busca votos y se basa en los punteros o punteros políticos. A mí, por lo menos, no me merece confianza. Y habla de un caso de la Dirección General de Escuelas. Así que en instantes lo voy a resumir y se los voy a contar, bueno, a raíz de este mensaje que nos manda la señora, ¿no? Que no confía en este candidato. No vamos a procrastinar, todo sea por Diverato, me dice Víctor, lo bien que hace. Por el premio de Diverato, que es buenísimo, todos los días uno diferente. Claudita, te escucho.
1: Bueno, repasamos esto que habla, anticipábamos hace un ratito el tema del proyecto de Mendoza en Movimiento, es un proyecto que ha impulsado el diputado radical Daniel Javer, y plantea que durante los domingos, como decíamos, o los feriados, se hagan corredores peatonales, si se quiere definir de alguna manera, ¿no? O calles que se transformen en peatonales desde muy tempranito, a las 7 de la mañana hasta las 4 de la tarde, que después de que termine ese horario se conviertan en lo que eran, digamos, de tránsito habitual, y que en esos lugares puedan transitar los peatones con bicicletas, patines, rollers, skates, que no sean motorizados, bien, los medios de movilidad que utilicen, y caminando, por supuesto. La idea es que comience en la ciudad de Mendoza, esa sería, digamos, la iniciativa, y que de alguna manera la vayan imitando los departamentos también para aplicarlos de la misma manera en lugares muy cercanos a sus cascos céntricos y que le permitan a los ciudadanos poder hacer distintas actividades. Para disponer con actividades deportivas, recreativas, culturales, ambientales, turísticas, que sean un gran atractivo. Veremos si esto avanza. También la intención es que se ocupen para la actividad física, pero prioritariamente que sean recreativos esos espacios o corredores donde se transformen en peatonales durante los domingos y los feriados.
0: Muy bien. La persona que habla de Tadeo García Salazar menciona que alguien en una escuela tuvo un episodio, sufrió un episodio, y la madre de una alumna dijo que como era amiga de Tadeo García Salazar iba a lograr su cometido, que era que se expulsara una persona del establecimiento educativo. Ella dice que, conclusión, esta persona se fue de la escuela sin siquiera ser despedida por los niños, muy triste y muy decepcionada. Por eso dice que no confía, porque entiende que esa persona tocó contactos. Y uno de los contactos sería el candidato. Tadeo fue un muy buen intendente de Godoy Cruz. Fue uno de los pocos visibles a los vecinos. Iba mucho a las escuelas. Si sigue así, me dice otra persona, puede ser un buen candidato. Y se largó la carrera. ¿Quiénes más están en carrera? Mema, Ulpiano Suárez
1: y de Petri también se ha hablado mucho.
0: Pero por fuera de la alianza.
1: Pero digo, los candidatos que ya están en camino, también Flor Estefani del peronismo, más allá de que también hay otros nombres que suenan.
0: ¿Qué otros?
1: Y hablaban de Estebanato como posible candidato. Bien. De hecho, se lo veía como posible candidato a gobernador en lo que podría ser una interna peronista. Tal vez todos de confluir, si dialogan. Digamos en el futuro,
0: ¿no? Ya hay una oferta, ¿no? Al Mendoza, sí. Al menos hay varios nombres que están sonando, algunos se autoproclaman, otros son apoyados en silencio.
1: A Lacino le preguntaron y dijo que no es tiempo de hablar de candidatura.
0: Ahora, bueno, coincido, ¿no? Con Alacino tenemos tantos líos, ¿viste? Estar hablando de candidaturas. Bueno,
2: no dijo que no, igual. No era tiempo de hablar de candidaturas.
0: Pero me parece correcto, digo. Es correcto, sí. Ubicado. Hay otros temas, la coyuntura manda. Bueno, me voy al contacto con Silvina Esgros. Silvina, adelante, buen día.
3: Sí, muy buenos días para todos. Bueno, ustedes hablaban de Tadeo García Salazar, justamente compartió una actividad con el ministro de Producción, Rodolfo Vargas Arizu, que habló sobre esta decisión, esto que dice el Ministerio de Seguridad de la Nación, que sostiene que el Tesoro Nacional va a absorber la deuda que tiene IOS. Justamente, bueno, han dicho que se haría cargo el Tesoro Nacional de estas cifras, de esta deuda, porque es una deuda del Estado con el Estado. Y además, desde el Ministerio de Seguridad de la Nación, están trabajando en una nueva obra social para que todas las fuerzas de seguridad tengan justamente la misma obra social. El ministro de Producción, Rodolfo Vargas Arizu, dijo que esto es una barbaridad, esto de que básicamente el Tesoro Nacional absorba la deuda de IOSFA. Pero escuchemos más detalles, que él le decía también que era infantil la decisión. Esto decía.
4: Dijo que las deudas del Estado con Estado las puede absorber el Tesoro Nacional. Eso es una barbaridad. Yo considero que es inmoral, porque vos no podés, todos los que manejamos fondos públicos, tenemos que ser responsables de lo que manejamos. Entonces, si nosotros hacemos cualquier cosa y después lo paga el Tesoro Nacional no es como, no es un ente distinto del Estado. Es el mismo Estado, y el Estado se nutre de impuestos de todos nosotros. Es infantil. Es decir, que una deuda del Estado con el Estado tenga que ser absorbida por el Tesoro Nacional. Ya hemos tenido más del 50% de pobreza, tenemos el 35% y son por todos estos conceptos.
3: Bien, Ceci, bueno, básicamente dijo que es una barbaridad y que es infantil esta decisión de que básicamente se pague la deuda de esta forma. Bueno, recordemos que todos estos dichos los dio porque fue a la legislatura junto con el ministro Tadeo García Salazar para presentar un proyecto para que los chicos que ya estén en los últimos años, en el último en realidad año de secundaria, hagan pasantías afuera, puedan trabajar y se preparen mejor para el mundo laboral.
0: Bien, lo dice porque la interna además está que arde, ¿eh?
3: Además, sí.
0: Claramente.
3: Sí, todo está que arde. Uh-huh. Así que él hizo justamente una nota de opinión sobre este tema, y ahora, bueno, ya ha salido a hablar, digamos, con su voz públicamente, porque había quedado por escrito en la nota de opinión, pero justo le consultaron con respecto al tema, así que dio también su opinión al respecto.
0: Muchas gracias.
3: A ustedes, hasta luego.
0: Bueno, salieron varios a hablar a favor y en contra, y se entiende que ven a Petri como una amenaza, por fuera o por dentro. Uh-huh. Estebanato, me preguntan acá, sí, Claudia lo acaba de decir. Entre
1: en
0: los
1: algún
0: que,
1: momento se hablaba, ¿no?
0: Quiere. Qué valiente, dicen. Hay que ver cómo están algunas zonas de Maipú para entender la poca idea que tiene para gestionar obras indispensables, nos dicen por acá. Uh-huh. Bueno, acá está el punto, ¿no? Hay que ver qué pone sobre la mesa o sobre la balanza, me gusta más, el votante. Sí. La gestión, una buena gestión.
2: Y después, ¿cómo remontaría el silencio Estebanato? Porque no es lo mismo tener una persona en la función pública que sea constantemente hablándote de algo, caso Ulpiano Suárez, por ejemplo, o Flor de Stephanie para ir al mismo partido y después vos tenés que salir de ese ostracismo, volver a presentarte o representarte dentro de la sociedad, y no es tan fácil.
1: Bueno, de hecho, cuando vino Ferraresi y Catopodis el fin de semana pasado, que estuvo en esta cumbre con la gente de Kicillof en Mendoza, decíamos el gran ausente, porque estuvieron todos los intendentes peronistas, el gran ausente era Esteban Hato, que estaba en Buenos Aires en la asunción de las autoridades del gremio de los judiciales.
0: Claro.
1: En la renovación de autoridades. Uno dice, bueno, intencionalmente tal vez fue, digo, es la conclusión que se puede sacar y que algunos han sacado, porque de hecho se hablaba que él, internamente hablaban de que él estaba hablando con Massa en esto que puede ser un armado. Pero bueno, ayer fue la sorpresa de que Massa, Kicillof y Kirchner, Máximo Kirchner, se reúnen para ver si confluyen. Por ahora, por el tema PASO, es lo que sí los convocaba, porque ellos entienden que deben seguir vigentes, que no hay que suspenderlas ni eliminarlas, pero entendemos que también se hablaron de otros temas, ¿no?, en esa cumbre.
0: Bueno, tal vez alguno podría interpretar que se guarda para ver si se puede acomodar en algún momento con una futura alianza, porque si se ponen de acuerdo para las PASO, sabemos que se van a poner de acuerdo para elegir un candidato. Si después el candidato es como Alberto, que reina pero no gobierna, otro asunto. Pero se entiende que el peronismo va por eso y que Cristina Fernández tiene la lapicera en la mano, aunque esté presa.
1: Y me parece que hay otro dato que hay que seguir, porque a nivel nacional se dice que La Libertad Avanza, en esto de las alianzas que está formando con las provincias, no va a tener candidato propio. Pero si nos remitimos un poco a lo que quería en la campaña y que era su mensaje, que era pintar de violeta el país, ¿te acordás, Ceci, no?
0: Sí.
1: Bueno, es difícil pensar que la Libertad Avanza no tenga candidato propio, porque se ha posicionado muy bien en todas las provincias. Te guste o no te guste, es así, digo, para aquellos que por ahí son más detractores de él, y más allá de las alianzas que ha formado, tiene gente muy fuerte en algunas provincias. A mí me cuesta pensar que en lugares donde no midan los candidatos, salvo si no miden, yo creo que ahí no va a poner candidatos. Eso es una opinión personal, pero si miden, creo que va a ir con los candidatos propios.
0: Probablemente. Karina Milei es una mujer muy inteligente, ha demostrado ser muy inteligente en el armado, y que hoy haya reunión con el PRO significa que no tienen todos los cabos atados, que necesitan un apoyo todavía de Macri y su gente a la hora de pensar en no perder en provincias importantes, porque sabido es que después, cuando empiece la campaña, muchos de los peronistas que hoy apoyan al gobierno se van a correr, van a dar un paso al costado. Eso ya ha ocurrido y probablemente vuelva a ocurrir. En tren de hablar de gestión, buenos días, soy vecina de Chacras de Coria, quería destacar y agradecer, con negrita lo escribió, la gestión de la Municipalidad de Luján de Cuyo. El día 6 de agosto hice un reclamo para solicitar la erradicación de árboles enormes y completamente secos en la calle Cubillos, entre Besares y Matiú, y el día 10 de agosto empezaron los trabajos. Para mí es por ahí, es el metro cuadrado de la gente, pero sí. ¿Sabido es en Argentina que si vos querés pedir algo, lo tenés que hacer en la cuenta regresiva para elecciones? Ahí todos se acuerdan de gobernar.
5: Y quejándote fuerte.
0: Claro, pataleando.
1: Sí. Es más, en muchos barrios nuevos, por ejemplo, digo, de cualquier parte del país, empiezan a gestionar por ahí si tienen ganas de que les llegue, no sé, el servicio de gas, el asfalto en las calles. Saben que cuando llegan las elecciones es el momento de ir a hacer los reclamos con más insistencia.
2: Sí. Bueno, y después tenemos a nivel político esta unión que siempre se ha mostrado, por lo menos en los últimos tiempos, de Esteban Alesino con el gobierno provincial, ¿no? Y después cómo estratégicamente se va a gestar esto. La buena imagen que tiene Esteban Alesino a nivel local con el gobierno, digamos.
0: ¿Con Ulpiano? No sé.
2: No sabemos.
0: Los hemos visto juntos en varias oportunidades.
1: También hemos visto a Esteban Hato, Ulpiano y Alesino juntos.
2: Sí,
1: ¿no?
2: Tienen una relación inteligente para llevar a cabo proyectos importantes para la comunidad sin mayores inconvenientes. Es decir, tiran para el mismo lado cuando se trata de hacer. Y eso también está bueno.
1: Pero es un mensaje, es el que le quiere la gente, el de que aunque pienses distinto, te unas para el beneficio de la gente.
2: Claro. Entonces después habrá que ver esa parte también, cómo se resuelve en lo político.
1: Sí.
0: Después la lapicera manda. Vamos a la tanda, ya venimos.
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1: 29 minutitos de las 11 de la mañana. Buen día, Cecilia y equipo. Lindo jueves con el tema Vilouta, caso Vilouta. La verdad es que es indignante que hayan sobreseído a ese señor Verdenelli. Hoy en día no hay celeridad en cuanto a la justicia. No les importa nada a los jueces ni a esas personas como Verdenelli. Parece que hoy manda el dinero. Cito también el caso del acceso este recientemente, nos dice Danilo.
2: Sí, bueno, dos casos, uno del año 2017, pero que tiene novedades judiciales de ayer que las contábamos, y el caso del acceso este, que bueno, que sigue no en investigación. Por un lado, aprovecho la introducción del oyente para comentar brevemente, esta tarde podrían definir algún tipo de estrategia para ver, me comentaban los abogados de la familia de Alan Vilouta, o el abogado puntualmente, de que pueden estar analizando alguna estrategia para ver cómo sigue esta situación, para que el prontuario al menos no quede vacío para este empresario. Van a estudiar a ver qué puede ocurrir ahí. Y por otro lado, del acceso este, lo que se puede saber en el día de hoy es que faltan todavía algunos estudios, como pueden llegar a ser, o informaciones como puede ser la necropsia y los resultados de la policía científica. Han pedido información también sobre a quién le corresponde el estado del guardarrail. Esto es un pedido de la defensa, ¿sí?, de este chico que quedó imputado, porque el municipio Guaymallén contesta de que es prioridad de Vialidad Nacional, pero hay un conflicto interno con Vialidad Provincial por una cesión también de esa parte, ¿no?, de la ruta en el acceso este, y quieren encontrar un responsable en ese sentido. Han declarado hasta el momento solo tres testigos de forma espontánea. Una persona faltó, la citaron al otro día y no fue a declarar, no se sabe por qué, pero en algún momento puede llegar a declarar esa cuarta persona. Y por otro lado, ya han derivado la causa del chantaje, que la tenía en la misma causa partida en dos, la han derivado a la Fiscalía de Delitos No Especializados. Esta causa por la cual una mujer pedía algún favor o algún intercambio económico por dar un video o por dar información, entienden que bueno, sería directamente ya analizada por la Fiscalía de Delitos No Especializados.
1: Muy bien.
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5: Hora 11, 32 minutos en toda la República Argentina. La temperatura actual en Mendoza, 5 grados 8 décimas, la humedad del 67%. Tadeo García Salazar se lanza a la gobernación para el 2027. El actual ministro de Educación, Cultura, Infancias y de la DGE anunció que tiene la intención de candidatearse para el próximo periodo electoral.
6: Sí, lo que ustedes vieron era un poco la comunicación de nuestro equipo de prensa de las intenciones firmes para ser un precandidato gobernador para el 27. Y segundo, pequeño análisis de lo que pasa en Argentina y en Mendoza, de las cosas que nosotros estamos dispuestos a hacer propuestas, a generar cambio. Ahí lo que expresábamos concretamente, creemos que hay un fuerte reclamo en la sociedad para que el esfuerzo vuelva a tener sentido, que el esfuerzo vuelva a ser parte del progreso de la ciudadanía en cualquier ámbito, en el ámbito educativo, en el ámbito del trabajo de las distintas áreas de la provincia de Mendoza. No, las charlas previas tienen que ver con, él siempre nos pide que tengamos buenos resultados de gestión para que la gente siga eligiendo a este equipo de gobierno. Yo me siento parte del equipo de gobierno y así que en ese sentido va la comunicación.
5: Irrigación atenderá reclamos por el agua en Corralitos. El organismo comenzará este jueves a recibir consultas de los vecinos de Guaymallén. Funcionará los lunes y jueves de 9 a 3 en Severo del Castillo y 2 de mayo. También se realizarán controles y análisis de calidad del agua. Celulares en las cárceles. Nación autorizó los bloqueos tras un pedido de Mendoza. El ENACOM extendió a las provincias la facultad para inhabilitar líneas y equipos móviles en las cárceles que adhieran al nuevo sistema. Como anillo al dedo, Fluminense echó al técnico antes de la revancha con Independiente Rivadavia. El club brasileño decidió despedir a Luis Subeldía a pocos días del partido de vuelta de los octavos de final de la Copa Libertadores ante la Lepra, que se jugará aquí, en la provincia de Mendoza. El viento en calma, el cielo parcialmente nublado en todo el Gran Mendoza y la máxima para el día de hoy, 13 grados.
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0: 34 minutitos han pasado ya de las 11 de la mañana. Vamos a refrescar el dato meteorológico para usted que recién se ha sumado a nuestra audiencia y es de la partida: 5 grados 8 décimas con 67% de humedad, sin viento en superficie, con visibilidad normal, 15 kilómetros horizontales y cielo parcialmente nublado. ¿Cuánto la máxima para hoy? Le digo 13 grados y contando para esta jornada del 13 de agosto. Hoy a la tarde, 4 de la tarde, el Instituto Nacional de Estadística y Censos va a dar a conocer el dato de la inflación de julio, el IPC. Se entiende que podría estar un poco más arriba que la última medición, la de junio. Entre el 1,8 y el 2,4%, hasta 5 décimas por encima del 1,9 que fue el último registro a nivel nacional. En Mendoza también se conoce prácticamente a la misma hora, así que vamos a estar hablando si hay aceleración o no y de cuánto es, probablemente ya en el transcurso de la tarde en el aire de Radio Mitre. Me voy a Los Corralitos, ahí está Silvina Isgro para hablar del tema de la oficina de irrigación. Silvi, contanos más, por favor.
1: Bueno, así es, estamos en Severo del Castillo y 2 de mayo en la esquina que hemos ya venido muchas veces por los desbordes cloacales, porque Irrigación instaló una oficina virtual. Justamente si ustedes vienen acá, una oficina virtual, tiene un laboratorio móvil y justamente nos va a dar más detalles Sebastián Pulido, que es director del DIRCA, para que nos cuente bien, Sebastián, cómo va a funcionar esta oficina, qué días van a estar. Buenos días.
2: Hola, ¿qué tal? Buenos días a todos.
1: ¿Cómo va a funcionar esta oficina? ¿Qué días van a estar?
2: Bueno, nos hemos instalado en la calle de Severo del Castillo y 2 de mayo. Vamos a estar los días lunes y jueves, de 9 a 13, para recibir la atención de todos los vecinos que se quieran acercar en la zona.
1: ¿Y cuáles son por ahí las consultas que más reciben? Recién veíamos también vecinos. ¿Qué les preocupa a ellos?
2: Bueno, en realidad nosotros, el fin de esta oficina es poder conocer cuál es la preocupación de la gente, si bien ya es de público conocimiento, pero queremos acercarnos a ellos, charlar qué están sintiendo, con qué les preocupa a la hora de tomar agua, de usar los servicios y demás. La principal preocupación de la gente que nos viene planteando hasta el momento es si el agua que están consumiendo es apta o no. Para ello se le toma el reclamo y tenemos cuadrillas dando vuelta por la zona, donde tenemos, por un lado, un laboratorio móvil con los inspectores que toman una muestra de agua, hacen el muestreo in situ. Eso da unos parámetros al instante de saber si el agua es potable o no. Y luego se lleva esa muestra a laboratorio para ya tener un análisis completo por las dudas de que pueda existir algún otro tipo de bacteria. Ese análisis completo que se le tomó al vecino, después se le va a informar por medio de la plataforma donde se registraron todos los datos y además in situ en la próxima apertura de la oficina, acá en Severo del Castillo, 2 de mayo, es donde se van a tener público esos resultados para que los pueda ver. Y por otro lado, la otra cuadrilla de ingenieros que está dando vuelta en la zona es para detectar si hay domicilios que no tienen red de agua potable y están tomando aguas por otras vías, para que se las pueda relevar y ver las necesidades técnicas para que ese domicilio se pueda incorporar a la red de agua potable en el plazo que sea necesario según la obra.
1: Esto no tiene ningún tipo de demora, digo, porque ustedes están acá, viene un vecino, les dice, vivo a 3 cuadras, y ustedes van en el momento, y aunque sea con estas muestras preliminares, ya se pueden llevar, aunque sea el resultado de ver si pueden tomar el agua.
2: Exacto, no tiene ninguna demora, todos los puntos son geolocalizados, por lo tanto después nos van a permitir generar mapas de monitoreo y de acciones concretas, según la fuente de información, que son los vecinos y nuestro equipo de inspectores, tanto de calidad de agua como de ingeniería.
1: ¿Qué pasa con aquellos vecinos? En su momento entrevistamos a algunos que fueron a la justicia porque a ellos les dieron un resultado de que el agua que estaban tomando en sus casas estaba contaminada, pero vos recién me dabas una explicación de esto, ¿no?
2: Bueno, hay que ver en detalle cada una de esas muestras. Cuando se hizo en su momento, todas las que eran agua tomadas de domicilios daban bien porque eran de dentro de la red de agua potable. Y si fueron tomadas las muestras dentro de pozos urgentes, es justamente ahí donde está trabajando el equipo de ingeniería para esos pozos que tarde o temprano esos domicilios que hoy están tomando de esos pozos se puedan realizar obras de conexión a la red de agua potable existente y la cual no tiene ningún problema de contaminación.
1: Claro, han dado, según ustedes, todos los resultados bien, el agua se puede consumir.
2: Se realiza un monitoreo semanal ya desde hace meses, desde que inició toda esta emergencia. Y siempre ha dado bien todos los controles de calidad de la red de agua potable.
1: Bien, gracias, Sebastián.
2: No, gracias a usted.
1: Ceci, la palabra de Sebastián Pulido aquí en la oficina de irrigación, esta oficina móvil, ahí bien nos explicaba justamente el director del DIRCAS cómo van a trabajar. Recuerden que van a estar los lunes y jueves, de 9 de la mañana hasta la 1 de la tarde. Sobre todo esta información es para los vecinos de la zona que son los que están preocupados y vienen aquí a hacer las consultas.
0: Gracias, Silvi.
1: A ustedes, hasta luego.
0: 40 de las 11, tanda y volvemos.
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0: 15 minutos nos separan del mediodía, hacemos hoy por hoy hasta las 2 de la tarde. Uno de los temas que abordamos más temprano tiene que ver con la decisión de una mujer de 62 años que en San Nicolás acaba de ser mamá de un bebé con una situación bastante particular a la hora de la concepción que nos contaba Belén hace minutos nada más. Y hemos convocado a un profesional para hablar de este tema porque hay muchos mensajes, entre tantos, bueno, algunos hablando de egoísmo, por esta posición de yo quería tener un hijo, por el tema del futuro de la criatura, la edad de la madre en este caso, sin que exista un padre al lado para la crianza. Nos preguntamos cuáles son los pros y los contras de una maternidad a esa edad, ¿no? Realmente cuando la mayoría entiende que hasta los 40, 45 años es lo más adecuado para la salud fundamentalmente. En línea está el que sabe, el doctor Alejandro López, que es jefe del servicio de maternidad del Hospital Paro y 100. ¿Cómo anda, doctor? Bienvenido.
1: ¿Qué tal? Buen día para todos.
0: Muchas gracias por atendernos, doctor. ¿Lo sorprende un caso de estas características?
1: Sí, la verdad que la sorpresa es más que nada por una cuestión del impacto quizás que tiene socialmente. Uh-huh. Y sí, también un poco desde el punto de vista de la ciencia también a veces llama la atención porque no estamos como acostumbrados. De hecho, la edad que presenta la paciente es como en los registros, por lo menos que tenemos en nuestro país, es de uno de los de mayor edad que ha tenido, ha logrado concebir un bebé.
0: Y con esta técnica que nos contaba Belén de ovodonación, ¿es algo complejo? ¿Es peligroso? ¿Cómo se sobrelleva a esta altura donde la ciencia y la medicina han avanzado tanto?
1: Exactamente, sí, el tema pasa por ahí, digo, cuando hablamos de embarazo, justamente la ciencia, la mirada que tiene la ciencia es como el ir acompañando un evento que es puramente biológico, uh-huh, en realidad. No podemos hablar solamente de salud, sino de todo un impacto que tiene en la biología del ser humano. Ese impacto ya, sin acompañamiento de la ciencia, tiene, digamos, como resultados buenos, regulares o a veces adversos. Uh-huh. Nosotros como médicos lo que hacemos siempre es como detectar y poder valorar si hay o no factores de riesgo. Eso en cuanto a la parte del embarazo en sí. Hoy la ciencia acompaña a las pacientes en otra etapa que es como previa, que es la de lograr concebir, que eso durante mucho tiempo no había respuestas frente a pacientes, sea la edad que sea, ¿no? No había como respuestas para que pudieran lograr un embarazo. Uh-huh. Entonces está como un poco dividida la etapa que nosotros decimos la preconcepcional y la concepcional obstétrica pura, que es lo que, por lo menos los obstetras, somos los que más nos dedican. Está la etapa esta previa, que es la ciencia acompaña a través de la ciencia, digamos, la ciencia la acompaña a través de especialistas en fertilidad.
0: Sí.
1: Que son los que se encargan de brindar opciones de tratamiento para poder lograr un embarazo.
2: Doctor, buenos días primero.
1: Buen día.
2: ¿Esto se podría dar en cualquier mujer que lo decida a los 62 años? Digo, porque más allá de la fecundación in vitro y la ovodonación, después el cuerpo de la mujer tiene que tener ciertas características para poder retener ese óvulo y que ese óvulo pueda hacer su crecimiento dentro del cuerpo de la mujer.
1: Exactamente. Sí, es muy buena la pregunta. Es decir, que por más que uno ofrezca, siempre las pacientes, y esto lo pueden decir mucho más los especialistas en fertilidad, tienen que como que calificar para un cierto tratamiento. Y es decir, como que hay protocolos de acción en la cual la paciente, digamos, se somete a una evaluación previa para poder no solamente evaluar qué tratamiento dar, sino también qué impacto puede tener el embarazo, ¿no? Uh-huh. Ya de por sí en cualquier mujer de cualquier edad nosotros siempre valoramos riesgos, es más, el desafío nuestro en el control de embarazo es ir detectando, ir haciendo como un tamizaje trimestre a trimestre de cuáles pacientes son las que tienen riesgo para cierta patología y cuáles no, y a su vez no siempre podemos llegar a solucionar ciertas, claro, situaciones, ¿no? Uh-huh. O sea, como que el curso lo sigue a pesar de lo que nosotros podemos detectar o acompañar. Uh-huh. Por eso se habla, en realidad, también esto así como tiene ese impacto, digamos, no sé, el tiempo dirá si empiezan a haber mayor cantidad de pacientes que acceden a este tratamiento, mayor pacientes con esa edad avanzada, ver cuáles son los resultados reales y de ahí hacer una revaluación. O sea, esto como que estamos recién acompañando muy al costado, a la paralelamente, digamos.
0: Sí, doctor, cuando hablamos de riesgos en embarazos con mujeres de más edad, no digo llegando a los 62, pero ahora sí podemos decirlo abiertamente. Exacto. ¿Cuáles son los riesgos más frecuentes?
1: Básicamente, primero que a medida que pasa el tiempo, y eso nos pasa absolutamente a todas las personas, empezamos a tener más patologías prevalentes. Uh-huh. Siempre, eso no hace falta hablar solamente en la mujer, sino en cualquier persona, a medida que pasa el tiempo, empiezan a aparecer patologías que son propias de la edad, como cuadros hipertensivos, problemas a nivel renal, sí. Problemas hormonales también en la mujer, porque también está en una etapa en la cual todo su sistema y su eje, digamos, tanto ovárico como inclusive las mismas hormonas que manejan este eje, empiezan a ver como una depresión biológica. Es como que hay una programación biológica que esto empieza a ver como una depresión y como sí. Una falla, pues decimos nosotros, tipo fallas ováricas, que terminan en una situación como puede ser la menopausia, que es una falla completa del ovario, ¿no? Entonces empiezan a haber todo un montón de patologías. Mientras más nos acercamos a esas edades, empiezan a aparecer esto. Entonces digo, empiezan a aparecer estas patologías en las cuales empiezan a influir en que un embarazo pueda evolucionar en la forma que por lo menos uno espera.
2: Y desde la ignorancia absoluta también pregunto esto. ¿La edad de la madre a este momento de la concepción puede provocar en el bebé alguna patología, alguna enfermedad?
1: Y en realidad eso depende también un poco de la forma en que se logra, digo, que logra el embarazo. Cuando son embarazos logrados en forma espontánea, como lo decimos nosotros, sin ningún tipo de tratamiento, empiezan a haber como un mayor riesgo de problemas de aneuploidía, que le decimos, problemas genéticos. ¿Sí? Empiezan a haber, hay como una mayor predisposición a eventos propios del embarazo, como puede ser la preeclampsia, que son, por si han escuchado, que son los eventos hipertensivos sí. Graves del embarazo, una patología que viene asociada al embarazo propio, viene de la mano del embarazo, y es, digamos, nuestro enemigo número uno en la parte obstetricia. Uh-huh. Aparecen cuadros de diabetes, o sea, como que empieza a hacerse como más, digamos, más propenso a que se produzca. No significa que sí o sí vaya a pasar, pero sí es como que se expone mayor al riesgo.
3: Y particularmente digo, este tipo de tratamiento que hizo esta mujer, si bien no fue acá en Mendoza, ¿tenemos algún caso que haya sido, digamos, aquí trabajado en Mendoza? Y particularmente, ¿cómo es el seguimiento que se le da a una paciente de ese estilo?
1: Y básicamente sí hay tratamiento. En Mendoza ofrece un montón de posibilidades de todo tipo de tratamiento. El tratamiento de la, por ejemplo, en el caso de la ovodonación, digamos, como en una mayor complejidad, es lo que la ciencia mayormente puede ofrecer, que en el sentido de el óvulo que no pertenece a la paciente se fecunda, y sí, la mujer hace, como digamos, hace la gestación, pero con un óvulo que genéticamente no es de ella. En realidad, esto ha sido el tiempo quizás de evaluación, no es del todo, digamos, prolongado como para sacar conclusiones muy directas, porque en realidad estamos hablando de unos 20 años, ha ido como evolucionando rápidamente y hemos empezado recién ahora como a tener así ciertos resultados. Uh-huh. Básicamente nosotros tenemos que ver eso, que no empiecen a aparecer, digamos, situaciones, como por ejemplo esto, el cuerpo cuando cualquier, la mamá siempre tiene que luchar, nosotros decimos, con un 50% de genes que no le corresponden, que son los genes del papá. Sí. Aparentemente hoy se está enfocando que todas las patologías propias del embarazo en realidad se basan en eso, que la paciente presenta una inmunología aplicada a ese gen que no le pertenece, y eso cuando está en desmedido produce un montón de patologías, como por ejemplo la preeclampsia. Uh-huh. Y eso es una base inmunológica. Ya de por sí el cuerpo lucha normalmente con genes que no le corresponden, por decirlo de alguna manera. Y así se trata el embarazo este, de permanentemente de estar defendiéndose y adaptándose a este ser que tiene el 50% de genes distintos. Esa por lo menos es la mirada nueva que tenemos nosotros desde la obstetricia de alto riesgo.
0: Bien, doctor, sí,
1: diga. Entonces a veces cuando hay mayor predisposición, digamos, hay mayor exposición de genes, como que estamos como más preocupados por eso, para que no se produzcan este tipo de cosas.
0: Doctor, muchísimas gracias. Ha sido muy amable y muy claro, ¿no?, a la hora de comprender estos procesos de los que sabemos poco y nada, realmente, pero la noticia es llamativa y por eso queríamos la palabra de un profesional.
1: Bueno.
0: Muchas gracias.
1: No, a ustedes.
0: Un placer. El doctor del Hospital Paroicien, hablando de esto que mencionábamos, es una maternidad tardía. El doctor Alejandro López, que es el jefe del servicio de maternidad de ese nosocomio. Bueno, acá dicen, qué linda la abuela, va a tener 80 años y su hijo de 18 le va a empujar. Bueno, a ver, hay gente que no tiene cabeza y mucho menos planificación familiar. Es puro egocentrismo, dicen por acá. Entre tantas opiniones, ¿eh? Mayormente la gente no lo ve con buenos ojos, pero es una decisión que ha tomado esta mujer, personal. Claro, y ha bregado por ese embarazo y lo ha llevado a buen término. Acá decía el doctor, hay un montón de factores que tienen que ver también con su cuerpo que le ha permitido.
4: Exacto. Es lo que decía sobre el final.
0: Esto encarar esto.
4: Tener de ese bebé y ese cuerpo, ser, podríamos decir, extraño, ¿no? Si se quiere darle una definición tal vez un poco más clara.
0: Hola chicos, es un poco egoísta la posición. Yo quería tener un hijo, sin pensar en el futuro de esa criatura. Yo tengo 61 y me cuesta seguirle el ritmo a mi nieta, que tiene 5. Y peor aún pensar que no tiene padre. Hermanos, imagino tampoco tendrá abuelos, nos dice Silvia.
4: Claro. Pensando en el futuro, ¿no?, de esa criaturita.
3: Es una verdad, pero bueno, también el egoísmo está en uno creer que puede opinar sobre un deseo de maternidad o paternidad, digo, que tiene otra persona, aunque no quita que es una realidad lo que plantea el oyente, que creo que los mensajes van en un mismo sentido, algunos, ¿no?
4: Van en la supervivencia de ese bebé.
3: Claro,
4: que nace, en que ese niño.
3: ¿No? Bueno, yo pensaba. Va a terminar siendo hijo de sus hermanos, pero no, claro, si es el primer hijo que va a tener esta mujer.
4: Y el único,
3: claro, ¿dónde? Claro, sí. Sí, porque después, va a costar muchos años también esa crianza a los más 60. Y bueno, sí, es raro pensar que pueda llegar a tener otro hijo, que su deseo sea tener otro hijo. Pero bueno, quizás, este caso en Argentina sea un caso que va a ilustrar otros en el futuro, porque hoy los jóvenes están tomando otras decisiones, priorizando otras cosas, que puede ser un desarrollo profesional, personal, y recién después de los 30 y largos, 40, no. Pensar en el deseo de ser padre.
4: Sí, es que lo van a tener, ¿no?
3: Acá, y claro, sí, tal cual.
0: Un oyente introduce una posición interesante y es una pregunta que nos queda fuera, lamentablemente, pero bueno, era interesante, repito, para plantear. La ética médica, ¿hasta qué edad acompaña a una mujer a tener un hijo? Bueno, el médico siempre puede decir, no acompaño.
3: No lo recomiendo.
0: O no voy a hacer este tratamiento o no voy a interrumpir este embarazo.
2: De todas maneras, un poco el doctor lo responde al decir que cada mujer tiene en su cuerpo una factibilidad que otras no tienen y comprobadas esas factibilidades.
4: Se puede avanzar o no.
2: Es decir, cuando el no es un no, el médico tiene la obligación de decirlo y cuando el médico ve que todo puede ir bien, como le pasó a la doctora que acompañó el embarazo de Mabel y todo resultó bien. También hubo un esfuerzo de la mamá, ella dijo, hizo todo en tiempo y forma, como se lo pedimos. Claro. Es decir, ha colaborado un montón. Y después, yo les planteaba a ustedes fuera de aire el tema de las utopías que me caracterizan, pero decir, bueno, si tengo una mamá que me va a amar 20 años, prefiero una mamá que me ame 20 y una.
4: Y no que te ignore, claro.
2: Claro, y no una como el Lucio que sea joven y me mate a los 4 años. Entonces digo. Hay un montón de mamás que con edades mucho más jóvenes también están solas, no tienen un padre, eso ya.
4: Y han hecho los procesos también iguales.
2: Y han,
4: ¿no?,
2: hecho los mismos procesos. Y después, todo lo que es físico es una realidad, tal vez no lo puedas acompañar de la misma manera. Igual ella parece tener una energía que hay muchas personas con mucho menos años que no tienen.
0: Quisiera agregar algo sobre un caso real, que es el que comentaste vos, Belén, el de Adriana Iliescu, que es la rumana que dio a luz a su hija María, Elisa María. A los 66. Hoy está con vida y jubilada. Su hija tiene 21 años. Uh-huh. Ella era docente y vive con su pensión como profesora. Elisa es una joven adulta que está estudiando, haciendo estudios superiores en Rumania. Viven juntas en Bucarest. Y Adriana ha expresado en múltiples ocasiones, lo orgullosa que está de haber sido mamá de esta hija. Historias.
2: Sí, ¿sí? Historias. Por eso decimos, es tan individualidad. También puede pasarte que vos tengas a tus padres y los pierdas antes siendo muy pequeño.
0: Queríamos hablar de...
2: Es de todo en la vida. Vida y muerte no se juzga, digamos.
0: De lo científico, porque hoy es posible. Nuevamente, en este caso lo destacábamos porque es el primero de Argentina con una mujer a esta edad que acaba de dar a luz. Mediodía en el país.
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0: Las 12.
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0: Un minutito, ha pasado a las 12 del mediodía en toda la República Argentina. La temperatura actual en Mendoza, 5 grados 8 décimas, la humedad del 67%. Estados Unidos presiona para excluir tecnología china de Vaca Muerta y analiza financiar una obra estratégica. Es el embajador Peter Lamelas quien apuntó nuevamente contra Huawei y el Partido Comunista.
1: ...de ambos, la seguridad energética de los datos es seguridad nacional de ambos países. Empresas estadounidenses y del mundo quieren entrar en la Argentina, pero quieren garantías que sus datos son protegidos y están en redes de confianza. China exige sus empresas que le den al Estado chino acceso a cualquier dato que pasa por su tecnología y sus redes de AI. Entienda eso. Cualquier dato que pasa por su tecnología y sus redes de AI, todo controlado por el Partido Comunista Chino. Esto no vale y tampoco va a ayudar a atraer inversores extranjeros a Vaca Muerta.
0: Dos presos de Almafuerte fueron condenados por una brutal golpiza a un padre y su hijo. El ataque ocurrió en el módulo 1.3 en abril de este año y casi le costó la vida a uno de los internos. Los dos internos son condenados a 3 años de prisión efectiva y a ambos se le unificaron las penas que ya cumplían. Adriana Baravalle es la experta en inteligencia artificial designada para liderar la transformación digital del Estado. Con una destacada trayectoria en ciberseguridad, datos y tecnologías emergentes, la investigadora asumirá como secretaria de Innovación, Ciencia y Tecnología de la Nación. Reiteramos, localizaron al psicólogo argentino que buscaban tras el terremoto en Colombia. Tras la repercusión en medios y redes sociales, Gonzalo Galván, oriundo de Santa Cruz, aclaró que tanto él como su hija se encuentran en buen estado y explicó que la alerta se originó por una confusión de una persona allegada que intentó comunicarse con él después de conocer la noticia del sismo. El viento en calma, el cielo parcialmente nublado en todo el Gran Mendoza y la máxima 13 grados.
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2: 12:09, bienvenido Luis Jofre, ¿cómo anda?
3: Muy bien, Cecilia, mucho gusto de escucharte y saludarte hasta
2: igualmente.
3: El mediodía. Bueno, estamos acá en la zona de Casa del Gobierno, bastante tranquila la marcha por el sector de Pedro Molina y España bajando microcentro, lo que sí vemos que ya tiene un importante movimiento del transporte público que comienza a circular por Pedro Molina, a continuación Rondó. Atención también, Ceci, porque está cargado el tramo en este momento de calle San Martín, especialmente entre Barraquero y Morón. Recordemos que esto se produce por el corte que hay en la zona de Belgrano y San Juan. Ten en cuenta este dato, porque este corte se mantiene algunos días más, tiene que ver con las obras que vienen haciendo Aguas Mendocinas. Microcentro, Ceci, hasta ahora con buena circulación, conductores que están transitando en la zona de Plaza San Martín y Plaza España, algo cargado el tramo de Alén, saliendo a Costanera, y también con algunas demoras el sector de La Valle, que es la salida directa hacia el carril Godoy Cruz. Lo que es sector oeste, hacia el Parque San Martín, hasta ahora con buena marcha, la gente que está tomando hacia el Parque San Martín por Emilio Civit, y también con buena circulación la conexión de Paso de los Andes con Mariano Moreno, allí límite con el departamento de Godoy Cruz. Atención, porque sigue la reducción de calzada en la zona de Paso de los Andes y Clark. Recordemos que ese tramo está reducido a un solo carril, y el dato conveniente es que se habilitó el tramo de calle Patricia Mendocinas entre Colón y Pedro Molina, así que eso permite una circulación fluida para ingresar por Patricia Mendocinas a la zona del Parque Cívico. Semáforos operan sin inconvenientes, siempre pedimos hasta ahora que se transitar con mucho cuidado, porque bueno, estamos entrando ya en lo que es el regreso a casa desde el microcentro hacia la periferia de la capital de Mendoza.
2: Muy bien. Luis, hoy es jueves, día de aprender un poco más, refrescar información. Vamos a hablar, creo que, de conductores principiantes.
3: Exactamente. Conductores principiantes que obtienen su licencia de conducir. Recordemos, Ceci, que la Ley Provincial 9024 establece que la edad para ellos es la obtención de la licencia a los 18 años y que cuando obtienen su licencia de conducir se les da una licencia por 3 años. Y atención también al dato, Ceci, porque el principiante se le entrega un tipo cartel que tiene que exhibir en su vehículo. Ese cartel le indica al principiante que durante 6 meses no debe ingresar a zonas céntricas de alto tránsito, porque bueno, se considera que en esos 6 meses va adquiriendo la experiencia necesaria para poder transitar en lugares complicados. Sí se le permite circular, por ejemplo, en calles de zonas barriales donde el tránsito no es intenso, en rutas provinciales, respetando la velocidad de 100 km/h, y no se le permite en este caso también transitar en autopistas o sin autopista donde las velocidades son mayores. Así que el principiante en este caso debe respetar estas normas durante los 6 meses y generalmente cuando es parado en un control se advierte justamente esta situación, refrescándole al principiante que durante 6 meses tiene esas restricciones para transitar. Y también lo que queremos hacer en este pequeño espacio es recordar que vos dijiste refrescar algunos conocimientos que tienen que ver con las velocidades, porque recordemos que la velocidad, el exceso de velocidad es un factor de riesgo que causa muchos siniestros de tránsito a la gente que transita diariamente. Recordar que las velocidades en calles urbanas es de 40 km/h, en avenidas 60 y en rutas nacionales es de 110 km/h. En los cruces donde no hay semáforos, 20 km como velocidad precaucional. Esto lo estamos aplicando también en las escuelas, lugares públicos como son, por ejemplo, hospitales y teatros. Así que la idea sería que en un cruce sin semáforo el conductor respete esta velocidad de 20 km/h, justamente evitando incidentes.
2: Excelente, Luis, vale la pena. Hemos refrescado información. Hubo un caso el fin de semana pasado que a todos nos puso de frente con esta realidad, la de la conducción principiante. Es muy bueno poder hablar de esto porque probablemente en casa los oyentes lo puedan conversar con sus hijos.
3: Seguro, exactamente. Y aparte, es lo que siempre decimos, que La conducción de un vehículo es una suma de buenos hábitos.
2: Sí.
3: Que implica, por ejemplo, conducir a la velocidad que corresponda, colocarse el cinturón de seguridad, encender las luces bajas, tener el vehículo en condiciones, que el conductor, sobre todo principiante, esté en buenas condiciones psíquicas y físicas para poder manejar el vehículo y, obviamente, respetar lo que decimos siempre, las velocidades y el tema del consumo de alcohol o drogas, justamente que son los principales factores de riesgo que tiene el tránsito vehicular, ¿no?
2: Sin dudas. Y quiero agregar algo, vos sabés muchísimo del tema. Hay algo que es la experiencia a la hora de conducir, que es vital, que es la que te genera los conocimientos en el día a día, en el metro a metro, kilómetro a kilómetro. Eso también es muy importante recordarle a nuestros hijos, ¿no? Que cuando falta la experiencia, falta esa capacidad para reaccionar de una manera distinta.
3: Claro, exactamente. Estamos hablando de justamente de la edad y la edad que se va adquiriendo a través del tiempo. Inclusive las personas que hace mucho manejamos también, hay cosas que descubrimos en la vía pública que por ahí no las tenemos presentes. Entonces también uno va adquiriendo estos hábitos que deben ser buenos hábitos aplicados a la conducción, que uno lo que pretende como conductor es evitar los incidentes viales justamente para tener un tránsito seguro, ¿no?
2: Luis, muchísimas gracias.
3: Bueno, gran abrazo, Ceci.
2: Un placer.
3: Buena jornada para ustedes.
2: Igualmente. Luis Jofre, me encanta este espacio. Los jueves aprendemos, refrescamos, volvemos sobre temas importantes. Y me quedé con la frase, guárdesela usted también, conducir es una suma de buenos hábitos. Desde el momento en que te sentás en el vehículo hasta que apagas el motor cuando estás de regreso, me parece fundamental. Fede, te escucho.
4: Buenos hábitos no tuvieron estos chicos que iban manejando en plena ruta, hablando, ¿no?, ya de este segmento vial, en la ruta 2, mientras se mostraban tomando whisky. Nosotros recopilamos el video que había difundido la Agencia Nacional de Seguridad Vial. Bueno, ellos van escuchando música en una parte del video, el acompañante va filmando y van mostrando lo que van haciendo, cantando, se los ve, bueno, como alguien que quizás va a una fiesta, pero están tomando, ¿no?
2: Sí.
4: Agitando, ¿no?, para ir a esa fiesta. Tiene 46 años el conductor y en un momento se lo ve con esta botella de whisky y dice, si nos matamos, nos matamos. Directamente. Digo, de los buenos ejemplos que nos daba Jofre recién al pésimo ejemplo, que por supuesto este pésimo ejemplo ya es viral en todas las redes, en todos los medios y demás. Este video llegó de forma anónima al sistema de reporte vial ciudadano, que bueno, parece estar teniendo sus primeros resultados, ¿no?, con estos videos que son denunciados y que son enviados a la Agencia Nacional de Seguridad Vial y por supuesto hacía referencia a esa frase de un accidente en Mar del Plata de este accidente que hubo en su momento con esta frase, si nos matamos, nos matamos, y termina chocando este chico en Mar del Plata. Son
2: tremendo.
4: Dos casos distintos con la misma frase.
2: Ahora, fíjate ahí cómo falla la educación vial, porque el hecho de que se produzca un incidente donde pueda perder la vida la persona que maneja, este joven, en este caso, podría implicar a otras personas que nada tienen que ver y que también podrían morir por su acción.
4: Bueno, el primero es el otro que va con él, que lejos de controlarlo va filmando y bueno, haciendo que todo sume. ¿Querés que lo escuchemos un poquito al video? Tenemos un fragmento.
2: Sí, sí.
4: Salud. En ese tono arranca el video. Se ve que es de noche en esa parte.
2: Y que han tomado mucho.
4: Acá ya es de día. Parece volviendo, quizás.
2: Claro.
4: Van cantando, es una parte, un fragmento del video, lo más importante viene ahora, en unos segundos, cuando él empieza a decir esta frase, ¿no? Que dice, si nos matamos, nos matamos. Ahora seguramente lo vamos a escuchar.
2: Bueno, esta, ¿no? Claramente no están bien.
4: No, claro.
2: El problema es que le pueden hacer daño, además de ellos, a otras
0: contramano,
2: personas.
0: Contramano, dice en un momento, contramano.
4: Sí, bueno.
2: Bueno, van tomando.
4: Van por, ¿no?, por la ruta 2,
0: claro.
4: Justamente por haciendo algunas maniobras que no eran las correspondientes, más allá de que todo está mal desde la primera parte del video, han solicitado la suspensión preventiva de la licencia nacional de conducir, que está radicada según la ANSB en la provincia de Buenos Aires.
2: Sí.
4: Y ahora el hombre tiene que ser notificado de la medida y la jurisdicción correspondiente tiene que determinar el periodo de inhabilitación, es decir, por cuánto va a estar suspendida esa licencia. Recordemos que todavía no existe una resolución judicial firme sobre este caso, recién ahora se da a conocer el video.
2: Bueno, vamos a hacer la tanda y a la vuelta vamos a escuchar los audios de los oyentes.

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0: entiende que...
1: Estebanato también podríamos hablar, Terrada y Boedo, Alacino está haciendo una rotonda. Estebanato, Vieites y Boedo, que es el límite, no quiere ni tocar la calle, porque han puesto un cartelito de cada lado, Maipú y Luján. Pero los que transitamos por esa cuadra sabemos lo cada vez más difícil que es por la gran cantidad de barrios que han habilitado y las cloacas continuamente tapadas. Estebanato, que aprende a ser intendente. Y después le pelea a la reina de la vendimia de Santa Rosa, que tiene 10.000 habitantes en total. Por favor.
2: Buen día para todos. Yo escuchaba recién de que todos se quieren postular para el gobernador y nombraban a Matías Estebanato. Yo vivo en Maipú y la verdad que tendrían que, si quieren ser gobernador, primero tendría que empezar por controlar los ruidos de las motos, la velocidad de los vehículos, autos arriba de las veredas, acequias sucias. Yo vivo frente a un semáforo sobre el carril Osami y la cantidad de vehículos que pasan en rojo es terrible, tremendo, no se puede salir. Entonces, no sé qué es lo que buscan. Muchas gracias, Radio Mitre.
3: Muchas gracias a nuestros oyentes. Buen día, Cecilia. Voy a tratar de ser corto con el mensaje. Con bastante indignación leo en los diarios respecto al intendente de Godoy Cruz hablando de candidatos. Hay que ser cara dura. Le pongo que se pare en la calle Terrada entre Aristóbulo del Valle y Sarmiento y vea la velocidad de los vehículos y las motos y que cumpla con su deber y se deje de hablar de candidatos. Desde el 2020 estamos pidiendo reductores. Claro, la gente se cansa. Con la cantinela, no vos pedís, haces la... Hay que estar en el lugar del vecino. El vecino que observa el problema, ve que no pasa nada, se empiezan a juntar las personas, se hace la notita, uno va juntando las firmas cuadra por cuadra, otro dice yo lo llevo a la municipalidad, otro lo recibe en la mesa de entrada, le pone el sellito.
4: Y duerme.
3: Y vos, claro, y vos expectante.
4: Y ahí no sabemos más nada.
3: Y ahí volvés a tu casa vos y como la historia sin fin, ¿no?
4: Y uno con la esperanza, pero bueno.
3: Y uno espera. Y cuando los escuchan hablar de otras cosas que no sean los problemas de los vecinos se enojan. Porque el intendente es el más cercano. Uh-huh. Hay un grupete que se salva, vaya uno a saber por qué. Y son los concejales. Tan bien pagos, ¿no? Tan sí. bien pagos. Y con tan poca interacción en ese aspecto. Y se salvan de todos los departamentos. De todos los departamentos. Muchos no los conocen. Otros fueron en la lista sábana. Otro temita.
5: Sí, en su para tiempo considerar. Eran ad honorem, ¿no?
3: Claro, pero después
5: pero no
3: la,
5: podría.
3: La,
5: no
3: la
5: podría
3: magia de la política, que todo lo puede, les puso un sueldo. Bueno, ¿y qué sueldo, Juan, muchas gracias a usted por mandar el mensaje. Hay muchos mensajes con respecto a este chico de 19 años que chocó en el acceso este y provocó la muerte de una persona. Si tiene la licencia hace 2 meses, ¿qué hacía manejando en el acceso? Tengo entendido, lo acaba de explicar Luis Jofre, los sí, los no a la hora de manejar de un principiante, lo que pueden y lo que no pueden hacer, a propósito de los sitios por donde pueden circular cuando todavía están empezando. La tengo a Belén con información, a ver, contame.
6: Sí, Ceci, tiene que ver con el Día del Niño y como todo Día del Niño, este también habrá transporte público gratis. Entonces, desde las 8 de la mañana hasta las 21 horas, todos los menores de hasta 12 años, inclusive que estén acompañados por un adulto, van a tener el beneficio de transporte gratuito en viajes de líneas urbanas, media y larga distancia. Reitero, desde las 8 hasta las 21. Esto se hacía antiguamente, se continuó, ¿no es cierto? Que podías viajar, subirte en un colectivo en tu barrio y después llegar al centro o a otros departamentos a disfrutar de las festividades. No es lo contrario para este domingo, que para algunos está desdibujado un poco el Día del Niño para algunos, pero va a ser este domingo.
3: Muy bien, domingo que viene para celebrar. Claudita.
4: Bueno, vamos a repasar datos que no son muy agradables, pero tienen que ver con la realidad argentina. En las últimas horas nos enteramos de 3 personas que fueron atacadas en Córdoba. Un menor de 3 años murió por un ataque de perros. Una persona de 70 años, otro nene de 2 años. Y después también nos enteramos en las últimas horas que una nena fue atacada en la Patagonia sí. y también murió por las lesiones provocadas por estos ataques de perros. Las provincias suelen tener legislaciones en relación a este tema, Ceci, pero hay un diputado nacional que se llama Juan Fernando Bruge, que es cordobés él, y ha presentado un proyecto para endurecer las penas en el Código Penal frente a los ataques que llevan adelante perros que entienden son potencialmente peligrosos contra, sobre todo, lo que él quiere como proyecto es ir contra esos dueños de esos perros que atacan a niños y personas mayores. Lo que sí el proyecto distingue a aquellos perros que andan por la vida, tienen dueños pero están sueltos y atacan, y los perros que utilizan personas para atacar a otros animales y personas. Es lo que quiere es que haya una legislación nacional más allá de la legislación que hay en cada una de las provincias. Mendoza tiene una legislación, la provincia de Buenos Aires también, la Ciudad Autónoma de Buenos Aires, Córdoba tiene algunas legislaciones, pero él entiende que todas tienen algún vicio que les permite, digamos, a la irresponsabilidad estar por encima de todo, porque lo que pretende es que haya un registro, haya penas más duras, habla de hasta 25 años de cárcel el proyecto para aquellos que tengan un perro que está en la calle suelto, ataca a una persona, con el final que tenga, ¿no? Ese ataque, que tenga todo el peso de la ley por encima. Y bueno, vuelve a abrir el debate de cuánto se hace más allá de las legislaciones vigentes, porque hay en la provincia de Mendoza una legislación, pero es real que la gente sigue siendo irresponsable y por ahí deja el perro suelto en la calle que puede terminar en una desgracia, que es lo que sucedió con el nene este de Córdoba.
3: La peor parte se la llevan los niños, porque son incapaces de cubrirse ante un ataque. Muchas veces los perros que los atacan pesan más que ellos. A partir de los 12 años, de 12 para abajo, es muy poco probable que un niño que es atacado por un perro, ni hablar por una jauría, se salve. Uh-huh. Pero nadie está exento o a salvo de una posibilidad de este tipo. Hay algo de irresponsabilidad permanente que no puede caber nunca, nunca en el animal, nunca puede ir contra el animal. Siempre tiene que ir contra el ser humano que no lo protege, lo cuida y nos cuida de ellos.
6: Bueno, en este sentido les cuento que se supo en los últimos días que Villa María, Córdoba, exige ahora un documento nacional de identidad para los perros. Esto es para todos, no para los que se consideran razas, digamos, peligrosas, sino para toda mascota que tenga un dueño.
4: Para perros y gatos también, en realidad, porque es para las mascotas.
6: ¿Para qué buscan esto? Decían desde Villa María que quieren responsabilizar inmediatamente cuando el perro esté en la calle y suceda algo, sea que se te cruce porque andas en bicicleta, no hace falta que muerda a alguien, las cuestiones cotidianas, e incluso que se pierda y que alguien lo rescate inmediatamente, pueda saber por el registro de ese perro que va a tener su documento nacional de identidad de quién es, porque se conocen todos básicamente. Está bien, es un lugar más chico que una ciudad como Córdoba, pero eso podría ser de incentivo para otros lugares, ¿no? Que cada uno de los perros tenga una identificación específica. Bueno, Villa María ya lo tiene, es obligatorio. Ahora todos los vecinos van a tener que ponerse a tono con el documento de los perros.
3: Sí. Muy bien, el documento para perros. Vamos a las noticias, ya venimos.
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0: Hora 12, 32 minutos en toda la República Argentina. La temperatura actual en Mendoza, 5 grados 9 décimas. La humedad del 66%. El INDEC dará a conocer hoy la inflación de julio. Analistas privados estiman que será de entre el 1,9 y el 2,2%, aunque el reciente salto de la inflación de la ciudad de Buenos Aires al 2,9 generó ciertas dudas sobre las previsiones. En julio, el IPC había sido del 1,9%. La inflación acumula en el primer semestre el 16,8% y la variación interanual un 33,5%. El riesgo país intenta alejarse de los 480 puntos básicos y las acciones rebotan levemente. En la jornada previa, las acciones argentinas y los bonos soberanos volvieron a arrojar mayoría de pérdidas. Llegan rescatistas extranjeros a Colombia. El nuevo director de la Agencia de Emergencias anunció que el país aceptará equipos internacionales certificados. La decisión llega después de dos días de controversias por la postura inicial de prescindir de ese tipo de asistencias tras el terremoto del día lunes. El anuncio supone un cambio respecto al anterior director cercano a Gustavo Petro. Récord histórico del cierre del paso a Chile y especulan que puede abrir la semana que viene. Hoy se cumplen 30 días. Se estiman 3.400 camiones que esperan cruzar la frontera. Autoridades del paso Cristo Redentor tienen la expectativa de una reapertura entre el lunes y el martes. Ahora la térmica, 4 grados 4 décimas. El viento sopla del este a 8 kilómetros por hora. El cielo se encuentra nublado en todo el Gran Mendoza y la máxima para el día de hoy, 13 grados.
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0: Me asombra con la liviandad que tantos candidatos quieren postularse. Llámese Tadeo García Salazar, llámese lo que se llame, que es lo que uno va viendo en las noticias, Suárez en Capital. La caradurez que tienen no tiene límites, porque si vamos a calificarlos por la gestión, por ejemplo, al señor Suárez da vergüenza ver en las condiciones en que está la ciudad de Mendoza, sobre todo de la calle San Martín hacia el este. Yo no sé si no tienen ojos o por supuesto son tan caraduras que no les importa nada.
1: Hola Radio Mitre, Cecilia. Estoy escuchando que los concejales cesaron, es verdad. Hay un concejal que quiere poner a la peatonal el Vitis allá. Está bien. Fue el mejor intendente porque el que tenemos ahora es un desastre y todavía se candidatea a gobernador. Calle rota, es un desastre. Ulpiano, no jugues con, no hagas campaña con la guita nuestra. Y los concejales, dedíquense a limpiar la peatonal, a arreglar los pozos y no cambiarle el nombre. Sí, ya sabemos que el Viti fue el mejor. Un vecino de Capital.
2: Gracias, muchas gracias a nuestros oyentes. En realidad, le cuento, es el diputado radical Raúl Vilach el que quiere ponerle a la peatonal Sarmiento en un tramo, el que va de San Martín a Patricias Mendocinas, peatonal Doctor Víctor Fayad, justamente, como bien decía nuestro amigo oyente, en homenaje al ex intendente fallecido años atrás. Entre los fundamentos, este diputado sostiene que la peatonal fue inaugurada en 1989 durante la gestión de Fayad y que se convirtió en una de las obras más representativas de su paso por la municipalidad. Y también ha destacado otras transformaciones impulsadas por Fayad, como la remodelación de la calle San Martín, la peatonal del Vino y la puesta en valor de plazas emblemáticas de la capital. Así que bueno, está planteado el tema. Es un nuevo proyecto para cambiarle el nombre a la peatonal, únicamente, repito, en el tramo ubicado entre San Martín y Patricias Mendocinas. Veremos si esto prospera. Datitos. Tengo un mensaje que es fantástico a propósito del camino de los oyentes, de los vecinos, para llegar a sus objetivos que por lo general dependen de la decisión política o de gestión de alguien. Hola Cecilia. Quizás fuera del espacio donde correspondía escribirte, pero en cuanto a hacer pedidos a las comunas, te comento. Muchísimas oportunidades he pedido semáforo en la calle Alfonsín Storni y Bandera de los Andes. Y hasta usando 4 veces la radio Mitre. Igualmente un semáforo para habilitar el paso bajo el puente del acceso este y Storni. Fui en distintos tiempos de campaña y de distintos colores políticos. Hasta he soportado para ir a hacer el pedido porque tenía que hacerlo como inicio de trámite abonando. Parece que pidió y tiré la toalla, dice la señora. Y acota, esto en Guaymallén, maravillosamente. Interesante, el nene que iba a ese jardín de infantes, este 2026, cursa el primer año de la secundaria. Y todo el semáforo, bien, gracias. Ha pasado la vida, ha crecido la criatura.
3: Exámenes aprobados.
2: Claro, una cumpleaños, crianza, una todo. Rateadita, ¿por qué no por ahí? Ha pasado de todo. Pero lo que pedía el vecino para la seguridad de todos no ha pasado. Bueno, en fin, gracias a todos por ser de la partida. En Maipú no lo conocemos en persona, el intendente no camina ni conoce a los vecinos. Y los problemas del departamento, lamentablemente, ¿qué? ¿Quiere ser gobernador? Los maipucinos amamos nuestro lugar, pero no lo vemos. Cuidado, porque nos estamos acostumbrando. Solo suben los impuestos y todo sigue roto. Bueno, ha dado mucho que hablar. Acá me dicen, Cecilia, a propósito de lo que estás contando de los carguitos a dedo, Adriana García definió su gabinete y pone al marido en un puesto clave. Es la nueva rectora de la Universidad Nacional de Cuyo, es cierto. Adolfo Cueto es su marido y va a ser el nuevo secretario general de la universidad, lo puso ella.
3: Decisión.
4: Sí, es una decisión.
2: Es una también. Decisión que toma ella. Bueno, lo acomoda a su marido. Sí. No sé cómo decirlo. Ella ha elegido y eligió que en ese puesto vaya él.
3: Asumen en los próximos días, ¿no?
4: Sí, el fin de semana es ahora. Es el digamos, el acto de la asunción de autoridades, ¿sí? Y en estos momentos se entiende que están trabajando los distintos equipos, uh-huh, para ya tomar las riendas de lo que va a ser la gestión nueva, ¿no?
2: Estoy leyendo una nota de Los Andes que se refiere a esto. El título es: Adriana García definió su gabinete en la Uncuyo y ubicó a su marido en un puesto clave. La rectora, junto a Ana Sisti, asume el sábado. Adolfo Cueto será el nuevo secretario general de la universidad y comenta la nota: es uno de los cargos de mayor peso dentro de la estructura del rectorado. Por sus funciones y gravitación política en la gestión universitaria, puede compararse, salvando las diferencias institucionales, con el rol de un ministro de gobierno dentro de la estructura provincial. Así que sí, ahí va el esposo de la rectora.
4: Ana Sisti, que es la vicerrectora, va a ser también la que va a estar a cargo de la Secretaría Académica, la Económica y Financiera, esa, también Secretaría y de Servicios, estará a cargo del licenciado Nicolás Sanfilippo. Son todos gente que pertenece, por supuesto, a la universidad. La Secretaría de Investigación, Posgrado Internacionales, va a ser liderada por el magíster Gastón Burlot. La de Extensión va a estar a cargo de quien fuera candidato, Javier Osoyo, que es director en Ciencias Sociales. Bienestar va a estar a cargo de Noelia Naranjo. Secretaria de Educación Digital, Marcela Tagua. Articulación Institucional y Medios estará a cargo de Sergio Lusa. Y Secretaría de Vinculación Tecnológica estará a cargo del ingeniero Pablo De Simone.
2: Bueno, hay muchos mensajes. Algunos dicen que miremos el currículum del esposo. Otro dice: ¿será por eso que no les gustan las auditorías en las universidades?
4: Cueto ha sido ex decano de la Facultad de Filosofía y Letras, docente investigador, profesor emérito en 2024 y previamente fue secretario de Relaciones Institucionales de la universidad también.
2: Uno no discute el currículum, claro, claro. Sí, uno sí, discute sí, el parentesco, ¿no? Siguen acomodando parientes y amigos. Vamos a la tanda, ya venimos.
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0: 12 con 46 minutitos. ¿Cómo anda Pedro Daniel? Bienvenido.
1: Muchísimas gracias, Ceci. Muy amable. Buen mediodía para todos ustedes también.
0: Ha sido una linda jornada. Empezó fría, sigue frío de todos modos, pero con sol es diferente.
1: Es con sol como se diferencia particularmente, y el sol de agosto ya tiene potencia, sí, que hace un mes no tenía. Y se nota en la piel, se nota hasta en el ánimo. De todos modos, Ceci, de todos modos seguimos en esta meteorología intrascendente, básicamente, que venimos teniendo acá en el llano. Diferente de lo que venimos señalando como el momento más importante de cara a los próximos días, que vamos a tener que atravesar y que trae de todo un poco. Trae nevadas en cordillera otra vez. De hecho, la ventana de buen tiempo que se había abierto, de cielo claro, que se había abierto en cordillera, ya empieza a cerrarse. Es inminente el comienzo de nuevas nevadas, por lo menos hasta el martes.
0: Bien.
1: Por otra parte, para el llano, no te digo hoy, tampoco mañana viernes, pero entre el sábado, el domingo y el lunes vamos a atravesar un proceso de inestabilidad y marcado descenso de temperatura, a lo que se puede sumar un viento frío del sector sur, sobre todo entre el sábado y el domingo. ¿Probabilidad de precipitaciones? Sí, probabilidad de precipitaciones. ¿Probabilidad de nieve en San Rafael? Probabilidad de nieve en Malargüe, probabilidad de nieve en el Valle de Uco, probabilidad de nieve en las villas precordilleranas, en la cordillera oriental, y también una posibilidad de que nieve cerca de lo que es Mendoza y Gran Mendoza, poco, y en un lapso muy breve, entre la noche del sábado y el domingo. Entre la noche del sábado y el domingo, Ceci.
0: Bueno, ayer vos terminaste tu mensaje, nos contaste todo el panorama y entró este de un oyente que decía: mensaje para Pedro. Si tiene el poder de darnos un domingo sin lluvia ni viento, le hacemos un monumento. Porque el domingo se corre la Solcan en el Cerro Arco.
1: Ah, mira.
0: Es una carrera de trail. Tiene muchas distancias.
1: No. No lo veo, Ceci, no lo veo bueno.
0: Lo veo abrigado, bueno. ¿No?
1: Sí, lo veo ventoso, lo veo frío, lo veo nublado y lo veo con algunas precipitaciones.
0: Bueno. El monumento. Pero muy frío, ¿eh? Claro, sí, va a quedar el monumento para otro fin de semana.
1: Sí, para otro momento.
0: Está muy bien.
1: Esperamos. Me deben un montón, así que.
0: No, pero es cierto, está bueno esto que dice Pedro, porque para todos aquellos competidores que se están preparando para esta carrera, repito que es muy importante y que tiene varias distancias, será bueno saber que se tendrán que abrigar muchísimo y tomar los recaudos del caso, porque la contingencia es esta que señala nuestro querido Pedro Daniel. Bueno, ¿quiere ponerle un puntaje al fin de semana como para que no queden dudas?
1: No merece.
0: No merece. Ah, la pipeta.
1: No, no merece. No merece puntuación.
0: Completito. Listo, Pedro. ¿Qué más te puedo decir?
1: Sí, no sé. No te digo como diría Aristóteles en este caso, del cómo viene, pero...
0: Pero bien.
1: Más o menos te lo debes imaginar.
0: Queda clarísimo. Pedro, gracias.
1: A ustedes, sí,
0: un gustazo. Claro, no puede ser magia. Por más monumento que le ofrezcamos, es lo que hay, muchachos. A correr bien, bien abrigados y con muchísimo cuidado. ¿Hay audios? Los escuchamos.
2: Me asombra con la liviandad que tantos candidatos quieren postularse. Llámese Tadeo García Salazar.
0: Ah, esto lo habíamos escuchado. A ver. Hoy ha sido.
3: Respecto de la propuesta del concejal para cambiar el nombre de la peatonal. La verdad que si fuera por mérito, en serio que no hemos tenido un intendente como Víctor Fayad. Seguramente nunca le pondrían el nombre de Ulpiano Suárez a la peatonal, absolutamente segura. Igual no creo que sea lo más importante en este momento. De todos modos, lo que lo recordamos los vecinos de acá de ciudad, sabemos lo que fue el doctor Fayad. Y bueno, ojalá tomaran un poquito de ejemplo, porque esto cada día está de peor manera. Gracias.
4: opinión, muchos políticos hacen campaña haciendo maquillaje, haciendo obras, hermoseando cosas que funcionan todavía y están bien, mientras que hay otras cosas que están muy mal. Sí, creo que, por ejemplo, una obra importante fue la de Chiquiti en el Parque Central, que era un baldío espantoso y quedó algo divino que benefició a todos los vecinos.
5: Hace unos meses atrás me hicieron una nota por lo que es recolección, bacheo de la zona de lo que es calle Colón y acá cerca de lo que es el Poliguay. Algo se resolvió, les quería dar las gracias a ustedes porque bachearon cosas de hace más de 6 años y eso ya es un gran logro. Nos acercaron un contenedor que provisoriamente nos ayuda un poco el tema de la recolección de basura, pero el problema de que no pasan por las casas recogiendo la basura y los indigentes todavía siguen revolviendo los contenedores y haciendo un desastre en la calle, eso permanece.
6: Claro. Yo creería que hay que ver si el tipo tiene la capacidad. ¿Por qué dudar que si el tipo tiene la capacidad que no ocupe el lugar ese que tiene la rectora de la universidad? Aparte se necesita gente de confianza. Y si es el marido, le va a manejar el sueldo y lo va a dominar.
0: Bueno, acá muchos se quejan por el tema del sueldo, que dicen que va a cobrar doble sueldo, jubilado de la universidad y además este cargo para el que lo propuso y lo aceptó la esposa. No estamos hablando acá de su capacidad intelectual para ocupar el puesto, lo que hablamos es de esta cercanía que muchos entienden puede ser algo parecido al nepotismo, ¿no? Sí. Te eligen porque, bueno, estás al lado de la persona que puede elegirte y hacerte ocupar el cargo.
7: Bueno, son situaciones que se han trasladado en más de una oportunidad. Por ejemplo, asesores de legisladores.
0: Una cantidad, Claudia.
7: Que eligen como asesores a familiares porque entienden que es la persona de confianza. De hecho, tenemos el presidente con su hermana, que es la secretaria general de la presidencia, que en su momento también dijo que era la persona que más confiaba y por eso la ponía en ese lugar.
0: Flor de Estefanis en su momento con la madre. Podríamos enumerar miles de casos, miles. Que ocurra no quiere decir que está bien. Lo podríamos discutir una vida. Yo le pondría peatonal René Favaloro. Señoras y señores, llegaba Rafaela.
8: Explota, explota, me explota.
9: El espectáculo explota. Y Rafaela lo sabe. Explota.

0: antes de empezar.
1: ¿Qué mañana hoy? Hablamos un ratito de política y se puso todo el mundo a los pelos. ¡Oh!
2: Se
1: bueno,
2: ha picado hasta.
1: Pórtense bien.
2: Que hicimos una encuesta
1: enojan.
2: Sin saber, porque
1: sí.
2: Terminó. Se picó en redes, pero eso te lo cuento después.
1: Ay, sí. Les pido por favor, hablemos de tortas de casamiento,
2: por favor,
1: de viajes, sí, de vestidos.
2: O despecho, capítulo 10.000, si queremos. Ay, porque la Joaquí tuvo así como un dejo de razón en estas últimas horas. Había, primero hay que decir que subió una foto con el gauchito Gil, ¿sí? En un santuario, y había dicho que tenía que ver con, decía, si el milagro no aparece, el milagro somos nosotros. Eso como una señal de que hay que poner, digamos, toda la energía en superarse. Y después,
3: este momento de reflexión.
1: Pensemos todos juntos.
2: Y después
1: no
2: salió
1: sé.
2: A decir que se le volaron los patitos en esto de andar llorando por los canales y mostrando que
1: bueno,
2: el duelo estaba difícil.
1: Vamos.
2: Dijo que era que se le volaron los patitos. Así es que bueno, tomó un poco para darse cuenta de que tal vez no era para tanto. O sea, o que tiene que calmarse en esto de mostrar hacia afuera, tanto exponerse tanto en una situación así como esta.
1: Bueno.
0: ¿Le habrá llevado cigarrillos al gauchito Gil? Porque si no, no vale.
1: ¿Ah, sí?
2: No sé.
1: ¿Así es el asunto?
0: Sí.
1: Fíjese.
0: Tenés que llevarle cigarrillos. También conozco gente que, como sabe esto, para en las rutas a llevarse los cigarrillos que otros ponen. Eso no se hace.
1: No se bueno, hace, chicos. Las botellas de la difunta Correa,
2: no,
1: les pido no, por favor.
2: Miren que se los cobran.
4: No,
2: ¿eh?
4: Lo va,
2: viste
4: claro.
2: Que si sos creyente, no entendés que esas cosas no se tienen que
1: no
2: hacer porque
1: toquen.
2: Te pueden cobrar.
0: No quiero decir quiénes.
1: Yo recuerdo que hace muchos años, no es santo ni mucho menos, en vida ni fallecido, Rodrigo tenía un monumento al costado de la
4: claro.
1: autopista donde perdió la vida.
4: Gildo
1: la
4: también,
1: gente
4: ¿no?
1: le dejaba de todo.
4: Sí.
1: Y también cuando alguno se quedaba sin cerveza o sin cigarrillo, paraba y se lo llevaba del monumentito.
0: Claro, sí,
1: bueno,
0: sí,
1: en fin.
0: No
1: cosas
0: es nuevo
1: que
0: esto
1: pasa.
0: Que estamos.
1: Éramos tan pobres, ¿no? Bueno, era una cosa de loco. No sé cómo llegamos acá, pero.
0: Por el gauchito Jique fue la Joaquín.
1: Avancemos.
4: Yo no sé cómo llegamos a esto que voy a contar yo. Pero igual es emotivo, ¿eh?
2: A ver.
4: ¿Quién creen? Les voy a dar una pista. Cantamos sus canciones. En todas las fiestas y por muchos años. Hoy quizás ya ha pasado mucho tiempo de sus últimos éxitos.
1: Alcides.
4: No, para un poco más, un poquito más vigente. Se graduó de la secundaria, terminó sus estudios. Un cantante, pero que, nada, lo tenemos de miles de hits y hits y hits de la música. Vamos a decir, es, no sé, de Centroamérica. No.
2: Ay,
4: no es argentino,
2: necesita.
4: No es argentino.
2: Ay, ah, no es
1: el
2: argentino.
1: De la, camisa negra.
4: No,
0: ese es Juanes.
1: Juanes. Y bueno, no sé.
4: Tiene una canción con un color, pero que no es el negro.
1: Azul, Castro.
4: Muy bien.
2: ¡Bravo! ¿Terminó la
1: ¿qué
2: secundaria?
4: Terminó la secundaria, se graduó.
0: Hizo algo.
4: 51 años.
2: ¿Dónde estudió?
4: Dice,
2: acá, en México.
4: En México. Graduación de nivel medio en un teatro al sur de la Ciudad de México. 500 personas fueron a verlo, entre graduados y amigos familiares.
1: ¿Está?
4: Dice, evento
1: trabajar,
4: que estuvo marcado por
1: ahora.
4: La emoción.
2: La mamá fue.
4: También sorprendió,
2: sí.
4: Claro, el estado de salud de su madre, que estaba, bueno, con un tanque de oxígeno, pero vamos al lado lindo, digamos, de toda esta historia. Qué bueno, que se graduó a los 51 años.
0: Al final hizo
4: audición,
0: algo.
4: Audición, claro.
0: Cantando. Él no quería hacer nada.
2: ¿Quién iba con el tanque de oxígeno a la madre?
0: Sí, está enferma.
4: Bueno, sí, pero no es.
1: Escuchen a Cristian.
2: No estaba buceando.
1: Esto es casi un himno en el,
4: claro.
1: En el boliche, en el casamiento.
0: En todos lados.
1: Y uno no sabía que no tenía el quinto año terminado.
0: No, mira, no. Y porque desde muy chiquito me empezó a cantar.
4: No puede.
1: Son muy malos.
4: Sí.
1: No vamos a ir a ninguna parte. Nosotros nos quedamos acá.
0: Que no sea el infierno.
2: Yo les guardo la parcela.
1: No
2: sumimos. Sí,
4: el infierno en la tierra.
0: No vamos a ir a ninguna parte que no sea el invierno.
1: Papa, si chicos,
0: invierno.
1: Vamos a tratar de mejorar. Vamos
4: sí,
1: a tratar.
4: Sí, sí.
2: Por favor.
1: Acá dicen, por eso no vine a Mendoza. Porque
0: claro.
1: Le han contado que está el explotador.
4: Aquí estamos nosotros.
1: Sí. No.
0: ¿Puedo quedarme con un cantante?
1: Quédese.
2: Primero quedate con quien quieras de tu vida. Disculpame.
1: Somos libres.
0: Gracias.
4: Era una pregunta retórica.
0: Primero quiero decirles, y se las dejo picando para después hagan los comentarios, pero el jugador de fútbol, Lamine Yamal, fue elegido entre los más bonitos del mundo.
1: Seguimos con otro tema.
0: Dijo que su rostro es hermoso, ¿o no? Lo han dejado ahí, entonces, bueno, les cuento eso por un lado. Me voy a quedar con...
1: ¿Dónde está la publicación?
0: En todos lados. Búscala así,
4: la Universidad de Massachusetts.
1: Esto. Claro, Utah.
2: Bueno. Este Dan es muy bueno.
0: Pero ya le están diciendo feo a la
1: Nos
0: mina.
1: Van
0: también.
1: A echar a todos.
0: No puede
1: este espacio
0: ser.
1: Va a quedar en blanco.
0: No, no, no. Les la pido. Roja, la roja. No, me quedo con el polaco mientras que ustedes buscan la información.
1: Ah, bueno. Acá está.
0: Sí, sí, está en todos lados. Es una información que salió en los últimos días. Había olvidado contárselas, pero ahora me vino el recuerdo y no quería pasar de alto. No, el polaco ha cambiado. ¿Lo tienen al cantante el polaco?
2: Sí.
0: Bueno, ha cambiado totalmente su fisonomía. Su fisonomía. Se ha metido al gimnasio. No. Se ha metido al gimnasio.
2: Ah.
0: Y ha hecho un cambio tremendo.
2: Ah, bueno, los músculos que tiene este muchacho.
0: Sí,
2: ahora,
0: de
2: por
0: su
2: favor.
0: Cuerpo. Parece otro, ¿no? Y ahí vienen los comentarios abajo que.
2: Qué bueno los tatuajes, polaco.
0: Uh-huh. Ahora están más grandes los tatuajes porque tienen más músculos.
2: Bueno, tener un sistema solar, ahora es el universo entero.
0: Eso.
1: Claro. Sí. Claro, ahora tienen todos los planetas.
0: Y también me quedo con una parte emotiva porque ha escrito y él dijo: ¿será que toda mi vida tuve que cuidarme y pelearla solo? He pasado momentos de soledad y tristeza que en mi interior pensaba y trataba de entender el porqué de tantas cosas. Pero hoy, a los 39 años, agregale que ya tiene más puntos porque
1: ya
0: está
1: no
0: muy bien.
1: Ya se cocina el primer hervor.
0: Exactamente, ¿no? Si pasó mucho tiempo, pude darme cuenta y empezar a pensar un poco en mí, puse mi vida, siempre otra gente por delante, y ahora me tengo a mí y a la familia. Y dice, por fin he empezado a pensar en mí, a centrarme en mí, a hacer las cosas bien.
2: Yo, sí.
0: No, porque antes dice que estaba viviendo para otros y le fue mal, hizo muchas cosas que le hicieron mal y ahora está todo bien hasta que ha cambiado de vida, saludable, gimnasio.
4: Va a la cancha porque estuvo viendo a la lepra el viernes acá.
1: Hay un pasaje con Mirta Legrand en el que le pregunta a Mirta, bueno, no, busque.

0: a ver, acá no solo nosotros no subimos, acá hay mucho... Emanuel, nuestros oyentes son bravos. Dice, sí. Con razón solo decía azul, no sabía los otros colores. Bueno, sea más.
1: Muy bueno, colores primarios. Me voy. Colores primarios, secundarios.
2: No, los secundarios no lo sabéis. No te ningo.
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6: Dos minutitos han pasado la una del mediodía en toda la República Argentina. La temperatura actual en Mendoza, 5 grados 9 décimas, la humedad del 66%. En el panorama de Mitre Informa Primero, títulos. Tadeo García Salazar se lanza a la gobernación para el 2027. El actual ministro de Educación, Cultura, Infancias y DGE anunció que tiene la intención de candidatearse para el próximo periodo electoral.
7: Sí, lo que ustedes vieron era un poco la comunicación de nuestro equipo de prensa de las intenciones firmes para ser un precandidato gobernador para el 27. Y segundo, pequeño análisis de lo que pasa en Argentina y en Mendoza, de las cosas que nosotros estamos dispuestos a hacer propuestas, a generar cambio. Ahí lo que expresábamos concretamente, creemos que hay un fuerte reclamo en la sociedad para que el esfuerzo vuelva a tener sentido, que el esfuerzo vuelva a ser parte del progreso de la ciudadanía en cualquier ámbito, en el ámbito educativo, en el ámbito del trabajo, de las distintas áreas de la provincia de Mendoza. No, las charlas previas tienen que ver con, él siempre nos pide que tengamos buenos resultados de gestión para que la gente siga eligiendo a este equipo de gobierno. Yo me siento parte del equipo de gobierno y así que en ese sentido va la comunicación.
6: En comunicación con Radio Mitre Mendoza, el exdiputado nacional Julio Cobos pidió que se investigue qué hizo la Nación con los fondos que eran para rutas.
8: Y lo que primero tiene que haber alguien que te diga, señor, distribuya ya esos fondos. Usted no puede tenerlos retenidos del año 24, 25, en lo que va el 26. Así bueno. Que bueno, esta es la situación. Pero yo lo que voy, claro. Entonces, yo lo que me pregunto, el gobernador que venga, ¿va a tener que hacer la 40? ¿Va a tener que hacer la ruta San Juan? O sea, no, a esto hay que ponerle un punto final. Mirá, te contemplamos, te conseguimos una época de crisis y todo, pero esos recursos te los está dando la provincia, vos, ¿no?
6: Récord histórico del cierre del paso a Chile y especulan que puede abrir la semana que viene. Hoy se cumplen 30 días. Se estima 3.400 camiones que esperan cruzar la frontera. Autoridades del Paso Cristo Redentor tienen la expectativa de una reapertura entre el lunes y el martes. Celulares en las cárceles. Nación autorizó los bloqueos tras un pedido de Mendoza. El ENACOM extendió a las provincias la facultad para inhabilitar líneas y equipos móviles en las cárceles que adhieran al nuevo sistema. El INDEC dará a conocer hoy la inflación de julio. Analistas privados estiman que será del entre 1,9 y el 2,2%, aunque el reciente salto de la inflación en la ciudad de Buenos Aires al 2,9 generó ciertas dudas sobre las previsiones. Localizaron al psicólogo argentino que buscaban tras el terremoto en Colombia. Tras la repercusión en medios y redes sociales, Gonzalo Galván, oriundo de Santa Cruz, aclaró que tanto él como su hija se encuentran en buen estado. Fútbol, como anillo al dedo, Fluminense echó al técnico antes de la revancha con Independiente Rivadavia. El club brasileño decidió despedir a Luis Subeldía a pocos días del partido de vuelta de los octavos de final de la Copa Libertadores ante la Lepra, que se jugará aquí, en la provincia de Mendoza. La térmica 4 grados 4 décimas, el viento sopla del este a 8 kilómetros por hora, el cielo se encuentra nublado en todo el Gran Mendoza y la máxima 13 grados.
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0: 11 minutos pasaron ya de la 1 de la tarde hasta las 14 horas, hoy por hoy, en el aire de Radio Mitre Mendoza. Y a continuación vamos a conversar con Walter Brescia, viejo conocido de esta casa, enólogo él de Brescia Wines, que ha presentado hace muy pocas horas Brescia Casa de Vinos, este libro que reúne 25 años de historia familiar con la bodega. ¿Cómo anda, Walter? Bienvenido.
1: Hola, Cecilia, ¿cómo estás?
0: Muy bien, muchas gracias. No, por favor, gracias a usted, Walter, por esta nota, esta posibilidad de contarle a los mendocinos cómo se decidieron hacer este libro con tanta historia y por qué.
1: Bueno, era una idea que yo la tenía desde hace mucho tiempo. Te diría que hace como 10 años que venía pensando en un tema de hacer algo que un poco... contar un poco la historia, pero también dejar una especie, un legado, un documento, un testimonio. Uh-huh. Pero la verdad que no sabía cómo hacerlo. No tenía claro el género literario.
0: Claro.
1: No quería una autobiografía, bueno, una novela no me consideraba. Condiciones de escribir una novela y tampoco sabía cómo hacerlo. Bueno, la cuestión es que me llevó mucho tiempo, hablé con muchos amigos, periodistas de acá del medio también, que me orientaron en algunas uh-huh. cosas, hasta que, bueno, encontré casualmente hablando con gente, con los dueños de Catapulta, de la editorial uh-huh. de Buenos Aires, que la verdad que me resolvieron todo el tema, porque tuve la posibilidad de elegir una periodista de Buenos Aires que yo la conocía desde hace mucho tiempo, que escribía sobre vinos y gastronomía, y con un fotógrafo mendocino que también lo elegí, que tengo muy buena relación con Federico García,
0: sí,
1: y demás, divino. Uh-huh, entonces sí. La verdad que armamos todo. Me dice, mira, nosotros vamos a armarte todo, hacemos la edición, y bueno, con la verdad que salió un trabajo espectacular. Y
0: bueno,
1: eso fue, digamos, un poco el resumen de todo esto. Y la verdad que me quedé muy contento. Ya voy a llegar un libro.
0: Sí,
1: para que lo tengan. Porque la verdad que yo lo leía y que sí, me gustaba, porque tiene... Es un libro que lo puedes abrir en cualquier parte.
0: Sí.
1: Y como no tiene un principio y un fin, en cada hoja vas a encontrar algo diferente. O la historia de un vino, o una poesía, o una anécdota, o hay unas recetas de cocina también de la familia,
0: de todo,
1: muy muy completo, sobre todo unas recetas sicilianas que sale todo detallado cómo se hace y demás, que la verdad que es muy muy lindo. Tiene historia antigua, que eso lo aportó mucho la periodista que se llama Rosana Cuasanta de uh-huh. Buenos Aires, y tiene historia antigua, cosas entretenidas que yo tampoco las conocía. Y bueno, está muy lindo, la verdad que es un libro que...
0: Estás orgulloso.
1: Amigos, me llamaron uh-huh. amigos, y yo lo leía, bueno, me gustaba, pero porque era de uno, pero después me han llamado, extrañamos el otro día, porque me dijo sí. que no había podido ir, porque
0: estábamos haciendo,
1: programa.
0: Claro, el programa.
1: Sí, pero la verdad es que después que los chicos que vinieron, que se llevaron los libros, me han uh-huh. llamado varios, me dijeron, Walter, qué bien que está el libro, me dice, porque es entretenido, es un libro que lo tiene, las fotos que logró Federico son increíbles.
0: Claro.
1: Unas fotos que ha captado tan bien los momentos, sobre todo de mis hijos, de mi esposa, de la viña, de todo.
0: Sí. Te quería preguntar, porque los Brescia son muy familiares, te hacen sentir siempre tan tan parte, ¿no?, en todos sus eventos, en los encuentros. Walter, ¿qué significa el trabajo en familia? ¿Cómo se capta esto y cómo se coloca en el libro?
1: Es el protagonista principal.
0: Sí.
1: La familia. El rol de cada uno, lo que aporta cada uno, lo que significa este trabajo en familia, lo que es haber construido una bodega, una marca, todo junto y trabajándolo todos los días. Esa es la esencia un poco del libro y lo que a mí me interesaba que quedara, ¿no? Es decir,
0: sí.
1: Lo demás es más divertido, cosas más entretenidas, pero la esencia es la familia.
0: Sin duda.
2: ¿Y qué fue lo que más te desafió al hacer esto, al proponerlo? Vos decías, bueno, un proceso de casi 10 años desde que fue una primera idea hasta el día de ayer en el que o en estos últimos días que ya fue una realidad.
1: ¿Qué es lo que más me desafió?
2: Exacto.
1: Pues yo qué sé yo, puedo tener por ahí, me gusta mucho lo que es la poesía, de hecho que los nombres y las contraetiquetas de los vinos las he escrito y muchas veces que he tenido que escribir las fichas técnicas y demás, pero de ahí a pensar en un libro, bueno, es un paso muy grande. Y entonces algunos amigos me decían, vos no pierdas la idea, me aconsejaban, vos escribí. Lo que se te ocurra, andá escribiéndolo, total después lo podemos editar, le buscamos la vuelta. Y si no, cuando te estás moviendo de un lado al otro en la vendimia, grabá lo que se te ocurre, lo que va bien. Ustedes saben cuántas veces lo hice, cuántas veces empecé a escribir. Después que lo leía o me escuchaba, me sentía tan ridículo lo que había escrito, lo que había grabado, decía, pero esto la verdad que ni a mí me gusta, que a quién se lo pueda transmitir. Bueno, así que ese fue el desafío, o sea, más importante, ¿no? Saber
0: sí.
1: cómo encarar un libro, ¿no? No es una cosa sencilla, solamente uno lo piensa, qué sé yo, muchas veces, que decir, bueno, me gustaría hacerlo, pero cuando llega el momento no sabes por dónde empezar. Si no te dedicas a esto, entonces es muy difícil poder captarlo. Por eso fue bueno la ayuda esta que nos dieron, esta colaboración,
0: claro,
1: que fuimos corrigiendo textos, dándole ideas, y sobre la idea trabajó, bueno, y de esa forma salió, pero si no, para mí hubiera sido imposible.
0: Claro, muy difícil.
1: Haberlo concretado, yo solo no lo hubiera podido hacer.
3: Walter, usted hace referencia a esto de que escribía y descartaba porque tal vez no encontraba las palabras, pero yo le voy a pedir que de alguna manera defina qué ha significado este proyecto y por qué han podido tal vez sortear tempestades, momentos difíciles y seguir firmes en esto que ha sido una idea en un principio que era una bodega. ¿Cómo define la bodega, el trabajo de ustedes en palabras para llegar hasta acá?
1: Bueno, yo creo que yo resumo mucho en el primer vino que hice, que es el Brescia Profundo, que escribí en la contraetiqueta, digamos, una metáforas así asociadas a las variedades con el sentimiento, ¿no? Con lo que para mí es la vida. Entonces yo puse que para mí lo que significaba profundo, que la pasión en el Malbec, la perseverancia en el Syrah, el vigor en el Cabernet Sauvignon y cosas que para mí son la vida, ¿no? Es ser perseverante, ser apasionado, porque esto la verdad que esta actividad lleva a eso, si uno, como cualquier actividad que cada uno desarrolle, si no le pone la pasión, las cosas no salen como tienen que, como deberían salir.
0: Claro.
1: Pueden salir, pero no, yo creo que no se transmite lo que uno quiere llegar. Y eso es lo que tiene el libro. Por eso también hablo ahí de los nombres de los vinos, cómo surgieron, dándole una identidad a cada vino. Para mí, un vino es un hijo, y el nombre se lo he puesto como si se lo pusiera a un hijo, y eso yo creo que es parte de lo que se transmite en el libro, ¿no?
0: Sin duda. Walter, que sea un éxito. Gracias por estos minutos para los oyentes de Radio Mitre Mendoza y por contar cómo se gestó esta idea que hoy, una década después, se hace realidad. Siempre tan amable y generoso. Gracias por este momento.
1: Gracias, Cecilia. Gracias a todo el equipo.
0: Un cariño.
1: Siempre por todo lo que han hecho por nosotros. Un abrazo muy grande y saludo a la audiencia.
0: Igualmente. Se los quiere. Walter Brescia, con toda su familia, de Los Imprescindibles, gente trabajadora, de esa que pecha, que le pone ganas, que te hace sentir parte y que emprende, todo el tiempo está haciendo cosas.
2: Sí, y tuvimos el gusto también de hablar con él cuando salimos, creo que cuando fuimos con los amigos, creo, ahí de La Cabrera o no
0: hace
2: sé si...
0: Hace poco tiempo, Palmares, en el Huentala.
2: En el Huentala, es cierto. Y bueno, también hablaba, ¿no?, un poco de esto, de las nuevas generaciones, de las nuevas culturas. Bueno, una visión de lo que él ve hace muchos años, ¿no? Uh-huh. O sea, aquí en Mendoza.
0: Gran persona, el querido Walter. 21 minutos de la una, tanda y volvemos.
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0: 6 grados 8 décimas la temperatura, con térmica de 5 grados 9 décimas, humedad 73%, viento del este a 6 kilómetros horarios, cielo parcialmente nublado, máxima de 13 grados para esta jornada del 13 de agosto, en la que hay muchísima información. Pongo en tapa y doy el título acerca de algo que me parece importante y que tiene que ver con novedades en el gobierno nacional a propósito de dos designaciones. Lo dijimos en el Mitre Informa primero, agrego, además de Adriana Baravalle como secretaria de Innovación, Ciencia y Tecnología, es la nueva incorporación, ha sido designada por el ministro Santilli, experta en inteligencia artificial, ciencia de datos y ciberseguridad, se suma al gobierno Sebastián Neuspiller. Los amantes del fútbol lo saben, un delantero histórico de Fénix, gran goleador, médico él además, que se ha incorporado como director nacional de Desarrollo Deportivo Ciudadano. Dicho esto, también se ha generado cierta polémica. ¿Hay que cambiarle el nombre a un tramo de la peatonal Sarmiento? Vaya prócer, Sarmiento, si los hay, merecidísimo cualquier estatua, plaza, calle, avenida que se lleve el nombre Sarmiento, está muy bien. Pero bueno, hay un radical, un diputado que propone que un tramo de San Martín a Patricia lleve el nombre del Víctor Fayad. El Viti, como se lo conocía al exintendente. Repito, ya fallecido. Una persona escribió acá, yo le pondría Favaloro. ¿Y la gente qué piensa a propósito? ¿Hay que cambiar el nombre de la peatonal? ¿Debería tener nombres por tramos, por cuadras? Bueno, Silvina, contanos, ¿fuiste a preguntar?
1: Así es, estoy en la peatonal, así que vamos a escuchar la opinión de la gente en vivo para ver qué les parece, si les da lo mismo quizás, porque obviamente que las opiniones pueden ser diversas. Estoy casi en peatonal y San Martín, y están las chicas sentadas, que vieron que estos bancos de la peatonal son tan cómodos. Vamos a preguntarle a la chica a ver si sabe. ¿Cómo estás? Estamos en vivo para Radio Mitre. No sé si sabías que le quieren cambiar el nombre a la peatonal y ponerle Víctor Fayad, bueno, que era el nombre del intendente que le inauguró. ¿Sabías? ¿Qué te parece?
2: No, no sabía. Y no, malísimo, ya estamos acostumbrados a que sea la peatonal.
1: Sería raro decirle otro nombre.
2: Sí, es como el Walmart, que le decimos Walmart, no chango más.
1: Claro, tiene que quedar con ese nombre, entonces.
2: Tiene que quedar con el nombre, sí.
1: Y seguido a la peatonal, que te veo acá descansando,
2: esperando una amiga, en realidad no lo hemos ido.
1: Bien, bueno, está bien, gracias.
2: Nos vemos,
1: chao. Y a ver, la chica que nos ha escuchado, ¿hay que cambiarle el nombre de peatonal o el mismo?
3: No, el mismo. El mismo, no sería la peatonal si no se dice peatonal también.
1: Es una costumbre.
3: Sí. Bien. Es una costumbre mendocina.
1: Bien. ¿Y en tu caso venís seguido o estás acá de pasada?
3: De pasada.
1: Bien. Descansando en el banco.
3: Sí, hermoso. Disfrutando el paisaje.
1: Gracias.
3: Hasta luego.
1: Dicen, ¿no? Hay que seguir con este nombre porque también uno por ahí se acostumbra a las tradiciones, a decirle a alguien voy a la peatonal, te espero en la peatonal. Vamos a ver acá con el chico, buscamos opiniones femeninas, vamos a buscar opiniones masculinas al chico. ¿Cómo estás? Buen día.
4: Buen día.
1: Estamos amigos por la radio Mitre. Cortito para saber por qué le quieren cambiar el nombre a la peatonal y ponerle Víctor Fayad, como era el nombre del intendente que la inauguró. ¿Sabías? ¿Qué te parece?
4: No tenía ni idea, la verdad. No tenía ni idea, pero la verdad que no sabría decir si está bien o está mal. La verdad que no tengo ni idea. Pero
1: era lo mismo.
4: Sí, es un nombre que digo, bueno. Pero no tenía ni idea que le querían cambiar el nombre a la peatonal. Es muy famosa la peatonal, así que, pero bueno, medio muerto todavía por ahora.
1: Claro, nos decían unas chicas ahí que estaban sentadas en los bancos que para ellas no, para ellas tiene que seguir llamándose peatonal Sarmiento porque ya es el nombre que tiene desde hace años. Claro,
4: tiene hace años que tiene el mismo nombre, así que sería una pena también que lo cambiaran. Sí, eso sí estoy de acuerdo. Pero bueno, ya más allá de lo que quieran, ya no sabría qué decir.
1: Bien, bueno, gracias. Y vamos a ver acá con el señor también para consultar lo que nos estaba ahí mirando. ¿Hay que cambiar el nombre de peatonal por Víctor Fayad? ¿Qué opina usted?
5: No, Sarmiento que nosotros también, la peatonal. ¿Sabe por qué? Porque el turista que viene una vez al año sabe que viene, va a la peatonal Sarmiento. Así que ya es conocido por eso. No. Es el núcleo del kilómetro entero de Mendoza, así que hay que cuidar.
1: Gracias, señor.
5: Chao.
1: Bien, bueno, ganó la mayoría, por lo menos acá, lo que les preguntamos que no hay que cambiarle el nombre, ellos quieren seguir la tradición de decirle peatonal Sarmiento.
0: Gracias, Silvi.
1: A ustedes, hasta luego.
0: Vamos al top horario y volvemos.
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0: 13:31 minutos.
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0: Bueno, Fede, te escucho.
7: Sí, Ceci, bueno, prometimos que íbamos a dar más información de cómo iba a seguir ahora la causa de Alan Villota, después de lo que fue el sobreseimiento del empresario Verdenelli en el día de ayer, que lo comentábamos aquí en este espacio. Bueno, mañana hay una novedad, y es que mañana va a ir el padre de Alan Villota a reunirse con el fiscal Gusso, ¿sí? El fiscal de homicidios, Fernando Gusso, lo van a recibir. Aparentemente lo que entiende la familia es que la justicia, la fiscalía en realidad, va a hacer una presentación ante la justicia para presentar un tipo de apelación o de recurso después de lo que fue esta novedad. Mañana, insisto, entre las 9 y las 9 y media de la mañana se va a dar esta reunión. Ahí los padres van a conocer un poco más. Desde el Ministerio Público Fiscal no han querido adelantar todavía de qué se va a tratar o cuál va a ser, digamos, el fundamento en el que se van a basar, pero sí está confirmado de que algún tipo de presentación y de recurso van a presentar en las próximas horas, así que mañana seguramente va a haber alguna explicación, ¿no?, que van a dar los padres y el abogado Ariel Benavides respecto de esto que quiere encabezar la fiscalía. No es un dato menor esto, porque que la propia fiscalía, con Fernando Gusso a la cabeza, haga una presentación para que la corte dé explicaciones sobre el caso, es un dato a tener en cuenta, y que no ocurre en todas las causas. Así que vamos a estar atentos a eso a partir de mañana a las 9.
0: Belén.
8: Bueno, habíamos contado también al principio que ahora hay un servicio que pone a disposición la ANAC, que es un servicio virtual para hacer denuncias sobre los incumplimientos de las aerolíneas. Esto se empezó a gestar un poco con los diferentes, momentos por lo que pasó Flybondi, ¿no? Con primero traspasar los vuelos de hora, después directamente cancelarlos, que es una realidad hasta el día de hoy. Se ha creado el servicio de conciliación para pasajeros usuarios de transporte aéreo, que es un mecanismo gratuito, que es además voluntario y virtual por completo para intervenir en estos conflictos entre los usuarios y las compañías aerocomerciales. Los pasajeros que sufrieron cancelaciones, demoras, reprogramaciones u otros incumplimientos con las aerolíneas, por ejemplo, te perdieron la maleta, que es una cuestión a veces habitual, lamentablemente, ya tendrán disponible este formulario virtual a partir del sábado 15 de agosto, donde en la página del ANAC. Todo virtual, 100%, totalmente gratis. ¿Y por qué dicen que es voluntario? Primero, porque si no querés hacer ninguna denuncia, por supuesto que nadie te va a obligar. Pero además, es necesario que te adhieras a este tipo de servicios, sino que va a estar disponible y, aunque no estés adherido al servicio, vas igualmente a tener una fiscalización de la infracción de la aerolínea que estás, denunciando. Incluye un máximo de hasta 2 audiencias online y una duración total de hasta 30 días hábiles para obtener una respuesta. Se inicia el trámite en la web de la ANAC, el organismo analiza la presentación, habilita la opción de pasar a la instancia de conciliación, designa un tercero imparcial del padrón de conciliadores especializados. Yo vi, son personas, es una lista enorme de personas especializadas en este tipo de problemas. Te asignan un conciliador y ahí la tarea de él va a ser facilitar un acuerdo entre el pasajero denunciante y la aerolínea.
0: Muy bien.
8: Lo que no hay que olvidar es dónde hacer esto, siempre en la página de la ANAC. O sea, ahí va a estar, el formulario desde el sábado presente y vigente para hacer este tipo de denuncia. Administración Nacional de Aviación Civil.
0: Claudita, tenemos ganadores, entiendo.
9: Tenemos ganadores. Gracias siempre, lo decimos, a aquellos que nos han dejado sus datos para participar. Y tenemos quienes se llevan, en este caso, las entradas para Cinema Center. Es un ganador y él es Sergio Maturano. El DNI termina en 273. Y también teníamos la pizarra. Ahí está.
0: Hoy no había venido.
9: La pizarra de Liberato.
0: Sí,
8: menos mal que vino.
9: Vino y ahí viene, va a traer, a entregar la pizarra seguramente también, que es para un varón también, y él es Martín García, 188, así termina el DNI de Martín, felicitaciones.
0: ¿No le va a dar el regalito?
10: Tomá, un regalito.
0: Ahí está, ahí está.
9: Ahí está, sí.
0: Le pido.
7: Lo esperamos.
0: Lo esperamos siempre que llegue así tan contento, me encanta. Sí.
10: Buen día, ¿cómo están? ¿Cómo va? Hola, ¿cómo estás?
7: Buenas tardes.
10: ¿Tan contento?
0: Sí.
10: Tomá, un regalito.
0: Sí, claro.
9: ¿Quién no se pone contento cuando le recibe un regalito?
0: Un regalito.
9: Y tan contento tiene que ser para el viernes.
0: Pero sí, me encanta.
9: Ay, tenés razón.
0: O para saludarlos los viernes, ¿no?
9: Claro,
0: me encantó.
9: Mañana lo ponemos.
0: Bueno, tenemos muchos audios, muchos mensajes, señoras y señores. Fede, ¿qué tenés ahí?
7: No, me habías dicho la cartelera
0: para
7: el cine.
0: Por favor, venga.
7: Claro,
0: nomás.
7: Porque hoy se renueva y los amigos de Cinema Center tienen, por ejemplo, una película de suspenso, El final de la calle Oak. Lo digo así para, perdón la pronunciación, sí. Oak debería ser. Sí. Pero para que lo sepan, El final de la calle Oak, suspenso. Ula, ¿saben quién actúa? Bueno, es de suspenso, no sé si tan de moda, pero Anne Hathaway, que está en todas las películas de la cartelera.
0: ¿Cómo ha facturado Anne de un tiempo a esta parte? Estuvo, con El diablo le viste a la moda 2.
7: Que estuvo hasta hace algunas semanitas nada más y ya la podés ver en plataformas. Está en La Odisea y ahora en esta. Bueno, vamos a ver si le va tan bien, ¿no?
0: Y
7: como
0: es que está embarazada, hay que juntar plata, los niños vienen con un pan, pero con el pan no alcanza.
7: Claro.
0: Hay que sumar, ¿no?
7: Bueno, Día al Niño, ustedes lo decían, Paw Patrol, Ladino Película, opción en 2D en castellano.
9: Qué,
7: se estrena la de Suar.
9: Sí.
7: Yo Narciso. Película con Natalia Oreiro. Ya hay mucho que...
0: Otra vez con Natalia Oreiro.
9: Bueno, se quedó encerrada Natalia Oreiro cuando fue a la función, a van premier de la peli.
7: Sí.
9: Y en el ascensor y con otras personas que iban a lo mismo.
7: Sí.
9: Y llamaron a Suar. Hicieron una videollamada para avisar que estaban atrapados en el ascensor.
8: Bueno. Estaba con Moyo.
9: Sí, atrapada. Estaba con Moyo y otras personas.
0: No sean malos. Acá dicen que pasaba Suar porque es chiquitito.
7: No sean malos.
0: No dejan a nadie a salvo.
7: Y bueno,
0: ¿qué más?
7: Veremos qué nos trae esta de John Narciso.
8: Vi el trailer de la peli.
7: ¿Te gustó?
8: Es Suar haciendo de Suar.
7: Sí, bueno.
9: O sea,
7: haciendo
9: mal.
0: Bueno, menos mal que tenemos más.
7: Como siempre una comedia.
8: No,
7: sí.
8: Pero está bueno.
7: Bueno, sigue Spider-Man, Brand New Day o Un Nuevo Día, opciones de 2D, 3D, también subtitulada y castellano, buenísima la de Spider-Man, La Odisea, que sigue por una semana más en la cartelera, al menos aquí en Cinema Center, Moana, Los Minions y Toy Story para redondear estas películas que ya vienen desde las vacaciones de invierno, pero bueno, a los chicos siempre hay que seguir mimándolos y llevándolos al cine.
0: Totalmente, además es un gran incentivo, el séptimo arte, la salida en sí es muy linda, ir a ver cine te abre la cabeza. Puedes hablar de directores, de tecnología, sí, de historia del cine, de otras películas. Los puedes entusiasmar para que vean otras películas. Es muy bueno.
8: Es muy lindo.
0: Como el libro. Tiene esa misma puerta que se abre para mundos diferentes. Chicos, el gobernador Cornejo vivía en mi barrio. Desde que empezó como intendente de Godecruz, siempre saludó a los vecinos con muy buena onda. Mira vos.
9: Tomá un regalito.
0: A veces a los periodistas. A veces a los periodistas uno no saluda contentos.
9: Bueno, pero es otra
0: a
9: cosa.
0: Veces,
9: no son vecinas.
7: Pero eso habla bien del periodista. No. Eso habla bien del periodista, que por ahí incomoda con alguna pregunta.
0: Y no siempre van a gustar las preguntas que hacemos, ¿o sí?
9: Y bueno.
0: A veces no.
9: Es la ley. Si no incomodás, es como, ¿qué está pasando?
0: Acá dice la señora, dicen que tiene un carácter podrido, pero como vecino era amable y atento. tanto no lo conocemos, pero bueno, a veces los políticos se ofuscan. Llámamelo a Cornejo, por favor, lo tenemos. Mientras lo esperamos, hacemos la tanda. Juanpi, ya venimos.
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0: 15 minutitos nos separan de las 2 de la tarde. Vamos al segmento de las noticias, pero antes, Claudita, un título.
1: Bueno, repaso algo. El intendente de Malargüe ha celebrado en redes que se avanzó en la regularización dominal de las tierras de Cañada Colorada. Hay muchos puesteros en la zona, van a poder ser dueños ya definitivamente de esa tierra, pero además se va a inaugurar o se va a realizar un parque municipal, sí, para que puedan realizar distintas actividades. Es interesante, mañana lo vamos a ampliar con algunos detalles de lo que significa, pero lo ha celebrado Celso Jaque porque el apoyo de los concejales ha sido unánime.
0: Señoras y señores, esto es lo importante.
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0: El Instituto Nacional de Estadística y Censos difundirá esta tarde el índice de precios al consumidor de julio. Según las estimaciones privadas, el dato de inflación se ubicaría en un rango que va del 1,8 al 2,4%. Así podría estar hasta 5 décimas por encima del 1,9% registrado en junio. Si se confirman los pronósticos por encima de ese dato, se rompería con la desaceleración que se había logrado durante los 3 meses previos. A la misma hora, hoy se conoce el dato de Mendoza.
3: Causa Cuadernos, un testigo habló sobre los bolsos que le llevaba a Néstor Kirchner. Ricardo Cirielli, secretario general de APTA y ex funcionario, habló sobre el cambio de vida del ex ministro de Transporte Jaime y pasó de no tener nada a tener oro en todo el cuerpo y trajes de lujo, dijo sobre el ex ministro. También Cirielli habló sobre cómo él le llevaba los bolsos al entonces presidente a la Casa Rosada. También hizo referencia nuevamente a Jaime en uno de sus apartados y dijo: parecía una persona humilde, pero después me di cuenta que no lo era. Además, bueno, siguen las declaraciones en la causa Cuadernos y esta fue la más resonante en el día de hoy.
1: Presentaron en el Senado un proyecto de resolución para que se cite al jefe de gabinete Diego Santilli y al ministro de Economía Luis Caputo con el objetivo de dar explicaciones sobre el destino de los recursos destinados a infraestructura vial y la baja ejecución del presupuesto para obras. El proyecto pide a los funcionarios un informe detallado sobre el uso de esos recursos que provienen de la tasa sobre los combustibles, que tiene una afectación específica para el financiamiento de la infraestructura vial. Según los fundamentos de la presentación, parte de esos fondos habrían sido destinados a operaciones financieras. En particular, señalan que durante los primeros 5 meses de este año se recaudaron 450.500 millones de pesos a través del Fondo Fiduciario de Infraestructura del Transporte y solo se ejecutó el 18,5%.
0: El diputado Jorge Tayana presentó un proyecto para que el 9, 10 y 11 de noviembre de este año sean días no laborables por la visita del Papa León XIV a la Argentina. En las fundamentaciones, el legislador kirchnerista dijo que la visita tiene una significación especial por la continuidad de su pontificado con el legado de Francisco y por su trayectoria y vínculo con América Latina. En un momento en el que necesitamos volver a encontrarnos y construir en comunidad, el mensaje del Papa en defensa de la dignidad humana y la justicia social nos interpela, dijo Tayana.
3: En el marco de la causa de Facundo Moyano por el episodio ocurrido hace más de una semana con Candela Arizaga, 14 testigos han sido citados por la Fiscalía Penal, Contravencional y de Faltas de la Ciudad de Buenos Aires para que presten justamente declaración por ese episodio. Este jueves comenzó la ronda de testimonios con 2 empleados de seguridad y un vecino. La investigación contra el ex diputado es por lesiones leves y privación ilegítima de la libertad en un contexto de violencia de género, que continúa ahora con la toma de declaraciones de estos testigos claves para la pesquisa. Fuentes del caso informaron que este jueves van a declarar Juan Ramón Pavón y Diego Nahuel Estrada, que son empleados del edificio Viewpoint, ¿sí?, de la torre de alta gama ubicada sobre la Avenida del Libertador en Belgrano, donde ocurrieron los hechos.
1: Desde marzo, el ICE usaría guantes con descargas eléctricas para detener inmigrantes combativos. El Servicio de Inmigración y Control de Aduanas de Estados Unidos proyecta una inversión de 20 millones de dólares en miles de guantes Glove capaces de aplicar descargas eléctricas para controlar a personas conflictivas. Esto según un aviso del Departamento de Seguridad Nacional, la agencia que busca contar con esos dispositivos a más tardar en el mes de marzo. Según lo que dijo la subdirectora del proyecto de labores policiales, ha cuestionado el plan y advirtió sobre posibles abusos. Ahora podrán aplicar descargas eléctricas con apenas tocar un botón que casi nadie más pueda ver que accionan, dijo.
0: El nuevo informe de Argentinos por la Educación, llamado Índice de Resultados Escolares de Primaria 2025, señala que el 94% de los estudiantes que ingresan a primer grado llegan a sexto a tiempo, sin repetir ni abandonar. Pero solo 50 de cada 100 llegan en tiempo y forma, es decir, con conocimientos al menos satisfactorios de lengua y matemática, según este nuevo Índice de Resultados Escolares, el IRE. El indicador mejoró 5 puntos porcentuales respecto de la cohorte de 2018 a 2023. Las principales dificultades, sin embargo, se concentran en matemática y hay fuertes brechas entre las provincias.
3: Continúa el juicio por la muerte de Diego Armando Maradona este jueves con otro perito que participó de la Junta Médica, donde se determinó de qué y cómo falleció el ex jugador de la selección argentina y de Boca, entre otros equipos. Se trata del cardiólogo Gustavo Di Niro, quien completó la amplia exposición que dio el forense Carlos Casinelli en la audiencia pasada. Di Niro dijo que los médicos no cambiaron su conducta pese a algunas recomendaciones sobre la salud de Maradona. Y además sostuvo: nosotros no tenemos dudas de que Maradona murió de una insuficiencia cardíaca congestiva con un edema agudo de pulmón que tuvo un periodo agónico y que tenía algunas patologías previas. Y bueno, de esa forma y con esa contundencia también respaldó lo que había dicho el perito forense Carlos Casinelli.
1: El Etna entra en erupción, hay 700 vuelos cancelados y miles de turistas varados en Sicilia. El aeropuerto de Catania permanecerá cerrado al menos hasta la madrugada del viernes por las erupciones del volcán, el más activo de Europa. Desde el 7 de agosto, 700 vuelos han sido afectados, más de 100.000 pasajeros sufrieron consecuencias, según lo que informan los medios italianos.
0: Bueno, hay un fallo de la justicia laboral que han publicado por estas horas en redes sociales a propósito de una decisión de la Cámara Nacional del Trabajo. Sala Séptima ha confirmado el despido con justa causa y sin indemnización de un ex empleado de Falabella que presentó certificados médicos falsos para justificar ausencias. Este trabajador entregó constancias de gastroenterocolitis del Hospital Austral, pero se demostró que nunca se atendió allí y que la médica cuya firma figurada negó haber emitido tal certificado. Los jueces subrayaron que la falsedad de la documentación rompe la buena fe y la lealtad en los artículos 62 y 63 de los contratos de trabajo, ¿no? Y genera pérdida de confianza irreparable en la Ley de Contrato de Trabajo, artículo 242, lo que sienta un precedente clave en la lucha contra el abuso de licencias médicas apócrifas. Atentos a este dato, ¿eh? La buena fe y la confianza, lo que se rompe cuando alguien te miente a propósito de una justificación. En este caso, que tenía una enfermedad que nunca tuvo, con un certificado que la médica dice nunca haber firmado.
3: Claro, y que
0: gravísimo,
3: lo usaba para no ir a trabajar.
0: Para no ir, para no ir a trabajar.
3: En reiteradas ocasiones. Uh-huh. Ulises Leonardo Fiore es el hombre, el empleado que obviamente él presenta una demanda por su despido. Y claro, cuando le van a consultar a la otra parte, a Falabella, claro, explica la situación y ahora la justicia falla a favor, en este caso, de Falabella. Pero todo comienza en noviembre de 2017 y enero de 2018. Miren todo ese lapso de tiempo para explicar su estado de salud mediante algunos certificados que eran truchos por parte de los médicos. No trucho la patología en sí o lo que él estaba sufriendo, mejor dicho, sino también la firma del médico que supuestamente lo había atendido en el Hospital Universitario Austral, según lo que dice también el fallo. Bueno, la empresa detecta las inconsistencias y decide empezar a investigar. Algo que muy pocas veces se hace, Ceci, ¿eh? Sí. El hecho de yo dudo de este certificado o dudo de cualquier documento.
0: Exacto.
3: Y ahí inicio una investigación. Y en base a esa persona que duda, bueno, se van descubriendo más y más entramados que quizás, digo, se descubre en esto noviembre de 2017, enero de 2018. Pero ¿y si no lo hizo antes?
0: Fíjate que suele ocurrir en el Estado que nos enteramos de desvinculaciones por justamente faltas injustificadas, pero en el sector privado es bastante más complejo.
3: Seguro.
0: Hoy por hoy, recuerden el caso de la jueza, muchos publican en redes sociales y resulta que, ¿cómo? ¿No estabas enferma?
3: Claro.
0: ¿No estabas enfermo? ¿Y qué haces acá en el cine? ¿Qué haces acá en el de viaje? Bueno, tal vez hoy sea más sencillo dar con ciertas pruebas que permitan descubrir a los mentirosos. Lo contamos porque es un fallo que, reiteramos, entienden muchos, sienta precedente en materia laboral.
3: Sí, vos a la jueza que hacías referencia es, si no me equivoco, Mariel Suárez. Es una ex jueza de Comodoro Rivadavia en Chubut. O bueno, puede ser uno de los tantos
0: de
3: casos, porque
0: tantos
3: hay muchos
0: casos.
3: Pero
0: sí,
3: uno de los que recuerdo es que en diciembre de 2021 ella había presentado un parte enferma y estaba de viaje directamente.
0: Bueno.
3: Así que bueno.
0: Que ocurre, ocurre. Sí, sí. Por eso decíamos, bastante llamativo el caso y se cuenta a propósito del precedente que está marcando, ¿no? Anabel Orozco. Noviembre de 2016 pidió licencia por enfermedad, una lumbalgia, con un certificado médico y viajó de vacaciones a Brasil. Se descubrió por sus publicaciones en redes sociales y derivó en su destitución. ¿Recuerdan? Bueno, segunda Fiscalía Correccional de Mendoza. Hoy con las redes sociales que mucho más se puede conocer,
3: claro,
0: ¿no?
3: Que
0: acerca de las
3: murió
0: personas.
3: Murió ella después. Creo el año pasado muere por un accidente doméstico. Entienden que fue por un golpe en la cabeza.
0: Sí, señor. Bien dicho, Fede. Tres minutitos, Claudia.
1: Bueno, repaso un dato que tiene que ver con un reclamo que está haciendo un sector de nuestro país. La industria aceitera, concretamente, está pidiendo una nueva ley de biocombustibles. Porque recordemos que era noticia en Brasil hace algunos días que estaba avanzando en el tema del combustible para algunos sectores específicos. Bueno, la industria aceitera está poniendo bajo presión al gobierno para que avance en una nueva ley. La Cámara lo que indica es que debe haber un nuevo marco regulatorio que permita ampliar el uso del bioetanol y el biodiesel y acompañar con esto el desarrollo de cadenas agroindustriales. Recordemos que Brasil se hizo noticia porque reglamentó un programa nacional de combustible sustentable para la aviación. ¿Te acordás que lo habíamos dado
0: sí,
1: como
0: acá
1: noticia?
0: Lo contamos.
1: Bueno,
0: con el fruto de una palmera.
1: Exactamente.
0: Lo están haciendo en un emirato, concretamente.
1: Bueno,
0: la plata la ponen los árabes.
1: Bueno, la idea es, tienen ellos metas obligatorias de reducción de emisiones para el transporte aéreo y un esquema que también apunta a ampliar el uso de combustibles sustentables en otros sectores. Dicen que esa diferencia en la regulación deja en desventaja a la Argentina, que podría empezar a trabajar en ese camino. Así que están pidiendo un nuevo marco regulatorio para poder ampliar el uso del bioetanol y el biodiesel para que se pueda desarrollar la cadena agroindustrial. Así es que, bueno, veremos si llega el reclamo al gobierno nacional, porque en este camino que vienen haciendo de cambio de tantas leyes, entienden que podrían atender el reclamo.
0: Me quedo con el dato que leí en lo importante a propósito del informe de Argentinos por la Educación, que es bueno resaltar. Muchas veces nos quejamos, pero cuando hay mejorías hay que resaltarlas. A propósito de lengua, 94 de cada 100 estudiantes que ingresaron a primer grado en 2020 llegaron a sexto en 2025 sin repetir ni abandonar. Y eso es muy bueno,
1: sí,
0: que estén dentro del sistema educativo. Pero solo 50 de cada 100 llegaron en tiempo y forma. Mejoraron en lengua y en matemática, pero es en matemática donde todavía los chicos están flojos. Bastante flojos.
1: Cuesta matemáticas.
0: Cuesta mucho. Claramente, después de muchos años de no comprender básicamente ni lo que leen ni lo que escriben. Digo, está para analizarlo. Es un informe bastante finito. El observatorio nos tiene acostumbrados a esto. Las principales dificultades están en matemática. El 58% alcanzó niveles satisfactorios o avanzados, frente al 79% en lengua. Fíjate que en lengua estamos rozando el 80% de nivel satisfactorio, pero no llegamos al 60% en matemática.
1: Uh-huh.
0: Hay un 20% ahí que se pierde en algún momento. A la vez, todas las provincias mejoraron respecto a la medición anterior, que era 2018-2023, aunque sigue habiendo fuertes diferencias entre jurisdicciones, dice el observatorio. En conjunto hay dos dimensiones que muchas veces se discuten por separado. ¿Cuántos chicos logran sostener la trayectoria y qué aprendizajes alcanzan al llegar al final de la primaria? Hace poco hablamos con la gente del gobierno escolar que finalmente vuelve a la repitencia en primer grado. ¿Cuándo? Cuando el nene no alcance el objetivo básico.
1: Sí.
0: Las operaciones mínimas de matemática, sumar y restar, y lo básico de primer grado en cuanto a leer y escribir. Porque pasaban a segundo, y nos explicaba acá la profesional del gobierno escolar, iban arrastrando, porque comparativamente el que llegó a segundo grado antes, claramente ya tenía todos los conceptos. Ahora, el que pasa porque había que pasar de grado, ese ya llega atrasado. Uh-huh. Se queda un año más en primero y aprende para llegar al segundo grado como todos.
1: Porque además esos procesos que no aprendiste no se recuperan, ¿no? Y que por ahí con esa modalidad anterior se entendía que había que reforzarlos, ¿no?
0: Y se frustra. El chico que está sentado al lado de otro que ya lee, que ya resta y que empieza a dividir o a multiplicar y no puede, se frustra mucho. En cambio, con otro par que está aprendiendo a la par, valga la repetición, sí, me parece que es mucho mejor. Celebro esa idea y celebro también que tengamos datos para ocuparnos de lo importante. Cuando pensamos en el futuro, ¿qué queremos? Una ciudadanía educada, ¿no? Eso es futuro.
3: Que sería no quiero decir lo básico, pero lo esencial.
0: Esencial.
3: Esencial.
0: Es la base.
3: Lo que tenemos que tener, eso, es la base para
1: de todo.
3: Todo,
0: ahí se apoya todo.
1: Escuchás los reclamos de los oyentes y todos tienen que ver con algo que le piden a un municipio, por ejemplo, o a un gobierno, y tiene que ver con conductas que no controlan, pero las conductas tienen que ver con que estamos mal educados, mal aprendidos, o díganle como quieran, pero son cosas que debemos llevar desde casa o desde la escuela y no las ponemos en práctica, ¿no?
0: Muchas veces se va haciendo esta rueda que gira maravillosa.

0: vamos andando. Cuando falla uno de esos, se genera un gran problema, se corta ese aprendizaje. De la casa llevan, pero en la escuela no se puede acrecentar, o al revés, en la escuela esperan ciertos conocimientos de la casa que no van a llegar nunca. Y entonces el docente está puesto a prueba. ¿Qué enseño? Lo básico, hay que venir con la cara lavada, hay que saber atar un cordón, o enseño lo otro que me están pidiendo. Es un temazo el de la educación. Celebro la mejoría, repito, en lengua, ojalá que en matemática arranquemos de una vez por todas, ¿no? O que podamos ir encarrilados, que
1: Sí.
0: empecemos juntos a ver de qué manera ayudamos a los chicos. Es muy importante. Todos los problemas son problemas de educación. Nos vamos, Claudita, gracias.
1: Gracias a vos, sí.
0: Gracias, Belén. Gracias, Fede.
2: Adiós.
0: Gracias a ustedes por estar del otro lado. Mañana a las 10:30 los esperamos.

0: 14 horas 3 minutos en Buenos Aires, temperatura 10 grados 8 décimas. El gobierno recibió al PRO para hacer una alianza. Participaron tres dirigentes de origen macrista y un Menem, informa el acreditado en Casa Rosada.
1: El gobierno recibió al PRO en Casa Rosada y acordaron trabajar juntos para blindar el cambio de cara a 2027. Participaron del encuentro Diego Santilli, Cristian Ritondo, Martín y Lule Menem y Fernando de Andrés en representación del PRO. Al término del encuentro, Cristian Ritondo señaló que volverán a reunirse en 15 días.
2: Hoy es un primer paso en el camino que nosotros queremos llegar. Seguramente si tenemos algo que decir, algo tenemos que opinar, lo haremos en el marco de esta reunión que va a ser cada 15 días. En lo parlamentario, hace 2 años y medio que el PRO ha demostrado que es un gran apoyo, no solamente porque pone los votos, sino porque pone la cabeza, el trabajo en cada una de las leyes para que sean sancionadas, porque creemos que son las leyes que transforman la Argentina y que son esas, hecho eso. Yo creo que la CONSA tiene el derecho a decir que quiere ser candidato. Por supuesto, nosotros creemos y que nuestra responsabilidad es blindar el cambio y vamos a trabajar. No van a encontrar el PRO poniendo palos en la rueda.
1: Desde Casa de Gobierno, Rodrigo Jorge Mitre informa primero.
0: Y el gobernador de Chubut fue a una reunión de empresas de Estados Unidos y criticó el encuentro del PRO con los mileístas. 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
3: El solo rejunte para ganar una elección no tiene sentido. Estas fueron palabras del gobernador de la provincia de Chubut, Nacho Torres, cuando disertó en el AmCham Forum Energy.
4: La democracia es sana, la competencia es sana. Que alguien diga que Juan o Pedro sea candidato a presidente atenta contra el cambio, esas son premisas falaces, eso es mentira. La competencia es sana, de manera que yo siempre digo lo mismo, lo digo en mi provincia y lo sostengo a nivel nacional. Los acuerdos tienen que venir de la mano de el para qué nos juntamos. El rejunte no tiene ningún tipo de sentido si es solamente para ganar una elección. A mí me encantaría que nos pongamos de acuerdo.
3: Estas palabras se producen luego del encuentro entre el PRO y la Libertad Avanza en Casa Rosada. Alan Zurita Mitre informa primero.
0: Raibondi sigue vendiendo pasajes y hace minutos la justicia pidió que embarguen la aerolínea. Ampliaremos. En Buenos Aires, 10 grados 8 décimas, humedad 71%.
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2: 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Bueno, hoy Juan Micheli habla de zoología, ¿no?
3: Podemos mezclar con zoología. Muy bien, muy bien, bien María, me viene muy bien el pie. Sí, vamos a empezar con una canción de los años 70, creo que vos la conocés. Cantan James Taylor y Carly Simon, una canción muy linda de esa época. No, Mockingbird.
2: Ah, Mockingbird, sí.
3: ¿Te acordás? ¿La conocés? Sí, Tommy, sí, la conocés. Sí, sí. No, Mockingbird. ¿Vos? No. ¿En serio conocés?
2: Sí, la conocés.
4: Pero yo
2: conozco
4: más de antes. ¿Qué tiene que ver eso?
3: No, bueno, es cierto, pero no es de tu época de bailarla, eso digo.
4: No, la tenemos.
3: Con María la hemos bailado. ¿Tenemos un poquito de Mockingbird?
2: ¿Era bailable Mockingbird?
3: Sí. ¿Te acordás?
2: Sí, sí, me acuerdo, ¿no? De la canción. Lo que no sé si es bailable. ¿Es bailable?
4: Sí,
2: ¿no?
4: Es media. Sí, bailable. Sí. Sí, ¿Vos sabés por qué lo decís? Porque te saca a bailar.
2: ¿Cómo?
3: Pero, ¿qué te saca a bailar? No juntos, porque no nos conocíamos, pero hemos bailado.
2: No sé, no me suena de haberla bailado.
3: Sí, ponemos
2: un poquito. Bueno,
3: a ver,
4: ¿cómo? ¿Usted cómo la bailaría, por ejemplo? No haga payasadas. O sea, desde ahí, sentado haga.
2: No le coman la columna.
3: Ahí está. Ahí está, muy bien. Es de todos. Bueno, Mockingbird, la canción famosa en los 70. Mucha gente cree que es un ruiseñor, pero no es un ruiseñor.
2: ¿Qué es?
3: Es un sinsonte, que es un ave americana que tiene su pariente acá, que sería la calandria. El sinsonte es un ave muy particular, incluso la producción ha logrado obtener, grabó la voz del sinsonte, así que lo tenemos con Lucas. Vamos a escuchar el sinsonte.
2: A ver.
3: Es el Mimus, El sinsonte.
4: ¿Este quién lo grabó?
3: El nombre
4: Lucas.
3: Científico es el Mimus,
4: Lucas lo grabó.
3: Lucas fue el domingo con un grabador.
4: Bien.
3: A Chicago y volvió.
4: Mira qué campo.
3: Es un ave del hemisferio norte, que es muy interesante porque Mimus es porque hace la mímica.
4: Claro.
3: De ahí viene, ¿no es cierto, Rolo? Vos sabés de pájaros. El Mimus hace la mímica como la calandria y imita a otros pájaros. El Mimus, el sinsonte, logra imitar a 50 o 60 o 70 canciones de otros pájaros.
2: O sea, lo escucha y se copia inmediatamente. Se copia
3: exactamente, por eso hace la mímica, es el Mimus políglota, porque justamente interpreta las voces, otros idiomas de otros pájaros.
2: Mira.
3: Como lo cuenta la canción que llamo comúnmente el Mockingbird. Lo interesante es que es un pájaro que hay que diferenciar de aves, porque hay aves que no son pájaros. El pájaro es el ave que se puede agarrar una rama, que se puede posar y agarrar o caminar. El pingüino es un ave, pero no sube una rama. Primero porque no tiene, pero esa es la diferencia con otras aves. El ruiseñor, el sinsonte, la calandria, puede posarse una rama, eso lo hace pájaro. Bueno, ¿por qué vamos con ellos? Porque justamente los pájaros son una rama de las aves muy importantes para la botánica, porque son los que transportan el alimento.
2: Claro, el polen.
3: El polen y transportan el picaflor es el que transporte más el polen, pero muchas aves le intercambian con la planta ese intercambio que es el transporte, comida por transporte.
2: Ajá.
3: ¿Qué hace el ruiseñor? ¿Qué hace el sinsonte?
2: ¿Qué hacen?
3: Lo que hacen es justamente comer el fruto de plantas como la zarzamora, como por ejemplo, para que me tilde con él, que tenemos acá enfrente, que plantó Eduardo.
2: ¿El árbol?
3: El árbol, sí, el ligustro.
2: Ajá.
3: Todos esos tienen frutitos muy chiquititos que son bayas, el fruto es una baya, que el árbol lo que hace es fabricar ese fruto para que un ruiseñor o un sinsonte o una calandria lo coma parado en la rama y lleva esa semilla a otra cuadra, a 5 cuadras, hasta 10 cuadras, y ahí hace lo que la rama no puede ir, que es caminar hasta allá para tener un hijo.
2: Ajá.
3: Los frutos se llaman bayas. Una baya es un fruto que es como un tomate, que ¿qué característica tiene? Una uva también, que tiene la piel finita, la cobertura. Adentro que tiene es carnoso, es pulpa. Y adentro la semilla, que la semilla está cerrada con un tegumento, que el pájaro la come al fruto completo. Lo que hace es digerir la pulpa o la carnosidad y desecha la semilla. Exacto. Esa semilla lleva dentro el embrión, que con la desecación del pájaro la libera y ahí crece otra planta. Esa es la forma en la que la planta que no puede caminar logra que el transporte se lo dio un pájaro como estos que cité. Distinto es, vos citaste al colibrí, que también tenemos la voz del colibrí.
5: Ay, qué lindo,
3: que también
5: el colibrí.
3: Fue a grabar Lucas el fin de semana. El más chiquito del mundo, ahí lo tenemos.
6: Ese es el aleteo.
3: El aleteo, exactamente. Y un gorgoneo que hace con la garganta, justamente, pero imperceptible. Lo que escuchamos del colibrí, como dice Rolo, justamente, es el aleteo en general.
6: Impresionante.
3: Es impresionante, sí. El colibrí, fíjate la diferencia, parece pavota, pero es importante para la zoología. ¿Vos viste un colibrí caminar en el césped? No,
5: nunca lo vi, siempre lo vi suspendido.
3: Van de rama en rama, exactamente. No tienen las patitas para caminar, no tienen la firmeza, para el equilibrio para caminar en el césped. Solo se pueden agarrar una ramita o de un cable, pero no pueden caminar en el césped. Esa los hace, no son paseriformes como los que te dije antes, como una calandria o un ruiseñor. Uh-huh. El colibrí que transporta, no transporta fruto, transporta polen.
5: Ajá.
3: O sea, es un importante animal de la cadena de proliferación de las plantas, pero por el polen, no por la semilla.
5: Uh-huh.
3: Sí pueden justamente agarrarse, pero no tienen, no son paseriformes como los otros, no pueden agarrarse de una rama mucho tiempo, como lo puede hacer una calandria. Una calandria puede dormir agarrado, pero ¿por qué? Porque los tendones se aferran y cierran como un candado.
5: Uh-huh.
3: Y están toda la noche agarrados ahí y duermen así.
5: ¡Qué bárbaro!
3: Sí,
5: ¿no?
3: Es impresionante. El equilibrio tienen.
5: En general, todos los pájaros duermen posados.
3: Los pájaros
5: en una
3: duermen
5: rama.
3: Posados porque tienen los tres dedos de adelante y el dedo de atrás, tienen cuatro dedos, y el de atrás cierran como un candado y solo se abren durante la mañana y ahí se largan. Al colibrí incluso se le cuesta mucho trabajo soltarse, porque dicen, que yo no lo vi, pero los que estudian el colibrí, que el colibrí necesita como media hora para calentar su cuerpo y están como temblando.
4: Ay,
3: hasta que generan, sí, hasta generan ese
4: energía,
3: el metabolismo, sí. Y ahí logran tomar la energía para salir a volar.
5: Ah, para volar.
3: Para volar después. Bueno, todos estos animales lo que tienen es una sociedad fantástica con las plantas. Por eso quería contar justamente que las zarzamoras, los saucos, los cornejos, son plantas que dependen exclusivamente de las aves.
5: Ajá.
3: Es fundamental. Porque sin las aves o los pájaros puntualmente no podrían propagar su hijito, digamos, lo que sería la semilla que está contenida en el fruto. Esto se llama en botánica endosocoria. Endo, lo desarmamos la palabra, me parece difícil, la desarmamos. Endo es interior, so es un pájaro, un animal, coria es la dispersión. Es la dispersión de la semilla del interior de un fruto hacia otro lugar. Eso es la endosocoria.
5: Ajá.
3: La forma en que estas plantas se propagan a otros lugares. ¿Cómo lo hacen?
4: ¿Cómo?
3: Generando dulzura. Fíjense cómo lo hacen, porque así es. Las bayas, vamos a diferenciar la baya de una drupa. ¿Qué son bayas? Les dije tomate, una uva, una zarzamora. ¿Qué es una drupa? Un ciruelo, un durazno, una cereza.
5: Ajá.
3: Parecen iguales,
5: sí.
3: Pero la cereza, pensémoslo, la cereza, el durazno, la ciruela que tienen adentro, un hueso. Y adentro el hueso de la semilla.
4: Claro.
3: Vos, cuando, por ejemplo, hay gente que dice, yo puse un carozo de un durazno y no me germinó.
4: No,
3: pues en realidad lo que pusiste es el hueso,
4: claro.
3: Y adentro está la semilla. Entonces, cuando uno siembra un durazno, una ciruela, digo bien, o una cereza, está sembrando un hueso. Hay que sacarle el hueso, ¿eh? Y adentro está la semilla, si no va a tardar mucho más en que la semilla germine.
4: ¿Y pero en la naturaleza cómo pasa? ¿Se va desintegrando?
3: Sí, se va desintegrando, el hueso se abre.
4: Ah, se abre.
3: O sea, el hueso de un durazno, vos en la vida real de la naturaleza,
4: sí.
3: cae el durazno, la pulpa se pudre o la comen otros animales. Sí. El hueso, que es el carozo, que como tiene como unos agujeritos el hueso uh-huh. del durazno, se va abriendo con el tiempo, con el calor, con la lluvia, y ahí se abre y ahí la semilla entra en contacto con la tierra.
4: Es un proceso más largo.
5: Si vos pones el hueso, ¿es lo que es tóxico? ¿El hueso del durazno?
3: No.
5: ¿No es tóxico?
3: Hasta donde yo sé, no. Ajá. No, para nada. Lo mismo pasa con, te diría, una aceituna también. La aceituna, comemos la aceituna, la parte pulposa, y lo que queda es queda el carozo, el hueso de la aceituna, que semilla. Si vos lo golpeás con una herramienta, rompes el carozo y adentro está la semilla de aceituna. Lo que nosotros sacamos de que comemos, creemos que es la semilla, no es la semilla, es el hueso donde está la semilla.
4: Claro, vos plantás eso y no te va a salir nada.
3: No sale nada. Claro. O va a salir con el tiempo, cuando se pudre el hueso, se desintegra tal cual. Entonces, lo que son drupas, aceituna, durano, ciruela, cereza, tienen carozo. Las bayas, tomate, uva, arándano, directamente sí puede sembrar la semilla.
4: ¿Y la palta, que es la semilla ya directamente?
3: La palta, muy buena, Tommy, es ahí. La palta es una baya. Uh-huh. La gente cree que el hueso de la palta es hueso, no es hueso. Tiene una cobertura.
4: Sí.
3: Pero en realidad la palta vos la podés enterrar y directamente va a germinar.
5: Okay. Mira, le pregunté a la inteligencia artificial sobre los carozos venenosos. Dice, sí. Los carozos de frutas como duraznos, damascos, sí. ciruelas y cerezas contienen amigdalina,
3: sí.
5: una sustancia que al ser masticada y digerida se transforma en cianuro de hidrógeno.
3: Ajá, sí.
5: Tragar un carozo entero por accidente no libera la toxina, pero romperlos o comerlos en gran cantidad causa una intoxicación grave.
3: Grave, sí. Uh-huh. Bueno, seguramente en gran cantidad, si te comes medio kilo...
6: No es muy rico
3: claro, seguramente.
5: Los ácidos estomacales y enzimas activan el cianuro solo si se tritura o se mastica el interior.
3: Claro.
5: Los carozos de damasco y almendras amargas son los más peligrosos por su alta concentración. De ahí se sale el cianuro.
3: Claro, sí. Tal cual. Lo que pasa es que la cantidad que puede llegar a alguna persona nunca va a alcanzar para que ese cianuro te llegue a hacer efecto. De hecho,
6: hay que desconfiar cuando te ofrecen carozos para comer.
3: Y ahí si te dan medio kilo de carozos.
5: Tienen calcio. Tienen
3: totalmente.
5: Cianuro.
3: Sí. Bueno, me hiciste acordar otro tema muy interesante, porque ¿qué pasa en el intestino del pájaro cuando se come una fruta y después libera con sus heces el carozo?
5: Uh-huh.
3: Justamente lo que hace el ácido del estómago del pájaro es ablandarlo para que justamente después ese tegumento, que puede tener un poco de cianuro, vaya a la tierra ya, como se dice, escarificado.
5: Ajá.
3: Cuando pasa por el estómago de un ave, esa semilla lo que hizo fue escarificarse, que cuando cae al suelo le va a ser más fácil germinar.
5: Ajá.
3: Con lo cual, el tracto digestivo del pájaro colabora con la germinación antes de caer al suelo. Así que es muy interesante lo que mencionás, porque agrega la transición por la panza del pájaro para que en el suelo germine con más facilidad.
5: Uh-huh.
3: Pero bueno, la columna de hoy iba para que desde la canción del sinsonte o ruiseñor entendamos cómo todo ese transporte animal favorece botánicamente para que la planta tenga otro hijo con esa dulzura que le pone el fruto para que sea atractivo para el pájaro y que el pájaro lo coma cuando está morado, cuando está negro el fruto. Los pájaros no comen semillas verdes porque saben que está ácido, que está verde y que le puede hacer mal. Lo come maduro, se come la pulpa y colabora con la planta en la dispersión de la especie.
5: Mira vos, interesantísimo. Gracias, Juan.
6: Yo amo los pájaros porque simbolizan la libertad.
5: Uh-huh.
6: Claro. Además los amo por ese gustito que le dan a la polenta.
4: ¡Ay, Rolo!
6: Muy bien. ¿Cuántos recuerdos traer uno de niño? Íbamos a cazar palomas.
3: Uh-huh.
6: Hablando de eso, decía el que uno de los que está, uno de los que laburan en el servicio de limpieza del Congreso, entre los políticos y las palomas es imposible mantener el Congreso limpio.
4: ¡Ay, muy bueno!
6: Terrible. Vos sabés que... ¿Cómo empezar esto?
5: Por el principio, Rolando.
4: Dale.
6: Le pregunto a un amigo, che, ¿pasó algo con la mina que conociste el sábado? Sí, salimos, pero la verdad hay que remar mucho. Que se hace la difícil. No, vive cruzando el río.
5: Ah, bueno.
7: No, era de Mesía el agua, lejos de la costa, cuando te dormías.
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3: Habla de a ti de San Justo. He ido a casa que me han invitado y he recibido gente de Chile, de Bahía Blanca, de Misiones. Soy muy, muy sociable y en las colas, en el colectivo, hablo hasta con los perros. Y tengo amigas de hace 20, 25 años que las conocí en un determinado lugar y le digo, soy fulana de tal, ¿querés un matecito? Mate va, mate viene. Se hizo una amistad y hace, repito, 20, 25 años que somos amigas.
4: ¿Cómo sos para socializar? ¿Sos de hablar con personas desconocidas que conoces en la calle o que encontrás en la calle? ¿Serías capaz de ir a la casa de una persona que tras conocerte te invita? Romina de Chivilcoy dice, les cuento que mi marido es muy sociable y charlatán. Un verano en Mar del Plata conocimos una familia que circulaba en el mismo pasillo del balneario. Por supuesto que él fue quien se acercó de a poco a conversar. Mis hijos siempre lo cargan con eso, de que enseguida empieza a arrimarse para charlar. La cosa que después de una semana de vacaciones y de compartir todas las tardes, nos invitaron a quedarnos a un departamento divino. Y sin darnos cuenta, aceptamos. Imagínense a mis hijos cuando les contamos que nos quedábamos unos días más. Yo no estaba muy de acuerdo, pero eran 3-1. Y así pasamos unas largas vacaciones apilados en un departamento, pero atendidos como los dioses. Les mando un beso enorme a todos. Los escucho siempre, nos dice esta oyente que se llama Romina.
5: Un beso, Romina.
6: Hola, chicos. Siempre los escucho cuando estoy en casa. Quedarme en la casa de un desconocido ni loca, dice. A mí me gusta alquilar departamento cuando salgo a pasear. No me gusta el hotel, prefiero ir sola. Así que hago lo que quiero. Y así manejo mis tiempos. Ajá. Hablo con todos en la fila del colectivo, en cualquier lado arranco a conversar. Me encanta el programa. Me entretienen mucho, dice Marcela de Villaliza.
4: Dice Vivi, queridos encendidos, igual que Juan, hubo un tiempo que fui libre de verdad.
6: Claro, qué lindo. Qué épocas.
4: Y no tenía ningún problema en conocer a alguien e invitarlo a mi casa o ir a la suya. Tuve romances vacacionales que continuaron en Buenos Aires. Y alguno por correspondencia que se fue apagando. Amistades que se mantuvieron durante algunos años. He viajado y he compartido habitación con alguna desconocida en hosteles mixtos. Hice amigos en congresos y cursos en países limítrofes o en el país. Y muchas veces se han quedado en mi casa. Hoy no. Soy sociable y me gusta conversar y en viajes sola. Siempre he organizado con otros viajeros para hacer tours. Pero ahora no voy ni invito a compartir mi intimidad. Disfruto de mis espacios y ya no me entusiasma la novedad y las expectativas son muy pocas, más allá de la coyuntura, dice Viviana.
6: Escribe Ricardo y dice, sí, yo tengo dos personalidades, dice. Si conozco gente en una fiesta, soy Gardel, dice.
5: ¡Apa! Mirá vos.
6: Si tengo que ir solo a una reunión donde no conozco a nadie, me convierto, bueno, mira, en una planta, Juancito. Necesito que alguien me presente y después recién ahí arranco. Y quedarme en la casa de un desconocido, imposible. Yo hasta llevo mi propia almohada cuando me voy de viaje o a lo de un amigo, así que imagínense.
4: Claro. Mónica dice, soy muy sociable, así que no tengo inconveniente en comunicarme con gente que veo en una fila, en un avión, en un bus, y tampoco tengo problemas para dormir en casa de otros. Eso sí, siempre que los conozca. De una, no. Sin haberlo conocido antes, no, eso no. Ahí tomo mis cuidados. Abrazos para todos, Mónica de Colegiales. Eso. Y el último, Tommy. Romy.
6: Dale, lee el Sameri que dice: hola chicos, soy de Remedios de Escalada, soy poco sociable por timidez, pero si me hablan no tengo problema y me suelto mucho, dice. Jamás dormiría en casa de otro, por lo que dicen, bueno, María y Tommy. Mi esposo, en cambio, habla hasta con las piedras.
5: Mirá vos.
6: No será su mujer, ¿no? La que escribe, Dios mío. Gracias a él.
7: Lucía,
6: no. Ah, Lucía, a ver.
7: Adivina,
6: ah, no, Lucía. Elsa escribe, menos mal. Gracias a él, a mi marido, que habla mucho. Tenemos varios amigos que conocimos en viajes y la verdad que nos llevamos
5: todo
6: muy,
5: virtud.
6: Pero muy bien.
5: Dices. Todo virtud.
4: Muy bien. 14:30, sí, hora de noticias.
5: Me comentaba el otro día el doctor López Rossetti que encontraron el gen de la timidez.
6: ¿Ah, sí? ¿Eh?
5: Estaba escondido detrás de otros genes.
4: Ah,
5: ¿sabes que la nieta le dice a la abuela: Abu, ¿qué te pareció mi novio? La verdad, nena, me pareció medio boludo.
4: Ah.
5: Ay, abuela, eso lo decís porque lo conoces a media.
4: Claro, no, la verdad. Malo.
5: Y esa mujer que dice: ay, mi marido me está haciendo seguir por un detective alto, rubio y de ojos celestes. Mm. Un poco tímido al principio, pero un tigre en la cama. ¡Ay!
6: ¡Ay, por favor!
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9: Horas 32 minutos en Buenos Aires, cielo nublado, temperatura 11 grados. Insólito, la justicia embarga las cuentas de Flybondi, pero la dejan que siga vendiendo pasajes a pesar de no volar. Por una deuda millonaria con Arca, la ex AFIP, la justicia ordenó la ejecución fiscal y el embargo sobre los fondos bancarios de la aerolínea de costo bajo. La medida responde a una demanda de la Agencia de Recaudación y Control Aduanero porque la empresa Flybondi evade impuestos. Debe 1.500 millones de pesos, con intereses son más de 1.700 millones. Flybondi era la compañía de costo bajo, como las que hay en Europa, que era señalada en Argentina como la que iba a protagonizar la revolución de los aviones. Ahora no paga salarios ni indemnizaciones a más de 700 empleados. Les canceló la cobertura médica al personal. No vuela los aviones, pero sigue vendiendo pasajes porque la autoriza el gobierno a través de la Administración Nacional de Aviación Civil, la ANAC. Más sobre la reunión del gobierno con el PRO para hacer una alianza. Acordaron hacer una mesa, informa el acreditado en Casa Rosada.
10: El PRO destacó la reunión política con el gobierno en La Rosada y confirmó que harán mesas de trabajo de cara a un posible acuerdo electoral para el 2027. En diálogo con Radio Mitre, Fernando de Andrés, secretario general del PRO, esto señaló.
11: Una buena reunión y vamos a seguir trabajando, nos vamos a juntar a cada 15 días. Repasamos también la agenda parlamentaria, así que...
12: ¿Se encamina de Andrés entonces a un acuerdo electoral con el gobierno?
11: Mira, para eso faltan muchas de estas reuniones. Pero de vuelta fue una buena reunión y creo que una de las cuestiones más importantes es que Diego y con los Menem estamos entablando una relación de confianza, podemos decir las cosas, nos sentimos valorados, sentimos que reconocen el trabajo, así que somos optimistas, pero falta, ¿no? Por supuesto.
10: Rodrigo Jorge, Mitre informa primero.
9: Fútbol, es oficial, Vélez y Boca jugarán por Copa Argentina en Córdoba. El Fortín y el Xeneize se enfrentarán por octavos de final en el estadio Barrio Alberto Kempes. El partido está programado para el miércoles 2 de septiembre a las 21:15. Temperatura en Buenos Aires 11 grados, humedad 72%.
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2: 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Bueno, profe Lázari.
3: Bueno, hoy vamos a hablar de don Argentino del Valle Larrabure. Se conmemora un nuevo año de su secuestro y un año menos de su asesinato. Estuvo secuestrado 372 días en manos de LER, pero antes quiero agradecer, recibí el otro día aquí en la radio Tras las huellas de un soldado, un libro sobre el coronel Narciso de Bengolea, que el expedicionario del desierto, o sea, un hombre sí. Del 1800, pero que lo escribió su nieto, Jorge Bengolea Zapata, y lo publicó cuando cumplió 105 años. Es decir, había vivido toda la vida conmemorando a su abuelo, que lo llevaba a ver las paradas militares. Él repitió lo mismo con sus nietos, que lo llevaba a ver los cambios de guardia en la Casa de Gobierno y en la Catedral de Buenos Aires. Y cuando llegó al centenario de su vida, decidió escribir todo lo que se conmemoraba de la vida de su abuelo, así que un libro precioso, exquisito, y se lo agradezco a la familia Jimena Bengolea, que tuvo la deferencia de enviarnos el ejemplar. Y quiero compartir una gran alegría con todos ustedes y con los oyentes, porque el miércoles próximo, el 19 de agosto, la Universidad Maimónides, no sabemos si ha sido un acto del todo sensato.
4: ¿Qué pasó?
3: Pero me han, digamos, nombrado, me han homenajeado, otorgado. Me han otorgado un doctorado honoris causa.
4: Ah, bien, muy bien.
3: Felicitaciones. Muy contento, así que espero que todos ustedes se
2: reparen. Por fin alguien importante en este programa.
3: No, todo lo contrario.
5: Todos los días pasa eso.
3: No, pero una gratísima sorpresa y le mandamos un saludo a toda la gente de allá. ¿Hay algún amigo, don? Claudio Bertonati, que es uno de los grandes naturalistas,
5: absolutamente.
3: Compañero mío de banco. Eso es una
5: gran persona.
3: Uno de los mejores tipos que yo conozco. Sí. Uno de los mejores tipos.
5: Gran defensor.
3: Y gran defensor de la naturaleza argentina.
5: Sí, señor.
3: Así que bueno, estamos muy contentos con eso y vamos a los bifes, como se diría.
2: Vamos.
3: Bueno, el 10 de agosto de 1974. En un ataque que el Ejército Revolucionario del Pueblo hizo simultáneamente a 2 grandes instalaciones militares. Una al regimiento de Catamarca, que terminó en una masacre, gracias a 2 vecinos que vieron pasar un micro con gente uniformada y avisaron al ejército si eran ellos y no eran ellos. Y terminó eso en una verdadera masacre, pero que lamentablemente fue tomada como un acto represivo del ejército y fue un acto defensivo del ejército, que defendió su cuartel de un ataque organizado por la guerrilla. Ese mismo día, a la noche, luego de tomar un hotel alojamiento en las afueras de Villa María, el ERP con 60 combatientes atacó la fábrica militar de explosivos de Villa María, donde el ataque primero fue repelido por el jefe del escuadrón y los guerrilleros que fracasaron en el intento de tomar la fábrica, sobre todo para robar armas y robar municiones, terminan secuestrando al subjefe, en aquel momento el mayor ingeniero militar y químico argentino del Valle Larrabure, que se va a convertir en un verdadero mártir. Estuvo secuestrado primero en la ciudad de Mendiolaza, en las afueras de Córdoba, luego fue trasladado a las afueras de Rosario y pasados 372 días apareció muerto muy cerca de la llamada cárcel del pueblo, donde lo habían recluido. Voy a leer, fíjense ustedes la perversión, porque todos los secuestrados por el ERP eran obligados a llevar un diario, como si fuera un diario íntimo, sí, día por día, con la finalidad de ver cuándo se lo quebraba.
2: Ah, es decir, para que quede registrado para
3: ellos. Quede registrado lo que ellos llamaban la conversión a la verdad. Y cuando, en el caso de la Rabure, ese diario se ha conservado aumentando lo canallesco del episodio, porque uno de los guerrilleros, en un episodio posterior, se ve acorralado y vende el diario a un anticuario. Alguien lo compra en un anticuario y lo publica la revista Gente. Es el testimonio más claro de esos 372 días, día por día, y en eso están las descripciones. Aprecio que mi celda es una excavación porque carece de ventanas y una de las paredes laterales está burdamente revocada en cemento. El frente es de idéntica composición. El contrafrente es una pared de ladrillos huecos y una reja de 40 por 60 y una divisoria de madera compactada. La puerta, de igual material, da un pasillo donde vi otra lúgubre y húmeda celda. Dos tubos de plástico negro de unos 2 centímetros de diámetro nos conectan con el exterior y permiten que podamos respirar.
2: ¡Qué horror!
3: Mediante un extractor eléctrico cuyo funcionamiento depende de mis captores. Yo padezco la terrible desventura de pensar que puede dejar de funcionar y aumenta mi congoja de sentirme ahogado en este nicho donde el aire húmedo y enrarecido aumenta el asma que quebranta mi fuerza física. Esta celda que acabo de describir medía 2 por 1 por 1,40. Es decir, no se podía parar. ¿Sí? Al momento de su muerte pesaba 36 kilos. Y los canallas que lo mataron no asumieron su muerte, sino que lo acusaron de suicidarse. Está demostrado pericialmente que no estaba en condiciones de ponerse de pie. Por lo tanto,
2: con
3: mucho
2: 37
3: menos.
2: 37 kilos.
3: Claro, mucho menos. En condiciones normales pesaba 90. Es decir, pesaba casi un tercio de su peso un año antes. Se apareció colgado de un cable eléctrico.
2: En esa celda que
3: en
2: contaste
3: esa
2: con esas dimensiones.
3: Digamos, apareció con el cable en el cuello, pero fuera. Apareció okay. Tirado en una zanja.
2: Era imposible.
3: Era imposible, no hay forma. Vergonzosamente la Corte Suprema de Justicia tardó 50 años en sentenciar que es un caso abstracto porque murieron todos los captores y asesinos. Es decir, no se juzgó, se llegó a la no sentencia.
2: Porque,
3: se esperó que se murieran los últimos.
5: La extinción del criminal.
3: Claro, al no haber criminales, no hay delito. No hay.
2: Pero había personas identificadas como responsables.
3: Sí, sí, sí, están identificados todos. Incluso
2: todos.
3: Se esperó que muriera el último jefe del operativo, que era Luis Mattini, un nombre de guerra de Arnold Kramer, uh-huh. Y se esperó que muriera el año pasado para este año sentenciar abstracta la causa.
2: Dios,
3: ¿no? Hay cosas terribles en las causas judiciales. La Cámara Federal de Rosario sentenció que no está demostrado que la fábrica militar de explosivos de Villa María era una instalación militar. Por lo tanto, no podía considerarse un ataque al ejército. Es decir, hay muchas injusticias. Bueno, lo que es muy impresionante es que ese diario habilitó la posibilidad de una causa de beatificación como mártir, porque él, a lo largo de esos 372 días y las 7 cartas que en una forma muy entreverada se publicaban en distintos diarios para comunicarse con la familia, él lo único que pedía es a mis hijos, a mi esposa, a mis amigos, no busquen venganza de lo que me está pasando. Dios sabrá por qué me pasa esto.
2: Uh-huh.
3: Y finalmente, en los últimos días, da el perdón a quienes los capturaron. Es decir, el haber vivido sus virtudes cristianas en grado heroico, porque en esa circunstancia uno se imagina que pierde la condición hasta de libertad mental, ¿no? Hizo que el obispado castrense, él pertenecía al obispado castrense, como soldado, hizo que se iniciara una causa de beatificación, en la que yo he tenido el honor de formar parte del peritaje histórico, y ya está en manos de su santidad, en manos del Papa. Se le entregó al Papa Francisco, pero ahora está en manos del Papa León, que se interesó por el tema. Cuando son causas de beatificación por martirio, el trámite es más sencillo porque no hacen falta milagros.
2: Claro.
3: Si se demuestra que murió por la fe y viviendo sus virtudes en forma extrema cuando hay odio a la fe, digamos, se lo convierte en santo. Se elaboraron tres cajas iguales, que en una ceremonia muy sentida se cerraron. Una quedó depositada para siempre en el archivo del Obispado Castrense aquí en Buenos Aires. Otra se le entregó en mano al Papa Francisco, y que fue la caja que se le pasó al Papa León, porque si el Papa León lee y determina que no hay ningún obstáculo, eso haría automáticamente que sea elevado a los altares. Y después hay una tercera caja que está en manos de la Congregación de la Causa de los Santos, que es el organismo vaticano que se dedica a todo eso. Le mandamos un gran saludo a los hijos de la Rabure, que entendieron perfectamente el mensaje de su padre y que jamás han pedido venganza, solo han pedido justicia. Este 19 de agosto a las 7 de la tarde, que es la hemos hablado hoy porque el 10 de agosto del 74 fue el secuestro, pleno gobierno de María Estela Martínez de Perón, que quede claro esto, democrático, constitucional, es decir, es un acto contra la Constitución, y apareció asesinado el 19 de agosto del 75, gobierno de Estela Martínez de Perón.
4: Ahora, nunca llegó la justicia para este hombre.
3: No.
4: Nunca llegó.
3: La sentencia terminó en abril de este año.
4: ¡Qué barbaridad!
3: Así que se sabe lo que es, pero digamos la justicia nunca dijo lo que pasó, que es lo que, digamos, siempre decimos que la memoria no es suficiente. Es necesaria la historia para recordar los hechos y la justicia para saber cómo fueron las cosas, ¿no? Yo siempre pusimos el ejemplo el otro día medio gracioso de si voy con vos, María, a ver un clásico entre Independiente y Racing, vamos a recordar el mismo partido. Pero si ganó Independiente, vos vas a tener una memoria feliz y yo voy a tener una memoria triste.
4: Sí.
3: La historia, como ciencia, lo que hace es poner los hechos en una objetividad donde los sentimientos de la memoria no entran. Entonces hay que hacer historia con estas cosas y sí.
6: No, que ahora, por ejemplo, está Mario Firmenich, se va a insertar en la política argentina. Ya ha presentado un libro y quiere entrar en la política. Un terrorista, un asesino.
3: Yo voy a decir que para mí es el personaje más siniestro de la Argentina en el siglo XX, que es el que preparó el discurso de Daniel Ortega el otro día diciendo que no iba a haber más elecciones. Es asesor general del gobierno de Nicaragua.
6: Y viene acá para el peronismo.
3: Sí, yo le desearía que se quede en Barcelona a ver cómo terminan la Sagrada Familia y le pediría a los de la Sagrada Familia que tarden mucho.
4: Que lo retengan.
3: Sí. Así que bueno.
4: Qué bárbaro, bueno, qué historia.
3: Historias de la historia argentina.
4: Gracias, profe.
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11: 11 de la noche.

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3: No puedo quedarme con vos.
4: Diana de los antiguos Santa Cruz. Soy de hablar, de hecho viajando desde Madrid a Chile. Venía sentado un uruguayo al lado mío, le invité a mi casa. Vino con la madre de 75 años a los meses y la pasamos fantástico. Con quien quiera venir así y me caen bien, yo los conozco por la cara, les miro la cara y ya sé si me gustan o no. Y los invito a conocer los antiguos y los alojo en mi casa.
5: Verónica, soy del barrio de Belgrano. A mí no me cuesta sociabilizar, al contrario, me encanta, me parece que hace bien. Y siempre lo hice con mi marido también, éramos muy sociables. Me mudé de barrio y pensé que no iba a conocer a nadie y al día siguiente, no te digo, pero enseguida conocí gente. Voy a un club, hago sociable.
1: ¿Cuál es tu nivel de sociabilidad? Cris de Liniers dice, soy muy sociable y entablo conversación hasta con las plantas. Obvio que no soy molesta. En cuanto a quedarme en casa de alguien, aunque sea muy conocido, no. Mi cama, mis cosas son sagradas y, por sobre todo, mi mascota Nina, que siempre me espera. Oh. Encendidos los quiero, compañeros de mis tardes.
6: Oh, bueno, muy bien. Hola, me encanta escucharlos y verlos por YouTube. Soy muy sociable, pero no me gusta que se queden a dormir en casa. Y tampoco me gusta ir a dormir a otra casa, ¿eh? Se me corta el encanto, dice. Besos para todos, Silvita.
1: Uh-huh. A ver, otro mensaje que nos manda la gente. A mí, soy yo de las que habla con todo el mundo. No sé si es una virtud o un defecto, pero me sale naturalmente. Estoy haciendo la fila en el supermercado y termino hablando con él de adelante. En el ascensor puedo arrancar una conversación con mi vecino o con un vecino que nunca vi. Y si estoy esperando un avión, seguro termino sabiendo dónde es el que está sentado al lado mío, o de dónde es, ¿no? Me encanta escuchar historias de gente que no conozco, dice Mariana.
6: Hola chicos, Marcelo de Quilmes dice, a mí me cuesta muchísimo entrar en confianza, en una reunión puedo estar 2 horas sentado uh-huh. escuchando y recién cuando me voy pienso, uy, podría haber hablado con alguien. Soy bastante reservado, pero cuando entro en confianza no me calla nadie. Y dormir en la casa de un desconocido, sí, ni loco.
1: Uh-huh. A mí me cuesta muchísimo sociabilizar con desconocidos. Soy de esas personas que pueden estar 2 horas sentada al lado de alguien en un viaje y no decir una palabra. Y no porque me caiga mal la persona, al contrario. Muchas veces tengo ganas de hablar, pero no sé cómo empezar. Siempre pienso, ¿y si lo molesto? ¿Y si no tiene ganas de hablar claro. conmigo? Después, cuando finalmente entramos en confianza, no me callo más, dice Carolina.
6: Muy bien. Chicos, yo fui 2 veces a Estados Unidos, una vez con una pareja que conocí por internet y me quedé 2 meses allá sin hablar el idioma, dice. Y para fin del año 2025 fui a pasar con una señora que me ofreció su casa y cuando llegué allá, en una casa lujosísima, dice. Yo parecía María la del barrio, dice ella. Tenía para quedarme 20 días, pero terminé viviendo en un palacio, en la casa de alguien que había conocido solamente por internet, dice.
1: Uh-huh. A mí me encanta hablar con desconocidos, pero tengo un problema. Mi marido odia eso. Vamos a un restaurante y yo termino conversando con la mesa de al lado. Él me mira como diciendo, ¿otra vez? En un viaje en avión, mientras él duerme, yo ya sé cómo se llama la persona que está al lado, de dónde viene, qué hace, cuántos hijos tiene y por qué está viajando. Es más, muchas veces esas conversaciones terminan siendo lo mejor del viaje. Una vez en España conocimos a una pareja en una excursión y terminamos pasando el día juntos, el día entero juntos. Qué bueno. Después seguimos hablando durante años, dice Gabriela. Bueno, ha sonado el top de las 15... ¿De las 15?
6: Ya a las 3 meses.
7: Ya a las 15, sí, ya se viene Tommy Reynolds.
1: Ya viene Tommy Reynolds.
7: ¿Está ya en el estudio?
6: Sí, pero estoy acá al lado tuyo, ¿no me ves que estoy acá al lado tuyo?
7: La gente no entiende. ¿Cómo han cambiado todas las cosas, no? Sí.
8: ¿Por qué, Rolo?
7: Y antes la visita llegaba a tu casa y te pedía un vasito de agua.
8: Sí.
7: Permiso.
8: ¿Puedo ir al baño?
7: ¿Puedo pasar al baño?
8: Claro.
7: Ahora te piden la contraseña del Wi-Fi, sí. ¿Y dónde están los enchufes?
6: Es verdad, tenés razón, tengo que cargar el celular, Rolo. Y sí.
7: Y hay otra que es la típica, edificio. Vos vas en, ya pones la llave de la puerta de, en la calle.
6: Sí, de entrada.
7: Y hay una persona que está en, esperando el ascensor y está deseando que venga rápido, rápido el ascensor porque no quiere viajar con
8: ese con
7: que
8: vos, está entrando. Vos.
6: Tal cual, tienes razón. Pasa.
7: Y se apura.
6: Sí.
8: Cierto, ¿eh?
6: Yo lo hago. ¿Vos lo haces?
7: Vos lo haces. Yo no estoy nunca en mi casa.
6: Ah, claro. Es verdad. Bueno, acá en el ascensor de acá no lo haces vos.
7: Sí, acá sí.
6: Ah, viste, por eso te digo.
7: Acá sí. Y los argentinos somos gente rara.
6: ¿Por qué, Rolando?
7: Somos gente rara. Vamos a veranear a lugares que no podemos pagar. Compramos cosas que no queremos para impresionar a gente que no conocemos.
6: Tienes razón. ¡Ey! Muy bien, Rolito.
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10: Horas, 2 minutos, es una nube, no hay duda. Hay sectores de la capital federal con mucha niebla, lo que reduce la visibilidad. Ahora la temperatura en Buenos Aires, 11 grados. El gobernador de Río Negro fue a la reunión de empresas de Estados Unidos y dice que nadie puede ganarle a Milei. Adelante, Móvil Mitre.
11: Categórica frase del gobernador de Río Negro, Alberto Beretilnek, en

0: y la oposición si se enfrenta en una elección al presidente Javier Milei.
1: Yo no creo que en la oposición argentina haya alguien que en el día de la fecha esté en condiciones de ganarle Milei el año que viene.
0: Esto se produce horas después de la cumbre del PJ que se desarrolló en el día de ayer entre Sergio Massa, Axel Kicillof y Máximo Kirchner. Alan Zurita Mitre informa primero.
2: Sofía Clerici fue sobreseída en la causa como testaferro de Insaurralde. La modelo tatuada resultó desvinculada de la acusación de actuar como prestanombres del exintendente en Chategate. La resolución judicial se basó en un peritaje contable que no acreditó giros de fondos por parte de Insaurralde. El fallo fue dictado por el juez federal Luis Armella un día antes de traspasar la titularidad del juzgado de Lomas de Zamora a otro magistrado. La fiscalía y la querella disponen de la apelación, si quieren hacerlo, a ese dictamen favorable a la modelo. Las actuaciones sobre los más de $500,000 incautados en Nordelta se derivaron a la justicia federal de San Isidro. El escándalo, recordemos, estalló cuando ella publicó fotos en redes sociales cuando navegaban por el Mediterráneo en un yate de lujo tomando champán francés. Una mujer de 62 años fue mamá y es el récord de edad en Argentina en dar a luz. Se llama Mabel. Dio a luz a su primer hijo en la ciudad bonaerense de San Nicolás. Este caso marca un récord de edad materna en el país tras un proceso exitoso de fertilización. El bebé se llama David. Pesó 2 kilos 750 gramos. Está muy bien de salud. La gestación fue posible a través de terapia celular de rejuvenecimiento uterino combinada con ovodonación. Le donaron óvulos. Especialistas remarcaron que el embarazo transcurrió con absoluta normalidad, sin complicaciones médicas. El bebé nació por cesárea. Temperatura en Buenos Aires 11 grados, humedad 72%.
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2: Ya está en los estudios.
3: Sí, sí, querido, sí. Ya estoy.
2: 15, 10 minutos sí. Y ha llegado él.
4: ¡Bien!
2: Bienvenido, queridísimo Tommy Reynolds. Tendencias Tommy.
5: Tommy, gracias por venir.
3: No, gracias a vos.
5: Viene el profesor soplando por los pasillos.
3: Que sople, que sople, que se siente, sí, sí. Que se ajuste los cinturones, porque estamos a punto
5: de volar.
3: De pegar.
5: Ay,
3: a ver, vamos a dejar la magia un poco de la radio, va. Señores pasajeros, de Encendidos en la Tarde, les habla su capitán de esta columna, Tommy Reynolds, desde la cabina de Radio Mitre.
5: Tommy Reynolds, el de Radio Mitre.
3: Sí.
2: Siempre estás en el aire, Tommy.
3: Les informamos que... Bueno, chicos, si me dejan de hablar, pues si no, claro, es difícil. Claro, vamos claro. A hacer el
5: va
3: speech.
5: Va de nuevo.
3: Vamos a ir de vuelta, Luquita, porque si no,
5: pero
3: claro.
5: Nosotros hacemos lo que hablan los pasajeros.
3: Ustedes sí, pero no me crucen todo, porque si no, somos pasajeros.
5: Lo que hablan los pasajeros entre ellos,
3: claro,
5: cuando te escuchan.
3: Más chiquitito háganlo ustedes, porque vamos a ir de vuelta. Dale, vamos, dale, 3, 2, 1,
2: toma
3: vamos. 2. Ahí, bueno. Señores pasajeros de Encendidos en la Tarde, les habla el capitán de esta columna, Tommy Reynolds, desde la cabina de Radio Mitre.
5: Ay, de Radio Mitre.
2: Sí, María.
3: Les informamos que las puertas de nuestro estudio se encuentran cerradas y estamos listos para el despegue. Les rogamos prestar mucha atención a las siguientes indicaciones, porque en la columna de hoy traemos un ranking muy polémico que promete generar mucha turbulencia. Vamos a repasar, atención, paso a paso, las actitudes más insoportables y los peores errores de convivencia que puede cometer un compañero de vuelo. ¿Será alguno de ustedes el pasajero problemático?
5: No, yo no soy.
3: Ajusten el volumen, que ya despegamos con este debate.
2: Bien.
3: Muy bien, ¿eh? Bueno, no salió tan bien porque bien, la verdad que cuando quieran le ponen onda, cuando no, pero bueno, no importa.
6: Está muy
2: bien.
6: Buenísimo.
3: Bien, ahí está. Hoy vamos a repasar, por si no quedó en duda, un ranking que se conoció hace unas horas nada más, sobre los peores errores, en realidad sobre los más molestos de los aviones.
5: A ver.
3: Porque hay un ranking que se hizo, que se lo voy a decir ya mismo de quién lo hizo. Ahí está, gracias Luquitas, ahí llegó. Que lo hace una encuestadora a nivel internacional y que hace un ranking justamente, acá está. Hotel Tonight. Hotel Tonight es una plataforma especializada en viajes y que hizo este relevamiento entre distintos turistas que, bueno, se suben a los aviones y después marcan cuáles son las actitudes más molestas del resto de los pasajeros.
5: A ver.
3: Vamos a ir de atrás para adelante, si les parece. Vamos a dejar el número uno, digamos, el más molesto para el final. Y arrancamos con el puesto número 10. Ustedes tienen... A ver, ¿cuál es? Primero voy a ir a empezar con ustedes. ¿Cuál es el más molesto para ustedes?
5: Para mí... El nene que te patea el asiento de atrás.
3: Sí. ¿Sabes qué necesita? Ahora me... Sí, está. Pero no está primero, pero está. Ah. Bien, bueno, me gustó. Juan, dale.
6: El que ronca mucho.
3: Ah, en un vuelo nocturno o largo y que se durmió. Sí. Bien. ¿Usted?
7: Vuelo nocturno y esas señoras que hablan con voz alta y no paran a lo largo de todo el viaje.
3: Y pero lo que hace usted todos los días, o sea,
6: yo lo hago en los lugares que me pagan.
2: Y en tierra. No
3: donde... Bueno, pero se da cuenta que hay gente que le puede molestar también.
7: Bueno, pero me paguen por hablar, yo hablo.
3: No, pero usted habla cuando... A usted le pagan por hablar al aire, no fuera del aire.
7: Está equivocado, no leyó mi contrato.
3: Bueno, gente entonces que habla mucho.
7: Sí, la última vez viajando 3:30 la semana pasada,
3: sí.
7: Una señora detrás nuestro...
5: No podía dormir.
7: No, bueno, eso es...
3: Le molesta. Sí. Rolito...
8: El nene que llora mucho.
3: Bueno, más o menos como Mary, o sea...
5: No, a mí el que patea.
3: El que te patea.
5: Porque el que llora es un bebé...
6: Pobrecito, le duelen los
5: pobrecito,
6: oídos.
5: Pobrecito, y además es incontrolable lo que hace un bebé. Ah, el que te patea es un nene más grande, que generalmente viene con el padre o la madre, y no les dice nada.
3: Exacto. Sí, eso es cierto, eso pasa. Igual para mí, las aerolíneas deberían ahora tener como un área solamente para niños, ¿no? O sea, los niños solo... Claro, no sé si la bodega, pero que sea atrás de todo lo de los baños y que no moleste al resto de los pasajeros. Pero eso es otro tema, es otro tema. Vamos ahora con el ranking. Voy a arrancar con el puesto número 10, que justamente tiene que ver con María. Mira, dice, las quejas o malas caras hacia padres con bebés o chicos que patean los asientos y que los padres no se hacen cargo, dice. Mm-hmm. Esa es la queja número 10. O sea, como que los niños molestos.
6: Yo subiría al 5 mínimo.
5: Sí, igual 2.
6: Igual 2.
3: Bueno, eso... Esto habla en general, ¿no? De las quejas de la gente que opinó en esta encuesta. Sí. El puesto número 9 es gente que es grosera con la tripulación. Viste que hay mucha gente que es impaciente, que tiene malos tratos con la azafata sobre todo, malos tratos hacia los auxiliares también de vuelo, o incluso lo que marca acá la encuesta es cuando, viste, apenas llegás que tenés que ponernos el carrión o la mochila arriba en los compartimientos.
7: Sí. Ayudan. Sí. Bueno, nunca te ayudan.
4: Sí, ay, a veces sí.
3: No sea malo, ¿no? Justamente estoy... Bueno. Por gente como ustedes después se quejan, ¿se da cuenta? No,
7: yo soy un señorito, pero... uno espera que te ayuden, te ven
3: ¿decís?
7: Cayendo.
3: Sí, sí, sí. No, yo una azafata trato de hacerlo yo solo.
7: ¿Nunca te trató mal una azafata vos?
3: No, la verdad que
5: a
3: no.
5: A veces que son, sí, a veces los yo tripulantes empecé. No son muy amables. No. A veces.
3: Bueno,
5: a veces.
3: Yo nunca tuve. Pero bueno, acá la, digamos.
7: Sos lindo y joven.
5: ¿Qué va a tomar?
3: No, pero para. Acá no, es al revés.
5: ¿No los trataron así alguna vez?
3: Algo habrás hecho, querida.
5: ¿Quiere té o café?
3: Algo habrás hecho.
4: Pato o pollo.
5: Claro.
3: No, pero acá igual es válido lo que dice Mary, pero acá es al revés. Es como el pasajero...
7: El pasajero molesto.
3: Sí, no, el pasajero que es impaciente, tiene malos tratos hacia la que está laburando o el que está laburando, ¿no? Y sobre todo que se cree que es el jefe. No, no sos el jefe de la azafata o del comisario de a bordo. Es un empleado que labura en la aerolínea. Así que ese es el puesto número 9. El 8, que creo que para mí debería estar más arriba, es reclinar el asiento, pero sin avisar. Pará, ya sé que van a decir, bueno, ¿quién avisa? Yo no aviso, es verdad. Pero siempre es importante, lo que dice la gente, mirar hacia atrás antes de reclinar para evitar golpear o molestar al pasajero si está comiendo o si está utilizando, ¿viste? La mesita.
5: La bandeja, sí.
3: Claro, la bandeja esa. Bueno, hay gente que le molesta eso. ¿Ustedes cuando lo ponen para atrás el asiento, lo reclinan, avisan? No.
5: Yo no aviso, pero no. Lo hago con suavidad para no hacer un movimiento brusco.
3: Hay gente que hace tipo ¡chac! Directamente y se pone directamente para atrás.
4: Sí, te
3: ¿no?
4: golpean. Sí,
5: tampoco
4: sí,
5: es que se reclinan tanto.
3: No, sí, no.
5: Eso sería en el pasado, ¿no?
3: Eso es razón.
5: Apenitas.
3: Sí, es como... Son 5 grados. Nada. Sí, ya está, sí, claro. Sí. Pero con eso molesta. 7, bueno, descuidar la higiene o realizar acciones inapropiadas. Es decir, por parte del pasajero, ¿no? Sí. Subir con mal olor. Algo que a mí me da mucho asco es cuando se descalzan.
4: ¿Olor a pata?
3: No, no por el olor, pero un pie me da, no sé, como que no me gusta ver un pie, o sea...
4: Pie sin nada, sin media.
3: Sí, o con media, no sé, me parece que estás en un avión, no estás en tu casa.
4: Bueno, pero sin zapatos.
3: A mí no me gusta. Que... Bueno, a mí no me gusta.
5: Hay que llevarse una bolsita.
3: A ver cómo es.
5: Hay que llevarse una bolsita para poner los zapatos. Porque uno, si es un viaje largo.
4: Con el pie al...
5: y estás con medias. Claro, yo tengo unas zapatillitas especiales para el avión.
3: Ah, bueno, tipo unas.
5: Unas zapatillitas que son como de tela, unas pantuflitas.
3: Claro.
5: Sí.
4: Pantuflas, sí.
5: Y una bolsa para llevar los zapatos, para guardar tus zapatos, porque cuando viajas toda la noche te sacas los zapatos.
3: Sí, claro. Obvio, ahí yo comparto. Pero a mí me da, viste, a veces apoyan el pie descalzo en el antebrazo. Es un asco, chicos.
5: Y hay que ir con medias limpias.
3: Sí. Sí, ay, María, sí. Por favor, pero es lo que corresponde.
5: Por supuesto, bueno, pero nunca está de más decir. Por si algo uno, hay tanta gente a la si que le molesta.
7: ¿Y si uno viaja de noche después de trabajar todo el día?
3: ¿Qué tiene que ver? Tiene que estar limpio igual.
4: Se cambia las medias.
5: Se cambia las medias, profe.
3: Sí, profe, no seas asqueroso, por favor.
7: No, yo no me descalzo nunca.
3: Sí, yo tampoco. Claro, incluso ¿no? En viajes largos.
4: ¿Viaje largo, no?
3: No, me da asco.
4: Pero
3: no por mí.
4: ¿Pata toda apretada todo el viaje?
3: Bueno, voy con zapatillas un poco más livianas, si querés.
4: Sí, está bien.
3: Pero el que está en patas o descalzo, a mí no me gusta. Pero bueno. Puesto 7 es este. Es un poco similar al puesto 6 porque dice llevar olores fuertes, pero no olores corporales, sino alimentos. Viste que ahora se puede llevar alimentos arriba de la aerolínea.
5: Claro, porque hay aerolíneas que no te cubren la cena. No. Ni...
3: Exacto.
4: Paga aparte.
3: Y mucha gente dice que se ingieren alimentos con aromas muy intensos o se utilizan productos que, bueno, al abrir el tupper sale, no sé... Un olor a atún con huevo que es desesperante.
7: Ah, ¿entendés? La pelota.
3: Por ejemplo, o las mandarinas que come Villar, ¿entendés? Arriba del avión, bueno, molesta un poco también.
5: Buah. Igual no sé si se puede subir con frutas a los aviones.
3: Pero con comida sí, me parece.
7: Pero eso
3: que
7: no
3: sí,
7: viajo yo.
3: No, pará, en las cabotajes se puede, ¿eh?
5: Sí.
3: Sí, claro. Sí, se puede.
4: Fruta,
3: chico.
4: Sí, sí.
3: Sí, cabotaje
4: el
3: se puede.
4: El tema es aduana. Cuando vas a otro país con una fruta, después lleva alguna peste.
7: Yo creo que a la Patagonia no te dejan ir con fruta.
4: Puede ser, la Patagonia, porque abajo del paralelo 42.
3: Claro. Yo, bueno, no es por yo, pero la última vez que viajé, cuando fuimos a Jujuy el año pasado, yo me llevé fruta arriba del avión.
4: Sí.
5: Bueno.
7: Pero era el norte. ¿Figuraba?
3: Sí, ¿leíste? Estaba. Bueno, bueno, no importa.
5: Se puede
3: o no se puede, pero no importa. Hay gente que.
5: Pero no hay que llevar mandarina.
3: No, claro.
5: No, no hay que comer mandarina.
3: No. Vamos rápido. 5. No usar auriculares. ¿Viste cuando están los pibes con la tablet, con ruido, reproduce música sin auriculares, o muchas veces se le da a los jueguitos, digamos, de los celulares sin auriculares? Eso molesta mucho también a los pasajeros. El cuarto, adelantarse en el embarque o pedir cambio de asiento, cuando todavía no despegó el avión. Viste, hay mucha gente que es ansiosa. Sí. Entonces se cuelan, acá lo que dice es colarse en un grupo que no corresponde. Viste que cada uno tiene el número 1, el 2, el 3, el 4, el grupo para embarcar. Bueno, el del 3 ya se mete en el 2, termina perjudicando al resto de la fila. Bueno, eso no gusta tampoco, puesto número 4. El 3, conversar, bueno, este es el que decía Lázari. Conversar en voz alta o en exceso. Hablar fuerte o invadir la privacidad de otros pasajeros con mucha charla afecta el descanso de los demás.
5: Claro, ahí está. Por eso.
3: Ahí está, lo tienen el 3.
7: Bueno. Alguien que
3: puesto 2, atención. Levantarse apurado al aterrizar. Son insoportables.
4: Sí, sí, sí, sí.
3: Acá, ni siquiera terminó de terminar de moverse la nave y ya están parados buscando, viste, la.
5: Acá no hay nadie en este programa hizo eso nunca.
4: ¿No? ¿No? Porque no.
3: No, no,
4: aparte, ¿a dónde vas a ir? Si no, pues hasta que no abren la puerta.
3: Es ansiosa,
4: no,
3: pero se adelanta un metro, ¿entendés?
7: Pero le ganás a lo del freno. No,
3: este no lo hizo. No.
7: Yo, pero,
3: este lo hace, sí, es insoportable.
7: Antes de que toque tierra me estoy parando.
3: No, tanto no, no. No seas mentiroso porque eso no se puede porque te. Pero apenas aterriza y te dicen. No se desabrochen los cinturones. Este no ya
7: es,
3: está ahí.
7: No es así.
4: Yo lo hice. Pero si no puedes pasar por arriba de los otros.
7: Pero agarra lo tuyo y ya estás listo.
5: Acá claro, ya está adelante.
7: Acá
5: adelante.
7: Hay un testigo vivo.
3: Por suerte está vivo, sí.
7: Que vio cuando yo.
4: ¿En avión?
7: En avión estaba por aterrizar. Todavía no había tocado tierra el avión.
3: Pero es un poquito. Pues
7: ya estaba en la puerta.
4: Claro. ¿No aguantaba más?
3: Tu ansiedad, vivo, te lleva.
5: Mío, la azafata desesperada. ¿Dónde va, señor? Vuelva a su asiento.
3: Bueno.
5: Número 1.
3: Vamos con el 1, así cerramos, chicos.
5: Dale.
3: Es molesto, sí. Es molesto si compartís con alguien que no es de tu agrado, ¿no? Sí. Acaparar el apoyabrazo central.
7: Oh.
5: Sí.
3: Es considerada la actitud más molesta, ya que genera incomodidad y posibles roces con los compañeros de asiento. Sí, sí, sí.
4: La guerra del codo.
3: La guerra del codo, y sobre todo
5: terrible.
3: En viajes largos que uno quiere apoyar para sentirse un poquito más cómodo y no coincide, porque no, puede, no entran los dos codos. Entra
5: para
3: uno
5: mí ahí hay
3: otro.
5: Una solución. Levantar el apoyabrazo.
7: Sí, señor. Sí,
3: vos levantás.
5: Hay que levantar el apoyabrazo y no es de ninguno de los dos.
3: Y queda el brazo así.
5: Y
7: pueden hacer un romance de eso.
5: No, también. Y no está apoyar la cabeza y dormir en el hombro del de al lado.
4: Que no conoces.
5: Claro, obviamente.
3: No, hay un bis, o dos bis en realidad, que es una ir al baño durante el servicio de comidas. Viste que la gente, cuando está pasando el carrito, se mete atrás de la azafata y se queda ahí caminando, re molesta.
4: Sí.
3: La otra es pedir ventana e ir varias veces al baño y tener que cruzarte al resto de tus compañeros.
5: Claro, claro.
4: Sí, ¿para qué pedís ventana?
3: Claro. Exacto, ¿para qué pedís ventana? Y el otro era. ¿Cómo?
4: Si vas mucho al baño.
3: Bueno, por eso. Y el otro era fingir necesidades especiales. Es que, bueno, gente que finge que tiene mascotas de asistencia para viajar gratis. Bueno, esto ya es una vivada,
7: un
3: ¿no?
7: abuso, claro.
3: Pero el peor de todos, si ya cierro, es acaparar el apoyabrazo central. Ahí, entonces, no hay discusión. Sí. María dice hay que levantarlo, pero esto es lo que más molesta a la gente que viaja en avión. Chau, dale.
5: Chau.
3: No lo voy a repetir. Ya está. Ya aterrizamos, ya está.
7: No sé, que un amigo me decía, con lo que me vino de gas, creo que mi calefón tiene piloto, copiloto, comisario de a bordo y 4 azafatas de Emirates.
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5: Bueno, Juan, plantas de interior.
4: Sí, ya que estamos igual con tanto viaje, como contó Tommy, los que quieran subirse a un avión para viajar conmigo de vuelta, como hicimos a Colombia, el próximo viaje es a Brasil, a Gramado y Canela. Oh. Es un viaje bárbaro que vamos a mezclar naturaleza con diseño, con calidez. Así que los que quieran venir, está el avión incluido, y obviamente alojamiento con desayuno, paseos, el jardín botánico, y vamos a viajar con Mercurio Viajes. Si quieren viajar conmigo, se anotan ahí, van a mi Instagram, ahí está el viaje publicitado.
3: Qué bueno.
4: Y si no, entran directamente a Mercurio Viajes. Segundo viaje que hacemos para visitar plantas y flores.
3: Qué bien,
4: Juancito. En noviembre, esto va a ser en 10 de noviembre.
5: Lindo.
4: Sí, del 13 al 18 de noviembre. Pero no falto, porque no cae jueves.
5: Mira vos.
4: Lo programé para que no caiga jueves.
5: Excelente, qué bien.
4: En serio,
5: gracias,
4: en serio, fue así. Bueno, plantas de interior. En realidad, el título de esta segunda columna sería si sos un asesino de plantas o no.
3: No.
4: Que gente... bueno, es que hay gente que lo dice, yo soy asesino de plantas.
3: No tengo mano verde,
4: me regalan y mato plantas, asesino plantas todo el tiempo. Bueno, no es tan así, no se ponga en ese lugar, porque es cierto que a veces te regalan una planta y sin querer, por supuesto, se te muere. Pero en realidad no es que somos malos cuidadores, hay que hacerse una pregunta anterior, que es justamente... ¿qué planta puede vivir conmigo? Ajá. Es distinto. Voy a comprarme una planta. Claro. No es lo mismo. Me voy a comprar una planta que preguntarse qué planta puede vivir conmigo. Es decir, en mi casa, en mis condiciones.
5: Uh-huh.
4: Me parece que ahí empezamos a resolver un poco el problema. Es decir, me encantaría tener un ovejero alemán. Bueno, estoy en un monoambiente. Bueno, no.
5: Claro.
4: Voy a buscar un perro para mi condición. Busco una planta para mi casa también y para ver cómo vivo yo. Estoy en mi casa, no estoy, me voy de viaje, me olvido de regar. Es decir, entonces la pregunta, ¿qué planta puede convivir conmigo? Es un primer paso para que no se te muera ni asesines ninguna planta. Algunos mitos sobre las plantas que viven con uno, y es que hay que regarlas mucho. Por ejemplo, dice justamente, se me mueren las plantas, para que no se me muera le voy a regar mucho.
3: No,
4: peor,
3: claro.
4: Al revés, se va a morir antes. O otra frase que escucho es domingo, aprovecho para regar. Bueno, pero a lo mejor regaste el viernes.
5: Claro, no
4: es que el domingo, quizás, viste, empiezo como limpio la casa, también riego todas las plantas. Uh-huh. No, la planta no es un adorno, es un ser vivo, aunque cueste o sea obvio que es un ser vivo y tiene células, que respira, que transpira, que come, que toma agua. No es que riego la planta igual que cuando paso la aspiradora. Son tareas distintas. No es lo mismo tener una planta que tener una aspiradora. Parece lógico, pero a veces no lo cumplimos. Otro tema importante con las plantas, con un mito que hay, es que se cree que las plantas purifican el aire. Porque una vez la NASA hizo un estudio, efectivamente, en donde decía que las plantas purifican el aire. Bueno, igual para que una planta te purifique el dormitorio tendrías que tener 30 plantas. Es decir, no tomemos un estudio de la NASA como algo absolutamente veraz, científico y absoluto, porque no es tan así. La cantidad de dióxido de carbono que libera una planta o el oxígeno que libera la planta, para que esto lo hizo la NASA en un lugar cerrado, un estudio científico, en donde midieron el aire, pero no en tu casa con tu planta.
5: Uh-huh.
4: Entonces, ¿las plantas purifican el aire? Sí, pero para que te purifiquen todo tu dormitorio, tenías que tener una selva adentro. Entonces, no... El placer de la planta va a ser por la compañía, por mirarla, por ver ese crecimiento, pero no porque te vayas, no te compres una planta para purificar el ambiente, porque eso lo hace un purificador de ambiente.
3: Claro,
4: no
3: pues
4: tu
3: existe,
4: única planta, claro, de tu dormitorio. Sí te genera, obviamente, placer por tener la planta ahí. Les digo rápidamente, que vamos cerrando, plantas que en general son difíciles de asesinar, podríamos,
5: ajá,
4: llamarlo así, que pueden comprar y que no las van a liquidar tan fácilmente porque la planta se resiste.
3: Son
4: plantas de interior que andan muy bien, es la Samioculca, ahí está, le mandé a... Anuel, una foto, está la Samioculca, que es una planta.
5: Está muy de moda esa planta.
4: Está de moda ahora, es una planta bastante resistente, hoja dura como de cuero, pertenece a la misma familia que el filodendro, que el potus, es una aracia originaria de África Oriental y Austral, desde Kenia hasta KwaZulu Natal. Así que es una planta. ¿Cuál es el secreto? Tiene rizomas subterráneos muy fuertes. Otro error, digo rápidamente, me compro por una planta chiquita una maceta grande, ¿no? Para que crezca más.
3: Sí.
4: Es un error, ¿por qué? Porque cuando vos regás esa maceta grande, estás poniendo tanta agua, porque la maceta es tan grande y la planta tan chiquita, que el exceso de agua es igual.
3: Claro.
4: ¿Se entiende? O sea, perfecto. No pensar que porque le das una maceta más grande, la planta va a crecer más rápido. Se cambia la maceta a medida que crece la planta. Otra que tenemos para recomendar, que es difícil de matar, la aralia o falsia japónica, ahí la vamos a ver, es una araliácea. Ahí lo vemos, es linda porque tiene esta hoja como si fueran dedos de una mano grande, es una planta tropical que se puede cultivar tanto afuera como adentro. Falsia japónica, vamos rapidito ahora con la cola de burro o la Sedum morganianum, muy linda, es una suculenta que es como una colita.
3: ¿Esta cuelga?
4: Exactamente, es una planta colgante, una crasulácea mexicana, nativa de Veracruz, de pueblos y de Chiapas. Tiene las hojitas así como, forman como una colita, pues salen cola de burro, muy linda planta colgante. La que viene es la dracena, muy conocida también, la vamos a ver, sí, la dracena, sí. Pero es tunneri, es muy linda porque es tricolor, tiene amarillo, verde oscuro en el centro y unas líneas amarillas y blancas también. Uh-huh. Es muy linda como dracena. Y después una más, bueno, la aloe vera ya lo conocen, el potus lo conocen,
5: sí.
4: Y la palmera de salón, la chamaedorea elegans, muy bonita. Y esta última,
5: ¿esta cuál es?
4: Es la planta de la oración, o Maranta leuconeura.
3: Ya la quiero decir.
4: Muy linda esta, le dicen planta de la oración, porque a la noche se cierra la hoja. Entonces, es muy bonita, exactamente. La planta no se mueve, pero sí se mueve de noche. Por eso dicen que es la oración, porque cierra las hojas como si estuviera rezando.
3: Linda,
4: es el movimiento, llama, esto en botánica se llama nictinástico. Nictinastia es mover el movimiento de la hoja o de la flor. Cuando se abre, se cierra, o la hoja se abre, se cierra, es la nictinasia. Y bueno, la última, un filodendro trepador, que es muy lindo también, que también es una planta nativa de México y la América tropical. Es un filodendro con forma de hoja de corazón y que es trepador. Trepador porque no tiene ventosas, sino que tiene la rama, le salen unas pequeñas raíces que se van enroscando de una columna, de un palito que le pongas, de un tutor.
3: Claro.
4: Así que son plantas de fácil cultivo para interior, difíciles de matar, no se excedan nunca con el agua, sobre todo en el interior. Piense que en el interior, donde no hay sol directo, el agua no se evapora. El agua que pones en un vaso adentro dura más que afuera el sol. Bueno, lo mismo con una maceta. La maceta interior,
5: adentro dura más, aunque adentro, tengas calefacción.
4: Hecha la salvedad, con calefacción hay más evaporación. Lo que digo es que un vaso con agua adentro no se evapora como un vaso con agua afuera.
5: Claro.
4: Una planta adentro con la maceta no se evapora el agua tan rápido como afuera. Por lo tanto, cuidado con el riego siempre en interior. Y métanle nomás con las plantas que dan, dan luz, dan alegría, y son también una compañía.
5: Gracias, Juan.
3: Qué capo, Juancito. El uno.
12: Hay gente que lo invita a una fiesta y dicen, voy, no voy, viste que le da vergüenza.
3: Sí.
12: Esta es una fiesta, un campo nudista.
3: Ah, mira, wow. Bueno, ahí.
4: Bien. Ahí vamos.
12: Una amiga mía me invitaron y puso una excusa.
5: Qué divertido, dice Juan.
12: Sí, sí, divertido. ¿No?
3: ¿Qué vas a ir?
5: Juan.
4: Debe ser divertido, ¿no? Sí.
12: Mi amiga
4: fui una excusa, playa,
12: no, tan tonta.
3: ¿Qué
12: dice, no fue al campo nudista porque dice que no tenía que ponerse.
3: Es buena.
5: Lo bueno es que te invitan a una fiesta y no es un problema.
4: Claro, eso sí. ¿Ves, María? ¿Ves que tiene su ventaja?
5: No es un problema.
12: Está bárbaro, Mary.
3: Para vos no es un problema. ¿Y por yo no veía, me da vergüenza.
5: O sea, no, también. Me...
3: Depende.
4: Con ese también. Lomo, Tommy.
5: No voy ni loca.
12: Lomo, tenés que ir.
4: Claro.
3: No, más nada, sí.
12: Una fiesta, un baile espectacular en el campo nudista. Dice, ¿cómo bailaban en el campo nudista? Con mucho cuidado. El problema fue la orquesta de tango que tocaba. Sí, el problema lo tuvo el del bandoneón.
3: ¡Ay, por favor! ¡Dios mío!
12: Imagínate.
3: ¡No!
12: De vez en cuando se agarraba el...
13: Sí, ya sé, se entendió, Antonio.
12: Cuántas historias, ¿no? El... Pues es que me contaba un amigo que era muy tímido de joven.
3: Ajá.
12: Pero después se hizo representante de artistas.
3: Ah, se soltó.
4: Mira vos. Se soltó.
12: Se soltó. ¿Viste? ¿Cómo la llevas ahora? Bien, organizo fiestas. Por ejemplo, organizé la fiesta del enchufe en Corrientes. Mira, bien. La fiesta del parto en Dolores. La fiesta del diploma en Pergamino. Muy bien. La fiesta del oculista en Cataratas.
5: Mira.
12: Y hace poco organicé la fiesta del cornudo. Le digo, la fiesta del cornudo, ¿y dónde fue? En mi casa, me dijo el tipo.
3: ¡No!
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2: 15 horas 36 minutos, cielo nublado, hace frío en Buenos Aires. Si bien la temperatura es de 11 grados 3 décimas, la humedad de 72% hace que el frío sea húmedo. Número de muertos tras el terremoto en Colombia. Ya son 273 las víctimas fatales. Así lo informó David Tamayo, el director de la Unidad Nacional para la Gestión del Riesgo de Desastres.
3: Tenemos el reporte de 40.753 familias afectadas, 273 fallecidos, 3.824 heridos y 377 desaparecidos. Cifra oficial que maneja la Fiscalía General de la Nación.
2: Más sobre la reunión del gobierno con el macrismo por una alianza, recibimos el siguiente informe.
4: Con el objetivo puesto en blindar el cambio, La Libertad Avanza y el PRO tuvieron su primer encuentro de cara a un futuro acuerdo electoral para el 2027. El presidente de la Cámara de Diputados, Martín Menem, protagonista de ese cónclave, desestimó que se haya hablado de candidaturas, por lo menos en este primer encuentro.
5: Consolidar la transformación que está viendo la Argentina, seguir avanzando con la agenda parlamentaria y empezar a pensar cómo vamos a vincularnos en términos electorales. Para estamos trabajando en esa mesa que empezó hoy, el diálogo que seguramente va a tener una periodicidad semanal, quincenal, para ver cómo seguimos poniéndonos de acuerdo sin desviarnos del rumbo que ha marcado el presidente de la Nación. No es momento de hablar de candidaturas. Es momento de definir rumbo, ideas y ver cómo vamos a llegar al año que viene.
4: Desde Casa de Gobierno, Jorge Moure, Mitre informa primero.
2: Nietos del general de Gaulle se pelean por la herencia. Es porque algunos quieren vender la mansión en la que vivía el abuelo, el líder francés. Hay un litigio por el cual algunos descendientes quieren venderla al Estado francés para que hagan un museo. Uno de los nietos no quiere saber nada porque dice que tiene que permanecer en la familia. Las autoridades iniciaron acciones para declarar la finca como monumento histórico y proteger la estructura mientras se resuelve la puja. La casa es impresionante. Está ubicada en Colombelles-du-Zéglis, un pueblito francés donde está enterrado el ex general y ex presidente de Francia. Mientras tanto, aquí en Buenos Aires, cielo nublado, temperatura 11 grados 3 décimas, humedad 72%.
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1: Ver con el Día Internacional del Zoom.
2: Ah, mira vos.
1: Exacto. Ese 10% de la humanidad que sufrimos la dictadura de los diestros.
3: Claro, porque vos sos uno de ellos.
4: Yo también.
1: Ah, vos también. Muy sí. Bien, muy bien.
2: Simulás bien, Doc.
3: Mira, en este programa. Sí. En este programa tenemos un
1: 20%.
3: Impresionante.
1: Es muy impresionante. Bueno, pero vamos a simplemente nombrar los grandes zurdos de la historia. Dale, para que nos respeten un poquito
3: aparte
1: más.
3: Aparte del profe Lazzari de Juan Michel.
1: No, vieron que ahora hay hasta tijeras para zurdos.
4: Sí, sí, por
1: es una verdadera
3: palos maravilla. De golf para zurdos. Zurdo, claro,
1: sí, sí, sí. No, no os toman en cuenta. Pero Leonardo da Vinci, zurdo. Napoleón Bonaparte, zurdo. Maradona, Messi, sí, claro. Ginóbili y Rafael Nadal, zurdos.
4: Exacto.
1: Es decir, evidentemente ese cambio que es imperceptible.
3: Miguel Ángel Buonarroti, zurdo.
1: Es decir, una gran cantidad. Jimi Hendrix,
4: el guitarrista.
1: Lady Gaga, Kurt Cobain. Verdaderamente, bueno, simplemente era para recordar que los zurdos, a pesar de la mala propaganda que tenemos, hemos hecho algunas buenas cosas por la humanidad e intentaremos seguir haciéndolas. Así que no tengo mucho más que decir. Un saludo a todos los zurdos del mundo, los zurdos del mundo, sí. Y aquí estamos.
4: A los zurditos también.
1: A los zurditos también.
4: A todos.
1: Zurdotes, zurditos y zurdatos.
3: Bueno, felicidades, profe. Felicidades, Juan.
4: Muchas gracias, María.
3: Felicitaciones.
1: Queríamos abrazarnos, Juan.
3: Sí, cómo no, porque tienen un talento especial, ¿eh? Bueno, felicitaciones a todos los
1: suyos.
3: Disfruten de su día.
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0: pasteles. Vamos, el día Mary, de hoy. Sí. Hoy cumpleaños Mati y le desean un gran día de parte de Tulio.
1: Mira, Tulio. Tulio. Saludo.
0: Pastel. Vamos, para Tulio. Marisa Rizzo.
2: Marisa.
0: Que el doctor López Rossetti, con su sabiduría, le mande un saludo de cumple, dice Patricia. Claro, claro. Pero hoy no está el doctor López Rossetti. Estuvo por teléfono.
3: ¿No está el doctor López Rossetti?
0: No, no está el doctor López Rossetti.
2: ¿Por qué te... Un beso grande.
1: Lo imitar. No, sí, sí.
0: Bueno, a ver, ¿cómo va? Mi abuela Norma Jorge de San Luis hoy cumple 40 bis.
2: O sea, ¿qué tal? Divina, está bárbara.
0: Ella los mira y los escucha siempre. Qué así linda. Que quería pedirle, por favor, si le pueden cantar el feliz cumpleaños. Pero sería sí. Un súper regalo para ella, dice Rafi.
2: Un beso grande.
0: Hola, pastel para mi hermana Eva Sánchez, que cumplió 85 el lunes 10. Y para mí, Marta Sánchez, gran vos? Seguidora de Encendidos, que cumplí el sábado 8.
2: Beso grande también.
0: Buenísimo. ¿Para todos ellos?
2: Sí. El para que tengo dos saludos, Mary.
0: Ah, ¿tenés?
2: Para Susana Panassi y para Willy Balinia, mi amigo, querido amigo plomero, el salva de cada. Yo que estoy en el caño.
0: Bueno, vamos. Para todos ellos, el pastel.

0: con el sabor.
1: ¡Vaya!
2: ¡Yupi!
3: Y recuerden, señores, que este programa
2: trae suerte.
0: Vamos, Mary, vamos.
2: Chicos, la suerte que le trajo este programa.
1: ¿A quién? Che.
2: A Cristian Castro.
0: Más suerte a Cristian Castro.
2: Sí, porque todavía hay cosas que le faltan en la vida a Cristian Castro.
1: ¿Qué le falta?
2: Pero las está logrando. Y esto para que vean que nunca es tarde. Cristian Castro tiene 51 años ya.
1: Claro.
2: Está grande, sí. El mocoso, ¿no? Acaba de terminar la secundaria.
1: Muy bien, chicos.
2: Se prepara, ahí lo estamos viendo en el video de YouTube, y se prepara para dar el siguiente paso, que es ir a la universidad. Va a ir a la Universidad de México, por supuesto.
0: Muy bien.
2: Va a estudiar una carrera, todavía no se sabe mucho, probablemente no lo tenga bien definido, pero ahí está. Se llama preparatoria, allá el ciclo que terminó, así que ya está. Con título secundario.
0: Fue con Verónica.
2: Y fue la mamá Verónica Castro. Obvio. Sí, claro.
0: ¿Cómo, no anda bien Verónica.
2: ¿Cómo no iba a ir, eh? Bueno, nos alegramos mucho por él.
0: Un saludo grande.
2: Y Lizzy Tagliani, chicos, tiene novedades en su vida.
0: ¿Qué dice? ¿Qué?
2: Está alejándose de los medios poco a poco, aunque está en el teatro siendo Annie, pero se lanzó al mercado inmobiliario.
0: Lizzy Tagliani.
2: Lizzy Tagliani también empieza a cumplir su sueño a los 55 años. Bien. En realidad no sabemos si su sueño no eran los medios, seguramente sí.
0: Pero que tiene muchas casas.
2: Muy bien. No, se sumó.
0: Canta como Cristina, pero debe tener.
2: Abrió una inmobiliaria en Adrogué, que es el barrio donde ella vive.
0: Qué lindo.
2: Sí. Es una oficina histórica en Almirante Brown, donde abrió. Y confirmaron que ya está trabajando oficialmente.
0: Ajá, muy bien.
2: Se llama Clemeno Propiedad. Una inmobiliaria con años de trayectoria en Adrogué, que ahora parece que es de ella. Así que sumó su impronta, su simpatía. Y bueno, claro.
0: Habla con propiedad.
2: ¿De qué te reíto?
1: No, Lizzy.
4: Es que la foto de atrás creo que está hecho con.
2: Está un poco tuneada la foto.
4: No, y dicen que parece Marieli Lenarda, por eso me dijo.
2: ¿Ah, sí?
1: Ah, no, por el pelo.
4: Por el pelo, claro. El
1: corte de pelo.
2: Bueno, chicos. ¿Qué pasa entre Mica Viciconte y Fabián Cubero? Para mí pasa algo entre estos dos.
0: ¿Qué? ¿Están saliendo?
2: No. Llevan 9 años de pareja, chicos. Es una vida 9 años.
0: Sí, sí.
2: ¿Eh?
0: Una
2: vida. Exactamente. Y ella posteó algo sobre los momentos difíciles con él. ¿Qué los debe haber
1: todos
2: tenido?
1: Los días, los 9 años.
2: 9 años de amor, risas, discusiones, paciencia, pequeñas venganzas. ¿Sí? Porque también hubo tormentas, momentos difíciles y días en los que parecía que todo se desordenaba, pero cuando hay amor, uno también elige quedarse, acomodar las cosas.
0: Qué lindo.
2: Y volver a encontrarse.
0: Mica, hay que bancarla.
2: Hermosa pareja.
0: Mica esta, ¿eh?
2: Después de 9 años seguimos eligiéndonos, riéndonos de nuestras pavadas y haciéndonos la vida imposible.
0: Mira qué lindo.
2: Que nunca nos falte el amor, el humor y las ganas
0: qué
2: de seguir. Ay, Dios, nos encanta. Bueno,
0: divina.
2: Chicos, la Joaquí, ¿qué es de la vida de la Joaquí?
0: ¿Qué es de la vida?
2: Ahí anda haciendo su duelo.
0: No, pero se retira de los medios también, dice.
2: No, que no va a dar notas ni nada, pero igual sigue contando su vida. Ahora fue al santuario del Gauchito Gil.
0: Ajá, mira vos.
2: El Gauchito Gil tiene alguna especialidad, ustedes que saben mucho
1: venganza,
2: de eso. Santo.
1: La venganza.
2: No diga eso, profe. ¿En serio?
1: Sí, es el santo popular más vengativo, por eso no hay que.
2: Ay,
1: si rompes una de esas capillitas que hay en la ruta,
0: las maldiciones.
1: No se te ocurra porque te cae la venganza.
2: Fue a dejar una ofrenda al Gauchito Gil, ¿eh?
0: Está
2: y
0: bien.
2: Dice, en el barrio tenemos santos para todo.
1: Pobre
2: para
1: Luis,
2: la suerte, para el amor, para la plata y para que nos cuiden.
0: Un saludo.
2: Así que dice que espera un milagro, ¿sí? Así que veremos. El milagro va a ser que va a volver con Luke Ra. Van a ver que
0: Dios te oiga, Mary.
2: Van a volver.
1: Se quieren
0: saludo
1: que
0: al Gauchito Gil.
2: Dos videitos que nos manda Noel Zapater con un título.
0: Bien.
2: Muchas veces el destino nos manda señales que no queremos ver.
0: A ver.
2: Nena, si el día de tu boda tu recién estrenado esposo te hace esto, yo lo pensaría, ¿eh? Ahí está la chica con el vestido de novia amacándose.
0: No,
1: por favor.
2: El novio la tira.
0: No.
2: La empuja
1: de
2: tal.
1: Fuerte
5: la cadena.
2: El novio es el que la empuja.
5: Ay, pobre.
2: Bueno,
5: no, pobre.
2: La empuja con tal.
5: Claro, se rompe la cadena.
2: Tanta torpeza.
0: ¿Se casaron o se separaron ahí?
2: No sé. Dice que no te cases si te hace esto. Bueno,
1: grande para la máquina.
2: Otro video. No pasa nada, querida amiga, porque cuando pasen los años y tu marido está pelado y vos teñida de morocha, el destino va a llamar a tu puerta nuevamente. A ver el video. El señor pelado, la chica morocha.
0: No.
2: ¿Qué pasó al señor?
5: No, como que no le
4: las dos.
5: Los dos al agua.
2: Se raro. Caen al agua. A ver, poné ellas, vuelta, sí, ¿verdad? Ahí están. Bueno, están al lado de una claro. piscina, ¿no?
4: Sí, de un estanque.
0: Es medio raro
2: estanque,
0: todo esto.
2: Y se sí, caen los dos sí, al agua.
4: Cayeron los dos al agua.
2: Bueno, qué sé yo, el destino llamó a
4: su vida. Es divertido, un blooper, Mary, un blooper.
2: Bueno, Tommy, ¿qué pasó en la Argentina?
0: ¿Qué pasó?
2: ¿Qué pasaba en la farándula?
4: Bueno, las noticias. Aumentaron los rezos al Gauchito Gil.
2: ¿Cuánto?
4: Un 5,2%.
6: ¡Argentina! ¡Argentina! ¡Argentina!
0: ¿Vamos a dónde?
2: Al santuario, al santuario. Y a cantar este tema de Cyndi Lauper del año 1983, que dice así. 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

0: Igual a quién. Bueno, chicos, no sé. Nosotros nos vamos. Nos vamos, pero mañana volveremos. Y seremos encendidos.
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5: 16 horas, un minuto, cielo nublado en Buenos Aires, temperatura 11 grados, 3 décimas. La inflación de julio fue de 2,1%. Lo dio a conocer hace instantes el INDEC. En lo que va del año, la inflación va subiendo 19,3%. Reiteramos, en julio los precios al consumidor, el denominado IPC, fue de 2,1%. El rubro que más aumentó fue recreación y cultura, justo en vacaciones de invierno, que aumentó 5%. Lo que menos aumentó es lo que se está vendiendo menos, prendas de vestir y calzado, que bajó el 1,3%. Lo reiteramos, inflación en julio 2,1%, y la región donde más aumentó fue Gran Buenos Aires, con 2,3% de inflación, donde más pegan los precios. Cuyo, Mendoza, San Juan y San Luis fue donde menos pegaron los precios, 1,9%. Lo reiteramos, la inflación de julio fue 2,1% y volvió a crecer después de 3 meses a la baja. Ampliaremos. Caputo anuncia crédito en dólares para empresas, informa uno de nuestros cronistas.
6: En conferencia de prensa, el ministro de Economía anunció los cambios en la reglamentación de los préstamos en dólares para empresas. Esto dijo al respecto.
7: Creemos que es una medida que va a ser realmente excelentemente bien recibida por todas las industrias, también por el sistema financiero. Creemos que es una medida que beneficia a todos, que va a generar mayor crédito, que va a generar una baja en el nivel de tasas, que va a generar mayor empleo, que va

0: que, como digo, estamos convencidos de que estamos dando un paso en la dirección correcta.
1: Desde Casa de Gobierno, Jorge Moure, Mitre informa primero.
2: Huawei rechazó las acusaciones de Estados Unidos y defendió su actividad en la Argentina. Ocurre tras los dichos del embajador estadounidense Peter Lamelas sobre riesgos en ciberseguridad. La compañía Huawei, que fabrica actualmente el teléfono con mejor cámara del mundo, el Pura Ultra, remarcó que es una empresa privada perteneciente a sus empleados que opera bajo estándares internacionales. Lamelas había criticado que se metiera Huawei con infraestructura en la zona de Vaca Muerta. Desde la empresa dicen que en 25 años de trayectoria cumplen con las normas. Según Lamelas, embajador de Estados Unidos, la tecnología de China no ayuda a traer inversión.
3: Empresas estadounidenses y del mundo quieren entrar en la Argentina, pero quieren garantías que sus datos son protegidos y están en redes de confianza. China exige sus empresas que le den al Estado chino acceso a cualquier dato que pasa por su tecnología y sus redes de AI. Entienda eso. Cualquier dato que pasa por su tecnología y sus redes de AI, todo controlado por el Partido Comunista Chino. Esto no vale.
2: Cielo nublado, temperatura en Buenos Aires 11 grados, humedad 74%.
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Muy buenas tardes a todos. Arrancamos un nuevo programa de Bravo por Mitre. En este jueves, estamos llegando, nos falta poquito para terminar la semana. Ya pasamos la mitad de la semana, el miércoles, hoy es jueves, mañana es viernes, será el último día de la semana. Y vamos a estar más cerca de que vuelva Fernando, ¿eh? Falta poquito, el lunes nos reencontramos todos. Ahí vamos.

0: Ahí está, arrancamos con este temazo de Los Abuelos de la Nada. Canta un joven calamaro, esta versión que nunca se grabó, recién lo decíamos, es grabada en vivo, nunca se grabó en un disco formal, de estudio. Está grabada la versión en vivo y es la que se conoce. Y punto, que es esta que estábamos escuchando. Este temazo, Costumbres Argentinas, lo pusimos hoy porque es un lindo tema y porque hoy está la costumbre argentina del mes que toca, que salió la inflación.
1: Vieron
0: que
1: claro,
0: todos los meses, tac, tac, tac, el número de inflación. Y es una costumbre argentina que estemos tan pendientes, porque en otros países no están tan pendientes por ahí el tema de la inflación, que sube, que baja. Acá es un termómetro. Bueno, salió la inflación hoy, 2,1 fue el número de inflación según midió el INDEC. El mes pasado, este es el número de julio, recordemos que estamos en agosto, pero que estamos conociendo los números de julio. 2,1, en junio había sido 1,9, en mayo había sido 2,1, así que estamos viendo un serruchito. No tuvo una gran subida, es apenitas 0,2 puntos, pero bueno, tuvo una incidencia hacia arriba. Vamos ahora en un ratito a hablar de este tema, como hacemos siempre que sale la inflación. En un ratito vamos a estar hablando con un economista, pero primero vamos a hacer la ronda de saludos típica que la inauguramos, por supuesto, con Mariana, a quien le decimos cómo estás, muy buenas tardes, y cómo está el clima en la ciudad de Buenos Aires.
1: Muy buenas tardes, Nico, buenas tardes para vos y buenas tardes para todos. Como no voy a ser muy original con lo que les diga, porque es lo que viene sucediendo y lo que va a suceder durante una semana, bueno, más o menos una semana. Hasta el próximo martes tenemos días nublados con probabilidad de lluvias. Así es como va a estar: cielo nublado en este momento, 11 grados, 74%. Hubo una lloviznita cuando venía hacia la radio y de hecho hay probabilidad de lluvias aisladas por toda la tarde de hoy. Así que en algún que otro sector puede estar cayendo un poquitito de agua. Así va a estar hoy. Mañana también mínima 10, máxima 13, todo el día nublado. Así va a estar también el fin de semana. Muy probable que quizás el domingo a la mañana haya alguna llovizna. Así que váyanse armando si tenían pensado hacer algún asadito o algo por el estilo, ténganlo en cuenta. Y como les dije, hasta el martes seguro tenemos nubes, hasta el martes segurísimo. Quizás el miércoles un poquito empieza a asomar el sol, pero parece allá lejos, así que vayamos respirando profundo, haciendo control mental, porque el clima va a seguir así.
0: Bueno, nos lo tomaremos obviamente con calma y trataremos de disfrutar este clima fresco y nublado, ¿no?
1: Exacto,
0: no nos queda otra.
1: Después lo extrañamos.
0: Le vamos a poner buena cara, por supuesto. Juancito, ¿cómo va todo?
2: Hola, Nico, gran abrazo, saludo para todos. Aquí estamos en uno de esos días con mucha información. En dos de los clubes grandes que tiene la República Argentina ha habido novedades durante la mañana, así que vamos a ir recorriendo. Prepárate para los detalles que te voy a contar, que hemos podido averiguar en los dos lugares. En Independiente, donde el título es que el rojo echó a su técnico, y en San Lorenzo, en donde hoy, cerca de la mañana, 50 señores, autopercibidos barras, se presentaron a zamarrear al plantel y al técnico. Bueno. Prepárate porque te voy a contar algunos detalles. Te diría escalofriantes.
0: Bueno, las cosas, las tensiones del fútbol que no son sanas, claramente. Voy a saludar al resto del equipo de manera general porque ya tenemos una nota. ¿Cómo estás, Iván? Ale, Rodrigo, ¿cómo andan? ¿Todo bien?
3: Buenas tardes, Nico.
0: ¿Todo bien?
3: ¿Cómo va?
0: Después vamos a volver para que me cuenten qué temas tienen, pero vamos a hablar del tema de lo que recién decíamos, de la inflación. Salió hoy el número del INDEC correspondiente a julio. 2,1 es el número. Yo decía que en junio había sido un poquito más bajo, de 1,9. Es una pequeña incidencia hacia arriba. Vamos a ver qué significa. Se lo vamos a preguntar a Martín Rapetti, miembro fundador y director ejecutivo de Equilibra. Martín, ¿cómo estás? Nicolás Diana te saluda acá en Radio Mitre.
4: ¿Qué tal, Nicolás? ¿Cómo te va? Buenas tardes.
0: Bien, muchísimas gracias por atendernos. Bueno,
4: un placer.
0: 2,1 el número de julio, apenitas por encima del de junio. ¿Qué mirada te surge a partir de esto?
4: Seguimos en el régimen del más o menos 2% mensual. Siempre la inflación tiene algunos precios que suben más, unos que suben menos. Hay factores estacionales. En julio tuviste todo lo que está vinculado a recreación por vacación de invierno de los chicos, y entonces esos precios subieron un poco más y llevaron la inflación a arriba del 2. Nosotros tenemos una medición que la llamamos inflación subyacente, que quita todos los precios que son más volátiles o que tienen elementos estacionales. Y si vos mirás, hace más de un año que la inflación, ese registro de inflación que te mencionaba, viene en el orden del 2% mensual. O sea, yo creo que digamos, para mirar el bosque y no concentrarnos en cada una de las ramas o de las hojas del árbol, te diría, la inflación, el gobierno Milei logra bajar una inflación muy alta del comienzo de la gestión, que hereda del gobierno de Alberto Fernández y acelera un poco para cuando devalúa y levanta tarifas, y te diría que empieza un proceso de desaceleración de la inflación que llega hasta, te diría, este segundo trimestre del año pasado, que más o menos se estaciona en el 2%, y desde ahí estamos más o menos en ese registro. Obviamente hay meses en los que sube un poco más, hay meses que sube un poco menos, pero estamos básicamente a una velocidad crucero del 2% mensual.
0: ¿Cómo se explica que cueste tanto bajar de ese rango del 2? O sea, que empiece a arrancar con un 1 o incluso que sea inferior a 1. ¿Qué es lo que sucede? Uno ve el gobierno y escucha incluso al ministro de Economía o al propio Milei, que han hecho un ajuste muy fuerte, que han dejado de emitir y que fueron en una senda para intentar controlar la inflación. ¿Cómo se explica que ahora, a partir de ahora, de este 2 que venimos hace bastante tiempo, no se logre bajar más? ¿Qué falta?
4: Es una de esas cosas raras que tiene la inflación. Paradójicamente, cuando la inflación es muy alta, es mucho más fácil bajarla. O sea, cuando es mucha inflación, si vos lográs estabilizar algunos precios, por ejemplo, el dólar típicamente, que es un precio que influye en el resto de los precios de la economía, la inflación cae fuertemente. Ahora, cuando llega a estos registros, que nosotros por ahí lo llamamos inflación moderada, los argentinos más o menos sabemos convivir con este registro de inflación, se vuelve mucho más complicado porque los precios tienen una dinámica que los economistas llamamos inercia, ¿no? Que es que un poco la inflación del pasado se te cuela en la inflación del presente. ¿Por qué pasa esto? Bueno, porque a vos te tocó negociar tu paritaria o tu sueldo 6 meses atrás, fijaste un determinado precio, un determinado salario, y bueno, fueron pasando los meses y como la inflación se mantuvo leve, 2% mensual, pasaron 12 meses y decís, che, mirá, se me rezagó, tendría que hacer un ajuste. Entonces, ¿cuánto ajusto? Y bueno, ajusto más o menos el 12% que transcurrió entre el último ajuste y ahora, para más o menos volver al mismo nivel. Entonces, la inflación, que es toda esa inflación que transcurrió entre que fijé el salario anterior y el de hoy, la vuelvo a meter en el precio del salario. Y entonces, eso probablemente se traspasa al resto de los precios de la economía, porque la persona, suponete que el que te contrata a vos tiene una verdulería, bueno, de alguna manera ese costo que se aumentó, que es el pagar tu salario, lo tiene que de alguna manera traspasar al precio de lo que vende. Entonces recarga eso en el precio de los alimentos o que le toca vender. Bueno, esa dinámica, ese circuito se va corrigiendo de a poco, pero lleva tiempo. Entonces la dinámica desinflacionaria, yo creo que probablemente siga, no es que vamos a quedar permanentemente en este registro del 2% mensual, pero lleva tiempo, toma mucha paciencia y lo que queda de acá hasta tener una inflación baja es un trecho de varios meses, te diría años probablemente, para que la inflación llegue realmente a estar en niveles de nuestro vecino, que son 5% anual, ¿no? Digamos.
0: Claro, sí, da la sensación de que todavía nos queda un largo trecho para recorrer para llegar a esos números. Martín Rapetti, miembro fundador y director ejecutivo de Equilibra, te agradecemos muchísimo la comunicación con Radio Mitre.
4: Un placer.
0: Bueno, ahí estábamos, una impresión de lo que está pasando con la inflación, 2,1. Hay un dato, recién yo estaba buscando, porque yo me hacía ruido en la cabeza, me daba vuelta.
2: A ver.
0: En marzo de este año, el presidente Javier Milei y su ministro de Economía proyectaron, habían proyectado, marzo, estamos hablando de 4 o 5 meses atrás, habían proyectado que la inflación en agosto, o sea, la que vamos a conocer el mes que viene, porque ahora estamos transfiriendo, atravesando agosto, sí, iba a estar en el 1% o incluso podía perforar el 1% mensual, o sea, arrancar con un 0, 0,8, 0,9, 0,7. Esto habían dicho en marzo, una idea que habían proyectado el propio Javier Milei y el ministro de Economía, Luis Caputo. Da la sensación de que eso no va a pasar. Debería ser casi milagroso, ¿no?, que en agosto la inflación se derrumbe por completo o de manera muy fuerte y arranque con un cero. Más allá de todo esto, también hay que decir que el gobierno logró hacer una baja muy fuerte y que ahora quedó, como recién decía Repeti, ahí dando vueltas en el 2. Algún mes 1,9, ahí cerquita, después por arriba del 2. Pero bueno, pareciera que es el desafío más finito, como el último bisturí, ¿no? Como un bisturí muy finito que hay que pasar para lograr que baje. Veremos qué pasa en agosto, si va un poquito para abajo o si se mantienen estos números. ¿Qué vas a decir, Rodrigo?
3: Totalmente, Nico. Y estaba viendo, repasando acá entre los rubros que más subieron, 5% a recreación y cultura,
0: sí,
3: 2,8% restaurantes y hoteles y 2,5% de salud. Dentro de este 2,1% de julio, hay que decir que la variación acumulada a nivel nacional es del 19,3%, pero que en muchos servicios y en muchas prestaciones la sensación de inflación, tal vez por el incremento, incluso por ejemplo en telecomunicaciones, es superior. Entonces, con lo cual, lo que dicen en el Ministerio de Economía es que el descenso de la inflación, es verdad que ellos se planteaban hasta el propio Milei, desinflación cero, lo que vos bien marcabas recién, que va a ser más paulatino, pero teniendo en cuenta que es un caballito de batalla del gobierno de cara a la elección del año que viene, sí, para mostrar... Sí. Cambio fuerte a nivel de la inflación, ahora subiendo tal vez poco, pero un leve ascenso para la inflación del mes de julio.
0: Bueno, veremos qué número tenemos el mes que viene sobre los datos de agosto. Es cierto que la cuestión estacional influye. Acá, como decía recién Rodrigo, recreación y cultura. Esto básicamente tiene que ver con las vacaciones de invierno. Hubo ahí una incidencia, es el punto más alto, digamos, de este mes, que fue del 5%, y eso te influye en el nivel general. Pero bueno, todos los meses hay algún puntito que está por arriba del índice o del promedio general.
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0: Bueno, hay estrenos hoy, Iván. Ahora sí, retomamos por lo menos para que me digas qué va a ser lo más importante y después lo vamos a desarrollar.
5: Sí, señor. Tenemos 9 estrenos en el cine en total, en distintos circuitos, pero 9 al fin. 2 de ellos con alguna posibilidad de mover algo en la taquilla a partir del lunes, empezando por la nueva película de Adrián Suar, dirigida y protagonizada por él. Y además tenemos impresión de pantalla, porque hubo 2 estrenos también comercialmente importantes, si se quiere, por lo menos en términos de lo que tiene que ver con la plataforma, obviamente el foco puesto en la serie Moria, ¿no? O sea, esta serie que recrea partes, algunos segmentos elegidos estratégicamente de la vida de Moria en una serie que luego también vamos a comentar.
0: Bueno, interesante que comentaremos la serie de Moria, que es como el gran suceso, ¿no?, digamos, de la plataforma.
5: Sí, sí.
0: O por lo menos aparece y está con muchísimo ruido y muchísimo diálogo en todos lados. Canosa, ¿qué vamos a tener para hoy?
6: ¿Cómo va? Buenas tardes a todos. Bueno, muchas cositas en el mundo del espectáculo con respecto a la serie de Moria. Tenemos un audio, en un ratito vamos a compartir, de Cecilia Roth, que es una de las protagonistas de la serie de Moria en la tercera etapa. Tanto Siciliani como Sofía Gala tienen 3 capítulos y ella tiene solo 2, pero salió medio a atajarse porque algunas críticas ya empezaron con respecto a que no gustó mucho su participación y ella va a dar su opinión. ¿Vuelve Nicolás Repeto a la tele?
1: ¡Vuelve!
6: ¡Qué sorpresa! Price. Bueno, nuestro colega Juan Echegoyen estuvo consultándole, no lo desmintió Nicolás Repetto. Vamos a estar contando algunas cositas. Parece que volvería porque todavía no puso el gancho, pero a Canal 13, un programa de entretenimiento. Lo último que hizo fue en Telefe, en un programa de noticias que no le fue muy bien. Bueno, veremos qué pasa con Repetto. Y te voy a contar en un ratito quién es la famosa que está terminando un musical, que no está en este momento en la pantalla chica y que se va a dedicar al rubro inmobiliario.
0: Bueno, lo seguiremos de cerca. Sí. Rodrigo, obviamente, ya estuvimos hablando de inflación. Me imagino que después me vas a actualizar de todo lo que pasó hoy en la Casa Rosada, ¿no?
3: Exacto. Si querés, Nico, para poner en destacado la reunión que mantuvo el gobierno alrededor de las 11 de la mañana con referentes del PRO. Es el primer acercamiento, por lo menos institucional, por lo menos a nivel nacional, porque es verdad que, por ejemplo, Ritondo y Sebastián Pareja se venían reuniendo, pero en este caso por orden de Karina Milei, y luego de haber hablado durante media hora con Mauricio Macri, se desarrolló en la Casa Rosada este encuentro. Si querés, en un ratito los detalles.
0: Dale, impecable.
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6: Emocionada, sí, no lo puedo creer. Cuando se abrió esa puerta momento. Dije, ¿what?
0: Acaba de entrar alguien a quien extrañamos muchísimo.
1: Estaba seguramente.
6: Qué lindo verte, Molda.
0: Bienvenido, Molda. ¿Cómo estás? Hola, bienvenido.
7: He vivido unos días. He vivido unos días complicados. Aparte, yo digo algo, ¿no? Me agarro una gripa, no sé qué más, viste que todos te dicen, están todos con esto.
1: Sí. Es lo mismo, sí, claro.
0: Como si eso te tranquilizase.
7: Claro. Médico Bernardo y a todos los médicos que dicen es un virus.
6: ¿Y? Qué onda. Bueno,
1: hay que pasarla.
7: Cuando vos tenés tos, generás en tu alrededor, me doy cuenta.
6: ¿Sospechas?
7: Una. Claro, sí. Te da a toser y ya la gente dice, no te me acerques, o sea, hermanos barbijo, que no te quieren saludar, amigos, sí, que dicen, no, quédate, no venga, boludo. O sea, empieza como una cuestión de desprecio que quedó en la pandemia para mí, que ya, aparte me hisoparon algo que no me ocurría
0: hace
7: tanto tiempo.
2: ¿Te dio nostalgia?
7: COVID.
2: ¿Te dio nostalgia?
7: Porque yo estaba en Masterchef en pandemia. Sí. Te hisopaban todos los días.
2: Todos los días al llegar. Claro. Sí,
7: entonces, claro, como que prácticamente era una. Y de pronto las veo venir con los tubos. Digo, esto yo ya lo viví. Me dice, porque ahora aparte me hisoparon de COVID y de gripe, influenza. O sea, hacen como cuatro.
0: Todas.
7: Nariz, esto.
6: Laboratorio profundo.
7: ¿Qué te pone en un lugar, viste? Se pone mal la persona que te lo hace a la tercera vez. Deja la lengua quieta, o sea, está con ganas de decirte boludo, pero se lo aguanta. Claro. Y yo creo que en mi caso, porque soy más conocido, trata de relajar la lengüita, sí.
0: Porque no puede.
7: No estoy
0: llegando.
7: Estoy pudiendo, hizo parte, ya es un tipo grande, o sea, te está queriendo decir. Y hay uno que es el último que me tocó ayer, uno de los, que es un soplido, no sé si lo conocen, que hay que soplar hasta que no te queda
6: aire.
7: Nada, y seguir. Y yo se ve que no lo hacía con la precisión que esta persona necesitaba. Incluso sugería que escupo al tos. O sea,
6: hermoso.
7: No está, o sea, me dice, no está soplando. Está. Y se generó una tensión que ya no fue la de la lengüita. Fue,
6: el cuadro es desagradable.
0: Casi,
6: ¿no?
0: Para meter un bife estaba, ¿no?
7: Claro, y yo la entiendo.
2: Uno está muy vulnerable en eso.
7: Uno está vulnerable. Yo estaba hace una semana entregado. Viste, aparte tenés esa, tú una recaída en el medio de la nada.
6: Te tendría que haber dicho, haga respiración diafragmática. Vos respirás con el diafragma y largás.
7: Yo creo
6: más
7: que
6: aire.
7: Esta persona que por ahí nos esté escuchando y me debe recordar, es la única que no me pidió la selfie luego porque no quería ni siquiera tener un recuerdo mío, no tenía que tener un recuerdo que yo pasé por ahí.
2: Claro.
7: Pero es un poco que estás indefenso y sos un niño.
2: Sí, claro.
7: Que viste, te sacan sangre, te van a pinchar. Sí, está bien. Sí. Ya soy grande, pero no me gusta lo que me van a hacer.
0: No es fácil. Mola. Lo bueno es que estás acá.
7: Estoy acá
0: lo
7: de
0: bueno
7: vuelta y todo me dio negativo. Así que nos chapamos todos ahora.
0: ¿Te diste cuenta que?
7: Como cada vez.
5: ¿Te diste cuenta que el subtexto de la palabra pone bien la lengüita boludo? O sea, sí, el subtexto. Pero te diste cuenta que el subtexto está metido dentro de una A más larga.
7: Claro,
5: la lengüita. Mueve la lengüita. Sí. Ahí está el subtexto. Aparte, de esa palabrita.
7: Saca el segundo y cuando vuelve al tercero ya me dice, claro. Mirá, si no vas a aflojar la lengua,
1: no te puedo
7: te lo voy a meter por el tuje, no sé, vamos claro. A buscar otra manera.
0: Bueno, en un ratito vamos a tener más, obviamente, de Moldaski, que le damos una gran bienvenida, sí, y es una alegría que esté acá. Pero ahora vamos a la tanda y enseguida volvemos.

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2: Horas 16:30, sigue nublado el cielo en Buenos Aires, no aparece el sol. La gente dice que otra tarde gris en Buenos Aires, con humedad alta, 74%, y hace que se sienta más el frío, 11 grados la temperatura. Reiteramos, volvió a subir la inflación, en julio fue de 2,1%. Habló el ministro de Economía. Adelante, Móvil Mitre.
3: El gobierno justificó la suba de la inflación de julio tras conocerse el IPC dado por el INDEC. Así lo expresó el ministro de Economía, Luis Caputo.
4: El número que maneja el mercado ahora es levemente mayor al mes pasado, pero no es una sorpresa porque julio es un mes estacionalmente alto. Y también algo que se dice poco, pero que es importante, que es el precio del petróleo se duplicó en prácticamente en los últimos, no sé, 8 meses. Entonces la realidad es que todos los países están sufriendo una mayor inflación y un menor crecimiento como consecuencia de eso. Esperamos que la situación internacional se aclare.
3: Desde Casa de Gobierno, Jorge Moure, Mitre informa primero.
2: Conmoción en Devoto tras el femicidio. Denuncian violencia adicional en el barrio. Otro Móvil Mitre.
5: Vecinos de Villa Devoto dan cuenta de otros casos de violencia de género que se dieron a metros del femicidio registrado hoy en la calle Pedro Morán al 5200. Es el caso de Alejandra, que le contó a Radio Mitre cómo un hombre arrastró de los pelos a su expareja en plena madrugada hace tan solo 15 días a una cuadra de lo sucedido hoy.
6: Una chica que está viviendo en la casa de una amiga con su nena porque el marido la amenazó de muerte. Hace cosa de 15 días el hombre apareció a las 3 de la mañana. No sé si la llamó, la encontró, qué, y la arrastró de acá hasta allá de los pelos. Vino la policía, se lo llevó, qué sé yo, hasta ahí sabemos. Pero la consigna hace más de 3 meses que está.
5: Desde Villa Devoto, Alan Zurita, Mitre informa primero.
2: Fútbol, Rosario Central juega por Copa Libertadores. El Canalla recibirá a Corinthians desde las 21:30. Hasta el momento los 3 equipos argentinos que jugaron no pasaron del empate. Cielo nublado, temperatura en Buenos Aires 11 grados, humedad 74%.
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0: Seguimos en Bravo por Mitre. Lo bueno es que ya está Moldaski con nosotros. Eso siempre es una buena noticia. Y Juancito me dice que hay mucho, pero mucho ruido en dos clubes, de los grandes además, Independiente y San Lorenzo. ¿Te parece que arranquemos por Independiente?
1: Sí, porque es el que produjo hoy la noticia tal vez más fuerte y es el despido, directamente hay que decirlo así, porque lo echaron a la calle a Gustavo Quinteros, al técnico del Rojo, que ayer decíamos en la previa del partido, cambiaba el arquero. Yo cuando un técnico cambia un arquero, viste, ya vos lo ves de lejos venir y sobre todo que el arquero Independiente, y lo hablamos ayer, Rodrigo Rey, más allá de que tal vez futbolísticamente estaba probablemente para ser por lo menos analizado, es un referente, era un referente del plantel. Bueno, ayer el partido jugó Independiente, fue espantoso, espantoso. Atlético Tucumán, el equipo de Falcioni, lo zapateó con dos mangos, le hizo 4 goles. La verdad, el partido, si vos ves a los jugadores Independiente cómo jugaron, no jugaron para ayudarlo al técnico, si el tipo estaba en la cuerda floja. Pero eso no fue lo peor. Lo peor fue lo que vino después, cuando Gustavo fue a la conferencia de prensa, y si bien dijo dos cosas que son muy fuertes, dijo, le pido perdón a la gente, y dijo, hoy dimos vergüenza, que eso es fuerte decirlo para con los tuyos. Después tuvo algunas declaraciones algo ambiguas, como diciendo, no me traen refuerzos, yo me puedo hacer cargo de lo que pasa ahora, pero no me puedo hacer cargo de todo lo malo que viene haciendo el club hace años, en línea con algunas cosas que él viene diciendo desde hace mucho tiempo. Gustavo Quintero, para decirlo en criollo, es uno de esos tipos que no se come ni media, y que es muy fuerte. Es fuerte cuando habla de sus jugadores, ha tenido algún inconveniente en algún plantel que dirigió, y ha sido también alguien que ha tenido algún chispazo con alguna dirigencia con la que trabajó. De hecho, hace 2 semanas le dieron una plaqueta cuando fue a jugar a Vélez y terminó generando un escándalo en Vélez porque la gente chifló al presidente de Vélez, a Berlanga, que le había dado la plaqueta porque lo había echado antes. En un equipo ese en donde Gustavo Quintero se llevó mal con algunos referentes, pero igual salió campeón. Que en el fondo ese es el problema. Esto que pasó hoy en Independiente es algo que pasa en la enorme mayoría de los clubes del fútbol argentino. La diferencia es que Independiente no gana hace años. Entonces, si el pasto está seco, prende con cualquier chispazo que vos le tires. Fue lo que hizo Quinteros. Esto prendió, lo llamaron hoy a la mañana y lo invitaron a retirarse. Ahora tendrán que pagarle, porque él dijo claramente que no iba a renunciar y, de hecho, él aclara que no renunció ni consensuó su
0: salida. ¿Cuándo?
1: No, sí.
2: Esa frase que vos me decís, se la escuché ayer a un hincha Independiente que dijo lo que dicen algunas veces los hinchas, y que no sé si es así, los jugadores le están mandando un mensaje al técnico.
1: Algunos han ido más lejos, hay otros términos populares que se escuchan en la cancha.
0: Que lo embocaron,
1: que lo acostaron. Yo no puedo, se imaginan, ninguno de nosotros puede asegurar o eso. Si uno puede decir, ves el partido y te das cuenta cuando un equipo, o por lo menos juega como puede jugar. Independiente tiene razón, Quintero, no le han traído refuerzos. Ahora, de ninguna manera es un equipo que tiene que perder casi todos los partidos que juega. Y después de eso salió a hablar el capitán de Independiente, que es Iván Marcone, y tampoco es que dijo, Gustavo Quinteros es lo mejor que nos pasó en la vida, queremos que se quede. No, lo dijo. Pero bueno, de ahí a querer perder, eso está lejísimo. Ningún jugador de fútbol sale a perder. Ahora viene la otra parte del cuento, y acá está lo jugoso. ¿Quién va a ser el reemplazante? Porque además de pagarle al tipo que acabas de echar para indemnizarlo, tenés que contratar a un técnico. Pero aquí hay otro problema, y es que Independiente está próximo a tener elecciones. Pero ahí se abre otro tema, y es que todavía no se sabe cuándo van a ser esas elecciones. Claro. Hay una fecha tentativa en el 20 de diciembre, o sea, cuando termine el fútbol. Hay ya algunos sectores que empiezan a pedir elecciones anticipadas. Esto nunca es un buen síntoma en ningún club de fútbol, pero también hay algo que es concreto y cierto. Vos tenés que tomar una decisión que por contrato, vos no podés firmarle a un tipo un contrato por 3 meses a un técnico de fútbol. El gremio no te deja. Entonces tenés que contratar a alguien con alguna cláusula, por lo menos, porque si no le estás firmando un contrato a alguien que probablemente vos dejes de ser su empleador, porque la dirigencia se va a renovar. Independientemente de si Grindetti, que todavía no ha dicho, quiere ir por una reelección. Yo creo que no lo va a hacer. Pero si lo hiciera, lo hará con otro perfil de gente. Independiente ha tenido este tiempo, ya que se ha puesto tan de moda esta palabra, la palabra casta. Hay en Independiente una casta dirigencial de dirigentes que vienen desde épocas,
2: claro,
1: de todos los tiempos, y que Grindetti no ha separado, y de hecho creo que son los que lo han complicado en algunas cosas de la gestión. Algunos lo han ayudado en algunas cosas, otros no.
2: Claro. Pero y esa un repaso es una dualidad. Aire, los dirigentes Independiente, siempre quilombo, de los últimos bueno,
0: vienen,
2: 15,
0: vienen de una gestión de Moyano. Mira, que fue nefasta, ¿no? De todo lo que fue el...
1: Y previamente, y a Moyano lo fueron a buscar porque Independiente estaba en el descenso, y entonces esto viene de arrastre. La verdad es que hoy el mapa político de Independiente tiene a un único candidato opositor, que podríamos decir es opositor serio, que tiene un programa armado y la voluntad, y él dice que quiere ser, que es Luciano Nakis, que yo creo que además tiene apoyos que van a ir apareciendo alrededor suyo para fortalecer su candidatura. Es alguien que estaría en condiciones de formar gobierno. Otros que son candidatos que no mueven el peso en la balanza. Hay un dirigente de nombre Rudecindo que se ha presentado, pero no saca muchos votos. Y otro nombre del que hablábamos el otro día, que es el del Gato Gaudio.
2: Claro, yo te iba a tirar.
1: Que el Gato Gaudio también va a tener que definirse. Va a tener que decir...
2: ¿El Gato Gaudio es Kun Agüero también? Esto es
1: no, loco. el Kun yo te diría puede ir por otro lado. Hasta incluso tal vez apoyando la candidatura de Luciano Nakis. Ah. Gaudio merodea. El otro día se lo vio en el palco de Carlos Montaña. Carlos Montaña es un hombre de la política de la provincia de Buenos Aires, sí, pero también es un dirigente de hace muchos años en Independiente.
0: Sí. Estuvo en el Ministerio de Seguridad con Berna.
1: École. Bueno, a ese palco fue Gaudio el otro día. Lo que no quiere decir que vayan a ir juntos, pero bueno, uno y uno suele ser dos. Pero Gaudio tampoco dice yo quiero ser. Entonces uno no sabe si es que quiere ser, si quiere que lo vean, si está esperando que alguien lo llame. Bueno, es un lío grande. Te cierro diciendo que hay dos candidatos que son dos nombres que los dirigentes que hoy tiene Independiente están pensando, que son dos tipos razonables y que además conocen la casa. Omar De Felipe y el gallego Insúa. Claro. Son los dos nombres que han aparecido. Uno fue técnico, 4-4-2. Lo sacó el descenso. Omar De Felipe, Insúa fue jugador y además viene de salvarle las papas a San Lorenzo. Veremos qué es lo que pasa.
0: Bueno, veremos. Después en un ratito me vas a contar a San Lorenzo, que también tiene un lindo quilombo.
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0: Seguimos en Bravo por Mitre. Bueno, y hubo novedades políticas, me parece, importantes, porque fue la primera reunión en Casa Rosada. Ayer lo contábamos casi al final del programa, que había existido un contacto entre Karina Milei y Mauricio Macri para avanzar en una posible alianza electoral. Hoy fue la primera reunión. De un lado, Cristian Ritondo y Fernando Andrés. Del otro lado, Diego Santilli, que podría estar de los dos lados, Santilli, porque era hasta hace poco era del PRO, pero del otro lado de la Libertad Avanza, Diego Santilli y Eduardo Lule Menem. ¿Qué pasó en esa reunión, Rodrigo?
1: Exactamente, Nico. Incluso con el tema partidario, algunos bromeaban y decían, bueno, de la Libertad Avanza hay alguien. Bueno, no, en definitiva, Diego Santilli, estaba Lule Menem, Martín Menem también, y Diego Santilli, que es verdad, jefe de gabinete, pero todavía afiliado al PRO.
0: Había afiliado
1: al PRO. Algunos incluso internamente le están pidiendo. Bueno,
0: están pidiendo que se
1: pásate a la Libertad Avanza. Bueno, en definitiva, reunión clave en Casa Rosada, que comenzó allá por las 11 de la mañana, o por lo menos un encuentro de alto voltaje a nivel político, confluyó después de la comunicación telefónica que mantuvieron Mauricio Macri y Karina Milei. Esto fue el lunes, 30 minutos de conversación, y dijeron, bueno, nos tenemos que poner de acuerdo de cara al 2027. Tenemos que armar una mesa, tenemos que ponernos a dialogar, y así fue que Cristian Ritondo y Fernando de Andrés, en este caso Ritondo como diputado del PRO y de Andrés, quien fuera secretario general de la presidencia y ahora es presidente, incluso secretario general del partido del PRO, se pusieron de acuerdo, intentaron acercar posiciones luego de meses donde el presidente Javier Milei, bueno, apuntaba a Mauricio Macri, era muy crítico de la gestión de Mauricio Macri. Y lo que llegaron como conclusión, Nico, es que van a conformar una mesa política que se va a reunir cada 15 días y que va a tener el objetivo central, si es que las dos posiciones así lo quieren, de conformar un posible acuerdo electoral de cara al 2027.
0: Mirá vos, es viste, cuando armás una mesa política bimensual, se van a ver cada 15 días, a la tercera reunión no tenemos nada que hablar. Esto pasa en política, digamos. Vos te sentás, querés hacer un acuerdo electoral. Hoy se sentaron, dijimos, che, bueno, casi se vieron las caras, digamos, entraron en calor. Bueno, ¿qué hacemos? Y, bueno, empecemos a trabajar en el acuerdo electoral. Ok, en 15 días se vuelven a reunir. Bueno, ¿y cómo? A la cuarta reunión, ¿qué más tiene que hablar? Sobre ¿o lo todo, hacemos o no lo hacemos? Exacto. ¿Cómo lo hacemos? Acá, acá y acá.
1: Exacto. Digo, porque no, aparte venimos de...
0: Parece un meloneo, ¿viste?
1: Ya venimos de la reunión de mesa política, porque no hay que confundir, sí. Reunión de mesa política.
0: No, no, eso es del gobierno, esto es otra cosa. Pero lo que quiero decir es, evidentemente lo que estamos viendo es un gesto, una escenificación y una sintonía que empieza a tener el gobierno con el PRO. Para sumarlos como aliados. Y un gesto de Macri también, que avaló esa reunión, habló con Karina Milei, hablaron media hora, todo. Muy bien. ¿Cómo mantenés esa tensión que hoy se generó, una tensión política de acá hasta que se cierre el acuerdo?
1: Total, y la...
0: En cuatro reuniones más, esa reunión ya pasa a ser... ¿De qué habla?
1: La palabra que empieza a reflotar, más allá de un eventual o posible acuerdo político, es la palabra candidaturas. Que
0: claro.
1: En realidad, hoy le preguntábamos, cuando terminó la reunión, si querés ahora en un ratito tenemos los audios para escuchar, Nico, respecto de qué diferente puede hacer el gobierno ahora para llegar a un acuerdo con el PRO y que haya satisfacción por parte del partido de Mauricio Macri de no ir solamente atrás de la Libertad Avanza, sino que haya en el reparto de cargos Mauricio Macri diga, bueno, esto es lo que yo quiero para acompañar al gobierno.
0: El tema es la Ciudad de Buenos Aires.
1: Ahí
0: punto
1: está.
0: Punto y aparte. ¿Qué va a pasar con el candidato de la Ciudad de Buenos Aires? Si va a ser un candidato del PRO, si va a haber una alianza, un encuentro entre la Libertad Avanza y el PRO que lleve, por ejemplo, a Jorge Macri hacia la reelección con una alianza partidaria, o si los libertarios van a llevar un candidato aparte.
1: Claro.
0: Esa es básicamente la gran discusión.
1: Claro.
0: Jorge Macri ya anunció que quiere ir por la reelección, con lo cual va a jugar, y ahí la negociación es si van a ir todos juntos, y la Libertad Avanza va a ir ahí adentro, quizá ofreciendo, no sé, al candidato a vicejefe, no lo sé.
1: Claro, muchos decían esa
0: algunos
1: posibilidad.
0: Hablan de esa posibilidad. Y después el otro acuerdo en la provincia.
1: Si van provincia de Buenos Aires, bueno, hay quienes suben y reflotan la figura de Diego Santilli como posible candidato a gobernador de la provincia de Buenos Aires, ¿no? Como parte del gobierno, pero también con el respaldo del PRO. Pero bueno, hoy llegaron a esta frase, ¿no? Compartieron esta frase que dijeron después del encuentro en Casa Rosada, compartimos el convencimiento de que la Argentina no puede volver a caer en manos del populismo.
0: ¿Audios de quién tenemos?
1: Tenemos Fernando de Andrés, primero lo escuchamos, ¿te parece? Esto nos decía después de la reunión.
2: Fue una buena reunión y vamos a seguir trabajando, nos vamos a juntar a cada 15 días. Repasamos también la agenda parlamentaria, así que...
1: ¿Se encamina de Andreiza entonces un acuerdo electoral con el gobierno?
2: Mira, para eso faltan muchas de estas reuniones, pero el de vuelta fue una buena reunión y creo que una de las cuestiones más importantes es que Diego y con los Menem estamos entablando una relación de confianza, podemos decir las cosas, nos sentimos valorados, sentimos que reconocen el trabajo... así que somos optimistas, pero falta, ¿no? Por supuesto.
1: Bueno, habló también Cristian Ritondo, que en realidad la figura de Ritondo, mantiene diálogo, por ejemplo, con Sebastián Pareja, es un aliado habitual de la Casa Rosada para lo que tiene que ver con el acuerdo y el tratamiento del diálogo legislativo. Se refirió al acuerdo con el gobierno nacional. Ritondo, decía esta idea de no volver para atrás, ¿no? Que no regrese el populismo.
0: Y le estuvo Martín Menem también, ¿no? ¿Habló de la reunión Martín Menem?
1: Habló Martín Menem, el presidente de la Cámara de Diputados, si te parece lo escuchamos.
0: Dale.
3: Consolidar la transformación que está viviendo la Argentina, seguir avanzando con la agenda parlamentaria y empezar a pensar cómo vamos a vincularnos en términos electorales.
1: Martín, para el año ponen que entonces sobre la mesa que para el 2027 van con el PRO. O sea,
3: estamos trabajando en esa mesa que empezó hoy, el diálogo que seguramente va a tener una periodicidad semanal, quincenal. Para ver cómo seguimos poniéndonos de acuerdo sin desviarnos del rumbo que ha marcado el presidente de la Nación. No es momento de hablar de candidaturas. Es momento de definir rumbo, ideas y ver cómo vamos a llegar al año que viene.
0: Bueno, ahí estábamos. Teníamos un repasito de las voces, una de cada lado, para ver lo que fue esta reunión. Veremos, falta. Es la primera, va a haber más, van a ir idas y venidas.
4: Hay tiempo para pelearse todavía.
0: Hay tiempo para pelearse, para romper todo. Pero ojo igual porque probablemente las elecciones de la ciudad se adelanten. Sí. Entonces calendario se empieza a acelerar.
1: Y ver si esto redunda, Nico, en una posible reunión o no entre Milei y Mauricio Macri.
0: Ah, bueno, quizá en algún momento... Tal se vuelven a comer las milanesas.
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0: ¿Cuál va a ser la primer película que nos vas a contar?
6: Vamos a hablar de Narciso. Yo Narciso, en realidad. La película con y de Adrián Suar, porque dirige él. Y se supone que es una de las películas que va a dar que hablar durante el fin de semana en términos de convocatoria.
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7: Hay que tirar un micrófono. En radio. O sea, la torpeza... jugada cómo lo disfruta la locutora, ¿no? De alguna manera.
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7: Sorpresa.
0: Y bueno, se cayó el micrófono.
7: ¿Qué pasa? Boludo.
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2: Horas, 3 minutos, cielo nublado, temperatura en Buenos Aires 11 grados.

0: necesitó más de 1,5 millones de pesos en julio para no ser pobre. Para no ser indigente, se necesitaron 710 mil pesos. En todos estos casos, no se tiene en cuenta ni el alquiler de la vivienda. Los valores de la canasta básica se difundieron en simultáneo con el índice de inflación de 2,1% correspondiente a julio. Villa Devoto no cede la conmoción por el femicidio de la calle Morán. ¿Qué pasa ahora en la vivienda?
1: Hace instantes el juez a cargo de la causa, Darío Bonano, se retiró del domicilio en donde ocurrió el femicidio esta mañana en el barrio porteño de Villa Devoto. Recordamos que el magistrado tiene en sus manos la carta que el acusado dejó en la escena donde estaban presentes los dos hijos de Verón, un joven de 22 años y una menor de 8. Desde Villa Devoto, Alan Zurita, Mitre informa primero.
0: Edgardo Cuéider apeló su condena por contrabando en Paraguay. Tanto el ex senador por Entre Ríos como su pareja, Yara Ginzel, continúan detenidos en Asunción desde que intentaron ingresar a ese país con $200,000 sin declarar. Cielo nublado, temperatura en Buenos Aires 11 grados, humedad 74%.
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0: Seguimos en Bravo por Mitre y nos vamos a meter con todo lo que está pasando en Colombia. Estos días estuvimos hablando mucho, obviamente, de Colombia, después de lo que fue este terremoto, terrible, terrible. Y queríamos tocar hoy el tema desde otro lugar. Hay un argentino allá que se llama Joaquín Rodríguez, tiene un restaurante en Cali y está copiando, cocinando y distribuyendo viandas, esto es lo que dice la información, con todo tipo de alimentos para colaborar, no solo con las víctimas, obviamente, sino con los socorristas, que están haciendo un trabajo realmente descomunal. Descomunal para tratar de rescatar a las personas, para ayudarlas. Bueno, lo tenemos en comunicación a Joaquín Rodríguez, que está obviamente en Colombia. ¿Cómo estás? Nico Diana te saluda acá en Radio Mitre.
1: Hola chicos, ¿cómo andamos? Yo muy bien, por suerte.
0: Bueno, muchísimas gracias por atendernos. Contanos dónde estás y cómo surgió esta idea que tuviste de empezar a ayudar con comida a las víctimas, a los socorristas y a la gente que está ahí.
1: Bueno, yo estoy en Cali, en un barrio que se llama San Antonio, y la idea, o sea, nosotros, la verdad, el terremoto en sí a nosotros no nos afectó en nada, por suerte, en nuestra casa o en el local. Por lo que quisimos salir a ayudar a la calle, ¿sí? O sea, y yo le había dicho a mi esposa en principio que por ahí íbamos a encontrar mucha gente ayudando, que nos quedemos acá cocinando para asistir a toda esa gente que iba a estar en la calle, y realmente cuando uno se mete en eso le da derecho hasta que se agota. La cosa es que sí, salimos un poquito a ver cómo estaba el panorama, encontramos mucha gente ayudando y nos volvimos a otro restaurante a empezar a hacer la labor. Y abrimos redes, empezamos a generar convocatoria, a pedir colaboración, a recibir ayuda del que quiera venir a dar una mano. Y así empezó este circuito que hasta hoy se ha multiplicado porque han otros restaurantes han hecho lo mismo, hay una red que se ha generado y hay coordinación entre todos, o sea, para buscar que los alimentos que se preparen lleguen a un fin y que no se cocine más, que no se desaprovechen. Entonces ya esto ya es algo mucho más grande y hay por ahí alimentos o ayuda o bolsas de que la gente, por ahí no son productos que yo cocine, pero se envían a otras ciudades, otros pueblos. O sea, realmente se ha hecho algo muy grande, una comunidad muy linda en donde todo se ha organizado para que la ayuda sea eficiente, más que nada.
0: Joaquín, y obviamente vos en estos días reconvertiste tu restaurante en un centro como de abastecimiento de comida. Vos decías que tenés mucha gente que se acercó, pues imagino que vos

0: tendrías empleados, pero sumaste gente que voluntariamente está cocinando para repartir esta comida?
1: Sí, yo tengo una breve apertura que abrimos a las 3 de la tarde. Así que yo estoy acá desde las 7 de la mañana y ahí el que quiere venir a ayudar, obviamente tiene las puertas abiertas. Hoy, por ejemplo, éramos más o menos 15 personas acá. Arrancamos solitos con mi esposa, pero abrimos convocatoria y cayeron ahí como 10, 12 personas más. Y nada, todos los días hay gente nueva, hay gente que repite, hay amigos, hay colegas, hay clientes, hay gente que ve en las redes y se cae. Es diario y todos los días cambia, porque hoy, por ejemplo, despachamos alrededor de nosotros de 350 almuerzos, ayer solo 200 porque realmente había mucho en la calle, entonces como con esta coordinación que estamos haciendo con otros establecimientos, es lo que te digo, que no cocinar de más porque se pierde.
0: Y la comida, perdón, ¿cómo la llevan vos para ver el sistema? ¿La preparan y ustedes la llevan a repartir? ¿Alguien se la lleva y la reparte entre las personas que necesitan? ¿Cómo es ese sistema?
1: Sí, ahí hay, como nosotros, como restaurantes, hay gente que tiene auto y pone el auto, la nafta y el tiempo para hacerlo y va y lleva. Hay taxistas que hacen lo mismo, hay camiones que se llevan para otros pueblos y ciudades, acá se les llaman veredas también, que son como pequeños, como decir, zonas rurales, ¿sí? Claro. Que por ahí no fueron afectados por hay muchas zonas, otras zonas que sí estaban afectadas por terremoto, pero hay otras que por ahí no tienen agua y luz, entonces se encuentran en la misma imposibilidad de poder cocinar, que es básico.
0: Joaquín, la verdad es que interesantísimo lo que están haciendo, queríamos conocer esta historia. Te agradecemos un montón la comunicación y también te queremos destacar, bueno, este espíritu solidario que estás teniendo vos y que evidentemente mucha gente también está teniendo para ayudar a las víctimas y sobre todo a los socorristas. Joaquín, te agradecemos muchísimo la comunicación con Radio Mitre.
1: Gracias a ustedes.
0: Bueno, qué historia, ¿eh? Un argentino que tiene un restaurante allá en Colombia, en Cali, que además le decía, yo estoy perfecto, a mi restaurante no le pasó nada, a mi casa no le pasó nada, pero vamos a ayudar.
2: Impresionante.
0: Y reconvirtió. Bueno, son estas pequeñas historias, ¿no? Que a veces está bueno que cuentan otro pedacito en el medio de una tragedia tan terrible como un terremoto inesperado, donde hay muertes, desaparecidos, dolor. Bueno, aparecen también estos gestos de humanidad, ¿no? Y de ayuda. Y en este caso, en el índice, es un argentino que está instalado allá y que está dando una mano.
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0: 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Bueno, Iván, vamos con la película, con el estreno. Hay que decirle, el tanque o la más importante de esta semana.
4: Sí, sí, sin dudas. Hay una película que viene con trailers muy prometedores. Que es el de La Calle Oak, esta especie de cosa de Spielberg que hay, pero no sé cuánto le va a poder hacer sombra a las películas que ahora están comerciales y que seguramente se van a mantener dentro de ese top 5, ¿no? Estoy hablando de Toy Story 5, Minions, Moana, La Odisea y por supuesto Spider-Man, que ya rompió todos los récords a nivel mundial, miren el número que miren. Ahora, si hay una película que podría discutir algo, sería esto, porque sabemos que Adrián Suar es, y cuando se junta con Natalia Oreiro, ni hablar, es una dupla comercial que importante en ese sentido.
0: Sí, son dos figuras importantes.
4: Son dos figuras, son de esas figuras convocantes que tenemos aquí. No tenemos tantas nosotros por nombre que digas, ok, voy a ver lo de, no, o sea, Guillermo, Franchella, qué sé yo, o sea, dos o tres nombres más, no mucho más, ¿no? O en el caso de directores, Campanella, decís, bueno, a ver la última de Campanella, y sí, voy a verla, claro.
0: Darín, me imagino.
4: Darín, también. Por supuesto. Entonces, dentro de ese contexto, lo que tenemos es una nueva comedia dirigida y protagonizada por Adrián Suar. ¿Qué tiene para mí? Aquellos que vienen siguiendo hace años a Adrián Suar y lo que hace, seguramente no van a salir defraudados. Habrá que ver si esos seguidores fanáticos de reírse un rato con lo que propone comparan, qué sé yo, Un novio para mi mujer con Me casé con un boludo, con esta película. A ver cuál es la curva.
2: Un novio para mi mujer para mí es una película...
4: Es brillante.
5: No, broma,
4: es brillante. Muy buena. Es brillante.
2: Porque aparte de todo y los actores y el Puma y Bertucci. O sea, toda esa movida es un montón.
4: Hay un nivel de complicidad, por lo general, en los elencos que arma Adrián. Uno, viste, que es actor, dice, porque una vez me toque a mí, un ratito. Claro. Pero no por el tema de la trascendencia, es para cagarte de risa, porque yo sé que el elenco la pasa bien y se nota eso en la pantalla. Esta película cuenta la historia de una mujer que quiere infiltrarse, entre comillas, en la vida de un cirujano plástico para realizar un informe sobre lo que tiene que ver con el narcisismo. O sea que, si yo te tiro todas las premisas de las películas protagonizadas y en algunos casos dirigidas por Adrián Suar, en la premisa uno podría decir, uy, qué buena idea para hablar de este tema, ¿no? Para plantearlo de manera profunda. Y eso no significa que una comedia no pueda hacerlo. Hay comedias que realmente son muy profundas y que reflexionan muy bien sobre la utilización del tiempo o el aprovechamiento de tu vida o la idea de que si tu vida es una rutina terrible, seas vos el que tenga que cambiar y no pretender que la vida cambie por sí misma, como por ejemplo sucedía en El Día de la Marmota. Película inteligentísima sobre un tipo que era meteorólogo que se le repetía el día de forma constante. Esa era una comedia profunda y brillantemente bien actuada. Eso quiere decir que la comedia tiene una capacidad de reflexión per se que a mí me parece muy interesante. Luego está la decisión de si vos querés profundizar en ese tema o si te querés quedar en la superficie porque es efectivo y funciona en el público. ¿Podés tener las dos cosas? Podés tener las dos cosas. En el caso de la comedia Yo Narciso, creo que hay un gran comienzo al respecto y que después se queda en la necesidad, además de que la comedia sea efectiva. Entonces, vuelvo a decir, aquel que diga, no, Adrián Suar no me gusta, no sé qué, probablemente no sea tu película, ¿no? Eso, pero esto no es que pasa con Adrián Suar, pasó en la historia de la humanidad, en el cine de la humanidad. Había gente que no le gustaba Chaplin. Y voy a decir, no, puede ser. No, claro que había gente que no le gustaba Chaplin. Y había gente que no le gustaba Jerry Lewis, que no lo podía ni ver. Y más acá en el tiempo a Jim Carrey. O sea que los tipos que trabajan la comedia son tipos que muchas veces, porque el humor es absolutamente subjetivo, están sujetos a ese nivel de susceptibilidad. Entonces, sin discutir si Adrián Suar es o no un buen actor, es un tipo que sabe perfectamente lo que quiere, sabe dónde es efectivo, sabe dónde buscar su público, y en ese sentido, la película dirigida a ellos está bien, la van a pasar bien. Si no es tu actor para comedia, yo diría que no hay que perder el tiempo. Punto.
0: Bueno, está bien, muy bien. Pero es una, creo que la dupla trae mucho, ¿no?
4: Sí, claro.
0: Y funciona, ya ha funcionado y tiene un gancho, ¿no? Va a decir, che, vamos a ver lo que están juntos de nuevo. Hay algo de eso dando vuelta también.
4: Se llevan bien. De hecho, hay una aparición de Moria Kazan que me parece de lo mejor de la película. Sí. Creo. O sea, hasta te diría, paga la entrada.
2: Vale la pena.
4: Digo, porque hablando de Moria, dentro de un ratito hablo de la serie.
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2: Quiero decirte algo, el que tose acá soy yo.
3: Claro, están tosiendo todos, perdón, chicos.
2: Si me vas a robar protagonismo, perdón. Vengo hecho mierda de los pulmones, y vas a venir acá o a sugerir que te contagie o a tomar un lugar, digamos.
3: Es como una indirecta para entender.
0: De verdad no quise faltarte respeto.
2: Quiero creer que fue la media luna.
0: No, fue primero, el café estaba un poquito caliente. No quise faltarte respeto. Yo sé que tu rol es el de tosedor y no quiero avasallarte. No, de verdad.
2: Vámonos, no lo tomes personal. Ese que está enfermo.
3: Es verdad. Y el que tira los micrófonos también vendrías a ser vos el día de hoy.
2: Vos, la bondad. ¿Saben en UNICEF de vos?
3: Sí, claro, tanto, ¿no? Sí, ya me contactaron. 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
2: Y a toda la gilada que dijo que vuelvo el jueves porque está Florida Garden.
3: Nadie
2: que
3: dijo
2: que mucha
3: eso,
2: gente.
0: ¿Eh? Con sospechas.
2: Qué raro que Moldaki se cura un jueves. Qué feo.
3: Claro.
2: Qué fea esa actitud.
3: Igual está bien. No escucha
2: a nadie. Una si, fue
0: así, si fue así, la elección es buena.
2: O sea,
0: curarte el jueves porque está Florida Garden, disfrutar de todo lo que nos trae.
2: Hablamos pero no juzgamos, como dice, preguntamos pero no juzgamos.
0: Así que les agradecemos.
5: Si vas a toser, hacelo para aquel lado, pues
3: porque del otro lado están las medialunas, Molda, por
0: favor. 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
3: 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Así que muchísimas gracias.
0: Canosa.
5: Bueno, vamos a hablar un poco de la tele, de lo que se viene, porque las próximas 2 semanas hay estrenos, raro, porque se va a estrenar la nueva versión de Es mi sueño con Guido Casca en la conducción y con famosos que ya lo venimos anticipando, el miércoles 19, dos días después del feriado, ¿no? Digo,
2: o sea, raro. Antes no era con famosos.
5: No, no, antes era con gente que tenía ganas de participar y llegar un poquito más allá. Bueno, ahora se hace con famosos y voy a leer la lista completa. Dije el otro día que si no conocen alguno de los que estoy nombrando, que por favor lo googleen. Bueno,
2: es como Gran Hermano Generación Dorada, que exacto, vos decís,
3: claro,
2: son todos conocidos.
3: Son dorados, de verdad. Sí.
5: Son cuatro de copas. Bueno, acá hay muchos conocidos. Eso sí, ya han grabado su participación Yayo, Emilia Tías, Miguel Ángel Rodríguez, Leticia Brediche, Guillermo Andino, Nati Pastoruti, Barbie Simons, Viviana Sacone, Maju Lozano, Lío Ferro, Bambino Pons, Jonas Gutiérrez, Gastón Anglizani, Antonio Occhiato, que es el papá de Nico Occhiato, Iván Ramírez, Dante Ortega y Pipino Cuevas. Bueno, esto va a ser el miércoles próximo.
3: Ojo.
2: Pino tocaba el arpa o algo así, ¿no te acordás?
5: Acaba de tener que cantar.
6: No, Pipino fue conocido por su madre.
2: Sí,
6: por recuerdo. Su madre, que le fue a rayar el auto a Ramón Díaz porque no lo ponía.
3: Ah,
6: sí,
3: era eso.
2: Qué buena anécdota.
6: Famoso
5: pero
6: pollerudo.
5: Acaba de tener que demostrar cómo tiene la gola para ver si puede competir con el resto de sus compañeros. Bueno, decía, el miércoles que viene, entre las 21 y 21.15, esto lo decidirá el canal. Por otro lado, a partir del 24 de este mes, va a tener que competir en el prime time con Popstar, con la conducción de Nico Vázquez.
3: Viene otro
5: que también hay una gran expectativa por la conducción de Nico y por lo que va a ser Popstar a 25 años de su estreno. Bueno, Ángela Torres, Nicki Nicole y Charly García, que es un cantante mexicano, no es nuestro Charly. Van a ser,
2: digamos,
5: claro, Charly, van a ser los jurados.
6: Nombre,
5: y atención.
0: O sea, pa' vos te cambies el nombre.
5: Atención.
0: Hay una sola, Charly.
5: Atención.
2: Say no more, Charly.
5: Bueno, y Martín Cirio va a ser el coach emocional. Esto realmente me sorprende.
2: El coach emocional.
5: Claro, cuando vos quedás fuera de juego, de pronto el puntaje
3: va a ser. Yo creo que va a ser divertido
5: toca,
3: eso.
5: ¿Viste? Te toca la parte emocional
2: bien,
5: y hay que contenerlo.
2: Bien pensado, sí.
5: Y van a estar en el back.
2: Te toca Martín Cirio.
5: Sí, Juli Poggio y Sofía Gonet. Y ahora me voy a meter en el tema Nicolás Repetto. Porque Nicolás Repetto fue convocado por la gente de Cuarzo. De hecho, Juan Echegoyen, nuestro colega, lo contactó y Nico dijo sí. Estoy muy entusiasmado, por supuesto que no hay nada cerrado. Esto sería en coproducción con Cuarzo y con Canal 13. Recordemos que lo último que hizo Nico en televisión fue en Telefe, con el Noti de la Gente. No le fue bien. Para mí es un excelente animador, pero como conductor de noticiero no va. Bueno, según tengo entendido, va a ser un programa de entretenimientos donde ya van a empezar a castear cantantes, bailarines y humoristas. Otra vez sopa, ¿no? Bueno, veremos. Bueno, quizás es algo original y entretenido. Veremos. En tiempos donde, bueno, la actualidad es muy ríspida, quizás venga bien. ¿En qué horario? Seguramente fin de semana.
0: Tandy, venimos.
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1: Una foto de los Rolling Stones. Mi vieja nunca los...
2: Y yo creo que ya que lo tenemos, sí, hay que aprovecharlo, sí, hay que exprimirlo hasta el final. Hasta el final. Sí. Y bueno, Molda, es tu momento, ¿no?
3: Está, volvió.
4: Sí, Molda.
2: Ok, volviste, no, ya tiraste tu micrófono.
4: Teresa, nada,
3: de,
4: no
3: Teresa
4: nada.
3: De Calcuta volvió. Vos estás casada, ¿no? Estás en pareja, yo,
4: sí,
3: ¿no es cierto?
4: Siempre me preguntás eso, no entiendo.
3: ¿Me querés dar el número de él?
4: No, sí, decirle te paso,
3: que hay un 0800
4: más. Te paso el
3: más.
4: Contacto. Sí, sí, 0, sí, 24 pero no
3: horas puedes llamar.
4: Está muy contento.
3: La frase, hashtag, yo sé lo que vos estás pasando.
4: Ah, mira.
3: Yo con dos veces por semana no doy más. Sé lo que estás viviendo.
4: Bueno.
3: Chiquis, estuve mucho encerrado, estuve enfermo.
4: Sí,
3: estuve
4: sí.
3: mucho en mi casa. Pobre. En el edificio. Yo vivo en edificio, soy rata de edificio.
4: ¿Piso?
3: En mi caso es el piso quinto en esta oportunidad. He tenido séptimo, novenos, muchos séptimo he tenido, 14 también cuando estoy con mi casa. O sea, pero he hecho una regla. Soy de edificio, me gusta la casa, me da un poco de cagazo. Pero bueno, con todos estos años que viví en edificio toda mi vida, creo que armé un catálogo de vecinos, de tipo de vecino que hay. Que estuve todavía ahí, ¿no? Y dije, bueno, hay, les voy a tirar ahí unas categorías al pasar y ustedes me dicen.
4: A ver.
3: Obvio, la vecina o el vecino chusma, ese que...
2: Emblema.
3: Es el Mossad metido en el edificio. A veces, sí, a veces es el propio encargado, pero puede ser un vecino que tiene la costumbre de... Estás en el ascensor y te tira, ¿y qué querés? Si la del tercero... Vive a los hijos, labura todo el día. Y
4: descarga,
3: como,
4: descarga.
3: O sea,
4: vale.
3: ¿Sabes? Y vos,
4: sí, es verdad.
3: De pronto a veces ni siquiera, todos somos un poco chusmas, pero hay unos temas que prefiero no saber. Y la tipa tiene información.
4: Sí.
3: No, ya está. Consiguieron todos los pliegos, en la casa hace un edificio acá al lado, cagamos
4: mucho
3: la luz.
4: Libre, ¿no?
2: Sabe. No sabes cómo.
3: Sabe de la vida de todos nosotros, sabe. Y está ahí y tira la información. A veces el mismo encargado... Que sabemos que los encargados
4: olvídate.
3: Manejan.
5: Conocen la vida de todos.
3: Manejan.
4: Yo le doy poca letra al encargado igual. Sí, a mí no me saca. No,
3: ¿no?
4: Porque...
5: Igual no estás exenta de que sepa todo.
4: No importa,
5: todo, ¿eh?
4: Pero no le tiro información.
3: Vos no, claro. Pero otros se ocupan.
4: Claro,
3: la canosa
4: que
3: vino con el tipo este, que con el que ya se había peleado y volvió.
4: Claro. No, estoy más sola, querido. Desde enero que estoy sola.
3: ¿Ah, sí?
4: Te lo tiro porque capaz que
2: tenés... Ah,
4: mira, ojo, lo que vale la pena un amigo, Molda.
3: ¿Terminado a mano? Pues tengo amigos capucha recortada, sirve.
4: Nunca.
3: ¿No?
4: No.
6: De la colectividad, no, nunca.
3: No te podés morir sin
2: de probar la
4: Tenés un amigo que valga la pena. Claro.
3: Salimos los cuatro.
4: Estoy haciendo casting, veremos quién llega a la final.
3: Bueno,
4: ahora
3: perfecto.
4: Nada.
3: Bueno, acá tenemos.
6: Ya está.
3: Ya el encargado de Canosa tiene un dato que es de enero. Bueno. El político, el que todo el tiempo se mete en la comisión, quiere estar en el consejo.
6: ¿Qué ganas, no?
3: O sea,
6: ¿qué
3: uno
6: ganas
3: que
6: eso?
3: Tiene un,
4: para morder.
3: Que tiene un deseo político. No sé qué le pasó.
6: Ser líder.
3: Sí, va con las hojas pidiendo autorizaciones para el consorcio.
4: Sí.
3: ¿Crees más o menos que viste Trump y esto y lo otro y se está jugando el destino, no sé qué? Y viene y te molesto dos minutos, hay un tema con la caldera y te... Porque yo estoy juntando ahora votos para... Y vos decís, flaco... En serio, que aparte, viste, es gente, yo digo, hay gente que vive en edificio y debería vivir sola, porque no se banca la gente y vive, o sea, viste,
4: es verdad.
3: Edificio con amenity, zoom esto. Son los que van a la reunión y dicen, a la pileta se puede ir con un invitado solo los lunes a las 4 de la tarde. El resto,
4: sí.
3: O sea, el resto es para los que vivimos acá.
4: Sí.
3: Y vos le decís a un amigo, che, vos lunes no podés venir a la pileta conmigo, pues estoy harto ir solo a la pileta. ¿Esto me frena?
2: Sí, tenés, te acorta el
6: te
2: tiempo.
6: Te obliga a redondear.
3: La señora que siempre necesita ayuda, te la hago rápido, que si ay, no me puede dar una mano.
5: Yo soy esa señora.
3: Vos sos esa señora o el señor.
2: Yo soy la señora. Él.
3: Sí, señora, señor. Che, le damos una... Siempre tengo quilombo.
5: Grande,
3: la pareja
5: Mario.
3: Que se pelea.
6: Ah, vos sí querés a tu.
5: Sí.
3: Que escuchá las discusiones.
2: Clásico.
3: ¡Tu hermana! ¡Le tenés miedo a tu hermana! Y vos
4: yo los voy a escrachar. Yo vivo en el séptimo. Tengo unos en el octavo, que en el silencio de la night
7: No te puedo explicar.
3: No, porque están los cachondos.
7: No, pero no de peleas.
3: Yo tenía. No, yo tenía uno. No, yo tenía un vecino que le daban traga, traga.
7: Acá también, vez, no para.
3: Voy a decir a Elsa de pasa, arruinás el mercado. No. O sea, lo que dura, lo grito que hay.
7: Yo estoy
3: con una chica y me dice, mirá.
2: Ya sé.
3: Vámonos al octavo porque debe ser este el problema.
5: Como podés comprobar, el argumento de la invitación, o sea, los vecinos de arriba,
3: claro,
5: es absolutamente claro, sacada de la realidad.
3: Sí. El grupo de estudiantes, y se ha ido pendejito joven, fiesta, todo, claro, que siempre está. El ladrón, el que siempre se queda con tu diario, tu revista, se cuelga tu wifi,
7: el diario,
3: está siempre el metido en quilombo de la, se lleva el del bidón de agua del gimnasio, está en el choreo sencillo, pero está ahí lo que
7: sí, ¿viste?
3: Que siempre está manoteando cositas, desaparece, viste, la
7: visita del gimnasio.
3: Es los pibes hiperactivos, viste que hay dos que corren por el pasillo.
7: ¿Por qué tanto?
3: Que vos Kevin, vení acá, Kevin. Sí. Y chico, la güey, si yo no mataría a este hijo de
7: puta. Kevin sigue molestando.
3: Pues, si yo no era así, mis hijos no eran a veces, pero están ahí. Termino rápido, el viejo místico, ¿viste que hay alguno místico? Sí. Que se dejó el pelo largo, tiene 80 y pico, está en quilombo.
7: Sí. Hay una cosa.
3: Hay un meta, compartí.
5: Es Gandalf con consejos.
3: Sí, el misterioso, el que está dos veces por año, nunca está en el edificio.
7: Es
3: este.
7: Verdad.
3: Pronto lo ves en la. No alquila, pero.
7: Aparece.
3: O sea, no es que alquila a otra gente, sí, aparece dos veces por año. No, parece que vive en Escocia, tiran cosas, ¿viste? La Y el que se confunde el departamento y cierra con un chacarrillo sencillo. Justamente de reunión de consorcio, te van los cachondos, ¿viste? Y la mujer le dice al marido: mira, ¿ves cómo es esa pareja? Él la toca, la besa todo el día, la acaricia, se la apoya. ¿Por qué uno hace lo mismo? Y apenas se va el marido, le hago lo mismo.
2: Vamos al Mitre Informa Primero.
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2: Horas 33 minutos, temperatura en Buenos Aires 10 grados 9 décimas. Atención, se registran lloviznas en algunos barrios porteños. Se cumple el pronóstico, hay reducción de visibilidad a 9 kilómetros. Tella dijo que Milei es un delincuente. El gobernador de La Rioja así respondió sobre la pobreza en una entrevista con Radio La Red.
3: Dígame, ¿quién sale de la pobreza? ¿Qué sector? ¿Sabe que es una mentira? Que la instalan, la instalan. Y una cosa que es muy importante, dice, pues tengo ese dicho que dice, la moneda falsa la acuñan los delincuentes. Y los honestos la hacen circular, lamentablemente. Entonces, no hay que comerse todo eso.
4: Pero,
3: no hay
4: que comerse todo. Pero, perdón por lo que le dijo recién. ¿Usted me está diciendo que Milei es un delincuente?
3: ¿A usted le cabe alguna duda? ¿Le cabe alguna duda?
2: Por otra parte, Quintela se refirió a la cumbre entre Kicillof, Máximo Kirchner y Sergio Massa y dijo, vamos a ganar.
3: Como él necesita que las PASO salgan, se eliminen, nosotros necesitamos que las PASO sigan, que perduren. Que perduren, que perduren hasta que nos pongamos de acuerdo con la debida antelación, anticipación, para ver si tenemos un sistema de selección de los candidatos mejor que las PASO.
4: ¿Usted cree que el peronismo unido le gana a Milei el año que viene?
3: Le vamos a ganar, claro que le vamos a ganar. Le va a ganar el pueblo argentino, le va a ganar. Porque el pueblo argentino es el que está mal.
2: Fútbol, el pedido de Martín De Michelis a dos ex-River. El entrenador argentino que en la actualidad dirige en el fútbol alemán le pidió a Franco Mastantuono y a Claudio Echeverri que no regresen al fútbol argentino.
5: Hoy les deseo que no se vuelvan, porque no tengo dudas que están preparados para rendir. No hay que olvidarse de todos los grandísimos jugadores que han pasado por Europa y que han necesitado mucho tiempo. Higuaín necesitó un año para instalarse en Real Madrid, Javi Saviola en el de Barcelona, lo mismo Pablo de Mar, y así sucesivamente puedo nombrar a muchos. Están en un periodo de adaptación, no dejan de ser jóvenes, pero lo van a terminar haciendo muy bien.
2: Nublado con lloviznas, eso reduce la visibilidad a 9 kilómetros. En Buenos Aires, temperatura 10 grados 9 décimas, humedad 76%.
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0: Seguimos en Bravo por Mitre. Juancito hace un ratito nos había prometido la otra crisis en otro club grande. En este caso es San Lorenzo, que me parece que acá, a diferencia de lo que estaba pasando en Independiente, está un poco más caliente la cosa, ¿no?
1: Bueno, por lo menos más peligrosa.
0: Claro.
1: Sí, la verdad que le vamos a poner humor, pero no está bueno lo que pasó hoy, no está bueno que 50 personas autopercibidas barras se presenten en el portón número 2 de San Lorenzo, donde hay dos empleados de seguridad que te imaginarás,
0: sí,
1: qué podían hacer, ¿no? Sostener la puerta, ¿no? Para que este vendaval de personas se acerquen a donde estaban los jugadores cerca de las 11 de la mañana, después del entrenamiento del día, y vayan directamente a increparlos muy feo, muy, muy feo. Lo que te cuentan cuando, bueno, uno trata de reconstruir es que fue una apretada, la verdad, hay que decirlo con estas palabras, fueron a apretarlos directamente después de lo que fue la derrota histórica, histórica porque hacía muchísimos años que Huracán no le ganaba a San Lorenzo en el gasómetro. Y respecto de lo que, bueno, después ocurrió, hubo una charla de algunos de los barras con el técnico, con Pipo Gorosito, que ayer dio una entrevista en donde, palabras más, palabras menos, había dicho: si yo sabía que esto era el lío que era, yo no sé si venía. Pero yo hace 20 años que quería dirigir a San Lorenzo y por eso me voy a quedar. Fue lo que dijo Pipo.
0: Fuerte.
1: Un tipo que tiene espalda.
0: Sí, claro.
1: Pero esto es lo mismo, digamos. Por más espalda que vos tengas.
2: Con todo el respeto, Juan, ¿qué piensan los hinchas? Pero ya sé que hay gente... Pero digamos, yo veo el plantel de San Lorenzo que está complicado.
1: Está bien, mami.
2: No es que si los cagas a palo van a jugar mejor.
1: No, claro.
2: O sea, no es un...
1: No funciona.
2: No es un plantel de estrellas que vos sentís...
1: Aburguesado.
2: Claro.
1: O el clásico, muchachos, los vemos en Puerto Madero, a ponerse las
2: pilas. El boliche, claro.
1: No pasa eso. Pasaron dos cosas hoy que son verdaderamente tragicómicas, Nico. La primera, encararon al capitán de San Lorenzo y al hoy subcapitán. El capitán es Tripiquio, hace un año está en San Lorenzo, digamos, no es la oveja Telch. Y a Cuello, que hasta hace poco estaba viendo si se iba o se quedaba, y los barras le dijeron: nosotros vamos a volver mañana y les encargamos a ustedes que nos digan quién de todos los que están acá se quiere quedar o se quiere ir de San Lorenzo, y a los que se va se tienen que ir, porque hay muchos jugadores que están amagando con irse, el arquero Rando Gil, etcétera, etcétera, etcétera. O sea, fíjate el nivel al cual llegamos. Y después fueron a encarar a los más jóvenes del plantel, y acá hay algo que... Hay algunos colegas que cubren San Lorenzo que lo han contado, que es un rumor que venía dando vueltas ya de hace un par de meses. Escuchen esto porque es verdaderamente tragicómico. Pero esto pasó. Ha habido barras que en el momento en el cual San Lorenzo estuvo en medio en un limbo dirigencial, cuando todavía no se sabía qué pasaba con Moretti y todo, que le fueron a ofrecer plata a los juveniles porque no cobraban, a hacerse cargo de juveniles de San Lorenzo que no tenían plata, y fueron barras a poner la plata. O sea, muchas veces hemos escuchado de barras que van a pedirle plata a los jugadores para ir un viaje, para esto, o simplemente por amenazarlos. Acá en San Lorenzo se dio una situación al revés, para que entendamos la magnitud del problema y cómo tienen agarrados a estos chicos.
0: Claro, porque eso no
1: que
0: es
1: hoy,
0: gratis, ¿no?
2: Pero
1: también,
2: fíjate que se maneja, se manejan como directivos, porque
0: no,
2: van
0: como una mafia.
2: No,
0: pues,
2: pero si quieren averiguar, claro, pero quieren averiguar. Mira, quién se quiere ir, quién no.
1: Yo traté de hablar y no tuve suerte, tal vez porque tengo mala señal en el teléfono, pero esta es una radio que se escucha mucho, así que yo supongo que el presidente de San Lorenzo o alguno de todos los dirigentes de la comisión directiva, tal vez, o alguien nos está escuchando, o tiene algún amigo que esté escuchando y tenga la suerte de avisarle, y me puedan contar a mí cuál fue la cosa que hoy falló. Porque generalmente cuando 50 personas se meten en un club es porque alguien les libera la zona. Yo quiero pensar que eso hoy no pasó en San Lorenzo, y que esto fue un error, una negligencia, o que los dirigentes también están amenazados, así que ojalá algún dirigente de San Lorenzo aparezca y obviamente lo contaremos. Pero fue muy, muy feo lo que pasó hoy, y como decía Roberto, no ayuda en lo más mínimo.
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0: Bueno, Iván, tenemos más estrenos, ¿no?
4: Sí, señor. Bueno, el final de La calle Oak es una de las películas que se estrena hoy. Un guión, para mi gusto, algo caprichoso, en términos de que algo que sucede en el barrio donde está esa calle, la calle Oak, de repente empiezan a caer, a llover dinosaurios. Una cosa un poco tirada de los pelos, ¿no? Ahí es raro.
3: Ajá, ok.
4: Va a aparecer gente, raya, ¿no? Todo tipo. En realidad está llevado más al plano de lo inocente, en términos del verosímil. Y es una película que intenta todo el tiempo parecerse al cine que hizo Steven Spielberg en los 80. Y digo el cine que hizo Spielberg y en parte de los 90, digo, porque aquí hay una mezcla de impronta cuando uno recuerda pandillitas de amigo a lo Cuenta Conmigo, a los Goonies, a los Exploradores, ese tipo de películas que mezclaba en algunos casos algo de ciencia ficción y por supuesto de fantasía, pero que claro, ahora con los efectos especiales y en la era digital, todo puede hacerse mucho más creíble desde el punto de vista de la textura de lo que se está viendo. Si me preguntan, yo creo que es la aventura que me podría haber encantado cuando tenía 12 años, 12, 13 años, y creo que ahí, en esa edad, es donde esta película va a encontrar su mejor público. Para los que vimos mucho Spielberg, mucho George Lucas, mucho durante la década del 80, esto parece una suerte de rejunte de todas esas cosas, con lo cual funciona poco.
0: Bueno, nada, veo que no te convenció tanto. Ahí no más.
3: Difícil, ¿no?
4: Difícil.
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0: Canosa.
5: Muy bien, vamos a hablar de la tele del fin de semana. Me gusta la competencia porque empezó la semana pasada PH Podemos Hablar y la señora Mirta Legrand tiene que reforzar también sus mesas. También me sorprendió la llegada de Blanca Oteiza, que en su momento fue pareja de Miguel Ángel Solá, bueno, después se separó. Está en la Argentina, ¿eh? Vino a hacer un unipersonal que se llama Margarita Girgu, una actriz entre dos continentes, se va a estar presentando a partir de mañana en el Palacio Libertad. A mí me gusta mucho.
4: Qué buena propuesta.
5: Blanca Oteiza, me encanta. Bueno, va a estar este sábado con Mirta Legrand, justo a Gastón Edul, Camila de Dolabjian, que es periodista de investigación en corrupción específicamente, y la actriz Romina Gaetani. En tanto, ya Andy Kurnesov también tiene sus invitados, seguramente estará grabando hoy. Los invitados del sábado son el periodista deportivo Pablo Giralt, la modelo. Tiene algunas otras características también, Evangelina Anderson, Lizzy Tagliani, que en un ratito vamos a contar que se dedica ya al mundo inmobiliario, Benjamín Vicuña y el actor Santi Talledo. Hubo un fin de semana de competencia, recordemos que Andy en su primer programa, octava edición de PH, hizo picos de 10-3 con un promedio de 9-8, la señora está en 3-3, así que esperemos que este sábado repunte.
0: ¿Qué tenemos?
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6: Advertencia, Nico, de los Estados Unidos sobre el desembarco de compañías chinas en Argentina. Si querés, en un rato profundizamos a esta idea porque habló el embajador norteamericano Peter Lamenas, dejó esta consideración, este concepto a propósito de las inversiones en Vaca Muerta.
0: Hay un audio y me gustaría escuchar en un rato porque es fuerte lo que pasó.
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0: Vamos a retomarlo porque la verdad es que hay un conflicto que se viene gestando que de alguna manera es casi que nos atraviesa a nosotros, pero que es un casi global, que es la pelea entre Estados Unidos y China. Hoy habló, ahí recién nos contaba Rodrigo, habló el embajador de los Estados Unidos en Argentina. ¿Qué fue lo que pasó?
6: Exacto, habló Peter Lamelas en la Cámara de Comercio de los Estados Unidos en Argentina, en el foro AmCham, que en la jornada de hoy debatió cuestiones vinculadas a la energía, hablaron de Vaca Muerta, y claro, cuando tocó el momento de la exposición del embajador norteamericano, advirtió sobre lazos, sobre posible desembarco de compañías chinas a la Argentina, específicamente, Nico, de compañías vinculadas a la tecnología, sí, a la exploración de petróleo, de Huawei, exactamente. Bueno, un fenómeno que resulta, si querés, imposible hasta tapar el sol con la mano de lo que tiene que ver con la injerencia de China, no solamente en Estados Unidos, sino también aquí en la Argentina. Pero bueno, puso esta advertencia Peter Lamela, si te parece, escuchamos de qué modo lo hacía.
0: Escuchémoslo.
7: Sus redes de AI, todo controlado por el Partido Comunista Chino. Esto no vale y tampoco va a ayudar a atraer inversores extranjeros a Vaca Muerta. Pregúntanse por qué uno de los países más capitalistas y más libre en el mundo, los Estados Unidos, ¿por qué en los Estados Unidos no se puede comprar ni vender equipo de Huawei? No hay duda que las empresas de los Estados Unidos son líderes globales de seguridad y transparencia. Y esas empresas de los Estados Unidos no usan tecnología crítica de China. Entonces, ya saben, ¿saben otra cosa?
6: Bueno, hasta ahí se refirió a la incorporación de este tipo de tecnologías, de esta marca china, específicamente en redes vinculadas con sectores estratégicos que, dijo Peter Lamelas, pueden llegar a desalentar las inversiones extranjeras.
0: Bueno, básicamente lo que dice Estados Unidos es que estas empresas no son empresas auténticas, digamos, son empresas que tienen participación del Estado chino y que si entran a los países, el Estado chino a través de eso puede incluso hacer inteligencia o obtener datos. Esa es la hipótesis, lo que plantea Estados Unidos y obviamente en la voz ahora del embajador Peter Lamelas, y por eso trae este mensaje, ¿no? Hay una disputa en el sur también por una obra donde quería participar Huawei y se metió también la embajada de los Estados Unidos. Pero bueno, es un tema complejo que se mete acá en la Argentina, pero que en realidad trasciende que es la pelea entre los Estados Unidos y China, y que tiene que ver más con la geopolítica. Vamos a la tanda y ya venimos.
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1: Seguimos en Bravo por Mitre, son las 5:52 en la Ciudad de Buenos Aires. ¿Cómo está la temperatura, Mariana?
2: 10 grados 9 décimas en este momento, el cielo está nublado con algunas lloviznas en algunas zonas, 76% es la humedad en este momento y así va a seguir, porque el pronóstico dice que va a seguir nublado con lloviznas durante todo el día y también mañana.
1: Lo voy a meter a Juancito en esto, porque
3: por favor.
1: De alguna manera tiene algo que ver con el deporte, sí, de alguna claro. manera. Es mezcla deporte, el mundial y el arte. Contame, Juancito.
3: No, la verdad, viste que todo lo que nos dejó el mundial en lo que ha sido este tiempo, este tránsito que ya nos separa, el fin de semana recién se cumple el primer mes del partido con Inglaterra. Fíjate
4: Dios,
3: vos, parece que pasó
4: lo
3: mucho.
4: Lo voy a ver de vuelta todo.
3: ¿Sabés que es un gran plan?
4: Voy a poner cara de que no sé.
3: Es un gran plan
4: sí,
3: para el fin de semana.
4: Sí, lo voy a ver a los 90 minutos.
3: En esa línea, en la línea de rememorar momentos que en definitiva son imágenes que le llegan a uno y que le quedan guardadas en la cabeza, me impresionó mucho una muestra que se va a dar a partir de este viernes, que, bueno, demuestra, vendría a ser una suerte de recreación de pinturas, son dibujos, son acuarelas, pero que realmente parecen fotos, realmente, de algunos momentos icónicos de la Copa del Mundo y de nuestros héroes de la selección.
1: Bueno, estamos en comunicación con Sofía Guiñaz, que es artista plástica, que durante el Mundial empezó a hacer una pintura por día de Lionel Messi, que después creció porque aparecieron otras, dibujó a paredes en momentos icónicos. ¿Ustedes se acuerdan del quite de paredes?
4: El quite de paredes, me lo quiero tatuar.
1: Sí, bueno, y otros momentos icónicos. Y ahora, con todos esos dibujos que hizo uno por día durante el Mundial, va a ser una muestra que se va a inaugurar mañana. Después vamos a pasar los datos. Estamos en comunicación con Sofía Guiñaski, artista plástica, y que recreó, digamos, e hizo todas estas pinturas. Sofi, ¿cómo estás? Nico Diana te saluda acá en Bravo por Mitre.
5: Nico, ¿cómo estás?
1: Bien, todo bien. Gracias por atendernos.
5: Gracias a ustedes por llamarme.
1: No, por favor, yo lo voy a decir porque si no va a ser raro.
4: Que
1: Sofía Guiñaki, sí. Además somos cuñados.
4: Claro, claro.
1: Tenemos un vínculo familiar, claro. Entonces
5: somos
1: por ahí, ¿viste?
5: Claro. Somos
4: cuñados
5: hace 30 años.
4: Sí. Dios mío.
1: Wow. Después en otro momento hablamos de eso, si quieren no lo vamos a tener.
4: ¿30 años?
1: Sí, sí, sí. Así que nos conocemos.
4: Hoy eso es milagroso mantener, ¿viste?, una relación así 30 años.
1: Pero bueno, Sofía hizo estos dibujos de que empezó con Messi y que después fue para otros lados y ahora termina en una exposición. Contanos cómo arrancaste con esto. ¿Cómo surgió que empezaste a pintar a Messi en el medio del Mundial y te propusiste hacer uno por día?
5: Bueno, ya que contamos que somos cuñados hace 30 años, voy a contar cómo empezó todo. Y fue porque el hijo de Nico, Luca, cumplía 10 años y además de ser muy futbolero, es fanático de Messi. Entonces decidí, para su cumpleaños de 10, hacerle un retrato de Messi. Y lo compartí en mis redes, como comparto muchas cosas que hago de mis pinturas, pero sin ninguna expectativa ni proyección. Fue realmente porque hice un regalo, me gustó cómo quedó y lo compartí. Y a partir de ahí me empezaron a llegar muchos comentarios, me lo empezaron a comprar argentinos de todo el mundo. Y me propuse hacer un Messi por día durante el Mundial, pero ese fue el inicio de todo, la verdad.
1: Y, a ver, yo vi varias de las pinturas, estamos mostrándose algunas en el streaming que estamos transmitiendo en YouTube. ¿Cuáles fueron las que más te gustaron a vos o las que generaron más impacto?
5: Bueno, justo, bueno, empecé con esta. A partir de ahí empecé a subir una por día y algunas veces más porque juntaba fotos después de cada partido, me ponía un poco a investigar, ¿viste? Empecé a seguir a la FIFA, la AFA, la Conmebol, la del Chiquitapia, a todos los jugadores. Y buscaba las imágenes más icónicas de cada partido o las que a mí en particular me parecían que estaba bueno pintar. Y después en el partido contra Egipto, que fue épico, de ahí saqué muchas imágenes y la que se volvió más viral fue la de cuando todos los jugadores tiran a Messi en el aire.
4: Claro.
5: Y lo dibujé como, borré a los jugadores y dibujé solo las manos de ellos y Messi en el aire. Y, Y bueno, ahí con ese dibujo, para mí es el más icónico de todo el mundial y el que además a mí en esto en particular se volvió viral por todos lados.
4: ¿Le puedo preguntar algo a tu cuñada?
1: Sí, claro. Vos Molda, podés hacer lo que quieras.
4: Sofía, ¿vos sos futbolera?
5: Mira, yo no, voy a decir la verdad, soy cero futbolera.
4: Por eso.
5: Soy independiente.
4: Ah, ahora entiendo todo, perdón. Si no, no te preguntaba, perdón. No sabía que tenías ese problema, si no hubiera entrado en el tema. Pero bueno, lo lamento, disculpa, yo soy para meter la pata. Porque viste que hay un grupo de personas, no voy a decir mujeres, pero personas que durante un mes se enseguecen con el Mundial y al otro día juegan Boca Sarmiento y te dicen, ¿por qué estás viendo esta bolude de 22 tipos que corren atrás de una pelota?
5: Soy de ese grupo de
4: personas. Ah, sos de ese grupo, quería saber.
5: Soy de ese grupo.
4: Ya, perfectamente.
5: O sea, solo me agarra pasión durante el Mundial y con Messi.
4: Y al otro día se te pasa.
5: Del año,
4: o sea,
5: al otro día se me pasa.
4: Ábalos, el 9 Independiente no te genera nada.
5: Nada. No puedo hablar nada más que de Messi y del Mundial.
4: Ok.
1: Escúchame, y bueno, y con esto, porque obviamente no soy futbolera, pero en todas tus pinturas transmitiste momentos muy futboleros, o sea, el momento cuando Messi lo tiran arriba, que creo que es el... ¿en qué partido fue ese? Ya no recuerdo.
3: Es el de Egipto.
1: Es el de Egipto. Egipto, ahí está, sí. El de Egipto.
5: Sí.
1: Después hay otro de los dibujos que es el famoso quite de paredes, que fue también heroico, que son momentos... A ver, es una imagen, pero es una imagen muy futbolera también.
5: Bueno, es que eso me pasaba, eso sí, claro, no soy fútbol, pero sí, como que visualmente, cuando el quite de paredes lo vi en el partido, vi esa patada y la tenía que pintar. Y lo mismo me pasó con paredes, hice algunas pinturas de paredes en la final, a lo último, cuando se agarra contra uno de...
4: Me gustaría ver esa pintura, ahí paredes cagándose a palos.
5: Esa es la mía. Vi esa foto y parecía una pintura barroca y la pinté.
4: Muy bien.
1: Claro, sí.
4: Bueno. Muy bien que no sea futbolera también, ¿no?
1: Sí, porque puede ver otras cosas.
4: Claro, le da un enfoque que nosotros por ahí no tenemos.
3: No, y yo lo último...
5: No, que eso... Sí.
3: No, pero decime, perdóname.
5: No, que hoy que estuve haciendo el montaje de la muestra de mañana, me di cuenta que, digamos, más allá como de momentos icónicos del Mundial, como que... Claro, algo que me gustó transmitir fueron como los sentimientos un poco de los jugadores y de Messi y creo que de todo el país, ¿no? Porque hice pinturas de Messi llorando, paredes cagándose a piñas con un jugador. Tengo una de Scaloni que se agarra la cara, también es en el partido contra Egipto, que no puede creer lo que está pasando.
4: Sí. ¿Sabes que lo dice y lo voy viendo,
1: sí,
4: ¿no?
1: Voy viendo el momento. Se te viene la imagen. Sí.
3: No, yo te quería preguntar porque también vi que se viralizó un dibujo muy lindo que hiciste, de una pintura muy linda que hiciste, de una de las fotos famosas que tiene Messi con el padre. Si eso también lo vas a presentar en la muestra, o la muestra es únicamente del Mundial.
5: No, mira, dudé mucho incluso en hacerlo, porque bueno, es como un momento muy particular, pero la verdad que estaba tan como inmersa en todo esto que estaba pasando y sentí hacer ese dibujo. Y va a estar en la muestra, pero es el único, son todas acuarelas en color y ese es el único que lo dibujé con pastel tiza en negro. Okay. Es el único que es dibujo y que está en negro, pero decidí incluirlo porque... Bueno, sentí que fue un poco parte de todo lo que pasó. Sí, claro. Y ayer veía en redes también como toda la gente conmovida por la carta de Leo a su padre. Y bueno, decidí que me parecía que estaba bien incluirlo.
1: Bueno, la muestra se llama No me arrepiento de este amor, es de Sofía Wiñaski, se inaugura mañana, viernes 14 de agosto, la inauguración es de 18 a 22, va a estar abierta hasta el 28 de agosto, esto es en un lugar que se llama Barraquech, queda en la calle Ricardo Rojas 446 en Retiro, acá cerquita, los invitamos y bueno, Sofía, muchas gracias por la comunicación con Radio Mitre.
5: Muchas gracias a ustedes, bueno. Los espero mañana.
1: Dale, beso grande.
5: Beso grande.
1: 6 de la tarde, 2 minutos, nos pasamos un poquitito. Vamos al panorama de Mitre Informa primero.
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8: 18 horas, 2 minutos, cielo nublado con lloviznas y otra tarde gris en Buenos Aires, temperatura 10 grados, 9 décimas. Subió la inflación en julio, el incremento fue leve, alcanzó 2,1%, acumula 19,3% en lo que va del año. El índice de precios al consumidor interrumpió una tendencia de 3 meses a la baja. En forma interanual, la inflación llega a 33,8%. Los rubros con mayores aumentos fueron recreación y cultura, restaurantes y hoteles, todo impulsado por las vacaciones de invierno. El INDEC también difundió las canastas básicas. Una familia tipo necesitó 1,5 millones de pesos para no ser pobre y para no ser indigente, más de 710 mil pesos. En estos casos no se tiene en cuenta el alquiler de vivienda. El gobierno flexibilizó créditos en dólares para empresas, así lo explicó el ministro de Economía, Luis Caputo.
9: Creemos que es una medida que va a ser realmente excelentemente bien recibida por todas las industrias, también por el sistema financiero. Creemos que es una medida que beneficia a todos, que va a generar mayor crédito, que va a generar una baja en el nivel de tasas, que va a generar mayor empleo, que va a ayudar a reactivar la economía. Así que, como digo, estamos convencidos de que estamos dando un paso en la dirección correcta.
8: El gobierno recibió al PRO para hacer una alianza. Quedaron en reunirse cada 15 días. Desde el macrismo, Fernando de Andrés afirmó.

0: reunión y vamos a seguir trabajando. Nos vamos a juntar cada 15 días. Repasamos también la agenda parlamentaria. Así que...
1: ¿Se encamina de Andreiza entonces a un acuerdo electoral con el gobierno?
0: Mira, para eso faltan muchas de estas reuniones. Pero de vuelta fue una buena reunión. Y creo que una de las cuestiones más importantes es que Diego... y con los Menem estamos entablando una relación de confianza, podemos decir las cosas, nos sentimos valorados, sentimos que reconocen el trabajo, así que somos optimistas.
2: El embajador de Estados Unidos se metió en el tema Vaca Muerta de Argentina y criticó a China. Peter Lamelas afirmó que la empresa Huawei le da datos al Partido Comunista Chino.
3: Empresas estadounidenses y del mundo quieren entrar en la Argentina, pero quieren garantías que sus datos son protegidos y están en redes de confianza. China exige sus empresas que le den al Estado chino acceso a cualquier dato que pasa por su tecnología y sus redes de AI. Entienda eso. Cualquier dato que pasa por su tecnología y sus redes de AI, todo controlado por el Partido Comunista Chino. Esto no vale.
2: Huawei rechazó las acusaciones y defendió su actividad en la Argentina. La compañía remarcó que es una empresa privada perteneciente a sus empleados y que opera bajo estándares internacionales. La empresa, fabricante de tecnología de punta como el celular con mejor cámara del mundo, el Pura 80 Ultra, señaló: "Nuestro foco es uno solo, crear valor para nuestros clientes y contribuir al desarrollo tecnológico del país hoy". También destacó su rol en ciberseguridad y protección de datos. Impacto, una mujer de San Nicolás fue madre a los 62 años. Es el caso récord en la Argentina, se llama Mabel. El bebé de 2 kilos 750 es David, está en perfecto estado. Esto dijo la madre al Noticiero 9.
4: Decidí tener un hijo ahora a esta edad. ¿Por qué? Porque yo hace muchísimos años quedé menopáusica, pero siempre tuve el deseo de ser madre. Y bueno, y nunca me di por vencida, ni aún vencida. Oraba, ponía la mejor energía. Y aparte sentía en mi corazón que iba a ser madre. Y bueno, se llevó a cabo un tratamiento de fertilidad, en el cual obviamente a mi edad no tengo óvulos, así que fue todo por ovodonación. Y todo salió perfecto. Todo el tratamiento. Bueno, me hicieron formaron un embrión.
2: Conmoción en Villa Devoto por el femicidio en la calle Morán. Los detalles con un móvil Mitre.
5: El estudio preliminar de la policía científica reveló que el cuerpo de Romina María de los Ángeles Calvo, víctima del femicidio esta mañana en Villa Devoto, tiene 40 cortes y puñaladas. En tanto, Piti, la numeróloga, será investigada en el marco de esta causa. Hace instantes, los dos testigos que participaron de la inspección ocular junto con el juez Bonano también se retiraron del lugar de los hechos. Desde Villa Devoto, Alan Zurita, Panorama Mitre informa primero.
2: Aumenta el número de muertos tras el terremoto en Colombia. Ya son 273 las víctimas fatales.
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2: Martínez, buenas tardes.
7: Buenas tardes. Hay demoras en todas las salidas de la ciudad de Buenos Aires al oeste. Perito Moreno ya está frenada a partir de Villa Luro y hasta el Hospital Posadas, también Panamericana, la salida al norte por Ilia Cantilo, la General Paz y la autopista Buenos Aires-La Plata. En la ciudad, en Cabildo y Bedia, hay un corte total sentido centro, esto es por un accidente, y en Reservistas Argentinos y Barragán, un corte total por obras.
2: Temperatura en Buenos Aires 10 grados 9 décimas con lloviznas, humedad 80%.
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8: Hace mucho tiempo, en una vieja entrevista, Carlitos Balá contó que fue en el año 1969.

9, mientras se encontraba en la playa de la ciudad de Mar del Plata, que le consultó a un chico que estaba jugando con la arena. Está lindo el mar, ¿no? Y al nene lo miró y no dijo nada. Él volvió a insistir. ¿Qué gusto tendrá el mar? Pero el niño permaneció en silencio. Hasta después le comentó al niño que el agua del mar tiene gusto a sal. Al no tener respuesta, nuevamente le preguntó, ¿sabes qué gusto tiene la sal? Y el nene respondió, ¿qué gusto va a tener la sal? ¡Salado! Esa respuesta inmediata le causó tanta risa a Carlitos Balá que no dudó en incorporar la frase en sus presentaciones.

El 13 de agosto de 1925 nace en el barrio de Chacarita el humorista Carlito Salim Balá, popularmente conocido por su seudónimo artístico Carlitos Balá.

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1: 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Qué lindo escucharte cantar. ¿Eh?
2: Por eso es la canción que más o menos sabe la letra, ¿viste?
1: 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Y vas a... Tirás dos frases.
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3: La cantás. 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
1: Tengo acá una denuncia de una presentación judicial que se hizo, que es realmente insólita, insólita. Ustedes, el municipio de Lanús, conocen, ¿no? El municipio de Lanús está gobernado por una persona que se llama Julián Álvarez, que es de qué, de La Cámpora. Sí. El nombre de La Cámpora, conocido, dirigente de La Cámpora, ganó la intendencia de Lanús y desde en el 2023 está gobernando el municipio de Lanús. Bueno, tiene un secretario de seguridad la municipalidad de Lanús, este hombre se llama Sebastián Castillo, y acaba de presentar una denuncia, escuchen. ¿Por qué? Lo presentó en la UFI número 5 de Avellaneda Lanús. Quiere que se investigue la reiteración de pintadas en el municipio con la leyenda Cristina Libre y la firma abajo que dice La Cámpora.
2: Ah, mirá.
1: Yo realmente me sorprendió. Dice en la denuncia, dice que los hechos fueron registrados en diferentes lugares, en diferentes fechas, y que habrían generado un daño sobre bienes públicos y privados, ¿no? En paredes, en diferentes lugares. Adjuntó algunas fotografías este hombre y pide que se investiguen los delitos que pueden ser contra las instituciones, contra el orden público, etcétera. Acá lo que es increíble es que este hombre es el secretario de seguridad de un municipio que gobierna La Cámpora.
6: Claro.
1: O sea, y si aparecieron pintadas que piden por Cristina Libre, firmadas por La Cámpora, en un municipio donde el intendente es de La Cámpora, hay algo que no me cierra. Sí, o sea, es realmente llamativo. Claro. Yo no, porque tampoco es que él dice en la denuncia, yo la leí, la tengo entera, la denuncia, que él sospecha que esto se lo hace, no sé, o lo hace otra gente. Como se ven en un montón de municipios, muchos dirigentes kirchneristas y de La Cámpora están haciendo pintadas a favor de Cristina Libre. No entiendo si acá hay una interna en La Cámpora o algo por el estilo, pero sí, realmente llamativo. Me pareció muy llamativo, ¿no? Que el Totalmente. Propio secretario de seguridad del intendente de La Cámpora haga una denuncia contra pintadas a favor de Cristina. Bueno.
6: Claro, nada. Contra su propio partido.
1: Exactamente,
6: digamos.
1: Mundo de locos.
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1: Llegó el momento de Moria.
0: Sí, señor. Vamos a hablar de la serie que se estrenó ayer y que obviamente es una de las series que seguramente va a estar en boga para... es como de las series que al menos momentáneamente te dejan fuera de la conversación si no la estás viendo, ¿no? A ver, hay que decirlo, desde el punto de vista técnico, de recreación de época, realmente han logrado algo notable. La serie además es... Quiero decirlo de esta manera para que se entienda. Es fácil de ver en términos de la sencillez con la que está planteado todo.
7: El que está esperando una película biográfica o una serie biográfica dentro de lo común, de lo que los críticos suelen criticar, no se va a encontrar con eso. Es más, quien está a cargo de la dirección, que además es el director de la serie de Chris Miró, se vuelve realmente creativo con el paso del tiempo, con las elipsis temporales que utiliza para contar, qué sé yo, el paso de 9 meses, por ejemplo. No voy a spoilear en qué escena, pero creo que lo ha hecho de manera creativa. Y creo además que la serie, que empieza como en una suerte de presente, cierra de una manera, hasta para el personaje que estamos retratando, muy emotiva. De Moria hacen varias actrices, ¿eh? Sofía Gala, Griselda Siciliani, Cecilia Roth. Es más, hay una actriz, ahora no recuerdo el nombre, pero es Moria cuando es chiquita. No recuerdo su nombre ahora, lamentablemente se me fue, pero de todos modos también es un personaje más. Y además está narrada por la propia Moria, basada en sus propias memorias. Con lo cual, quien maneja los hilos de la serie es la propia Moria. Es la voz en off del presente que te va diciendo, en distintas etapas de su vida, de alguna manera va presentando y cerrando cada capítulo, que tiene una unidad narrativa aparte. Es decir, yo puedo ver el capítulo 3 y no ver el primero, aunque por supuesto en lo progresivo sería aconsejable, pero no es que me quedo afuera, porque cada capítulo tiene su propia unidad dramática. Dicho todo esto, y además ponderando mucho el trabajo de Sofía Gala, que realmente es, digo, está bien, está en los genes, convivo con ella toda la vida, como no, pero lo tenés que hacer como actriz de todos modos, ¿eh? No es, digo, sí hay una mímesis respecto de la búsqueda de cada una de las actrices para tratar de retratar el personaje. Esto, para mi gusto, es investigación de personaje en su voz, en su postura, en su andar, en su impronta, fundamentalmente, y en esto sí que Sofía Gala y Griselda hacen algo extraordinario. A lo mejor podría decir, qué sé yo, por ahí hay maquillaje de más, digo, que no hace falta, pero no importa, esto es un detalle que no hace a la serie. Ahora, lo interesante de una vida como la de Moria sí que es tratar de encontrarle el vericueto a las contradicciones y a los conflictos internos que tiene un personaje, pero como Moria jamás lo dejó entrever a eso, salvo alguna excepción, jamás dejó ver su propia debilidad en toda su carrera, entonces la serie podría decirse que es coherente con eso, con no querer profundizar sobre un personaje que sería muy interesante ver qué hay detrás, sí, de la figura.
2: Sí, porque a Moria nunca la vimos golpeada,
7: pocas
2: caída,
7: veces,
2: no,
7: muy pocas veces,
2: agresiva, no sé qué,
7: muy pocas
2: veces. Siempre entre cada conflicto
7: redobla la apuesta, se reinventó.
8: Ha hecho
7: cada
8: catarsis
7: vez que...
8: con el periodismo siempre, eso también lo cuenta todo el tiempo.
7: Siempre, eso... siempre. Creo, no sé si es tan necesario, qué sé yo, una recreación de una entrevista televisiva que dura, qué sé yo, 5 minutos. Pero esto es todo lo que hay para contar de acá. Digo, ahí podemos polemizar. Ahora, que la serie es entretenida, lo es. Te lleva, son titulares, si se quiere, de la vida de Moria, desarrollados como tal, con un glamour tremendo y, por supuesto, como figura icónica de muchos. Uno se preguntaba, uno ve la serie y decía, ¿cuánta, qué sé yo, cuánta gente de la comunidad queer, homosexuales, gays y demás se han animado incluso a salir antes del armario y expresarse y tratar de ser lo que son, ser uno como uno es, a partir de un ícono, líder de eso, líder absoluta y total de una sociedad que siempre la vio desde su punto de vista conservador? Y Moria ha sido polémica siempre. Creo que la serie transmite eso, transmite el personaje. A mí en lo particular, pero soy espectador, nosotros los espectadores podemos analizar lo que tenemos, no lo que queremos que sea, eso es una estupidez. Entonces, con lo que hay, yo digo, me pareció una serie entretenida, muy bien actuada, y que tiene además algo como para repasar algunos de los íconos que cuando uno dice, ¡ah! Ahora viene lo de tal, porque te los acordás, ¿eh? Cuando el capítulo empieza decís, ¡uy! Ahora viene, a ver con qué se viene esto, ¿ok? Entonces, desde el punto de vista de la profundidad del personaje, no hay tanto, pero lo que hay alcanza para entretener.
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7: Canosa.
8: Y bueno, seguimos hablando de Moria, porque Moria ya viene teniendo un alto protagonismo. Este creo que es su gran año, porque está en el teatro, está en la tele y le está yendo bien, no solamente porque está en el teatro y está en la tele. Bueno, ha tenido una campaña impresionante a través de Netflix, ella misma lo ha agradecido, han puesto todo el dinero que se puedan imaginar y, por supuesto, en la Van Premier, que fue el día martes en el Olam Privé, estuvieron todas las actrices y sobre todo todo el staff de la gente que ha trabajado en Moria. Una de las entrevistadas fue Cecilia Roth. Bueno, hay algunos comentarios respecto de que quizás no gustó tanto su interpretación. De todas maneras, Moria dijo que en ningún momento valía la imitación, y esto respondía Cecilia Roth a esas críticas.
9: Qué difícil es hacer críticas, y qué difícil es decir cosas lindas, ¿no? ¿Cómo le cuesta a la gente decir cosas lindas? Yo creo que hay como una catarata de contagio de hate, ¿viste? Una catarata de contagio. Y es fácil contagiarse de decir burradas sobre gente que no conoces. Vos no pones tu cara, no pones tu nombre, pero la otra persona es conocida y mereces solamente por trabajar un halago. O sea, nosotros no vamos a joder a nuestro trabajo.
8: Bueno, ahí estaba la palabra de Cecilia Roth, que coincido, te puede gustar o no lo que hace ella o lo que hace cualquiera, pero hoy pareciera ser que garpa el escándalo, garpa lo que no gusta, ¿no? Y eso es lo que lamentablemente quizás levanta el rating.
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1: ¿Vieron la causa de Yate Gate? ¿Se acuerda que estaba Martín Saurralde involucrado?
7: Sí.
1: Bueno,
7: hoy
1: la justicia sobreselló a Sofía Clerici como presunta testaferro de Martín Insaurralde. Pero tiene una trampita esta noticia. Sí. Porque la decisión la tomó un juez que se llama Luis Armela, que era quien venía investigando eso. Hoy es el último día en que Luis Armela iba a ser juez de ese juzgado. Mañana va a asumir otro juez y él deja de ser juez de ese juzgado. Antes de irse, la última decisión que tomó Luis Armela. La última decisión que tomó Luis Armela como juez federal de ese juzgado fue sobreseer a Sofía Clerici.
2: Buena, Lucho.
1: Acá lo dice.
2: Buena, Lucho.
1: Se despidió a lo grande. Y sí,
3: joder, dale, lo grande. 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
2: 18:32, cielo cubierto, nublado con lloviznas en Buenos Aires. Temperatura 10 grados 6 décimas. Más problemas judiciales para Insaurralde, el informe de una de nuestras cronistas.
3: El laboratorio pericial de la Policía Federal determinó que el video de Jessica Sirio, rodeada de millones de dólares en un vestidor, se grabó en la casa del country Aras de San Vicente, donde tenía la mediática su domicilio con Insaurralde. La pericia complica al ex jefe de gabinete de Kicillof. Mientras tanto, recordemos que esta mañana, antes de dejar la causa, porque asumía el juez definitivo, el magistrado Luis Armela sobreselló a Sofía Clerici por considerar que no lavó plata de Insaurralde. Esta decisión sería apelada por el fiscal Sergio Mola, quien sospecha que los 600 mil dólares que tenía la vedette en su casa y la compra de la mansión en Nordelta a 500 mil dólares podrían haber sido un regalo de Insaurralde. Mercedes Ninzi, Mitre informa primero.
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4: Imposible la salida al norte por autopista Ilia, Cantilo, también en la Panamericana, en la General Paz hacia el oeste, con demoras que arrancan en el peaje de Parque Avellaneda prácticamente y se mantienen hasta Aedo. Una marcha lenta para cruzar el puente Pueyrredón, el puente de la Noria. En la ciudad hay reducción en Perón al 2700 entre Castelli y Pueyrredón, es por un operativo de bomberos.
2: Temperatura en Buenos Aires 10 grados 6 décimas, humedad 80%.
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11: Martín Esteman, muy buenas tardes.
12: ¿Cómo estás, Nico? Buenas tardes para vos, buenas tardes para todos. Un breve repaso de lo que deja este día. Mercado agroganadero de Cañuelas sin referencias en este jueves. Mientras tanto, en Chicago, números verdes para la soja, muy poquitito, 30 centavos, pero verdes al fin, $428 promediando. En Rosario, en el disponible, $507,000 por tonelada. Por lo demás, bueno, otra jornada prácticamente toda la semana de ambiente frío y húmedo en casi todo el área agrícola. El norte del país viene zafando de las heladas. El trigo duro de terminar, la siembra llegó al 99.6%, de las 6.5 millones de hectáreas estimadas. Recordemos que estamos al borde de la ventana de siembra, algunos lotes pueden pasar a girasol en el sur del área agrícola, que está muy difícil para acceder por la falta de piso. Los lotes de trigo en el norte del país son los más avanzados, ya están iniciando el espigazón y con muy buenas condiciones, prácticamente el 80% de los casos. Finalmente, la Cámara de Diputados aprobó la Ley de Emergencia Hídrica en la provincia de Santa Fe. Lo comentamos el otro día. Esta tarde, la Cámara Baja, sancionó el mismo texto que llegó del Senado. Ahora el Ejecutivo Provincial puede agilizar y concretar obras para mitigar los excesos hídricos frente al fenómeno El Niño. Gracias, Nico. Nos reencontramos mañana.
11: Gracias, Martín. Hasta mañana.
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11: Juancito, ¿qué tenemos?
18: Bueno, dos cosas que quiero contar rápidamente. La primera tiene que ver con las 140 millones de razones, hablando de euros, que el Manchester City ofreció pagar por Enzo Fernández.
11: Ah, la pelota.
18: Bueno. Wow. Estamos hablando del argentino más caro de la historia. Para mí, cuando pasen los años, ahora porque lo tenemos muy cerca, pero yo creo que Enzo Fernández le pelea a cualquiera con el, digamos, por el cetro de ser el mejor mediocampista que dio la historia del fútbol argentino. Parece mucho lo que estoy diciendo. Estoy hablando de mediocampista, no estoy hablando de atacante, de delantero, de número 10. Hablo de los que juegan en el medio, los tres o los cuatro que juegan en el medio. Pónganse a pensar, vamos para atrás y díganme cuál fue mejor. Ahora podría decir, bueno, Redondo. Puede ser, bueno, Redondo.
11: Real Madrid, Redondo pero, le puede competir.
18: Sí. Pero no ganó ni un mundial.
11: No ganó mundial. Bueno, no,
19: es otro, igual es otro puesto, de alguna manera.
11: Sí, jugaban diferente, pero igual, si lo medís en copas, tiene razón. No ganó un mundial.
18: No. Y este chico es el más caro de toda la historia.
19: Digo más, lo extrañamos en este mundial. Sí. Que no tuvo. Porque si él hubiera estado en su nivel, yo creo que
18: más allá de algunos goles que hizo, el gol de cabeza con Egipto y el gol de Inglaterra, el
19: así y todo
18: Topollillo, sí. Pero, señor,
19: como que ese grupito de Julián, McAllister y, sí, y de Paul,
18: sí, claro,
19: un poquito menos que en Qatar.
18: El jeite de todo esto es que River tiene, por lo que se conoce como derecho de formación, el 3.5 de la operación.
19: Qué lindo, cinco palitos son, ¿no?
20: Qué rápido para
18: una calculadora en la cabeza.
19: No, es increíble. Sin IVA. Te lo saqué. Sin IVA por abajo de la mesa en un sobrecito.
18: Son casi 5 millones de euros que cobraría River solamente por los años que formó a Enzo Fernández. Y cierro, ya que estamos con esto, contándote algo que tiene que ver con una cosa que sucedió anoche que la verdad nos sorprendió a todos. Ayer cuando me fui de acá, un amigo que tenemos, que ocasionalmente está en Miami, me dice, Messi va a jugar.
19: Sí.
18: Y Messi apareció y jugó.
11: Apareció.
18: Y fue a jugar el segundo tiempo. Y vamos a escuchar brevemente, son apenas unos segundos, de su nuevo compañero en el Inter, que fue rival durante mucho tiempo, en las selecciones y en los clubes. Hablo de Casemiro, 5 de Brasil y del Real Madrid, que ahora es compañero de Messi y se rindió a los pies de Leo, que ayer, como les digo, volvió a jugar.
21: Era pensando un poco, por eso es tan grande, por eso es tan de los mejores de la historia, si no el mejor de la historia. Entonces, por eso sigue demostrando que es el mejor. Entonces, para mí es algo, como hablamos, ¿no? Quitar el sombrero, decir gracias, seguir apoyando, desearle mucho ánimo a su familia. Y oye, increíble lo que hizo hoy con nosotros, por estar aquí con nosotros.
11: Bueno, fuerte, ¿eh? Casemiro, rival y obviamente apoyando a Messi.
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11: Dame un titulito para después, Canosa.
3: Y voy a hablar de Cristian Castro, ¿eh?
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11: ¿Qué vas a tener para después, Iván?
4: Vamos a hablar de la película que se estrena para los chicos esta semana, Paw Patrol, o sea, un dibujo animado increíblemente popular dentro de los chicos, y de una película interesante que se llama Insaciable.
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11: ¿Qué vas a tener para el final, Rodrigo?
13: Nico, habló Patricia Bullrich y a propósito del encuentro entre el PRO y la Libertad Avanza en Casa Rosada, la senadora oficialista puso en duda, si querés en duda o en pausa, su candidatura o eventual candidatura a jefa de gobierno porteño en la ciudad. Si querés, en algunos minutos repasamos y escuchamos qué dijo Patricia Bullrich.
11: Dale.
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1: Iván. Señor, bueno, está bastante de moda desde hace algunos años, diría en el último lustro, si se quiere, las películas dirigidas por mujeres que tienen que ver con algunas cuestiones coyunturales respecto de la feminidad. Uno recuerda La Sustancia, por ejemplo, de la película, ¿no?, de Colleen Fabrellat, que tenía...
2: Demi Moore era.
1: Con Demi Moore, exactamente, que hablaba de esta picadora de carne que es Hollywood y que tenía una actriz que tenía que reinventar su cuerpo, básicamente, para mantener su juventud. Y jugaba con elementos del género del terror y demás. Bueno, de eso, o sea, a los que les encantó La Sustancia, pueden ir tranquilos a ver Insaciable, porque va de, más o menos de lo mismo. Es decir, esta es la historia de una mujer con mucho sobrepeso que está obsesionada con este tema y que empieza a hacer cosas que por ahí no serían tan aconsejables. No quiero adelantar demasiado más de la trama, porque justamente en esto y en este accionar es donde reside parte de la riqueza del argumento. Lo que pasa es que, claro, cuando las directoras empiezan a utilizar elementos de otros géneros para contar algo que es dramático, obviamente se elige una suerte de sublimación de esa situación. Para eso existe el humor negro, para eso existe, bueno, en definitiva, Insaciable me parece que es una de esas películas que, si te gustó La Sustancia, tenés que ir a ver. A mí me encantó la peli, pero ojo, el tema que se toca es profundo, pero no se utilizan los elementos, si se quiere, tradicionales, y se utilizan elementos de otro género, ¿ok? Digo, mucha truculencia.
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1: Sí. Canosa.
4: Y voy a hablar de Cristian Castro mientras suena algún temita de él. A mí me encanta Cristian Castro. Lo critican, él no le importa nada. Sus videos con el pelo de distinto color. Si le entró a las harinas, no le importa.
2: Y lo
4: que
2: dental,
4: se le vaya a usar. Lo quiero. Sí, aunque no sepamos sus canciones, las cantamos igual. Bueno, terminó la secundaria, chicos. La gente se sigue capacitando, se sigue preparando. Bueno, por supuesto que lo subió a las redes sociales. Allí tiene su diploma de bachillerato. Cursó durante 2 años y medio la modalidad a distancia. Lo acompañó su madre también, que se la vio a Verónica Castro con cierta dificultad en silla de ruedas, subiendo con una bigotera. Bueno, tiene problemas de salud, ya lo contamos varias veces. Está con un problema de bronquitis. Y Cristian Castro sigue apostando al estudio porque va a engancharse, va a anotarse en la universidad. ¿Qué va a seguir y por qué? Lo cuenta él.
5: El diseño industrial es algo que me ha interesado. Me gustan mucho los productos, me gusta mucho cada vez que veo un shampoo, cada vez que veo una pasta de dientes, algún cereal, siempre arroz, no sé, Kleenex, todo lo que veo en el supermercado me llama muchísimo la atención, así que bueno, diseño industrial.
4: Lo quiero.
1: Ya te anticipo.
4: Yo pensé que decía porque es el repositor de supermercado. Decir algo.
6: No va a terminar la carrera, te lo anticipo ya.
2: Sí, ¿no?
6: No lo veo con tanto entusiasmo para las cosas a largo plazo.
4: Se va a enganchar con alguna repasadora.
6: Viste que los amores le duran poco, todo. No lo veo con el largo plazo.
2: Yo he compartido cenas con Cristian Castro de A4, porque tenía una amiga de mi pareja y hemos salido. Él me ha venido a ver al teatro porque su padre era humorista, me contó. Yo no lo sabía.
7: El hermano
2: tipo Olmedo,
7: de...
2: Tipo Olmedo de México.
7: Ramón.
2: Claro.
7: No, ese es el otro.
2: El otro, sí. Y es un personaje muy divertido.
4: Como amigo copado, como pareja, no lo recomendamos.
2: No.
4: Yo lo veo directo y digo, gracias.
2: Y Cristian, gatillé yo la cena, te comento. Sí.
1: Uy, terrible.
4: Facturandi.
2: Sí.
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0: Bueno, tramo final en Bravo por Mitre. Rodrigo, dame la del final de política.
1: Para completarte, Nico, entonces, de esta forma, Patricia Bullrich, que habló en medio de la reunión entre el PRO y la Libertad Avanza, puso en pausa su candidatura a jefa de gobierno. Así lo decía.
2: Habiendo sido ministra de Seguridad, mi capacidad de poder pensar en la Ciudad de Buenos Aires es algo totalmente posible. Ahora, ¿qué reflexión te lleva a vos la reunión que tuvimos con el PRO? ¿Qué es lo primero que te va a pedir el PRO?
3: No hay ninguna duda, decilo vos.
2: La Ciudad de Buenos Aires. Entonces, digamos, hay que ser realista. ¿Y qué te vas a poner a decir no, obcecadamente no? Entonces, no querés una coalición. Entonces, ¿qué me voy a poner a pensar en la Ciudad de Buenos Aires cuando está en plena discusión este acuerdo político? Yo vengo de ganar la Ciudad de Buenos Aires por el 51% de los votos siendo candidata a senadora.
0: Ahí estaba Patricia Bullrich. Me da la sensación, como decía recién Rodrigo, que ya se bajó definitivamente de la candidatura a la ciudad. Está haciendo su ingreso el señor Tato Yang. Ya
4: Tato,
0: se sentó.
4: ¡Hola, la platea!
0: Bienvenido, Tato.
5: Total Black, Beto y Tato Yang.
4: Tato Total Black.
0: Llegaste justo.
6: Me encanta el Black y me encanta, y lo voy a decir, y sé que
3: vamos,
6: es polémico.
3: Vamos, a ver. Yo vendí camperas, ojo lo que vas a decir.
6: Me encantan los días como hoy.
4: Ay, a mí también, pero ya estaría, ¿no?
6: El Steam. Vos sos de mi grupo, ¿eh?
4: Varios.
5: El frío te da miles de chances, el calor te agobia.
4: Te fulmina.
5: Frío, que la comida, dormir abrazadito, una cosita, otra cosita. Viene con él.
0: Porque no, yo le decía a Tato, llegaste justo para el cierre de Molda.
5: El calor es un embole, dormir con calor.
4: Eso es cierto, aire.
0: Pero con el calor te puedes sacar la piel, el sistema nervioso completo. No. Igual tenés calor.
5: No hay estos días grises, mirar, llegar a casa bien oscuro. Bueno, no sé qué tiene que ver con esto. Me cambiaron el cierre que iba a dar Marta, me da la noticia. O sea, habrán escuchado.
7: Pero es noticia, esta es una radio de noticias.
5: Sí. Provincial Teresa Kubels, del Frente Grande, pidió que la Argentina se adhiera al Día del Orgasmo Femenino.
6: Sí, lo vi, es el
5: 8, el 8 de agosto.
0: Pasó hace unos días.
5: Qué bueno, es para visibilizar el goce de la mujer. Tiene un sentido, pero bueno, se toma un poco para la chacota. Y yo tengo otros días para proponer.
0: Ahí está. Me gusta, ¿no? Abrir.
5: Ya que me abrís el tema.
0: Busquémonos un legislador, así lo lleva al debate. Sí.
6: Qué bueno el aporte. Esto para los que dicen que Moldaski no suma nada.
7: Y vos lo vas a hacer gratis, porque hay asesores.
5: Hay varios partidos que me están midiendo, no terminaron de medirme, pero se está llevando tiempo, pero me están midiendo. Para hombre y para mujer,
0: A ver.
5: Un día nacional de hoy me duele la cabeza. No me rompa la bola, pero que nadie te pueda decir tú. Marido, hoy es el día nacional. Claro, con el día, hoy es la primera vez que me pasa.
0: Muy bien.
7: Muy bien.
0: Ojo, puede ser varios días.
5: Todos hemos jugado ese partido. Sí,
6: claro, por supuesto.
5: Sentí el pinchazo.
0: Varios días.
6: Sentí el pinchazo. El medicamento que estoy tomando.
5: Claro, estoy medicado. Yo estoy con el antibiótico, claro.
7: No me lo vas a creer.
5: El aductor. ¿Cuántas explicaciones quedaron? Yo creo igual que hay una disociación entre el miembro masculino y el cerebro, donde el cerebro le da órdenes al miembro que el miembro no está capacitado para cumplir.
4: Mira cuánto se aprende. Se lo da otro.
5: Y el miembro le dice, no, mirá.
7: Claro.
5: Es como mamita. Estamos acá.
0: El equipo es este.
5: No me des esas órdenes porque no las puedo cumplir.
0: Desde ahí arriba habrá cualquiera.
5: Claro, vos ahí, hagan esto. Y yo soy el que está acá.
6: Claro,
5: con una persona que ni sé si está viva, porque a veces hace el cuello si está con nosotros. Nos ha pasado todo, la verdad. Falleció y no le avisaron. Bueno,
7: okay.
5: El día de la foto cachonda, un día que esté permitido. Sí, loca, mandame, flaco, porque
4: se te
5: pasó un Pocahontas, dice a todos, nos ha pasado.
4: El tumor.
5: Sí, Rebeca decía, vos ya sabés dónde está todo, ¿para qué me despertás a mí?
4: ¡Ay, ¡Ay!
6: ¡No, no! ¡Es tremendo eso!
4: ¡Es un corchazo!
6: ¡Es tremendo eso!
1: ¡Más!
5: El día de la amnistía al historial. Sí. ¿Qué quiere decir esto? Te miraste un porno. Quedó ahí en el historial y viste que después aparece.
4: Obvio,
1: se borra.
5: Ah, se borra, se diga. Una amnistía.
6: Se borra todo.
5: Viste, se borra. Como Netflix para usted que vio, viste que a veces Netflix, para usted que le gustó. Sí,
1: seguro si te gustó tal cosa.
5: Ballenas en celo, lleguen los búfalos.
1: No me vendá.
5: No, pará. No, no conté.
1: Yo estaba viendo películas de acción.
5: Claro, mira. ¿Quién vio? Nos están hackeando la cuenta. Y te aparece de costado los masajes. ¿Pero qué anda?
4: ¿Cómo te echaban? No,
5: amnistía. ¿Aparece un cardenal? No, no sé. Siga, siga. Siga, siga.
1: Vamos, la Molina.
5: Sí, sí. Día de agrandar las fotos para ver mejor. Es un día que se te permite.
4: Ah,
1: bien.
5: ¿Viste algo en Instagram? Sí, pa, ¿qué? ¿Dónde? ¿Es Italia esto? ¿Es España? ¿Qué se toma este mar que no lo vea? Día de escribirle a tu ex a las 3 a.m. Está permitido. Está permitido.
1: Bien, bien. No hay penalidad, nada.
5: Decís, hola, escuchame, estás ahí. Todo.
1: Día nacional, ¿no? O sea, puede ser de una provincia a la otra.
5: Día nacional. Nadie te juega, ¿eh? ¿Cómo la seguiría tú? Bueno, claro. A las 3 de la mañana. Y el día del like sin culpa, puede dar un like sin que nadie te lo critique.
4: Claro.
5: Le está dando lia que está mal. ¿No? Ese día pues me traes a meter y ta.
6: Hay gente que se dedica a mirar los likes ajenos.
5: Ajenos.
6: ¿No?
5: Sí, sí, sí.
4: Claro.
5: Ajenos, sí.
1: Hay de todo.
5: A mí yo he tenido alguna vez en mi vida un planteo por seguir a alguien que yo lo seguía de, no sé, una chica la seguía de
1: casa,
5: no sé dónde. Vos estás siguiendo, le digo, pero ni sé quién es.
1: Era un científico.
5: Aparte, viste que muchas veces en la pareja pasan que te dicen, ¿quién es Alejandra Canosa? Y vos decís, viste, empezás a. Bueno, Alejandra.
4: Claro, en este caso.
5: Y empezás a decir.
1: Sí. Cabrón.
5: Claro, y se te mezcla.
4: La Matrix va ahí como.
7: Pero claro, generalmente esa discusión no es por un científico.
5: No, claro.
1: No
5: se da. Por el creador de la Sputnik.
7: Claro.
5: No, eso no se da.
7: Claro.
5: No sé, bueno.
7: Alfonso Davis.
5: Y el último, ¿por qué no? El día del orgasmo masculino, que debería ser.
6: Debería,
5: incluido.
7: Es más corto, es un día más corto.
5: Más corto.
1: Bien ahí.
6: Está prendiendo tu banda.
5: Pensaría una fecha, pero me da paz.
1: Sí. Bueno, con esto nos tenemos que ir. El señor Moldavsky se despide así de gala.
5: Bien arriba.
4: Marianina,
5: la gente del Malva, un abrazo. Al grupo Julio Cortázar.
1: Nos encontramos mañana, Marianita. Juancito.
7: Chau.
1: Hasta mañana, Iván. Nos vemos el jueves. Canosa, hasta mañana. Se quedan con Tato Yanni volviendo a casa. Mañana nos encontramos a las 4. Chau.
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11: 19:03 en Buenos Aires, cielo cubierto con lloviznas, temperatura 10 grados 5 décimas.

0: habló de los morosos, dijo que dialoga con los bancos en busca de una solución. Adelante, Móvil Mitre.
1: El ministro de Economía, Luis Caputo, en conferencia de prensa en el marco del anuncio de créditos para empresas, al ser consultado sobre la situación de la morosidad, el ministro señaló que tiene conversaciones con los bancos, pero aclaró, no hay que confundir la empatía con las políticas públicas.
2: A veces algunos se enoja porque también nosotros decimos que es un tema entre privados. Yo digo, no hay que confundir la empatía con las políticas públicas. O sea, nosotros, como digo, hemos sido empáticos desde el día menos uno, porque, como digo, nos hemos visto venir este tema y lo hemos seguido de recontra cerca.
1: Desde Casa de Gobierno, Jorge Moure, Mitre informa primero.

0: legendario guitarrista se reunió en el escenario con sus compañeros en el Jones Beach Theater de Nueva York. El músico tiene 81 años. Participó como invitado sorpresa para interpretar el clásico Smoke on the Water, Humo sobre el agua, que estamos escuchando. Marcó la primera vez que Blackmoor comparte escenario con la banda desde la intempestiva salida que tuvo en 1993. El propio guitarrista convocó al vocalista Ian Gillan para proponerle sumarse al show porque vivía cerca del teatro. Al finalizar la canción, Richie Blackmoor y Gillan se fundieron en un emotivo abrazo que cerró décadas de distanciamiento. Tienen alrededor de 80 años de edad.
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2: Se complica la autopista del Oeste por un accidente en el kilómetro 15, sentido a Capital, reducción de la rama de salida hacia República por un choque entre un auto y una moto. También está muy difícil todavía Ilia, su continuación Cantilo, la Panamericana, la General Paz. Y ahora un incidente vial en Perito Moreno, cruzando el peaje de Parque Avellaneda, mano a General Paz, está provocando retrasos en el ingreso desde la autopista 25 de mayo. En la ciudad, en Perón, al 2700, sigue el corte por un operativo de bomberos.
0: Agua en la llovizna aquí en Buenos Aires, que reduce la visibilidad a 9 kilómetros. La temperatura 10 grados 5 décimas, humedad 82%.
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19:09 de este 13 de agosto del 2026. Bienvenidos todos, abrimos puertas, ventanas y tranqueras al volviendo a casa. Aquí estaremos como todos los días, entre las 19 y las 21, cerrando la jornada informativa con toda la pandilla lista y con toda la información dando vueltas. Vamos a intentar ordenarla como hacemos habitualmente para saber dónde estamos, hacia dónde vamos y qué nos depara la vida. Bueno, bienvenidos todos al país en modo jueves, al país de la inflación en 2,1%, al país de los libertarios buscando el apoyo del PRO, al país de Messi a puro corazón, sigue siendo el gran protagonista de estas horas, al país donde el embajador yanqui opera abiertamente contra los chinos, al país a la que te criaste, al país que sigue obviamente muy atento a la tragedia de Colombia, al país que siempre sufre los problemas económicos, al país que siempre espera la hora del derrame, al país de la justicia más lenta del mundo, al país de los barra bravas, al país de las candidaturas.

0: Aventuras fugaces de Patricia, al país catrasca, al país presumido. Bienvenidos al país a veces contradictorio y a veces no, al país que deseamos, al país que queremos, al país de Charlotte, con qué vendrá hoy, al país. Bienvenidos todos al país más loco del mundo.
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0: Y saludamos a Carolita Gil, que está aquí con nosotros, más conocida como Charlotte. Hola, Carolita, ¿cómo andás?
2: Hola, Tato, hola a todos.
0: ¿Bien?
2: Todo bien. Cuando dijiste qué nos depara la vida, digo, vengo acá, que Tato me lo diga.
3: Gerardo.
2: Porque hiciste así una presentación ambiciosa.
0: ¡Upa! Bueno,
2: Me gustó.
0: Es una aventura diaria la vida y nunca se sabe.
2: Ya que sí.
0: ¿En qué momento encontramos la puerta adecuada, la curva precisa? Para acertar o para despistar. Porque esto sí, eso es. Todo es muy fugaz. Todo es muy fugaz. De hecho, ahora vamos a hablar de la fugacidad de la candidatura de Patricia Bullrich a gobernar la ciudad, que la anunció la semana pasada y hoy ya la dio de baja. La vida es fugaz, es un ratito. Estamos acá un ratito, así que hay que intentar aprovecharlo, hay que disfrutarlo en la medida de lo posible, pasarla lo mejor que se pueda e intentar dejar alguna huella o algún rastro de que anduvimos por aquí. Está nuestro querido profesor Miguel Winiaski. Hola, Michael.
4: Hola, ¿cómo estamos? Y entre las aventuras cotidianas, la de estacionar en la puerta de Radio Cerca, Radio Mí, no es menor, ¿eh?
0: Es tremendo, gaso, ¿no? ¿No? El barrio. Sí. Y este barrio está bravo hace tiempo y además, esto lo hemos dicho ya muchas veces, está lleno de carteles truchos de permisos de especiales para gente con discapacidad y demás, que sabemos que muchos son truchos, lo que es una terrible desgracia para los verdaderos, pero bueno, así es la vida. Lamentablemente, yo supongo que en Japón no pasa esto, pero en ciudades o en sociedades más desordenadas como las nuestras, este tipo de cosas son bastante habituales. Saludo a la gente Spielman, ¿cómo anda, amigo?
3: Muy buenas tardes, Gerardo.
0: ¿Todo bien?
3: Bien, muy bien.
0: Bueno, vamos a hablar, entre otras cosas, de la fugacidad de Patricia, que es obviamente uno de los temas del día, y el que tiene un montón de temas, porque siempre hay lío, es el uruguayo José Gabriel Carvajal. ¿Cómo andás, Uruguay?
5: Uruguay, está todo bien, muy bien.
0: Ya me rajaron al de Independiente, al técnico de Independiente.
5: Sí, es un día crítico.
0: Hace nada empezó el torneo.
5: Y vamos, cuatro fechas. Bueno, lo de ayer fue Copa Argentina, la goleada de ayer fue por Copa Argentina con Atlético Tucumán.
0: Pero parecía un tipo serio, qué sé yo, lo rajaron a patadas.
5: Tres derrotas, la de ayer muy dura, y las declaraciones posteriores me parece que colmaron la paciencia de los dirigentes.
0: ¿Por qué? ¿Qué dijo?
5: Y la verdad es que casi que les dijo, échenme y páguenme lo que todo. Fue una conferencia de prensa incendiaria la del técnico de Independiente.
0: ¿Ah, sí?
5: Sí. Porque responsabilizó a los jugadores, a los dirigentes, se hizo cargo de una partecita, pero, a ver, no había otra salida que no fuera esta.
0: No fuera echar.
5: Después de noche.
0: Y después quiero que nos cuentes, porque hoy otra vez, a mí me parecen secuencias de otra época, Miguel, vos que sos más de mi generación. Hoy otra vez los Barra Brava fueron a apretar a un plantel, entiendo que en San Lorenzo, ¿no?
5: El de San Lorenzo. Cuando te cuente detalles.
0: No lo voy a poder creer.
5: No, te lo cuento al final porque te va a caer de la silla, la verdad.
0: Pero fuera de broma, son imágenes de la década del 80.
5: Sí.
0: ¿No? Son como de otra
3: época. José
0: Barrita,
3: ¿no? José Barrita.
0: La época de. Mirá, hasta Spielman se acuerda de José Barrita.
4: Pero cuando te despertaste, lo del dinosaurio aún seguía ahí, ¿viste el cuento de Monterroso?
0: ¡Qué increíble!
4: Un dinosaurio, pero muerden, ¿eh?
0: Qué lindo, Augusto Monterroso, qué autor extraordinario.
6: Es lo que hay que hacer.
0: Hola, Luis.
6: ¿Cómo estás, Tatín? Es lo que hay que hacer, las amenazas en persona. ¿Qué es esto de amenazar virtualmente por Instagram? ¿Eh?
2: ¿Por dónde, Luis?
6: Por Instagram.
2: ¿Dónde?
6: Instagram. Por Instagram. Instagram. ¿Qué es esto? Tiene que ir.
0: Escúcheme, Luis.
6: ¿Qué le pasa, muchacho, que no está poniendo la pierna?
0: Hablando de eso, ¿habló con Nacho Julián para que lo ponga bien en el aviso?
6: Todavía no pude dialogar ese temita. Bueno, pero si quiere un Martín Fierro, mínima me tiene que poner en el spot del espectáculo.
0: Ya te lo digo,
6: te lo aviso.
0: Yo estoy de acuerdo, muy de acuerdo. ¿Cómo andas, Nachito? ¿Bien?
3: ¿Cómo estamos, Tatín?
0: Bien.
3: No tan nervioso como Luis, pero un poco más tranquilo yo.
0: Bueno, hoy pasó algo muy curioso. En realidad se viene configurando hace varios días, que es que los políticos de pronto le agarraron apuro por el año que viene. Hay que ser ansioso, ¿eh?, en la vida. Y hoy hubo sendas reuniones, ahora le voy a pedir a la gente Spielman que nos amplíe un poco, pero la más notoria obviamente fue la de Karina Milei recibiendo a los dirigentes del PRO abiertamente en una reunión que tiempo atrás era impensada. Acuérdense que los libertarios creían que solos podían contra el mundo, y estimo yo que el último fracaso en el Congreso de la Nación, donde no pudieron hacer nada las semanas previas, los hicieron entrar en sintonía, o entrar en razón, así se dice, entrar en razón de que necesitaban reforzar sus alianzas, particularmente la alianza con el PRO, gente, ¿no?
3: Sí, Tato, a ver, la secuencia es la siguiente. El lunes se reunieron, no hablaron por teléfono, se reunieron Mauricio Macri con Karina Milei. De ahí la idea surgió de que Diego Santilli sea una suerte de coordinador para acercar a La Libertad Avanza con el PRO nuevamente. Y hoy se dio una reunión a las 11 de la mañana en la planta baja de la Casa Rosada, donde el jefe de gabinete, junto a los primos Menem, Lule Menem y Martín Menem, Martín Menem es vicepresidente de La Libertad Avanza Nacional, Lule Menem es uno de los armadores políticos más importantes que tiene Karina Milei, se reunieron con Cristian Ritondo, que es el jefe de bloque del PRO en diputados, y Fernando Andrés, que es la mano derecha de Mauricio Macri. Ahí empezaron a desandar una ruta, un camino, tanto que no estaba ni siquiera armado como camino hasta hoy. Entonces, esto es muy incipiente todavía, pero te diría, por delante, están empezando a construir nuevamente las confianzas para el año que viene empezar a pensar en acuerdos más fuertes que incluyan desde el apoyo a la reacción de Milei hasta un candidato del PRO en la ciudad.
0: Bueno, hoy obviamente que el que celebró todo esto, me imagino, es Jorge Macri, porque hoy Patricia Bullrich desistió de ser candidata en la ciudad, algo que había sugerido hace una semana, o menos de una semana, hace nada. Sí, sí. Obviamente que Patricia Bullrich tiene una... Obviamente no, Patricia Bullrich tiene, retiro lo obviamente, porque obviamente no cuenta para esto, tiene una imagen positiva alta en la ciudad de Buenos Aires, con lo cual, si ella decidía ser candidata a jefa de gobierno porteño, tenía alta chance de conseguirlo. Bueno, todos sabíamos que no era su aspiración política hacerlo, pero si tenía que jugar, jugaba. Bueno, hoy ya retrocedió en chancletas. ¿Se sigue usando la frase de Carola?
2: Sí, muy actual. Sobre
3: todo por el frío, Tato. A ver, ¿qué es lo que pasó ahí, Tato? ¿Qué es lo que pasó ahí? Fíjate, Patricia Bullrich en esto conoce muy bien de los tiempos de la política. Ella sale a contar que no tiene deseos genuinos de ser candidata a jefa de gobierno porque está viendo que el acuerdo entre La Libertad Avanza y el PRO en la ciudad se va a dar, porque va a ser un acuerdo más grande que incluya el apoyo al presidente en su reelección. Entonces, ella ahí no se quiere poner como un escollo. Si ella se empezase a plantar de nuevo como candidata, sería un problema, porque el PRO lo primero que va a plantear es que en la ciudad continúa siendo del PRO a cambio de apoyar a Milei a nivel nacional. Así que se da en ese contexto en el cual Patricia Bullrich dice lo que Tato, lo que ella realmente piensa. A ella no le interesa ir a cortar el árbol. Le interesa ser, en todo caso, vicepresidente.
0: Cortar Milei. El árbol, te referís a las tareas de los
3: ciudad. Un jefe de gobierno es entre un intendente y un gobernador, es una mezcla, ¿no? Tiene cosas importantísimas, como puede ser mitigar las inundaciones o recolectar la basura, que es un contrato gigantesco en la ciudad, pero también tenés que arreglar la vereda, arreglar el bache, y Bullrich no se veía estando a cargo de eso, y está todo en esta etapa de su carrera, ¿no?
0: Exactamente. Bueno, así que veremos. También se conoció que Sebastián Pareja lo dijo, que el candidato a senador en la provincia de Buenos Aires, igual esto es todo minuto a minuto, mientras lo digo, me lo pienso así, que Santilli iba a ser el candidato a senador en la provincia de Buenos Aires, cosa que también se había puesto en duda. Bueno, da la sensación de que el oficialismo tuvo que ceder, y está bien que ceda. Yo digo, no hace falta morir con las botas puestas, como decía el dicho, cuando a veces es cuestión de retroceder un paso y dar dos para adelante. Es lo que de alguna manera está haciendo Karina Milei, y digo Karina Milei porque sabemos que las definiciones políticas en este gobierno no las toma Javier, sino Karina Milei. Y me parece que es adecuado, gente. ¿Qué ves vos?
3: Absolutamente, Tato. A ver, el síntoma de debilidad no es, Tato, porque acordar con una fuerza que naturalmente podría acordar para generar una mayoría o para intentar mejorar el hándicap, las posibilidades de reelección del presidente, es todo lo contrario, es un síntoma de fortaleza de Karina Milei y de La Libertad Avanza.
0: Pero además esto de verlo todo en términos de debilidad, fuerza, es una cosa medio chiquilina, Miguel, es una cosa...
4: La política es un juego de sesiones, claro, para ganar algo.
0: Claro, no, ¿quién es el más guapo del barrio?
4: Claro, no, por supuesto. Si no,
0: guapo
4: eso no
0: del
4: es la
0: barrio
4: política,
0: termina claro. las piñas y generalmente no soluciona nada.
3: Absolutamente. Y lo de Santilli que marcaba hasta Tito también, va en el mismo sentido que Bullrich. ¿Cuál era la especulación? Bueno, si Patricia Bullrich no es candidata en la ciudad, que venga Santilli en la ciudad como candidato de La Libertad Avanza. Hoy un poco lo que intentó despejar Sebastián Pareja, que es el presidente de La Libertad Avanza en la provincia de Buenos Aires, con Karina Milei, claro. es que el candidato a gobernador va a ser Santilli, con la cual en la ciudad puede haber un acuerdo para que encabece una persona del PRO, se supone que Jorge Macri, y en la provincia hay un acuerdo con el PRO, pero que encabece Santilli la candidatura a gobernador. Entonces, un poco es un segundo centro, lo de Bullrich, como esto que contaba Santilli, al acuerdo con el PRO, ¿no?
0: Bueno, así que en el oficialismo esto supongo yo que traerá un poco de calma. En la oposición hoy hubo muchas reuniones del peronismo también, ahí es un cambalache un poco más complejo, pero estuvo Axel Kicillof, estuvo...
3: Máximo Kirchner.
0: Y Sergio Massa. Obviamente que había, supongo yo que había un patrullero en la puerta por las dudas.
7: Mínima, ¿no?
3: Están los gobernadores, Sergio, también. ¿Usted participó con los gobernadores?
0: No, pero que fuera de broma. Están todos investigados seriamente. Sobre todo Sergio Massa y Máximo Kirchner, recontra investigados con prontuarios. Bueno, no quiero ir más allá de lo que corresponde.
7: ¿Sirás verdad?
0: Pero bueno, sí. Era para una serie de... ¿Cómo se llamaba? La serie de Tumbero, para una serie de esa calaña.
3: Tato, se reencontraron personalmente Máximo Kirchner con Axel Kicillof, que solamente habían hablado para lo que fue la despedida del Indio Solari, pero no se habían reencontrado, no se veían hace como por lo menos 6 meses.
0: ¿Y si Kicillof cree que Máximo Kirchner es poco menos que un imbécil?
3: Usted lo ha dicho, Gerardo.
0: Es la
3: no
0: verdad.
3: Mucho que agregar a esa definición. Es pero sí, Axel cree que, claro, que no,
0: es el hijo
3: que
0: de
3: no
0: Cristina,
3: es por ahí.
0: El hijo de Cristina.
3: Que no es por ahí.
0: Y Cristina, como decíamos ayer, sigue siendo un grano para el peronismo porque no pueden salir de la trampa de Cristina, que sigue ahí en ese arresto domiciliario, que es un beneficio para ella, porque podría estar en la cárcel de Casero, qué sé yo, la cárcel de
3: Marcos Paz,
0: como corresponde. Pero bueno, consiguió ese beneficio, ahora está, como ustedes saben, habrán escuchado, la justicia embargando los bienes de Cristina, la mar en coche, eso lo van a patear todo lo posible para que Cristina finalmente se quede ahí en la casa. Pero bueno, son concesiones de la política, de alguna manera, que hacen entre ellos, y que algunas son más graves que otras, no me parece de las más graves, así que vaya y pase. Bueno, vamos a estar hablando de esto, también vamos a estar hablando un poco de la vida real, de la economía, que no logra arrancar.
4: ¿Cómo? La inflación hoy.
0: Bueno, y de la inflación de hoy, que es uno de los grandes temas, 2,1%, que es un índice 2 décimas por encima del anterior, que había sido 1,9, pero que para el gobierno entiendo yo que es un alivio porque hace unos días nada más conocemos la inflación de la ciudad de Buenos Aires en última vez y había dado 2,9. Esto generó una especie de alerta, de alarma. Entiendo yo estuve mirando un poco los números, que la inflación no logra terminar de bajar en este mes en particular por el tema de los precios vinculados a las vacaciones de invierno. Por ejemplo, lo que más subió fue restaurantes y hoteles con 2,8%, que es un indicador muy típico, muy característico de las vacaciones. Bueno, las vacaciones de invierno ya terminaron, así que veremos cómo da el próximo mes. Debería, si esto es así, bajar aún más, que esté de vuelta en 1, algo, en lo posible más cerca de 1 que de 2. Esto me parece que es un tema central para, no digo para las aspiraciones políticas del gobierno, digo para la vida de cada uno de nosotros. La inflación nos ha hecho pelota a los argentinos. Bueno, la empezaron a bajar, pero tienen que bajarla más rápido. Y es tal vez el gran desafío a gente de lo que se viene. Hoy el uruguayo va a estar hablando mucho de Fobal. Contaros algo de la apretada que le dieron a la dirigencia de San Lorenzo.
4: Los jugadores.
0: A los jugadores, perdón, a los jugadores. Está bien la distinción que haces. Fue a los jugadores. Yo entonces te diría con la complicidad de los dirigentes, ¿o no?
5: Y no sé si habría dirigentes en el entrenamiento o no. En todo caso, debería haber habido seguridad.
0: Claro, por eso digo.
5: Entraron libremente por la puerta de Perito Moreno. Una vez que terminó el entrenamiento, los convocaron a la nave. La nave es un espacio que está debajo de la tribuna principal, ajá, que sale hacia por donde entran los micros con los planteles y se va de ahí
0: al campo de juego.
5: Al campo de juego y a los vestuarios.
0: Ah, ok.
5: Entonces, es un amplio espacio. Los esperaron ahí, los jugadores tienen que pasar necesariamente por ahí. Y lo desopilante es que los separaron en dos grupos.
0: ¿Para cuántos eran los Barra Brava, se sabe?
5: No sé cuánto es el grupo. Era un grupito.
0: 50, pero, 20.
5: Sí, 20, no importa. Porque fue en términos que te voy a contar. Los separaron en dos grupos a los futbolistas. No estaba Pipo Gorosito todavía. Los más chicos por un lado y los más grandes por el otro. Y hablaron en dos grupos diferentes. Y lo que les dijeron a los capitanes, a Tripiquio y a Cuello, los dos jugadores con un poquitito de mayor representatividad, es, y a todos, esto es San Lorenzo. Una vez que pasan esta puerta, son tratados como jugadores profesionales. El que no quiera jugar más, que diga que no quiere jugar más en San Lorenzo, y se vaya. Y se lo dijeron al entrenador después. Le dijeron a Pipo, si hay alguno que vos sabés que no quiere ir, no lo queremos en el club. Redoblaron la apuesta y dijeron volvemos mañana. Y le pidieron a Cuello y a Tripiquio una lista de futbolistas que ellos crean, que son los apellidos de los jugadores que no están dando todos
0: a los que hay que sacrificar.
5: Claro, los que hay que mandar al frente. Y si mañana esa página, ese papel tiene apellidos, tiene una lista, los queremos afuera del club, se lo dijeron a Gorosito. Es decir, mañana van a volver.
0: ¿Y qué va a hacer la dirigencia?
5: Bueno, en principio poner seguridad. Lo primero que tiene que hacer la dirigencia... Mañana no puede aparecer un solo Barra Brava. La Barra Brava que se asome por la cancha de San Lorenzo debería terminar tras la reja.
0: Eso.
5: Pero por supuesto.
4: Incluso, claro, denunciar. ¿Cómo se puede amenazar a alguien? ¿Cómo? ¿Qué es eso? ¿Quiénes son? ¿Cuál es el prontuario de cada uno de esos tipos?
0: Ahora, ¿no hay seguridad en la cancha de San Lorenzo?
5: Seguridad debe haber. Lo que pasa es que probablemente haya habido seguridad privada, que es lo que siempre existe. Seguridad privada no tiene ningún tipo de... Salvo decirte, de policía, no, no se puede. Claro, a ver, no tienen armas, no hay policía. Por eso entraron con total... Y además dijeron, mañana volvemos por la lista. Esta sí no la había escuchado nunca. Queremos la lista en un papel escrito.
0: Pero es que, perdón, y con la lista, que ponerle que
5: la lista
0: no van a hacer una lista, pero suponte que hagan una lista y pongan a gente Spielman, que lo van a ir a buscar a la casa, la gente Spielman.
5: No, quieren que esos futbolistas sean apartados del plantel. Esta es la exigencia que pusieron a los futbolistas y al entrenador, a Pipo Gorosito.
0: Bueno, de todos modos, lo que me parece que es tu tema, yo toco de oído, pero es evidente que hay un error dirigencial que hace que estos tipos se crean que tienen el derecho a pedir la cabeza de determinada gente.
5: Bueno, lo han hecho durante tanto tiempo.
0: Claro.
5: Que llega un momento en el que el fútbol convalida este tipo de cosas. No es menos cierto que hace buen tiempo, por lo general, como planteábamos en el arranque del programa, pasaron aquellos tiempos mucho más turbulentos, los 80, los 90, donde las apretadas eran importantes.
0: Sí, bueno, sí, se mataba gente permanentemente.
5: Pero sí, las salidas de clásicos y partidos importantes cobró la vida de gente y las peleas intestinas entre barras también. Recordemos lo que pasó en River ya en este siglo, no 40 años atrás. Pero bueno, lo de hoy, hasta por los ribetes de entreguen los nombres de aquellos que ustedes creen que no ponen, y si no, queremos que el sábado todos jueguen como queremos nosotros. Ahora, fíjate vos, y lo deslizamos el otro día muy, muy brevemente, cuando compartíamos con vos la idea de que el topollillo que hizo el jugador de Huracán no era un hecho tan grave, y los jugadores de San Lorenzo salieron a representar a quién en ese momento. ¿A cuidar a quién? A la Buteler, a la hinchada que hoy los apretó. Porque los jugadores de San Lorenzo, cuando se le van encima al ecuatoriano Caicedo, porque hace el topollillo, es a nuestra hinchada no la toquen. Este es el mensaje de los jugadores. Con nuestra hinchada no se metan. ¿Qué le estás haciendo eso a nuestra hinchada? Bueno, esta es la hinchada.
0: Sí, que él no es la hinchada, son los Barra Bravas.
5: Son los Barra Bravas, está bien, pero la tribuna a la que le hizo el topollillo Caicedo es a la tribuna donde está la Buteler, que es el nombre por la plaza Buteler.
0: Pero porque se confunden todo, porque Caicedo, por yo supongo que no se lo hizo a la Barra Brava. No. Se hizo a los hinchas en general, una cargada.
5: Pero los jugadores de San Lorenzo, al arquero lo expulsaron, lo suspendieron hoy provisionalmente y probablemente después del descargo le den algún partido más del que ya no va a poder jugar este fin de semana. todo por pararse para, porque nuestra hinchada es sacrosanta.
0: Claro, claro.
5: De San Lorenzo
0: claro.
5: de Almagro, por un topollillo, insisto, que a mí me parece es
0: súper inocente.
5: Una inocentada en total. El medio de todo. A ver, si consideramos que después viene la barra brava, entra al club y le dice, muchachos, queremos los nombres de aquellos que no están jugando, el topollillo es la cosa más encantadora que nos puede pasar.
0: Sí. Totalmente, totalmente. Bueno, vamos a. Ya está sonando el silbato de. No sé si es el silbato, Luis, ¿no?
7: Sonó el top.
0: El top. ¿El top de la noticia?
7: No, el top de la radio, yo.
0: ¡Ah! Oh, bueno. ¡Qué grande que tiene Luis Ventura, Dios mío! Yo te digo, Luis, más vale que arregles tus asuntos con Nacho Gulián, ¿eh?
7: Sí, yo lo voy a.
0: No me voy a hacer cargo.
7: Yo lo voy a hablar y si no, voy a tener que sacar el spot del espectáculo.
0: Muy bien, me parece muy bien. Después nos contás del espectáculo cómo viene eso. Ya venimos, dale.
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10: 7 de la tarde, 30 minutos, temperatura en Buenos Aires, 10 grados, 5 décimas. El cielo está mayormente nublado con llovizna, la humedad 82%. 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
11: Atención automovilistas, hay un accidente en el ramal Campana de Panamericana, kilómetro 34, sentido al norte, es en la zona del peaje, 3 camiones involucrados, una persona resultó herida, hay complicaciones en la zona, además ya quedó libre el kilómetro 15 de acceso oeste tras un accidente en la zona de Ciudadela, mano a capital, sigue muy lenta, Cantilo, autopista Ilia, al norte, el troncal principal de Panamericana también hasta Don Torcuato con gran caudal vehicular, la General Paz, la autopista Perito Moreno y Dele Piane en sentido provincia.
10: La Libertad Avanza presentó su sede de la provincia de Buenos Aires en territorio porteño, en el barrio de San Telmo. El acto estuvo encabezado por la secretaria general de la presidencia, Karina Milei, acompañada de legisladores bonaerenses. La sede está a una cuadra del Parque Lezama, lugar donde suele concentrarse la oposición para varios actos políticos. Lo reiteramos, la inflación de julio fue del 2,1% y volvió a subir después de 3 meses. El INDEC publicó la cifra esta tarde. En lo que va del año acumula un 19,3% y un 33,8% en los últimos 12 meses. Los rubros que más aumentaron fueron recreación y cultura por las vacaciones de invierno en un 5%. El rubro con menos incremento fue calzado e indumentaria, que bajó al 1,3%. Alimentos y bebidas no alcohólicas tuvieron un alza del 2% por debajo del promedio general. Dentro de los distritos más afectados se ubican la provincia de Buenos Aires, donde pegaron de lleno los precios. Mendoza, San Juan y San Luis fueron las provincias que tuvieron menor impacto del índice de inflación. El cielo mayormente nublado con llovizna en Buenos Aires, temperatura actual 10 grados 5 décimas, la visibilidad reducida a 9 kilómetros y la humedad 82%.
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2: Charan, charan, charan. La noticia escondida, Carolita. Antes de ir a la noticia, Carolita, quiero anunciar una nueva sección.
3: ¿Cuál?
2: Vamos a empezar a generar con nuestros oyentes debates.
3: Dale.
2: Debates cruciales de nuestras vidas.
3: Sí.
2: Debates cruciales de nuestras vidas como el que acabamos de tener hace instantes nada más aquí mismo en el estudio y al que vamos a sumar todas las semanas a nuestros oyentes. Pupa, atenta.
4: ¿Tomaste sí o no?
2: No, hoy el debate era, el nuestro era el pelleto.
4: Claro.
2: ¿A favor o en contra del pelleto, por ejemplo? Que pues, todo esto es porque el uruguayo trajo acá que de pronto descubrió que el pelleto ahora está más barato porque se consume menos pelleto. Pero el pelleto, dice Carola, ¿para qué? No es rico el pelleto. Bueno, depende, para milanesa sí.
4: Sí.
3: Claro, y le digo, y el uruguayo me dice, sí, y si lo haces al horno, lo cubrís con papel metalizado y lo mechás, y le digo, bueno, pero es todo un laburo, eso porque ya es una carne.
2: Al horno. Es una carne muy seca.
3: Medio sí. Seca, ¿no?
2: Bueno, pero para la milanesa queda espectacular.
4: Sí, milanesa queda rico. Yo quiero rescatar, pues derivamos ahí, porque hay muchos debates. Sobre si el tomate en los sándwiches de miga, sí o no.
2: Bueno, eso es un debate que tenías vos con Carola. Yo lo y que no sé por qué nos derivó en esto otro. Pero sí, sí, hay múltiples debates.
4: Múltiples que tenemos que poner a consideración de los oyentes.
2: Claro. Bueno, el primero es a favor o en contra de el pelleto. No, y todo esto había salido por el Viteltoné.
3: Claro.
2: Esta mesa banca muy fuerte al Viteltoné.
3: Fuerte, fuerte. 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
4: Si alguno es generoso y acerca alguna receta, si esa receta viene materializada.
2: Comprobada, claro.
3: Sí, claro.
4: Con puertas abiertas.
2: Tanto. Bueno, después de este intervalo que vamos a materializar, por supuesto, Pupa, vamos a poner en marcha nuestro equipo de producción para ponerle cartelera al debate de la semana. Le damos pie a nuestra querida Carolita porque hoy se viene con su noticia escondida. ¿Qué traerá?
3: Bueno, esta noticia escondida puede que la hayan visto dando vueltas por ahí y tiene que ver con una licitación que haría el gobierno de la ciudad para concesionar en realidad una cripta dentro del cementerio de la Recoleta.
2: Tema perfecto para el debate de la semana.
3: Sí,
2: podría serlo.
3: También podría serlo.
2: Contalo que está bueno.
3: Una cripta dentro del cementerio de la Recoleta para que funcione como sector, digamos, de tienda para souvenirs, con información para los turistas, pero también para el expendio de cafés, algunas
2: tecito,
3: cosas para comer. Sí,
2: brownie.
3: Sí, en modalidad. Consumir en el lugar, o esa lo que se llama ahora modalidad takeaway, para llevarse. Mucha gente a favor, mucha gente en contra. Hay que decir que esto no sería exclusivo de la ciudad de Buenos Aires. Hay muchos cementerios en el mundo.
2: ¿Ah,
3: no
2: sí?
3: sé si muchos, pero
2: hay.
3: Les puedo decir.
2: ¿Lo has visto vos? Sí,
3: sí, en Berlín hay.
2: Ajá.
3: En Viena hay uno que es muy famoso también. Hay uno en Bristol, cerca de Londres. Dentro de los cementerios. Después, obviamente, si uno camina por el cementerio de Montparnasse en París, tiene una avenida, que no me acuerdo el nombre, de algo, que lo atraviesa y hay negocios de ambos lados.
2: Pero es afuera del cementerio, ¿eso?
3: Bueno, la calle atraviesa el cementerio, ¿no? Hay catacumbas ahí nomás, está el cementerio. Convive, digamos, ¿no? Después, estaba viendo en Dublín, hay un pub que está hecho contra la pared del cementerio, que si uno quisiese podría expender las cervezas estirando la mano adentro del cementerio, porque está hecho justo contra una de las paredes del cementerio. En este caso se trataría...
2: Estás hablando de cementerios antiquísimos.
3: Cementerios antiquísimos.
2: Donde yo no sé si en esos lugares siguen enterrando gente. No sé si en Recoleta siguen entregando gente hoy.
3: Sí, sigue en funcionamiento. En este caso sería un sector de unos 24, 25 metros cuadrados que actualmente está desocupado y el gobierno de la ciudad podría licitar la utilización de este espacio, aparentemente según el gobierno de la ciudad, para estos fines. Sí se siguen... he ido hace no demasiado
2: tiempo.
3: ¿Fuiste
2: hace poco a un entierro a Recoleta? Mira.
3: Sí. Bueno, mayormente en la Recoleta son criptas, ¿no? Son bóvedas muy, muy antiguas con algunos pisos hacia abajo, ¿no? A los que uno generalmente no va, pero
2: hoy lo que sí existe son las visitas guiadas al cementerio de Recoleta, ¿no?
3: Bueno, uno de los pedidos en esta licitación es que esto funcione también en horarios nocturnos porque hay algunos tours nocturnos en el cementerio de la Recoleta, que hay que decir que junto al cementerio de Père Lachaise en París y al de Montparnasse es uno de los más visitados del mundo.
2: ¿En serio?
3: Sí, es una atracción turística muy importante para la ciudad de Buenos Aires. Por supuesto hay figuras ilustres sepultadas ahí. Te diría que la mayor atracción para el turismo internacional es la bóveda de la familia Duarte, donde está el cuerpo de Eva Perón.
2: Claro.
3: Te diría que ese es uno de los lugares. Y después para los argentinos, por supuesto, hacen todo el tour de los próceres y los políticos.
2: Es que están todos ahí, ¿no?
3: Y sí. Sí. Yo una vez llevé a un español, era jovencita, yo. Vale la excusa.
2: No.
3: ¿Y este quién era? Y yo le dije, no sé, Calles. Eran todos Calles. Estaba harta de decirle, no, Scalabrini Ortiz era. Yo digo, este me va a seguir, pero todo. Ah, me preguntó absolutamente todos y algunos, bueno, eran, sí, qué sé yo, políticos radicales, que a uno le suena los nombres, pero yo no tenía tan clara la historia.
2: Algún Irigoyen seguro que había.
3: Sí. No le sumé los detractores, porque por supuesto la medida tiene sus detractores. Hay una asociación de amigos del cementerio de La Recoleta que no se oponen a la existencia de una tienda con información turística, pero sí a la existencia de un café o un expendio de comidas y bebidas en cualquier modalidad, ¿no? Dicen que conocen la existencia de cafés en otros cementerios del mundo, porque están muy informados al respecto, pero no estarían de acuerdo con
2: esto. Ahora, por lo que vos señalás, salís del cementerio 5 metros y hay una señora que tiene un changuito que te vende café.
3: Sí, bueno, todo alrededor.
2: Todo alrededor es una...
3: Podés ir a bailar, si querés.
2: Bueno, pero no, pero por eso digo, también
3: y otras cosas que... mucho más non-santas.
2: Pero digo, supongo que todo esto tiene que ver también con el detalle sobre cómo se hace, el modo. Porque el título es, pueden vender café dentro del cementerio, y yo diría, ¿y por qué no? ¿Cuál es el problema? Ahora, si después van y hacen una choripaneada y ponen cumbia, y se ponen a bailar cumbia a las 2 de la tarde de un sábado, y ya no, ahí se te fue todo al demonio. Bueno, me parece que tiene que ver más que con la restricción específica, con, che, se va a hacer con respeto, se va a hacer con... ¿Cómo se va a hacer?
3: La característica también de monumento histórico y ciertos parámetros de preservación patrimonial... Hay que ver si los está rompiendo o no, ¿no?
2: Hace poco yo creo que lo hablé con Spielman, o se lo conté a Spielman. Fui a visitar la legislatura de la ciudad de Buenos Aires.
3: Sí, lindísimo edificio.
2: Me llevaron a pasear ahí por la cúpula.
3: Sí.
2: Es un edificio absolutamente hermoso, hermoso.
3: Es el que está frente al
2: y en lo más
3: al Buenos Aires.
2: Está frente a Plaza de Mayo, es una de las esquinas de Plaza de Mayo. Sí.
5: Perú, claro. Perfecto, Perú, sí. Entre Irigoyen y Diagonal Sur, donde estuvo la histórica Fundación Eva Perón.
2: Bueno, hecho, exactamente.
5: Hay objetos de la Fundación, hay objetos de Evita en el Salón Eva Perón, que está atrás del recinto de la legislatura.
2: Bueno, en la terraza tienen un lugar donde vos podés comer, pero no está del todo abierto al público, está en algunos días, para algunos eventos.
5: Tienen visita guiada a los fines.
2: Exactamente, está como para que todavía no está totalmente liberado, que yo pregunté, ¿por qué no? La verdad que estaría buenísimo este liberado. Bueno, y pasa un poco eso, que siempre hay en alguna asociación de amigos o alguien que se resiste a esto. Y a mí me parece que es un error, porque si se hace con respeto, vos en realidad le estás dando vida a un lugar que si no, no la tiene. No sé qué piensan ustedes.
3: Sí, yo en principio no me opondría a la idea, lo digo, pienso nada más en la gente que está yendo a enterrar sus muertos.
2: Bueno, pero pará, vos estás yendo a enterrar a tus muertos al cementerio de la Recoleta. Ya sabés que está lleno de turistas, por ejemplo.
3: Sí, por eso.
2: ¿No?
3: Sí. No tengo muy claro en qué sector sería, pero bueno, no sé qué pasa si están todos tomando café al lado o un champancito y vos estás enterrando a tu muerto al lado. No lo sé, yo tampoco soy de sacralizar tanto ese tipo de
2: la cosas, ceremonia.
3: No. Uh-huh. Pero esa soy yo, ¿no? Y la.
5: En la Argentina no está esa cultura que hay en otras culturas. En Estados Unidos, por ejemplo, es casi una fiesta. O sea, hacen un ágape, es distinto acá, ¿no? No tiene esa cultura.
2: ¿Un ágape en los cementerios hay?
5: No, en los cementerios no. En el velorio.
3: En el velorio.
5: En el velorio, que puede ser una casa
3: eso
5: o puede
3: es privado.
5: Sí, lo hacen como distinto. Sí. Lo toman como de otra manera. Acá tenemos una cosa mucho más oscura, por llamar una mano, que es parte de nuestra cultura. Yo a priori trato, por lo menos lo que me habían contado a mí, que tiene que ver con el turismo, directamente con el turismo. Esa medida no tiene nada que ver con ir a enterrar a nuestros muertos, sino con que hay un aluvión de turistas que los fines de semana parece que es muy grande, sí. Con visitas nocturnas que son.
2: Es que está buenísimo, es un lugar súper.
3: De entonces, los tres generar, más visitados del mundo.
2: E histórico.
5: Tenía que ser claro. Espectacular. Bueno, y abona un poco más a la teoría de que haya, nada, un lugar también de consumo. Yo no sé si van a permitir bebidas alcohólicas, la verdad que no vi, es una concesión eso que hace la ciudad. Me parece que bebidas alcohólicas. Me parece no van a poder vender, pero de todas formas, piénsenlo como una cuestión vinculada al turismo y no tanto a nuestro a lo que nosotros diríamos, que es a despedir un desgraciadamente un ser querido. Digo, piénsenlo en esos términos. Me parece que
3: lo pienso así,
5: en el Ministerio de Espacio Público, ¿no?
4: Hay algunos cementerios de los que están afuera de la ciudad, de los más nuevos, que cuando vos vas en la entrada tenés mesa con café, con
2: medialunas,
4: con té.
3: Sí.
4: Y estamos hablando, vas a despedir también a alguien, obviamente. Ahí pasás, tomás un café, comes algo.
2: Estoy pensando, siempre yo hace poco estuve en Chacarita.
5: Sí.
2: Y café seguro que había gente vendiendo café. No sé, me parece que por ahí se hace demasiado lío por algo que de hecho está.
3: Hubo también resistencia en su momento con los restaurantes y cafés dentro de los museos, por ejemplo.
2: Y sumaron un montón y le han llevado alegría, le han llevado sonido, le han llenado música, porque por ahí si hay un restaurante en un museo, después aparece alguien con un violín y te arma un recital y es una noche diferente.
5: Sí, los privados lo hacen de facto. El bar del Malva es precioso, Tato. Entonces,
2: y es privado.
5: Y es privado. Claro. Y es precioso en una ubicación preciosa.
3: Los museos del mundo han encontrado en eso la oportunidad de que la gente ingrese al museo a la mañana, almuerce al mediodía y continúe su visita a la tarde, consuma, pague, invierta.
6: Un negocio. Y además, perdón, Uru, pero además.
2: Estábamos esperando la palabra de Luis porque. Yo entiendo que Carola haya viajado por el mundo, el uruguayo lo mismo, ni hablar de la gente Spielman, pero yo lo quería escuchar a Luis Ventura.
6: No, es que además yo no le veo nada malo esto, lo del el café en un cementerio.
2: En un cementerio, ¿no?
6: La gente se muere por ir.
2: Dios mío.
5: ¿Para qué lo hizo entrar, Gerardo?
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1: Buenas tardes para todos, soy Gustavo de Corrientes Capital, los estoy escuchando como todos los días. El programa está muy, muy, muy, pero muy bueno. Acá está lloviznando con frío. Saludos para todos, gracias.
2: No, gracias a vos. Lloviznando con frío me encanta. Si no es mucho frío, si es un poquito de frío, está buenísimo.
3: ¿Eh? Acá estaba lloviznando y con frío, ¿eh?
2: Pero no Buenos tanto Aires. De frío, pará.
3: Tanto no.
2: Ahora son 10 grados está bárbaro.
3: Manga de camisa.
2: Te pones una. No tengo manga de camisa, pero te pones un sombrero y te disfrazás de guapo de 900, Michael.
0: Ah, bueno. Él porque nació en Escocia. Ay,
2: noche,
0: sí,
2: de tango, noche de tango.
0: Ay, él, el amante del whisky. Ay, ya. Ay, escocés. Ah.
2: El negrito seguro que está de acuerdo conmigo.
0: A mí no me gusta tanto el frío. Yo soy más del calor, del...
2: Ah, porque le gusta estar con el pecho...
0: El viento. Pecho peludo abierto.
2: Ay, no.
0: Una camisa con palmeras y el pecho peludo
2: todo
0: ahí
2: lleno
0: en
2: de
0: primer lugar.
2: Pelo canoso ya, no, Luis.
0: Totalmente. Ah, no. No, ¿y qué? ¿Vos no tenés canas, mi amor?
2: Sí, pero no ando ahí exhibiéndola como hace el negrito.
0: Bueno, el pecho en pelo, qué sexy.
4: Buenas tardes. El pelleto, hecho la cacerola,
2: sí.
4: Primero se lo sella, después cortás, lo sacás,
2: sí.
4: Agregás mucha cebolla en rodajas que despega lo quemadito de abajo,
2: sí.
4: Volvés a poner el pelleto con sal y pimienta y lo dejás cocinar el mínimo. Y después lo servís con lo que quieras, papa, puré, lo que sea. Y como te queda una salsita maravillosa, al día siguiente puedes hacer un arroz blanco y se lo agregas a esa salsita y tenés súper aprovechado el pelleto. Mi nombre es Dorángel.
2: A mí me dio ganas lo de Dorángel,
3: sí,
2: ¿eh?
3: Sí, sí.
2: No, claro. Me muero, pero me dio ganas de comerlo. Al otro día, además, con un sanguchito lo podés comer con... ¿eh?
3: Sí.
2: Pero sigue siendo un... bueno, polémico.
5: Además ya dijo la cacerola, la cebollita.
3: Hay cebollita,
2: Podemos agregar alguna cosita. Sí, al otro día. Y después
5: la tirita de asado no le tenés que poner nada.
2: Y después después tenés que limpiar el fondo de la cacerola.
3: Son 5 minutos.
2: ¿Sí?
3: Sí. Con los productos que hay hoy.
2: Pues. Más mensaje, dale.
6: Dejás en agua toda la noche. El pelleto no es de mis carnes predilectas, pero en realidad suelo hacer un pelleto a la cacerola. Con una salsa de chocolate, que nadie se da cuenta de que es de chocolate. O sea, hay muchos platos a la cacerola que se pueden hacer con pelleto. Las milanesas también quedan ricas, pero sí, al horno es seco y bueno, mucho más no sirve. Pero pruébenlo, pelleto con chocolate, van a ver qué delicioso y nadie adivina que tiene chocolate. Soy Elsa Viñas de Palermo, saludos, es un programa magnífico.
2: Qué hermoso mensaje, pero me mató. ¿Y cómo es que lo hace con chocolate?
5: Será, no sé. Llamá
2: de vuelta y explicá cómo es la receta. A mí me dejó helado.
3: Sí, sí. Que haga una explicación práctica, traiga los
2: cuchillos. 11-3003-0790, nos llamás de vuelta y das tu explicación de cómo es que. Hay mensajes también a través de YouTube. Hoy inauguramos nueva sección, ¿eh? A favor o en contra se llama. Hoy es el pelleto. Otro día puede ser, no sé... la vida sexual de Los Ángeles, ¿eh? No, esto no es solo culinario. No es solo culinario. Hoy, a favor o en contra del pelleto. Ya venimos, dale.
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9: 8:01, temperatura en Buenos Aires, 10 grados 5 décimas. El cielo está mayormente nublado con llovizna y la humedad 82%. Algunos gobernadores muestran distancia del gobierno respecto a las políticas de gestión por la baja del consumo ante la pérdida de ingresos. Más información con uno de nuestros cronistas.
10: El gobernador de la provincia de Mendoza, Alfredo Cornejo, reconoció que no está 100% satisfecho con la orientación política del país y admitió que también la población está con un mal humor social debido a que los resultados macroeconómicos no se traducen en dinero al bolsillo. Esto decía en el AmCham Forum Energy.
11: ¿Satisfecho al 100% con la orientación política del país? No, no hay por qué estar satisfecho con el 100%. De hecho, buena parte de la población mayoritariamente no siente satisfacción en materia de temas de consumo, de empleo, de salarios, y es razonable que sea así. Ese mal humor social tiene razones de peso para estar allí. Pero bueno, ahí se ven los liderazgos. Si se afloja en este tiempo, podemos retroceder en estos cambios que han sido positivos para la estabilidad macro y que todavía no llegan al metro cuadrado de las personas.
10: Alan Zurita Mitre informa primero.
9: Tensión en San Lorenzo. Tras perder el clásico el fin de semana frente a Huracán, los barras visitaron y presionaron al plantel esta tarde. Aseguran que le pidieron mayor actitud y aquellos que quieran irse, que den un paso al costado. En tanto, le pidieron a los referentes del equipo, Nicolás Tripicchio y Alexis Cuello, que presenten una lista de jugadores que no quieran estar más en el club. Además, hablaron con el técnico Néstor Pipo Gorosito, le mencionaron sobre la lista y que si había alguien que no quisiera jugar, que lo relegaran. San Lorenzo volverá a jugar de local el próximo sábado en el nuevo gasómetro frente a Unión de Santa Fe. El cielo mayormente nublado con llovizna en Buenos Aires, temperatura actual 10 grados 5 décimas y la humedad 82%.
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2: Seguimos volviendo a casa a las 20 horas 4 minutos de este 13 de agosto del 2026 y abrimos la segunda hora como lo hacemos de manera habitual, eligiendo cada uno de nosotros su foto del día. Empieza nuestra querida Carola Gil. Adelante, Carolita.
5: Bueno, en mi foto del día voy a poner a una mujer de nombre Mabel.
2: Ajá, ¿quién es?
5: Mabel es una mujer de la localidad bonaerense de San Nicolás que se convirtió en madre por primera vez.
2: Sí, qué increíble.
5: A sus 62 años.
2: ¡Wow!
5: En entrevistas que dio, bueno, tengo que decir que tuvo un bebé que nació por cesárea.
2: Está bien el nene, ¿no?
5: Absolutamente sano, con un peso de 2 kilos 750 y en perfectas condiciones. Y en entrevistas que es,

0: había sido su deseo ser madre, que no había podido lograrlo durante su vida y que a través de ovodonación, es decir, óvulos donados, llevó a cabo un embarazo que llegó a término y se realizó la cesárea este miércoles y dio luz a este bebito de 2,750 kilos.
1: O sea, el chico salió perfecto.
0: Totalmente, sí, normal. Esto requiere de un tratamiento previo. Hoy hablaba con un médico.
1: 2,730 kilos, creo que alguno de mis hijos pesaba eso. Es un peso perfecto.
0: Es un peso normal de un embarazo que llega a término. Hablaba un médico especialista en fertilidad. Esto requiere alguna preparación. Si bien el útero femenino parece ser un órgano bastante noble que puede llevar a cabo y a término un embarazo, aún a edades avanzadas, necesita de un tratamiento para que suceda.
1: Más allá ahora, la posibilidad de la madre de ser madre, ahí el tema es que el riesgo que supone para una criatura nacer con la edad de la madre tan avanzada, es el riesgo de tener muchos problemas, no sé, me parece que hay un riesgo que no sé cuánto lo habrán cubierto ese riesgo, pero ese riesgo me parece que a medida que la madre es más grande, aumenta.
0: Bueno, hoy el médico especialista decía que las sociedades médicas del mundo no recomiendan hacerlo pasado los 50 años.
1: 51. Y antes era menos, antes era 40, 45.
0: Sí, probablemente, y después hay otro aspecto, si bien ella lo hizo en forma privada, el parto sí fue en un hospital público, la cesárea se realizó en un hospital público y también el seguimiento del embarazo. Y hay otro tema, y hay que decirlo, este chico nace de una madre que en pocos años tiene la edad jubilatoria, en principio, por no decir, puede vivir hasta avanzada 90, edad,
1: ponele,
0: ¿no?
1: Ponele que vive hasta los 95, es una edad bastante avanzada.
0: Claro, pero a los 80 años de esta mujer, este chico recién va a estar pasando la mayoría de edad, ¿no?
1: Me pregunto por qué alguien de esa edad quiere ser madre, si quiere ser madre por ella o por el chico. Y si es por ella, no me parece que esté bueno.
2: Ella argumentó que siempre quiso ser. Y no.
1: Pero por eso, por ella, no por el hijo. Pero el ser padre o el ser madre es un gesto de amor total. Y esto de querer ser madre para ella. Y el bebé tiene que pensar en tu hijo, no pensar en vos. Si se te pasó la hora, se te pasó la hora. Perdón que sea salvaje, pero lo pienso mientras lo voy contando, mientras la escucho a Carola. Ya está, ¿no? Hoy el protagonismo es de los que vienen, no tuyo, señora. Ya está. Hoy tenés que pensar en el chico. El chico,
0: ¿cómo
1: primero
0: uno
1: el riesgo,
0: va a sostener
1: primero
0: una maternidad que arranca a los 62 años?
1: No, pero primero el riesgo, en serio, para una persona que se está gestando, es un riesgo muchísimo mayor. José, ayúdame, porque vos también sos
2: totalmente
1: papá.
2: De acuerdo.
1: Aumenta, pero violentamente, a partir de los 40, 50 años. Y
0: sí,
1: después,
0: ella,
1: lo
0: no
1: que
0: son
1: vos,
0: óvulos de ella, no son óvulos de ella. Así que podrían ser óvulos de una mujer joven. Y ella
1: solo poner la panza,
0: claro,
1: digamos
0: que el útero, sí.
1: Bueno, está bien, pero está.
0: Sí, es un
1: igual
0: embarazo
1: alguna,
0: más de riesgo, por supuesto, que
1: muchos,
0: de otros. Pero sí. el tema, sobre todo, es la vida de este.
1: La vida a partir de
0: este
1: ahora.
0: Niño, ¿no? Sí. ¿Cuánto se? Bueno, uno no puede garantizar nada.
1: No,
0: estamos
1: también es cierto,
0: todos de regalo y no sabemos por cuánto. Pero ya arrancar con un hándicap.
2: Garantía,
0: ¿no?,
2: de vida no tenés en ningún aspecto.
1: No.
2: Ahora, que la proyección de años de madre que va a tener el chico es menor que si lo hubiera tenido.
1: Bueno,
2: 40,
1: pero
2: en términos, a ver, estadísticos.
1: No, está bien, estoy de acuerdo. Pero ahora me hizo reflexionar, Carola. Vos decís que no hay un riesgo para el bebé con que la madre sea tan grande.
0: No, que no del que ella no supiese y como...
1: No me importa ella,
0: sí,
1: me importa el bebé.
0: No, bueno, no, como muchísimos otros embarazos de riesgo, por supuesto, puede haber hipertensión, diabetes gestacional, bueno, no sé, hay riesgos siempre.
1: No, pero una madre de 25 años no tiene riesgos. Por supuesto que hay casos, pero digo, en general, en términos generales, no tiene riesgo. ¿Hay algún riesgo especial? Porque

0: que la madre tenga 63 años?
1: Sí, yo creo que sí.
0: ¿Vos crees que sí? Yo
2: sí,
0: también.
2: Sí, bueno, es un cuerpo de 62 años, no es un cuerpo de 25,
0: bueno,
2: por
0: supuesto. Por eso. A mí eso es lo que me parece cuestionable. Después, qué sé yo, hay gente que vive 100 años... hay gente que se muere, yo casi me muero hace un año y medio.
2: Sí.
0: No sé, ahí también hay una estadística igual, ¿no?
2: Igual.
0: Que dice que la proyección, obviamente, y hay que atenderlo. Pero si hay algún riesgo para el bebé, parece que está mal.
2: Por eso nos juega
0: extra,
2: a todos,
0: ¿no?,
2: algún tipo de opinión al respecto. A mí me preocupa la emocionalidad y el cuidado futuro de ese
0: chico,
2: hijo, ¿no?
0: Claro.
2: Y verse desprotegido encarando temas que estoy encarando yo a mis 55 años como el cuidado de adultos mayores.
0: Digo, bueno, capaz que a los 20
2: ya arrancar así.
0: Voy a decir una bestialidad, capaz que más que un hijo lo que quería ella era alguien que la cuidara.
2: No lo sabemos, por eso estamos hablando, pero digo,
0: saber, es verdad.
2: Es otro tema así de debate, ¿no? Y si es decir, estamos desregulando todo, pero si no hay ciertas decisiones que incumben también a la salud pública, que podrían, no sé, estar, no sé si con reguladas, pero pensadas, discutidas.
0: Que se puedan discutir,
2: sí,
0: me parece importante.
2: Charladas.
0: Eso. Exactamente. Hay códigos de ética. La medicina está llena de códigos de ética. Y son muy estrictos, y son muy. O eran muy estrictos, supongo que son ahora más efímeros, porque todo se ha ido flexibilizando, como decís vos. Pero bueno, por ahí hay cosas que hay que empezar a conversar un poco más. Michael, ¿tu foto del día?
1: Sofía Clerici.
0: Sofía Clerici.
2: Sofía.
1: Es una foto del día porque fue sobreseída en el día de hoy.
0: Oye.
1: Por el juez Luis Armella.
0: Sí.
1: Aún cuando allanaron su casa y le incautaron en ese momento $596,000, bueno, la módica cifra.
0: Sí.
1: No bancarizada en ese caso, y otros objetos de valor. ¿Se acuerdan la que acompañaba al señor Insaurralde en el yate así denominado Bandido?
2: Sí, claro.
1: Por el Mediterráneo, cerca de Cerdeña. Pero claro, el juez no encontró transferencia ninguna de parte de Insaurralde, que sí está dentro de un problema
0: jurídico.
1: Claro,
0: el tema es Insaurralde, ¿no?
1: El tema es Insaurralde, y ella, como afirmó, dijo que no podía facturar porque el rubro de acompañante de lujo en viajes especialmente no está en el nomenclador.
0: Pero ella pagaba autónomo, porque yo lo hablé hoy fuera del aire con nuestra querida Pupa, y ella indignada con que la sobreseyeron, y yo... inocentemente le digo, pero ¿cuál es el delito que hizo ella? Porque el problema es Insaurralde, no es ella. Y pero seguro que no paga impuestos, me dice. Bueno, ahí sí, hay un tema de ella de evasión impositiva flagrante, me parece, ¿no? Porque nunca declaró. Ella argumenta que no está el rubro de acompañante.
1: No está el rubro, claro. ¿Cuál sería la etiqueta por la cual su factura de monotributista debería acompañar?
0: No sé. No, pero sí, aún siendo de monotributista, si decís la verdad, es un montón de plata lo que tenés,
1: claro,
0: que pagar.
1: Pero no
0: el
1: lo
0: tema
1: es.
0: Es que no lo dijo, de haber mentido, de haber dicho que ganaba 100,000 pesos por año o 200,000 pesos por año, cuando evidentemente ganaba mucho más.
1: Y eso lo encontraron cash en la casa, $596,000.
0: Claro.
1: Más de medio palo para decir.
0: Nada, verme. No tiene que pagar nada.
1: Hoy fue sobreseída y zafó. Quizá tenga nuevos viajes y comience a facturar, o no.
0: ¡Oh, no! Qué personaje terrible, ¿no? Siempre nos hemos detenido, y creo que hicimos bien, en lo de Martín Insaurralde, pero qué historias feas. Porque esta señora, esta mujer, esta chica, llamala como quieras, ¿qué hace con Insaurralde en ese barco, en ese mundo oscuro? Qué sé yo, evidentemente es parte de ese mundo oscuro, ¿no? Pero no deja de ser una vida muy miserable, muy miserable. Uruguayo, su foto del día.
3: La de Gustavo Quinteros, el ex técnico de Independiente.
0: Ay, sí.
3: Ayer Independiente perdió 4-0 con Atlético Tucumán en la cancha de Newell's por Copa Argentina. Y después de un partido en el que rozó lo vergonzoso la producción del equipo, Gustavo Quintero señaló responsables. Él dijo que él tenía también, por supuesto, una parte de responsabilidad, vaya si la tenía. Ni estos jugadores ni el cuerpo técnico somos responsables de una continuidad de fracasos en un club tan grande como Independiente, que hace años no gana títulos.
0: Ah, terrible.
3: Una de las frases de Gustavo Quintero.
0: O sea, le tiró todo el paquete a la dirigencia.
3: Y tiró todo
0: el paquete. Pero ahí tiene razón.
3: Está bien, es probable que haya mucho de razonable en lo que dice Gustavo Quintero. El tema es que vos sos el entrenador del club. No sos un periodista que está viendo y está claro. haciendo un análisis de la situación. Estás involucrado en el club. Aceptaste que estos dirigentes te llamaran. Aceptaste las condiciones en las que te llamaron para ser el técnico de Independiente. Y la realidad es que en los últimos partidos se le fue todo de las manos. El único responsable es Gustavo Quintero. No, probablemente no sea el único responsable. Haya futbolistas que no estuvieron a la altura o que no están a la altura también. Hay un mercado de pases en el que, como dijo en otra parte de la conferencia de prensa, los dirigentes prometieron la llegada de algunos futbolistas que finalmente no terminaron llegando al club, y eso también sea una arista más de lo que está pasando con el equipo. Todo esto es cierto, pero la impresión que dejó es, porque además en un momento dice, yo los contratos los respeto, mandando claramente un mensaje de desafío a los dirigentes, como diciendo, claro. si me van a echar, me van a tener que pagar hasta el último peso.
0: Agente Spilman, su foto del día, rápido, porque se viene el agente Spilman.
4: Sí, exactamente, vamos a estar hablando en minutos nada más. Me dijeron, Tato, la carpeta dice Clan Moyano.
0: ¡Uy!
4: A quienes les interese. No, la foto del día, la verdad, claramente, Tato, la comentamos al comienzo, es la foto en la Casa Rosada.
0: Ya dijiste Clan Moyano.
2: Para la gente Spilman. Sí,
0: pero me va a quemar otra foto que por ahí era para mí. Bueno, dale.
4: ¿Quiere que vaya con otra foto?
0: Vamos. No, dale.
4: A ver, la foto hoy de Santilli con la gente del PRO, los Menem, Ritondo y de Andrés. Básicamente hay cuatro ejes centrales que están discutiendo rápidamente: eliminación de las primarias, un par de leyes económicas, sobre todo la reforma del Banco Central, acuerdos electorales que incluyan la ciudad y con listas conjuntas en la provincia de Buenos Aires, todo para bancar la reelección de Javier Milei, lo que está en la mesa en ese acuerdo general.
0: Bueno, yo voy a achicar la foto de la gente Spilman y voy a elegir a Karina Milei. Porque es que no podría haber transcurrido esa reunión si no era por ella. Ceder a veces es ganar, aflojar, dejar de creer que quien es tu socio puede ser es tu enemigo, ayuda. Y la verdad es que dio un paso adelante Karina Milei aceptando esto, juntándose con los del PRO. No pasa nada, viejo. Al final lo que tienen que sacar adelante es a este gobierno y a este país. Ojalá puedan hacerlo, ojalá que no choquen contra sus propias creencias, o peor, contra sus fanatismos y sus convencimientos tan irracionales. Es un gesto muy racional de Karina Milei. Yo la suelo criticar a Karina, justamente por estas cosas. Bueno, ahora la quiero celebrar esta decisión que ha tenido. Creo que le va a hacer bien al gobierno, además, y ojalá, esto ya es más difícil de augurar, ojalá le haga bien también a la Argentina. Cierra nuestra ronda de fotos, ¿quién?
5: Mauro Zeta.
0: Mauro, querido, ¿cómo va?
5: Bien, podría estar mejor, pero... Vamos con información del ámbito policial. Un caso que se está haciendo viral en redes sociales. Un operativo policial se registró en el barrio de Imbuí, en Salvador de Bahía, Brasil.
0: Ah, mirá qué lindo, Bahía, me encanta.
5: Sí, un influencer, creador de contenido, Junior Honorato.
0: Bueno, ya influencer, creador de contenido, a mí me resulta sospechoso.
5: Ya me da chanta. Creador de contenido para adultos. Fue arrestado por presunto tráfico de drogas. Pero las redes terminaron poniendo el foco en su físico y lo convirtieron en viral.
0: ¿Qué tiene?
5: Supuestamente el tipo es muy fachero, tatuajes. Ajá. Lo vemos en cuero.
0: ¿Es actor porno?
5: Bueno, eso es lo que se dice, porque hace justamente contenido para adultos. La gente comenta en las redes, un trabajo tenía el camarógrafo y lo hizo muy bien. ¿Cómo está el cuerpo del delito? ¡Mamma mía!, respondieron varios.
0: Yo estoy viendo la foto en el canal de YouTube de la radio. El tipo parece bastante fachero, Carola, ¿o no?
5: Sí.
2: Sí.
0: ¿Hay algo más que quiere agregar?
5: ¿Era necesario arrestarlo sin camisa? Efectivamente, ponen.
0: Tenés razón.
5: La cuestión es que...
2: lo lucían un poco.
5: Sí, la cuestión es que se hizo viral muchas mujeres diciendo, yo le pago la fianza, pero tiene que ser mi esclavo. Comentarios de todo tipo se hicieron presentes en lo que es Junior Honorato, un supuesto influencer, generador de contenido para adultos. Y varias mujeres decían, ¿por qué los traficantes de mi barrio no se ven así?
0: Eso es verdad. Un punto, ¿eh?
5: La cuestión es que, ¡arréstenlo! Junto a Carola Gil, ¿eh?
2: ¡Ay, lo pidió. Bueno.
0: ¡No! no.
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0: Señoras y señores, a las 20 y 24 de este 13 de agosto del 2026 llega, atentos los vecinos aquí de Barrio Norte, no se asusten, hay un helicóptero sobrevolando los estudios de la radio, por supuesto que sí, porque aterriza en la azotea, qué lindo, quería decir azotea.
1: Está bien, está bien.
0: En la azotea de la mansión de la calle Mansilla, nuestro enigmático querido agente, agente Spillman.
2: ¡Agente, agente!
0: Deje de romper cosas, agente. ¿Cómo
3: Gerardo,
0: le va?
3: Gerardo, camioneras noches para usted, Gerardo.
0: Camioneras noches, sospecho por dónde viene.
3: Mi carpeta, Gerardo,
0: sí.
3: Hoy tiene como título El peor momento del clan Moyano.
0: ¡Apa! El peor momento del clan Moyano. ¿Lo dirá solo por Facundo? Me imagino que no.
3: El año que viene, Gerardo, en septiembre del año que viene, es en un año y un poquito,
0: sí.
3: Hugo Moyano va a cumplir 40 años al frente del Sindicato de Camioneros.
0: Soltá, Hugo, soltá. ¿Eh? No, déjalo ir, Hugo.
4: No puedo, querido.
0: Pero mucho ya.
4: Y 40.
0: Bueno, me imagino que va a ser un fiestón.
4: Olvídate. Corriendo todo desnudo.
3: Bueno, exacto, verdad, Hugo. Hugo estuvo muy preocupado por la desnudez de la novia de uno de sus hijos. Tiene 7 hijos, Moyano. 4.
0: ¿7 hijos?
1: Qué
3: prolífico. Sí, 4 más conocidos en actividad política. Uno de ellos, Facundo, que es uno de los menores, no es el menor, es uno de los menores. El más grande es Pablo, que es su sindicato, es el sindicalista adjunto de camioneros. Él sigue al frente de camioneros, pero claro, Tato, tiene más de 80 años ya.
0: Sí, está grande. No solo que esté grande, entiendo que está muy débil de salud.
3: Exactamente, iba a eso, Tato. Obviamente no tiene la vitalidad que tenía antes, por una cuestión solamente de que de la edad que tiene, no es algo, es la naturaleza, pero no quiere ceder su espacio de poder en camioneros y en la CGT. Sigue comandando el sindicato, lo cual le llevó hace unos años a enfrentarse con su hijo Pablo, que quiere tomar el control de camioneros.
0: Es que yo creo que no lo quiere soltar porque si lo suelta es para Pablo. O sea, no se lo quiere dar a Pablo.
3: Bueno, la disputa ahí...
0: Fuera otro hijo, ¿cómo se llama el otro hijo?
3: Jerónimo, Huguito. Jerónimo es el más joven, Huguito es diputado nacional, que es abogado.
0: Por ahí si fuera Huguito o Jerónimo o incluso Facundo, se lo cedía. A mí me parece que lo que tiene es que no se lo quiere dejar a Pablo.
3: Exactamente, pero este aquí, que Pablo viene diciéndole a todas las bases sindicales de camioneros de las provincias, por ejemplo la Santa Fe, que Hugo ya no está tan combativo como antes. Entonces que él tiene que ser el secretario general.
0: Y claro. Sí.
3: Esta disputa se le agregó una mucho más grande, que es lo que le pasó a Facundo Moyano, que es de público conocimiento. Básicamente, su novia apareció desnuda corriendo, hay una causa judicial, por más de que ella aseguró en sede judicial de que no fue producto de violencia de género, pero los asados de los domingos...
0: Gracias, Miguel, que la gente dice lo que le pasó a Facundo Moyano. A nosotros no nos pasan esas cosas.
3: El affair de Facundo Moyano, llamémoslo así.
5: Afortunadamente, porque...
3: No, de hecho la causa todavía está abierta. Hay una acción penal de una fiscal especialista en género que está recaudando información, testigos. Hay toda una andanada de testigos. Hay 8 testigos llamados de acá a fin de mes para ver si efectivamente hubo violencia de género, si hubo un delito de parte de Facundo Moyano. Está siendo investigado. Pero decía, los asados de los domingos en los cuales concurrían Huguito Moyano, el abogado y diputado nacional que ingresó en diciembre, Jerónimo Moyano, que está a cargo de la juventud,
0: claro.
3: Y el propio Facundo, eso se rompió. Y te digo más, Tato, en la pelea más grande, Hugo, por supuesto, participó en intentar levantar a su hijo Facundo, pero Facundo siempre fue, lo voy a poner en términos de Pablo. Pablo Moyano, su hermano, dice que Facundo es un turista sindical. A veces se ocupa del sindicato de peajes, otra vez sale con Susana Jiménez, otra vez va a la tapa de caras y otra vez se pelea con la Cámpora.
0: Está bueno el término, me gustó el término turista sindical.
3: Turista sindical, así lo llama en privado Pablo Moyano, su hermano Facundo, con quien mantiene una disputa muy grande, que por supuesto con el episodio nefasto que ocurrió hace poquito con la novia de Facundo Moyano, esto se acrecentó, Gerardo.
0: Claro, aprovechó el otro para tirarle... basura arriba de la cabeza, obviamente.
3: Facundo Moyano tiene un sindicato, lo contamos, el sindicato del SUTPA, de empleados de peajes, que tiene unos 7.000 afiliados.
0: ¿7.000 afiliados?
3: Sí, 7.000 afiliados. A pesar de que el sistema de peajes va a ser automático, como ocurre en los países desarrollados,
0: en la ciudad
3: ya es automático.
0: No solo en la ciudad, muchos lugares.
3: Progresivamente está haciendo, claro. Pero todavía hay empleados, pero bueno, todavía hay empleados de peajes, y por supuesto, bueno, quedó en el ojo de la tormenta. A ver, ¿qué es lo que se ve hacia adelante? Un problema de poder muy grande en el clan Moyano, en el cual están los hermanos divididos, separados, Hugo ya no conduce como antes, y Facundo Moyano teniendo que enfrentar una causa que lo dejó en el frente de tormenta y que lo alejó más de muchos de sus hermanos. Para terminar, Tato,
0: sí,
3: En otra época, años atrás, Gerardo.
0: Años atrás.
3: Hugo padre y sus hermanos hubieran salido a bancarlo públicamente. Claro. ¿Usted vio alguna declaración de los hermanos de Facundo Moyano o del padre sobre al respecto del episodio de su hijo y de su hermano?
5: Bueno, Pablo dijo que lo arregle la justicia.
3: Peor todavía. Peor todavía.
1: Si me vas a ayudar así, te agradezco.
3: Con lo cual, Gerardo, para terminar, tanto Pablo como Hugo creen que el gobierno los quiere poner presos. Facundo está con todo este tema personalísimo en el cual salió a la luz su nivel de vida ostentoso que no pudo explicar hasta ahora. Y le diría que es una época de oscuridad para el clan Moyano.
0: Así que la culpa es del gobierno.
3: Hugo cree que lo pueden llegar a poner preso. Se lo dice a todo el mundo. Pablo Moyano dice lo mismo. Y Facundo Moyano cree que lo empujó. Todo su caso está un poco empujado por la política.
0: Yo creo, fuera de broma, si nos está escuchando Moyano, si no se lo pueden transmitir, que no es una trampa. Lo que es un papelón.
3: Usted lo ha dicho, Gerardo. Me voy porque me voy a arrear un camión de basura, Gerardo.
4: Andate, buchón.
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7: Ocho de la noche, 31 minutos, temperatura en Buenos Aires, 10 grados 6 décimas, el cielo está nublado con llovizna y la humedad 80%. Tras conocerse la suba de la inflación de julio del 2,1%, el INDEC dio a conocer los números de la canasta básica. Señaló que una familia tipo necesitó 1.560.000 pesos para no ser pobre. La canasta básica total subió un 2,2%, mientras que la canasta básica alimentaria un 2,6%. En tanto, para no caer en la indigencia en julio, una familia tipo necesitó un total de 708.000 pesos mensuales. En tanto, el ministro de Economía, Luis Caputo, habló de la inflación de julio. El titular de la cartera económica explicó los motivos por la suba del índice de precios al consumidor.
8: El número que maneja el mercado ahora es levemente mayor al mes pasado, pero no es una sorpresa porque julio es un mes estacionalmente alto. Y también algo que se dice poco, pero que es importante, que es el precio del petróleo se duplicó en prácticamente en los últimos, no sé, 8 meses. Entonces la realidad es que todos los países están sufriendo una mayor inflación y un menor crecimiento como consecuencia de eso. Esperamos que la situación internacional se aclare.
7: Una mujer de 62 años fue mamá primeriza y es el récord de edad en la Argentina. Se llama Mabel y dio a luz a su primer hijo en la ciudad de San Nicolás. El caso marcó un récord de edad materna en el país tras un proceso exitoso de fertilización in vitro. El bebé se llama David y tiene un peso de 2,75 kilos. Nació por cesárea y se encuentra en óptimas condiciones. Muy contenta, así relató Mabel la llegada de su hijo.
9: Decidí tener un hijo ahora, a esta edad. ¿Por qué? Porque yo hace muchísimos años quedé menopáusica. pero siempre tuve el deseo de ser madre. Y bueno, y nunca me di por vencida, ni aún vencida. Oraba, ponía la mejor energía, y aparte sentía en mi corazón que iba a ser madre. Y bueno, se llevó a cabo un tratamiento de fertilidad, en el cual, obviamente, a mi edad no tengo óvulos, así que fue todo por ovodonación, y todo salió perfecto. Todo el tratamiento. Bueno, me hicieron un embrión, formaron un embrión y me lo colocaron en el útero. Y bueno, prendió enseguida, me reembaracé enseguida.
7: El cielo nublado con llovizna en Buenos Aires, temperatura actual 10 grados 6 décimas y la humedad 80%.
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2: Ahora, chicos, bueno, acá en Belgrano, en el Museo Casa Ilurtia, sí. Durante el verano se hicieron varios recitales, todo bien controlado, o sea que con un sonido normal, no nada estruendoso, sí. Y todo el jardín lleno de sillas y completo, todos, y es muy lindo. Un abrazo.
3: Un abrazo y gracias y extraordinario ejemplo, Carola, porque la verdad es que es aprovechar espacios públicos, obviamente que con respeto, con un volumen lógico. Sí, pero claro. Todo el mundo gana. Sí, gana el museo, sí. Ganan los vecinos, los músicos.
4: Absolutamente. Absolutamente.
3: Ojalá que se pueda hacer más, claro. Sí. Más mensaje, dale.
5: Hola, Tato y equipo. Muy buenas tardes. Soy Alejandro de San Miguel. Algo que no tendrían que dejar vender en los cementerios, sí. Creo que es fiambre. No sé, me parece. Muy bueno el programa, un abrazo.
3: No está mal, ¿eh?
4: Se lo mandó Luis Ventura, esto. Sí, la verdad que sí.
3: Es un buen punto, lo banca. Ay, nos dejó helado, porque además el tono parecía.
4: Venía serio.
6: Al fleje la tiró.
3: Al fleje, Dios mío. Más mensaje, dale.
7: Bueno, acá les digo: el pelleto se me echa en el medio con panceta y nueces. Si se deforma, lo atan un poco, lo doran en aceite y después lo salpimentan. Una vez que está dorado, le agregan un tomate, una cebolla cortados gruesos, sí. Medio litro de vino blanco y un vasito de vinagre. Se cocina hasta que el pelleto esté la carne esté cocida, la cebolla, retirar el tomate y la cebolla, y agregás 3 barritas de chocolate rallado.
3: Ahí está.
7: Cocina unos minutos más y se sirve con la salsa. Queda delicioso. Nadie adivina que tiene el chocolate. Es un sabor diferente. Los franceses hacen el conejo al chocolate. O sea, y en México se come mucha comida con chocolate. Pruébenlo.
3: Ay, ¿cómo era el nombre de nuestra querida oyente que nos dio la receta? Elsa. Gracias, Elsa. La receta del pelleto con chocolate. A mi gusto, les voy a ser franco, me parece demasiado laburo para el pelleto. Por ahí buscar otra carne, ¿no? Carola, ¿qué decís?
6: Si el trabajo lo hace la cacerola y la olla.
3: No,
6: cortar una cebolla y dos tomates, poner un chorrito de vino.
3: Tan rico queda. En México hacen langostas al chocolate. Yo he comido eso.
8: Sí, bueno, y después el grisos. Mole.
3: ¿Eh?
8: El mole también.
3: ¿El mole qué es?
8: Lleva chocolate.
3: ¿Cómo?
8: El mole también lleva chocolate. No
3: es
8: sé
3: el
8: qué
3: mole.
6: Molido.
8: Es el ¿Qué es el maíz molido, Michael?
6: Creo que son mixturas diversas.
3: De maíz, de distintas cosas con chocolate.
8: Sí, mi marido hace y yo no sé qué es lo que hace cuando me hace.
3: Bueno, averiguá y tenés tarea para mañana.
8: Sí, dale, dale.
3: ¿Cómo se hace el mole?
8: Mole.
3: ¿Estamos bien? Más mensajes, dale.
9: Hola, Tato y compañeros ahí que los estoy escuchando. No sé si era hoy ya la encuesta para los oyentes. Están hablando del pelleto.
3: Sí.
9: Sí, es riquísimo para hacer milanesas, para invitar a alguien especial.
3: Sí.
9: Y queda muy linda presentación, las milanesas de pelleto. Y también bien con bastante cebolla y bien condimentado. Y en salsa, no es tan seco. Así que aguante el pelleto. Y saludos para todos. Me entretienen, me informan y bueno, y me gusta escucharlos. Mari de Polvorines.
3: Gracias, Mari. A mí la empanada de pelleto me encanta.
8: ¿Sí?
3: Sí, me parece riquísima.
8: ¿La milanesa?
3: La milanesa, perdón, la empanada, ¿no? La que
4: la milanesa.
3: La milanesa de pelleto es riquísima.
8: Sí, sí, sí. Además, es verdad lo que dice nuestra oyente, es redondita, prolijita.
6: Prolijita, sí.
4: Me puedo comer 15, ¿no?
8: Sí, sí.
4: Vamos
8: a
4: decirlo.
3: Son chiquitas, son chiquitas.
8: Te las tienen que ir tirando
4: es
8: así.
4: Como 18, cartas. Son un canapé.
6: La agarramos en el aire.
3: Es verdad, pero porque en general tenemos la mala costumbre de comprarla ya cortado el pelleto. Y el pelleto en el supermercado, perdónenme que lo diga, pero lo voy a decir, lo cortan muy finito. Lo cortan con fiambre, con jamón.
6: Tenés que cortarlo vos en tu casa.
3: Hay que cortarlo más grueso. Hay que comprarlo y cortarlo uno más grueso. Si no queda muy finito. ¿Estás de acuerdo, Uru? Oh,
6: absolutamente.
3: Ah, bueno, sí, ¿viste? Sí. Todo lo que se aprende en este programa.
10: Absolutamente.
3: No, el que... ¿Vos también, José Manuel, estás de acuerdo?
10: Sí, sí, sí, absolutamente.
6: Gran amigo.
10: Gran jugador.
6: Gran amigo de los cuchillos. Lo saben.
3: Qué
10: jugador. Qué jugador la tiene el Pelleto. Gol del Pelleto.
3: Qué jugador.
6: Es lo que nos faltaba.
3: ¿Qué jugador es en los lunes el jugador? Sección nueva, ¿eh? Estamos debatiendo hoy sobre el Pelleto. A favor, en contra, más o menos. Mensaje, dale.
11: Hola, Tato. Te voy a dejar una receta que va a hacer que te amigues de nuevo con el Pelleto.
3: A ver.
11: Cortalo alto, como de 3 o 4 centímetros, las rodajas.
3: Sí.
11: Las sellás con un poquitito de manteca, lo reservás.
3: Sí.
11: Después te pones a dorar un poco de cebolla.
3: Uh-huh.
11: Y cuando volvés a incorporar el Pelleto, lo cubrís con gancia.
8: ¡Apa!
11: Lo tapás y lo dejás a fuego mínimo una hora y media. Y después me contás. El Pelleto encebollado con gancia, una receta de mi tía Ida. Mira. Un abrazo, soy Ariel de Agronomía.
3: Gracias, Ariel, y gracias a la tía Aida.
8: Sí.
3: Hay que probarlo eso.
8: Hay que probarlo, sí. Hay que probarlo.
3: Te digo que me entusiasmó. Ah, ves, pero ves 3, 4 centímetros.
6: Claro.
3: El Pelleto no hay que comprarlo fileteado.
6: No, pues...
8: Cebolla, gancia, chocolate.
3: Mamar en coche. Sí,
6: bueno.
3: Hay que llenarlo
8: necesita
3: de cosas.
8: Necesita
6: tenemos
8: mucha
6: tarea
8: cosa
6: para el fin de semana.
3: Claro, da laburo. Sí, Michael.
12: Dentro del debate, un debate ortográfico foniátrico.
3: Sí.
12: ¿Cómo se dice? ¿Pelleto o Pelleto?
3: Pelleto se dice.
8: Para mí es Pelleto. Sí.
12: Para mí también, pero ¿cómo se escribe? Con C.
3: Con C, Pelleto.
12: Y entonces,
6: con lo cual, bueno, Pelleto.
12: Hay muchos misterios en torno a este debate.
3: Sí. ¿Viste cómo se fue abriendo?
4: No importa cómo lo escriba, sino cómo lo coma después.
3: Bueno, eso es verdad.
4: ¿Qué me importa?
13: Buenas noches, Tato. Acá te saludo de Posadas Misiones.
3: Sí.
13: Muy lindo tu programa, como siempre, como todas las noches.
3: Ajá.
13: Pero estoy en contra del Pelleto.
3: Bien.
13: La verdad, seco. Para el seco, ya estoy yo.
3: Qué lindo mensaje.
12: Sí,
3: es verdad, muy seco. Para seco estoy yo, dice.
6: Obliga a buscar recovecos para cocinarlo. Porque
3: y bueno,
6: si no,
3: es lo que vos fijaste que estamos abriendo la ventana y todo el mundo tiene una receta donde le tienen que agregar un montón de cosas.
8: Claro, cual. Claro.
3: ¿Eh?
8: Es lo que yo digo.
3: Hay pedazos de carne que lo metés y sale como
8: no,
3: bueno, el vacío, lo mismo. Bueno, y tantos otros, ¿no?
8: Sí.
3: Y encima no es el corte más barato que hay, el Pelleto. Hoy lo viste barato.
6: Lo he visto un par de veces en los últimos tiempos que me llamó la atención, por eso lo
3: trajiste.
8: Bueno,
3: y
8: ahora anda a comprar
3: es lo que
8: cebolla, tomate,
3: el debate.
8: Chocolate, gancia, zanahoria,
3: nueces. Te tendrías que ir al supermercado.
8: Sí, sí. Ciruelas.
6: Y, no,
8: y un vino también.
3: Vino blanco, sí, decía uno.
6: Dijo,
8: nueces también.
6: Nueces, sí, pero con algo más, dijo. ¿Panceta no era?
3: Sí, panceta.
8: Panceta. Mirá todo lo que
3: y la panceta es cara. Sí. No, sí, me resulta carísimo. El Pelleto ya es una estafa. ¿Eh?
6: La panceta, las nueces, un poquito de perejil.
8: Sí, sí, riquísimo, pero laurito.
3: Oh, sí, pero es una entranita y sale como bien. ¿No?
14: Hola, equipo. Devolviendo a casa, ¿cómo están? Yo creo que en el fondo, una madre a esa edad encierra un profundo egoísmo y una apetencia personal. No piensa en el futuro hijo. Es increíble. No lo comparto absolutamente para nada. Mi nombre es Sergio, soy de Bernal.
3: Sergio de Bernal, estoy con vos. Creo que Carola en el fondo también. Lo contaste con más distancia. Yo estoy de acuerdo con Sergio. 62 pirulos. Dejate hinchar. Ya está. Ya está. Son momentos. La vida es un rato. Hay que pasarla lo mejor posible. Ahora, no hay que ponerse tan obstinado con la vida de otro. Me parece a mí, qué sé yo. Coincidiendo con nuestro querido oyente. Bueno, señoras y señores, llegó el momento de la columna de Metrogas.
8: Bueno, chicos, les traje unos consejos para que se protejan a ustedes y a sus familias y eviten intoxicaciones con monóxido de carbono, que siempre lo decimos, es un gas que no se ve, que no se siente por el olfato, pero puede ser fatal. Así
3: muy
8: que,
3: peligroso.
8: ¿Qué podemos hacer para evitarlo? Bueno, primero llamar a un gasista matriculado para que revise todas las estufas a gas de la casa, los calefones, sobre todo los calefones. Parece que son el principal foco de intoxicación, sí, por monóxido de carbono. Y también las cocinas y también, por supuesto, que los conductos de ventilación estén libres y en condiciones. Uh-huh. Y por otro lado, también siempre hablamos de la llama. ¿De qué color tiene que ser la llama?
4: Azul.
8: Muy
4: azul.
8: Bien, ya está.
4: Como el mar
8: está.
4: Azul.
8: Azul como el mar azul. Si tienen una llama naranja o roja, es momento de llamar al gasista matriculado para que lo revise. Pero siempre, si tienen alguna duda, pueden llamar al teléfono de emergencias de Metrogas, que es el 0800-999-1050.
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1: Bueno, nos tenemos que rajar porque ya viene el negrito, ¿no?
2: Sí, nos vamos a lo grande, en seminares.
1: Venimos a su programa durante 2 horas y vos venís que ahora nos vamos a lo grande.
2: Ahora nos vamos a lo grande. Chau, hasta mañana.

ya en este miércoles de oro. Ezequiel Spitman en guitarra, piano, bajo, batería. En coro, se dice. Vamos, Ezequiel. Tócala toda.

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1: Estamos volviendo a casa.
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3: 9 de la noche en todo el país, temperatura en Buenos Aires, 10 grados 6 décimas, el cielo está nublado con llovizna y la humedad 80%. En la causa por enriquecimiento se conocieron nuevos videos de Jessica Sirio que revelan que la mansión de Insaurralde fue limpiada antes del allanamiento. En la grabación se ven bolsas con dólares. Son 9 videos y 2 fotos que se suman a la causa.